0: es un tipo, es un auténtico cabrón.
1: Sí.
0: O sea, es un tipo despreciable que no tiene ningún tipo de ética. El otro día os escuchaba en vuestro podcast hablar de del personaje de Tom Cruise en Rain Man. Este es peor todavía.
1: Sí.
0: De hecho, o sea, es absolutamente pagado de sí mismo, va constantemente perseguido por un periodista, ¿no?, que le va entrevistando y a él le cuenta todas las sobradas, y al final, bueno, todo esto se vuelve en su contra, pero de alguna forma, como es Richard Gere, no te termina de caer tan mal. O sea, yo creo que este personaje lo tendría que haber hecho, no sé, Willem Dafoe o alguien con cara de cabrón,
1: porque
0: el tipo es despreciable. O sea, y hacia el final, cuando le hace la putada a Laura Linney y luego le da un abrazo por detrás, y tú, o sea, este tío es
1: absolutamente
0: despreciable.
2: Solo que al final, bueno, no podemos hacer spoilers si no lo habéis visto, gente que escucha, aunque yo doy por hecho que la ha visto todo el mundo.
1: Sí,
2: pues también se la juegan a él, se la harían a él, porque normalmente en estas pelis el listo, o el que va de listo, se suele llevar una sorpresa. Aquí, pues este abogado que le gusta más salir en las portadas que Antón Donatiza, defiende a un chaval que está acusado de asesinar a un arzobispo, y además lo que viene siendo el crimen mediático de la década, ¿no?
1: Sí,
2: que
1: se,
2: hay 10 por año, pero bueno, vamos a decirlo así.
3: Cuando interesaban esas cosas en la prensa, ¿no?
2: Ojo,
3: porque ahora
2: yo recuerdo
3: se ha aposentado, ¿no?, un poco.
2: Lo bien que hacía estos seguimientos el nuestro añorado Paco Pérez Avellán, aquí.
1: Sí. Oh, sí.
2: Que aquí hizo Caso Abierto, y yo recuerdo afuera del estudio, fuera de cámara, él hablar de estas cosas, y decías tú, madre mía, es que me quedaba a verte, macho, y aunque no fuera programa, me quedaba a escucharle, ¿no? Pero sí que es una época en la que el momento crimen tuvo un calado bastante profundo. Luego, los crímenes siguieron ocurriendo, pero
3: ahora sí, si es susceptible de utilización política, entonces sí, pero no por el valor humano.
2: Sí,
3: y pero sensacionalista del propio crimen, ¿no?
2: Sí, por algún
3: no
2: sé si se sigue muriendo gente igual, pero
3: exactamente,
2: ya no.
3: O peor.
2: Sí. Pero ya, ¿qué lo sabe, no? Eso ya.
1: Sí, pero este rollo de este tipo de películas que surgieron, yo creo que se pusieron muy de moda a los principios de los 80 y llegó hasta los 90, de thriller policíaco judicial, de quién es el asesino, descubrir quién es el asesino, con un juicio de por medio, siempre tuvo bastante bastante éxito. Y casi siempre, casi todos los actores de moda del momento querían en un momento dado, yo tengo que hacer de abogado en una película.
2: Yo no sé si recordáis
1: Paul Newman en El Veredicto Final, Cher, por ejemplo, en Sospechoso, Glenn Close en Al Filo de la... ¿cómo se llama? Al Filo de la Sospecha.
2: Acuérdate de Kelly McGillis en Acusados,
1: que también es una peli... Ese juicio también estaba muy bien.
3: Y siempre hay un girito final. Siempre te hacen un Sospechosos Habituales.
1: Sí.
3: A Richard Gere le hacen un Sospechosos Habituales.
1: O sea,
3: podía decir él en la película, joder, me ha hecho un Sospechosos Habituales.
1: Sí, sí, sí.
2: Claro, esta ya es posterior.
1: Es justo después, sí. Creo que 96, puede ser. 96
2: o 97,
1: puede ser.
2: 96, sí. O sea, está justo después
1: sí.
2: Que haber picado.
1: Sí.
2: Estaba un sospechoso justo después.
1: Fíjate que la vi la semana pasada y lo estaba pensando. Y vaya reparto que tiene las cosas, la verdad, ¿eh?
2: Sí, no,
1: porque
2: no.
1: Porque está Richard Gere, está Laura Linney, pero está Frances McDormand haciendo de psicóloga, acordado. Estaba
2: Terry O'Quinn.
1: Steve Bauer también estaba por ahí, que hacía como de una especie de sí, de mafioso, así, que era como tenía una relación así de amistad con Richard Gere. Que además Richard Gere se cobra una venganza a mitad del juicio también con otro personaje. Es una película que, más allá del efectismo y de ciertas cosas, no está nada mal, está divertida. Creo que ¿quién dirigió esta película? ¿Gregory Hoblit?
3: Gregory Hoblit.
1: Sí, sí. Estaba bien esta peli, estaba chula.
2: Y luego pasamos un poco al terreno más terrorífico, que lo has relacionado con la abogacía. Y hay una peli que yo recuerdo, Mariano, yo creo que la sugeriste tú nada más mencionar esta historia.
0: Es que me parece, yo no sé si hay otra peli que relacione, o sea, el género del terror puro y duro con lo que es un drama judicial.
1: Ah, vale,
0: a través de un proceso que es El Exorcismo de Emily Rose.
1: Me parece genial esta película.
0: Y yo soy súper fan. Primero, a ver, la historia no es una super historia. Yo creo que realzada por dos actores que para mí son Attachment Point, que son Laura Linney, que siempre está muy bien, y Tom Wilkinson que
1: sí,
0: está
1: sí,
0: espectacular. Y bueno, básicamente la peli va de un juicio contra un sacerdote que durante un un proceso de exorcismo, pues se le muere la poseída, y que está basado en un hecho real, pero que no ocurrió en Estados Unidos sino en Alemania. Entonces ahí hay un proceso como de transformación, ¿no?, del personaje de Laura Linney, sí. que es un poco lo opuesto al que hacen Las dos caras de la verdad, claro. Que es una tía con ética y tal en Las dos caras de la verdad. Aquí se parece más a Richard Gere. De hecho, acaba de defender a un tipo que luego sale inocente y acaba matando otra vez. Y a lo largo de este proceso tiene como pues un proceso de redención, ¿no? Donde sí. Además ella, que se declara agnóstica, poco a poco pues va empezando a dudar, ¿no?
1: Es que es que me está acordando de unas cosas. En Laura Linney en Las dos caras de la verdad, que era un antiguo compañero de Richard Gere, más o menos, que nos da a entender que formaba parte de su equipo. Evidentemente, unas cosas mejor de la película es que ella evidentemente está desencantada con los métodos de Richard Gere. O sea, ella es una tía como más idealista, más en eso, con la moral, digamos, que más íntegra que Richard Gere. Pero también está este rollo de atención sexual, que queda claro sin que se diga, de que esos dos personajes tuvieron una relación.
0: Sí, sí, claro.
1: Que eso es lo que condiciona toda la película. Y eso está muy bien, porque es justo lo que decías tú antes. Aunque ha tenido una relación con esa compañera, con Laura Linney, que es estupenda, la pone en el filo, incluso con la posibilidad de que se la puedan cargar simplemente para demostrar que tiene razón. O sea, me parece, es que estoy recordando la dos caras de la verdad, me parece mejor película de lo que yo pensaba, fíjate.
2: Y además es un momento en el que, según va avanzando y va pasando esto con el personaje de Laura Linney, recuerdas la frase del orgullo precede a la caída.
1: Sí.
2: Es decir, en cuanto más él se crea que está
1: sí.
2: Es como cuando llega el mazazo, porque de eso van las pelis muchas veces, de darte un leñazo en algún momento, cuando le llega el leñazo, se cae con todo el equipo. O sea, porque realmente el tipo, el mercachifle, engañador, etcétera, etcétera, de repente se da cuenta de que se la han colado y es como, en serio, tío, o sea, boom.
1: Es un peliculón.
2: Sí.
1: Aparte que tiene escenas de terror, más allá de los momentos de los flashbacks, donde vemos el personaje de la chica que ha sufrido el exorcismo, cómo lo vive, que son terribles. Los momentos de las 3 de la mañana.
0: El reloj de las 3 de la mañana.
1: ¡Joder! Ostras, yo en el cine ahí lo pasé bastante mal viendo esta película, ¿eh?
0: No, y vamos, a mí me pasó lo mismo, y de hecho, durante mucho tiempo, cuando me despertaba por la noche, miraba el reloj.
1: Sí, a ver qué hora era.
0: Como sean las 3, qué mal rollo.
3: Encima es la hora que la vejiga de los 40 años empieza a aflojar ya, o sea, que puede ser verdad, verídico.
1: Y el proceso, lo que es el juicio, yo creo que está bien en la película.
0: Está muy bien, sí, sí. Y lo curioso, además, es cómo mantiene un poco la tensión de una peli de terror con la buena el buen ritmo de una peli de juicios, y además está muy bien montado, y yo le decía, me gusta mucho la forma en la que ella va cambiando su defensa y va al final es el arzobispado, ¿no?, quien dice cuál tiene que ser la línea de defensa, y sobre todo que lo más importante es que Tom Wilkinson no declare, y conforme el sacerdote la va convenciendo y la va llevando a su mundo, ella se acaba dando cuenta que la única forma que tiene de defenderle es defender que el exorcismo ha ocurrido de verdad. Entonces, eso primero la remueve a ella en su agnosticidad, la enemista absolutamente con el despacho,
1: sí.
0: Y luego compromete su carrera, ¿no? Porque al final, como abogado, defender en un pleito que un exorcismo es verdad, va un poco en contra de todo lo que es una defensa técnica, ¿no? En un procedimiento judicial tienes que apelar a la fe.
2: Sí, es que la fe y la razón ahí, claro. Para mí es el gran mérito de la peli. Porque está en el mundo del real y en el mundo del espectador, la estamos viendo y dice, sí, venga ya, tío, que va a ir un tipo a un juicio y a decir, no, yo le quité el demonio de dentro, y el juez va a decir, preséntanos las pruebas, testifique el demonio, ¿no? ¿Sabes?
3: Pero es un juego de géneros que te sirve para afirmar la veracidad del tema sobrenatural, porque claro, desde El Exorcista, año 73, han llovido muchas películas de exorcistas y eso ya ha devenido cliché.
2: ¿Sí?
3: Entonces, ¿cómo haces una película que acojone con lo mismo?
2: Y que más es la fotografía, tío, es como medio entre sombría y sucia muchas veces en varios momentos de la peli, y te pone como X kilos de peso encima de los hombros, y mientras la vas viendo te vas agobiando más por el miedo. Es lo que decías, juega muy bien con las dos cosas, por el miedo y por hasta cuándo va a durar esto, o cómo, ¿sabes?, cómo salimos de aquí, no sé, es...
0: Y ella, o sea, es que me parece una actriz, yo creo que, no sé si infravalorada o no, pero desde luego que no ha tenido a lo mejor la relevancia que debería, porque ese peso que va subiendo sobre su espalda se le nota en la cara. Sí. Es increíble.
1: Muy buena película, sí. Ahora,
3: Stay Sinister le dieron a
1: Scott Derrickson
3: una carrera.
1: Sí.
3: Que sí que tenía.
2: Y muy buena, además, porque recordemos que hemos visto hace relativamente Black poco Fox. Del Black Phone 2, que sí, las dos de Black Phone a mí me gustan
1: mucho.
2: Está
1: muy bien, sí.
2: De hecho, que nos vamos a tener que ir antes para ver que veáis que las cosas molan. Ha sonado otro abogado de fondo, que es el del Cabo del Miedo, que también es Gregory Peck, que también es del año 62.
1: Sí.
2: Para aquello de hilarlo todo al principio y al final. ¿Alguien quiere decir algo más antes de que el jurado, quien sea, tome decisiones?
1: No,
3: yo creo que está visto para sentencia.
1: Sí, Gregory Peck como abogado, aquí también era bueno Gregory Peck.
2: Y es que además,
1: Cabo del Miedo. No era como Nick Nolte, la de Scorsese, que ahí tenía ahí muertos en el armario.
2: Me mola, que aquí es Gregory Peck, que ha sido el bueno más bueno contra Robert Mitchum, que ha sido el malo,
1: el malo más malo,
2: porque
1: sí.
2: Es el de La Noche del Cazador, que si creo recordar, si no son del mismo año, por ahí le andan.
1: Sí, es que es Atticus Finch contra el reverendo, o sea, es que es así, yo la película la veo así siempre.
2: Y, joder, eso es un momentazo tremendo. Don Mariano Fisac, se nos acaba la noche, tío.
0: Bueno, muchas gracias. A ver, yo creo que esto da para una apelación.
2: Sí. Luego la pasamos a las series, pero yo y María lo hicimos en una sección con Alma Espinosa. Yo solo de la serie del abogado creo que habría material para hacer un programa. No he visto serie más que te haga sentir entre eufórico y sucio a la vez que el abogado, con las cosas que tienen que defender a veces allí, cómo lo hacen.
3: Podremos traer al abuelo Simpson y que hable de Matlock.
2: También.
1: Oye, miniserie The Night Of. Con George Turturro haciendo de ese abogado también, busca vidas con los pies puestos.
3: Y la de Presunto Inocente.
2: Mother One podríamos sacar. ¿Sabes? Llegó en Telecinco, fue Twin Peaks, luego Picket Fences. Mother One. Hay cositas.
0: Quien parín para, hay poco tema judicial, ¿eh? Yo lo dejo caer.
1: Es verdad.
3: Mira, vale.
2: Claro, pensé, o sea, aparte con el Emily Rose, ya cuando no sepáis qué decir, ponéis un ¡guau! De estos ahí y ya. Y mal rollito. No, en serio, mil gracias por venir y está por nosotros.
0: Un placer.
2: Y la siguiente dentro de poco. Nos vamos a ir, tampoco te lo tomes a mal, pero soy abogado, con una canción que se llama Abogados, Armas y Dinero, de Warren Sibon, ¿vale? Lawyers, Guns and Money. Que estarán puesto en varios momentos los que aparece un abogado y con diferentes intenciones, vamos a decir. Pero bueno, con ella nos vamos, gente que escucha, y seguimos disfrutando del verano, así que vamos a pedir que hagáis lo mismo.

0: tal? Muy buenas noches. Bienvenidos al Primer Palo cuando son justo las 11 de la noche, una hora menos en Canarias. Quien nos esté viendo por YouTube ya ha visto a Paco Rabadán en todo su esplendor. Y es que no es para menos porque tenemos por delante un programón. Han pasado muchas cosas que la gente
1: demasiadas.
0: Dice, en verano no pasa nada. Mentira, en verano pasan muchísimas cosas y aquí las vamos a contar. Paco Rabadán, ¿qué tal? Muy buenas noches.
1: Buenas noches, María.
0: Puedes golpear la mesa, yo no te
1: rebaño. No, no te
0: preocupes. Te dejo hoy clase libre, como los niños pequeños.
1: Estoy tranquilo porque sé que vamos a hablar del Rayo, por tanto bien, y de la ocupación ilegal que han hecho del campo, ¿no? Porque esto
0: hoy
1: ya...
0: no te duermas. Sí, desde luego que el tema, yo creo que ni una serie ni una película te puede mejorar este relato. David Sánchez, ¿qué tal? Muy buenas noches.
2: ¿Qué tal, María? Paco, muy buenas. La verdad es que yo estoy, ¿cómo se dice? Aluciflipando, ¿no?
0: Una
2: mezcla de alucinando y flipando.
1: Sí.
2: Por lo que hemos visto en el día de hoy, no dejando entrar a la Comunidad de Madrid al estadio de Vallecas, y además hemos visto al vicepresidente del Rayo Vallecano, José María Sardá, indicando a los empleados que limpien toda la basura que hay alrededor del césped, en las gradas, en los vomitorios, en todo el recinto deportivo. Una cosa de locos, es como el que le echa la bronca al niño, empieza a hacer lo que tiene que hacer, de recoger, de limpiar, y le dice el padre, da igual, si ahora ya es tarde, si el castigo te va a caer igual, pues exactamente igual.
0: Es inevitable. Y en París está Sergio Fernández. Sergio, ¿qué tal? Muy buenas noches.
3: ¿Qué tal, María? Muy buenas.
0: Ay, espera, que te escucho muy flojito.
3: Uy, hola, hola.
0: No te oigo.
3: No me oyes.
1: Yo le escucho a ver, perfecto.
0: A ver,
1: yo
0: también, disculpa a mí,
3: hola,
0: a ver si
3: hola,
0: yo no tengo
3: hola,
0: los cascos enganchados, ¿sí? Los tengo enganchados.
3: Ahora, perdón,
0: las cosas del directo. Oye, ¿cómo estás viendo todo el tema del Rayo?
3: Pues mira, me parece un ejemplo fantástico. Obviamente sufro por la gente del Rayo, que es un club magnífico, además es un, vamos, me parecen los mejores, así de claro. Pero me parece un ejemplo magnífico del nivel del fútbol español. Creo que muchas veces cuando la gente me pregunta y yo les digo, nah, es todo un desastre, cómo funcionan los clubes, y la gente no me entiende, y cómo, pues gente que somos de otra forma, pues lo pasamos mal y nos disgustamos con los clubes y demás. Creo que este es un gran ejemplo. Obviamente no todos los clubes están como el Rayo, obviamente es a menor escala, pero este es el fútbol español, que hay gente que, y ojo, que Martín Presa luego deportivamente con su dirección deportiva les deja trabajar, él se mete, toma buenas decisiones y demás, pero es inconcebible que un club esté en este estado y tome estas decisiones, y esto es culpa de Tebas, de la federación y absolutamente el resto de 41 clubes que permiten que esto siga pasando.
0: Claro, es que Sergio lo ha apuntado muy bien, porque aquí Tebas salía ayer y decía, hombre, es que la decisión es innegable, pero ¿dónde estaba el señor Javier Tebas, presidente de la Liga, cuando hemos visto la situación en la que está el estadio del Rayo? Es que no es algo oculto, era un secreto a voces. ¿Dónde está la Federación Española de Fútbol? Lo de hoy es noticia de última hora, para mí es la noticia del día. Ayer teníamos a Mariano de Paco en el programa, que es consejero de Cultura y Deportes de la Comunidad de Madrid, y decía, mañana ya los operarios van a empezar a trabajar para poder llevar a cabo esas obras de urgencia. Bueno, pues cuando hoy han llegado los operarios, lo que ha pasado es que los trabajadores del Rayo Vallecano, bajo las directrices de Martín Presa, del presidente, no les han dejado pasar. Es decir, las personas que iban a trabajar para no poner en riesgo la vida de nadie más, no han podido llevar a cabo su trabajo porque Martín Presa se ha atrincherado en el estadio de Vallecas. El titular es que la Comunidad de Madrid denuncia al Rayo por impedirle acceder al estadio de Vallecas. Según el Ejecutivo Regional, el personal del club se ha negado a facilitar la entrada de los técnicos y operarios que iban a realizar obras urgentes. En redes sociales la imagen es matadora, pero hay una persona que sigue el día a día del Rayo Vallecano y es nuestro compañero Jonay Amaro. ¿Qué tal, Jonay? Buenas noches.
4: Hola, buenas noches. ¿Qué tal estáis, compañeros?
0: Pues estamos todos alucinando, pero me imagino que tú, que con Offsider sigues al Rayo Vallecano muy de cerca, pues no das crédito de lo que pasaba hoy.
4: Bueno, a ver, estamos acostumbrados. Es decir, esto lleva pasando, no es de ahora, no es de hace un año, no es de hace dos, es de hace 15 años. La afición rayista lleva denunciando esto mismo mucho tiempo y sí, siempre se hace la típica el típico reportaje, la típica pieza periodística, pero al final queda en el olvido, ¿no? Y al final el rayismo está cansado de denunciar, y es como si alguno de nosotros pues nos pasara alguna problemática en nuestra vida, vamos a la comisaría, ponemos una denuncia, pero esa denuncia no sale de la comisaría. Pues eso precisamente es lo que está reclamando el rayismo, que ya está harto de esta gestión presidencial y también no se fía de la decisión de la, aunque pueda compartir la decisión de la Comunidad de Madrid, pues la verdad es que tampoco se fía al 100%.
0: Yoray, para la gente que no tenga X, lo que antes era Twitter, ¿qué se ha podido ver esta mañana? ¿Cuál era la imagen en Vallecas?
4: Bueno, pues la imagen es de lo que has dicho tú, gente de la Comunidad de Madrid llegando a la calle Payaso Fofó y no se le ha permitido la entrada, pero a mí lo que más me ha chocado es que con la decisión tan contundente de la CAM, que haya personal trabajando dentro en taquillas, el personal que se ha visto trabajando esta tarde limpiando una basura, que creo que todos con las imágenes que hemos visto tanto en el informe, en la auditoría y demás, creo que no se va a quitar ni en un día ni dos, y también el personal a lo mejor de la tienda oficial del club y demás, ¿no? Y aficionados que alguno ha acercado a renovar su abono, porque no olvidemos que el abono del Rayo ha salido durante estos días y hay gente que ya paga ese dinero, ya que aunque se incluye una, pues como un anexo de que ese abono va a valer para jugar en otro para visitarlo en otro estadio, qué casualidad que se sabía esa información, parece ser, pues no sabe qué pasa con su dinero tampoco en estos momentos.
0: Desde la Federación de Peñas del Rayo, si no me equivoco, se ha pedido que toda la gente que ha renovado el abono se le pueda devolver el dinero. Yo no sé si esa iniciativa tú crees que va a tener un buen final, si alguien les va a poder echar una mano en todo esto, porque desde luego que si depende de Presa ya sabemos cuál es la respuesta.
4: Claro, es que María, aquí el problema es que Presa tenemos que olvidarnos también ya de partidismos o tal, sabemos la opinión de la afición del Rayo, que al final es el mayor perjudicado y creo que tenemos que hablar por ellos. Hay una ruptura total, no hay capacidad para una unión y yo no sé hasta qué punto va a acabar eso, y yo creo que no, honestamente creo que no va a pasar nada. Lo que pasa es que bueno, a mí me parece que hay cosas que se están tratando en estas últimas horas que yo no sé, pero rozan la ilegalidad, empezando con la ocupación del estadio, que yo todavía no entiendo, me faltará información administrativa, incluso legal, de por qué la policía no ha podido presentarse y sacar a gente que está ocupando un sitio que ya no es suyo de momento.
0: Totalmente. Quiero hacerte una pregunta que creo que es la más repetida por parte de la gente del Rayo, y es que se está echando en falta que se pronuncien los jugadores. Hay mucha gente que dice, oye, ¿por qué no hablan los jugadores? Sé que Óscar Trejo sí que ha dado alguna declaración y ha dejado muy clara su postura, pero tú que estás más cerca de ellos, ¿por qué crees que no quieren pronunciarse? Porque entiendo que es difícil, ¿no?, plantarle cara al presidente de tu club, pero cuando es una situación tan atípica, yo creo que no te queda otro remedio.
4: Los jugadores, a ver, yo no tengo información de primera mano con los jugadores, lo primero porque creo que es un asunto que yo creo que seguramente se hablará, se tratará, y no sé si se pronunciará o no. Es verdad que por parte de la afición se echan falta una opinión de un jugador actual de la plantilla, es cierto, eso no se puede negar. O sea, al rayismo le gustaría que algún jugador saliera a hablar sobre esta situación, pero bueno, entiendo que ahora mismo hay un momento de pretemporada, que empieza el nuevo ciclo, se fue Íñigo Pérez, está Beña San José, está pillando en un momento también un timing un poco complicado. Y creo que también habría que analizar un poco la decisión de la Comunidad de Madrid, que la podemos compartir a lo mejor seguramente toda la mesa, pero hombre, el timing también, que ha cambiado en 3 meses, que ha cambiado en un año, cuando la UEFA, por ejemplo, aprobó que Vallecas podía ser un estadio de conference, por ejemplo, pues porque no creo que en un año haya sido todo de repente. Es decir, no, hay fotos, hay redes sociales y todos sabemos lo que sucede.
0: Desde luego, pues estaremos pendientes de qué pasa con el Rayo, si mañana se pueden llevar a cabo ya esas obras, porque desde luego que también cuanto antes empiecen, antes acaban y antes podrán los seguidores del Rayo volver a la que es su casa. Yonay, muchísimas gracias.
4: Es que, pues, ¿se puede hacer un último apunte?
0: Hombre, claro, lo que tú quieras, estás en tu casa.
4: No, es que ahora mismo, a día 29 de julio, el Rayo no sabe, el Rayismo no sabe dónde va, claro, a jugar. Es que eso es otro de los problemas. Es que si tú me dices que ya hay un estadio dicho, hay una localización dicha, que ya sabemos que no va a gustar, pero es que no hay nada y la liga empieza en 17 días. Es que la situación, a mí, ¿qué quieres que te diga? Ya para concluir, es un poco también un poco adulterar la competición, porque el Rayo está empezando con todas las desventajas posibles para iniciar el campeonato de liga.
0: Sí, porque eso de Butarque, que ayer teníamos aquí a un compañero que decía, no, van a jugar en Butarque, bueno, pues a estas horas, de momento, el Leganés no sabe nada del Rayo Vallecano, ni ha habido una petición, así que tampoco entiendo muy bien a qué están esperando.
4: Efectivamente.
0: Bueno, Jonay, pues muchísimas gracias, ojalá se pueda resolver todo pronto, un abrazo.
4: Un abrazo y muchas gracias a vosotros.
0: Claro, es que aquí también hay una segunda teoría. Vamos a hablar del Madrid, que está la gente muy nerviosa con el Madrid. Si vamos a hablar del Madrid, hablamos todos los días del Madrid. Hay mucho tiempo para hablar del Real Madrid, del Barça, del Atlético de Madrid.
2: Cada 24 horas cambian las cosas en el Madrid,
0: Pero es muy importante hablar de este tema, porque el Rayo, aunque sea un equipo pequeño, también forma parte de la Liga Española. Y es la primera vez que un presidente se atrinchera en un estadio que se está cayendo a trozos, que pone en riesgo la salud de las personas. Claro, salió una información de los compañeros de Voz Populi, son los compañeros que la firman, y dicen que Presa estaría interesado en hacerse con unos terrenos que pertenecen a Adif, que están en el ensanche de Vallecas, para construir ahí un nuevo estadio. Yo no sé hasta qué punto eso es verdad o no, pero bueno, quizá por eso también le da igual lo que pase con el estadio de Vallecas.
2: Cualquier cosa que venga de Presa, me lo creo a pies juntillas. Toda la información de los compañeros relacionadas con Raúl Martín Presa, me la creo totalmente. Lo de hoy es el punto culminante ya de una locura que se lleva extendiendo ya muchos años. Creo que la liga terminó el 17 de mayo, si no recuerdo mal.
1: Sí, correcto.
2: Creo, y no sé si lo podrá confirmar Mariano de Paco en unos instantes, cuando hables tú con él, María, que desde la finalización de la liga han intentado ponerse en contacto con el Rayo Vallecano para que empezaran las obras cuanto antes. Es decir, con la colaboración de ambas entidades, es decir, ha terminado la liga, vamos a empezar ya para tener más o menos algo decente, algo adelantado para cuando empiece la liga y se pueda jugar aquí los partidos de liga del Rayo Vallecano como local. Eso no ha pasado, no se ha dado señales de vida, ha ido acumulándose los días, los meses, y ya esta semana es cuando la Comunidad de Madrid ha dicho ya no se puede permitir esto más, va a empezar la liga, va a entrar gente y vamos a tener un problema muy serio de seguridad y de salubridad. Que hay que ver los inodoros que hemos visto, imágenes durante todo el año absolutamente dantescas y asquerosas y del Snabel, por decir algo. Y entonces yo me puedo creer cualquier cosa relacionada con Raúl Martín Presa, porque desde luego no está en sus capacidades mentales ni en sus facultades mentales para dirigir un equipo como el Rayo Vallecano. Así de claro hay que decirlo.
0: Sergio, ¿tú cómo ves el tema de Butarque? Porque era lo que nos dictaba el sentido común. Ayer Isra lo confirmaba la noticia, y sabemos que el Leganés no tiene noticias del Rayo. Es que yo veo más lógico que vayan a Butarque que al Metropolitano, no lo sé.
3: De este tema hay que decir una cosa, que hay un partido de liga esta temporada en febrero que fue un Rayo Vallecano Oviedo que se suspendió porque el césped estaba mal, cuando todo el mundo sabía que estaba mal, y se permitió que se aplazase cuando ese partido ya tendría que haber ido a otro estadio. Y ese es el precedente que marca lo que pasa ahora con el estadio. O sea, Martín Presa, antes que ir a otro estadio, prefiere hacer todas las trampas al solitario que se puede hacer consigo mismo, incluso aplazar partidos por motivos que no son válidos. Si tú no eres capaz de tener tu césped en orden y no comunicas que hay que jugar en otro estadio, tú deberías perder el partido. Yo tengo la sensación de que aquí, tarde o temprano, acabarán encontrando el estadio que sea. Tú, cuando inscribes al equipo en la liga, tienes que comunicar ese estadio alternativo, pero no me extrañaría que terminasen jugando en otro estadio, porque, ojo, la situación actual no es que el Rayo Vallecano necesite un estadio alternativo temporalmente, es que el Rayo Vallecano no tiene estadio de fútbol. Esto no es para un rato, esto en principio es para siempre.
0: Efectivamente, bueno, veremos también si la Comunidad de Madrid, una vez que ese estadio esté en condiciones, decide de nuevo darle la oportunidad, claro, a Presa, que yo tengo claro lo que haría. No sé si me puede aclarar esa duda Mariano de Paco, consejero de Cultura y Deportes de la Comunidad de Madrid. ¿Qué tal? Muy buenas noches.
5: ¿Qué tal? Muy buenas noches.
0: Yo creía que no iba a hablar más con usted. Digo, esto ya se soluciona. Mañana empiezan las obras y en dos, tres, seis meses como mucho está resuelto. Pues no.
5: Yo creo que todos teníamos ese pensamiento de que algo parecido podía ocurrir y así ha sido. Lo estáis comentando. La verdad es que yo tengo ahora mismo una profunda tristeza porque veo que el presidente y el club están anteponiendo los intereses personales al interés general, y eso es lo que yo defendí ayer y sigo defendiendo a día de hoy. Esto no estamos hablando de algo baladí, esto no es una broma, es que estamos hablando de que hay una auditoría que dice que el estadio tiene problemas de seguridad, que el estadio no se puede abrir a los aficionados y no se puede abrir a la disputa de los partidos, y lo que la Comunidad de Madrid está ofreciendo al club es paliar esas deficiencias, es decir, arreglar el estadio para que el club pueda volver y pueda seguir jugando. En vez de abrir la puerta y dejar que hagamos eso, lo que hace el presidente del club es atrincherarse en un espacio del cual ya no es concesionario, que esto es importante, lo tenemos que decir. Mismo el Club Rayo Vallecano no tiene título habilitante para estar donde está, y está ejerciendo...
1: Es una ocupación ilegal, ¿no?
5: No, absolutamente.
2: Es una ocupa.
5: Absolutamente. O sea, él se ha declarado en rebeldía esta mañana. Nosotros, como sabéis, hemos ido a la comisaría y lo hemos denunciado porque nosotros hemos dictado una orden de extinción que tiene una medida cautelar, que es la suspensión, precisamente para que el presidente del Rayo no siga haciendo lo que lleva haciendo tanto tiempo, que es esa estrategia de dilación por la cual nada se arregla nunca. Ahora estoy viendo fotos de camiones que llegan, de electricistas que entran, de bolsas de basura, pero es que no se trata de eso. Lo que yo le he intentado explicar, y él lo entiende perfectamente, al presidente y a la junta directiva en muchas ocasiones, que me he reunido con ellos en muchas ocasiones y por eso les planteaba el proyecto de la reforma integral, es que no es arreglar tres cosas para salir del paso. Es que estamos hablando de una instalación deportiva de la Comunidad de Madrid que tiene que tener unos estándares de excelencia que el Rayo ha demostrado, el club ha demostrado que no es capaz de cumplir. Es que está incumpliendo la concesión anterior y ahora, como digo, se ha atrincherado de manera rebelde en un lugar que no le pertenece, que no es suyo.
0: Consejero,
5: y en un lugar público.
0: Yo tengo una duda muy grande, y es que cuando usted cede un espacio como el Estadio de Vallecas, ve que lo maltratan hasta el punto de que estamos en una situación límite, que cuando los operarios quieren ir a poner orden, a intentar salvar esa situación, no le dejan pasar. ¿Cómo vuelve uno a abrirle las puertas de ese estadio a una persona como Martín Presa? Es decir, la Comunidad de Madrid, una vez que se solucione todo esto, ¿va a devolverle de nuevo el Estadio de Vallecas al Rayo? ¿Se le puede devolver a Martín Presa, después de ocupar ilegalmente este estadio, este campo, al Rayo Vallecano?
5: Evidentemente no, no se puede devolver además lo que nunca fue suyo, que yo creo que ese es la clave de todo ello. El presidente del Club Rayo Vallecano, y lo digo con tristeza, porque yo había depositado toda mi confianza en él, desde la institución estábamos apoyándole en todo, estábamos supliendo su negligencia y su falta de cumplimiento de la orden, haciendo las cosas desde la propia Comunidad de Madrid para precisamente por ese fin último de que los partidos se pudieran disputar, que la competición pudiera seguir, etcétera. Y evidentemente, lo he dicho y lo reitero, el Club Rayo Vallecano, que ha conseguido unos resultados excelentes e inmejorables e históricos en lo deportivo, es incapaz de gestionar el estadio. Lo está dejando morir por falta de mantenimiento, y esto obedece a un plan del presidente del Club Rayo Vallecano, Raúl Martín Presa, que piensa que con eso va a hacer la presión suficiente como para que se le haga un estadio nuevo. Pero es que la primera vez, el día que lo conocí, ya le dije que eso no iba a pasar.
2: Esa
5: con lo
2: clave.
5: Cual, todo lo que viene después es mala fe absoluta.
0: O sea, a estas horas de la noche, perdóneme, consejera, a estas horas sí. de la noche, a las 11:20, se puede confirmar que una vez que se remodele el estadio de Vallecas, el Rayo no va a volver a jugar en ese estadio.
5: El Rayo va a volver a jugar en ese estadio, pero el Club Rayo Vallecano en las condiciones actuales no va a volver a tener la concesión, evidentemente.
2: Claro.
5: Pero es que eso es de cajón. Vamos a ver, cuando una administración decide extinguir un contrato con un tercero, que por cierto, con una empresa privada, porque una sociedad anónima deportiva es una empresa privada, para los que hablan de privatización, etcétera, ¿qué es el Rayo Vallecano? O sea, pero bueno, cuando una administración, insisto, decide extinguir una concesión con todo lo que eso determina por incumplimiento contractual, es evidente que no va a volver a darle la concesión en las mismas condiciones al incumplidor. Ahora, nosotros lo que hemos dicho desde el primer momento es que lo que estamos trabajando para que el Rayo Vallecano pueda disputar los partidos en el estadio, por supuesto que sí, y hay infinidad de modelos que se pueden hacer, y yo hablaba por ejemplo del modelo del Movistar Arena. Movistar Arena es una infraestructura de excelencia gestionada de manera impecable por una empresa donde el Real Madrid de baloncesto juega con total garantía sus partidos. Pues a lo mejor hay que hacer eso. A lo mejor lo que necesitamos es un gestor que realmente cumpla sus obligaciones y tenga el estadio del Rayo para que juegue el Rayo en las condiciones que este club, esta afición y esta región se merecen. Porque evidentemente lo que hasta hoy ha hecho Raúl Martín Presa al frente del club es impresentable en lo que tiene que ver con la gestión y el mantenimiento del mismo. Y lo que ha hecho hoy es absolutamente intolerable. Y él no se da cuenta de que está en un terreno de juego que es titularidad de la Comunidad de Madrid. O sea, es un terreno público que no es suyo.
0: Consejero, ¿qué solución tiene esto? Porque
5: bueno,
0: quiero decir, hoy no se han podido comenzar las obras, ya es un día perdido. No sé si cuando ustedes han ido a la comisaría a poner la denuncia les han dado una solución, si creen que mañana van a poder acceder al estadio o cómo puede terminar
5: esto. Bueno, nosotros volveremos cada día al estadio, pero fijaos la perversión que tiene ahora mismo la actitud del Rayo Vallecano y de sus directivos. Porque ellos, una vez que se dicta la orden de extinción y la medida cautelar, como comento, ellos tienen 10 días para alegar, y ellos pueden alegar que nosotros nos hemos equivocado, que la administración se ha equivocado, y que ellos tienen toda su documentación en regla y que ellos han mantenido el estadio tal y como se comprometieron. Tienen 10 días para alegar. Era muy fácil. Se abre la puerta, se deja a la Comunidad de Madrid que arregle las deficiencias, que además te ha dicho que las arregla y te lo deja arreglado. Y mientras, en esos 10 días que te permite la ley, tú alegas que ha habido una confusión. Es perfectamente compatible la defensa de los derechos del Rayo desde el club, si es lo que consideran, con la salvaguarda de la seguridad de las personas. Pero vamos a ver, es que están atentando contra la seguridad de las personas. Entonces, eso no se puede permitir. Y ya está bien, porque que defiendan sus derechos, por supuesto, que en el plazo que les da la ley aporten toda la documentación necesaria, por supuesto. Pero llevando dos camiones hoy y cuatro bolsas de basura, ¿van a arreglar el problema del estadio del Rayo Vallecano? De verdad, es una absoluta vergüenza lo que el club está haciendo, y no se le puede permitir. Entonces, ¿qué vamos a hacer nosotros? Pues ir cada día a intentar entrar en nuestro estadio, porque es un estadio público, propiedad de la Comunidad de Madrid, donde ahora mismo unas personas se han atrincherado, insisto, en rebeldía y lo están ocupando. Pues tendrán que salir de ahí por los medios legales necesarios, porque recuerdo que cuando antes de que nosotros dictáramos la orden de extinción de la concesión, hubo más de un mes de plazo para que el Rayo pudiese demostrar que estaba en regla de sus obligaciones, que estaba al corriente de sus obligaciones, y no presentó ni un solo papel, ni lo va a presentar ahora. Entonces, ¿a qué están jugando? Yo no lo entiendo, de verdad, no lo puedo entender.
1: Y una pregunta, ¿no nos podemos presentar mañana con la policía y tirar la puerta abajo? Porque es que es un caso tan flagrante.
0: Consejero, es que Paco hace las cosas
5: Hombre, lo que está claro es que nosotros como administración no vamos a hacer lo que está haciendo el Rayo como entidad privada, en este caso, abusar de ese tipo de mecanismos. Nosotros vamos a seguir todos los cauces legales y normativos pertinentes. Nosotros hemos hecho lo que teníamos que hacer. Nosotros hemos dictado una orden en tiempo y forma, la hemos comunicado en tiempo y forma, que por cierto el Rayo se ha dado por notificado, con lo cual en ese momento la orden empieza a surtir efectos de pleno derecho, y seguiremos, como digo, los pasos necesarios para arreglar un estadio que el Rayo ha dejado que llegue a la situación en la que está, claro, a la situación en la que está, por falta de mantenimiento. La auditoría habla de incumplimiento normativo severo. La auditoría habla de la ausencia de licencias. La auditoría habla de una falta grave de mantenimiento, por no decir absoluta, que redunda directamente en el peligro y en la falta de seguridad para las personas. Pero ¿por qué no se lee en la auditoría antes de cerrar la puerta de un estadio que no es suyo? Que se lea la auditoría. Y la respuesta del Rayo a todo esto es pleitear, es coger un abogado para que pleitee contra la administración. Pero si lo que la administración está diciendo es: lo que usted no ha hecho, nosotros lo hacemos, porque nosotros somos garantes del interés general. ¿Quién no entiende esto? ¿Quién no entiende esto?
0: Pues esperemos que lo entienda rápido y estaremos pendientes de esta situación. Ojalá mañana pues la cosa cambie. Muchísimas gracias por atendernos, Mariano de Paco, consejero de Cultura y Deporte de la Comunidad de Madrid.
5: Nada, es un placer absoluto y estaré encantado de seguir hablando de esto, y ojalá pronto podamos hablar de que han empezado los trabajos de reforma del estadio para que el Rayo Vallecano pueda jugar en su casa, que es la casa del Rayo Vallecano y no la casa de Raúl Martín Presa.
0: Ojalá que sí. Muchas gracias, consejero.
5: Muchísimas gracias.
0: Es que no es un tema para reírse, pero es que roza lo cómico. O sea, que la Comunidad de Madrid te quite la concesión, que ese estadio se caiga a trozos, que haya un problema de salud. Y hoy veíamos al vicepresidente del Rayo Vallecano con una bolsa de basura, como el que va a limpiar su casa.
2: Ha dicho una cosa
0: muy
2: interesante.
0: Es que hay problemas muy graves.
2: Ha dicho una cosa muy interesante, Mariano de Paco, y es que Raúl Martín Presa ha dejado morir al estadio para poder marcharse a otro recinto. Esa es la clave. Por eso el estadio del Rayo Vallecano está así. Porque lo que hace Raúl Martín Presa es abandonar el estadio porque no quiere estar ahí. No sé los motivos por los cuales no quiere que el campo de fútbol de Vallecas siga estando en la calle Payaso Fofó, sino en el ensanche de Vallecas, o llevárselo fuera incluso del barrio. No sé los motivos. Algún día alguien lo explicará. Algún día incluso el propio presidente del Rayo Vallecano dirá: me quería ir de aquí por esto, por esto y por esto. Entonces lo que hace la Comunidad de Madrid es ayudar al Rayo Vallecano, no a Raúl Martín Presa, que vemos que la inacción es su bandera, sino ayudar al Rayo Vallecano, a una institución centenaria que juega en la Liga de Primera División de Fútbol Español. Que hay gente que a lo mejor el tema no le interesa mucho, pero estamos hablando de que la Liga se ve cercenada y se ve adulterada si el Rayo Vallecano no enseguida no puede jugar en un campo y empezar en su primer partido en casa en Liga en la fecha en la que está estipulado por el calendario. Entonces,
0: bueno, yo creo que sí van a poder, porque es una cuestión que le preocupa y le interesa tanto a Javier Tebas, que ya procurará él que el Rayo tenga un estadio. Cuidado. Pero desde luego que no se sepa a estas alturas me parece algo...
1: Cuidado, una vergonzoso. Posible inhabilitación de Martín Presa, ¿eh? Cuidado.
0: Bueno, veremos en qué acaba todo esto. Desde luego, que ocupes algo que no es tuyo, que te atrincheres habiendo puesto en riesgo la salud de tus trabajadores y de muchísimos aficionados que van a ver al Rayo, pues ya me parece suficiente como para tomar esa decisión. Vamos a hacer una pausa y hablamos del Real Madrid.
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0: escucha.
1: Oye, Sergio, ¿tú no has probado la sandía con limón o no?
2: No, la verdad es que no.
1: Estábamos hablando de eso en la publi, de si... Porque decía David, a la sandía hay que echarle un chorrito de limón.
3: Un chorrito de limón.
1: Yo la he comido con tajín, que le daba así un poquito de picante y me gusta mucho. Igual que el mango con tajín, que es algo muy típico de México y está muy bueno.
4: O sea, y me estás criticando por echarle yogur líquido a la sandía congelada.
1: Mira,
4: o sea, increíble.
1: El yogur líquido no me gusta nada, pero es que ya la mezcla de yogur y sandía o yogur y fresa no me gusta.
3: Y la mezcla de dulce salado, melón con jamón, pizza con piña, pero
1: no, esa tampoco me gusta. Pero la sandía y el melón con un poquito de tajín así picantito.
3: Probar la sandía con un chorrito de limón por encima.
2: Dios. Yo hoy he probado agua con flor de hibisco y me ha encantado.
1: La flor de hibisco, yo no sé. Yo he probado el té de flor de Jamaica. Creo que es.
2: Creo que es lo mismo, por lo que me han dicho.
1: Pero escucha, pero eso está malísimo, Sergio. A mí que me encantan todos los tés, yo era incapaz de beberme eso.
2: Pues a mí me ha encantado, yo lo he probado hoy y he descubierto un nuevo mundo.
1: ¿En serio? Pues a mí me parecía como súper amargo.
2: Voy a venir hasta más tranquilo a las tertulias.
1: Algo muy raro. Ayer Marco Plazuelo sí que dio un consejo muy bueno y decía que es que en verano hay mucha deshidratación, que no vale solo con beber agua. Entonces te decía, si estás en el mar, coges un vasito de agua de mar, la mezclas con un litro de agua, creo que dijo, ¿no, Víctor? Y te lo vas bebiendo durante el día. Y eso, Paco me está poniendo una cara de asco. Oye, es agua de mar, un vasito en
2: importante,
1: un litro de agua.
2: Agua de mar y lo que tenga.
3: El
2: agua de
3: mar.
1: En un mar limpio,
4: pero la gente sí que me ande igualmente.
3: ¿Habéis
4: en el
3: visto
4: mar,
3: lo mal que lo pasó ayer Mourinho en el entrenamiento partido del Real Madrid, que nada más que hacía soplar, resoplar?
1: Pero ofrecía agua, que eso fue un detalle muy bonito.
3: Le decía al árbitro, hacemos ya la pausa de hidratación, y hacía así el gesto como diciendo ya, y salía petado ahí corriendo deprisa para
1: Oye,
3: poder.
1: Los que
3: agua.
1: Han resoplado y mucho han sido Rüdiger y Hendrik, que han vuelto hoy a los entrenamientos. Por imágenes de Real Madrid Televisión los hemos podido ver sufriendo en el gimnasio. Vinicius vuelve el viernes, que ya la gente está diciendo cuándo vuelve. Bueno, pues jugó muchos minutos con Brasil.
4: Ha tenido días extra para descansar.
1: Ha pedido días extra. Hendrik... A mí no me importa, te digo una cosa. Prefiero que los descanse ahora que no otros que se borran cuando estamos a mitad de temporada.
3: Yo solo digo una cosa. Hendrik ha llegado dos días antes de lo que tenía que llegar, que también tenía que llegar el viernes y ha llegado el miércoles, Ojo.
4: Yo creo recordar
1: ha
4: que...
1: Ha adelantado la vuelta.
3: Sí.
4: Y yo creo que Vinicius adelantó las vacaciones porque no estuvo en la despedida de Carvajal también.
3: Tenía que haber regresado el viernes y ha regresado hoy.
1: No estuvo en la despedida, estuvo cuando había que jugar, pero bueno, cada uno elige.
2: No creo que a Mourinho le apasione que Vinicius llegue más tarde que los demás,
1: Conociéndolo, yo creo que no. Yo creo que tampoco le apasiona este tema, pero bueno. Veremos a ver cuando llegue cómo se reconduce la cosa. Parece que esta semana va a ser una semana de cierres en el Real Madrid. Se habla de que el fichaje de Rodri se podría anunciar ya mañana.
3: Qué
1: sin
3: fuerte,
1: ir más lejos.
4: Vaya.
3: ¿Cómo han cambiado las cosas?
1: Se habla de que Gonzalo está prácticamente con la camiseta del Fulham. En esa operación también entraría César Palacios. Y claro, la cuestión está, por ejemplo, en qué va a pasar con futbolistas como Hendrik, porque yo me imagino que si Gonzalo sale es porque Hendrik sí que se queda ya esta temporada en el Real Madrid.
4: Yo creo que sí. O sea, al final hay unos puestos determinados para el ataque y para mí Hendrik ya hizo la mili el año pasado en el Lyon y este año le toca salir a otra gente, le toca salir a Mastantuono, a Gonzalo, y yo creo que Hendrik pues va a tener su segunda oportunidad en el Real Madrid. Veremos a ver cómo lo hace. Yo creo que es un futbolista que a Mourinho, por su intensidad y por...
3: Bueno, Gonzalo también es igual, que Hendrik.
4: Sí, pero es distinto. Gonzalo te costó cero y Hendrik te costó 60. Entonces tienes que justificarlo de alguna forma.
3: Si va a sacar el Real Madrid 60 millones, como se habla, por Gonzalo al Fulham, con opciones de compra, recompra y toda la historia, me parece una operación fantástica para el Real Madrid. Arbeloa le conoce perfectamente, al igual que a César Palacios, que creo que estaría entre 6 y 7 millones de euros también con opción de recompra. A mí me parecería fantástico, pero yo sigo diciendo que creo que Gonzalo García tiene sitio en el primer equipo del Real Madrid. Yo lo sigo diciendo porque creo que no hay un delantero de sus características, ni Hendrik es tan 9 como lo es Gonzalo. Gonzalo García. Está asombrando a todo el mundo Eli Guller, ya se habla del Madrid de los hombres G en la pretemporada, es decir, Guller-Gonzalo. Y yo creo que a Mourinho le gusta, pero claro, ahí está la decisión del club. Pero Mourinho sí ha convencido al Real Madrid de que tiene que ir a por Rodri, que ya le ha convencido por fin el Real Madrid, parece que va a ir, sí, ya por fin a por Rodri. A ver si tiene también la posibilidad de charlar con altas instancias y decir que se quede Gonzalo, porque a mí me parece un jugador
1: fantástico. Creo, fíjate, que lo de Gonzalo no es tanto que no encaje, porque es evidente que para mí es el único 9 que tiene el Real Madrid, que encaja a la perfección, y que yo creo que el chico sí que le gusta bastante a José Mourinho. Creo que es una cuestión económica, de que se tienen que producir salidas y de que saben que es un futbolista que ahora mismo pues no duele tanto que salga. Le puede venir muy bien para foguearse y encima sacan una suma de dinero importante.
4: Comprar después,
1: claro,
4: María.
1: Sergio, si no me equivoco, el Fulham quería quedarse con el jugador ya al 100% y el Real Madrid ha dicho no, nos guardamos el derecho de poder recomprar.
3: Y al Fulham le interesa porque no ha ganado un solo partido de pretemporada de momento, el equipo de Arbeloa.
2: Sí, o sea, hay la familia que tiene el Fulham es una familia multimillonaria de Estados Unidos, la familia Khan, que tiene un equipo de NFL, y evidentemente por dinero no va a ser el problema, aunque no estén gestionando el club de esa forma, pero quieren construir en torno a él. Para mí hay una variante muy importante en todo esto: el chico va a pasar a ganar multiplicado por no sé cuántas veces lo que gana en el Real Madrid. Es un futbolista con un salario muy bajo y evidentemente en el Fulham le pagarían muy bien. Entonces yo creo que hay que entender a todas las partes, y que él también, yo creo que tiene que tener la ilusión de probarse en la élite, porque al final, más allá del Mundial de Clubes, él tampoco debe saber el nivel real que tiene. Intuirá cosas de entrenar, de eso, de partidos sueltos y tal, pero no sabemos si estamos ante un delantero titular de selección española o no, en un puesto que ha tendido a ser flojo en la selección española en los últimos años. Entonces para él yo creo que es una gran aventura.
1: Y luego también está el tema de Mastantuono, que hablábamos ayer, que la preferencia del chico era volver a Argentina, y creo que es algo que no ha sentado nada bien en el Real Madrid.
4: Le han dicho que en Tururu.
1: No ha sentado nada bien, y lo entiendo perfectamente. Quiero decir, llegas aquí siendo una gran promesa. El Real Madrid hace una apuesta muy importante por ti, y la realidad es que a Mastantuono le ha venido grande el Real Madrid y la Liga Española, como para que ahora tengas la cara de decir, oye, es que yo me quiero volver a Argentina. Entiendo que son gente muy joven, ¿eh?, y que muchas veces hablamos con muchísima distancia, y que hay que verse en la piel de un chico tan joven que se siente fuera de casa, que sabe que le ha venido grande esto. Pero a veces en la vida tienes que dar un paso adelante y decir, oye, esto me ha venido grande, pero yo quiero demostrar que sí que valgo para estar en este tipo de equipos, que sí que valgo para estar en el Real Madrid. Y ha molestado un poco que él pida volver a Argentina.
4: Ya, pero le han quitado toda esperanza y le han dicho que cesión en Europa y muy probablemente Portugal. O sea, el objetivo es que acabe en un Benfica, que acabe en un Sporting de Lisboa, que tenga minutos asegurados, que tenga Champions y que le puedan ver. O sea, que le puedan ver jugar al máximo nivel, pero que tenga una liga poco exigente todos los fines de semana.
2: Y además, es que esto es la clave, Paco. Yo creo que se está diciendo, no, es que quiere ir a River. No, es que ¿qué clubes tiene Mastantuono? Que es lo que no se está diciendo. Claro, es que Mastantuono no tiene cartel en Europa. Mastantuono, que el año pasado se pegaba en el Madrid, el Paris Saint-Germain por él, y pagó una millonada y todo el mundo decía que era buenísimo sin haberle visto 5 minutos y demás, no tiene cartel en Europa. Entonces, si su camino es ir al Betis o ir al Benfica o al Fulham, pues entonces entiendo perfectamente que el chaval no esté motivado por jugar en Europa. Otra cosa es que no sea la opción adecuada, que se esté equivocando queriendo volver a River, pero es la realidad. Es un chaval que ha perdido todo el cartel que tenía y que ahora mismo tú te sientas con entrenadores de élite, con su dirección deportiva, y nadie dice, oye, vamos a hacer un esfuerzo y coger a Mastantuono cedido, y ya no te digo intentar comprarlo.
4: Oye, ¿y Xavi Alonso no lo querría para el Chelsea? Como le gustaba tanto.
1: Sí. Bueno, oye, mira, pues podría.
4: ¿Has visto, María? ¿Te encendió la bombilla?
1: Podría. que demostraría mucha personalidad por su parte si lo pide, ¿no? Pero fíjate que creo que no lo va a pedir, Paco.
3: Yo estoy como loco por el Chelsea-Fulham de la primera jornada de la Premier League. Como loco por el duelo Xabi Alonso-Arbeloa. Uf, lo tengo apuntado aquí en la cabeza.
1: Es primera jornada.
3: Primera jornada de la Premier League. No sé si Chelsea-Fulham o Fulham-Chelsea, pero es Xabi Alonso.
4: 22 de agosto.
3: Efectivamente. Xabi Alonso frente a Arbeloa.
1: Se tienen muchas ganas, ¿eh? Porque no ha
3: acabado...
1: Quiero ver
3: cómo es la relación ahora entre ellos.
1: Bueno, yo no sé cómo es la relación. No voy a decir algo que no sé. Lo que sí sé, porque así me consta y tengo pruebas, es que la mujer de uno de los analistas de Xabi Alonso, cuando a Arbeloa lo echan de Copa del Rey, que yo no le atribuyo esa derrota a Arbeloa, subió una foto sonriente diciendo el karma, si es el karma, tal. O sea que intuyo que la relación muy buena no es y que se tienen ganas. Que no lo entiendo, porque oye, eres Arbeloa y te ofrecen ser el primer entrenador del Real Madrid. Yo creo que ninguno de los que estamos aquí diríamos que no, por mucho que el que se haya ido sea amigo nuestro. Pero bueno, cosas de la vida, estaremos pendientes de ese partido. Y luego hay un tema que a mí me ha llamado la atención porque sigue coleando todavía el Mundial. Hemos hablado de las sanciones que podría poner FIFA Argentina por la tangana que hubo después del partido, pero hoy se ha conocido que se están investigando a los jugadores de Argentina, Leandro Paredes, Nahuel Molina, Almada, Ayala, pero también a Gavi.
3: Pocos me parecen de Argentina, poquitos. Y Gavi, pues no sé, ¿qué ha hecho Gavi? ¿Qué imágenes les han pasado para que también esté metido en esa posible sanción? Bueno, es que todo lo que ha pasado alrededor de la final extradeportivamente, ahí están las imágenes. Es algo, yo no he visto una cosa igual en una final de un Mundial, ese final en el que estaban involucrados muchísimos jugadores de la selección argentina, pero me parece muy bien que investiguen, a ver qué es lo que sucede y a ver si hay sanciones para los jugadores de la selección argentina, y si ven algo raro en Gavi y también tienen que ser sancionado, pues adelante.
4: Yo es que creo que no va a pasar nada, igual que no pasó en semifinales cuando sacaron la bandera prohibida de las Malvinas y hicieron arengas políticas. Yo creo que la FIFA está a otras cosas, a vender el Mundial, a meterse la pasta en los bolsillos.
3: Ya hay un miembro de la UEFA, que ya ha dicho que no está tan mal.
4: La República Checa, sí.
3: El tema de vender el Mundial al mejor postor, o sea, que ya encima ya hay rebeldes dentro de la UEFA que ya están pidiendo que, bueno, que no está tan mal que vendan el fútbol.
1: Bueno, ahora vamos a leer el comunicado que ha emitido UEFA sobre eso, pero sobre el tema de las sanciones, Paco, fíjate que yo creo que aquí ya es diferente, porque está todo el mundo pendiente de lo que ha pasado. Ha sido un Mundial tan hostil con Argentina, para mí de manera justificada por los arbitrajes que ha habido, y la tangana estuvo tan fuera de lugar que yo creo que sería inviable que pasen sin una sanción. No sé si va a ser una sanción muy gorda o no, pero yo creo que es algo que tiene que ser sancionable, porque todo el mundo estaba pendiente de eso.
4: Una sanción económica, María, pero que va a ser un brindis al sol, una sanción, imagínate.
1: ¿Tú crees que solo va a ser sanción económica? Yo creo que hay futbolistas que van a tener sanción deportiva.
3: Es que traspasa todo eso, y es que ya se están empezando a recoger firmas para que no se le nombre
4: Princesa de Asturias
3: con el premio de Princesa de Asturias. O sea, estamos llegando a unos límites ya complicados de gestionar. O sea, pedir firmas para que no se le dé el premio al capitán de la selección argentina y exjugador del Fútbol Club Barcelona. O sea, ojo, que está dejando mucho todavía, mucha marea. Esto no ha terminado todavía, yo creo que va a haber muchas más noticias.
1: Sergio, tú has sido más permisivo con el tema de Argentina, o lo has visto de una manera diferente a los demás. A mí me llama mucho la atención que Gavi esté también siendo investigado por FIFA, viendo el comportamiento prácticamente generalizado que tuvieron los jugadores de Argentina. No sé, me da la impresión de que es un poco como para que no parezca una campaña, ¿no? Como vamos a equilibrar esto de alguna manera. No sé si a ti te parece lógico o no.
2: No sé, es que yo tiendo a confiar siempre en la justicia, en este caso en el Comité de Disciplina de la FIFA, y entiendo que han elegido a la gente que tenían que elegir porque es por los que han visto pruebas suficientes, y que la pancarta de las Malvinas, como hablamos, a mí me parece muy bien que la expongan si creen que la tienen que exponer, me parece muy bien que FIFA les sancione por ello si no cumple los reglamentos, y ya está. Yo no es que sea permisivo, ¿no? Yo creo que hay que darle libertad a la gente de que acierte o de que se equivoque en la vida en general, y luego si hay que sancionar, que le sancionen. Pero vamos, que no creo, como le pasa a Paco, que porque lleven la camiseta de Argentina o sean tal, les vayan a sancionar más o menos. Yo creo que les van a sancionar exactamente igual que si fuesen Kylian Mbappé.
1: ¿Y todo el tema este del premio Princesa de Asturias, qué te parece?
2: Porque a mí me parece,
1: y sé que la gente no va a estar de acuerdo conmigo, me parece excesivo, sin ser Leo Messi, santo de mi devoción.
2: María, soy de Oviedo, o sea, para...
3: Pues ¿qué
2: para
3: opinas? ¿Qué opinas, Oviedo, Sergio? Pues mójate, hombre.
2: Los premios Princesa de Asturias, por lo menos para mí, oye, no hablo por toda la gente de Oviedo, que hay gente hasta que se manifieste ese día en contra de la monarquía, cada uno hace lo que quiere con su vida, son un orgullo, para mí es lo mejor que tiene Oviedo, o sea...
3: Pero tú no piensas que otros nombres que merecen más el premio Princesa de Asturias de los deportes que Leo Messi, unos premios tan importantes, seguramente los más importantes de nuestro país.
2: Seguro, y también estoy seguro de que el mejor futbolista de la historia también merece que algún año le den el premio y que, como entre comillas, se lo prefieran dar en vida, ¿no? Que no solo que tenga vida, sino que encima esté vigente y que esté jugando al fútbol. A mí me parece una cosa sin precedentes. Para mí, que Messi vaya a ir a Oviedo, ya que no ha ido como futbolista porque el Oviedo estaba más abajo, yo creo que es una cosa súper bonita y que tampoco hay que darle una cosa al premio tan excelsa. O sea, el premio es maravilloso, para la gente de Oviedo es un orgullo, pero esto de andar pidiendo firmas para que no le den el premio a alguien sin haber matado a nadie me parece lamentable.
1: A mí eso me parece excesivo también. O sea, que entiendo que es debatible que se le dé un Princesa de Asturias a Leo Messi o no, pero que tú recojas firmas por lo que pasa en la final del Mundial,
3: pero no, ir a recogerlo,
1: no sé.
3: Ir a recogerlo.
1: Debería ir, ¿no?
2: Si no lo vas a recoger, no te lo dan. Es un poco el pacto que hay encubierto.
3: Vale. Digo, a lo mejor tienen un partido con Inter Miami o algo. Porque...
4: Bueno, yo como reaparece a Messi aquí en España y al final no se lleva el premio, se lía, ¿eh?
1: Creo que si lo tiene, lo cancelará o no estará presente en ese partido. Y luego estábamos también, como decía Paco, calientes en el mundo del fútbol por esa propuesta de FIFA de privatizar, por así decirlo, el Mundial. Hoy la UEFA emitía un comunicado en el que decía: hoy nos hemos enterado de que la FIFA ha fijado un plazo para que las federaciones respalden sus propuestas o de lo contrario se les retirará la propuesta de pago excepcional. Esto lo dice todo sobre este plan. Sin embargo, tras haber mantenido conversaciones con muchas partes interesadas del mundo del fútbol, la UEFA es consciente de que existe una oposición significativa y creciente al plan de la FIFA. La FIFA no puede seguir utilizando nuestro deporte para enriquecerse a sí misma y a sus amigos. Podemos hacer crecer el fútbol de la forma correcta. Es hora de dar prioridad a las federaciones, los clubes, las ligas, los jugadores y los aficionados. Y me pasaba el productor de este programa, Dani Burgueño, una noticia de última hora, acaba de salir hace unos minutos, en la que Infantino pues ha salido ya a decir: oye, a mí no me maten. El titular es: Infantino se defiende, es una oportunidad, no una obligación.
3: 40 millones de euros a cada federación que diga que apoya esta moción.
1: Con un vídeo de casi 5 minutos, el suizo ha querido destacar que el proyecto no es una obligación, sino una oportunidad. El FIFA Forward Enterprise, o FFE, es en realidad una propuesta, una oferta. Forma parte de un proceso democrático, un proceso de consulta y, sobre todo, es una oportunidad, no una obligación. Como ya he dicho, da inicio al proceso de consulta. Sí, y solo si es aprobada por la mayoría de nuestras 211 asociaciones miembro y el Consejo de la FIFA, se convertiría en una filial propiedad de la FIFA y controlada por ella. María. Su función sería comercializar y organizar todas las competiciones propiedad de la FIFA.
4: Imagínate qué fantasía ser el presidente de la Federación de San Marino y trincar 40 millones de euros.
1: ¿Quién dice que no a eso, verdad?
4: O el de Gibraltar, o el de Andorra. Pues anda que no tiene gente que tiene derecho a voto esperando los 40 millones de euros. Es que a lo mejor Infantino tendría que hacerlo de otra manera. Proporcionalmente a quizá la importancia de cada país
3: de cada federación.
4: Sí.
3: Yo creo que como haya un conflicto UEFA-FIFA, las cosas se van a poner muy complicadas, ¿eh? Hay que recordar que dentro de 4 años el próximo Mundial va a ser en España, junto con Portugal y con Marruecos. Tenemos una Eurocopa que ahora, lógicamente, está auspiciada por la UEFA, que ha dicho que va a volver al modelo de siempre de las Eurocopas, octavos, cuartos, semifinales, final.
4: Tradición.
3: Que no va a haber más selecciones, que no va a haber pausas de hidratación, que no va a haber, si alcanzan a temperaturas pues altas, pero que se va a volver al modelo anterior a este Mundial que hemos vivido.
4: Pues David, te digo una cosa, esto desde luego no es una buena noticia para el Mundial de España, Portugal y Marruecos, sobre todo digo para los intereses de España y Portugal, porque al ser federaciones UEFA, si hay un enfrentamiento con la FIFA, ¿hacia dónde va a ir el pastel? Ahora sabemos hacia dónde va a ir el pastel. Y la FIFA.
2: Paquito, estamos cargando mucho la mano con esto. Luego vamos a ver lo que presenta mi admiradísimo Florentino Pérez para el Real Madrid, porque no deja de ser una sociedad que se encargue de hacer cosas de una entidad deportiva. O sea, yo creo que nos estamos viniendo un poco arriba todos. De hecho, quiero recordar también que hace 4 días, como quien dice, cuando estaba la Superliga en marcha y UEFA no quería, todos decíamos, qué malos son los de UEFA y qué bueno es Infantino, que si quiere y el Madrid debería irse con FIFA. Aquí las películas cada 3 minutos cambian y me llama bastante la atención cómo vamos cambiando de rail según nos viene bien o mal.
1: Bueno, es que yo no sé lo que tiene pensado hacer el Real Madrid. Florentino yo creo que todavía no lo ha explicado a fondo y la gente sí que está expectante con eso. Te ponía caritas, Paco Rabadán, este tío.
4: No,
2: pero que me diga, es que bueno, me diga.
1: Te ponía
2: pero
1: caritas.
2: Sí, sí, además
1: pero sí que es verdad que, bueno, a mí la FIFA, con todos los respetos, Sergio, no me parece lo más fiable del mundo.
2: No, a mí me parece la FIFA me parece una entidad lamentable. O sea, pero hace 4 días, cuando era Superliga, nos parecía que la FIFA era maravillosa porque Florentino, si se apoyaba, entonces la FIFA era muy buena. Entonces, joder, no puede ser de que en función de cada 5 minutos cambiemos de que son los mejores y que la UEFA es la mala y que ahora de repente la UEFA sea la buena cuando hemos dicho 700.000 cosas en contra de la UEFA. A mí me parece que son todos parecidos, van todos a favor de sus intereses, a favor de obra y les importa bastante poco el fútbol.
4: Pero Sergio, si es que
1: por alusiones, esto, Paco Rabadán.
4: Esto no es un cuadro fijo, o sea, realmente cada federación, cada organización toma decisiones según le va y le viene. O sea, si es que esto es tan sencillo, más viejo que, vamos.
2: ¿Pero tú crees que este hombre que está perpetrando lo que está perpetrando, que ha puesto el fútbol mundial en duda por quitarse la tarjeta roja a un futbolista de Estados Unidos por petición de Trump, porque ahora quiere hacer esta parte económica, que no sé si es buena, mala, regular, porque me falta información, pero que es evidente que lo que está intentando hacer es perpetuarse en el poder el mayor tiempo posible, ¿tú crees que esta persona

0: hay líneas que no se pueden pasar. Entonces, esto de privatizar un mundial, es que me parece que entonces ya el mundial pierde todo el sentido, porque los inversores van a...
1: Pero o sea, la Superliga van a querer privatización que gane... de la Champions, Paco. La Superliga era una privatización de la Champions.
0: Vamos a ver.
1: Era una privatización absoluta del fútbol. El fútbol pasaba a estar formado solo por los clubes que le interesaban unos pocos, y el resto del fútbol
0: evidentemente
1: no,
0: Sergio,
1: no importábamos.
0: Pero que el tema aquí es que la competición más bonita, más importante del mundo, va a tener una serie de accionistas que se van a sentar a una mesa y van a decir, bueno, pues ¿qué nos interesa? Este Mundial 2030, es que Brasil va a regulinchi. Lleva muchos años sin ganar un título y nos vendría bien. Pues venga, vamos a apoyarlo. Como hemos pensado muchos que este año ha pasado con Argentina. Que Paco, Infantino se ha juntado con sus colegas y ha dicho, oye, Argentina hay que ayudarla.
2: Bueno, vamos a tener cuidado también que las cosas que decimos, Paco...
1: No hay un poco de
2: no vaya a venir alguien y nos diga que usted tiene que demostrar esto y tengamos un problema, ¿eh?
1: Y de fake news no. En ellos. O sea, una cosa es que Infantino, que yo no insisto, no sé si está bien, mal o regular, como
2: no
1: lo de Madrid.
2: Yo con Infantino,
1: él quiere crear una sociedad en la que se gestione económicamente el Mundial. Y el Mundial deportivamente seguirá dependiendo de la FIFA. Ergo, es exactamente lo mismo que supuestamente quiere hacer Florentino Pérez, que es la parte deportiva, la sigue gestionando el Club Deportivo Real Madrid, pero hay una sociedad que gestiona la parte económica. Entonces, me llama la atención cómo cambiamos de postura cuando es exactamente los mismos temas o muy parecidos.
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2: Hoy nos daba tiempo a poner el tren. Si quieres, ponlo. Sí, hombre, que hace mucho que no suena, Víctor, ponlo. Ay, que te he pillado.
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2: Pues quién sabe si mañana, cuando nos sentemos aquí a las 11 de la noche, podremos hablar de Rodri ya como un fichaje oficial.
14: O de Diomandé.
2: Del Real Madrid o de Diomandé, que también se esperaba que se oficializase esta semana. De momento no se ha hecho oficial, parece que es un secreto a voces. Ojalá sea así para poder profundizar en esos fichajes. Chicos, muchísimas gracias.
0: Gracias, María.
2: Paco se ha quedado con la cosa, deben de seguir con el tema de la Superliga.
14: No quiero contraatacar a Sergio.
2: El viernes montamos aquí un cara a cara, como Dios manda, que mañana. Ahora no va a estar nuestro Paquito. Gracias, chicos. Un abrazo.
14: Chao. Chao.
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16: 40-30, saca Lili Álvarez.

Victoria para de señorita. La tenista española Lilia Álvarez se hace con el Roland Garros de este año 1929. Suena el himno de España. Tras tres finales consecutivas, perdiendo en Wimbledon, finalmente la española se alza con un ansiado trofeo en las pistas francesas. Una deportista amateur hoy hace historia.

0: Muy buenas noches, mis amigos de la radio y el deporte. Hoy, como es costumbre en este espacio, volvemos a abrir el inmenso libro de la historia del deporte español y buscamos por la L. Aquí, L. L, L, L. Lili Álvarez. Hoy nos detenemos en esta acepción de la historia del deporte español para descubrir en uno de esos viajes por el tiempo que tanto nos gustan la vida y la obra de la polideportista, pensadora, escritora y periodista Lili Álvarez, una mujer pionera en todo lo que se propuso y cuya grandeza supera las delimitaciones del ejercicio físico. Nos trasladamos más de 100 años atrás, concretamente al martes 9 de mayo de 1905, en Roma. Por las calles romanas paseaban una muy embarazada Virginia López Cicheri y su marido, Emilio González Álvarez. Todavía quedaba un mes para la llegada de Lili al mundo, pero un dolor cogió a Virginia por sorpresa.
1: Ah. Virginia, ¿estás bien?
2: Sí, sí, no es nada.
1: Virginia.
2: No es nada, Emilio.
0: Pero nada, nada, lo que se dice nada, pues no era. Lili Álvarez escribía así sobre su sorpresiva llegada a este mundo. Nací en Roma una mañanita de mayo a las 12 en punto, o sea, con el cañonazo de luz que disparan a esa hora en muchas ciudades del Mediterráneo. Fue el 9 de mayo de 1905 en el Hotel Majestic de la Vía Véneto. Era un magno acontecimiento que solo se esperaba para el mes siguiente y que cogió de sorpresa a mis padres y a mi abuela. Es así como comencé mi vida en el extranjero. Esa vida en el extranjero se desarrollaría principalmente en Suiza por las afecciones que sufría su madre. Los inviernos en los Alpes nevados, donde disfrutaban de la naturaleza esquiando, riendo y lanzando alguna que otra sorpresiva bola de nieve. Las primaveras y los otoños en los lagos del sur, donde montaban en bicicleta y sobre los lomos de un caballo. Y los veranos en la Costa Azul, donde la práctica del tenis estaba cada vez más en alza. ¿Y cómo se inició Lili en el deporte? Fue a través de su padre, y así lo explicaba ella a finales de los años 80.
3: Mi padre era un señor tímido, muy recogido en sí, que al irse al extranjero, pues descubrió el deporte. Al descubrir el deporte, pues yo desde pequeñita, que le seguía por todas partes, pues me puse a hacerlo. Se divertía con ese renacuajo, que tenía 4 años y que patinaba, que hacía esquí.
0: El primer deporte de Lili fue el patinaje. Como en todo lo que se propuso, alcanzó un gran nivel y con 16 años consiguió su primera medalla de oro en la escuela de Davos en esta categoría. Además, como mandaba la vida aristócrata del momento, Lili también era un prodigio en el baile de salón. Les doy algo de contexto. Lili Álvarez vivió su infancia y primera adolescencia durante la Gran Guerra en Suiza, país neutral. Es por ello que se codeó con gentes muy diversas en un ambiente de espías, millonarios, príncipes y reyes destronados. Ella lo llamaba un cosmopolitismo elevado al cubo, un cosmopolitismo de guerra. Y en ese cosmopolitismo se celebraban torneos de danza. Así lo contaba ella misma.
4: Yo tomaba parte en todos los concursos. Y los concursos naturalmente tenían lugar de noche. Y era solo al día siguiente que yo sabía lo que había ocurrido allí. También otro recuerdo de mis actividades bailarinas fue que en el hotel de Symbolics, en donde estábamos, se hospedaba también la familia real griega. y me pidieron que yo le enseñase a bailar a Pablo de Grecia.
5: Mademoiselle Lily, el príncipe Pablo de Grecia.
0: Bonsoir, Alteza. Es un baile muy sencillo. C'est un, deux, trois, un, deux, trois, un, deux, trois, un, deux, trois. Y otra vez, empezamos.
4: Y él era ya un grandullón, un chacharro de 16 años. Ese duro enseñarle fue terrible porque me da cada pisotón.
0: ¡Ay!
1: Perdóneme.
0: No hay nada que perdonar. ¡Ay! Una vez finalizada la guerra y ya inaugurados los años 20, la carrera deportiva de Lily entraría en su época de apogeo, desde los deportes de invierno como el patinaje o el esquí, hasta el tenis y el automovilismo.
5: Y el ganador es... ¿Ganador? ¡Ganadora! Lily Álvarez termina el primero en el Campeonato de Cataluña de Automovilismo.
6: 40-15. ¡Camina prodigio, Lily Álvarez! ¡Se hace con la victoria!
0: Una lesión le apartó del mundo del patinaje y sustituyó los patines por la raqueta. En el año 1924 se jugaron los Juegos Olímpicos en París y Lily Álvarez fue, junto a Rosa Torres, la primera mujer en representar a España. Ese mismo año debutó en Wimbledon y fue segundo puesto en el ranking mundial. Los periodistas y los medios extranjeros comenzaron a conocerla como The Señorita.
7: The beautiful señorita loses her third consecutive final here in Wimbledon.
0: Y tres fueron las finales consecutivas que alcanzó en Wimbledon, la de 1926, 1927 y 1928. Una hazaña histórica en el mundo del tenis. Al año siguiente, en 1929, se proclamó campeona del Roland Garros en dobles y con la nueva década se abre una nueva etapa para Lily, la etapa periodística. Es equivocado creer que la carrera de Lily Álvarez se resume en sus destacados éxitos deportivos. Lily fue mucho más que esas gestas. Como bien saben, en 1931 la República llegó a España y el diario británico Daily Mail decidió enviar a Lily como corresponsal. Así llegó Lily a Madrid.
4: Pues fue un Madrid revuelto, extraño. Pero de todos modos, lo que yo sentía y me sobrecogió verdaderamente fue esa especie de miedo. Todos los que no eran republicanos. Pues a mí me causó una desilusión muy grande y realmente decidí no volver.
0: Cuando el ambiente social en España empezó a estar revuelto de más, Lily marchó a Fuenterrabía, donde conoció al que después sería su marido.
4: Pues fue justamente cuando vi que la situación se había puesto tan incierta que decidí pues irme a Fuenterrabía, donde estaba ahí mi madre, y estaba escribiendo unas cartas en el saloncito del Palace. Y en esto se me presenta un joven apuesto, que se presenta como el representante del enviado especial del Fígaro, que había ido allí en avión y tal, y que quería charlar conmigo.
0: A ver, primera carta. Estimada... No, estimada no. Queridísima señor... No, tampoco. Muy señora mía. Sí, muy señora mía. Lamento comunicarle que he abandonado Madrid. Mi mayor deseo... No. Mi deseo es el de...
1: Buenos días, mademoiselle.
0: Buenos días.
1: Soy Joan Guillem, el conde de Valden. Encantado.
0: Muy bien, señor conde. ¿Acaso no ve que estoy escribiendo?
4: Yo creo que era una buena persona, pero
8: ñoñito, y un ñoñito francés es peor que un ñoñito español, ¿sabe? Que ya es malo.
0: Tras varios años de matrimonio, en 1939 Lili perdió su embarazo y esto supuso un punto y final para su relación. Según ella, que alguna vez lo relató, él se montó en un coche, ella en otro, y ambos condujeron en direcciones contrarias.

para mí era enfocar otra vida. Haber perdido el hijo, me operaron y ya no podía tener hijo. Ya no me merecía la pena el pasar lo regular y decidí la independencia. Y entonces había el final de la guerra que coincidía con mi comienzo de una nueva vida. Yo tenía 29 años.

Finalizada la guerra, Lili se asienta en la calle Alberto Bosch número 3, al ladito del Retiro aquí en Madrid, y su llegada a España supone el final de su competición deportiva y la apertura de nuevos intereses, por supuesto, como, por ejemplo, su faceta literaria.

Además de la faceta deportiva y literaria, en Lili destacan sus pensamientos atípicos sobre la religión. Así se llamaba ella, Beata Atípica. Una beata atípica que observó en vida cómo se jaleaban victorias y hazañas ajenas y masculinas que ella había conseguido mucho antes y que jamás nadie se las había reconocido. Fue al final de su vida, a finales de los años 90, cuando por fin su trayectoria comenzó a ser reconocida en España y poco después de su fallecimiento, el 8 de julio de 1998, recibió la medalla de oro al mérito deportivo. Así, Lili Álvarez forma parte de la historia del deporte español como una pionerísima multideportista que gozó de los mayores reconocimientos deportivos en la Europa de la aristocracia, pero cuya sombra abarca mucho más que todos ellos. Lili Álvarez fue una mujer del Renacimiento español en pleno siglo XX.

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6: Pues ha sido un programa movido, como también lo ha sido el día que han pasado los trabajadores del Rayo Vallecano limpiando a deshora y destiempo el estadio. Más allá de la situación del estadio del Rayo, más allá del futuro de Vinicius y de qué pasará con Rodri, si finalmente se oficializa esta semana o no, pues sí, han pasado más noticias y el resto de noticias deportivas del día han sido estas.
7: El Real Madrid jugará un amistoso de pretemporada contra el Schalke 04 alemán. Lo hará el próximo 16 de agosto a las 5 de la tarde, fecha en la que la Liga Española habrá comenzado. Pero el club blanco dispone de una semana más de preparación debido al elevado número de futbolistas del plantel que llegaron hasta las fases más avanzadas del Mundial. Este encuentro se celebrará en el Veltins Arena de Gelsenkirchen. Un internacional que tampoco se ha incorporado todavía a la pretemporada de su equipo es Joan García, guardameta del FC Barcelona. El campeón del mundo con España, presente ahora en su campus de verano en Tordera, ha dejado claro cuál es su reto máximo antes de arrancar esta campaña.
8: Creo que un punto medio, ¿no? Creo que obsesionarse tampoco es bueno, porque al final cuando no salen, pues creo que el efecto negativo puede ser muy grande, pero creo que sí que tiene que haber esa ilusión, esa exigencia, esas ganas de hacerlo bien y de conseguirlo, porque creo que estamos capacitados y confiamos mucho en que podemos hacerlo.
7: Y para conseguirlo, el Barça necesitará la mejor versión de Lamine Yamal. El portero también ha hablado sobre él.
8: El problema es que nos tiene acostumbrados a un nivel tan alto que a lo mejor cuando viene de una lesión larga, que no ha tenido a lo mejor tanto rodaje como para empezar un mundial con la exigencia que tiene, pues a lo mejor se tiene un poco más de dudas o lo que sea con él, pero igualmente creo que a lo mejor a nivel numérico no ha hecho un mundial a lo mejor como esperaríais, pero creo que a nivel de aportar al equipo lo que necesitaba, creo que ahí ha estado muy bien, y bueno, se ha visto al final que hemos ganado, que al final si un jugador no aporta lo que debe, es muy difícil ganar. Entonces creo que todos estamos muy contentos con lo que ha aportado y seguro que para lo que viene de temporada va a estar al máximo nivel.
7: Aprovechaba para añadir lo siguiente sobre las dos llegadas al equipo de este verano, Anthony Gordon y Karim Adeyemi.
8: Bien, me gusta, creo que son jugadores de un perfil que al míster le gustan mucho, entonces eso al final yo creo que para formar una plantilla es lo más importante, y bueno, no he podido coincidir con ellos todavía, pero me gustan, creo que nos van a aportar mucho y creo que son piezas que nos vienen bien.
7: En lo que tiene que ver con la preparación del cuadro de Hansi Flick, Rafinha se ha incorporado este miércoles al stage en Inglaterra del FC Barcelona. El brasileño, sin embargo, no ha llegado a tiempo para ejercitarse aún con el grupo. Tampoco se detienen el resto de pretemporadas en primera división. El Celta de Vigo sumó su segundo empate en su tercer partido de preparación ante el Académico Viseu portugués. No obstante, Claudio Giraldes se mostró satisfecho con lo trabajado hasta el momento y también permanece a la espera de más refuerzos.
9: Estoy contento con la actitud en líneas generales, cómo estamos trabajando. Los entrenamientos están siendo muy buenos. Sabíamos que estos partidos a nivel físico eran los que más nos iban a costar, en especial hoy con 60 minutos para prácticamente todos los jugadores, y creo que la gente está queriendo, está escuchando y creo que un balance positivo y normal para estas alturas, pero bueno, más allá de todo eso, no deja de ser de pretemporada, es importante lo que pasa a partir de la jornada 1 y tenemos que llegar bien ahí y el resto vale para poco.
7: Julio Díaz luce oficialmente desde este miércoles como nuevo jugador del Sevilla. El lateral izquierdo ha completado además su primer entrenamiento. Así explicaba por qué eligió al conjunto de Nervión como destino y así se describía él mismo como jugador.
10: Me siento muy feliz, con muchas ganas de poder ver a la gente, a los compañeros y de demostrar a la gente que el Sevilla va a volver a su lugar. Cuando me dijeron la llamada del Sevilla, ni me lo pensé un segundo, ¿no? Es el Sevilla, un club histórico como es y obviamente muy, muy ilusionado. Para la gente que no me conozca, soy un jugador muy agresivo que nunca da una pelota por perdida y que viene a mostrar juventud y mucha hambre, que al final es lo que hoy en día yo creo que se necesita, ¿no?
7: El Racing de Santander ha confirmado la llegada de Yassir Zabiri en calidad de cedido. El marroquí llega desde el Stade Rennes. El Burgos ha oficializado el traspaso de Fer Niño al Elche. El delantero se marcha del conjunto blanquinegro después de 3 temporadas y regresa a la primera división.
11: Me voy con un nudo en la garganta, pero también con la tranquilidad de haberlo dado todo. Gracias a cada entrenador, a cada compañero y a cada persona que trabaja en este club. Gracias a la ciudad por abrirme sus puertas. Gracias al plantío por cada noche, cada rugido y por hacerme sentir futbolista de verdad. Y gracias sobre todo a vosotros, burgaleses, por quererme tanto.
7: En relación a esos partidos amistosos previos al comienzo del curso, se ha dado a conocer el rival del Málaga para el trofeo Costa del Sol. Será el Fulham de Álvaro Arbeloa. El cuadro inglés cerrará así su pretemporada, visitando la Rosaleda en un encuentro previsto en un principio para el miércoles 12 de agosto. En la segunda división, Jordi Martín ficha por el Eldense para reforzar el centro del campo. El futbolista madrileño llega a Elda tras su paso por la Sociedad Deportiva Huesca y jugará en el conjunto alicantino hasta 2028. El Sporting de Gijón suma sus filas a Conrad de la Fuente, que llega en propiedad desde el Lausanne Sport hasta 2029. En el Mallorca hablaba Sergi Darder sobre lo que está siendo la preparación del conjunto bermellón en un verano en el que admite que ha recibido abundantes ofertas para marcharse, pero el centrocampista ha explicado que no ha dudado a la hora de quedarse.
12: Yo no quiero evidentemente decir nada, pero seguramente sea el verano que más os han tocado, ¿no? La palabra oferta creo que no es la palabra, pero sí, pues te llama la gente o te llama pues algún entrenador que has tenido o algún tipo de intermediario para decirte si estarías dispuesto a ir a tal sitio. Eso evidentemente ha sido un verano bastante movido, donde seguramente pues ha sido el que más me han molestado, por decirlo de alguna manera. Mi intención es muy clara, salvo yo lo hablé con el club, es decir, yo solo me iría a un equipo si ellos quieren, evidentemente por una parte, y la otra a un equipo donde me iría si estuviese en el Mallorca en primera división. Es decir, para mí el descenso, el tema salarial, el tema jugar en primera en segunda no va a ser un problema nunca. Otra cosa es que te llegue una oferta en la que tú igualmente estando en primera estarías dispuesto a aceptarla, pues ahí pues se valoraría con el club. No quiere decir que la aceptaría, pero sí la contemplaría como tal. Es decir, nunca me iría a un equipo al que me iría si el Mallorca estuviese en primera. Entonces, eso sí que lo tengo muy claro.
7: En el ámbito internacional, la FIFA ha iniciado el procedimiento para investigar los incidentes ocurridos al cabo de la final del Mundial entre Argentina y España. De los nombres implicados, 4 son argentinos y 1 español. Leandro Paredes, Nahuel Molina, Diego Almada y Roberto Ayala, por una parte, y Pablo Gavi, por otro lado. El cargo de Gavi tiene que ver con una conducta antideportiva. Los argentinos enfrentan cargos por agresión. En Italia, la liquidación del Brescia Calcio como club se plantea como una cuestión inminente. El juzgado de la ciudad lombarda ha iniciado el procedimiento para poner fin a una historia de 114 años de un equipo que ha permanecido entre la Serie A y la Serie B. Esta decisión certifica la desaparición de una entidad icónica del fútbol italiano, que cuenta cuenta con una deuda cercana a los 20 millones de euros, así como una cadena de problemas financieros que han acabado con la entidad fuera del fútbol profesional. En baloncesto es oficial el calendario de la Euroliga para la temporada 2026-2027. Como fechas clave destacan el día del comienzo, el 24 de septiembre, y el día de la gran final, el 30 de mayo. La fase regular se disputará hasta el 16 de abril y las eliminatorias abarcarán desde el 27 de abril hasta el 12 de mayo. La gran novedad es la entrada en competición del Beşiktaş turco en lugar del Mónaco, ante el que por cierto debutará el Valencia fuera de casa. El Real Madrid lo hará en Dubái, mientras que Barça y Baskonia lo harán en sus domicilios ante Anadolu Efes y Olympiacos, respectivamente. En ciclismo, victoria de Markel Beloki en la segunda etapa del Tour de Lens, primer triunfo del español de 21 años como profesional, tras ganar en 2025 el Tour de Alsacia, líder de momento después de ese triunfo con un ataque a 9 kilómetros de la meta. Y en el mundo de atletismo, la federación ha presentado una primera lista de 77 atletas para el europeo de Birmingham, un equipo liderado por la campeona olímpica y cuádruple campeona mundial María Pérez, que buscará su segundo título tras el logrado en los 20 kilómetros marcha de Berlín 2018. Otros 18 españoles se encuentran todavía a la espera de conocer su posición final en el camino hacia Birmingham para saber si finalmente podrán competir en la gran cita continental.
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13: Yo tenía un tío llamado Rufus.
14: Ser estúpido.
13: Perdió el brazo derecho en una desmotadora de algodón.
14: ¿Para qué?
13: Aprendió a hacerlo todo con el brazo izquierdo.
14: ¿Qué hago aquí?
13: Bueno, hasta que un día, cambiando la rueda de un carro, se rompió el eje y le segó el brazo izquierdo. Así que aprendió a hacerlo todo con los dientes.
14: Fue un error.
13: Una noche le dijo al señor Johnny algo que no le gustó.
14: El
13: señor Johnny le hizo saltar de la quizá los dientes.
14: Con ciudadano.
13: Así que aprendió a hacerlo con los pies. Oh, hasta que le salieron hongos, le salieron por toda la...
14: ¡Basta!
13: Le hablo de alguien que se superó ante la adversidad.
14: Oiga, si quiere hablarme de cómo coger el grip, bien. O si quiere hablarme de mi swing, bien.
13: ¿No le cuento lo de los hongos? Mi tío se hizo bailarín. Oh, hizo una fortuna. Era verdaderamente asombroso ver a aquel hombre sin brazos y sin dientes moviéndose arriba y abajo por el escenario con la música de Bessie Smith y del Duque.
14: Me da igual ir 12 golpes por detrás. Me da igual.
13: ¿No desea ganar?
14: Solo es un juego, Bagger.
13: Ah, sí, señor, usted lo ha dicho, es un juego, nada más. De modo que quizás, solo quizás, sea otra cosa lo que le incomoda. A lo mejor se había imaginado que lo suyo sería un paseo por el green, que el antiguo héroe de Sabana reaparecería por sí solo. Pues no funciona así. Jamás volverá a ser el Juno que fue una vez. Jamás. Yo es lo único que digo.
14: Usted no sabe nada de mí.
13: Bueno, sé una cosa, que va a quedar muy ridículo saliendo con un zapato distinto en cada pie.
14: Tiene respuestas para todo, ¿verdad, Bagger?
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0: buenos días. Son las 7 en punto de la mañana, las 6 en las Islas Canarias. Yo soy Rosana Laviada. Reciban un saludo en nombre de todo el equipo que hace posible este programa. Es la mañana de Federico en el radio en este jueves 30 de julio. Hoy es el día de San Pedro Crisólogo. Así que felicidades a todos los Pedros Crisólogos que nos están escuchando y especialmente si es que hay alguno del Club de Libertad Digital. Atención porque continúa la ola de calor. No hay novedades al respecto. Todo el país está en alerta amarilla y naranja por altas temperaturas. Hasta el lunes no van a empezar a remitir estas temperaturas, estos termómetros, así que tómenselo con mucha calma, con mucha precaución y con mucha paciencia y mucho aire acondicionado, si es posible, abanico y agua. Estamos a 27 grados en Madrid, hoy llegaremos a los 38, una jornada parecida a la de ayer. Yo no sé si ya será por la costumbre o porque directamente ya, bueno, estamos hechos al calor, pero lo cierto es que a pesar de que efectivamente los termómetros marcaban 40-38 grados, lo cierto es que la reacción o la situación atmosférica en el exterior de las casas no parecía tan calurosa. No sé si es por ese calor seco, en fin, no sé, o por la costumbre, permítanme que les haga este comentario. Lo cierto es que en Zaragoza, por ejemplo, los 42 grados van a hacer necesarios que todos los zaragozanos, todos los que por allí se pasen por el Corte Inglés directamente, que es aquel lugar donde los zaragozanos se refugian de las máximas, y la mínima hoy la encontramos en Lugo y Orense con 15 grados. Mañana estamos muy pendientes de un nuevo incendio que se ha localizado en Fermoselle, en Zamora. Allí obliga a desalojar a 12 localidades. Los ciudadanos y los habitantes de estas 12 localidades ya no han podido pasar la noche en esta zona de España, en Zamora, perdón. La UME ya ha trabajado sobre el terreno. Durante las últimas horas también se ha actuado en defensa de la localidad de Zafara. El fuego de Val d'Uixó reduce el balance de superficie arrasada a 9.300 hectáreas, pero continúa sin control. Ahora mismo muchos de los esfuerzos se están concentrando allí. Y en Madrid y en Ávila los incendios se dan por estabilizados. Solo 7 urbanizaciones de Pelayos de la Presa y San Martín de Valdeiglesias continúan evacuadas durante este miércoles. Veremos a ver cómo evoluciona la jornada de hoy. Hoy la Comunidad Autónoma de Madrid ha asegurado que las viviendas no han corrido peligro en varias de estas localidades donde los vecinos ya han podido acceder.
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0: Mientras tanto, el presidente del Gobierno apura los últimos minutos de actividad pública. Lo hace antes de iniciar sus vacaciones de verano en La Mareta para hacer declaraciones públicas sobre los incendios y su anhelado pacto de Estado para la emergencia climática. Anoche, tras su reunión con el rey Felipe VI en el Palacio de la Almudaina, Sánchez ha aprovechado para hacer otro anuncio vacío que suena muy bien, pero que uno no sabe hasta dónde llega concretamente. Ahora quiere promocionar las Islas Baleares para un hub antiincendios que vendría a complementar el localizado en Chipre para Europa Oriental.
2: Personalmente he enviado una carta a la presidenta de la Comisión Europea para que el lugar elegido para crear un hub de lucha contra incendios en el Mediterráneo Occidental, que es la geografía que a nosotros nos ocupa y nos representa, se ubique en la isla de Mallorca, en concreto en la base aérea de San Joan.
0: Son San Joan es el aeropuerto de Mallorca. En este caso parece que tenía alguna duda el presidente del gobierno, que también se olvidaba de anunciar esta medida. Da la sensación de que el gobierno está improvisando, porque sobre todo, claro, cuando un presidente del gobierno ha desactivado buena parte de la flotilla antiincendios que tiene nuestro país, bien por incapacidad, bien por desidia, bien por desinterés, ahora promueve un hub que no es otra cosa que un centro de coordinación. Lo que pasa que lo llamamos hub y parece algo grandilocuente, algo grandioso, un centro de coordinación que además no depende de los intereses que tenga el propio presidente del gobierno y el propio país, sino de lo que decida finalmente la Comisión Europea. Hoy Sánchez asiste a la reunión del Comité Estatal de Coordinación y Dirección del Plan Estatal de Emergencias, el CECOD, que preside el ministro Grande Marlaska y que está en Navaluenga, en Ávila, y allí va a mantener un encuentro con los responsables de los dispositivos de emergencia, también los de coordinación que han estado trabajando en el incendio de Madrid, de Ávila y de Toledo, y por supuesto va a dar una rueda de prensa posterior. Es decir, el presidente del gobierno ha encontrado un filón en esto de los incendios, o al menos eso es lo que él piensa, y no va a desaprovechar la ocasión. Mientras tanto, el propio Pedro Sánchez y su gobierno abre un nuevo frente con los indultos de fondo que le puede dar más de un disgusto en el futuro más cercano. De los 5 indultos concedidos por el gobierno en el pasado Consejo de Ministros, 5 indultos, por cierto, de los que no fuimos informados, 3 de ellos son por delitos de corrupción, que es un paso que contradice, lógicamente, uno de los compromisos socialistas, uno de los compromisos fuertemente socialistas, justificando el paso dado en aras, por ejemplo, del futuro de Cataluña cuando se refiere a Laura Borràs, al indulto parcial a Laura Borràs. Con todo, llama la atención que Pedro Sánchez, primero, ocultase esta información, ocultase que era una medida que se había tomado en el pasado Consejo de Ministros, que diese nada más y nada menos que toda una intervención, una larga intervención de balance de el año, el día posterior, y también ignorase y no informase a los periodistas que allí estaban de lo que había decidido el Consejo de Ministros, y que lo haga además desentendiéndose de la medida y señalando directamente al Tribunal Superior de Justicia de Cataluña. Da la sensación de que el gobierno ya no es el que concede los indultos, sino que simplemente se dedica a cumplir las órdenes, las sentencias que emiten los tribunales. Bueno, ojo. Ojo, porque si esto es así, habrá que tener muy en cuenta lo que ha dicho el Tribunal Supremo sobre un posible indulto a Álvaro García Ortiz, al que fuese fiscal general del Estado, desestimándolo en todos los sentidos.
2: Lo que estamos haciendo es dar cumplimiento a la sentencia del Tribunal Superior de Justicia de Cataluña, y eso nada tiene que ver ni con la negociación de presupuestos, ni por supuesto tiene que ver con nada que tenga que ver con la política.
0: Entonces, ¿los indultos quién los da? Porque si los tribunales emiten sentencias y las sentencias hay que cumplirlas, entonces los indultos, ¿quién los otorga? El gobierno. El caso es que el presidente del gobierno acaba con uno de sus compromisos, que es la no concesión de estos indultos. Lo segundo, concede indultos a personas que tienen condenas por corrupción, 3 de ellos, además socialistas y una independentista. Y por otro lado, lógicamente, pone el terreno de una manera, digamos, muy abrupta para el fiscal general del Estado, que ya solicitó el indulto, siendo el Tribunal Supremo el que dijo que no podía darse ese indulto en ningún caso. La cuestión, lógicamente, no ha pasado inadvertida para la oposición, que entiende que esto de alguna manera trata de abonar el terreno con los independentistas para que den su apoyo a los próximos presupuestos generales del Estado, a los que están por llegar casi 4 años después de no tener presupuestos generales del Estado, ni tampoco para el socialista Page, que alguien le habrá susurrado al oído que en las encuestas no le va nada bien al presidente autonómico y que ahora se pregunta, ¿pero qué es esto de los indultos? Bien, vamos a escuchar a Page, al presidente autonómico, al castellano manchego, y también a Miguel Tellado, del PP.
3: Sánchez estaba en contra de los indultos, así se recoge en algún vídeo de él, y sin embargo, parece que ahora ya no está tan en contra.
4: De verdad, ¿ahora cree que con la que nos está cayendo en materia de corrupción ganamos en credibilidad indultando a gente que ha sido condenada por corrupción? Que es algo al que hemos prometido no hacer nunca.
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0: Y a esta hora de la mañana, a las 7:09, a las 6:09 de la mañana, vamos a contarles con Luis Díaz y con Vanessa Vallecillo más información, y nos vamos a situar en los tribunales. Parece que los jueces están apurando los últimos días de trabajo antes de cogerse un descanso vacacional, y ojo, porque hay novedades respecto a las actuaciones, a las acciones que ha ordenado el juez Calama. Vanessa, buenos días.
5: Buenos días, Rosana. Hoy conocemos que la secretaria de Zapatero, Geltrudis Alcázar, compró una casa sin necesidad de pedir hipoteca y pagando a Tocateja más de 132.000 euros. Este es uno de los indicios por los que la UDEF destaca su papel relevante en la organización criminal, más allá de la gestión de comunicaciones, el intercambio de documentación y el control de la agenda de Zapatero.
6: La UDEF también ha confirmado que las hijas del expresidente desviaron 450.000 euros desde su empresa a sus cuentas personales entre 2021 y 2025. En ambos depósitos estaba autorizado Zapatero, a quien también se le investigan hasta 57 cuentas en las que recibió más de 3 millones de euros de las empresas de la trama. Es por esto que el juez ha autorizado el acceso a las cuentas del expresidente, sus hijas y su secretaria. Tienen los detalles Paco Cobos.
7: Buenos días. El juez de la Audiencia Nacional, José Luis Calama, ha autorizado a la UDEF a ampliar la causa en la que se encuentra investigando al expresidente del Gobierno, José Luis Rodríguez Zapatero. Ordena analizar más de 50 cuentas bancarias de las que son titulares el expropio líder socialista, su mujer, sus hijas o su socio, Julio Martínez Martínez. Sobre este último, señala que tiene 27 empresas que formarían parte de un complejo entramado societario para cobrar mordidas procedentes de la influencia de Zapatero en administraciones públicas. Al respecto de las hijas, señala más de 1 millón en ingresos procedentes de esas empresas para What the Fuck, de los que se repartieron casi 500.000 de euros a sus cuentas personales. Además, el magistrado instructor autoriza a la policía judicial a investigar el patrimonio de la secretaria de Zapatero. María Gertrudis habría comprado un piso por valor de 132.000 euros a plazos, pero sin pedir ninguna hipoteca, por lo que encontraría dificultades a la hora de explicar su capacidad económica.
0: Ojo con lo que resulte de esta investigación de todas las cuentas corrientes de José Luis Rodríguez Zapatero, también de la situación en la que se encuentran sus hijas y su secretaria. Hace tan solo unos días teníamos conocimiento precisamente del testimonio otorgado por esas dos secretarias de Ferraz, en donde confirmaban la cloaca y ese papel privilegiado por parte de la fontanera, en el caso de las cloacas instaladas también en Ferraz. Respecto a la situación de la corrupción que afecta al Partido Socialista y en concreto a la familia de Pedro Sánchez, esto es lo que decía el secretario general de los Populares, Miguel Tellado.
8: La realidad es que su problema no es que su hermano y su mujer trabajen, es que uno está condenado por prevaricar y la otra está procesada por malversar. La familia de Sánchez no es que tenga que renunciar a trabajar, como ayer decía Pedro Sánchez. No, no, lo que tiene que hacer es renunciar a delinquir. Y esa es la situación en la que está el gobierno de España ahora.
0: Begoña Gómez, por su parte, ha decidido cambiar de abogado. Releva al exministro socialista Antonio Camacho, que la ha defendido a lo largo de toda la instrucción, por Jaime Campaner, un experto en juicios con jurado popular y también en delitos de corrupción. Es también penalista económico y tiene amplia experiencia en buscar la nulidad de las causas que asume. Ha intervenido en algunas de las piezas más relevantes del caso Villarejo, el caso Puyol, el caso Noes o el caso Palmarena. También en Reino Unido ha conseguido la absolución de una estrella televisiva de los reality shows acusado de agresión sexual.
6: Esto mientras el juez Pedraz continúa con sus investigaciones contra la cloaca e imputa al exdirector de la Guardia Civil, Leonardo Marcos. Le cita a declarar el próximo 10 de septiembre por los indicios contra él por haber presionado a la unidad de la UCO que llevaba la investigación contra David Sánchez para que dejaran las diligencias. Hoy conocemos además que el DAO Manuel Llamas mantuvo abierta una información reservada contra la UCO a pesar de que tenía la certeza de que la filtración que se investigaba no venía de la unidad. Los investigadores consideran que esto era una vía más para presionar a los agentes encargados de las causas del hermano y la mujer del presidente del gobierno. Andrea Muñoz, buenos días.
9: Buenos días. El juez Santiago Pedraz ha citado como investigado en el caso de las cloacas del Partido Socialista al exdirector general de la Guardia Civil, Leonardo Marcos. Pedraz considera que hay indicios de una posible participación en las maniobras para obstaculizar las investigaciones de la UCO que afectaban al entorno del gobierno. También ha citado al fiscal jefe de Badajoz, José Luis Alonso Tejuca, para averiguar cómo actuó la Fiscalía en la denuncia presentada contra Leire Díez por su campaña contra la instructora del caso del hermano de Pedro Sánchez, la juez Beatriz Viedma. Para ello, Pedraz ha pedido todo el expediente y los correos relacionados con este asunto, con el objetivo de comprobar si la Fiscalía General del Estado intervino en la tramitación de esa denuncia. Ambos tendrán que declarar el próximo 10 de septiembre. Todo ello mientras continúa la ronda de interrogatorios. El último en testificar, Daniel Mateo, colaborador de la Guardia Civil, ha confirmado ante el juez que dio credibilidad a Leire Díez porque Koldo García le aseguró que hablaba en nombre de personas con poder dentro del gobierno. Mateo ha explicado que estas circunstancias le llegaron a generar incluso miedo y ha ratificado que la exmilitante socialista decía actuar en nombre de Pedro, al que se refería como el Juan, y que ofrecía soluciones para neutralizar causas judiciales abiertas.
0: Y mientras tanto, hoy el diario El País arremete contra Isabel Díaz Ayuso. El diario De Prisa ignora lo sucedido en la rueda de prensa de ayer del presidente del gobierno, también los últimos casos investigados en torno a Zapatero y su familia, también la familia del presidente del gobierno, para centrarse en la adquisición de ese ático por parte del gobierno regional de la Comunidad Autónoma de Madrid para reunir al equipo directivo, al equipo de gobierno durante las las obras que van a empezar a acometerse en el kilómetro cero, la sede de la Comunidad de Madrid, ya en el mes de agosto. Como puedan imaginarse todos ustedes, la adquisición de este ático ha generado multitud de preguntas. Muchas de ellas no han satisfecho del todo a algunos de los periodistas que se encontraban ayer en la sala, en esa rueda de prensa que ofrecía Isabel Díaz Ayuso.
5: Una vivienda de 500 metros cuadrados, 300 habitables, 200 de terraza, destinados a la instalación de oficinas temporales para los altos mandos del Ejecutivo Regional, mientras duran las obras en la Casa Real de Correos. La oposición critica el coste, cercano a los 6 millones de euros. La presidenta remarca que no se trata de una vivienda para uso privado y que las críticas de la oposición forman parte de la campaña de desprestigio contra ella por parte de la izquierda.
10: No es mi casa, no es mi residencia, no es para mí y no me la han comprado Ayuso nada. Yo entiendo la campaña de desprestigio que se elige hoy en concreto para echarme la opinión pública encima. Es falso. Aquí se va a acometer una reforma integral del edificio. Hemos empezado por esta sala, empezamos después por el suelo de la Real Casa de Correos y ahora la segunda planta entera va a ser remodelada integralmente porque hacía décadas que no se acometía ninguna reforma y por tanto ahora ya hay daños estructurales que hay que hacer desde cero. En definitiva, que nos tenemos que ir de este edificio temporalmente.
11: Sí, la han pillado una vez más con el carrito del helado, lamentablemente. La han vuelto a pillar, le pasó en Rascafría, la pasó en Chamberí. Vimos todos que una vez los vecinos de Rascafría la vieron llegando a un chalet que había comprado en Rascafría, la Comunidad de Madrid, con el dinero de todos, más de 4 millones de euros, ha vuelto a pasar con un ático en Chamberí, lamentablemente. Y yo de verdad que lo lamento. Porque si la señora Ayuso quiere tener una residencia oficial, lo tiene que decir públicamente y aprobarlo con transparencia.
0: Bueno, cuando dice Óscar López la han pillado con el carrito del helado, a mí me gustaría saber si la adquisición de esa vivienda en este barrio de Chamberí por parte de la Comunidad Autónoma de Madrid beneficia de manera particular y personal a Isabel Díaz Ayuso. Yo creo que no. Podemos discutir o no si es óptimo, si es adecuado y si es necesario que la Comunidad Autónoma de Madrid adquiera un inmueble para este fin. Podemos preguntar si no hay otros inmuebles que se puedan dedicar a este fin. Podemos entender que se tienen que acometer una serie de obras, pero también podemos entender que hay otros inmuebles que se pueden utilizar para tal fin. Y si no es así, que lo explique el gobierno regional. Ahora, concluir que es un ático para la presidenta de la Comunidad de Madrid, entiendo que es llevar la cosa a un extremo y, lógicamente, hacer una campaña contra Isabel Díaz Ayuso. Lo cierto, la realidad, es que hoy la información que publica el diario de Prisa es que este ático que ha adquirido el gobierno regional solo es de uso residencial. Es decir, no se puede utilizar a modo de oficina, no se pueden hacer despachos profesionales ni oficinas y esto es un problema. ¿Hasta qué punto un ático habilitado para el uso del gobierno de la región, para el uso del gabinete de Isabel Díaz Ayuso, no es un despacho profesional? Son cuestiones que están sobre la mesa. Ahora, concluir, como dice el señor López, que es un ático adquirido para el uso particular y personal de Isabel Díaz Ayuso, que ya tiene su casa, bueno, pues me parece que es un ataque sin ningún tipo de fundamento. Nos vamos a ir a Ceuta.
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0: Y es que allí la situación se agrava cada día que pasa. Hasta 200 ilegales están entrando a nado al día. Habría más de 3.000 esperando su oportunidad para poder hacerlo, generando en la ciudad autónoma una situación, como puedan imaginarse ustedes, insostenible. Y todo esto por ese resquicio abierto por el Tribunal Supremo, que considera que al no haber frontera física, la entrada a nado no permite las llamadas devoluciones en caliente. Es decir, entran inmigrantes irregulares que ya directamente se quedan por años en nuestro país. Luis.
6: En estos momentos hay más de 3.000 personas esperando en las playas de Marruecos para cruzar a nado a nuestro país en cuanto las condiciones del mar lo permitan. Al otro lado, en Ceuta y Melilla, los CETIS permanecen saturados ante el aluvión de llegadas de los últimos meses. Solo en Ceuta, las últimas entradas, unas 1.800, suman más que el acumulado entre enero y julio del año pasado.
5: El CETI de la región tiene capacidad para 500 personas, pero en este momento se hacinan cerca de 700. Otras 500 esperan fuera a la espera de poder ser realojadas en algún lugar. El presidente de Ceuta, Juan Luis Vivas, alerta de que están entrando más de 200 personas al día en la región. Tardan 5 horas en llegar a nado a nuestro país y en algunos casos son rescatados por salvamento marítimo antes de llegar a costa. Vamos a escuchar a Juan Jesús Vivas y a Sofía Acedo, de Vox.
12: Los centros de acogida se encuentran colapsados y saturados. ya no cabe nadie más. Aquí hay muchísimos ámbitos de actuación que están afectados. Pues creemos que para la debida coordinación debería de haber un mando único que tuviera capacidad para ordenar, para coordinar, para dirigir esta crisis de esta envergadura.
9: La política migratoria del gobierno de Pedro Sánchez ha fracasado y eso se contabiliza no solo en estadísticas, sino en vidas que se pierden en el mar, en mafias enriquecidas, en fronteras desbordadas, en servicios públicos absolutamente tensionados y una sociedad cada vez más preocupada y más polarizada, y hay una responsabilidad política evidente.
0: Escuchaban a Sofía Acedo, que es diputada del Partido Popular por Melilla. Y Sánchez se ha referido también a la cuestión de la inmigración irregular, en concreto en Mallorca. Es toda esa inmigración que fue desviada por parte del gobierno de Meloni con su política de inmigración y que de manera de rebote está llegando a las islas y además generando situaciones muy complejas.
6: Según el presidente del gobierno, es un punto de inflexión en las relaciones bilaterales que servirá, dice, para aumentar los mecanismos de repatriación y reducir la llegada de inmigrantes que llegan a Baleares. Sin embargo, desde el giro diplomático de Sánchez con el Frente Polisario, la ruta argelina ha estado más activa que nunca. Solo este año la isla de Formentera se ha convertido en el principal punto de llegada de ilegales. Según los datos, se han producido más de 11.000 llegadas en tan solo un año y medio. Escuchamos al presidente.
2: Hemos hablado la presidenta Proens y yo mismo sobre esta visita a Argelia. Creo que hay un punto de inflexión en la relación bilateral como consecuencia de esta visita, y una de las cuestiones que yo le traté al presidente Tebboune y por supuesto también a su gobierno es la necesidad de activar los mecanismos de repatriación de manera mucho más intensa.
0: Pues un minutito para la prensa. Silvia Ribeiro, buenos días.
13: Buenos
0: ¿Cómo
13: días.
0: Van los periódicos hoy?
13: Bueno, este jueves la evolución favorable de los incendios borra el drama de esos fuegos de la mayoría de las portadas, aunque seguimos pendientes de los que siguen activos. Según el periódico de Castellón, en el incendio forestal en la Val d'Uixó se mantienen los confinamientos y las evacuaciones que van a seguir vigentes hasta las 23:59 de hoy jueves. El norte de Castilla lamenta que los vecinos de Fermoselle pasan sus horas más difíciles con el recuerdo del incendio del año 2010. A las portadas nacionales regresa la corrupción. Sigue coleando el indulto a Laura Borràs y a varios alcaldes socialistas. El Mundo titula que Sánchez ha cruzado otra línea roja al indultar a condenados por corrupción del PSOE y de Junts en plena ola de investigaciones con 3 condenas dictadas y Begoña Gómez en espera de juicio. Precisamente hoy hay novedades sobre la esposa del presidente. Ha cambiado de abogado, ha despedido al exministro socialista Antonio Camacho y lo ha sustituido por un experto en anular juicios con jurado. Y lo ha hecho porque, tal y como estamos contando en Libertad Digital, Pedro Sánchez, su esposo, insistió ante el temor a que el caso acabe en una condena que lo señale. Además, sigue adelante también la investigación a Zapatero y a su entorno. ABC destaca que el juez investiga cómo compró una casa la secretaria del expresidente, Gertru, sin hipoteca y abonando 132.000 euros en efectivo. El País insiste en la noticia que adelantaba ayer por la tarde a la que hacía referencia, el inmueble adquirido por la Comunidad de Madrid para reubicar consejerías durante la remodelación de la Puerta del Sol. Le dedica esta información el titular de portada, el editorial y 3 páginas interiores.
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2: Vamos a conocer cómo es el estado de las carreteras ahora mismo, cómo se circula por ellas, Silvia.
3: ¿Qué tal, Rosana? Bueno, pues hay retenciones en la M30. Hoy algo más que los días anteriores entre el Nudo Sur y el de Manoteras. En el centro de la ciudad hay complicaciones en los paseos del Prado, Santa María de la Cabeza y de las Delicias. Difícil acceso a la Glorieta de Atocha, también a la calle O'Donnell y a la Avenida del Mediterráneo con Conde de Casal. Y tráfico lento también en la Plaza de Manuel Becerra y en la Avenida de América. Vamos a comprobar ahora cómo se circula por el resto de las carreteras españolas. DGT, Alejandro Martín, ¿qué tal? Muy buenos días.
4: ¿Qué tal? Muy buenos días. Hasta ahora mucha precaución por esos incendios forestales que están provocando el corte de 12 carreteras secundarias en la provincia de Castellón y Zamora, por lo que les pedimos que se mantengan informados a través de los canales oficiales sobre los cortes de estas carreteras. Al margen ya de estas incidencias, van a encontrar dificultades en la entrada a Madrid, en la 4, en Pinto, en la 42, en Parla y Getafe, A5 en Alcorcón, también en la salida de Barcelona, 358 Moncada, en Valencia, en la 7, en Loriguilla, sentido Castellón, y en esta misma 7 se complica el tráfico en Almería, a su paso por Viator, en dirección a Murcia.
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0: 7 y 32 minutos de la mañana, 6 y 32 en Canarias. Damos la bienvenida a todos los que se incorporan a esta hora. Es la mañana de Federico en el radio. Les estamos contando la información del día, por supuesto muy pendientes de los incendios que siguen afectando y asolando buena parte del territorio español. Con Silvia Ribeiro y con Gonzalo López vamos a contarles los últimos que se han localizado. En este caso nos vamos al Parque Natural de los Arribes del Duero. Silvia.
1: Sí, el incendio declarado ayer a mediodía en el municipio zamorano de Fermosella ha obligado ya a desalojar 14 pueblos en medio de sospechas de intencionalidad. En León hay activos otros 3 incendios que dejan también 300 evacuados. Seguimos pendientes además de la evolución en la Val d'Uixó, en Castellón. Allí, tras la última reunión del CECOPI, las autoridades han confirmado que el fuego está perimetrado, pero no asegurado. Escuchamos a Antonio Rodrigo, portavoz de los servicios de extinción, y al consejero de emergencias, Juan Carlos Valderrama.
2: No está asegurada todavía el perímetro. Esta noche se hará un perímetro con drones de todo lo que es el incendio para ver si hay algún punto caliente.
3: A los confinamientos y las evacuaciones se van a seguir manteniendo hasta mañana a las 23:59.
4: Mientras, el gran incendio del centro peninsular ya está estabilizado. En las últimas horas ya han regresado a sus hogares todos los vecinos desalojados de la Comunidad de Madrid y de las urbanizaciones de San Martín de Valdeiglesias y de Pelayos de la Presa. En Ávila también se ha puesto fin a las evacuaciones y el presidente del gobierno visitará hoy los pueblos abulenses afectados por los fuegos antes de irse de vacaciones. Grande Marlaska es el ministro de Interior.
5: Son los expertos, los técnicos, los que entienden que pueden afirmar que el incendio se encuentra técnicamente estabilizado sin perjuicio de que se siga trabajando, evidentemente, sobre el mismo.
0: Y no se crean ustedes que el gobierno pierde el tiempo. Ayer teníamos la noticia de la colocación del marido de nada más y nada menos que Pilar Sánchez Acera. Ya saben ustedes quién es, la número 2 de Óscar López, una persona con, bueno, pues mucha proliferación dentro del socialismo madrileño y que tuvo un papel primordial en el caso relativo a la pareja de Isabel Díaz Ayuso.
1: El gobierno ha colocado al frente de la Dirección General del Tesoro a Pablo Sánchez Blanco. Él es el marido de Pilar Sánchez Acera, número 2 de Óscar López en el Ministerio de Transformación Digital, y también la persona que envió a Juan Lobato el pantallazo del correo de la Fiscalía con información confidencial del novio de Isabel Díaz Ayuso. El Ejecutivo justifica su nombramiento apelando a su perfil profesional cuando en realidad no tiene experiencia en deuda.
4: En Estados Unidos, la Reserva Federal ha decidido mantener los tipos de interés en el 3,75%. La decisión del organismo ha sorprendido a los expertos en un contexto de repunte de las presiones inflacionistas y ante la incertidumbre en torno a la situación bélica en Irán. A pesar de su política monetaria, el gobernador admite que la inflación sigue estando un punto y medio por encima del objetivo del 2%.
6: Nuestro comité ha decidido votar a favor de mantener el rango objetivo para la tasa de fondos federales entre el 3,5% y 3,75%. El comité continúa con su política de construir amplias reservas en el sistema bancario. La economía está mostrando una gran resiliencia, incluso con los últimos impactos, las tendencias son muy positivas y revelan un crecimiento sólido.
7: Ahora mismo ya no es el concesionario del estadio y la Comunidad de Madrid va a actuar con urgencia, como digo, para garantizar la seguridad, que es el resultado fundamental de esta auditoría, que nos dice que el estadio, que no se podía garantizar la seguridad de las personas, tampoco la salubridad, por todos estos elementos que faltaban y que os he comentado.
0: Bueno, pues ojo con esta cuestión que va más allá de lo deportivo, porque implica la seguridad, como acaban de escuchar, de los miles de aficionados al fútbol del Rayo Vallecano, del club de primera, que a día de hoy, de momento, no tiene campo para jugar o campo propio para jugar la próxima temporada, que empieza en menos de 20 días.
1: La Comunidad de Madrid ha denunciado al Rayo Vallecano por impedir el acceso al estadio de Vallecas a los técnicos y a los operarios que debían acometer obras urgentes después de que el gobierno de Ayuso suspendiese cautelarmente la concesión del estadio por graves deficiencias de seguridad. La retirada de la concesión se produjo tras una auditoría que detectó riesgo de incendio y problemas sanitarios, entre otras deficiencias en las instalaciones. Los aficionados del equipo se preguntan dónde están los 15 millones de euros en premios UEFA por su histórica participación en la Conference League.
4: La FIFA ha abierto una investigación a varios jugadores argentinos y a Gavi por los incidentes tras la final del Mundial. El organismo estudia posibles agresiones y conductas antideportivas del futbolista español Paredes, Nahuel Molina y Thiago Almada, además del ayudante de Scaloni, Roberto Ayala. La FIFA también ha abierto un expediente contra la Asociación de Fútbol Argentina por la exhibición de pancartas con contenido político sobre las Malvinas, cánticos y gestos discriminatorios, lanzamiento de objetos y posibles incumplimientos de los protocolos de seguridad durante el torneo.
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0: Están escuchando ustedes parte del documental sobre el actor, el músico Jared Leto, que ahora mismo está siendo motivo de polémica tanto en el Reino Unido como en Estados Unidos. Estamos hablando de una gran estrella con un Oscar en su haber, con multitud de premios musicales por su formación, 20 Seconds to March, y ahora mismo acusado nada más y nada menos que por 4 mujeres por violación en un documental que está dando ya la vuelta al mundo. Silvia.
1: Sí, 4 mujeres acusan al actor Jared Leto de ejercer violencia sexual contra ellas cuando eran menores. Así lo explican en un documental titulado Jared Leto, el oscuro secreto de Hollywood, de la BBC, en la que 10 mujeres cuentan sus experiencias con el intérprete. Con relatos similares, narran cómo Jared les agredió o les obligó a mantener relaciones sexuales. Otras 4 supuestas víctimas afirman haber recibido llamadas del también cantante con contenido sexual explícito.
4: Y este miércoles ha fallecido el músico y actor irlandés Glenn Hansard a sus 56 años de edad en un accidente de moto en Dublín. El cantante, que era el fundador de la banda The Frames, publicó varios álbumes en solitario y protagonizó y escribió la canción de la película Once, con la que ganó un Oscar a Mejor Canción Original en 2008.

0: Pues hoy desde luego Irlanda está de luto, se va un gran talento musical y artístico en general, ¿no? La verdad es que la pérdida ha estremecido al mundo de la música y al mundo de la interpretación y en especial al mundo de los artistas irlandeses. Vamos a hacer una pausa, pero enseguida nos vamos con el resumen de la prensa económica y CaixaBank.
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0: ¿Qué tal, Beatriz García? Buenos días.
9: Muy buenos días.
0: Bueno, seguimos abordando la cuestión de los incendios, sobre todo ese laberinto burocrático que hay después del incendio, ¿no? Hoy el libre mercado, muy interesante, el laberinto burocrático que incentiva los incendios, decenas de trámites convierten los bosques en un polvorín. Claro, cuando para quitar una piña tienes que hacer un papeleo que te lleva meses, tenemos un problema, ¿no?
9: Efectivamente, porque se ha debatido mucho estos días por parte de la izquierda, que acusaban de bulo a los que afirmaban, que en muchos casos son afectados, o sea, que lo han vivido en sus propias carnes, que limpiar el monte es muy difícil. ¿Por qué? Por todos estos trámites que comentas, porque necesitas un permiso, porque te obligan a pagar unas tasas, y encima, si ese terreno no lo está rentabilizando, pues tú como propietario del mismo tienes pocos incentivos y tienes que tener una paciencia infinita para esperar a que te contesten si sí o si no puedes. Y bueno, en el artículo de Diego Sánchez de la Cruz de hoy nos cuenta todo este calvario que supone la acumulación de trabas, que es que nos cuenta Diego que ha generado 9.500 normas medioambientales, 9.500 que asfixian, bueno, pues toda la gestión del monte, los medios son escasos, encima, bueno, pues tenemos una superficie forestal en España más que hace 50 años, o sea, tenemos muchísimo más monte, pero sin embargo, también la rentabilidad económica que se saca es mucho menor. Entonces, este es el auténtico polvorín y de un modelo, bueno, pues que ya sabemos. Sabemos que la ganadería y la agricultura pues no están ahora mismo en su mejor momento. Entonces, bueno, pues muy recomendable el artículo y aquí verán una a una, bueno, pues todos los problemas y todas las barreras que se ahora no pasa, pues muchas comunidades autónomas, como bueno, pues Valencia o Madrid, están pagando a propietarios de ovejas, cabras, vacas, caballos para que pasten en los territorios que pueden ser de riesgo, les pagan. Bueno, hay datos que son muy curiosos. Por ejemplo, la Comunidad de Madrid tiene un presupuesto de 800.000 euros al año para mantener limpios los montes. En Valencia también se dan hasta 132 euros por hectárea al año. Luego, aparte, les ayudan con GPS y demás para estos animales. y en la campaña, por ejemplo, de la Comunidad de Madrid participan 85 explotaciones ganaderas, más de 20.000 animales, y Andalucía también tiene un programa específico de áreas y de pasto, pasto cortafuegos, o sea que, bueno, pues es evidente que estos animales estaban ayudando, y ellos mismos además se alimentaban mientras tanto, a asegurarnos de los incendios en los montes. O sea,
0: claro que este tipo de iniciativas están bien, obviamente, ¿no? Favorecer este claro. tipo de iniciativas por parte de los escasísimos ganaderos que existen.
9: Efectivamente.
0: Y cada vez menos cabezas de ganado, como bien dices, que de manera natural pues limpian el bosque, ¿no? Ojo que estamos ante una nueva operación salida y retorno, y atención lo que nos cuenta hoy El Economista, un 22% más cara que en 2025 por la subida del combustible, que no para de subir, y más aún en las últimas semanas y en los últimos días. Es verdad que son tantas las informaciones que les hemos tenido que contar y hemos estado lógicamente tan preocupados.

0: ocupados y tan al minuto de lo que sucedía con los incendios, que quizá hemos dejado de lado lo que estaba pasando con el combustible y de repente hemos ido a llenar el depósito y nos hemos llevado el susto.
1: Efectivamente, bueno, quien pillara ese ese euro con 20 donde estábamos acostumbrados hace unos años a tener la gasolina, pues ya lamentablemente no volverán. Estamos ahora mismo un depósito pues 16 euros más caro que el verano pasado, más todo lo que llevamos acumulado. La verdad que nos hemos acostumbrado o normalizado estas subidas de precio constantes, que no son más que empobrecimiento total de los ciudadanos. Y bueno, pues los datos están ahí. Gasóleo, una media de 1,74 euros el litro, y la gasolina 1,65, que como digo, hace tres años esto era una subida insólita y ahora es la que nos toca.
0: Bueno, pues mucha precaución y mucha suerte mañana a todos aquellos que tienen previsto emprender el camino a su residencia vacacional o el regreso a sus lugares y sus casas para empezar a trabajar. El gobierno renuncia a grabar más el diésel como prometió a Bruselas, es la información que hoy publica Cinco Días.
1: Sí, y va muy relacionada con la anterior. Hay que decir que casi la mitad de los impuestos de la casi la mitad del precio de la gasolina son impuestos, o sea, el gobierno sí que podría hacer algo para bajarnos el precio de la gasolina, pero no les da la gana. Y aquí, bueno, Cinco Días, todo un detalle, renuncian a grabar más el diésel. Bueno, pues es un plan que tiene Pedro Sánchez desde que llegó a Moncloa. Prácticamente ha chocado mucho porque afecta a todos los ciudadanos, como muchas de las subidas de impuestos que hacen, que al final afecta a las rentas medias, a las rentas bajas. Pero bueno, en el caso del diésel no tiene los apoyos, por eso renuncia, no porque ahora quieran tener un detalle con nosotros. No tienen los apoyos, no pueden subir el diésel, y estaba encima de la mesa y lleva encima de la mesa muchos años en Hacienda, al igual que otras muchas medidas como la de subir el IVA, no tanto el tipo general, sino los tipos reducidos, que también sería un mazazo para todos los ciudadanos con rentas más bajas.
0: Bueno, pues luego a partir de las 9 en punto volvemos otra vez a hablar contigo para que nos cuentes cómo abre la bolsa, Bea, y mientras tanto seguimos leyéndote en Libre Mercado. Muchas gracias. Vamos a hacer una pausa, se van a quedar con las noticias más cercanas, las de su comunidad, y de regreso, ya saben, la República de los Tontos, y por supuesto vamos a iniciar nuestra tertulia. Hoy, fíjense, tenemos a Julián Quirós, a Alesia Putin, y desde Barcelona, Pablo Planas.
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1: Saludos, ¿qué tal? Muy buenos días. Son las 7:49 de la mañana de este jueves 30 de julio. Una semana después podemos contarles que el incendio que ha arrasado la Sierra Oeste de la Comunidad de Madrid está estabilizado. Todos los vecinos han podido finalmente regresar a sus hogares, algunos con mucho trabajo por delante. El balance final ha sido de 27.000 hectáreas calcinadas y 100 casas de primera vivienda destruidas. Por ello, el Gobierno regional celebró ayer un Consejo de Gobierno extraordinario para presentar una batería de más de 50 medidas para ayudar a las miles de personas afectadas de 17 municipios diferentes. Ahora toca mirar hacia adelante para no volver a cometer los mismos errores que en el pasado. A continuación está mucha más información, pero antes vamos con el tiempo para este jueves, un jueves en el que vuelven las altas temperaturas y una nueva ola de calor. Detalles con la Agencia Estatal de Meteorología, Isabel Escribano. Buenos días.
2: Buenos días. En la Comunidad de Madrid hoy las temperaturas máximas superarán los 36 grados en la sierra y los 38-39 en el resto, con aviso naranja de nivel de peligro. Alcanzarán 34 grados en Navacerrada, 37 en Collado Villalba. Se esperan 38 grados en Madrid y Majadahonda, 39 en Getafe y San Sebastián de los Reyes y 40 grados en Alcalá de Henares y en Aranjuez. En los cielos estarán poco nubosos o despejados y el viento soplará flojo variable de suroeste y será más intenso durante las horas centrales del día. Es una información de AEMET.
1: Y a esta hora, alcanzando casi las 7:51 de la mañana, nos vamos también hasta la Dirección General de Tráfico para darles la última hora sobre el estado de las carreteras. DGT Daniel González, buenos días.
3: Muy buenos días. A esta hora, un alcance complica el tráfico en la autovía A42 de entrada a Madrid, en los entornos de Getafe, donde van a encontrar alrededor de 5 kilómetros de retenciones en esa entrada a la capital. Al margen de ello, tráfico lento también de entrada por la A2 en Torrejón de Ardoz, la 3 en Rivas, A4 en Butarque, Getafe, Pinto y también Valdemoro, ya la A5 en los entornos de Alcorcón y M607 en Colmenar Viejo. En la M40 tráfico lento en Coslada, sentido A2, Villaverde y Carabanchel hacia la A4 y en la M45 Getafe y Perales del Río hacia la A3.
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1: La Comunidad de Madrid cerró ayer finalmente la totalidad de los 24 puntos de acogida habilitados con motivo del incendio de la Sierra Oeste. Una vez se ha completado el realojo en los 17 municipios afectados, con un total de 50.000 vecinos. Ayer el ministro del Interior, Fernando Grande Marlaska, confirmaba la estabilización del fuego.
4: Son los expertos, los técnicos, los que entienden que pueden afirmar que el incendio se encuentra técnicamente estabilizado, sin perjuicio de que se siga trabajando, evidentemente, sobre el mismo.
1: Comparecencia también que acompañaba el delegado del Gobierno, Francisco Martín, quien agradecía la paciencia, la responsabilidad y la colaboración a los más de 50.000 vecinos que se han visto afectados por los incendios.
5: El conjunto de las cuatro fases de la desescalada, como saben, estamos hablando de 34.000 personas que están retornando a sus domicilios y 20.000 personas que estuvieron confinadas y ya no tienen esa limitación. Queremos volver a agradecer la enorme responsabilidad con la que la ciudadanía madrileña ha actuado en todo momento a lo largo de estos días.
1: Y precisamente nos quedamos con el delegado del Gobierno porque nos acaba de llegar la información de última hora, las noticias últimas sobre este incendio. Y según delegación, las mejores condiciones meteorológicas nocturnas han permitido una gran efectividad de los trabajos, refrescando y consolidando finalmente ese perímetro. El riesgo meteorológico de incendio continúa, eso sí, dicen hoy, muy alto, incluso extremo en algunas zonas, pero a esta hora, a las 7:53, nos acaban de informar que finalmente no existen focos activos, siendo de especial importancia que siga siendo así en el río Cofio, desde el pantano de San Juan hacia Valdemaqueda. Pero el verdadero trabajo y esfuerzo llega ahora. Muchos vecinos han perdido sus casas, pertenencias, vehículos, trabajos y sobre todo su campo. Por ello, el gobierno regional se ha puesto ya manos a la obra para recuperar la situación. Ayer, la presidenta Isabel Díaz Ayuso presidió un consejo de gobierno extraordinario donde presentó una batería de más de 50 medidas. Lucía Guadalupe, buenos días.
6: Buenos días. Isabel Díaz Ayuso ha anunciado un paquete de 58 medidas urgentes para ayudar a los afectados por el gran incendio de la Sierra Oeste de la región, con el objetivo de facilitar su reconstrucción. Se han habilitado 20 millones de euros del Fondo de Reserva del Programa de Inversión Regional para unas actuaciones tanto inmediatas como a medio y largo plazo.
7: Tenemos una oficina móvil de la Comunidad de Madrid que está prestando atención psicológica y apoyo, información a través de técnicos, puntos del Suma 112 con equipo de Cruz Roja y también un autobús que sirve para gestionar todo lo que esté relacionado con las oficinas de empleo. Se suma que a quienes están de acogida, para cuando vuelvan a sus pueblos, si su vivienda está destruida, les vamos a ayudar con la manutención a través de hoteles, de los que nos haremos cargo nosotros, así como de su transporte. Y esto será una medida provisional hasta que otras viviendas puedan estar en marcha y ya ser alojados en ellas.
6: Además, se va a bonificar el 100% del impuesto de donaciones para afectados por los incendios. Entre las acciones también destacan medidas urgentes de limpieza, desbroce y también de retirada de restos en las carreteras afectadas, a lo que se suma una línea de subvenciones, tanto para autónomos y empresas, y se pondrá en marcha una tarifa cero de impuestos para los autónomos afectados durante 6 meses.
1: Por su parte, el presidente del Gobierno, Pedro Sánchez, visitará este jueves el puesto de mando avanzado de Navalcarnero y posteriormente también se desplazará a alguno de los pueblos afectados por los incendios antes de irse de vacaciones. Les recuerdo que nos acaban de informar que se mantienen, eso sí, evacuadas las urbanizaciones más próximas al pantano de San Juan, pertenecientes a los municipios de San Martín, de Valdeiglesias y Pelayos de la Presa, que suman un total de 1,000 personas todavía evacuadas. Y nos trasladamos ahora hasta Mercamadrid, donde el alcalde de la capital, José Luis Martínez Almeida, ha visitado El Hervidero, el nuevo centro de conocimiento e innovación de Mercamadrid, donde se ha colaborado con el dispositivo de atención a las personas desplazadas por los incendios. Salvador Moratalla, buenos días.
8: Buenos días. El alcalde ha visitado la cocina solidaria de Mercamadrid, que sirve menús, como dice el propio Almeida, para hacer más llevadera la situación a los afectados por los incendios.
9: Pues hayan distribuido más de 1.300 comidas hacia todas aquellas personas que tuvieron que abandonar sus casas, que se vieron en polideportivos y en otros lugares de acogida y a los que era necesario que tuvieran no solo alojamiento, sino también manutención. Y es esta iniciativa que se ha puesto en marcha desde aquí, desde Mercamadrid, insisto, para hacer un poquito más agradable la estancia de todas aquellas personas que desgraciadamente han tenido que abandonar sus hogares, que vivían en la incertidumbre y qué es lo que ha pasado con sus casas, que han estado en polideportivos a lo largo de estos días.
8: Actuación encabezada por Juan Pozuelo, cocinero de Gastronomía 360, junto a su equipo, que empezaron a movilizarse en cuanto se enteraron de las necesidades para sacar más de 400 menús al día. Unos menús solidarios que van llegando a su fin después de que muchos evacuados estén volviendo ya a sus hogares.
1: Y dejando los incendios a un lado, ayer la oposición volvió a hacer de las suyas. El periódico El País publicó que la Comunidad de Madrid ha comprado un ático de 485 metros cuadrados para uso, dicen, de la presidenta durante la rehabilitación de la Real Casa de Correos en este mes de agosto. El ministro y candidato socialista a la Asamblea, Óscar López, pedía encarecidamente explicaciones.
10: Que la señora Ayuso ha destinado, según precio de mercado, otros 4 millones de euros a comprar otro ático con el dinero de todos los madrileños. Quiero que la señora Ayuso nos cuente por qué recortan extinción de incendios, pero se gasta 4 millones en un chalet en Rascafría o 4 millones en un ático que no tiene ninguna explicación. Lo quiero saber y quiero explicaciones. Soy el Consejo de Gobierno, que lo explique.
1: Las quería el ministro y se las ofrecían explicaciones que daba la propia presidenta Isabel Díaz Ayuso tras ese consejo de gobierno extraordinario.
7: Les digo que se equivocan, que en este caso el periódico que lo ha sacado adelante comete algún error. Primero porque se está adelantando a un futuro que no ha llegado, porque tampoco sabemos en este momento y se podrán imaginar que con la situación que tenemos tampoco nos importa cómo vamos a organizar la mudanza de este edificio. Aquí se va a cometer una reforma integral del edificio. Hemos empezado por esta sala, empezamos después por el suelo de la Real Casa de Correos y ahora la segunda planta entera va a ser remodelada integralmente, porque hacía décadas que no se cometía ninguna reforma y por tanto ahora ya hay daños estructurales que hay que hacer desde cero. En definitiva, que nos tenemos que ir de este edificio temporalmente.
1: Así ofrecía la presidenta regional esas explicaciones que tanto pedía el ministro Óscar López. Y terminamos con toda la información deportiva con nuestro compañero Daniel Burgueño. Buenos días.
11: Buenos días. Confirmado un nuevo amistoso de pretemporada para el Real Madrid. El conjunto de José Mourinho jugará un encuentro contra el Schalke 04 alemán. Lo hará el próximo 16 de agosto a las 5 de la tarde, fecha en la que la Liga Española habrá comenzado. El club blanco, sin embargo, dispone de una semana más de preparación debido al elevado número de futbolistas del plantel que llegaron hasta las fases más avanzadas del Mundial. El encuentro se disputará en el Veltins Arena de Gelsenkirchen, estadio donde juega como local el cuadro alemán.
1: Gracias, Daniel. Pues hasta aquí la información local y regional, pero ya lo saben, a la 1:30 volvemos con toda la información de la jornada y les contaremos todo el balance de estos incendios que han asolado la Sierra Oeste de la Comunidad de Madrid.

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1: Muy buenos días, 8:00 a.m, 7:00 en las Islas Canarias. Soy Rosana Laviada. Reciban un saludo en nombre de todo el equipo que hace posible este programa. Es La Mañana de Federico en su segunda hora ya. Como todos los días, hasta las 12 del mediodía les vamos a acompañar a partir de las 10:20 aproximadamente con Isabel González. Hoy, por supuesto, y en los próximos días va a continuar, al menos hasta el lunes, esta ola de calor que nos va a dejar temperaturas por encima de los 40 grados en muchos puntos del país y una alerta amarilla y naranja que se va a dejar notar prácticamente en todo el territorio nacional. Ahora mismo en la capital de España tenemos 27 grados, vamos a llegar a los 38. La máxima se va a registrar con 42 grados en Zaragoza y la mínima en Lugo y en Orense con 15 grados. Son altas temperaturas que no están favoreciendo en absoluto la extinción de los incendios que ahora mismo asolan y preocupan, en concreto en Fermoselle, en Zamora. Allí 12 localidades han tenido que ser desalojadas. Ya no han pasado la última noche los habitantes en estas localidades, donde la UME ya está trabajando sobre el terreno. En las últimas horas también se ha activado la actuación de defensa en la localidad de Zafará. El fuego en la Val d'Uixó sigue sin estar controlado y se ha arrasado ya 90.300 hectáreas de superficie. Mejores noticias nos llegan desde los incendios de Madrid y Ávila. Hoy tenemos la última hora. En los próximos minutos los incendios están estabilizados. Hay ya solo 7 urbanizaciones en Pelayos de la Presa y San Martín de Valdeiglesias, donde continúan evacuados sus vecinos.
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1: Permítame que un día como hoy haga referencia en estos micrófonos a un hombre muy importante para esta casa, fuente de inspiración para los intelectuales liberales que nos dejaba ayer. Me estoy refiriendo a Plinio Apuleyo Mendoza, el intelectual, diplomático, político, periodista, escritor, ensayista colombiano. Nos ha dejado a la edad de 94 años y tras una vida plena, repleta de experiencias, conocimiento y viajes por medio mundo. Es una vida de novela. Plinio fue gran amigo y colaborador de esta casa desde sus orígenes en la Ilustración Liberal, como en Libertad Digital, donde pueden seguir leyendo a día de hoy sus artículos y sus comentarios, muchos de ellos relativos al futuro de Colombia, su país, tras el pacto envenenado con las FARC, el futuro de Venezuela cuando Chávez todavía estaba gobernando la nación como réplica del régimen castrista que él tanto conoció, o los nuevos y no tan nuevos referentes culturales hispanoamericanos que inspiraron junto a nuestro también añorado Carlos Alberto Montaner, el que quizás sea su libro más popular, el más comentado, el perfecto manual del idiota hispanoamericano, aunque no desde luego el más talentoso. Ahí están Los años de fuga, El olor de la guayaba o Gabo, Cartas y recuerdos. Hay que recordar que él fue un gran amigo también de García Márquez. Recuerdo como si fuese ayer el día en el que Plinio Apuleyo Mendoza y Carlos Alberto Montaner vinieron a la radio para hablar con Federico precisamente de este libro. Todos ellos formaron parte de aquellas jornadas liberales tan comentadas en Albarracín, por donde también pasó Mario Vargas Llosa. Ellos tres, Plinio Apuleyo Mendoza, Carlos Alberto Montaner, Mario Vargas Llosa y también Gabo, se encontraron y se reencontraron una y otra vez en París. Mario Vargas Llosa, Octavio Paz, Ernesto Sábato abandonaron el comunismo y comenzaron a defender los principios liberales después de ver cómo, en muchos casos, sus naciones caían en las garras del régimen más sangriento, el más devastador y el más destructivo de la historia universal. La comprobación de que el comunismo solo construía sociedades pobres y repletas de desigualdades, allá donde se ponía en práctica, fue la constatación de un hecho que modificó radicalmente la orientación de estos intelectuales. El caso, sobre todo, de la persecución y encarcelamiento de Ernesto Padilla fue como un clic en el cerebro de Mario Vargas Llosa y de Plinio Apuleyo Mendoza, que a partir de ese momento cambiaron su rumbo intelectual, si me permiten la expresión. Por ello, Plinio era tan claro en sus explicaciones allá por el año 2016, cuando en España, cuando Podemos llegó al gobierno de España, en las instituciones comenzaba a hacer estragos.
2: Yo cuando veo lo que está pasando en España digo, pero si esto lo hemos vivido, nosotros lo conocemos. ¿Por qué en América Latina de pronto político se volvió una mala palabra? Porque le señalaban a una persona, ese es un político, decía un chofer de taxi, en Lima, en Caracas, en Bogotá, en todas partes. Los partidos políticos comenzaron a gastarse, los partidos tradicionales.
1: desencantados con el comunismo, Plinio era también un gran conocedor de la realidad venezolana. Allí vivió también varios años, y sobre Chávez, la réplica de Fidel Castro, pero la réplica mediocre de Fidel Castro como político y su devastador legado para el país, escribió en nuestro periódico Libertad Digital, como les digo, tienen las crónicas que hoy, bueno, pues estremece volver otra vez a leerlas. Era tan absolutamente brillante que allá por aquellos años ya era capaz de vislumbrar y de saber lo que iba a suceder en el futuro. Escuchen lo que decía Plinio Apuleyo Mendoza hace ya bastantes años en Debates en Libertad.
3: Lo que descubrió en un momento dado Chávez, que no había descubierto Fidel, es que mejor que las armas es el dinero.
4: Y eso, se consiguen las dos cosas.
3: Y eso no lo aprendió tanto de Castro, lo aprendió de un señor de extrema derecha. Por eso yo pienso que hay muchos elementos de fascismo en el régimen de Chávez, de un señor Norberto Cerrezola, ya murió, que era un argentino de extrema derecha, que le dijo, mire, la fórmula es líder, ejército, pueblo. No democracia representativa, sino democracia participativa a través de referéndum. Es un esquema típicamente fascista.
1: Es conmovedor leer el mensaje que ha publicado en X Álvaro Uribe, expresidente colombiano, con el que también tuvo una estrechísima relación, también intelectual y política. Dice Álvaro Uribe, murió Plinio Apuleyo Mendoza, un ser excepcional, el periodista, el escritor, el humanista, el liberal, el crítico, el soldado de la democracia, el defensor de los soldados. Soy deudor de su apoyo de tantas horas. Patricia, hermanas, familia, estimada, siempre gracias. Plinio siempre fue escéptico con el falso proceso de paz promovido por Santos en Colombia. En Libertad Digital, en las primeras fechas previas a ese referéndum popular sobre el acuerdo, Plinio advertía en las páginas de nuestro periódico del peligro que entrañaba el mismo.
2: Estamos en ese sentido en el mismo nivel que están países como Venezuela o Nicaragua, ¿no? Que no tienen una justicia no manipulada por el poder, ¿no? Aquí no solamente por el poder, es que también en muchos casos, sobre todo en el caso de los militares, forma parte de la guerra política de los amigos de las FARC, que han logrado infiltrarse y que terminan condenando a los militares que las habían derrotado en la época de del gobierno de Uribe.
1: Lo que siguió a ese pacto dejó por prudente a Plinio Apuleyo Mendoza. Hoy, 10 años después, ya forma parte de nuestra historia. No pueden, por cierto, perderse el extraordinario artículo que firma hoy en nuestro periódico José Obdulio Gaviria. Plinio llegó a Puerto, en donde tienen un resumen precioso de lo que ha sido una biografía extraordinaria. Descanse en paz.
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1: Bueno, pues un día más tenemos que hablar de Pedro Sánchez, de esas ruedas de prensa balance a las que nos tiene acostumbrados siempre que acaba o finaliza el curso político, antes de iniciar sus vacaciones en La Mareta, vacaciones que yo sostengo no serán tales vacaciones, sino que aprovechará para montar otra cloaca o cloacón, llámenlo ustedes como consideren oportuno. Pedro Sánchez ha aprovechado la ocasión para defender los indultos y hacer otro anuncio vacío sobre incendios. Luis, buenos días.
5: ¿Qué tal? Buenos días. El presidente del gobierno ha comparecido después de reunirse con el rey Felipe VI en el Palacio de la Almudaina en Mallorca. Allí Pedro Sánchez ha justificado el indulto a Laura Borràs, negando que guarde relación con la negociación de presupuestos o con la idea de mejorar sus relaciones con los de Puigdemont de cara al nuevo curso político. Una decisión que contrasta con lo que el líder socialista defendía antes de llegar a Moncloa, llegando incluso a sentir vergüenza de que un político indultara a otro. Sobre los incendios, el presidente ha vuelto a hablar de bulos y desinformación, pidiendo a las demás fuerzas políticas que dejen a un lado sus cuitas ideológicas, insistiendo en un pacto de Estado sobre la emergencia climática y en crear un hub antiincendios en las islas. En relación a la inmigración, ha señalado que su reciente visita a Argelia supone un nuevo paso para mejorar las relaciones bilaterales, asegurando que uno de los objetivos es aumentar los mecanismos de repatriación para reducir la presión en Baleares ante el aumento de llegadas. Esto es lo que decía el presidente.
4: Lo que estamos haciendo es dar cumplimiento a la sentencia del Tribunal Superior de Justicia de Cataluña, y eso nada tiene que ver ni con la negociación de presupuestos, ni por supuesto tiene que ver con nada que tenga que ver con la política. Me gustaría pedirles a todos los responsables políticos que seamos conscientes de la envergadura del desafío que tenemos por delante, que dejen a un lado, en fin, sus cuitas ideológicas, que esto nada tiene que ver con la ideología, tiene que ver con la ciencia, y va muy en serio, y tenemos todos que hacer mucho más de lo que estamos haciendo. Hemos hablado la presidenta Proens y yo mismo sobre esta visita a Argelia. Creo que hay un punto de inflexión en la relación bilateral como consecuencia de esta visita, y una de las cuestiones que yo le traté al presidente Tebboune y por supuesto también a su gobierno es la necesidad de activar los mecanismos de repatriación de manera mucho más intensa.
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1: Eres tonto. Queridísimo y admirado Santiago González, muy buenos días.
6: Mi querida Rosano, arca de la alianza, causa de nuestra alegría, muy buenos días.
1: Muy buenos días, Santiago, me encanta, me encanta.
6: Público reproduce una de las expresiones más bizarras de Pedro Sánchez en su ya comentada rueda de prensa del martes. La pregunta que nos tenemos que hacer es, ¿la pareja de un presidente del gobierno tiene que renunciar a su carrera profesional? ¿Esa es la España que queremos? Pues hay una respuesta condicionada. Sí. Y solo si en su carrera profesional y o en sus negocios interviene su marido en tanto que presidente del gobierno. Esto ya es antiguo, recuerda Rosana cuando Manuel Chávez presidía la Junta de Andalucía y su gobierno dio una subvención de 10 millones 100.000 euros a una empresa, Matsa, Minas de Aguas Teñidas, en la que trabajaba su hija Paula como apoderada. Hubo lío, claro. La ley de incompatibilidades de altos cargos de la administración de la Junta de Andalucía, aprobada por el gobierno de Chávez, decía en su artículo 7: los titulares de altos cargos están obligados a inhibirse del conocimiento de los asuntos en cuyo despacho hubieran intervenido o que interesen a empresas, entidades o sociedades en cuya dirección, asesoramiento o administración hubiesen tenido alguna parte ellos, su cónyuge, pareja de hecho inscrita en el correspondiente registro o persona de su familia dentro del segundo grado civil. La justicia falló en contra y condenó a Matsa a devolver 11.800.000 euros. Por los intereses, supongo. Habría bastado con que ese día se ausentara el papá de Paula del Consejo del Gobierno, que tuviera que ir al médico, no sea al tocólogo, pero es que la vocación de impunidad les puede. Marcos de Quinto opinaba a este respecto. Claro que la mujer del presidente no tiene por qué abandonar un trabajo cuando éste es elegido. Sinceramente creo que Begoña debería haber seguido con la contabilidad de los puticlús de su padre y su tío, llevando la cuenta de los servicios de cada piringui y de cada chapero y pagándoles en cash. Lo que no puede hacer es cambiar de trabajo para vivir del tráfico de influencia a cuenta de la nueva posición de su marido. Elemental, querido Watson. Otra de Pedro durante su rueda de prensa del martes. Cuando gobierna la izquierda, la legislatura dura 4 años, no solo cuando gobierna la derecha. La portavoz del Congreso, del PP en el Congreso, Esther Muñoz, le señalaba su error. Es mentira. Él adelantó las elecciones en 2019 y en 2023. Sus intereses siempre por delante del interés general. José Fernández Torres, un clásico de nuestra sección. La mujer de Pedro Sánchez no es su mujer, es Begoña Gómez, pero el novio de Ayuso es su novio, y punto. Emilio Montilla se asomaba a la curiosa sentimentalidad de Pedro Sánchez. Pedro ha vivido múltiples desgracias desde que es presidente. 154.000 fallecidos por el COVID, 229 en la Dana de Valencia, 1.300 familias que perdieron su casa en el volcán de La Palma, 13 muertos en los incendios de Almería, miles de evacuados en los incendios de Madrid y Ávila. Sin embargo, la única vez que ha llorado en público fue cuando le echaron de secretario general del PSOE. Creo que esto da buena cuenta de la catadura moral y la megalomanía del personaje. Cuenta José María Olmo en El Confidencial que el gobierno agravó la falta de aviones antiincendios vendiendo en 2023 4 por obsoletos. Prueba de que no estaban obsoletos es que 2 de ellos luchan ahora contra el fuego en Portugal. Lo sacó a subasta la entonces ministra Teresa Rivera, ¿cómo no? Y los compró una empresa de Estados Unidos por 40.300.000 euros. 2 de ellos, como decíamos, ya están operando en la campaña contra incendios de Portugal. No tengo más que decir. August Landmesser, que se está convirtiendo en un clásico, opinaba muy razonablemente que estos hidroaviones no estaban obsoletos y Portugal los está usando después de que nuestro gobierno los malvendiera. Lo mismo pasa con las centrales nucleares. El gobierno las cierra, aunque estén en perfecto estado. El Aguijón subía a X un comentario sobre este campeón de la lucha contra la emergencia climática con todo su socialismo. Los vuelos en Falcon de Sánchez han emitido en 2 años el CO2 equivalente a 5.000 años circulando en coche. Y un detalle a la altura del personaje que cuenta Pablo Aro Urquízar. Sánchez baraja interrumpir sus vacaciones en Lanzarote para ver el eclipse en un observatorio de Guadalajara. Se lo pagaremos todos, naturalmente, para eso estamos.
1: Como si no pudiera verlo en Lanzarote o por la televisión, oye. Que...
6: sí, eso es. Que se lo haga grabar.
1: Eso es.
6: Que es más barato. El alcalde socialista de Linares, Juan Fernández, ha sido indultado parcialmente por el gobierno de la pena de 3 años de cárcel a la que había sido condenado por el Tribunal Superior de Justicia de Andalucía, condena que fue ratificada por el Tribunal Supremo. El indulto rebaja la prisión de 3 años a 2, lo que le evitará ingresar en la cárcel. Si tengo que ir a prisión, iré a prisión, pero no doblaré las rodillas ni me arrastraré como ustedes, babosas de 2 patas. Les dijo a los jueces que lo condenaron. ¿Y por qué lo condenaron? Pues porque entre 2011 y 2017 estuvo emitiendo cheques mensuales de 1.700 euros contra la cuenta de su grupo municipal y a favor de sí mismo. 122.400 euros en total y pretende la impunidad. No está mal.
1: No está. Babosa de 2 patas. Yo creo que se ha equivocado, ¿no? Porque el tema,
6: exacto,
1: es que rata de 2 patas, ¿no? No.
6: Exacto. Las babosas, en fin, no tienen patas. Esto
1: sí, sí,
6: es...
1: sí, no, es evidente. Pero vamos, que llamar babosa de 2 patas a los jueces, eso está mal, ¿no?
6: Pues está feo.
1: Es feo, es feo, sí, sí. La babosa es que es un animalillo que a mí también me genera mucha repugnancia.
6: Yuyu, ¿no?
1: Da sí, mucho sí, yuyu, sí. Sí, sí, da yuyu, en fin. Pero bueno, oye, le ha cundido a este alcalde Juan Fernández.
6: Le ha cundido, sí, sí.
1: Ah, sí,
6: pero cualquiera. Bueno, pero qué manera de apropiarse del dinero. O sea, siempre he sostenido que la confusión entre lo público y lo privado es el primer peldaño que conduce a la corrupción.
1: Sí.
6: Y también al totalitarismo, eso es inevitable.
1: Está claro. Bueno, Santiago, mañana último capítulo de La República de los Tontos, de la temporada.
6: Mañana último capítulo por la temporada, pero volveremos en septiembre, que nadie desespere.
1: Claro, claro. Bueno, espero que mañana...
6: ¡Ni los tontos!
1: Sí, sí, sí, sí. Después de lo de el arca de la alianza, no sé, espero que ya me despidas con algo mucho más grandioso, ¿eh?
6: Rebuscaré en la letanía para aplicarte... que no es nada más que lo que mereces, reina.
1: Bueno, mira, lo de reina también está muy bien, Santiago. Que tengas un feliz día. Hasta mañana.
6: Hasta mañana, que será otro día.
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0: Ribeiro, buenos días otra vez.
1: ¿Qué tal, Rosa? Muy
0: vamos a recordar a los oyentes cómo se pueden poner en contacto con nosotros. ¿Qué pregunta les planteas hoy?
1: Pues llevamos varios días contándoles la nueva crisis migratoria en la ciudad de Ceuta. Están llegando miles de ilegales a nado, cruzando el espigón en la zona del Tarajal. Está el CETI desbordado, los centros de menores. Cuenta hoy la prensa que ahí está 3.000 marroquíes y subsaharianos esperando para cruzar la frontera hacia España.
0: 200 pasan a nado diariamente. Y todo por, digamos, esa brecha abierta por parte del Tribunal Supremo. Eso. En esa referencia a las inexistencias de fronteras, ¿no?
1: Exacto, que no permite esas devoluciones en caliente. Y bueno, aunque nos están contando que a priori las autoridades marroquíes están intentando frenar esas llegadas, desde luego no están siendo efectivos esos intentos, y queremos preguntar a los oyentes si creen que estamos ante un nuevo boicot del Reino de Marruecos, si de nuevo, como ya ocurrió hace unos años, cuando llegaron, no quiero mentir en la cifra, creo que eran en torno a 10.000 marroquíes, si estamos atravesando una situación similar en estos momentos.
0: Vamos, que si esto es algo que se está difundiendo y promoviendo por parte de las autoridades marroquíes para que así suceda, y además con una diferencia, y es que la devolución en caliente no se puede realizar. Exacto. Y al mismo tiempo estas personas pueden iniciar un proceso de estancia en nuestro país. Uh-huh. Que les puede llevar años y años, convirtiéndose ya y aumentando, digamos, ese número de inmigración irregular que continúa entrando por nuestras fronteras, porque lejos de lo que uno pueda pensar, después de ese proceso de regularización iniciado hace tan solo unos meses y que ha concluido con cerca de 1 millón, entre 1.300.000 y 1.5 millón de solicitudes, ahora se están resolviendo los expedientes, los inmigrantes continúan llegando y entrando en nuestro país.
1: Ese efecto llamada, y estamos a la espera, Rosana, de la reagrupación familiar.
0: Claro.
1: Que puede multiplicar esa cifra inicial, no sabemos por cuánto.
0: Bueno, pues es una buena pregunta. Estamos ante un boicot por parte del gobierno de Marruecos, como, digamos, represalia a las políticas desarrolladas por Pedro Sánchez en este caso. En fin, vamos a recordarles a los oyentes cómo se pueden poner en contacto.
1: El teléfono es el 648-919260, o si lo prefieren pueden escribirnos, ya lo saben, a nuestra cuenta de Instagram, @eslamananadfjl.
0: Muy bien, pues vamos a hacer una pausa y enseguida comienza ya nuestra tertulia y con Julián Quirós, Alesia Putin y Pablo Planas.
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0: Bien, pues comienza nuestra tertulia, son las 8:30 de la mañana, las 7:30 de las Islas Canarias. Hoy puntuales, más puntuales que nunca. Alexia Putin, ¿qué tal? Muy buenos días.
1: Buenos días, Rosana.
0: Bueno, encantada como siempre de recibirte aquí en el programa. También tenemos en Barcelona a Pablo Planas. Pablo, ¿qué tal? Buenos días.
2: Hola, muy buenos días.
0: Bueno, igualmente encantadísimos de hablar contigo, Pablo, como siempre.
2: Es recíproco, mutuo.
0: Además.
2: Y más por mi parte.
0: Además, la cantidad de información que hoy tenemos que comentar contigo, que nos llega desde Cataluña. De nuevo, otra vez tenemos que hablar del proceso, de los indultos, en fin, también tenemos que hablar de Silvia Orriols, que por cierto está metida en un embrollo bastante complicado con el asunto de la hija, ¿no, Pablo?

0: Sí, se ha metido en un lío, bueno, se ha metido en un lío, ha enchufado a su hija y eso tiene consecuencias, claro.
1: Ha enchufado a su hija en la policía directamente.
0: Sí, en la policía, ya patrulla por la ciudad.
1: Patrullando la ciudad, patrullando la ciudad.
0: Eso es,
1: la hija, que debe ser muy joven, porque Silvia Orriols es una mujer joven, así que la hija tampoco debe tener demasiados años, me imagino que
0: estarán... Más de 18, porque era claro. Lo que pedía la convocatoria hecha a medida, bueno, más de 18, conocimiento medio del catalán, y bueno, y un nombre curioso, Guinadei.
1: Guinadei.
0: Es la única persona con ese nombre en Cataluña, bueno, en Cataluña y en el resto de España.
1: ¿Y qué significa Guinadei, por curiosidad?
0: Guinadei era la mujer de Wilfredo el Belloso.
1: Ajá.
0: El nombre de la mujer de Wilfredo el Belloso. Un nombre medieval.
1: Muy
0: del gusto de esta señora, de la señora Ríos.
1: Ya. Bueno, también nos acompaña Vanessa Vallecillo.
2: Buenos
1: ¿Qué
2: días.
1: Tal, Vanessa? Muy buenos días. Y en los próximos minutos recibiremos a Julián Quirós, director de ABC, que está a puntito de llegar, porque aunque no les aunque les parezca extraño, a día 30 de julio en Madrid se siguen produciendo atascos. Y esto está pasando ahora mismo en la capital. Bueno, Vanessa, ¿sí te parece? Vamos a comenzar el resumen de la prensa por la cuestión que hoy nos ocupa, que son las declaraciones que hizo ayer el presidente del gobierno en ese segundo balance del año, en donde ya no pudo ocultar lo que sí ocultó en el primer balance del año, que fueron los indultos aprobados la víspera, el Consejo de Ministros del martes, a 5 personas, entre ellos varios socialistas condenados por corrupción, y entre ellos, por ejemplo, Laura Borràs, pero también algunos de los alcaldes socialistas, como el caso que acabamos de comentar con Santiago González.
2: Sí,
1: ¿cómo se aborda hoy esto en la prensa?
2: Porque es que hemos estado hablando mucho de ese indulto a Laura Borràs. Se nos habían pasado por alto todos los demás. Según El Mundo, esto transmite la idea corrosiva de que después de los tribunales aún queda una última instancia, que es el Consejo de Ministros, que se está utilizando una prerrogativa constitucional excepcional como un recurso para corregir políticamente las sentencias. Es por esto, ante este abuso, por lo que El Diario pide una reforma legal que endurezca los requisitos y que excluya los delitos de la corrupción. ABC ha ido a la hemeroteca, fecha en 2015, la proposición de ley elevada por el Partido Socialista para excluir precisamente de cualquier indulto a cargos públicos condenados por corrupción. Esto decayó. En 2017 se volvió a impulsar. El Grupo Popular la apoyó, pero la tramitación parlamentaria volvió a decaer por el adelanto electoral en 2019, algo que le vino muy bien a Sánchez, porque en 2022, recordamos, sienta el primer precedente. Se indultó a Griñán a pesar de los ERE en Andalucía. Dice ABC que cargos socialistas cuestionan la idoneidad de una decisión tomada con agosticidad, un término que utilizaba Page también en una entrevista en la cadena SER. En El País habla el exalcalde de Linares, condenado por corrupción. Uno de los indultados de forma parcial dice que a él le ha absuelto el pueblo, como en Fuenteovejuna.
1: Este es el que llama babosas de dos patas a los jueces que le condenaron, ¿no? Bueno, ya está también con nosotros Julián Quirós, que se incorpora hasta ahora
3: buenos
1: a nuestra
3: días.
1: Tertulia. ¿Qué tal, Julián? Muy buenos días. Bueno,
3: buenos
1: con
3: días.
1: La prenda de moda, permíteme que lo comente.
3: La prenda la sobrevenida, ¿no?
1: La guayabera, sí. Luis Enrique da
3: puesto. Hay que ir preparándose, ¿no? Hay que ir dando entrada
1: bueno,
3: poco a poco
1: pues estamos,
3: al proceso.
1: Me parece estupendo. Estamos hablando de los indultos. Me gustaría preguntarte, Alesia, primero, el indulto en sí es una cuestión, bueno, pues polémica, poco comprendida por la ciudadanía, por los ciudadanos. Más polémica aún cuando al que se indulta es a un político que ha sido corrupto y condenado al mismo tiempo. ¿Cuál es la situación en España respecto a otros países de nuestro entorno? Que seguro que tú conoces bien la situación.
4: El indulto es un privilegio, digamos así, del poder ejecutivo que existe también en otros países. De hecho, recordemos en Estados Unidos a Joe Biden indultando de forma preventiva, cosa también muy sorprendente, antes de dejar el poder a su propio hijo sí. y a otros familiares. Por lo tanto, el indulto existe. La diferencia en este momento con España, que es lo que estamos analizando, es el abuso del indulto. Dentro de las dos normas no escritas de la democracia está no abusar de los poderes que te ofrecen las instituciones cuando estás en el gobierno. Aquí estamos viendo un abuso excesivo de todo esto, y hay una gran diferencia. Es que en este momento, con los abusos, con los indultos de ayer, directamente estás indultando casos de corrupción condenados. casos de corrupción. Ya no es algo meramente político, sino que va un poquito más allá porque es algo jurídico. Es algo que, donde ha sido condenado, donde hay una pena, en este caso era de cárcel, y como hablan de un indulto parcial, a Laura Borràs se le retira la cárcel realmente, ella no tendrá que entrar en prisión. Y respecto al resto de países, sí existe, pero no hay una constancia como lo que hemos ido observando en los últimos años aquí en España.
1: Pablo, se ha comentado mucho en las últimas horas, sobre todo por parte de la oposición, que esto es una, digamos, un dulcecito que le presenta Sánchez a sus posibles socios de Junts de cara al apoyo a los presupuestos generales del Estado. Sin embargo, el independentismo ha salido en tromba a decir que, bueno, que esto llega tarde y mal. Además, Laura Borràs ya es una persona que está alejada de la política, ¿no?
0: Sí, preside la fundación de una fundación del partido de Puigdemont, de Junts per Catalunya, y está apartada del primer plano porque era un activo tóxico. Es decir, la gente de Junts era consciente de que tenía incluso peor imagen que Carles Puigdemont fuera del partido, pero en el caso de esta señora también tenía mala imagen dentro del partido porque se había conducido cuando fue presidenta de la formación de una manera bastante despótica. También eso se habría podido apreciar públicamente en su desempeño como presidenta del Parlamento autonómico. En Junts son bastante reacios a reaccionar ante ese tipo de gestos. Es probable que lo hayan entendido como un intento de aproximación por parte de Pedro Sánchez. Es muy probable que Pedro Sánchez intente garantizarse un final de legislatura tranquilo, al menos por el flanco de Junts, pero no parece que vaya, que Junts vaya a apoyar los presupuestos que está trazando o que está maquinando Pedro Sánchez y Arcadi España, ¿no? Yo creo que es un gesto que tiene poco recorrido. El verdadero gesto será cuando se produzca el regreso de Puigdemont, y eso, por fortuna, no está en manos no es potestad del gobierno, sino que lo tiene que acabar decidiendo el Tribunal Supremo, dando por descontado que el Tribunal Constitucional fallará después del verano, a la vuelta de vacaciones, a favor de que la malversación es un delito que sí se puede amnistiar.
1: Decía ayer Page, y es otra declaración sorprendente, da la sensación de que el presidente Castilla-La Mancha tiene algún dato, alguna encuesta que no le es del todo favorable en su territorio, que de qué iba básicamente el presidente del gobierno, que lo que no se puede es estar indultando a condenados por corrupción cuando está cayendo la que está cayendo. Sin embargo, es verdad que ayer, Julián, en la rueda de prensa que da el presidente del gobierno desde el Palacio de la Almudaina, da la sensación de que quiere alejarse de estos indultos, como si el Poder Ejecutivo no tuviera nada que ver en ellos, y sin embargo se vuelve otra vez a remitir al Tribunal Superior de Justicia de Cataluña, a la sentencia del Tribunal Superior de Justicia de Cataluña, poniendo al mismo tiempo piedras en el terreno a posibles indultos de personajes como, por ejemplo, el exfiscal general del Estado, ¿no? Después de que el Supremo dijese que el indulto no era posible en su caso, ¿no?
5: Sí, no, bueno, hay una trampa, ¿no?, argumental por parte de Pedro Sánchez. Primero, efectivamente, toma esta decisión, que lo toma porque lo toma, y lo toma porque entiendo que Pedro Sánchez sabe que ahora está perdido, que tiene perdido el horizonte electoral, pero una cosa es saberlo y otra cosa es admitirlo. Es decir, yo creo que él sabe que puede entender que lo tiene perdido, pero no se rinde. Y en el no rendirse está, por ejemplo, este último indulto. Es decir, yo voy a hacer todo lo que se me ocurra o todo lo que me salga a mano para intentar darle una vuelta a la situación. Antes comentabas tú qué pensará en agosto. Pues en agosto trabajará precisamente en esta línea, a ver si se le ocurre algo por lo que pueda, digamos, cambiar un poco el horizonte de estos meses, y cuando concurra a las elecciones pues tenga un escenario un poco más confortable. Efectivamente, es una trampa decir que está dando traslado a la sentencia del TSJ catalán, primero porque has hecho un indulto de tapadillo, sin saberlo nadie. Ayer, cuando habla de ello, no habla del tema, solo a preguntas, y allí lo que hay es una reflexión que no invita al Poder Ejecutivo a ningún tipo de indulto, diciendo que quizás este tipo de de delitos, tal, tienen unas penas excesivas, que es un debate antiguo, y por cierto que es un debate que no sé por qué le preocupa al Partido Socialista. Ahora, en el año 2015, lo que dijo el Partido Socialista, lo que intentó es que no pudiera haber indultos a los políticos, y lo llevó así al Congreso, sí. Que los políticos, que el gobierno no pudiera indultar a ningún tipo de políticos, ¿no? Porque es verdad que es sospechoso esto de que los políticos se indulten a sí mismos. Pero es un debate antiguo que viene por una reforma en la anterior oleada de corrupción que estaba vinculada a la derecha con los Gürtels y demás. Había un escenario de alarma social enorme en el país, ¿no? Pues el mismo que hay ahora, por mucho menos, por cierto, y hubo un endurecimiento de las penas, que es verdad que hubo especialistas que lo dijo, que las penas, digamos, vinculadas a la corrupción eran bastante inflexibles, ¿no? Yo recuerdo alguna condena, por ejemplo, la Comunidad Valenciana a una exconsellera de 9 años de cárcel que cumplió íntegramente los 9 años de cárcel por un le habían regalado un reloj, ¿no? De 2.400 euros. O sea, que cuidado, porque las penas duras relacionadas con la corrupción no llegan ahora, ¿eh? Se han aplicado con mucha contundencia en todos estos años.
1: Sin embargo, no se lo piensan dos veces, ¿eh? A pesar de las penas,
5: claro,
1: duras.
5: Esa es la señal de que seguramente las penas están bien concebidas. Lo curioso es que ahora el Partido Socialista esté en otras tesis, ¿no? Viendo que ya pasó con la condena de Ábalos, ya pasó con otras cuestiones, y dice, hombre, es que esto parece excesivo por estas cuestiones, ¿no? Estas cuestiones son las que decidió el Poder Legislativo y curiosamente con la presión insistente y muy sólida del Partido Socialista, que ahora pues parece que se lo piensa de alguna manera. Lo de Borrás es lo que es, hizo lo que hizo, y que el gobierno se siga prestando a estas cosas, yo no sé si se lo pide Junts o no, pero en cualquier caso es el juego de lógica que lleva en la relación con Junts desde que empezó el mandato de Pedro Sánchez y sobre todo esta legislatura.
4: Sí, yo quería añadir algo sobre la excepcionalidad ibérica en esto. España es el único país en el mundo que tiene unos aforamientos para miles de personas. Estamos hablando de 17.000 políticos aforados, bueno, políticos, jueces y otras figuras. Entonces, el indulto sobra todavía más. Si tú ya tienes como político, ejerciendo tu función, una protección como es el aforamiento, que, repito, no existe en otros países del entorno europeo, tienes al presidente del gobierno, al presidente de la república en caso de repúblicas, algunos ministros en algunos países, 1, 2, 10 personas como mucho. En España no, en España tienes a todos, incluso los de las comunidades autónomas. Entonces, además, se les indulta. Entonces, si ya tienes una protección por tu función, no tienes por qué tener el perdón después si has cometido un delito y has sido condenado por ello. Por lo tanto, aquí hay toda una serie de protecciones en capas que desvirtúan la igualdad ante la ley.
1: Es muy curioso también el silencio que ha mantenido el presidente del gobierno. Claro, nos tenemos que situar en el Consejo de Ministros del pasado martes, que es cuando se aprueban estos indultos. Se da una rueda de prensa donde no se informan de los mismos, se ofrece una intervención, balance del año por parte del presidente del gobierno en Moncloa, larguísima, con un turno de preguntas donde tampoco se pregunta sobre la cuestión porque se desconoce, no se ha informado a la prensa, y ayer ya cuando salta la noticia es cuando el presidente del gobierno a última hora de la tarde en el Palacio de la Almudaina tiene y se ve obligado a comentar el indulto, sobre todo en lo relativo a la señora Borrás. Claro, es que el ciudadano entiende muy mal este tipo de excepcionalidades, no, de privilegios por parte de los políticos, y claro, las encuestas lo que están marcando es que a Sánchez le está pasando ya mucha factura y al Partido Socialista, lógicamente, todos los casos de corrupción. Hoy, Julián, en ABC publicáis la última intervención y los últimos acciones que ha ordenado el juez Calama, Vanessa, que también, bueno, pues ha ordenado el control de las cuentas. También tenemos noticias sobre las hijas y también tenemos noticias sobre la famosa Gertrudis, la secretaria de Zapatero.
2: Sí, y ABC y Libertad Digital coinciden además en elegir esta noticia para su portada. Conocemos que la secretaria de Zapatero, Gertrudis, compró una casa sin necesidad de pedir hipoteca, pagando a tocateja más de 132.000 euros. Este es uno de los indicios por los que la UDEF destaca su papel relevante en esa organización criminal. La UDEF también constata que las hijas del expresidente desviaron 450.000 euros desde su empresa a sus cuentas personales, esto entre los años 2021 y 2025, y añade Voz Populi que en ambos depósitos estaba autorizado Zapatero, a quien también se le investigan a su vez hasta 57 cuentas en las que recibió recibió más de 3 millones de euros de las empresas de la trama. Es por esto que el juez Pedraz ha autorizado el acceso a las cuentas del expresidente, de sus hijas y de su secretaria. Y la otra novedad, Begoña Gómez ha cambiado de abogado, cambia el exministro Antonio Camacho por Jaime Campaner, nos hace a veces el perfil, es un experto en juicios con jurado popular, en delitos de corrupción, es también penalista económico y tiene amplia experiencia en buscar la nulidad en las causas que asume. Ha intervenido en algunas de las piezas más relevantes, como el caso Villarejo, el caso Puyol, el caso Nos, el caso Palmarena, y también a nivel internacional, en Reino Unido, ha conseguido la absolución de una estrella televisiva de los reality shows que estaba acusado de agresión sexual.
1: Bueno, ahí es nada, Pablo. Se conoce la figura de Campaner en Cataluña, es muy conocida también por el caso Puyol, pero también por algún caso vinculado con el Fútbol Club Barcelona, creo recordar.
0: Pues mira, me pillas en fuera de juego hablando del Barcelona.
1: Hablando de fútbol.
0: Ignoro ese detalle, la verdad. Para mí es un personaje colateral en el caso Puyol y lo ignoro, lo siento.
1: Bueno, ¿y cómo se plantea un abogado el juicio con jurado popular? Porque claro, aquí me resulta llamativo, ¿no?, que se destaque precisamente eso, ¿no?, que es experto en ese tipo de juicios.
5: En conseguir, lo que nos decían ayer es curioso, en conseguir que el juicio con jurado popular acabe en nulidad, o sea, que acabe siendo nulo.
1: Pero porque las pruebas...
5: No anular la decisión de un jurado popular, sino que la consideración del jurado acabe en nulidad. O sea,
4: pero por eso también es experto en procesal, no solo en penal.
1: ¿Qué requisitos se tienen que dar en un juicio para que se declare nulo? Pues
4: tiene que haber algún tipo de vicio en la instrucción, en el juicio tiene que haber algún tipo de vicio que lo declare nulo, porque para que un juicio se declare nulo tiene que haber como una serie de errores cometidos por el propio juez. Por lo tanto, va a ir por esa vía. Yo también...
1: Pero por el juez de instrucción. O sea, volveríamos
4: también dentro ya en la sala, claro.
5: Es un cambio radical, ¿no?, de estrategia por parte de Begoña Gómez, porque en este programa se ha hablado mucho de su abogado, de Camacho. De las insuficiencias jurídicas del personaje, pero ya es asumir que la estrategia, que el planteamiento que tenían no es válido, ¿no?, que ya tienen...
4: ¿O que te has peleado con él? Que también es...
5: Bueno, que ya tiene, que el juicio parece casi y prácticamente ineludible, incluso para Begoña Gómez, ¿no? Entonces, a partir de ahí, a ver qué puede hacer. Supongo que buscan la vía esta que siempre ha estado, ¿no?, operando, orbitando en torno a Peinado, al instructor y tal, y si parte de sus decisiones no fueron absolutamente, no ya arregladas, sino exquisitamente construidas, ¿no? Esa es la única vía, pero ya es llamativo que sea la defensa a la que recurre Begoña Gómez, porque ya es autoconsiderarse que ha hecho lo que ha hecho, que ha pasado lo que ha pasado y que, digamos, su oportunidad está efectivamente en un fallo formal o de procedimiento, no, claro. No en el fondo de lo que se está investigando y acusando.
4: Yo creo que en el fondo tenía la esperanza que la audiencia no ratificase lo que decía Peinado, y en el momento en que la audiencia ratifica y dice sí, seguimos adelante, es verdad que por dos delitos y no por cinco, en ese momento se ha dado cuenta de que necesitaba un abogado experto en eso, o que no se estaban poniendo de acuerdo. Eso pasa, pasa mucho, cuando tú no te estás poniendo de acuerdo con tu abogado en la línea de defensa, al final optas por cambiarlo. Siempre genera muchísimo más tensión y muchísimos más problemas, porque realmente dejas de confiar y entonces eliges otro profesional.
1: Es muy llamativo, Pablo, porque claro, hoy estamos contando en Libertad Digital, lo cuenta Carlos Cuesta, que al parecer ha sido Pedro Sánchez el que ha, digamos, forzado a su mujer a que escoja otro abogado para esta nueva fase que se iniciará a partir de, no sé si la primavera del año que viene, pero claro, me estoy acordando ahora mismo de otros casos importantes, no sé si de enfrentamientos, pero sí de diferentes puntos de vista con el abogado, ¿no? El más reciente, el de Zapatero, después de la entrevista en Televisión Española, que también hemos comentado que el abogado de Zapatero no estaba nada satisfecho con el resultado de esa entrevista, o incluso con el cambio de abogado de Julito Martínez Martínez, ¿no?, contratando a María Dolores Márquez de Prado.
0: Claro, la entrevista fue una catástrofe, ¿no?, desde el punto de vista del letrado, y también fue una catástrofe el desempeño de Camacho, el primer abogado de Begoña Gómez, un hombre que había sido secretario de Estado de Interior, el número dos del Ministerio del Interior, pero que, en fin, naufragó de una manera abrumadora, demostrando además un desconocimiento de la práctica de los letrados absoluto, ¿no? Entonces, todas y cada una de las decisiones de Camacho fueron auténticos errores, es decir, planteó una defensa que exponía a su clienta a los pies de los caballos, porque intentaba, en fin, utilizar los supuestos privilegios de un cargo que no existe, que es el de la primera dama de la mujer del presidente del gobierno, que no es ni primera dama ni es nada, es la señora de Pedro Sánchez, una particular, bueno.
1: Según Pedro Sánchez arrastró. Según Pedro Sánchez no es la señora de Pedro Sánchez,
0: sí,
1: es Begoña Gómez.
0: Begoña Gómez, sí, con una gran trayectoria profesional, lo que decía antes Santiago González, ¿no? Que también cobrando y pagando a las personas que trabajaban en los negocios de su señor padre. Bueno, me parece que eso acaba con la carrera profesional de Camacho y demuestra lo que explica Carlos Cuesta hoy en las páginas de Libertad Digital, el temor a una condena y a una condena que deje absolutamente tocado a Pedro Sánchez a las puertas seguramente de las próximas elecciones, si se celebran conforme si se agota la legislatura, ¿no? Y luego, claro, es que lo más indiciario, sintomático del nuevo representante legal de esta señora es eso, la capacidad para anular procedimientos. Es lo mismo también que está buscando José Luis Rodríguez Zapatero, pues lo va a tener muy difícil porque, claro, hoy cada día sabemos cosas nuevas del expediente de Zapatero y sabemos que su testaferro, por así decir, Julito Martínez, pues no hacía la declaración de la renta, pero tenía un montón de empresas en las que, en fin, cobraba partidas millonarias sin tener ni siquiera empleados.
1: Bueno, y luego la secretaria Gertrudis, que, claro, ¿qué persona? Yo le hago esta pregunta a los oyentes. Ahora mismo en este país se puede permitir el lujo de comprarse una casa sin pedir una hipoteca a un banco. O sea, esto, salvo que tengas unos ingresos, pues porque has cobrado una herencia, porque has recibido una donación, en fin, esto es inviable prácticamente y esta es la situación en que se está investigando ahora mismo. Y luego, por otro lado, ojo con las hijas, porque cada vez el cerco en torno a las hijas de Zapatero es mayor. Hoy tenéis una información muy completa.
5: Sí, efectivamente,
1: en tu periódico.
5: Una compra de una vivienda, como dices, que efectivamente en España hay gente, hay operaciones que se notaría de que se hacen compras de vivienda a tocateja sin hipoteca, pero suelen ser extranjeros muy ricos que vienen a residir a España o a tener una residencia de vacaciones y vienen con otras expectativas. El español medio, el residente aquí, no puede hacer frente. Además, una cosa extraña, porque además lo pagó en 2 años con transferencias sucesivas, en fin, que dice, bueno, eso en sí mismo explica algo, no explica nada, pues depende, pero dentro de un cúmulo de un montón de evidencias, una acumulación de evidencias y sospechas enorme, pues es algo que el juez, claro, que tiene que investigar, porque es otro elemento de duda añadida a muchas otras, ¿no? Yo creo que lo de Zapatero es realmente impresionante, el aluvión, digamos, de indicios que hay ya en torno a él, hasta el punto que si no se llamase José Luis Rodríguez Zapatero, sobre todo si hubiese sido presidente del gobierno, no sé si se hubiesen tomado medidas cautelares de verdad serias por casos de corrupción con menos evidencia de las que hay sobre la mesa con el caso José Luis Rodríguez Zapatero. Ha pasado gente por prisión preventiva, pero vamos, así ya ha sido detenido, no se le ha llamado a declarar, sino que ha aparecido la policía en su casa, en su despacho, y se lo han llevado para adentro. Todos podemos recordar casos, ¿no? Y se le ha hecho declarar después de ser detenido. Lo de Zapatero es impresionante, y claro, con esta teoría que circula desde hace unos días, unas semanas, que no, claro, que él al final, para salvar a las hijas, pues va a tener que reconocer lo que está ahí. Yo creo que es hasta una teoría demasiado positiva, optimista, porque por lo que vemos las hijas están muy pilladas, él también, y por tanto tendrá que facilitar algún tipo de información sobre otras personas que no es él ni las hijas, si quiere ayudar en algo, si quiere beneficiarse de algún tipo de prebenda o de auxilio, de alivio penal de algún tipo, porque es realmente impresionante lo que está puesto ya sobre la mesa en relación al expresidente del gobierno. Bueno, es algo que y el juez lo tiene claro, está siendo muy cauto. Y como saben precisamente, además, que lo que buscan es cualquier tipo de fallo de procedimiento para que a partir de ahí se desactive, en realidad se bloquee cualquier investigación, pues entiendo que están siendo cuidadosos en todos los pasos que se están dando.
4: Sí, yo creo que justamente lo que acusa la izquierda de lawfare es lo contrario. Aquí se está teniendo un exceso de garantía justamente por ser quienes son. Por lo tanto, se les están dando unos privilegios. Hablo de la mujer del presidente del gobierno, hablo del expresidente Zapatero, que si fueran ciudadanos de a pie no se tendrían esos remilgos a la hora, por ejemplo, de hacerles entrar por una puerta especial en los juzgados, a la hora de imponerles medidas cautelares, otro motivo más de desigualdad ante la ley respecto a las hijas. ¿Dónde está Hacienda? Si tú derivas dinero facturado por tu empresa y te lo mandas a tus cuentas corrientes, Hacienda tiene mucho que decir en eso. Por lo tanto, una vez más, no solo con Julito, sino también con las hijas, Hacienda no está haciendo su trabajo.
6: Aquí en esta mesa defendimos la imposición de medidas cautelares a Zapatero, sobre todo porque nos parecía que era una contradicción el auto del juez Calama, describiendo a Zapatero como el jefe, la cabeza de una red criminal con ramificaciones en muchísimos países a nivel internacional, y luego, por otro lado, la no imposición de esas medidas cautelares. Es cierto que muchos de los contertulios y colaboradores del programa sostenían que el juez Calama era una persona muy cauta, muy prudente, y que los pasos que iba a dar los iba a dar de manera consistente y formaba parte, ¿no?, de su estrategia, digamos, de investigación, el hecho de no imponer una medida cautelar a Zapatero. Pero la realidad es que los indicios que hay en torno al expresidente, y a mí esto me hace recapacitar sobre muchos de los comentarios que hemos venido en los últimos años escuchando en torno al presidente del gobierno, y que aquí eran como cantos de sirena, ¿no? Los venezolanos, los líderes opositores venezolanos, empezando por la propia María Corina Machado, advertía desde hace tiempo: en algún momento se sabrá la verdad sobre José Luis Rodríguez Zapatero. Y aquí, bueno, lo escuchábamos como quien oye llover, ¿no? Y así reiteradamente, incluso, bueno, pues fuentes policiales advertían de la situación del expresidente del gobierno, y exactamente igual. Y de repente, bueno, pues salta la liebre, aparece en las joyas, y es como que boom, el telón se ha subido, se ha abierto, ¿no?, el escenario, y todo el mundo se lleva las manos a la cabeza, ¿no? Es sorprendente, ¿no?, los sí, tiempos, el tempo, ¿no?
5: A veces pasa, ¿no?, con un tema menor, entre comillas, que oye, un millón y pico de euros tasados a la baja no es un problema menor, pero algo tangible que se ve genera, digamos, un estado de opinión mucho mayor, más concreto que cualquier acusación sobre una cifra, sobre un movimiento mucho mayor, que es lo que estamos hablando del tema del petróleo venezolano, ¿no?, y el papel que pudo jugar ahí, que es extraño que él jugara un papel a título individual, ¿no? Porque quién te da un negocio, un chollo así de grande a ti, solo a ti, si no es porque tú estás con algo más, ¿no?, o representas a alguien más, ¿no? Pero con el caso de Zapatero ha sido claro, con lo de las joyas, decís antes lo de la desde el punto de vista de la defensa, que fue catastrófica la entrevista, claro, como ante Hacienda o ante el juez su defensa sea decir: mire, yo es que estaba ahí, lo tenía olvidado, ni nos acordábamos, estaba allí sin ningún, como decía, afán patrimonial, ¿no? Dice, claro, quedó evidente que, no solo que no pudo justificar de dónde venía, malo, porque si no, cuando sabes que te van a preguntar por eso, cuando está preparada la entrevista, claro, y tú no eres capaz de decir nada, malo. Y luego quedó evidente el primer delito de todo, que es el delito fiscal, es decir, no haber declarado y haber pagado, declarado y pagado el valor de esas joyas como le corresponde a cualquiera. O sea, no pudo estar más desasistido. Si pensar que podía haber una comprensión emocional de una parte del público, de la audiencia, con él, con una justificación tan peregrina, es decir, la verdad es que lo tenía ahí y lo olvidé, ¿no? Olvidé que tenía.
6: Sí, bueno, se sostuvo en su momento, aquí lo comentamos también, que estaba arrastrado por Sánchez y por el partido, ¿no? Es decir, tienes que salir ya, sí, a dar alguna explicación. De hecho, creo recordar que fue Tomás Cuesta quien aquí en esta mesa dijo: la única explicación que tiene esta entrevista es que entregue los papeles, muestre los papeles del origen de las joyas, porque si no, no se entiende por qué concede esta entrevista a Zapatero, ¿no? En fin,
4: yo intento meterme en la cabeza de estas personas para entender por qué hacen lo que hacen, y ahí sí que creo, yo aquí también lo he dicho, que riesgo de fuga como tal creo que sería muy contraproducente. ¿Por qué? Porque todo el, ellos, cuando eres presidente del gobierno, y creo que esto es común a todos los que ha tenido España en democracia, ellos quieren, y lo dijo Pedro Sánchez a Maxim Huerta, ¿cómo pasaré a la historia? Si Zapatero huye, va a pasar a la historia como el primer presidente de la democracia española fugado. No creo que sea tan tonto de hacer eso. Y por otro lado, pues yo creo que Pedro Sánchez piensa un poco igual, está obsesionado con agotar los dos mandatos, que por ejemplo en Estados Unidos es lo máximo que puede presidir un presidente de los dos mandatos, son como un poco el la meta, ¿no? Y luego lo que pasa entre medias da un poco igual, porque la historia es muy larga y entonces olvidamos mucho. Nadie se olvida de Roldán porque se escapó. Nadie se olvida de Craxi porque se escapó, pero si él escapa, al final nos vamos a acordar de eso. Entonces yo creo que hay un tema psicológico que mesiánico con esa figura que tenía Zapatero de casi de gurú ético, sí, que la ha destrozado, y bueno, pues le recomendaría no destrozarlo aún más.
1: Pues nosotros vamos a mandar, si os parece, el colacel en este momento del día a todos los familiares, por supuesto, de Plinio Apuleyo Mendoza, el gran humanista, periodista, escritor, ensayista, intelectual colombiano, tan amigo de esta casa, bueno, forma parte de esta casa, desde luego. Les recomendamos todos los artículos que pueden leer de Plinio en Libertad Digital, en la Ilustración Liberal, y todos aquellos referidos, por ejemplo, a la Venezuela de Chávez, a la Cuba de Fidel Castro, con la que él tuvo tanta relación y que luego, cuando tomó una deriva liberal, ¿no?
5: Fue de los primeros que denunció más ardientemente, ¿no? Sí, todo el castrismo, sí, desde, no sé si los 70, pero desde los años 80, desde luego. Yo lo recuerdo que en España era de las primeras firmas, de las firmas más beligerantes contra el castrismo, ¿no?
1: Y aquí le conocimos bien en esta casa y hemos tenido oportunidad de conocerlo junto a Mario Vargas Llosa. Y qué historia tan bonita también la de Mario, Plinio y Gabo en París, en esa juventud, en el barrio latino de París, donde convivieron muchísimos años, una amistad que luego, bueno, pues derivó en una enemistad en el caso de Gabo y Mario Vargas Llosa. La amistad continuó en el caso de Plinio y de Gabo, aunque intelectualmente siguieron caminos totalmente distintos. Y ahí con Carlos Alberto Montaner, que bueno, que le echamos también muchísimo de menos. Así que, bueno, un abrazo muy fuerte para toda la familia de Plinio, para todos los colombianos, que me consta además que muchos de ellos hoy se están acordando de la figura que supuso Plinio Apuleyo Mendoza para el país. Así que el colacel para ellos.
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1: Bueno, nos comentaba anteriormente, antes de empezar la tertulia, Alesia, que hay un hecho que ha pasado inadvertido en la prensa y en los medios en general en el país. Es verdad que, claro, tenemos tanta avalancha de noticias que es imposible abarcarlo todo, pero es un hecho importante que puede generar y provocar un giro en lo que es la guerra en Ucrania, ¿no? Y es un ataque novedoso del cual no se había tenido noticia hasta el momento.
2: Sí, tuvo lugar este fin de semana. Es un ataque con drones a un barco iraní por parte de Ucrania. La prensa internacional lo presenta de forma unánime como que podía conectar las dos guerras. La prensa nacional es verdad que lo ha recogido bastante escuetamente. La Razón sí que apunta a un posible enfrentamiento directo entre Ucrania e Irán, y El Mundo situaba a Zelensky como el nuevo aliado de Estados Unidos contra Irán. Sí que es verdad que en los últimos días se han pronunciado declaraciones por parte de los dos protagonistas. Zelensky lo enmarcaba en que estaba perpetrando varios ataques, estaba gestionando ataques contra varios navíos rusos que estaban transportando armas a Irán, que esto fue un error. E Irán, por su parte, al principio había advertido de que habría consecuencias. Parece ser que después de hablar con su homólogo ucraniano exige solamente una reparación.
1: Bueno, ¿por qué es tan importante, Alesia?
4: Bueno, en primer lugar, justamente porque une las dos guerras, los dos grandes focos de inestabilidad mundial que estamos enfrentando. Uno es la guerra de Ucrania desde hace más de 4 años y otra es la guerra en Irán, la guerra entre Estados Unidos e Irán e Israel. Israel también es un elemento fundamental porque parece ser que detrás de este ataque de dron en el buque Ana, es un buque mercante, pero parece que llevaba armamento. El Cáucaso, y especialmente el Mar Caspio, es la vía de conexión entre Irán y Rusia. Astrakán, el delta del Volga, es la zona, es el puerto, un puerto estratégico muy importante, donde llegan las ventas, digamos así, los intercambios comerciales entre Irán y Rusia, porque es el camino más corto. Es el camino más corto y es un camino marítimo, por lo tanto también más barato. En el momento en el que hay un ataque de Ucrania, Ucrania se está saliendo de su frente y está atacando una zona estratégica y también desde el punto de vista energético muy importante, que es la zona del Mar Caspio. Primero, estamos uniendo las dos guerras y esto de por sí es nos recuerda, por desgracia, otros momentos históricos donde atacar un buque cambió por completo el curso de la guerra. Me estoy refiriendo al Maine, en la guerra entre Estados Unidos y España en Cuba. Me estoy refiriendo también a Lusitania, en la Primera Guerra Mundial. Atacar un buque no es simplemente atacar un buque. Atacar un buque es implicar a otros elementos y cambiar los equilibrios de la guerra. Y por eso es tan importante este hecho. No es buena noticia tampoco que se esté hablando tampoco de ello. No es buena noticia.
1: No es buena noticia. ¿A qué te refieres? Porque estamos en otras cosas, porque no somos capaces de alcanzar la importancia que puede tener este hecho de la unión de las dos guerras.
4: Sí, básicamente, bueno, primero porque España está tan sumergida en sus propios problemas internos que no está mirando al exterior, y que es importante porque vivimos en un mundo globalizado. Pero no solo eso, es porque quizás en la retaguardia de la guerra estén pasando otras cosas de las que no nos están informando. Es cierto cierto que se han reunido con el diplomáticamente ha habido reuniones entre Ucrania e Irán, pero también es cierto que Israel está detrás de Ucrania o está teniendo conversaciones con Ucrania. Estados Unidos antes de ayer se reunieron Zelensky y Trump y Netanyahu y Trump en la Casa Blanca. Es cierto, y siempre hemos conocido la alianza iraní con Rusia. Por lo tanto, estas alianzas, si se materializan, podrían, yo no soy alarmista, no quiero, pero podrían globalizar la guerra. Unir los dos focos, esto en geopolítica, la teoría de Mackinder, es una teoría de un padre de la geopolítica, explica que la zona del Heartland, que es el este de Europa y luego el Medio Oriente, han sido los campos de batalla de las grandes guerras mundiales. Repito, no quiero ser ni determinista ni alarmista, pero las zonas coinciden en la Primera Guerra Mundial y coinciden también en los derivados de la Segunda Guerra Mundial.
5: Claro, es que no, esto despierta muchas más preguntas que respuestas, por lo menos a los que no somos expertos, ¿no? Y llama poderosamente la atención, ¿no? Porque que Ucrania haya dado este paso, es decir, un país acosado que tiene severas dificultades para defenderse a sí mismo respecto a Rusia y que digamos que abra un propio frente nacional para ellos, pues realmente te llama la atención, porque casa mal, y de ahí, claro, el interés de tus explicaciones. Y por otra parte, es un paso que por una parte te puede dar entendimiento con Estados Unidos, con el que has pasado por diversas fases de acercamiento y alejamiento, pero que se va a ver con reservas en Europa, que hasta ahora están siendo tus principales apoyos, como poco morales, y no solo morales, y sostenimiento. Es decir, este paso a Zelensky puede generar mucha incomprensión e incredulidad en algunas naciones europeas. Por lo tanto, efectivamente hay muchas preguntas que se abren, ¿no? Sí.
4: Yo creo que ahí hay algo fundamental, que es esa, en este momento Ucrania está atacando muchísimo más a Rusia que Rusia a Ucrania con los drones. Me refiero exclusivamente con los drones. Y han atacado este buque con un dron de largo alcance. Tengo como la sensación que Ucrania se está sintiendo fuerte, sobre todo porque su resistencia ha sido heroica y nadie puede negarlo. La gran armada rusa no ha sido capaz de derrotar un país pobre del este de Europa, que es lo que es Ucrania. Por lo tanto, creo que justamente puede ser para llamar a más aliados, para aprovechar ese momento donde dice yo he conseguido plantar cara, abrir otro frente es tremendamente peligroso, pero un poquito es lo mismo que hizo Israel cuando forzó de alguna manera a Trump a atacar Irán. Es globalizar el conflicto, algo tremendamente peligroso, pero que al final mueve en ese tablero de ajedrez, mueve unos aliados hacia tu lado, aunque Europa pueda quedar rezagada, digamos, de alguna manera a la hora de apoyar Ucrania, porque sería injustificable.
1: Bueno, pues vamos a seguir muy pendientes de esta noticia, por supuesto, y de las repercusiones que pueda tener. Vamos a hacer una pausa y continuamos.
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0: contarles cómo está el tiempo. Al final del día les digo que va a ser exactamente lo mismo que les contamos ayer y lo que les vamos a tener que contar hasta el próximo lunes, al menos es lo que nos dicen los expertos. Tenemos esa ola de calor encima y además el país está en alerta naranja, amarilla, por altas temperaturas que van a superar los 40 grados prácticamente en todo el territorio nacional. Hoy en Madrid a esta hora son las 9 y 19, ya tenemos cerca de 30 grados, vamos a alcanzar los 38, pero no se crean que en el centro de Madrid es la situación máxima que se va a alcanzar hoy, porque en Zaragoza allí 42 grados va a ser la cota máxima durante la jornada de este jueves. La mínima se registrará en Lugo y en Orense con 15 grados. Abre la bolsa y cómo lo hace Beatriz García, buenos días.
1: Bueno, pues buenos días otra vez, Rosana. Comienza con ligeras ganancias la bolsa española. El IBEX 35 amanece subiendo un 0,38% y cotizando casi por los 19.500 puntos. En clave macro, acabamos de conocer el dato de inflación, el último. El IPC se situó en julio en el 3,5%. Esto supone un aumento de 3 décimas respecto a la tasa registrada en junio y es la tasa más alta desde 2024 más todo lo que llevamos acumulado desde el año 2021, así que lamentablemente cada vez más empobrecidos.
0: Madre mía, o sea que así un cálculo rápido, ¿cuánto podríamos decir que hemos perdido en poder adquisitivo?
1: Pues en términos oficiales con los datos del INE que están infraestimados en más de un 20%, pero bueno, 20%. Será más, y los bienes más básicos la subida es todavía mayor.
0: Claro, cuando el presidente del gobierno afronta una rueda de prensa balance del año y se permite, el lujo de decir con absoluta solvencia, ¿no?, que los españoles cada vez tienen más confortabilidad y están más satisfechos, ¿no?, con su situación. Claro, luego llegan estos datos y cada uno mirará a su bolsillo y a su cuenta corriente, una, no 47 ni 50, y dirá, bueno, pues es que a mí esto no me corresponde. O sea, yo no, hay aquí una disfunción, ¿no?, entre lo que está diciendo el presidente y lo que yo estoy sufriendo en mis propias carnes.
1: Sí, nos está mintiendo, y además con los datos del IPC, aquí no se compara con Europa, que estamos por encima de la media europea. Esta la comparación no la hace.
0: Bueno, pues vamos a seguir leyéndolo en Libre Mercado. Imagino que haréis hoy análisis al respecto, así que estaremos muy pendientes. Muchas gracias, Bea. Hasta luego. En la noticia intercultural de la ONCE, Nuria Prieto, buenos días, ¿dónde nos llevas hoy?
2: Buenos días, hoy hablamos de Anna Locking. La Sala Canal de Isabel II prorroga hasta finales de septiembre la exposición dedicada a la diseñadora y veremos en ella su proceso creativo a través de fotografías, vídeos y obras de artistas como Warhol.
0: Bueno, que son unas de las muestras que más éxito tienen entre el público al final.
3: Bueno,
0: ¿sí?
3: Yo tengo que decir que Anna Locking es una de mis mejores amigas, ¿sí? Por lo tanto, muchísimas gracias por traer esta noticia y un beso a mi Ana.
0: Y estará contentísima porque está feliz. Si se prorroga, que está teniendo mucho éxito.
3: Mucho, mucho, mucho.
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1: A esta hora de la mañana, a las 9 y 23 minutos, 8 y 23, vamos a abrir un paréntesis en el programa para abordar una de las noticias también que saltaba estos días a las páginas de los periódicos. Estos días conocíamos a través de los medios de comunicación internacionales un caso escalofriante de mala praxis en investigación científica de terapias génicas que vuelve a poner en el punto de mira a China. El caso de la muerte y desaparición de una pequeña de 6 años que padecía una enfermedad rara alcanzó su máxima difusión gracias a una investigación conjunta de la revista Science, el portal especializado Retraction Watch. Según denuncia la prestigiosa publicación, la pequeña fue sometida a un prestigioso hospital, en un prestigioso hospital de Shanghái, a una terapia dirigida a un solo paciente que acabó con su vida a los 7 días. El tratamiento fue costeado por los padres por un importe aproximado de $800,000 y siendo esta circunstancia de entrada ya cuestionable, lo más grave es que el médico que la practicó publicó meses después del fallecimiento de la pequeña los resultados en la revista Nature, ignorando que la niña había fallecido. Una vez que el caso ha salido a la luz, se ha conocido también que los padres de la pequeña no fueron informados por el médico Qiu Xilong, que es uno de los neurocientíficos chinos más prestigiosos, de que la terapia había fracasado en primates, provocando en 4 de ellos problemas en hígado y riñón. Como se pueden imaginar, el caso de Mei, que es el nombre ficticio que los padres han querido dar a su pequeña, vuelve a poner sobre el tapete un debate bien interesante en torno a los límites de la práctica científica y la bioética. Para hablar del caso, hoy contamos con la presencia en estos micrófonos de una eminencia, es el doctor Lluís Montoliu, investigador científico del CSIC y vicedirector del Centro Nacional de Biotecnología. Doctor Montoliu, muy buenos días.
2: Muy buenos días.
1: Muchas gracias por atender nuestra llamada. La primera pregunta que le quiero trasladar, y disculpe mi ignorancia, es si este tipo de terapias génicas aplicadas a un solo paciente y costeadas además por el mismo paciente o los familiares del mismo, son habituales.
2: No, esto no es nada habitual. Esto es una situación extraordinaria y es una situación que, como muy bien has descrito, es una situación que nunca debería haber tenido lugar. Para el desarrollo de cualquier terapia, incluidas las terapias génicas, hay todo un protocolo que tenemos que seguir. Hay que validar seguridad, hay que validar eficacia, hay que pasar por unos ensayos preclínicos en modelos animales. Se hicieron estos ensayos preclínicos en este caso, primero en ratones y luego en primates no humanos, en macacos, y no salieron bien. Y esto lo que hubiera tenido que conducir es a cancelar cualquier intento de terapia. Este investigador no

0: terapias que se están desarrollando del mismo tipo en Estados Unidos y en Europa. Soy directa. ¿Esta terapia se podría haber desarrollado en España, por ejemplo?
1: No, en absoluto. No se podría haber desarrollado porque las agencias reguladoras habrían pedido a los investigadores las evidencias incontestables preclínicas en modelos animales, cosa que también deberían haber pedido las autoridades chinas. La única diferencia es que en Estados Unidos y en Europa cualquier terapia tiene que estar autorizada expresamente por la agencia reguladora. Aquí en Europa es la Agencia Europea del Medicamento y en España es la Agencia Española del Medicamento y Productos Sanitarios. En Estados Unidos es la FDA. Lo que pasa que en China determinadas terapias experimentales pueden administrarse sin un permiso explícito. Y esta es la rendija, este es el canal por el cual se colaron estos estudios que en cualquier otra parte del mundo no deberían haber sido realizados.
0: Estamos hablando, lógicamente, de investigaciones científicas, doctor, muy costosas, aplicadas además a un solo individuo. A mí ya este hecho también me parece bastante cuestionable. También es cierto que son casos que si triunfan, que si tienen un fin extraordinario, abren telediarios, abren titulares, portadas de periódicos. ¿Esconde esta práctica una carrera científica en la medicina de precisión? ¿Una carrera entre Estados Unidos y China en la medicina de precisión?
1: Claro, esto es éticamente muy discutible, lo has dicho muy bien. Si eres el padre o la madre de un niño que va a recibir una terapia génica experimental, pues puedes estar muy satisfecho, muy contento, pero si eres el padre y la madre de otro niño que tiene una enfermedad similar y que no va a recibir esta terapia experimental, igual no lo comprendas de la misma manera. Las terapias de un solo paciente son muy discutibles desde muchos puntos de vista. Siempre hay que apostar por ensayos clínicos, en los cuales se reclute no a uno, sino a muchos pacientes y se les pueda dar el beneficio de esta posible terapia. Además, es que las terapias de un solo paciente, como no hay ningún tipo de control, ningún tipo de variación de dosis ni de ruta de administración, solamente podemos comentarlas y congratularnos de ellas cuando salen bien. Cuando salen mal, no sabemos por qué han salido mal. En este caso, desgraciadamente, sí que sabemos por qué ha salido mal, porque lo que le ha sucedido a la niña es lo que le sucedió anteriormente a unos macacos que fueron también tratados con esta misma terapia génica. Los resultados obtenidos con animales, lo que hubieran aconsejado, de hecho, lo que hubieran dictado, es que no se hubiera realizado la terapia experimental con esta niña. Aquí lo que se oculta es el deseo de trascender, de aparecer como el primer investigador, el primer científico que ha realizado una terapia de estas características, y nos olvidamos de lo importante. Lo importante siempre es el paciente. Lo importante siempre es su seguridad y la eficacia de las terapias.
0: No sé si había algún antecedente en la trayectoria de este neurocientífico chino, Qin Zilong, que es la persona que hizo esta terapia con la pequeña Mei. Más tarde supimos, lógicamente, la situación real de esa investigación con animales, con primates, como hemos comentado anteriormente, y sin embargo se publicó en la revista Nature. ¿Cómo se establecen los estándares para la publicación de los estudios científicos en las revistas, doctor? Porque claro, esta es otra cuestión que también habría que abordar.
1: Absolutamente. La publicación apareció en febrero de 2026, de este año, pero la intervención sobre la niña había ocurrido en diciembre, había ocurrido a finales del año pasado, con lo cual se trató a la niña antes de publicar los resultados con animales. Y los resultados con animales que se publicaron en la revista Nature no incluían los problemas renales y los problemas hepáticos que habían aparecido en los primates. Se hicieron experimentos con ratones que salieron relativamente bien, pero claro, los ratones y nosotros somos bastante distintos. Con los primates no humanos, con los macacos, es donde aparecieron estos problemas en el hígado y en el riñón, que desgraciadamente fueron los que también aparecieron en la niña. De hecho, los padres estaban confiados por parte del investigador de que todo iba a ir bien y en ningún momento se les dijo y se les indicó que uno de los peligros de esta terapia experimental podría ser la muerte de su hija, que es como sucedió. Y además, para más INRI, creo que lo que hay que resaltar es que en este caso la familia

0: que podía sufragar los gastos de esta terapia experimental, llegó a pagar hasta $866,000, casi $1,000,000 que abonaron por una terapia que en absoluto estaba justificada bajo ninguno de los conceptos y los estándares internacionales.
1: Doctor, es inevitable, sé que no tiene nada que ver, pero recordar el COVID-19, ¿está China en el punto de mira de la comunidad científica mundial?
0: Bueno, lo que pasa con China, y esto es algo que tenemos que entender, es que es un país enorme. Y en un país enorme caben pues todos los comportamientos, también los comportamientos inadecuados y también las vulneraciones de integridad en la investigación. No necesariamente tenemos que pensar que en China se van a infringir los protocolos de una forma más habitual que en otros países. Simplemente es que hay muchos más hospitales, hay muchas más terapias, hay muchos más investigadores. Yo tengo colegas chinos que son impecables, que trabajan de forma impecable, y de la misma manera que en Estados Unidos, pues no hace tanto, hace unos 2 o 3 años, se le administró una terapia experimental a un chico, a un joven que tenía distrofia muscular de Duchenne, que acabó con la muerte también. En este caso tampoco se habían validado todos los pasos y tampoco se había hecho caso de los resultados preclínicos, con lo cual no tiene la exclusiva China de estos casos, desgraciadamente. Lo que pasa que conocemos más casos por la sencilla razón de que hay muchos más hospitales, hay muchos más pacientes y hay muchos más protocolos que se están testando en ese país.
1: Sí, me gustaría para finalizar preguntarle, doctor Montoliu, ¿en qué punto real se encuentran estas terapias génicas para enfermedades raras?
0: Pues tenemos una nueva esperanza que hay que saber gestionar adecuadamente. Y la nueva esperanza son precisamente las herramientas de edición genética, que son las que se administraron a esta niña. Hay 3 generaciones de estas herramientas, la primera, la segunda y la tercera. Esta niña recibió la segunda generación, que son los que se llaman editores de bases. Y para que todos nos entiendan, en nuestro ADN tenemos 4 letras, la A, la G, la C y la T. Pues bien, estos editores de bases, pues los hay de 2 sabores. Hay uno que cambia una A por una G y hay otro que cambia una C por una T, con lo cual se pueden corregir las secuencias. Desde el punto de vista teórico, estaba bien planteado. Lo que pasa es que no se hicieron caso de los resultados preclínicos en animales. Estos resultados, que no fueron buenos, que desaconsejaban trasladar esta terapia a una niña o un paciente directamente, esto es lo que ha llevado pues a que discutamos este hecho, que es absolutamente injustificable y que nunca debería haber tenido lugar.
1: Podemos concluir, por tanto, doctor, que en la investigación científica no hay atajos, no se puede uno saltar ningún paso.
0: No hay atajos y además hay que recurrir a nuestro refranero popular, aquello de que vísteme despacio que tengo prisa. No se puede ir con prisas con las terapias experimentales. Todo está muy pautado, todo está muy regulado y tenemos que seguir estos pasos porque son los únicos que nos garantizan la seguridad del paciente, que tiene que estar en lo alto de toda preocupación. El paciente es el centro, el paciente es el que tenemos que siempre tener en nuestra mente.
1: Pues Lluís Montoliu, investigador científico del CSIC, vicedirector del Centro Nacional de Biotecnología. Muchísimas gracias por atender la llamada y por respondernos todas estas cuestiones y dudas que teníamos. Gracias, buenos días.
0: Gracias. Gracias a vosotros. Buenos días.
1: Bueno, es increíble el hecho en sí. La verdad es que es escalofriante la noticia. Otra de estas noticias que pasan inadvertidas, ¿no?, ante tanto acúmulo de material. Pero claro, hay que tener muy claro, ¿no?, cuáles son los pasos a seguir. Y claro, decía el doctor, yo conozco muchos científicos, compañeros y colegas chinos que trabajan y lo hacen de manera extraordinaria y excepcional. Pero claro, China es muy grande. En cualquier caso, bueno, pues aquí está la muestra, la evidencia de la pobre pequeña, ¿no?, que falleció en esa terapia, que además pagada por los padres, ¿no?
2: Sí, es increíble. A mí me hubiera gustado preguntarle al doctor qué opina él sobre esta paradoja que se nos está dando ahora, que gracias a la inteligencia artificial, pero también al análisis de datos, que no es la misma cosa, se están descubriendo muchísimas, se están observando muchísimos avances en medicina, pero esto genera un atasco justamente en las agencias del medicamento, momento en las agencias médicas. Entonces, vemos una paradoja. Podríamos avanzar muy rápido, pero también la burocracia pone sus limitaciones. En este caso, quizás de manera positiva, en el caso de la niña china hubiese sido necesario, pero otras veces estamos frenando nuevos tratamientos y nuevos avances con la revolución que en medicina es especialmente crítica en cuanto a nuevos tratamientos en inteligencia artificial y análisis de datos.
3: Claro, lo que pasa es que la innovación científica llega a un punto de aceleración tan prodigioso, ¿no? Tiene que ver con la con todos los elementos de la biotecnología o la propia IA que dices, que es increíble, ¿no? Pero claro, tiene esa dualidad, el efecto, el uso, el destino, lo que puedes hacer con eso puede ser muy beneficioso, puede ser muy perturbador, ¿no? Como cualquier otra tecnología. Y es el miedo, pues, que sentimos todos un poco, la prevención o el temor ante la irrupción realmente de un conocimiento nuevo que viene de muchos sitios distintos, y que no sabes el uso, el destino, la fiabilidad. Por lo tanto, yo entiendo que haya controles, porque esto que puedes tener puede ser algo maravilloso, y de hecho lo es, pero puede ser muy perturbador hasta para la propia seguridad, no solo de casos concretos de pacientes, sino de nosotros, como de la humanidad, en fin. Entonces, lo que pasa, los tiempos políticos burocráticos tienen poco que ver con los tiempos científicos. Ese es uno de los desafíos a los que nos encontramos, y en ese sentido a mí sí me inquieta, evidentemente. Claro que en China habrá profesionales y científicos fabulosos, pero un país tan grande, con tanto dinero, porque es una de las grandes potencias del mundo, con una capacidad de innovación que es cierto, en ciertos ámbitos China se ha comportado, y al mismo tiempo un país oscuro, cerrado y sin transparencia, pues los casos, cuales sean sospechosos, pues son más difíciles de identificar y de conocer posteriormente lo que ha pasado, ¿no? Pero eso es uno de los grandes desafíos que tenemos, y bueno, pues toda la vigilancia es poca, y hay que tener incluso suerte, la verdad, porque hay que reconocer que el conocimiento que nos viene está disparado completamente y no está controlado, lógicamente, viene de muchos sitios.
1: En España, Pablo, tenemos unos grandísimos investigadores científicos que están repartidos por todo el mundo, porque a la hora de investigar y de poder involucrarte más en las noticias para luego comentarlas aquí y entrevistar al doctor Montoliu, que es una eminencia, te das cuenta de la cantidad de investigadores españoles que están repartidos por medio mundo. Se avanza mucho en las terapias génicas, como nos comentaba, pero ha dicho una cosa que a mí me ha llamado mucho la atención y que ha pasado un poco inadvertida, y es el hecho de que esta pequeña de 6 años, que la llaman May sus padres, pero que no es el nombre real porque quieren salvaguardar su anonimato, realmente no corría riesgo su vida. Era una niña que tenía una enfermedad rara que le afectaba sobre todo a nivel neurológico, también motor, pero que con terapias de fisioterapia y demás, la niña, bueno, pues se valía por sí misma, era autónoma relativamente, pero su vida no corría peligro. Y sin embargo, bueno, pues sus padres, ante el temor de que la pequeña se hiciese mayor y se quedase sola porque era hija única, bueno, pues deciden apostar por esa terapia, convencidos, lógicamente, con tretas y con mentiras por parte del doctor chino, ¿no? Es también escalofriante, ¿no? Darse cuenta, Pablo, de que, bueno, una niña que tampoco estaba en una situación crítica, al final le es sometido a un tratamiento que acaba con su vida.
4: Sí, leo que podía provocar ese síndrome ultra raro, discapacidad intelectual, y que aparte de problemas neurológicos relacionados con las funciones motoras, también podía mermar sus facultades intelectuales. Bueno, sobre lo que decías de los científicos españoles, claro, están repartidos por el mundo porque no es una de nuestras prioridades. Nosotros tenemos en el ámbito científico muy buenos docentes en estudios superiores, sí, pero llega un momento en el que si una persona capaz y válida, un científico, en fin, con proyección, quiere prosperarse, tiene que ir fuera de España. Generalmente el destino más habitual es el de los Estados Unidos, y contra los Estados Unidos es contra quien estaba compitiendo este doctor chino. Es decir, ahí hay una carrera entre dos potencias mundiales por ver quién toma la delantera, y bueno, pues eso no justifica, pero propicia ese tipo de errores dramáticos.
1: En fin, bueno, es una noticia, como digo, escalofriante, de la que teníamos noticia hace tan solo 4 días por parte del corresponsal en China del diario El Mundo, por Lucas de la Cal, y que ha saltado a las publicaciones científicas más prestigiosas, como es el caso de Nature y de Science, ¿no? Que por otro lado deberían también revisar sus estándares de publicación de los estudios científicos, porque lo que se les ha colado con este doctor en Nature es muy, pero que muy grave. Bueno, tenemos novedades importantes. Vanessa, cuéntanos, que nos llegan desde Ceuta, ¿verdad?
5: Sí, ha sido el presidente Juan Jesús Vivas, ha pedido al gobierno la emergencia nacional y el mando único por la presión migratoria. Dice que espera que esta petición encuentre comprensión en el seno del Ejecutivo y que se endurezcan también los controles de llegada por parte de Marruecos. Aquí, pues la noticia que estamos contando, el contexto en números: 200 ilegales entran a nado cada día en nuestro país, 1.800 lo han hecho en los últimos días, 4.500 en los últimos meses, y en estos momentos hay más de 3.000 esperando en las playas para saltar al mar. El resultado, pues que Ceuta en estos momentos está colapsada, con un CETI con plazas para 500 inmigrantes teniendo que acoger a 700 y con 500 esperando fuera. El motivo es el que hemos contado estos días, ese dictamen del Supremo de que las entradas a nado no superan elementos fronterizos y por lo tanto tienen que seguir los trámites de extranjería habituales. ¿Y qué trámites son esos? Pues lo explicaba en nuestro documental Infancia Tutelada el agente Alejandro Navarro. Es la delegación del gobierno la que tiene que tramitar esos expedientes, pero en paralelo el Estado les asigna gratis un abogado de oficio, con lo que a partir de ahí se suceden los recursos, su estancia en nuestro país se perpetúa, no pueden trabajar porque siguen estando en nuestro país de forma ilegal y a su vez a duras penas se les puede mantener porque no hay plazas en los centros de acogida, con lo cual aquí también entra el debate. El gobierno no les quiere extraditar, pero se les puede garantizar unas condiciones de vida dignas. Bueno, para el documental tengo que decir que también hablamos con varios menas, algunos de ellos habían entrado a nado en nuestro país. Recuerdo a uno de 13 años que nos contaba que ellos esperan durante días en puerto a que las autoridades marroquíes les den la señal en función de cómo está la mar en ese momento. Es cuando
1: del estado de la mar para que no corra más peligro su vida, ¿no?
5: Efectivamente, y hoy es de destacar el reportaje de Andros Lozano en El Mundo, que cuenta cómo caminando por las calles de Ceuta él se encuentra a chavales vestidos todavía con el neopreno o con el bañador mojado que acaban de llegar, que están preguntando dónde está el CETI, porque claro, acaban de venir a nado, que es una travesía de 5 horas en las que muchas veces es salvamento marítimo el que ya les intercepta en el mar y les traslada directamente a costa.
1: Bueno, sobre esta cuestión hemos preguntado a los oyentes. Silvia, buenos días.
2: ¿Qué tal, Rosana? Buenos días.
1: Enseguida vamos a escucharles, pero si me permites, déjame que intervengan los contertulios aquí presentes, porque claro, es que este hecho, yo no sé, es verdad que parece que hay cierto tufillo, que es por lo que les hemos preguntado a los oyentes, luego les escucharemos, pero ¿cuál es vuestra opinión?
2: Claro. Yo voy a hacer solo una pregunta, ¿por qué no llegan pateras a Portugal? ¿Por qué? O sea, esta política del refugees welcome es incitación al suicidio. Es así de crudo. Le estás prometiendo algo que luego no van a obtener. Le estás ilusionando con una vida mejor que luego aquí encuentran la situación que encuentran. El CETI de Ceuta tiene plazas para 500 personas. En este momento hay como unas 2.300 o algo así. Imposible gestionar. Por lo tanto, estas políticas de las que son responsables determinados políticos, que les podemos llamar por su nombre y su apellido, son incitación al suicidio y deberían parar. Ayer murieron 4 chicos intentando atravesar el espigón.
1: Que se sepa.
3: Claro, a ver, yo creo que este caso siempre lo hemos sabido con el tema de la inmigración ilegal, Ceuta y Marruecos, pero esto es evidente porque tampoco puedes nadar mucho más. Esto solo se hace con el consentimiento, con el auxilio o con la incitación, no sabemos, pero es una de estas cuestiones, no otra, de Marruecos, de un Estado. Un Estado, eso no se hace escapando porque podrían vigilarlo perfectamente, porque ocurre cuando ocurre además, por mucho que ahora se apoyen en la sentencia del Supremo, y sobre todo te puede pasar un día. El segundo día lo tienes controlado y se frena de raíz absolutamente. Por lo tanto, somos absolutamente dependientes de las políticas cambiantes de un Estado con relación a nosotros, y donde el presidente de este gobierno tiene una responsabilidad altísima por cómo ha manejado la política exterior con relación a Marruecos todos estos años, con cuestiones, como sabemos, que ni siquiera conocemos ni lo conoce el Congreso. Esto se podría frenar, y si está ocurriendo es por voluntad del país vecino, que quiere que esto sea así, por la cuestión que sea, por el análisis táctico que se haya hecho en estos momentos, que no sé si conocemos o no, pero que se podría frenar. ¿Y dónde está España? Siendo enérgica,
2: del país vecino y del país receptor.
3: Hombre, claro, pues sí, claro. Lo que pasa es que cuando recibes unos chavales, como tú dices, que están, que cuántos no se habrán ahogado en la travesía, que eso habla también de la moralidad de un Estado, ¿no?
2: Consentir, oye, echar
3: a niños al agua a ver cuáles llegan y cuáles no llegan. Pero esto ocurre por esto, y entiendo la desesperación del presidente de Ceuta, y no entiendo muy bien la pasividad del gobierno español, porque tendrían que estar hablando ya con las autoridades. Esto se puede frenar en 24 horas.
1: Sí, oye, y ayer, Pablo, el presidente del gobierno desde la Almudaina, desde Mallorca, hablando de la inmigración, pero la procedente desde Argelia a las Islas Baleares, que también es verdad que era la ruta clásica que llegaba a Italia y que después de las normas aprobadas por Meloni, pues derivaron su ruta, pero de esto no dijo nada.
4: Bueno, algo quiere Marruecos en este momento. Ha abierto el grifo de esta gente que se lanzan al vacío, algunos al suicidio directamente, pero algo quiere Marruecos, y lo más urgente, lo más cercano que tenemos en el horizonte con Marruecos es la organización de un mundial. O sea, tenemos que organizar conjuntamente con las autoridades marroquíes un mundial. Además de con Portugal, eso ya supone, ¿verdad?, un reto enorme. Y además, antes de ponernos a organizar nada, Marruecos ya está reclamando el partido inaugural, la final y las semifinales. Entonces, en fin, es muy complicado, ¿eh? Yo creo que con Marruecos no sé qué va a pasar con el Mundial de 2030, y no sé qué va a pasar desde luego con esta historia de ahora, que es de una obscenidad extraordinaria. Es decir cómo el Reino de Marruecos es capaz de poner a sus propios ciudadanos en riesgo, o cómo, pues, de repente se desprende de sus niños, de sus jóvenes, de sus adolescentes, y nos los coloca en España como menas para que aquí reciban, pues, en fin, la atención y la educación que al parecer no pueden recibir en su país. Es absolutamente indignante, pero es que no es indignante la posición de Marruecos, pero es todavía más indignante la posición de España, vinculada, pues, eso, con lo que desconocemos, pero nos tememos que Marruecos sabe de nuestra pareja presidencial.
1: No necesariamente todos los niños tienen que ser marroquíes, porque hay muchos que llegan a Marruecos después de una larguísima travesía.
4: Rosana, pero perdona que te interrumpa, no te estoy corrigiendo, pero es que hay padres que mandan a sus hijos ya directamente a España, en Marruecos, porque saben que en España van a tener, en fin, unas oportunidades que a lo mejor en su país no tienen, y ya se han detectado casos de padres, de familias, que sueltan a sus niños cerca de una comisaría o cerca de un centro de acogida, en fin, pues para que nuestro país, para que nosotros con nuestros impuestos nos ocupemos de ello.
1: Aquí tengo a Vanessa a mi derecha, que ella ha explicado perfectamente en sus reportajes la situación de los padres que traen aquí a los niños y luego los vienen a visitar como si los dejasen en un campamento de verano.
5: De hecho, nos lo han contado directamente fuentes policiales, y también otra vertiente de esto de la emergencia nacional, que es que todo esto se resuelve a golpe de contratos de emergencia, en muchos casos también, como hemos contado en este programa, verbales, y que implican un gasto de 8.000 euros por cada menor.
1: Y luego, si os dais cuenta,
4: es que es un negocio.
1: Sí, en este caso estamos hablando de varones, porque
2: siempre
1: vienen muy pocas mujeres a nado. Poquísimas, escasísimas mujeres, la mayoría son varones también aquí.
2: Y las aplicaciones que hay ahora, aplicaciones de móviles que les indican cuando la marea es mejor, que las mafias construyen estas aplicaciones, pues para reclutar, digamos así, a estos chavales.
1: Silvia, claro, esta cuestión la planteábamos, y la audiencia, pues, ¿qué opina?
6: Fíjate, hoy es día de fiesta en Marruecos, es el día del trono, un homenaje a Mohamed VI, y muchos marroquíes, más de 300, han decidido celebrarlo huyendo del país. Esta misma noche, una nueva entrada masiva hacia Ceuta, y nos preguntábamos a qué se debe, le trasladábamos esa cuestión a los oyentes. Ellos han encontrado muchos motivos, no solo uno. Un solo culpable, eso sí, y muchos temores de cara al futuro. Hacemos una pausa y les escuchamos.
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1: Pues es hora de escuchar a los oyentes, Silvia.
6: Lo que está pasando en Ceuta, Rosana, recuerda mucho a la crisis migratoria de hace 5 años. En el año 2021 se produjo una crisis importante diplomática entre España y Marruecos. Seguro que lo recordáis, cuando España permitió acceder a España, a La Rioja en concreto, al líder del Frente Polisario para ser tratado en un hospital a causa de la pandemia. Ahora, la causa de esta nueva avalancha de ilegales no tiene una causa evidente, no tiene una, sino que tiene varias. Para nuestros oyentes, señalan la regularización masiva, la sentencia del Supremo, el móvil robado de Sánchez al que hacía referencia, la reunión de hace unos días con las autoridades de Argelia. Y atención a los dos últimos oyentes, son nuestros amigos Goyo y Beatriz. Ellos temen las consecuencias, el futuro que nos espera después de lo que estamos viendo.
3: Es obra de esta infamia que ha hecho este gobierno con la legalización de inmigrantes. El efecto de llamadas se ha producido ya desde hace ya bastantes años, pero ahora aún más.
5: Esto es una invasión de nuestras fronteras, la invasión total, digan lo que digan. Tanto el Supremo como este gobierno, que no quiere hacer absolutamente nada, es contra Marruecos, tenían que pagar.
23: Yo lo que creo es que este señor tiene algún problema con el rey de Marruecos, algo que le tiene que tapar, y por eso están entrando tantísimo marroquíes.
24: Me pregunto, Pedro, ¿que no le has dado a Moja? Está rodeado de amantes insatisfechas. Bildu, Puigdemont, PNV, Mójame, ¿que no le has dado? Si yo creo que le has dado de todo, te falta donarle sangre. Lo mismo quiere la Alhambra.
25: Goldfinger. Pedro Sánchez al servicio de su majestad, Mora. Eso, vamos, algo tiene que tener ahí cuando le pillaron los teléfonos o lo que sea. No sé si relativo a las saunas ahí con la trata.
26: Pues que a nadie le quede la menor duda que nada más que ha ido este señor, el presidente del gobierno que tenemos, a Argelia a llegar a un acuerdo con los argelinos y con el gas, Mohamed te va a llenar esto de pateras, de nadadores en Ceuta y Melilla, pero vamos, a un ritmo de 1000 por día.
27: Sánchez regaló el Sáhara y no me extrañaría nada que no le importase regalar Ceuta y Melilla, porque como son votos que van a la derecha, a él no le interesa para nada ni Ceuta ni Melilla.
28: Eso es un boicot en toda regla de Marruecos a España desde hace muchísimos años. Esto es como una marcha verde paulatina, paulatina, que algún día reventará, y es un ejército que está formando aquí en España el Hassan.
1: Los oyentes lo tienen claro, lo tienen clarísimo, no tienen ninguna duda. Hay que, por cierto, acordarnos desde aquí, desde todos los oyentes que nos escuchan, por supuesto desde Ceuta, los comerciantes también, lógicamente, están pues muy preocupados por la situación. Ayer escuchábamos algunos testimonios a lo largo del día en el radio, y la verdad es que, claro, dicen que la situación ahora mismo allí es insostenible, ¿no? Nos tenemos que acordar siempre de toda la audiencia y de todos los ciudadanos que residen allí en Ceuta, que son muchos y que son también los grandes olvidados, ¿no?
29: Sí, además son dos ciudades estupendas, pero es verdad que las dificultades de la vida, la presión que hay, el asedio casi en el fondo, porque tener un vecino que por una parte tienes que entenderte con él y tener la vida está un poco cotidiana, doméstica, resuelta, que no es el caso, porque está todo cerrado, ¿no? Y por otra parte, el asedio al que te somete de distintas maneras es terrible. Y hay que, yo creo que nos acordamos poco de Ceuta y Melilla y de los españoles que ahí están y deberían tener no tanto la solidaridad como la alianza, ¿no?, del resto de los españoles, y si se notan, o sea, que están lejos y que no los tenemos siempre presentes como deberían, porque son efectivamente las plazas españoles que viven con mayor dificultad, que tienen un problema de vecindad grave, como es el caso este. Un oyente lo ha dicho, ¿no?, lo de invasión. Claro que es una invasión blanda, permanente, pero claro, una invasión con niños, ¿no?, que te deja indefenso, porque tampoco puedes hacer ciertas cosas, pero esa es la realidad. Y lo del gas está bien traído. Sabemos desde la semana pasada que hay intereses en volver a que crezcan las importaciones de gas argelino para España, que luego, por cierto, hay una parte que vuelve para Marruecos, es decir, y puede estar perfectamente relacionado con esto, con peticiones o negociaciones que o no se atienden o una forma de persuasión bastante extraña, ¿no?, que tiene las autoridades marroquíes con relación a España.
6: Sí, la negociación con Sonatrach, que es la empresa argelina de gas, siempre son muy complejas porque es una empresa obviamente estatal. Entonces, si no hay una resolución política del conflicto en el Sahara, que no la hay, recordemos que se va a llamar autopista Donald Trump, la autopista que va a atravesar el Sahara, ¿no? Entonces, sabemos dónde está Marruecos y sabemos cuáles son los objetivos de Marruecos, y probablemente entre los objetivos es quitar ese estatus de referencia estratégica que tiene España por su geografía, ¿no? En las bases, y arrastrarlo hacia Marruecos. Por lo tanto, la relación geopolítica es bastante clara y muy difícil de resolver, aunque consiga, porque además de eso se ha aprovechado también, lógicamente, Italia. Italia ha firmado ya con Argelia y con Sonatrach unos acuerdos de suministros muy potentes. Que España está intentando redirigir ese problema es lógico desde el punto de vista diplomático. Yo tengo mis dudas sobre el resultado final, justamente conociendo lo difícil que es negociar con Sonatrach.
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1: Muy bien, venga, vamos a hacer una pausa y vamos con las noticias. Enseguida, Luis Díaz con la última hora.
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1: Luis Díaz, buenos días.
14: ¿Qué tal? Buenos días.
1: Bueno, acabamos de contar esa última hora que nos llega desde Ceuta, pero hay más noticias. ¿Por dónde pasa la actualidad hasta ahora de la mañana?
14: Pues hasta ahora muy pendientes de Zamora. Allí el fuego sigue descontrolado, obligando a evacuar nuevos municipios. En Madrid y Ávila ya están estabilizados. Ahora los trabajos se centran en refrescar los puntos calientes. En estos momentos, y antes de irse de vacaciones, está previsto que el presidente acuda al puesto de mando en Ávila con Marlaska y Fernández Mañueco. En la oposición, Feijóo reúne en Génova los consejeros del ramo de las autonomías donde gobiernan para analizar las actuaciones que están llevando a cabo. Más asuntos. La crisis, como bien decías, en Ceuta por la llegada de ilegales sigue en aumento. Esta madrugada más de 300 inmigrantes marroquíes han entrado a lo largo del litoral entre Tarajal y Fuente Caballo. Como habéis comentado hace unos minutos, el presidente Vivas pide al gobierno la emergencia nacional.
30: La frontera está en Ceuta, pero la frontera es de España y de Europa. Y por tanto creo que hay que abordarlo desde esa perspectiva, como una emergencia nacional a través de una acción decidida, enérgica, proporcional, contundente, inmediata y que esté coordinada a través de un mando único.
14: Y en clave económica, el precio de la luz vuelve a subir superando los 128 euros el megavatio hora. Hace unos días el presidente del gobierno hacía un balance triunfalista señalando que somos el país que más crece de toda Europa. Sin embargo, los datos reflejan otra cosa. Las últimas estadísticas europeas confirman que los españoles somos más pobres y que ni el empleo ni el PIB mejoran la posición de nuestro país con los socios europeos. Gonzalo López tiene más detalles.
3: España es uno de los países donde menos ha aumentado el poder adquisitivo de los trabajadores en los últimos años y la diferencia con nuestros socios europeos sigue siendo significativa. La OCDE sitúa a los salarios reales españoles todavía un 2% por debajo del nivel que tenían en 2021, mientras que en el conjunto de los países europeos ya están un 1,2% por encima. El problema no se limita solo a los sueldos. España mantiene también la tasa de paro más alta entre las principales economías de la OCDE con un 10,3%. Mientras tanto, países como Francia, Alemania o Portugal han registrado una evolución salarial muy superior a la española. Unos datos que ponen en cuestión el discurso económico del gobierno, porque mientras Sánchez presume de una economía que avanza a un buen ritmo, la evolución de los salarios y del poder adquisitivo muestra una realidad muy poco favorable para los trabajadores españoles.
1: Bueno, pues aquí lo dejamos entonces. Bueno, hoy estamos despidiendo a uno de los grandes de la música irlandesa. Estamos despidiendo a Glenn Hazard y este es un clásico de bonito. Muy bonito, muy bonito. Y además es la interpretación original en el año 23, cuando se murió el líder de The Pogues en la iglesia. Él interpretó este tema que, bueno, es conocido por todos y es muy habitual además en las películas irlandesas, ¿verdad?

0: el cantante de The Pogues, sí. En el año 23 en la iglesia en Irlanda, y en un momento único que, bueno, al final se ha conservado y se grabó, y es uno de los temas irlandeses más escuchados de todos los tiempos. Entrando ya en el estudio, es la mañana de Federico Isabel González. ¿Qué tal,
1: Lisa? Buenos días. Pues buenos días. Con toda la información ahí preparándola para poder contárselas a nuestros oyentes y poder debatirla en la crónica rosa, para poder comentar, pues, por ejemplo, si hay una boda este fin de semana.
0: ¿De
1: estamos
0: quién?
1: Frotándonos las manos.
0: ¿De quién?
1: De Cristiano Ronaldo y Georgina. Parece que se ha enviado un medio de comunicación portugués, ha recibido una invitación, y a mí me da la sensación de que todo es inteligencia artificial y que es falso, pero
0: ¿sí?
1: Me hace muchísima ilusión que fuese así, porque la verdad es que esta pareja, después de tantos años de relación, tropecientos hijos y muchos bienes en común y separación también por gananciales, quiero pensar que en algún momento van a tener que pasar por el altar, ¿no?
0: Es
1: se quieren,
0: sí, sí,
1: son
0: sí.
1: Jóvenes, han fundado una familia, han formado
0: bueno,
1: una
0: no
1: familia.
0: Tan, el no tan joven.
1: Bueno, hombre, que no.
0: Tiene 41, 42
1: pues
0: años.
1: ¿Pues es
0: ya.
1: joven?
0: Sí, bueno, va a ver, Georgina es muy joven, pero Cristiano ya no es tan joven, en fin.
1: Ojo, que luego cuando miras los perfiles de nuestros oyentes, si 41 no te parece joven, ojito.
0: Bueno, a ver.
1: Porque los ponemos a todos en una situación comprometida.
2: ¿Y está casado en gananciales, de verdad?
1: No,
2: en separación
1: no,
2: de bienes.
1: De bienes,
2: no, vale.
1: Pero yo querría que esa fortuna, porque te diré, Alesia, que la de ella ha ido creciendo de una manera increíble en los
2: ella
1: últimos años.
2: Es muy lista,
1: años,
2: ¿no?
1: Efectivamente, se decía al principio que él era el que generaba todo, y siento mucho darle, no en la cara ni nada por el estilo, porque él estará felicísimo del éxito de Georgina, pero ha ido ella ganando ahí pesetita a pesetita, ha hecho el documental, es imagen de marcas de súper lujo, así que tiene
0: bueno,
1: un patrimonio.
0: Pero, bueno, pero él...
1: Tiene un patrimonio,
0: él,
1: sí,
0: la
1: él a lo mejor...
0: Ya
1: pone
0: no solo
1: lo
0: que ha ganado con el fútbol, pero él luego ha sabido invertir muy bien su
1: sí.
0: dinero en publicidad,
1: sí, sí.
0: La cadena de hoteles, las clínicas, en fin...
1: Sí, sí. Y que hablando de futbolistas, por cierto, sabéis que hay una, no tenía nada que ver y no estaba entre los temas que vamos a plantear en la crónica rosa, pero siempre se puede hacer, que están pidiendo, hay una campaña popular para que a Messi no le den el Princesa de Asturias, no lleguen los reyes con la princesa y el próximo mes de octubre estén allí con él por cómo se ha comportado durante todo el mundial. A ver este tema en qué queda, porque no se lo han dado a Manuel Alejandro, pues oye, también a lo mejor lo de Messi
0: bueno, desde luego
1: que
0: desde luego el partido del otro día frente a la selección española no es, digamos, como el broche de oro
1: claro.
0: que un futbolista de élite o un deportista de élite quisiera poner a su carrera. Es verdad que él todavía no se ha retirado, él va a continuar jugando y además continuando con la selección, no como Cristiano Ronaldo. Pero bueno, la postura de Messi, porque hay que recordar que ya no fue solamente los altercados en el campo, el juego sucio, sino también ese gesto horroroso, quizá peor que el juego sucio, que es cuando todos los jugadores, excepto uno de la selección argentina, da la espalda a la selección española cuando le están dando el trofeo,
1: sí,
0: ¿no?
1: Y él está entre ellos.
0: Efectivamente.
1: Así que eso por un lado. Luego, ya sabes que esto ya parece directamente...
0: Él está entre ellos, perdona, y él tiene el poder de, si se gira, que se giren todos.
3: Cierto.
0: O sea, él podía haber cambiado esa situación. No. Es el único que lo podía haber hecho.
1: Sí, pues como digo, somos los comunicadores. Esto es como el gabinete de prensa del Clínico San Carlos, por poner así un ejemplo, de la Fundación Jiménez Díaz. Parte médico de Kiko Rivera, cómo va evolucionando en esta curación, en esta sanación. Él dijo que quería alejarse de los medios de comunicación, que no iba a prestarse al juego que ha seguido durante toda su vida. Pero oye, cada día nos va puntualmente informando de lo que le está pasando.
0: Pero él está ingresado.
1: No, él ya está en su casa, él ha recibido la alta hospitalaria, dice que va como un tiro, su recuperación, que está sí. fenomenal, pero nos hace un texto larguísimo para contarnos, por ejemplo, que no es Lola la escribano, la que le está escribiendo sí. los textos, ni muchísimo menos, vamos, es la inteligencia artificial, llámala
0: sí,
1: Lola
0: Brock,
1: o llámala
0: sí,
1: Merche.
0: O...
1: En cualquier caso, Kiko Rivera sigue siendo parte de nuestra tertulia, porque además acudía a visitarle su prima Anabel. Y luego tenemos que hablar de la entrevista que se se publica hoy en El Mundo con Alejandra Rubio. Ella, no, fíjate, no es en la otra crónica, sino en las páginas de la gente seria, podríamos decir.
0: En la contra, sí.
1: Le hacen una entrevista larguísima en la que habla de, bueno, pues el lastre que supone llevar el apellido Campos encima, pero por otro lado, los beneficios que ha tenido, de los que ha disfrutado por llevar el apellido Campos encima. Hay que decir que...
0: Se lastre Iñaco Díaz Guerra.
1: Sí, tiene... Sí, la verdad es que se está especializando en personajes de este tipo, ¿no? Tipo Alejandra, que por un lado se quejan de la fama, pero por otro lado saben perfectamente que si no fuera por su apellido, precisamente, sí, a lo mejor no hubieran llegado a ningún sitio. No lo sé. Lo que me llama la atención es cómo pone de vuelta y media a sus compañeros de televisión y deja clarísimo desde el primer momento que ella, que no tiene amigos en este medio.
0: Madre,
1: ¿no?,
0: mía. Bueno, ayer se la hacían,
1: es una batalla.
0: Ayer se la hacían a Sara Santaolalla y hacía unas declaraciones, algún comentario. Sí, ayer estaba Paco Maruenda muy inspirado con los titulares que había dejado Sara Santaolalla. No vamos a reproducir aquí lo que dijo el director de La Razón,
1: sí,
0: pero bueno, que se bajen el podcast los oyentes.
1: También la ley. La verdad es que, no sé, sí, es que sí, en caso de Sara Santaolalla me voy a callar.
0: Sí, es que en el caso de los personajes...
1: Yo preferí ni sacarlo, porque estoy cansadísima del personaje. Y además es como el Julián Muñoz de la política. Es un poco ese perfil, ¿no? Esa persona envalentonada y que dice barbaridades. Entonces, un poco como... Le falta el pantalón vaquero por aquí, por debajo, sí, del pecho.
0: Yo es que después del vídeo y la canción de los Meconios...
1: Bueno,
0: a partir de ahí ya creo que nada...
1: Que es la más coreada de los conciertos. Sí. Porque yo he ido
0: nada
1: a los
0: más
1: conciertos.
0: Se puede decir. Bueno, ¿y alguna cosita más?
1: Nada, que vamos a hablar de belleza, que el jueves es el día de la belleza y que hoy además tenemos a mi enfermera favorita.
0: ¿Ah,
1: no,
0: sí?
1: Es que sea mi enfermera favorita, es que firma como tal.
0: Así como que... mi enfermera favorita. Bueno, ¿y a quién tienes en la crónica rosa?
1: Bueno, pues vienen Paloma Barrientos, que además ha trabajado estrechamente con Alejandra Rubio, a ver si nos confirma eso que cuenta ella misma, de que en la salita de espera de la tele antes del programa ella estaba leyendo un libro y lo demás no le importaba absolutamente nada, sin interactuar con sus compañeros, que no amigos. Viene también Carlos Pérez Jimeno y viene también Ana Mateu, o sea que todos ellos.
0: Bueno, pues déjame que me despida de los contertulios. Pablo Planas, muchísimas gracias, que tengas un buen día.
3: Gracias a ti, Rosana.
0: Y un abrazo muy fuerte desde aquí, desde Madrid. Alexia Putin, muchas gracias.
2: Felices vacaciones.
0: Bueno, felices vacaciones. No te voy a preguntar dónde vas, porque no, vas a uno de mis sitios favoritos, que lo sepas.
2: Yo os contaré.
0: Que está muy, muy, muy, muy, muy, muy alejado de España, muy al norte, ¿no?
2: Muy al norte.
0: Y Julián, que también comenzarás dentro de poco tus vacaciones, ¿no?
3: Hay que dejar que la gente descanse, no nosotros, sino que descansen de nosotros.
0: Sí.
3: Que bueno, nos iremos.
0: Pues que lo disfrutes también, Vanessa. Nosotros aquí mañana, a las 7 en punto. Hasta mañana, que lo disfruten.
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0: 19 minutos pasan de las 10 de la mañana. Les saluda Isabel González en nombre de todos los que hacemos este programa. A las 7 lo arrancaba Rosana Laviada y hasta las 12 nos quedamos aquí con todos ustedes precisamente para contarles todo lo que está pasando en el panorama rosa, muy pendientes de la actualidad siempre, y además los jueves dedicamos nuestro tiempo a hablar nada menos que de belleza y nada más, porque es una de las secciones más interesantes de la semana. Y además hoy vamos a hablar de dos de los temas que más me gustan. Por un lado la enfermería y por otro lado, que tiene mucho que ver con la belleza, y por otro lado los aromas, porque yo creo que si me hubiese dedicado, bueno, la verdad es que siempre digo, si me hubiese dedicado a otra cosa, tengo como 20 y tantas profesiones, pero una de ellas es la de nariz, haber olfateado, lisqueado y haber tenido la oportunidad de fabricar perfumes, porque es el único sentido que tengo intacto, el sentido del olfato. El del gusto puede que bastante tocadito, y ya el del oído no les puedo contar. Bueno, en cualquier caso, toca hablar de Crónica Rosa. Paloma Barrientos está con el color que mejor te sienta, sí, y de luego, todos, el azul pavo.
1: Bueno, el azul pavo ha sido toda la vida el azul Nivea.
0: Bueno, siempre, caja de Nivea. Ustedes conocerán a Paloma Barrientos, ¿eh? Porque ella siempre tiene...
1: No, es que...
0: Siempre parece enfadada. No, pero nunca lo está. No, que no, es lo mejor.
1: No, es que hay que utilizar el castellano.
0: Luego es un alma
1: hay
0: de cántaro.
1: Que, a ver, Isa, hay que utilizar el español. El azul clay no ha existido nunca. ¿Tú por qué eres
0: pavo?
1: Y pavo tampoco. Es el azul caja Nivea.
0: Siempre me echa la bronca. Me encanta, no, porque es como una madre.
1: No, es el azul de la caja de Nivea de toda la vida. El pavo real. El
0: no
1: azul
0: es,
1: pavo.
0: Ese no es el azul Nivea.
1: Y el azul pavo, el pavo real, dices.
0: Pues se llama así, ¿verdad? Bueno, Ana Mateu, por ejemplo.
2: Tal? Buenos días. Yo le llamo azul pavo.
0: Tú di lo que tú quieras, Ana, que te va a llevar la contraria igual.
2: No sé, Carlos, azul pavo.
0: Y Carlos Pérez Jimeno.
3: Buenos días. Yo es que creo que Paloma está en la edad del pavo. Y entonces mi madre decía, eso era azul gendarme.
0: Gendarme la que tengo aquí, no, a mi no, derecha.
3: Un sargento de carabineros.
1: No me gusta eso, porque no es cierto que yo tengo esa... No es cierto.
3: Pues es una broma. Claro.
1: Pues no, fíjate, pero luego se quedan...
3: Anda, que las cosas que me dicen a mí, madre mía, mi vida.
1: Estos que nos siguen, que por cierto, como sé que me lo van a decir, tengo los pelos hoy mal. Entonces ya lo digo yo, lo digo yo ya para... Espera, que me vean, que no, para que me vean bien.
3: Mira que, no, que
2: sea, qué grande, Paloma.
0: Espera, porque no sé si te están enfocando. Que han, espera,
3: no,
0: voy a,
3: que le han dado espera, un golpe de peine.
0: Voy a meterme. Entren en YouTube. Entren en YouTube en este momento. Isa, denle a suscribirse.
1: Tengo pelo de pavo.
0: Pero espera.
3: Pero de pavo es que de pelea. No, tiene pelo de pavo,
0: no sé si
3: de pelea.
0: No sé si te está siguiendo la cámara.
2: Cuenta porque tiene los pelos así.
1: No, porque claro, de intimidad no hablo nada.
0: Yo opto porque Paloma Barrientos hoy haga el programa al revés. Mira, no haces da, así, Paloma. Vamos, Javi, ¿no? Me va a matar. Pero te lo digo técnico de sonido al que tanto
1: te lo
0: cariño
1: digo precisamente
0: tengo. Me va a matar.
1: Para eso.
0: He cogido el micrófono como si fuera Julio Iglesias. Paloma, haz el programa tal que así.
1: Te digo,
0: bueno, si lo enseño yo, todavía peor.
1: No, pero como lo van a decir... Que
3: llevas
1: siempre,
3: coleta.
0: Perdona.
1: Se meten con mis pelos, que yo tenía un melenón, pero ahora entonces, ¿cómo lo tengo?
3: Doy fe, para doy, que fe doy fe que tenía un melenón.
0: Mira, te están viendo, perfecto. El plano lo ha clavado.
1: De pavo.
3: De pavo real, ¿eh? Pero de pavo real.
2: No hay nada como reírse de uno mismo. Eso es lo más grande.
1: De los pavos feos.
0: Yo he de decir que hace mucho que no se meten con mi pelo y empiezo a estar preocupada. ¿Eso?
1: ¿Ah, sí?
0: Sí.
1: No, pero contigo, el pelo, perdona, no, bonita. Pero el pelo es mío. Con quien se meten con mi pelo de rata, me dicen, es el mío.
0: Pero a ti pues no te llaman la tres pelos.
1: Bueno, pero ahora ya no es de rata que digan que es...
0: Cada uno tenemos
3: eso,
0: el pavo
3: de tres pelos tiene mi barba. Si eso, no tuviera tres pelos,
0: cada uno en YouTube nos llaman de una manera. A mí me gusta el diablo mojigato. Me parece...
2: A mí la profe.
0: La profe,
2: sí, sí. Bueno, pues ¿qué le vamos a hacer? Oye, no está
3: pues
2: nada mal.
3: A mí me llaman el cañón.
2: ¡Oh! ¡De la varona!
3: Por este cuerpo de fácil contento que tengo.
0: El rey de la guayabera, por cierto, eso, que deberías explicar ya para romper ya y para terminar y zanjar este tema de lo de la boda de Susana Griso. ¿En qué momentos, Carlos, tú que eres especialista en este tipo de asuntos relacionados con el protocolo, se puede uno poner guayabera? ¿Cuándo no? ¿Cuándo hay que llevar smoking? ¿Y cuándo en una boda, oye, si te quieres vestir de lino, puedes hacerlo? Venga.
3: Perfectamente. Y decir que tengo cuatro guayaberas que el otro día... nuestro querido amigo Dani dijo que eran malas. Pues son fantásticas.
2: Yo te quiero ver con una apuesta este verano. Tienes pues que mañana, venir un día con guayabera.
3: Pues mañana me
1: si
3: toca,
1: viene,
3: me imagino.
1: ¿Sí le he visto?
3: Pero sí, he venido.
2: El año pasado fue cuando nos dijo que tenía cuatro. Y yo le digo, a ver si antes de que acabe el mes de agosto vienes con una apuesta.
3: Pues
2: y todavía sigo esperando.
0: ¿Sabes pues por qué no?
3: Y malas, bueno, ya sabes cómo somos las estrellas, agosto, que nos hacemos esperar.
0: En agosto no tiene chica y no sabe planchar. No sabe ni dónde tiene la plancha. Y por eso no trajiste las guayaberas en agosto. agosto.
1: ¿Y
0: pues,
1: Dani por qué dijo? Yo eso no lo he escuchado.
3: Pues porque,
2: sí,
3: es un
2: porque
3: bocas.
2: Estabas tú delante el otro día, el martes,
1: no
2: dijo que no
1: haces
2: los ponía porque eran malas.
1: ¿Y que, no, que eran malas?
3: Sí, fíjate.
1: Que no, hombre. Que sinvergüenza.
3: No, pero, porque como nos metemos, sí, ¿no? Que luego la gente se tira de risa. A ver, a mí, volviendo al tema de la guayabera, a mí la guayabera que llevaba el otro día el marido de Susana Griso me pareció una guayabera preciosa, de color, una preciosidad, me gustó mucho. Lo único que yo he dicho, que a mí me parece que si ella iba tan de novia y él iba con guayabera, que la balanza no estaba compensada, y a mí, él, por ejemplo, si ella ya, centrándose en la novia, que es como más importante y como, más que nada, porque siempre en las bodas, pues siempre tiene más, llama mucho más la atención la novia que el novio, que nosotros sí. Siempre vamos, o de azul marino o de chaqué, o ya, en principio. Pero él, que había decidido ponerse esa guayabera, a mí me hubiera gustado más, dentro de él, y repito que la guayabera me gusta mucho, a mí me hubiera gustado más con un traje de lino, por ejemplo, de color tostado, una
0: pero
3: cosa así.
0: Pero cuando tú puedes llevar una guayabera sustituyendo a un smoking, por ejemplo.
3: Es que ahora se puede hacer, fíjate. Ahora ya parece ser, o sea, los calores que hemos pasado nosotros, y Paloma está aquí,
1: en Starlight,
3: que vosotras veis con un tirante, encantadas de la vida, y a nosotros nos hacían salir del hotel en Marbella, en agosto, a las 5 de la tarde con smoking. Ahora creo que tanto como creo que la Starlight también, no sé, yo hace años que no voy, pero ahora ya hay en muchos actos que ahora ya te permiten, o sea, la guayabera es un poco como la sustituta a lo mejor de un blazer, sí, sabes, que vas bien, no te pones un traje, pero vas con un blazer que puede ser con una corbata estupenda y con una camisa fantástica y un pantalón tal que muy bien, pues ahora esa es un poco la sustituye la guayabera. Perdón, que es comodísimo. Y además, y si se te arruga, como se sabe que es de lino, pues tampoco pasa nada.
0: Bueno, pero tampoco un churro americano, que es lo que harías tú en caso de tener que ponerte la lunes.
3: Yo tengo esa plancha de vapor.
0: A la vertical, yo también la tengo.
3: Pues muchas veces, a lo mejor, yo qué sé, sales por la mañana y vuelves a salir por la tarde y me la paso para ir un poco más así.
0: Sí, sí. Ana.
2: Que iba a decir que todos los años cuando haces la cena en Mallorca, en Maribén, ¿sí?

0: esa etiqueta y me parece lo más adecuado.
1: Lo malo de estas prendas es que cuando son oscuras, la chaqueta te tapa los rodales de sudor ahí y está. La guayabera no lo hace. Entonces ahí también
0: si
1: hay, que,
0: blanca, sí, ¿no?
1: Hay que tener...
0: ¿no?
2: Bueno,
1: sí, el blanco siempre lo oculta. Bueno, varios temas que tenemos hoy que tratar. Vamos a hablar... por supuesto, de Kiko Rivera, una vez más. Vamos a hablar de Georgina y Cristiano Ronaldo, de esa posibilidad de que vayan a pasar por el altar, de que vayan a casarse. Pero fíjate que comentaba yo en el avance algo que parece que no se está comentando demasiado, no se está contando demasiado, pero que sí que está soliviantando a nuestros oyentes que en este momento, en tiempo real, nos están escribiendo, como digo, a través de YouTube, porque emitimos en directo y lo vamos a seguir haciendo durante todo el mes de agosto, cuando se quede Ana Mateu aquí en esta silla para conducir esta segunda parte del programa de 10 a 12. Pueden seguir viéndonos, pueden seguir suscribiéndose. Pongan el puñito para arriba siempre como señal de que les ha gustado el producto y si quieren comentar ya no les cuento. Pero ha generado mucha controversia ese planteamiento que hacía yo de que hay una corriente para quitarle a Messi el premio Princesa de Asturias por su mala actitud, por su mal comportamiento durante el partido de la final del Mundial. Ese darse la vuelta durante el momento en el que España celebraba la victoria.

se da a determinada gente, sobre todo el de la paz, que dices, bueno, qué paz, o sea, una paz que determinados personajes, que ha sido todo lo contrario. Yo en este caso creo que Messi sí que ha llevado una trayectoria dentro de lo que es el mundo del fútbol bastante discreta.

0: que es un hombre también que se ha esforzado en llegar a donde está. Y claro, pero ahí está la pega, ahí está el problema. La mala educación no es de un momento. O sea, la mala educación tendríamos que saber si en otros momentos también ha tenido esas salidas de pata de banco. Yo dije en su momento que efectivamente la selección de Argentina representa a Argentina, igual que la selección española representa a España, nos guste o no nos guste, a los que quieren fútbol o no quieren fútbol y a los que se sienten españoles y no. Es así. Entonces sí que es verdad que ha sido una imagen como representante de un país bastante fea.
1: Yo sabes que discutí contigo, como lo hago siempre. Yo creo que ese gesto no representa, la selección puede representar a Argentina, pero no a todos los argentinos. Yo creo que hay argentinos que se alegraron de la victoria, sí. Como yo no me hubiera quejado en caso de que hubiese ganado Argentina, si lo hubiese hecho con juegos limpios.
2: Acepto porque han jugado peor o por lo que sea.
0: No, pero que estoy de acuerdo contigo.
2: Pero sobre todo lo de Messi, yo creo que si eso pasa, pues en otro encuentro tal, pero es que claro, es que era el mundial,
3: una final
2: efectivamente, y la final, o sea que es que se jugaba todo,
0: pero está Messi y otros, pero que yo vuelvo a insistir, parece que puedo estar de acuerdo contigo que efectivamente, vamos, yo es que lo he vivido muy cerquita de argentinos que estaban bueno, pues que vieron un partido precioso, una competición muy bonita por parte de España. Insisto, que guste o no, era la representación de un país y de un país al que resulta que se le está juzgando precisamente por determinadas actuaciones. Hombre, porque las actuaciones esas tan violentas, pues ¿qué quieres que os diga?
1: Sí, bueno, y el juego sucio tremendas. Y el mal perder sucio.
2: Que es muy poco deportivo, pues,
1: y
2: que
1: muchas actitudes
2: mentira.
0: Representa precisamente el fútbol y el deporte lo que tiene que representar, todo lo contrario. Es decir, el deporte es Nadal, el deporte es Federer, el deporte son gente que incluso poco a poco han llegado donde están.
1: Pero entonces, yo ahí también recuerdo algo que siempre comento. Yo tengo otros referentes, pero ya no digo de fútbol o no, sino que esto de que tienen que dar ejemplo y tienen que ser ejemplares. Oye, mira, ejemplar tiene que ser tu padre, tu madre, tus maestros, pues no. Tus abuelos, la gente con la que te rodeas. A mí estos no me sirven de ejemplo, estos y otros muchos, lo digo también con los famosos, pues
2: millones,
1: con los cantantes,
2: millones de
1: con los youtubers.
0: O sea, pues tendrían que ser ejemplo.
1: Pues fíjate que yo, si el ejemplo que tenemos que seguir es a Messi, a un youtuber concreto, no. O a, yo que no cuenten conmigo, porque
2: me
1: yo prefiero
2: tener muchos referentes, pero yo
1: referente
2: creo que
1: es una cosa, pero ejemplo es otra.
0: Pero es que no son referentes, lo que yo te he dicho son referentes, y el deporte tiene que ser referente de buena educación, de esfuerzo. Hombre, a mí una de las cosas que me llama la atención es en los partidos infantiles, donde hay padres energúmenos, que son los que realmente
1: echarlos directamente,
0: claro, que los
2: y, los
0: realmente,
2: que, y los que pegan al árbitro y a los otros. Es que eso es terrible.
0: Me están dando un ejemplo a unos niños que se levantan a las 8 de la mañana para jugar.
1: Bueno, Carlos, tú no tienes hijos, pero Ana, Paloma y yo, que estamos en esta mesa y que hemos llevado a nuestros hijos a los partidos.
0: A las 8 de la mañana.
1: Es vergonzoso, de verdad, ¿eh?
2: Pues
1: y yo, que soy pacífica, no, lo siguiente, no, rehuyo normalmente la polémica fuera de este estudio, me he enfrentado a padres por hacer eso. Y decir, oiga, por favor, que son chavales. O sea, vamos a cortar esto aquí.
0: Pues te digo, o sea que el deporte sí que es referente.
1: Yo para mí no
0: es sano,
1: no,
0: porque es equipo, porque es una competencia.
1: Cuando dicen, es que
0: bonita.
1: La cantante fulanita, por ejemplo, Aitana ahora es que cambió y empezó a hacer gestos obscenos y lascivos. Pues es que no es el referente de mis hijos. O sea,
2: el deporte tiene que ser transparente y de un respeto absoluto y por supuesto que hay que saber perder. Pues has perdido, pues ya no me refiero, estoy generalizando, ya no me refiero al otro día Argentina, ¿no? En general, siempre, en cualquier deporte, estás compitiendo y unos ganan y otros pierden. Y hay que saber perder.
3: El viernes 23 de octubre, que es el día que se entregan los premios, saldremos de dudas.
1: Eso es.
2: Pues también.
0: Bueno, y una cosa, una pregunta. ¿Hasta el 23 de octubre veremos a la princesa Leonor y a la infanta Sofía?
3: Esperemos,
0: porque es que están escondidas.
2: Sí.
0: Y están escondidas. Bueno, no, el día 4 van a estar en la recepción.
1: En la recepción
0: de
1: ¿Pero no crees que el domingo alguna va a ir con su madre al... al festival este famoso de cine
3: no,
1: que
3: pues
1: tanto
3: te digo
1: le gusta.
3: Otra cosa,
1: no está en agenda, ¿eh?
3: A lo mejor lo del festival no, pero otra cosa para contar a la Paloma.
0: Deberían estar el domingo en el Club Náutico, que además es una, me parece que es una actividad preciosa. Se va a emitir un documental que se llama Cáscara de Nuez. Cáscara de Nuez está este documental lo ha dirigido y lo ha producido Miguel Ángel Tobías. Y es una historia absolutamente preciosa porque es una cáscara de nuez, es decir, un velero que el sueño de todos los que van ahí es atravesar el Atlántico. Pero, ¿cuál es la curiosidad? Que ninguno de ellos es navegante, ninguno de ellos, bueno, ha navegado como profesional y además no se conocen entre ellos. La edad es entre 16 y 80 años. Hicieron esa expedición donde hay absolutamente de todo y eso se va a emitir el
3: domingo por la tarde.
0: El domingo a las, 20, a las 8 de la tarde. La reina, pues como bien ha dicho Ana, estará en el Festival de Cine.
3: En el Atlántida Film Fest.
0: Pero sí estaría bien que la infanta, la princesa Leonor o incluso el rey, porque el rey ese día navega.
3: Sí, el rey empieza el domingo 2.
0: Empieza el domingo, entonces estaría muy bien que presenciaran esa apertura, esa inauguración.
3: Porque además yo creo que ellas, las niñas, no irán porque en el Atlántida Film Fest, que además nosotros lo contamos en Chica hace bastante tiempo, antes de incluso que se diera a conocer la noticia, va a coincidir con Javier Bardem, porque Javier Bardem y Vicky Luengo estrenan película, una que ha sido muy premiada en el Festival de Cannes. Por tanto, pues hay noticia. Bardem, que últimamente es omnipresente en todo, lo hemos visto en todo el Mundial de Fútbol con la camiseta de España y tal, y van a coincidir el domingo. Y entonces a ella le gusta ese día ser como más protagonista, ¿no? Ya lo ha sido con el año que estuvo Michael Douglas, que apareció con un vestido lencero plateado, ¿os acordáis que marcaba ahí todo, que era un espectáculo de vestido? Pero bueno, no sé si era lo más adecuado para a las 9 de la noche para una entrega de un premio de cine. El año pasado con Alberto Iglesias, maravilloso, y este año, pues claro,
1: foto.
3: Tenemos foto.
1: Bardem solo no irá con Penélope para evitar.
3: Eso no me lo han podido confirmar todavía, pero bueno, estamos detrás de ello y enseguida que lo sepamos lo contaremos. Pero de momento la presencia de Javier Bardem y de Vicky Luengo.
1: Pues es un personaje polémico, Bardem.
3: Junto con Sorogoyen, que es el director de la película, que también va a estar presente. Eso también me lo confirman.
1: Es uno de estos personajes controvertidos con los que hacerse una foto te puede pasar factura, sí. Y es verdad que la Casa Real yo creo que esto lo mira mucho, ¿no? Sí. A quién tener al lado, a quién no tener al lado, a quién apoyar, a qué sitios ir, ¿no?
0: De las consideraciones que se puedan tener. Bardem es un actor importante y además con su Oscar, y yo creo que no hay ningún problema para una fotografía de este tipo institucional. Lo que yo insisto, echo de menos a la princesa Leonor ahora en los incendios, que hubiera estado en algún en alguno de los estos de los polideportivos donde están las personas que tuvieron que abandonar sus pueblos y sus localidades, donde ha habido niños de 9 años que estaban cerrando cajitas y dando y ayudando a repartir comidas. Entonces creo que la princesa Leonor como heredera es que no se la ha visto, es que eso es donde tienen que estar.
1: ¿Pero no crees que están directamente de vacaciones? Yo creo que esta ausencia se debe a que tenían un viaje programado o algo
3: pues
1: parecido.
3: Seguramente algo habrá
2: pues
3: detrás.
2: Vuelven.
1: Sí, estoy claro, de acuerdo con
3: el rey volvió de Maribel para ir a
1: eso. Estoy completamente de acuerdo, pero a lo mejor les ha pillado la chimbamba.
2: El mismo comentario que está haciendo Paloma, sí, es verdad.
0: Es que me parece...
2: Pero están, a ver, la princesa y la infanta, las dos.
3: Las dos son mayores de edad.
2: Las dos, las dos.
1: Es más, pueden hasta elegir, seguramente.
0: Una es heredera, es decir, una en un sitio y otra en otro.
2: Claro.
0: De no ir en el brazo como se iba en los años 50 del brazo en los pueblos para pasear a las 7 de la tarde y los chicos detrás. Entonces, a mí me creo que con la presencia que tiene la princesa Leonor, como ha demostrado en las tres academias, de verdad, que es que yo sé, por sobre todo por la de Marín, el cariño y como el trabajo que ha hecho, qué necesidad de ocultar, de invisibilidad, cuando lo que no se ve no se quiere.
2: Ya, a mí me han dicho lo mismo cuando estuvo en Zaragoza, la madre de un compañero.
3: Impecable. Así. Llegará un momento que no se las conozca.
2: Impecable.
3: Yo siempre cuento la frase, y la hablábamos antes fuera de la antena. El propio Franco le dijo al rey Juan Carlos y a la reina Sofía en su momento, cuando eran príncipes, hace que los españoles os conozcan. A este paso, estas niñas tan escondidas y tan ultraprotegidas, Es que nadie las va a conocer. Yo entiendo que se quiera proteger.
0: Perdona, tú eres muy joven, pero yo recuerdo a las infantas y al príncipe
1: Pero si van de bares, lo no, que no, pasa es que
0: en Mallorca,
1: hoy se hace lo imposible porque no lo veamos.
0: Y cerrar todos los bares, uno se llamaba Tonis, cerrar los bares, que fue cuando yo me di cuenta, cuando no se bebía tequila porque no existía, bueno,
1: pero
0: existía.
1: Si han ido de bares, pues, Paloma, el problema es que cuando han ido hasta un centro comercial, acordaos,
3: ya. Hay en Chile,
1: y se ha demandado al centro comercial por filtrar las imágenes. Claro, o sea que lo que no se puede es ponerle puertas al campo. Pero ellas van de bares, van a casas de amigas, tienen pandillas normales y corrientes.
0: Los bares
1: lo
0: no
1: que
0: se
1: pasa
0: puede
1: es
0: decirte.
1: Que cada vez que hay, bueno, acuérdate, pero esas fotos de Ola que estaba en Zaragoza en el tubo, si no sí, recuerdo bueno, mal, en la calle.
3: Por ahí Santa Sofía hace poco, que salió
1: del colegio
3: del Palacio Real.
2: Y las infantas cuando eran jóvenes.
1: Eso es, que estaban en el chino de mi barrio.
3: Sí, efectivamente.
2: Y van a un sitio, Paloma, que se llamaba La Sal. Sí, sí. A La Sal se les ha visto una barbaridad, un sitio que estaba por Cía Bermúdez.
1: Sí, yo o sea, coincido contigo, lo que digo es que cuando salen, que no pasa nada, que no hay que llevar a los tribunales a un centro comercial.
3: No. Porque los fotógrafos están haciendo su trabajo,
2: claro,
3: que es informar.
2: Y que no pasa nada porque salgan con sus amigos a tomarse
3: España
2: una copa.
3: España se está quemando y que sería de agradecer que la futura reina de este país se acercase, hablase, conociese, puede ir a servir comidas con World Central Kitchen, puede ir a un polideportivo, a un puesto de mando, si las opciones son muy variadas.
1: Con Central Kitchen mejor que esté alejadita, ¿vale?
3: Es por decir ejemplos, ¿no? Pero
1: mejor
3: vamos.
1: Que mantengan, que tienen ahí una línea.
3: Sí, que también tiene mucho protagonismo su José Andrés. Pero al ser José Andrés premio Princesa de Asturias, pues, y tú que eres Princesa de Asturias, pues acércate, tienes mil opciones por
2: a donde ir. A mil sitios, te vas a una de esas naves que han habilitado para que la gente...
1: polideportivo,
2: y luego la gente se vuelca además porque se emociona.
0: Porque
2: hay
0: niños, la verdad.
3: Que la escuchen y que la den cariño.
2: Claro que sí.
0: Yo, años,
1: he de asumir mi parte de... ¿Cómo lo digo? No ha habido fotos de Juan Carlos I. No hemos visto las fotos en Mallorca. Estaba convencida
3: de que
1: Ola,
3: ¿no?,
1: iba a sacar la secuencia de recogerle del avión privado, llevarle a Maribén, entrar, salir de Maribén, o ir siquiera una fotico en Flanagan. No hay
2: nada.
0: Pero ¿sabes lo que creo yo? Y creo que es que también ahí hay una exclusividad, es decir, el paparazzi Sergio Camas es muy gracioso y muy divertido, hicieron una labor impresionante. Entonces llega un momento que a lo mejor una tele, un programa como fue el de lunes a viernes en Telecinco, o sea, paga más por unas imágenes que eran absolutamente exclusivas y no se puede repartir con él, con la revista Hola, porque llega un momento que Hola a lo mejor determina las cosas, tampoco puede pagar esas cantidades. Uh-huh. Y aquí lo que había eran unas imágenes y una historia detrás. Entonces, esa historia, contarla 3 días después, porque eso se contó, creo recordar, el lunes, ¿no?
3: ¿El lunes?
0: Sí,
3: el lunes es cuando saltó,
0: pues,
3: sí.
0: 3 días después, contar lo mismo, y además en el caso de Ola, pues hay que ser más cuidadoso, hay que hacer determinados comentarios que no se pueden hacer
1: pero
0: en la tele.
1: Pero podría ser cualquier revista, y sin... A ver, que por
0: entonces,
1: supuesto,
0: yo creo que es una cuestión de
1: el programa
0: ¿eh?
1: De Telecinco tiene muchísima audiencia, mucha difusión, o lo
0: pero
1: que
0: es
1: tenga.
0: Pero exclusividad,
1: pero si tienes las fotos encima de una mesa, las puedes ver, las ves en el kiosco, las miras con la lupa... Hubiera tenido mucho
0: pero
1: más
0: ya,
1: repercusión.
0: No, pero te digo una cosa, si resulta que tú la oferta como las ofreces o el dinero que quieres por ese trabajo impecable, pues dices,
1: además,
0: no, por cierto, tengo que decir otra cosa.
1: Las hubiéramos comentado aquí que tenemos mucha más repercusión que todos ellos.
0: Pues tengo que decir otra cosa.
2: ¿Y hubiese venido?
0: Y Ana, me imagino que me dará la razón. A ver, la última historia de este encuentro, de la reunificación familiar, la excusa era... Miguel Arias, quiero decir que no ha sido la inversa, no ha sido que Miguel Arias era su cumpleaños y el rey pase, de pronto dice voy a ver a mis nietos, voy a ver a mi mujer, voy, no, la excusa era Miguel Arias, la historia era cómo se monta ese encuentro porque es la primera vez de los muchos años que yo estoy en Palma y Ana me dará la razón que todos los nietos están a la vez.
3: Correcto.
0: Porque uno llega un día, otro llega otro.
1: Menos la princesa y la infanta.
3: Correcto.
1: No lo olvidemos.
0: Sí, pero quiero decirte que es la primera vez. Entonces, para mí la excusa fue, a ver, ¿cómo montó esta historia que además luego se pueda justificar? Cumpleaños de Miguel Arias.
1: Esa
0: es la historia.
1: Me parece muy buena hipótesis, fíjate.
2: Sí.
1: Paramos
2: sí, sí.
1: Un segundo y a la vuelta vamos a hablar de bodas o no. De conatos de bodas, que no sabemos si se van a celebrar este fin de semana, y nos referimos a la de Georgina, es que yo la llamo Georgina, soy muy pesada, no sé, y Cristiano Ronaldo, porque como sea verdad que se casan, qué mejor manera ¿verdad?, de pisar la información, que llamar a uno de sus mejores amigos y que te diga que no. Bueno, pues de ello vamos a hablar luego. 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

0: 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Bueno, hablábamos de Georgina y de Cristiano. Ana Mateu sabe dónde están Georgina y Cristiano Ronaldo.
1: Efectivamente, están en Mallorca. Llegaron ayer por la tarde y del aeropuerto de Palma, donde llegaron en un jet privado, como no podía ser de otra forma, en el famoso jet, donde se sirven esos ibéricos tan fabulosos. A mí me encantaría que me invitasen, de verdad, en serio, solo para ver semejante festín. Llegaron a la isla ayer por la tarde y además, por lo que me cuentan, estuvieron muy cariñosos con toda la gente del personal de handling, de ahí del equipaje y tal, que se hicieron fotos con la gente. Sí. Y luego de ahí se dirigieron a un puerto y se embarcaron en un yate. Como no podía ser de otra forma, no se iban a embarcar en un velerito normal y corriente.
0: ¿Él no tiene barco?
1: Él tiene un barco. Ah. No sé si es ese barco, no he podido averiguar todavía mucho más porque me lo han dicho mientras estábamos a punto de entrar aquí. Y han ido ellos dos con Cristiano Junior. El resto de los niños pequeños no están. Generalmente, todos los años, ellos solían alquilar una casa. No sé si os acordáis de un año que alquilaron una casa por la zona de la de Tramuntana, por la zona de Valdemosa, donde uno de los empleados cogió uno de los cochazos de Cristiano Ronaldo, se pegó una castaña impresionante y se le destrozó el coche. ¿No os acordáis de eso? Hace un par de veranos. Bueno, entonces han ido cambiando de destino. Generalmente solían ir al puerto de Alcudia, que está en el norte de la isla, en una casa bueno, que ha salido muchísimo, además, en el reality de Georgina. De momento, casa no se sabe si van a coger, pero que están navegando por aguas baleares, como todos los años, que ya empieza a ser una tradición, que están ahí. Salvo que de ahí se vayan directamente a Portugal para casarse, de momento siguen en la isla.
0: Sería muy precipitado.
1: Hombre, yo creo que también.
2: Pueden perfectamente vivir en el barco, porque claro, no van a estar en una zodiac.
1: No. En una zodiac no están. Ya te digo yo, ni en un yaute pequeñito como el que teníamos nosotros tampoco. No, una cosa insignificante. No.
0: Programa V Plus Fama, entiendo que se dice así, perdónenme, pero nunca había oído hablar de él, el que ha publicado una supuesta invitación de boda en la que Georgina Rodríguez y Cristiano Ronaldo invitan a sus amigos y familiares este sábado a celebrar su casorio en Quinta da Regaleira, cerca de Sintra. Es verdad que ayer
2: los programas
0: qué bonito. Uf, Sintra. No. Qué decadencia, ¿verdad?
2: Qué maravilla.
0: La de Sintra. Eran distintos los programas que se ponían en contacto con esta quinta y no decían absolutamente nada, cuestiones de privacidad. Entonces ya todo eso engordaba todavía más el rumor. Llamaron a un amigo, a Iván García, y la revista Semana también lo publica. No va a haber boda, o eso es lo que quieren hacernos creer. Pero en algún momento digo yo que tendrán que casarse estos dos,
2: yo
0: ¿no?
2: Que hace
0: un año
2: decir,
0: que está con él ahí.
1: Es verdad.
2: Pero yo lo único que puedo decir al respecto de esta boda, lo único que puedo decir es que yo no he recibido nada, ¿eh?
1: A mí lo que me llamó la atención es que la invitación que se ha filtrado, si os fijáis un poco en el lettering, es muy parecido al del comunicado de Kiko Rivera. A mí se me hizo sospechar que era fake total, pero fijaros, miradlo, las letras así, que son igualitas que las de Kiko.
0: El lettering es
1: tal cual,
0: de la
1: es como horroroso, ¿no? Entonces es que cantaba un poco. Yo creo que no. Ojalá sea hasta agosto y así tendremos tema del que hablar.
3: ¿Pero creéis que va a hacer bodón? A mí es que me parece.
1: Yo creo que va a ser bodorrio, pero bodón.
3: Yo, pues a mí me da la sensación de que no, fijaros.
2: Yo creo que y ella va a ir con el traje más grande, con más cola, con más tiara, con más
1: ¿cómo
2: velo.
1: ¿Cómo ¿A ella os la imagináis vestida clásica con un picado de seda?
2: No, pero es que a mí lo que me divierte es que sea así.
1: Claro, es que ella es así, es excesiva.
0: Pero tú en un notario te ponías ese anillaco, merece, que sea en Fátima directamente de la Virgen de la que ella es devota.
3: Todo siempre es proporción por el dinero que tiene. No le va a regalar un anillito... Pues yo qué sé, de circonita, ¿no?
1: Hubiera sido bonito.
3: Me cae muy bien. Me parece
1: a mí me gusta a mí también, la verdad.
3: Y cuando tú hablas de lo de Georgina, te digo que efectivamente a mí me pasaba lo mismo, porque cuando empezaron los dos a salir, yo estaba en la televisión de Zaragoza, y entonces vino un día la profesora de baile, de ballet, que era la que muchas veces se encargaba de las hermanas, porque la madre estaba trabajando, entonces una vez que acababan la clase, se iban a su casa y les daba de cenar, porque la verdad es que esta chica ha tenido tenido de pequeña una vida bastante complicada, con padre que se desapareció, aunque luego ya le quiso mucho. Y entonces le llamaba, nos hablaba de Georgina, no de Georgina.
2: Pero esa señora les daba clases de jotas.
3: No, de todo. Pero
0: ella sabe
3: de
0: bailarla.
2: Ella
0: bromea con todo. La verdad es que ella tiene un humor. En el reality este, a mí me convenció ahí, porque te das cuenta de que se ríe también bastante de sí misma. Dices, bueno, pero es que desde su atalaya puede reírse. Pues a lo mejor no. Hay otras...
3: Bueno, son unas
0: no voy a avanzar temas. Hay otras que siempre están con lo de oler bacalao.
2: Cuando estuvimos con ella en la Plaza de Toros, estuvo bien simpática. Cuando fuimos tú y yo a saludarla.
3: Y los ibéricos. A mí la palabra ibéricos como...
1: Me encanta verla y comer sin ningún tipo de pudor y con toda su...
3: Sí, luego que luego...
2: Y lo rico que está.
3: Y que le gusta comer. Y que se gusta el ibérico con panazo.
0: Y que lo
1: como tiene que ser.
0: Que promociona el producto español. Y que luego la gente también, yo creo que se define bastante por los amigos que conserva. Y ella tiene la pandilla clásica de toda la vida.
1: Las queridas.
2: Eso dice mucho de ella, ¿eh?
0: Son sus amigas de siempre, que son las que le miran y le dicen, pero tú, pero vamos a ver, pon los pies en el suelo un poco, ¿no? A veces. Y luego tiene a esa hermana, la que ha introducido en los medios de comunicación, que también tiene esa cosa así, ese punto de humor, entiendo que contagioso.
3: Pero bueno,
0: de...
3: pero que fueron unas niñas que no lo pasaron nada bien. Y esta profesora pues lo decía.
0: Y aguantar a Cristiano Ronaldo no tiene que ser fácil, porque es una estrella.
2: Sí, sí, hombre, claro.
0: No digo que sea mala persona ni buena, porque no le conozco, pero creo que debe ser complicado. La vida del deportista, un tipo que ha estado además centrado y concentrado siempre en marcar goles, en esa obsesión, pasa un poco como con Rafa Nadal. También ves el documental y dices, es que esta gente solo tiene en la cabeza la pelota de tenis y la raqueta. Y mantener una relación sentimental con una persona así
1: no tiene que ser fácil.
3: Pero bueno,
1: no,
3: pero tiene una familia, que eso también es importante. Hay hijos en esa casa, hijos que chillan, hijos que hay que limpiarle los mocos. Y luego Ronaldo, un poquito como le pasó a Nadal, es decir, con el sufrimiento desde el principio.
2: Ya.
0: Sí.
3: Es que como me ha impactado tanto el documental...
1: A mí me ha encantado, me ha gustado muchísimo.
0: Me
1: ha
0: muy recomendable, además. He descubierto una persona que no que creía que era diferente a lo que nos ha mostrado los
3: medios. Y que todo era fácil y demás, y con sufrimiento y con dolor desde el principio.
0: Desde el día uno, ese dolor, esa lesión en
1: las secuelas que deja. A mí cuando cuenta de las perforaciones que tiene en el intestino, de todos los antiinflamatorios y de todo lo demás, dices... Ostras, es que a veces da para pensar, ¿realmente vale la pena? Pero bueno, son personas que viven por y para esto, ¿no?
2: Pues si lo han hecho es porque a ellos obviamente
1: efectivamente,
2: les merecía la pena,
1: efectivamente,
2: claro que sí.
3: Pero mira, ambos, tanto Rafa como Cristiano, muy centrados en la familia. Rafa nunca se fue de Manacor, Rafa vivía en un edificio donde vivía toda la familia. Y y Ronaldo es lo mismo, o sea, la figura presencial de su madre, que fue la que hizo todo para que él consiguiera llegar a donde llegara.
1: Y además, ahora que dices...
2: donde la tiene, a la madre, vamos.
1: Efectivamente. Ahora que dices, y además, como están los dos en la isla y los dos se llevan tan bien, ¿quién sabe si a lo mejor se ven?
2: Ah, claro, porque ellos tienen buena relación.
1: Tienen una excelente relación y para llegar a la casa de Puerto Cristo...
0: ¿O el restaurante no era de los dos?
1: Creo que no. No estoy muy segura. Pero que a lo mejor se pueden ver incluso estos días de verano.
2: Pues sería lo normal.
1: Ya lo contaremos y lo averiguamos.
3: O en medio del mar con el barco...
1: También.
3: El barco de Rafa y el barco de...
2: A lo mejor trasciende, pero sí, que sí se ven, puede ser.
0: Cristiano fue, yo tampoco soy gran conocedor del mundo del fútbol, de los primeros que mostraron un cuerpo cincelado, ¿verdad?
2: Madre
0: de
2: mía.
0: Estos deportistas que se dedicaban a hacer pesas, que antes los deportistas, yo lo digo siempre, pero no eran así, eran más excluidos.
2: Y una alimentación, madre mía de mi vida.
3: Pero él contaba que hacer deporte, o sea, de entrenar, que había mañanas que no quería, y que era la fuerza de voluntad de levantarse y decir, hay que hacer durante 3, 4, 5 horas las que hiciera. Pero eso también lo cuentan.
0: Bueno, que nos quedan como 10 minutos por delante. No quiero dejar de hablar de la entrevista que hoy publica el diario El Mundo con Alejandra Rubio como protagonista. El titular elegido es: no me dieron a elegir ser una campus, estaba condenada a ser famosa desde que nací y yo lo voy a seguir siendo toda la vida. Por resumirles un poco, a mí me ha llamado muchísimo la atención ese lamento constante de Alejandra Rubio con todo lo que le rodea. Otra enfadada con el mundo, es un poco la sensación que genera. Yo no sé si es la que ella quiere transmitir, pero Paloma, tú que has coincidido con ella, fíjate, confirma algo que es verdad que tú habías comentado en alguna ocasión, pero nunca en antena, y es que ella se aísla completamente del entorno cuando va a las salas de espera de las televisiones, que suelen ser centros de reunión.
3: Se la ha cuidado muchísimo, Alejandra.
0: Pues se queja de que digáis eso.
3: Se la ha cuidado mucho,
0: pero
3: porque es cierto,
0: porque
3: hay veces, hombre, yo Alejandra la conozco desde que estaba en la tripa de su madre. Entonces hay veces que no... quiero decir que ha ido con cierta prepotencia, cuando realmente en el programa lo que se hacía era la actualidad de las historias que había en su familia. No las inventábamos los periodistas, sino lo que había era pues enfrentamientos, había historias con su pareja y la prima. Entonces quiero decir que claro, que cuando tú estás en un programa precisamente por temas relacionados con tu familia, con tus actitudes, pues tengo, no es que lo sé, es que me consta absolutamente que determinados comentarios no los hemos hecho.
4: Mira, dice
3: y de
4: concretamente,
3: determinadas historias no las has incendiado, no las has favorecido, uh-huh. Has intentado pues un poco
4: dice, se me ha criticado por decir que estaba mal en ese círculo de la televisión, exposición y atención. Aquí nadie te ha hecho sentir mal, aquí te hemos protegido. Eso es mentira. A mí no me ha protegido nadie, pero tampoco lo he buscado, dice Alejandra.
3: Pues Alejandra, ¿sabes?
4: Me han tratado como carnaza, y en parte lo entiendo. No soy periodista que viene a hablar de otras personas, yo a la tele iba básicamente a hablar de mí, a escuchar a otros opinar sobre mí. Habla de la salud mental, habla de ese aislamiento que ella ha querido autoimponerse cuando llegaba a la televisión. Dice que no tiene ni un solo amigo en los medios de comunicación, dice que no se equivoque la gente que la rodea, que no considera a ninguno de ellos amigo, así que entiende que ahora mismo habrá más de uno que esté tirándose los pelos diciendo, pero ¿cómo puede decir esto? Pues es la
2: verdad. Yo he trabajado con ella en la época de en Viva la Vida, en Telecinco, y yo, la verdad es que se le ha tratado siempre muy bien, porque es así, se la ha cuidado muy bien. A Alejandra, me acuerdo, hasta el día que nació, que me acuerdo que fui con Bea Cortázar a llevarles un regalo, y porque yo he trabajado 3 años con Terelu, y bueno, yo he tenido una buena relación, nunca la he tenido mala. Pero en aquella época, ahora ella dice que no tiene amigos en los medios de comunicación, en la época donde yo trabajé con ella en Viva la Vida, tenía una magnífica relación con Kiko Matamoros.
3: Pero te digo otra cosa, es que tampoco
2: tienes, la protegía mucho,
3: tampoco
2: además.
3: Tienes que tener amigos, pero vuelvo a insistir,
2: bueno,
3: o sea,
2: es que
3: ella,
2: nosotros somos amigos.
3: Claro, ella hay no, te digo que entiendo que no tienes, Carlos, por qué tener amigos, puedes coincidir en el trabajo y te puedes llevar más o menos bien, pero no tienes por qué tener amistad o irte a tu casa.
4: Y luego la radio
3: la
4: no tiene nada que ver con la tele
3: y me parece
4: otro ambiente.
3: ¿Sabes lo que pasa? Lo que me parece que esto, lo siguiente es un de viernes.
1: Hombre, claro que sí.
2: Ah, bueno.
3: Bueno, pero vamos, lo digo,
1: la que se va a dejar, vale,
4: entonces, pero de los medios, ¿os acordáis? Que no sabe muy, que si se tiene que dedicar a poner copas para ganarse la vida, se va a dedicar
3: a
4: eso.
3: Hombre,
4: es lo que cuenta aquí.
3: Perdona,
1: y también se queja de que no se puede comprar una casa, vamos, hombre.
4: Pero bueno, esa queja, fíjate, dentro de todas la puedo llegar a entender, ¿vale? Porque está en una generación en la que comprar una casa le está resultando difícil, salvo que lleva ganando dinero mucho tiempo.
1: Pues
4: también
1: eso.
4: Hay que hacer una pequeña hucha, porque yo creo que todos los que nos hemos podido comprar un piso ha sido a costa de mucho ahorro y pues mucho esfuerzo. Ella además no tiene ningún ejemplo al
3: pero
4: respecto.
3: Mira,
4: su madre no se ha comprado una casa en la que vive
3: cosa.
4: Nunca.
3: No entiendo esa necesidad de hacer esta entrevista ahora. Enhorabuena por quien se la ha hecho, pero no entiendo esa necesidad. Me recuerda un poquito eso a Kiko. A Kiko Rivera, es decir, siempre
4: un poco eso,
3: la culpa son los demás. Yo estoy aquí porque no soy periodista. No tienes nada que ver. En los programas hay gente que es periodista y damos información, y otra gente que por determinadas situaciones familiares, bueno, pues también interesa. Y ella está por determinadas situaciones familiares. Y, insisto más, si la respeta, ¿sabes por qué? Y yo muchas veces me he callado ante determinadas cosas. Por el respeto que hay a su madre, a su abuela,
4: a su abuela.
3: Y luego, otra cosa, tanto Terelu como Carmen, las críticas las han aceptado siempre bien.
4: ¿Y cuándo va a acabar este
3: victimismo?
4: Es que es victimismo. En las teles hay personajes que van porque, como dices tú, son periodistas, y otros que van porque han hecho cosas que les han hecho ser famosos y que pueden comentar, pero que lo asuman.
2: Pero y ella que lo asume. Cuando esta niña, antes de ser mayor de edad, yo me acuerdo que hasta Terelu, me acuerdo que no sé si fue en un cumpleaños de Belén Esteban o algo así, quiero recordar, en Capital, que dijo, no, Alejandra no quiere saber nada de los temas de todo esto. Ella es una persona que se va a dedicar, que creo que quería estudiar Derecho, me parece.
3: Ya, pero bueno, pero cada
2: historia,
3: uno cambia.
2: Pero, bueno,
3: o sea,
2: pero ella que está diciendo en esa entrevista, no, yo es que soy famosa desde el día que nací, o porque
3: claro,
2: tal, no sé qué. Muy bien, no, era tu madre, tu abuela, tu tía, pero si tú no quieres
4: Carlos,
2: meterte en esto, tú puedes hacer una vida totalmente
0: aparte. Yo ahí, al principio de su carrera profesional en la tele, yo la defendí porque era coherente. Dijo, no, es que yo quiero dedicarme a esto porque sé perfectamente que ya soy famosa, que vengo de esto, creo que puedo hacer...
3: ¿Por quién es mi abuela? Lo efectivamente, dijo así de claro, con lo cual
0: y fue súper coherente. Pero claro, han pasado los años y se ha dado cuenta de que la fama cuesta.
2: Oye, ¿quién conoce si vamos ahora por la calle? Bueno, quitando, sobre todo Paloma, porque ha tenido muchísima relación. Pero yo ahora mismo, que la he visto muy pocas veces, yo ahora mismo voy por la calle y me cruzo con la hija de Carmen Borrego.
3: No ha querido, no.
2: Y ha querido, y pasa a desaparecer. Y la he visto varias veces, pero no me he quedado con su cara porque hace mucho tiempo que no la veo. Entonces, esta niña, que es abogada, por cierto, es abogada esta niña, claro, pues no ha querido entrar en todo este tema.
3: Me parece, yo vuelvo a insistir, me parece que esto es, la veremos pronto en una... En de viernes explicando que no quería decir eso, que sí quería decirlo.
0: O sea, que tú crees que el retorno es uno de los platos fuertes de la temporada de otoño, ¿no?
3: No, de otoño no, de a lo mejor de ahora, este verano. Sí. Quiero decir que
1: aprovechando los últimos meses de embarazo,
3: claro,
1: noticia que dimos aquí, por cierto, en esta casa, es la exclusiva del embarazo, yo creo que antes de que dé a luz y a raíz de esta entrevista volverá a aparecer.
3: Y entonces es mucho más, vamos, mucho más fácil, mucho más cómodo que tener que ir todas las mañanas o tres veces por semana.
0: ¿Sabes qué pasa? Que además la aparición en este momento, o la publicación en este momento de esta entrevista, en el que, como has dicho muy bien, Paloma, estamos viendo el lamento boliviano de Kiko Rivera cada dos minutos, a golpe de comunicado, o sea, cada día esta invención que se llama el equipo titular que él ha constituido y que todos nos hemos suscrito, además, ahí
1: para este remedio
0: de lo que tenga que contarnos Kiko Rivera, va comunicado por día. Ayer, por cierto, le visitaba a su prima Anabel Pantoja y no hizo declaraciones a los medios, pero sí que dejó un poco claro que sí que está con esa parte de la familia. Entonces, es un poco lo mismo. Podemos situarlos a los dos en ese mismo ámbito del hijo de la persona conocida que en realidad no tiene otra ocupación mejor. Ella ahora dice que es escritora, pero escritora eres cuando ya te hayas consagrado y vendas unas cuantas ediciones.
2: Pues claro.
3: Lo bueno de esto es que ya, bueno, pues están. Ya habrá respuesta por parte de Carmen, por parte de Terelu, por parte de José. Entonces, bueno, pues nos da contenido, la verdad. Pero no creo que sea el camino ese de echar la culpa a todo el mundo
0: al empedrado.
3: No creo que sea el camino, porque ya, bueno, pues...
1: Sobre todo cuando necesitas a los medios para
2: vivir. José hace dos días no era un chico conocido. Fíjate, estando en Viva la Vida, que no hace tantos años, hará 5 años, una cosa así...
3: Él está en producción.
2: Él estaba en producción y de pronto un día le dijo a Carmen, saliendo del programa, digo... ¿Es tu hijo? O sea, y la había estado viendo durante meses y yo no sabía que era el hijo de Carmen Borrego. No lo sabía. Soy un encantador, ¿eh?
0: Pero ese chico pasó
2: y Alejandra al lado oscuro. Y Alejandra
0: bueno, al lado oscuro, perdón. A ver si me entendéis. El lado oscuro, digo, el lado de la fama. Era un ser anónimo.
2: Totalmente.
0: Y eligió él, por su cuenta, dedicarse
1: a la exclusiva de su boda y a partir de ahí
2: Me acuerdo que contó... Sí, porque tengo una novia, no sé qué, que era claro con la que se casó, pero ese chico estaba en plató, subía, entraba, cogía cables, se los llevaba, tal, o sea, lo que era hacer su trabajo, hasta que, bueno, decidió dar el salto y ser una persona, bueno, pues para estar hablando de las historias de la familia, bueno,
3: Carlos, José no ha ido de víctima,
1: ¿no?
3: Él ha tenido sus historias, ya ha tenido, pues eso, que tiene menos soltura, pero no ha ido nunca de víctima, nunca.
0: Dejadme despedirme con dos temas. Por un lado, bueno, Lola dice que ella no es la que le escribe los comunicados a Kiko, para que también yo a la inteligencia artificial la puedo llamar Lola. Todo es posible, ¿no? Eso por un lado. Y luego, hablar de Tita Thyssen, un segundo, un titular, porque ha aparecido Guillermo Cerveras, el sobrinísimo, podemos decir, uno de sus sobrinos, el que está con ella para decir que está perfectamente y que ya está en un estadio nuevo, que se va a dedicar este verano en San Feliu de Guíxols a descansar, a permanecer aislada,
2: a cuidarse.
0: Y que dejemos ya de prácticamente contar si está o no perfectamente, porque sí que lo está.
3: Hombre, yo le diría al sobrino lo siguiente, aparte que el sobrino llegó a la vida de Carmen Cervera, de Tita Cervera, muchísimo, muchísimo después, es decir, cuando el varón muere. Hasta ese momento el sobrino no tenía un papel importante en la vida como familia, en la vida de su tía. Pero lo que digo con esto, que sí, que bienvenido, pero a mí me gustaría los que hemos conocido a Tita desde hace siglos, Tita siempre ha hablado, siempre ha explicado, pero cualquier tipo de cosa, de polémica, unas veces recreada la información y otras veces pues veraz. Entonces a mí me parece esa la conversación que hemos oído por parte de Aurelio Manzano, que la emitió en Fiesta, sí. Pues me parece que está muy bien, es decir, pero lo que sí que es cierto es que ella ha estado francamente mal, que ahora está muy bien, pues bueno, que ahora está recuperándose, me parece fantástico. Y es más, me dicen que tanto Borja como Blanca van a pasar parte del verano ahí, entre eso y Ibiza.
2: Como debería ser.
0: Claro, nos tenemos que despedir con tus saludos, Carlos,
2: sí,
0: pero
2: lo que quiero comentar, aparte de mandarle un saludo, porque nos escucha siempre, que es adorable, Nelsi Chelala, que la queremos mucho en este programa.
0: Una artista de la piel, ¿eh?
2: Y maravillosa.
0: Y además un gremio al que hay que defender, el de los peloteros.
2: Sí, sí que es verdad.
0: Ya está bien, de wokismo este.
2: Dice que está totalmente de acuerdo con lo que hemos comentado, de que hubiera ido mejor con un traje el novio, el marido de Susana Griso, con un traje de lino, y dice... Y lo que hay que recordar es la camisa varón de Filipinas, que es verdad.
0: Sí. Tal cual se llama así.
2: Se llama así, la camisa varón, que también es un poco guayabera.
0: Sí, es verdad.
2: Es más transparente, es verdad, es de una tela también especial, y es verdad que ahí se utiliza para los grandísimos actos.
3: ¿Sabes quién la utilizaba? Y las embajadas y en las recepciones del Palacio Real, Mike Stelianopoulos, el marido de Pitita.
0: Claro, el embajador claro. Filipino, claro.
2: Claro, uh-huh. Claro. Sí, sí.
0: Bueno, pues hasta aquí la crónica rosa. Darles las gracias a Paloma Barrientos, que se va sonriente.
3: Y feliz Navidad.
0: Hombre, no.
1: Dile a Paloma que el alcalde de Vigo ya está poniendo las luces. Pues empezó
0: claro,
1: ayer.
0: Cada vez empezamos
1: Madre
0: antes.
1: Mía, sí. Ana Mateo. Bueno, feliz Navidad. No, es que eso da mal rollo.
2: Y el anuncio de la 11 ya del gordo del
0: bueno, perdona,
2: de
0: ya puedes
2: Navidad.
0: Comprar lotería de Navidad. A mí me mandaron el otro día el anuncio de que se podía. ¿No?
1: Hasta caso comeremos el suchaque en la playa, digo yo.
2: De
0: a la vuelta hablamos de belleza con Teresa de la Cierva, pero Vericat, no se olviden de tener una sonrisa perfecta gracias a ellos. 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
1: Bueno, esta Teresa de la Cierva nos acompaña todos los jueves, ya lo saben, esta sección estrella de este programa. Estamos terminando además ya el mes de julio, pero eso no quita que los calores nos hagan que afloren todo tipo de fluvios. Hoy vamos a pagarlos, hoy vamos concretamente a hablar de aromas. Ya sabe además Teresa de la Cierva que cada vez que habla de perfumes, de narices, de aromas, de olores, en mi caso da con el rodal del gusto, porque si hay algo que a mí me... si hay un sentido que tengo hiperdesarrollado, y esto sí, no lo digo como una virtud, sino como un defecto, es precisamente el olfato. Las personas que tenemos buen olfato, nos cuesta lo bueno y nos cuesta lo malo, porque a veces es un castigo darle dos besos a una persona y estar con ese aroma durante las siguientes horas hasta que te duchas o hasta que pasas por el baño y quitártelo encima. Y con los malos olores me pasa exactamente lo mismo, que los detecto a distancia. Lo que traes hoy me encanta, porque creo que un golpe de melena es suficiente precisamente a lo mejor para hacer que ese olor se convierta en algo muy positivo.
0: De hecho, Isa,
1: muy rico.
0: Te recuerdo cuando te conocí diciéndome que le hueles el pelo a las personas.
1: Sí.
0: Decía, es una obsesión, se lava el pelo todos los días porque cuando saluda a gente le huele el pelo. Pues ¿Vas a dejar de olerle?
1: Pues me encantaría, o por lo menos si lo huelo, que huela muy bien.
0: Que huela muy bien, pues mira, a eso vamos.
1: Vamos a
0: hablar de muchas más cosas con Jimmy Boyd, que es el perfumista de las emociones, que es una suerte tenerlo aquí, ha venido desde Barcelona para estar con nosotros. Pero es que le conocí hace muy poco en la presentación de las brumas perfumadas, los Hermist que ha lanzado Holistic, porque él ha sido el nariz detrás de todo esto, que son antifrizz, o sea, no nos va a quitar el encrespamiento del pelo al momento, y además huelen de maravilla. Son tres perfumes y le conocí ese día. Entonces, una de las cosas que le pregunté es, pero si me perfumo el pelo, por ejemplo, ¿no hace falta que me perfume el resto del cuerpo? ¿Por qué perfumarse el pelo? Pues vamos a hablar con Jimmy de esto y de muchas más cosas.
1: Bueno, bien,
0: el perfumista de las emociones.
1: Gracias además por venir desde Barcelona, que es una ciudad en la que el pelo se encrespa especialmente,
2: sí,
1: por aquello de la humedad.
2: Sí,
1: no lo tenemos en cuenta lo suficiente viviendo aquí en Madrid, que todo lo que tiene que ver con la humedad y los cabellos preocupa mucho. Y cuando hay levante, yo siempre tengo amigas por la costa que se quejan muchísimo de precisamente
2: el levante trastoca otras cosas, por eso.
0: Sí, también la cabeza, ¿verdad?
2: Sí, más bien eso.
1: No, al revés, cuando hay poniente, que se les seca todo, es lo que dicen. Bueno,
0: es que depende de donde estés. Sí. Matiz, por ejemplo, nosotros en Sanlúcar, para nosotros, lo bueno, el poniente es el que nos da humedad y el levante es el que nos deja el pelo tieso.
1: Chopao.
0: Pero los que están en Málaga, que están en el otro lado, lo reciben al revés. Para ellos el bueno es el levante y malo el poniente.
1: Bueno, Jimmy, cuéntanos. Bueno, lo primero, envidio tu profesión, la de nariz, de decirlo. Esta mezcla de Holistic con esta bruma de la que estás hablando, de la que nos vas a hablar.
2: Bueno, pues nada, tengo la suerte de poder formar parte del equipo Holistic. Holistic es una empresa pionera en Europa, en tanto en innovación como en ciencia, para el cuidado integral del cabello, que ha trabajado hasta el día de hoy el cuidado de dentro hacia afuera. Es decir, tú te tomas unas vitaminas específicas.
0: Yo soy embajadora y lo tomo. Ahora estoy descansando unos días, pero voy a volver.
2: De alguna manera, esto te ayuda a mejorar el estado, el equilibrio de tu cabello de dentro para afuera. Pero han pensado en poder también ayudar el equilibrio del pelo de fuera para adentro a través de unos Hermist que tenemos, el departamento de I+D, fantásticamente ha formulado un antifiz que va a ir muy bien ahora para el verano sobre todo, y que, bueno, equilibra el pelo. Con todo esto lo hemos hecho con tres fragancias que al final mi inspiración como perfumista ha sido buscar tres momentos que creo que todas las mujeres vais a tener este verano.
1: ¿Qué son?
0: Y las dos.
2: Digamos el momento de playa, ¿vale? Que está irá con el Warmth, que es la fragancia Warmth, Hermist, que es un momento de playa, de día, de sol, de energía, de amigas o con tu familia, que estás, bueno, te bañas en la playa o en la piscina también, ¿eh? O sea, es agua, ¿vale? Es acuática, y luego, pues, al salir, pues te quieres cuidar tu pelo, ¿no? En ese momento te pones el Warmth, que te va a transmitir a través de las notas de bergamota, de melocotón, de coco,

0: transmitir un mensaje, ¿no? En este caso, se ha trabajado un producto desde la base científica y se ha hecho un producto que vaya bien a la piel, y eso es lo principal, que además transmite una emoción. Entonces se ha puesto una pizca de nada de fragancia para que te transmita.
1: O sea, estamos hablando de un tratamiento, o sea, realmente. Lo que pasa es que huele bien.
0: Sí,
2: hay solares para que te apetezca usarlo, le han puesto perfume y luego le han puesto tres tipos de perfumes emocionales, de lo que es muy especialista Jimmy, vale, y su padre, que fue el primer perfumista emocional, para que nos apetezca ponértelo en distintos momentos también, ¿no? El de la playa, el de salir por la noche, ¿no?
0: Sí, sí, claro. Hay el IS, que el IS, la formulación es la misma, antifiz y equilibrante para el cabello, pero la fragancia te transmite, lo he concebido como en el momento en que una se quiere sentir a sí misma, ese es su momento, ¿sabéis? Ese momento que cogéis y decís, no, mamá o quien sea, ahora se retira y está en su momento, su ritual. Puede ser en el baño, puede ser en un sitio para leer un libro, puede ser paseando el perro, pero es tu momento. Entonces ahí hay unas notas que te van a acompañar muy sutiles, un muguet, un jazmín, también una frescura a través de la manzana verde, pepino, que te va a dar una sensación, pues eso, de paz y de bienestar, que es lo que se buscaba en esta. Y luego pasamos a la última, que es el Presence, que lo que busca es todo lo contrario. Es, todas sabéis, y que seguro que todas aquí en España tendréis el día de verano, el día de la fiesta, ese gran día, el día de la gran fiesta, esa fiesta que va el atardecer, que sabes que va a ir gente muy importante, que quieres ir perfecta, te vas a enfundar tu gran vestido y vas a ir a la peluquería de justo el día antes. Para ese momento, el comodín del Hermist te va a acompañar en tu bolso. Aparte lo hacemos un tamaño muy pequeñito. Para que lo puedas llevar en el bolso y sea tu comodín como tu rescate, rescate, ¿no? El rescue.
2: Y no ensucia el pelo, porque yo los he probado y no ensucian el pelo, que yo soy un poco manía. No es que no ensucien, que no pesan. Aunque tengas el pelo muy fino,
1: ¿sí?
2: Aguantan muy bien que te pongas el Hermist. No vas a decir, ay, guau, me acaba de hacer como todo el peinado, puf, y se me ha caído.
1: Pero
2: no se cae el peinado.
1: Que este último tiene que tener un aroma más intenso, claro.
0: Correcto. También por eso se llama Presence, porque es para sentirte empoderada y sentirte guapa. ¿Sabes esos días que te miras en el espejo y dices, hoy me gusto, hoy estoy bien?
1: ¿Cuáles son
0: con
1: los
0: una
1: aromas?
0: Presencia.
1: ¿Cuáles son los aromas?
0: Bueno, aquí en este último hemos trabajado un bouquet de flores blancas que son muy elegantes, sofisticadas, dan ese punto dulce pero limpio, que bueno, son las tres reinas, que son el jazmín, el azahar y el nardo, la tuberosa. Uh-huh. A ese punto femenino y con presencia.
2: Pero ¿y un perfume te puede cambiar el estado de ánimo o te potencia el que tú tienes?
1: Que puede ser malo.
2: Claro, por eso.
0: Bueno.
1: Estás intensa, como te pongas el perfume intenso, a lo mejor la lías.
0: Normalmente, aquí ya entramos en otro punto que por desgracia la gente cada vez se escucha menos a su cuerpo. Y entramos en un momento que quizá puede haber gente que no lo pueda entender, pero el cuerpo, en todos los aspectos, te pide lo que necesita, normalmente, ¿vale? Entonces, ellos te lo piden, lo que pasa es que no lo escuchamos, pero en el olfato es lo mismo, es exactamente lo mismo. Cuando tú vas a buscar un perfume para un momento determinado, te va a gustar uno y no el otro, porque te va a transmitir un mensaje de lo que tu cuerpo necesita. Es como ahora, por ejemplo, las notas de verano. ¿Por qué en verano utilizamos unas notas en común todos? Pues porque el cuerpo nos pide un tipo de molécula muy frágil y que evapora muy rápido, que nos transmite frescura, porque hace calor. Eso sí, no hay.
1: Pero ¿cuáles son esas notas que usamos en verano? ¿Cuáles son esos los cítricos, quizá? Más.
0: El cítrico es digamos lo principal que se utiliza en verano: el pomelo, la naranja, el limón. Y además aquí en España, concretamente, somos ya nos viene de generaciones, incluso en los genes, de refrescarnos con la fragancia. Eso no se ve en todo el mundo. Hay países
1: que
0: no entienden esto, pero poco a poco están entrando. Pero porque al final también es, una vez más, escuchemos nuestro cuerpo, y nuestro cuerpo nos pide lo que ve. En verano en primavera, verano,

0: florecen el jazmín, el azahar. Entonces el cuerpo nos pide eso. Nos pide eso. Y en comer lo mismo, nos apetece una fruta fresca, una buena mandarina, fresquita. O sea, pues en el olfato es lo mismo. El olfato nos pide, nuestro subconsciente, lo que le va a compensar ese exceso de, en este caso, de calor. El tema es que molecularmente...
1: Es que él solamente utiliza ingredientes naturales y ecológicos.
0: Sí.
1: Pero aclaro que tu perfumería...
0: Te agradezco el matiz, pero no es solamente. Yo también...
1: Principalmente,
0: yo ante poder escoger una nota sintética y una no, escogeré una nota...
2: natural,
0: porque la natural es imperfecta. Ojo al dato. Porque la natural es imperfecta y la imperfección es la perfección en nuestra mente. Es lo que capta, lo que emociona. Por eso nos emociona ir a un concierto en vivo, porque hay defectos y nuestra mente lo codifica bien y se emociona. Si tú escuchas algo en un MP3, bueno, ahora no sé lo que se lleva ahora, es muy lineal, en un estudio es muy lineal, no tiene ese punto de vida que tiene
1: en el propio concierto.
0: Pero nos hemos ido a eso de la feromona, perdonad que me voy saltando de
1: entonces, ¿qué ingredientes son?
0: La feromona, lo que intentamos en el mundo de la perfumería es mirar de hacer como una imitación molecular, científicamente estudiado, que de hacerlo más similar, pero todo y eso no de por sí el hecho de ser la feromona va a atraer al sexo opuesto. Al final lo que trae más al sexo opuesto es la seguridad en uno mismo. Eso es lo que trae de verdad. Eso es la atracción, la seducción. Cuando una cosa es sexy es porque todo armoniza y es coherente. Entonces, lo primero es tener una seguridad en sí mismo. Entonces, ¿qué pasa? Que cuando te pones estos perfumes, te dan este extra de seguridad,
2: claro,
0: que a lo mejor
2: y además
0: no. Además,
2: en una zona que no es habitual y que se mueve muchísimo el pelo, ¿no? Ese tocarse la melena, echarse
1: yo me
2: el pelo
1: toda la vida, el pelo.
2: Pues fíjate,
1: yo muevo mucho la melena.
2: Pues yo no,
1: toda
2: pero por eso que le había preguntado a Jimmy, porque siempre tenía entendido que un perfume puede dañar el cabello por la presencia de alcohol, pero entiendo que gracias a Holistic esto se radica y ahora todo lo contrario, enriquecen el producto no solo con un aroma, sino con un antifreeze o con una serie de propiedades que van a, entiendo que enriquecerlo. Me ha encantado lo del el perfume de día, ¿no? El de la playa, porque en la playa es verdad que...
1: Que nunca te pones perfume porque te da miedo mancharte la piel, que te salgan manchas.
2: El cloro huele mal cuando metes las cabezas en las piscinas, porque las que somos muy escrupulosas tampoco nos gusta mucho meterla en el mar, salvo caída. Entonces... Es muy interesante la propuesta y además Holistic, Teresa, tú conoces referencias.
1: Yo soy fan, ya lo sabéis, porque esta melena, es también, gracias,
0: pero
2: sí, pero explica qué es la marca, porque es una marca que se centra en el cuidado del cabello.
1: Sí, es
2: a
1: una
2: través
1: marca
2: del consumo,
1: de viales nutricosméticos, que lo que hace es que tiene una composición, es una bomba para el pelo y para la piel, también mejora bastante piel y uñas y todo, pero vamos, su foco es el pelo. Tienen tres modelos, uno que es para todo el mundo, otro que es más para pieles maduras como yo, y luego tienen otro de noche que potencia los efectos, si quieres ya, como durante la noche es cuando más se nos regenera el pelo, la piel, todo, le han metido ingredientes para dormir, me parece que tiene un 1% de melatonina, me parece, no me acuerdo exactamente la dosis, y luego como que un plus para que durante la noche también estén trabajando esos ingredientes que te has bebido.
2: ¿Cuántos meses hay que hacer el tratamiento en el tiempo?
1: Para ver efectos como en todo esto, mínimo 3 meses, pero la verdad es que cuando se ven es a los 6 meses. O sea, yo estuve 6 meses portándome fenomenal porque quería ver el resultado en mi pelo.
2: Pues un día al diario.
1: Sí, todas las mañanas me lo tomaba en el desayuno y está. En cambio ahora, por ejemplo, estoy en época de descanso y me tomo uno a la semana, como un poco para prolongar el efecto, pero no quiero seguir tomando ahora, en verano, lo dejo porque tomo, en cambio, productos para con betacarotenos,
2: sol, claro,
1: sí, para
2: sí.
1: El sol, y otra vez en otoño volveré, que además es una época mala para
2: eso
1: el pelo.
2: Eso te iba a decir, que volvemos ahora dentro de un par de meses, en septiembre, octubre, empezamos ese tratamiento. ¿Algún efecto secundario, como puede ser que aparezca vello en otras partes del cuerpo, como hemos narrado en otras ocasiones?
1: No es un medicamento que sí pueden, algunos de los medicamentos, como sabemos, que te pueden producir pelo. Esto nada de nada. Lo único que alguna vez la gente ha pensado es que es un poco pesado en el estómago, porque es una bomba. O sea, tiene muchísimos ingredientes, que ese es el secreto de su éxito. pero es verdad que te puede tener sensación de ya he desayunado, con esto me basta. Bueno, pero claro, está fenomenal, vamos, de hecho tienen un éxito que está
2: bueno, mundialmente reconocido. Y las brumas, estas brumas capilares, Jimmy, ¿dónde las podemos encontrar? ¿Dónde compramos?
0: Pues ahora están en preventa en online. Perfecto. La puedes comprar online. Yo no sé si ya están agotadas. Fíjate si ha tenido éxito. Pero online. Y según tengo entendido, esto no lo llevo yo, sinceramente. Yo llevo la parte perfumística. Creo que a finales de semana que viene ya estarán en el mercado. Ahora es hacer la precompra en online.
2: Perfecto. Bueno, y vayan entrando ustedes en la página de Listic, entiendo, sí, ¿verdad? Y correcto, lo que nos va a ser difícil es elegir. Hay una que es tu favorita de las tres. Tienes que, una es tu creación estrella.
0: Bueno, dilo. Esto es como esto es como decir qué hijo qué quieres más, ¿no? O sea, al final son tres partos, ¿no? Son tres embarazos muy largos con mucho estudio detrás y les tengo mucho cariño a las tres. Y es que precisamente yo lo que quiero o lo que me gustaría que la clienta entendiera de, bueno, no es por nada, pero que compren las tres.
1: Claro.
0: Porque en teoría son, no está pensado para un tipo de mujer, está pensado para tres momentos diferentes que estoy convencido que el 99% de las mujeres españolas van a tener esos momentos. Van a tener momento playa o piscina, con así chulo chiringuito, un momento de intimidad de una misma y un momento de presencia, de claro, ir a, de salir como leonas.
1: Y además son muy pequeñitos, tienen 15 mililitros, ¿no? Sí. Son monísimas para llevar el bolso, cuestan, no, tiene más de 15 mililitros. Es que, 30, es que cuestan 15 euros, que son es lo 30, que yo me quedé con la cifra
0: de. El precio es un regalo.
1: Y entonces está genial, no te cuesta nada tener las tres. Y depende de tu momento.
2: Mi único momento de intimidad en la vida es cuando me meto en la cama a dormir, me puedo poner.
0: Mira, te diría, ahí te diría que utilizaras el IS. El IS, que es el momento de calma.
2: Eso es.
0: Y frescura, sí.
2: Y si tuvieras que hacer uno para caballeros, ¿qué ingrediente llevaría? ¿Qué aroma le gusta al hombre en su pelo? Pues estás en ello. Y tenemos...
0: Bueno, aquí hay un matiz, que es que el hombre cada vez es más mujer, está despertando más su lado femenino, y la mujer cada vez está despertando más el lado masculino, y se está uniendo. Fíjate que las nuevos lanzamientos están siendo unisex.
2: ¿Sí?
0: Ya no tienen género. Los perfumes más ultimate.
1: En tu propia marca, ¿no? Es que sí, él tiene también su propia marca, claro.
0: Sí, en mi marca orgánica, nunca en mi vida, ya de mi padre, que empezó hace 50 años, nunca ha puesto un género en una fragancia, porque esto al final es un tema de marketing. ¿Sí? Pero sí que te diría que para gustar a la mayoría de hombre español, pues igual le daría un toque más amaderado, vetiver, algo un poco más verde, pero sin sacarnos de la cítrico y la flor.
2: Bueno, pues ahí te hemos dejado la idea, a ver si el Listic la copia. Gracias.
0: Sí, seguro.
2: Muchísimas gracias, Jimmy Boyd. Gracias también a Teresa de la Cierva.
1: Isabel.
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0: Bueno, tenés ahí más invitados en esta sección de belleza que capitaneas en este programa. Hoy además me gusta mucho la elección. Ya sé que está un poco a caballo entre la belleza y la salud, pero creo que las dos van estrechamente relacionadas y la prueba es precisamente la persona que nos has traído, la invitada que nos has traído, ¿verdad?
1: Y tenemos hoy la suerte de tener a Esther Gómez, que me hace muchísima ilusión, más conocida como mi enfermera favorita, que me apasiona porque tiene una comunidad súper fiel de casi 500,000 de seguidores, porque tiene un rigor y una, todo lo basa en la evidencia, que es que a mí me encanta cómo cuenta las cosas. Y la hemos traído aquí a un programa entre belleza y salud, como te dices, para que nos ayude a hacer el neceser. Nos vamos mañana ya de vacaciones, empieza agosto, un neceser de cosmética y un neceser de botiquín.
0: Perfecto.
1: El botiquín,
0: ¿verdad?
1: Que nadie sabemos hacer bien un botiquín. Y hemos traído a la persona perfecta para
0: y,
1: que nos
0: y
1: ayude
0: además
1: a hacerlo.
0: El botiquín también mucho para las personas que vuelven precisamente de vacaciones,
1: ¿no? Las que vuelven con las picaduras,
0: quemadas,
1: etcétera. A ver cómo cuidarlas.
0: Bueno, Esther Gómez, bienvenida.
2: Buenos días, chicas,
0: y
2: muchísimas gracias.
0: Enhorabuena por el seguimiento, madre mía. Eso fue un trabajo de pico pala, entiendo, pero sí. se multiplicó y ahora vives de ello, entiendo.
2: Sí, sí, bueno, yo soy profe en la Universidad Autónoma de Madrid y me dedico al ámbito de la inteligencia artificial aplicada a la salud, pero todo ello también está respaldado. De hecho, pues me ha permitido conocer a personas maravillosas como Teresa. Y es que la divulgación científica es una forma más de hacer pues salud y de llegar a las personas. Yo decía, en un centro de salud llegamos a lo que llegamos, pero es que hoy en día con las redes sociales pues podemos ayudar a muchísimas personas.
1: Eso, es que sí, es un medio de comunicación único ya, porque
2: total.
1: Yo creo que, por ejemplo, la generación de nuestros hijos como se informa de todo, incluido de las noticias, de todo,
0: sí,
1: a través de las redes sociales.
0: En TikTok, en vídeos cortos, que son muy, que son definitivos, ¿no?
2: Sí.
0: Que tienen un principio, en fin, muy cortito, y la atención que no está muy...
2: Total.
0: No estamos en el mejor momento de atención.
2: Eso lo
0: ¿verdad?
2: Lleva mal, ¿eh? A mí no me encanta divulgar en un minuto y medio, pero
0: entiendo.
2: He entendido que a veces, sobre todo para llegar a los jóvenes, pues necesitamos hacerlo
1: pero
2: de esa manera.
1: Pero lo haces muy bien porque lo ilustras con mucha imagen, que
2: sí.
1: Eso entonces te facilita que en minuto y medio puedas contar lo mínimo que no enseñan las imágenes.
2: Sí.
1: Eso lo haces.
2: Sí, lo intento.
0: ¿Cuál es el vídeo que más repercusión ha tenido?
2: Pues el vídeo que más repercusión, fíjate, es verdad que a mí me sigue, creo que es más o menos un 80% mujeres, uh-huh. Y yo siento que yo, sin ser matrona ni ginecóloga, pero el tema de la maternidad es un tema que a la gente le gusta mucho, y hay un vídeo con 25 millones de reproducciones que habla de cómo cambia el cuerpo de la mujer a lo largo de las semanas de gestación. Y eso, y curiosidades. También hay uno de un podcast al que fui, de un teratoma, que es una cosa loquísima, que son células germinales de nuestro cuerpo que se pueden convertir en cualquier cosa. Y
1: pelos,
2: también,
1: uñas,
2: dientes, me encanta, porque es que Teresa es mi fan número uno y se lo sabe todo.
0: Lo de la rabadilla.
2: Pero de todo.
0: Famoso.
2: ¿El cuál?
0: El de la seña.
1: Que sale en la rabadilla.
2: No, ese sale. Puede salir en el estómago, en el intestino, en cualquier
1: ovarios,
2: parte del abdomen, en los ovarios. Y
1: en los testículos de los hombres.
2: Efectivamente. Es que Teresa se lo sabe todo. Efectivamente, y puede salir un ojo, literalmente un ojo en el útero, un ojo en la cavidad abdominal. Y eso es una cosa muy loca. Y a la gente le gustan. Es verdad que a mí me encanta investigar, estudiar y contar curiosidades del cuerpo humano. Y eso a la gente le gusta
0: pero
2: mucho.
0: Pero un ojo sin nervio óptico.
2: Sí. Dicen, ¿y me lo puedo trasplantar?
0: Qué
2: y yo, no.
0: Bueno, ese neceser de las vacaciones del que habla Teresa, el pre-neceser y el post-neceser, que tenemos que meter los imprescindibles.
2: Pues hay una cosa que habéis dicho al inicio y es verdad, y es que todo realmente está relacionado también con la belleza, y es que, por ejemplo, el sol es el responsable del 80% del fotoenvejecimiento de la piel, que hay veces que dicen que es algo como muy superficial, pero es que también se malignizan lesiones debido al sol. Entonces, bueno, que nos lo tomemos a lo mejor en el día a día como algo a lo mejor más estético, pero que no olvidemos que a la larga va a producir lesiones graves y que pueden acabar mal. Entonces, os voy a lanzar yo la pregunta. ¿Qué lleváis vosotras en el neceser, sí o sí, en el verano o cuando
1: todo
2: sea?
1: Otro, claro, como no lo lleve yo. Pero es verdad que yo llevo de protección solares, creo que siempre hay que aplicarse la primera, que sea una crema en tu casa antes de salir, que te embadurnes de una crema de protección solar, porque luego los sprays y todo eso, que son muy cómodos, no, a mí me da la sensación de que no protegen igual que una crema. Entonces, luego para las reaplicaciones, fundamental un spray. Yo llevo mi crema, un spray, porque luego te da mucha pereza cuando ya estás como medio sudada, tal, ya te da pereza ponerte una crema.
0: Sí,
1: un spray fundamental. Un stick para las zonas delicadas, contorno de ojos, las orejas. ¿No sabéis la cantidad de melanoma, de cánceres de piel que aparecen en las
0: y
1: orejas?
0: Que te miran el lunarcito
1: y en
0: que
1: los
0: te
1: pies,
0: sale.
1: Porque tampoco, los empeines de toda la vida, tal, con un stick, que es comodísimo. Sombrero. Yo siempre llevo un sombrero porque encima estoy mona. Con sombrero,
2: me encanta.
1: Si estuviera fea, no lo llevaría. Pero además, siempre llevo sombrero. Y esos tres, siempre.
2: Nada, aprobadísimo, Teresa.
3: Vitamina C, me pongo un serum antes de salir
1: bien,
3: de casa.
1: Muy bien,
3: la crema siempre me la pongo. No reduzco nunca de un solar que sea por debajo del 50.
2: Muy
3: es
2: bien.
3: Algo que me obsesiona. Bueno, es que... Y luego reconozco que cuando estoy ya en la playa, no soy muy dada a reaplicarme, porque soy muy de salir al mar, a la tablilla y todo esto.
2: Pues vamos a empezar por el principio. Venga. ¿Qué es eso del SPF 50 o 30, ¿no? Que lo habéis dicho ahora? La gente se piensa que es que si yo me echo 50 es que durante 50 minutos estoy protegida, pero realmente es un factor, por lo tanto multiplica. Nosotras, que veo que somos un fototipo bastante clarito, sí. Tendremos ese número bajito. Una persona más morenita tiene ese fototipo más alto. Entonces, ¿qué significa? Imaginaos que Teresa tardase 5 minutos en quemarse y yo tardo 2 minutos en quemarme. Lo que tengo que hacer es multiplicarlo por el factor de protección solar. Es decir, si yo tardo 2 por 50, yo tardaría 100 minutos en quemarme. Vale. Sin embargo, Teresa, nos iríamos al 5 por 50, pues 250 minutos en quemarnos.
1: Tengo que replicarme más tarde.
2: Eso es. ¿Qué pasa? Que esto en cualquier caso es en condiciones de laboratorio. Realmente, lo ha ilustrado antes muy bien Teresa, nosotros al final sudamos, nos ponemos la ropa, nos quitamos, nos bañamos, nos secamos con la cara y eso no son condiciones de laboratorio. Entonces, igualmente sería importante tener el chip ya de la reaplicación, que esto es verdad que mucha gente sigue sin tenerlo. Dice, no, pero si yo me eché crema por la mañana. Y no, realmente sí. Debemos seguir reaplicándonos. Y también pasa un dato muy curioso con el tema del melasma. Esto, hay gente que no lo sabe, yo tengo melasma, bueno, de hecho hay un gran porcentaje de mujeres tenemos melasma porque es una cuestión hormonal, exacto, y lo que la gente no sabe, dice, oye, pero es que yo me he aplicado crema, ¿no?, en el bigote que sale a veces o en la frente y no entiendo si me soy súper metódica, el sombrero, las gafas y se me vuelve a activar. Lo que tenemos que pensar es que se activa a través de la melanina y el problema o la faena que tenemos con el melasma es que si nos da en el brazo, se nos va a activar en la frente.
3: El
2: porque
3: calor, además,
2: efectivamente es la activación de la radiación, en ese caso, que ha hecho nuestra melanina. Y hay una cosa que yo sé que hay gente que me peleo con mis amigas, pero no hay bronceado saludable. Tenemos
1: totalmente
2: que entender que es que el bronceado es una reacción de protección del organismo. O sea, si imaginamos la célula como un círculo y tenemos el núcleo dentro, lo que hace el sol en cuanto que nos está en cuanto que el sol está afectando, dice, oye chicos, tenemos que protegernos, y se pone ese paraguas de melanina. Entonces realmente el bronceado es una reacción a la protección de la piel.
3: Y fíjate, Esther, que yo no consigo que mis adolescentes se pongan crema. O sea, sigo en esa batalla. No entiendo
2: verdad.
3: Cómo es posible que con toda la información que hay, los chavales no lleven crema.
1: Pues ya
3: no
1: puedes ir tú detrás persiguiéndoles con
3: ya
1: el
3: no
1: spray,
3: puedo, porque ya no vienen ni conmigo.
2: Pero,
3: entonces
2: claro.
3: Y luego otra que me preocupa a mí mucho es la raya del pelo esta que sí, les ha dado muchísimo. A todas por llevar, sí. Que se les quema todo el cuero cabelludo
1: hecho,
3: hasta pelarse.
1: De hecho, sí. Yo me falta en ese neceser el spray solar de pelo.
3: ¿Eso
1: que
3: vale
1: lo
3: para
1: llevo?
3: Eso?
1: Sí,
3: el solar
1: te
3: de pelo
1: también.
3: El típico
2: hay uno,
3: que
2: hombre,
3: han sacado este año.
2: Claro.
1: Más,
2: si no tienes nada, normal. Ponte cualquiera que realmente el único problema es pues eso,
1: que te
2: queda más sucio. Recomendación sobre todo para las chicas que llevamos como la raya del pelo muchas veces en el mismo sitio, pues intentar cambiárnosla un poco para que no dé siempre. Yo me he quemado el cuero cabelludo. Casa herrero, cuchillo y palo. Y sí que es cierto que muchas veces pues las chicas que solemos llevar a lo largo de toda nuestra vida el pelo largo, no nos miramos y no nos revisamos el cuero cabelludo. Entonces, esto, pues bueno, yo entiendo que no puede ser algo de todos los años, pero que intentemos, al menos de la forma más frecuente que se pueda, ir a un dermatólogo que se te hace esa revisión completa de lunares y cuero cabelludo.
1: Sí.
2: Y una cosa muy importante, que yo que mi padre, que le quiero mucho, y es calvo, le digo, papá, tu cara no acaba aquí. En el caso de mi padre, digo, tú no te lavas la cara y haces así, ¿no? O sea, realmente la protección solar en las personas que son calvas, pues deberían echarse hasta el infinito y más allá, y luego el sombrero o la gorra para salir a la calle en verano también.
3: Ahora, tú haces una encuesta, a propósito de lo que acabas de decir, sobre quién conoce esa prueba de la dermatoscopia, y te contestan 1 de cada 10, porque no es lo más habitual.
1: Pues o sea, ese es nuestro papel como comunicadores.
3: Totalmente.
1: Siempre que se acerca más el día de la campaña del melanoma o de cualquier cáncer, aquí traemos siempre algunos invitados para hablar de esto, porque hay que concienciar de que esto, como decías tú, es que es una enfermedad.
2: Sí. Sí, también a favor, un capote voy a echar a favor de la población, que sí que creo que la población está muy implicada, nos estamos suplementando más que nunca, cada vez se bebe menos alcohol, cada vez vez está fumándose menos. Han venido los vapers, pero bueno, por lo menos de alcohol, de tabaco se está fumando menos. Entonces, bueno, que también hay que tener en cuenta que digo, no lo hacen todo mal. La población también nos hace caso y hay una implicación y la razón, ¿no?, de este programa. Ajá, que sí, nos escuchan.
1: Y hablando de suplementación, que seguro que has pensado lo mismo que yo las cápsulas solares. Las cápsulas solares, que aquí somos bastante fans, para que les cuentes un poco a nuestros oyentes cuál es el papel que hacen, porque no protegen del sol, pero
2: nos ayudan, efectivamente. Esto es como todo, ¿no? Yo siempre digo que pues todo lo que vayamos haciendo suma. En este caso, lo que nos permite esa fotoprotección oral tomada, y sobre todo que nos va a hacer una protección como más continuada, porque es cierto que lo que sabemos es que pues la crema solar hace efecto tanto en cuanto está puesta. Hemos visto muchas veces las cámaras ultravioleta, que tú te las pones, y lo habéis visto, ¿no?, que te la aplicas,
3: la cara de tanatorio,
2: y se pone negra de repente. Pues lo que nos permite eso es como entrenar, por decirlo de alguna manera, al organismo, y que esté preparado. Ahora, solo por tomar eso ya no nos tenemos que aplicar. No.
3: Eso es bueno.
2: Pero bueno, nos va a venir bien. O gente que tenga más pues más tendencia a quemarse, pues le puede venir bien.
3: O incluso lo que hemos hablado de los chavales. Es el único año que yo conseguí, sí, que eso, si se tomasen las de Helioker,
1: las de Helioker,
3: sí, que las, sí, hay en sobres para niños y demás.
1: Y que no tiñan los dientes.
3: Cuando sí, ya la hemos liado, Esther, nos hemos quemado, hemos pasado esos minutos que no deberíamos.
2: Y ahora,
3: ¿cómo solucionamos
2: esto? No sé si lo habréis visto, que la gente se hace el contouring, pero con crema. Es decir, en los puntos de luz que tú te pondrías maquillaje, se ponen crema solar para que eso se quede más blanquito y te pongas moreno el resto. Claro, pero eso es un problema, porque efectivamente nos vamos a quemar, ¿no? Entonces, al final la quemadura por la radiación solar es eso, es una quemadura. Nadie, que esto lo hemos normalizado, pero nadie se quemaría con una plancha para decir, voy a estar un poco más morenito, ¿no? Al final, cuando te has quemado de verdad, ¿no?, que incluso hay quemaduras de tercer grado, de segundo grado más bien, por la radiación solar, pues vamos a tener o bien una irritación, un dolor, una inflamación, que nos va a molestar muchísimo, y que esto no le tengo que decir a nadie que le duele, que se viste y le duele, ¿no? Entonces, pues mucha hidratación vía oral, porque lo que hace las quemaduras es que nos deshidratemos, se evapora el agua, vamos a proteger la zona, no volver a exponerla, y por otro lado, si hay ampollas, yo sé que las ampollas la gente le encanta explotarlas,
1: wow,
2: pero no, porque nos está protegiendo. O sea, al final lo que hay abajo es una piel que está totalmente expuesta a microorganismos e infecciones, entonces las vamos a dejar. Y lo que me preocupa de la quemadura es cuando es en zonas genitales, en la cara o en la vía aérea, que empieza a haber una inflamación, que ahí sí que hay que acudir a emergencias, o cuando empieza a ver una sintomatología, empieza a haber mal estado general, vómitos, somnolencia, que puede acabar en un golpe de calor, al final efectivamente quien se ha quemado es porque ha estado expuesto de una forma.
3: Qué peligroso es, Esther, el golpe de calor, ¿eh?
2: Bueno,
3: es que
2: entre junio y la primera semana de julio, que es la última vez que lo miré, han fallecido en España 1,000 personas por golpe de calor.
1: ¿Y cómo se puede evitar, o por lo menos detectar, que vas a tener un golpe
2: pues,
1: de calor?
2: Pues evitar, yo creo que esto nos lo sabemos, y es efectivamente evitar las grandes, las mayores olas de calor, las horas entre las 12, 1 y 3. Si digo, lo tenéis fácil, al chiringuito. Si yo no me voy a enfadar porque se tome la gente una cerveza, pero que esté cubierta y que no le dé esa radiación solar. Importante, que esto pasa mucho en las islas, que hay viento y entonces pierdes la noción de que hace tanto calor. Entonces, que no estemos expuestos grandes horas, hidratarnos, ahora que te veo, tienes a beber agua, hidratarnos, aunque no tengamos sed. Perfecto. Que esto es lo de cuánta agua hay que beber, mucha, y en verano más.
1: Y no lo has contado, eso lo hago bien.
3: Al final lo de tu neceser, ¿qué es lo que a ti no te falta? Algo que se nos haya olvidado y que no tenga todo que ver con el sol. A lo mejor hay algún producto que hay que llevar siempre.
2: Sí, mira, ahora con el verano, que ha habido en España otro aumento, las garrapatas, y siempre ya, unas pincitas. Unas pincitas con las garrapatas. Las garrapatas además transmiten enfermedades graves, como es la enfermedad de Lyme, efectivamente. Entonces, unas pinzas. Ya no se lleva alcohol, ni agua oxigenada, ni mercromina, que esto yo sé que es muy de botiquín español.
1: Lo que era horrible era ponerte la mercromina roja,
2: sí.
1: ¿Acordaros?
2: Cuando eras niño molaba, porque era tu herida de guerra y la enseñabas con orgullo, pero esto de que si escuece está curando no es verdad. De hecho, el alcohol y el agua oxigenada va a empeorar el tejido de cicatrización. Sí que es importantísimo, de hecho es una nueva recomendación el hecho de llevar glucosa, porque ahora en verano, incluso en pacientes que no sean diabéticos, pueden dar bajadas de azúcar, están en la montaña haciendo una ruta, es muy típico también en las islas, ¿no?, hacer alguna ruta para llegar a una cala, pues que llevemos un poquito de azúcar. Y para hidratarnos, importante llevar a lo mejor un suero oral, nada de bebidas, no voy a decir marcas, pero bebidas isotónica, azucaradas, isotónicas, porque de hecho son contraproducentes para las gastroenteritis. Tiritas, algún tipo de vendaje, que esto también nos viene siempre muy bien, y yo creo que más o menos lo hemos dicho todo.
3: Paracetamol.
2: Muy importante, es verdad, medicación, pero revisar, estoy segura, chicas, os voy a mandar deberes. Hoy cuando vayáis a casa, revisar las fechas de caducidad.
3: Bueno,
2: sí. Y que esto no sea una caja
1: de reliquias.
2: Yo lo hago
1: todos los veranos. Tiro, los llevo a la farmacia.
2: ¿Por
1: qué me pasa si han caducado?
3: Es buena señal.
1: ¿Cuánto tiempo?
2: Es buena señal porque no los hemos usado. Realmente, la mayoría de fármacos no es que haya ningún problema, simplemente que han perdido su eficacia. Entonces, pues en un ibuprofeno dices, bueno, pues no me va a hacer tanto efecto, pero en una medicación que sea, imagínate, una adrenalina para un alérgico, pues sí tenemos un problema, porque evidentemente la persona puede fallecer si no tenemos la medicación o la insulina, el glucagón para enfermedades más graves. Lo bueno es que básicamente no va a pasar en la mayoría de los casos nada, que no va a ser eficaz. Entonces miramos la fecha de caducidad. E importante, ahora en verano en el coche, que hay veces que con el calor, que no se nos olvide, puede llegar a superar los 60-70 grados el interior del coche. Entonces las medicaciones sí que pueden producir alteraciones o pueden producir ahí algún problema, y ahí sí que mucho cuidadito con llevarlo en el coche.
3: Pues Esther Gómez, he entendido en 20 minutos el secreto de tu éxito.
2: ¡Qué maravilla! Oye, ¿no? Yo estaré súper a gusto, se me ha pasado volando.
1: Colaboradora.
3: Tienes que volver. ¿Y por qué?
2: Por supuesto.
3: Es clarísimo.
2: Yo contesto al fin del mundo.
3: Miraremos mi enfermera favorita, nos vamos a suscribir a todos, a todas tus recomendaciones. Enhorabuena de verdad por la claridad.
2: Muchas
3: y
2: gracias.
3: Sobre todo porque son consejos que parece que están ahí y que no sabemos todos, pero a la hora de la verdad luego te surge siempre la duda.
2: Hay que repasarlos.
3: Eso es, y esa es tu tarea. Muchísimas gracias.
2: Muchísimas gracias, chicas.
1: Es un placer tenerte.
3: A los mejores invitados, que es algo
1: siempre,
3: que haces siempre. Así que muchas gracias a las dos y a todos ustedes.
2: Muchas gracias.
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5: Saludos, ¿qué tal? Buenas tardes. Otra noche de gran presión migratoria, como ha calificado la Guardia Civil, ha vuelto a dejar la entrada ilegal en Ceuta de decenas de inmigrantes marroquíes y argelinos, principalmente jóvenes. Por eso, el presidente de la ciudad autónoma ha pedido la ayuda del Estado ante esta emergencia migratoria. Elsa Diego.
7: La situación en Ceuta es crítica. Según las autoridades, más de 2.000 inmigrantes han entrado los últimos días a la comunidad de manera ilegal, lo que equivale a aproximadamente el 2% de toda su población. El presidente de Ceuta, Juan Jesús Vivas, ha denunciado en una entrevista a Onda Cero el colapso que están sufriendo y ha mandado una petición de socorro al gobierno, en la que pide que la situación no se aborde como una confrontación política, sino como una emergencia nacional.
8: Esto es, la frontera está en Ceuta, pero la frontera es de España y de Europa. Y por tanto creo que hay que abordarlo desde esa perspectiva, como una emergencia nacional, a través de una acción decidida, enérgica, proporcional, contundente, inmediata y que esté coordinada a través de un mando único.
7: A falta de datos oficiales, Vivas estima que en la noche de hoy unos 300 jóvenes han cruzado a nado la frontera y dice que si no se toman las medidas pertinentes, este número va a ir ascendiendo cada día que pase.
5: Sobre los incendios, a esta hora hay 9 focos activos en Castilla y León. En Zamora, los equipos de extinción han logrado estabilizar durante la noche el avance de los frentes este y norte y del fuego de Fermoselle, lo que ha reducido su peligrosidad. Hoy el presidente del gobierno, Pedro Sánchez, ha visitado las zonas calcinadas por el fuego en Burgo Hondo, en Ávila. Tiene todos los detalles Pablo Pavón.
9: Desde allí Sánchez ha anunciado que se ha decidido rebajar al nivel 2 de emergencia los incendios de Ávila y Madrid, más de una semana después de comenzar la lucha contra ellos. Lo ha hecho el jefe del Ejecutivo después de participar en el último CECOT de esta emergencia nacional. Tras este anuncio, ha querido mandar un mensaje de tranquilidad a los vecinos de las zonas afectadas al asegurar que van a continuar los trabajos para lograr la extinción completa del fuego.
10: Los vecinos y vecinas de las zonas afectadas, donde todavía tenemos que continuar con los trabajos, bueno, pues de enfriamiento, de consolidación de todo lo alcanzado, tienen que estar tranquilos porque se cambia de mando operativo, pero por supuesto la presencia de todas las capacidades de la UME y por supuesto del Sistema Nacional de Protección Civil van a estar aquí.
9: Una comparecencia en la que también ha vuelto a insistir en la necesidad de alcanzar un pacto de Estado para estar unidos en la prevención y recuperación de los incendios.
5: En Castellón las labores de extinción avanzan en el incendio del Val d'Uxó y aunque el fuego sigue sin estabilizarse, 1.000 personas han podido volver a sus casas. Sin embargo, otras 7.000 permanecerán evacuadas en un principio un día más. Un incendio que sigue activo y que afecta ya a más de 9.600 hectáreas. Juan Carlos Valderrama es el consejero de emergencias.
11: Que el incendio continúa activo. Y esta noche se han hecho unas labores intensas por todos los servicios que están participando en su extinción y se ha avanzado en la extinción del incendio, pero que tenemos que continuar siendo cautelosos porque todavía hay zonas donde hay rebrotes, continúa habiendo llamas.
5: Y al margen de los incendios, la expresidenta del Parlamento de Cataluña y de Junts, Laura Borràs, ha asegurado que el indulto que le concedió el martes el gobierno de Pedro Sánchez no forma parte de ninguna negociación política entre su formación y el Ejecutivo Central. Además, ha afeado a Sánchez que ni siquiera sepa por qué está condenada. Ayer el jefe del Ejecutivo hablaba de malversación cuando ya está condenada por prevaricación y falsedad documental. Ha sido en una entrevista en TV3.
12: Que un presidente
13: de un gobierno, un jefe de Estado, pueda hacer unas afirmaciones como las que ha hecho, demuestra cuál es el nivel de descrédito en el que se encuentra la política y él mismo. Es decir, Pedro Sánchez no sabe ni por qué me han juzgado. Pedro Sánchez no sabe ni por qué me han condenado. Que tiene bastante que ver con la política.
5: Hasta aquí la actualidad. Volvemos en menos de una hora a la 1:00 PM en Canarias.
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Saludos, muy buenos días, bienvenidos una mañana más a nuestro magazín. Es la mañana en Galicia en verano, aquí en Es Radio Galicia. Hoy es jueves ya, 30 de julio, y son exactamente las 12 de mediodía y 5 minutos. Antes de empezar con todo el contenido del programa, déjame mandarte un saludo de todos los que lo hacemos. En la parte técnica, un abrazo de José Manuel Couto y de Nino Blanco. Y en la otra parte, la de redacción, producción y locución, un saludo muy afectuoso de Ignacio Balboa, Maite Garrido, Álvaro Santos y Sandra Fares. Hasta las 2 de la tarde, mucho contenido, muchas entrevistas y, por supuesto, queremos que te quedes con nosotros. Arrancamos.

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1: Verán ustedes, se ha presentado recientemente en el Hostal de los Reyes Católicos en Santiago un libro coral, escrito por 12 especialistas de diferentes áreas de la ciencia médica y editado por Ézaro Ediciones, que bajo el título Galicia vive más, recoge diferentes aspectos científicos y socioculturales relacionados con el hecho de que en nuestra tierra viven ahora mismo 1.800 personas centenarias, el 12% de todas las que en España son, aunque quienes habitamos Galicia somos 2,7 millones, es decir, el 5,5% de los 49,7 millones de la población española. Y es que nuestra longevidad, de las mayores del mundo desarrollado, es desde hace décadas motivo de curiosidad y estudios científicos tratando de averiguar cuáles son los elementos sanitarios, sociales y culturales que expliquen tal fenómeno. Y siendo de todos conocido que nuestros genes tienen mucho que ver con el asunto, no es menos cierto que nuestros hábitos y formas de vivir, acordes con nuestras tradiciones y cultura, tienen también mucha relación con la duración, en cantidad y calidad, de nuestro tránsito por este mundo. Nuestra Tierra es una especie de laboratorio donde se pueden analizar todos y cada uno de los elementos que condicionan nuestra longevidad, desde factores biológicos a los ambientales y socioculturales, al tiempo que la divulgación de los resultados del estudio de tales factores constituye una valiosa información para todos nosotros a la hora de cuidar mejor de nuestro cuerpo y mente para que nos duren mucho y en mejores condiciones, lo que nos permitirá poder seguir disfrutando de este rincón del paraíso en el que tenemos la fortuna de vivir. É que sea por moitos anos.

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0: Insistimos, porque hay canciones que no entienden de modas ni de generaciones. Basta con que suenen unos acordes para que todo el mundo empiece a cantar. Este verano Galicia vuelve a viajar en el tiempo con el Gran Guateque, esta gran fiesta de la música de los años 60 y 70 que va a reunir sobre el escenario a dos auténticos referentes, Fórmula Quinta y la Orquesta Mondragón. Con nosotros hoy tenemos a uno de los grandes protagonistas de la historia del pop español, la voz de canciones inmortales como esta que estamos escuchando, Cuéntame, Eva María, Vacaciones de Verano o La Fiesta de Blas. Nos acompaña, creo que no necesita presentación, Paco Pastor. Paco, muy buenos días.
1: Muy buenos días y ya por fin nos por ponemos fin. En contacto. Estaban por ahí las líneas haciendo cosas raras.
0: Esto, pero Paco, este es el directo más directo, ¿eh?
1: Totalmente, totalmente. Y el calor no entiende de entrevistas. No sé allí, pero aquí en Madrid, donde yo me encuentro ahora, es terrible. Estamos otra vez con la cuarta ola que
0: sí.
1: tenemos.
0: Sí, bueno. Yo te voy a dar una buena noticia. Empieza a aflojar aquí en Galicia, así que puedo decirte que este fin de semana vas a dormir a pierna suelta, Paco.
1: ¡Ay, qué bien! ¡Buena noticia!
0: Después de dar esos super conciertos que vais a dar dentro del Gran Guateque, en Lalín, sí. el 2 de agosto, el 7 en Narón y el 8 en Ribadeo, yo te puedo asegurar que al menos el de Lalín, el primer fin de semana, vas a dormir bastante a gustito, porque aquí ya sabes que somos un poco de refugio climático. Ha hecho mucho calor, Paco. Oye, que vamos a ver, las cosas como son. Pero cierto es que ahora pues estamos un poquito más relajados.
1: Bueno, pues me Paco, das una alegría, aparte de la alegría en sí de volver a Lalín. Sí.
0: Es un placer tenerte con nosotros, ya hemos hablado en otras ocasiones, porque yo creo que Galicia está, podríamos decir que es uno de los escenarios favoritos de Fórmula Quinta.
1: Pues al menos desde luego este año sí, porque estuvimos en el auditorio, hemos estado en La Coruña, o sea, en La Coruña, hemos estado en Vigo, estuvimos en Arteixo, y ahora, pues tú ya lo has dicho.
0: Lalín, Narón y Ribadeo.
1: Estamos, eso es, en Lalín, en Narón y el día 8 en Ribadeo.
0: Exacto.
1: Así que es una maravilla, la verdad, que a mí me encanta, que conste.
0: Bueno, y a nosotros así también. Que oye, Paco, lleváis más de medio siglo poniendo banda sonora, no solo a una generación, sino a unas cuantas. ¿Cuál es el secreto? ¿Sí? Si es que hay alguno, para que vuestras canciones sigan sonando tan actuales.
1: Pues yo creo que secreto no hay ninguno. Es simplemente que, nuestras canciones, pues en su momento no haya tanto marketing, tanto efecto de estudio, y suena todo como muy natural, y lo natural envejece muy bien. Uh-huh. Y la verdad es que las canciones nuestras, hay veces que yo mismo me sorprendo, ¿no? Porque veo gente que no es que no hubiera nacido, es que ni estaba en la intención de sus padres el conocerse, o sea, que imagínate.
0: ¿Y qué te pasa por la cabeza cuando efectivamente te encuentras a críos que, vamos, no eran proyectos?
1: Chavales de 14, 15, 16 años que cantan a pleno pulmón, pues entre otras las canciones que has citado, ¿no? El Eva María, el Cuéntame, la Fiesta de Blas, el Tengo Tu Amor, yo que sé, muchísimas. Y pues mira, la verdad es que siento lo que te he dicho, sorpresa.
0: Sí, ¿no?
1: Sorpresa y por mucho orgullo, la verdad. Porque, no sé, si a mí alguien me hubiera dicho hace, pues, 55, 50 y casi ya 60 años, cuando yo estaba grabando estas canciones, que ahora mismo iba a estar hablando contigo en esta entrevista, y que estábamos hablando de una actuación en el año 2026 en Lalín, pues me lo hubiera tomado por loco, claro, porque, no sé, yo
0: Oye,
1: pensaba
0: Paco,
1: que
0: eso es éxito,
1: Pues mira, no sé si es éxito, si es suerte, si es magia, pero la verdad es que es maravilloso, no lo puedo negar.
0: Oye, tienes una voz muy jovial, ¿te la cuidas particularmente? ¿Qué haces?
1: Nada.
0: Nada, es natural.
1: Es otro de los secretos. No, nada. Hombre, procuro, de entrada no fumo.
0: Importantísimo.
1: Y luego procuro por lo menos una vez a la semana, aunque no tenga actuación, procuro cantar todo el show. Al final las cuerdas vocales son músculo como otro cualquiera y hay que ejercitarlas, claro. Entonces, pues nada, un poquito de cantar y ya está, nada más.
0: Paco, este espectáculo se llama El Gran Guateque. Yo juraría sí. que alguna vez has dicho que los guateques de antes son el tardeo de ahora. ¿Crees que en el fondo la gente, verdad, sigue buscando pues un poco eso, un poco pasárselo bien, música y claro, amigos?
1: Claro. Y hombre, la idea de recuperar el guateque, pues me parece muy buena, porque la verdad es que nos lo pasábamos muy bien. Yo con 14, 15 años todavía me acuerdo y todavía conservo muchos de los amigos y amigas de aquellos guateques, uh-huh, ¿no?
0: Claro.
1: Era muy divertido porque los hacíamos en casa, pues eso, unas veces en mi casa o en la de otro y tal. Y uno llevaba la tarta, el otro hacía el cap ese de frutas que se hacía, porque la verdad es que alcohol se bebía muy poquito, y porque éramos muy jovencitos.
0: Claro.
1: Y además estaban los padres siempre vigilando, estaban en la cocina. Y
0: ¡qué bien
1: que
0: hacían!
1: Claro, claro. Cuando empezaban las lentitas, cuando empezaban las canciones lentitas, de repente como que no querían, abrían la puerta.
0: Miraba a ver si estaban muy juntitos.
1: Efectivamente, sí, sí, sí, era muy divertido.
0: Paco, aquí vais a compartir escenario con otro de los grandísimos,
1: hombre,
0: la Orquesta Mondragón. ¿Qué tiene este formato de concierto que lo convierte en una auténtica fiesta?
1: Pues yo creo, para empezar, que tanto Javier Guguchaga con la Orquesta Mondragón como Fórmula Quinta, pues somos muy populares, ¿no? Hemos tenido muchas canciones de éxito y además es una música... ¿cómo te diría yo? Una música que cuando la escuchas no puedes evitar sonreír,
0: uh-huh.
1: porque te trae recuerdos de, pues eso, de guateques, de situaciones, de viajes, de amigos, de amigas, de lugares, de novios, de yo qué sé, de mil historias, ¿no? Pero son canciones, fíjate, que siempre se recuerdan con una sonrisa, y yo creo que ese es el secreto.
0: Y si tuvieras que elegir una, yo sé que esta pregunta es muy difícil, Paco, pero si tuvieras que elegir una canción de todo el repertorio de Fórmula Quinta, una que os represente muy bien, ¿cuál sería el porqué?
1: Pues es complicado, pero vamos a ver, desde luego de las populares, sin duda alguna, yo creo que Cuéntame es
0: claro
1: la que
0: sí.
1: la que más nos representa, es casi un himno. La serie de televisión también hizo mucho por digamos por hacerla todavía más popular,
0: uh-huh.
1: y luego porque yo creo que refleja muy bien lo que era la música pop de los años de finales de los 60. Esa canción es del año 68, Dios mío de mi vida, 1968. Que pues fíjate, y sin embargo la oyes y suena actual, es lo que tú has dicho, simplemente ese clavecín que suena al principio,
0: sí, sí, ya
1: inmediatamente,
0: ¿verdad?
1: Te trae la canción, sí, sí, sí.
0: Lo que comentabas tú, lo natural envejece muy bien, me quedo con esta frase a modo de titular. Oye, Paco, después de tantos años, ¿sigues sintiendo un poquito de nervios antes de subir al escenario?
1: No lo sabes tú bien.
0: ¡Ay!
1: No lo sabes tú bien. Sí, y el día que eso se pierde...
0: Algo pasa.
1: Sí, es que entonces ya no tienes la tensión, la... mira, ayer mismo lo comentaba con un amigo, ¿no? Que me decía, y dice, pero bueno, no te cansas, no te... Y digo lo mismo, digo, mira, no, es que cada vez salgo con la tensión de como si fuera la primera vez, de a ver cómo suena todo, a ver cómo reacciona el público, a ver, siempre, eso no se puede perder, no sé, porque si no entras en la rutina y eso se nota en el escenario, se nota, o sea...
0: Esa es como la chispita, cuando... ¿verdad? La chispita que se tiene que encender cada vez.
1: Efectivamente, y además se nota con la gente, estás dándote cuenta y ellos se dan cuenta de que te lo estás pasando bien, de que estás disfrutando, de que parece la primera vez, efectivamente.
0: Claro, y esa conexión con el público... oye, eso tiene que ser una gozada, ¿verdad? Cuando terminas el concierto y todos te aplauden, ¿qué sientes?
1: Total. Pues mira, voy a decir una cosa que a lo mejor no debería decir, pero es como un baño. Y sin que me perdonen, pero lo digo en el buen sentido, sí. Es un baño de ego.
0: Claro, sí.
1: Jolín, soy bajito, soy calvo, tengo 77 años y todavía la gente reacciona y todavía, bueno, pues...
0: Te quieren, que te quieren, Paco.
1: Capaz de, pues sí, debe de ser eso, que no sé. Pero la verdad es que estoy súper agradecido. Yo siempre he dicho que a mí me han tocado con una varita mágica, uh-huh. porque sí, es decir...
0: Ay, disfrútalo eso, ¿eh? Que es lo que te llevas, claro. También, ya te digo, Paco.
1: No lo dudes.
0: Vamos, no lo dudes. Yo no lo dudo. ¿Qué puede esperar el público de este gran guate que empiezas este domingo? ¿Qué puede encontrarse contigo?
1: Pues va a encontrarse, en el caso de Fórmula, se va a encontrar con un montón de canciones, que lo que he dicho antes, es curioso porque hay muchísimas canciones las que hemos mencionado, ¿no? El Eva María, el Cuéntame, la fiesta de Blas, el Vacaciones de Verano, que están aquí en el consciente, que la gente inmediatamente dice, ahí va. Pero es que de repente empezamos con, yo qué sé, Tengo tu amor, o Busca un amor, que la escribió Juan Pardo para nosotros, en fin, con muchas canciones que están más bien en el subconsciente, uh-huh. Y que cuando empiezan a sonar dicen, ahí va, pero si está, bueno, y se vuelven, yo creo que son las canciones que más efecto causan, ¿no? en la memoria de todos, y se van a encontrar con un show muy divertido, eso lo primero. Porque, bueno, es un show muy, como diría yo, ahora que se dice eso, muy muy intercomunicador, ¿no? Uh-huh. En el que la gente tiene, vamos, participa sin que se le diga, ¿no? Y, como te digo, diversión, recuerdos, y recuerdos que siempre son agradables, siempre van vinculados a un recuerdo divertido. Y mucha marcha. Mucha marcha.
0: Y que vayan, o sea, preparados, porque van a cantar mucho.
1: Efectivamente, y a bailar. O sea, que no se crean que van a ver ahí, joder, fíjate, ya,
0: no.
1: Los años que tienen. No, o sea, perdóname.

0: muchas más opciones que hoy te permiten escuchar muchísima música sin necesidad de tener que andarte comprando discos.
1: Sí.
0: Se ha ganado en, como diría yo también, la democratización.
1: Exacto.
0: Del artista. Quiero decir, ahora es mucho más fácil que la gente empiece a oírte. Ahí están todas las plataformas,
1: sí.
0: YouTube, todos en Facebook, en Instagram. Hay cantidad de artistas que tienen un montón de seguidores, ¿no? Y que ya no dependen, que ahora viene la segunda parte, lo malo.
1: Exacto.
0: Que ahora, por ejemplo, lo que es la industria discográfica, pues ya lo tiene muy complicado porque ya los artistas, bueno, yo creo que ya pocos discos se venden, ¿no? Pero yo creo que en términos generales para el artista ha sido más positivo. Hay mucho más. Y luego, ¿qué se ha perdido? Pues quizás que la tecnología está llegando a un momento, a unos niveles, que ya la música no es, ¿cómo te diría yo? Bueno, sigue habiendo artistas extraordinarios,
1: sí,
0: que son ellos y que hacen las cosas, vamos, que con una guitarra y un piano hacen unas cosas maravillosas. Pero luego ya hay, a la hora de las grabaciones, hay mucho truco, mucho, en fin, ya mucha técnica, ¿no?
1: Uh-huh.
0: Y eso sí, eso se ha ido perdiendo un poco la autenticidad de lo que te hablaba antes.
1: Pues me voy a quedar con esta reflexión, Paco Pastor, Fórmula Quinta. Muchísimas gracias por compartir estos minutos con nosotros. Ha sido un placer. Nos quedamos con las ganas de verte, ¿eh? Vamos a hacerte seguimiento en el Gran Guate, que te mandamos un beso muy grande, Paco.
0: Otro muy fuerte para ti, para tus oyentes, y por ahí andamos ya pasado mañana.
1: Ya sabes que aquí bienvenido siempre, Paco. Un beso.
0: Otro para ti.
1: Y vosotros, queridos oyentes, no se pierdan la oportunidad de ver a Paco Pastor, Fórmula Quinta, en el Gran Guate, que llegan Lalín, 2 de agosto, Narón, el 7 y Ribadeo, el 8.

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0: Bueno, pues continuamos adelante en la mañana y por supuesto lo hacemos aquí en nuestro magazine, 12 del mediodía y 35 minutos de este jueves, y vamos a hablar de moda, porque en efecto abrimos nuestro cajón de Es Moda. Y lo vamos a hacer como siempre con Sonia Felpete. Aún falta un poquito para que llegue el otoño, lo sé, que nadie se agobie, pero hay que ir preparando pues ese armario de otoño. ¿Cuántas veces abrimos el armario y decimos, no tengo nada que ponerme frente a una cantidad increíble de ropa, ¿eh? O sea, tenemos ropa, sí, pero a veces faltan esas prendas básicas que combinan muy bien entre sí y que nos permiten construir muchos looks sin tener que estar comprando constantemente. Hoy, en efecto, vamos a hablar de cómo construir ese armario de otoño desde cero. ¿Qué prendas merecen la pena tener? ¿Dónde invertir? Y, sobre todo, ¿cómo evitar comprar por impulso? La ayuda nos llega de la mano de Sonia Felpete, de Sisis Mes, coach, docente especializada en imagen personal, y además tiene más de 40.000 seguidores en Instagram. Ahí es nada, ¿eh? Sonia Felpete, muy buenos días.
1: Buenos días. Sí, estábamos celebrándolo, pues eso, hace unos días, nada, llegamos a los 40.000 y...
0: ¡Toma ya! ¡Enhorabuena!
1: Sí, un trabajo ahí, pero bueno, poquito a poco, ¿eh? Las claro. cositas se van, sí. Y el tema de imagen que bueno, pues como, imagino que en todos, ¿no? Cada uno habla de lo suyo, que cuesta un poco porque... Evidentemente todos tenemos opinión, todos tenemos cosas que decir y es un mundo un poco así.
0: Es un mundo.
1: Con la marea.
0: Es un mundo, es muy amplio porque claro, se puede combinar de tantas maneras, claro. Pero como estaba diciendo en la presentación, a ver, aún falta un poquito para que llegue el otoño, pero dentro de bien poco, un mes y medio pongamos, hay que ir cambiando armario ya. Y para hacerlo bien, pues nos vas a ayudar, ¿verdad, Sonia? A mí me tienes que ayudar porque, vamos, yo tengo un batiburrillo en el armario que te pondrías nerviosa, yo creo, de solo abrirlo.
1: ¡Ay, cómo te entiendo! No, te creas, yo te entiendo. Y mucho. Pero bueno, vamos a hacer lo que, por supuesto... Pero bueno, mira, ¿qué te parece? Yo, si te parece bien, voy a empezar, si te me das permiso, con qué diferencia hay entre un armario básico...
0: Dale, te doy permiso.
1: Muchas gracias, porque así es para que nos entendamos después de lo que hablamos.
0: Vale.
1: Porque, claro, todo tiene un camino. Entonces, ¿qué diferencia hay entre un armario básico y un armario cápsula?
0: ¡Ajá! Venga, básico y cápsula.
1: Que, claro, porque a veces hablamos de armarios básicos y ¿qué será un armario básico? ¿Qué será un armario cápsula? Entonces, los conceptos, de verdad que luego para hablar de imagen es importante también tenerlos claros.
0: Claro.
1: Porque yo quiero hacer un armario básico... ¿O quiero hacer un armario cápsula? ¿Qué quiero hacer? Porque es diferente.
0: Vamos por el básico.
1: Eso es. ¿Qué es el armario básico? Vale, pues el armario básico se compone, yo así en plan profe, ahí va. ¿Sí? Se compone de 15 a 20 prendas como máximo y es un armario, digamos, como de supervivencia. Uh-huh. A ver si me explico bien. Trata de vestir limpio, adecuado y sin pensar mucho. Uh-huh. Eso es trata de un armario básico.
0: Vale, muy bien.
1: Un armario cápsula, ¿qué es? Pues es un armario que se compone de 30 a 37 prendas. Hemos ganado en prendas, en cantidad, en número de prendas. Uh-huh. Y este armario, a la hora de componerlo, se trata de una estrategia. De verdad, hay variedad, está pensado para ocasiones y también, sobre todo, mucho pensado en el estilo propio. Uh-huh. ¿Vale? Hay mucha diferencia entre qué quiero hacer, un armario básico, algo para todos los días, para mi día a día, para no pensar, coger y echar mano, o quiero hacer un armario cápsula, aquel armario que es mucho más complicado de combinar y me lleva más tiempo pensar, pero está pensado para más una vida más social, más para eventos y lleva mucho, tiene mucho más que ver con el estilo propio de vida. Son diferentes.
0: Uy, pero casi mucho. Que sabiendo un poco la diferencia, Sonia, me quedo con el cápsula, ¿no?
1: Depende, mira, por ejemplo, por eso, claro, porque, a ver, el armario cápsula, claro, te da más juego porque tienes más prendas. Pero si tú imagínate que vives aquí y te va y tienes por trabajo que mudarte y quieres llevar solo aquellas prendas que te vas a usar.
0: Bueno, vale, sí, claro, entonces el básico.
1: Practicidad. Claro, entonces si tú en tu vida te organizas y tienes, de alguna manera, buscas practicidad, el armario básico. Si tú en tu día a día no buscas practicidad, sino que abres el armario y si quieres vestirte, puedes permitirte, que esto es bastante complicado, vestirte como te sientes,
0: ¿sí?
1: Pues tienes tu armario amplio para hoy ponerme de rojo, hoy ponerme de verde, hoy ponerme como quiera. Pero a veces no puedes permitírtelo.
0: Claro.
1: Esto suena muy duro, pero si yo trabajo para una firma, esa firma tiene una imagen, yo tengo que vestirme para ir a trabajar, claro. Aunque suene, o sea, esto. Entonces, hay necesidades que nos obligan se imponen en nuestro estilo de vida. Y ver la diferencia, perdóname, que no tiene nada que ver a lo que me has planteado, pero es que, claro, si hablamos de un armario de otoño, ¿qué hablamos? ¿De un armario casual o un básico? ¿Queremos un básico? Pues las prendas, ahí vamos. No tienen que tener estampados, tienen que ser más lisas.
0: Uh-huh. Vale. Y, por ejemplo, como básicas de otoño, pues yo te diría, yo mi armario creo que lo compondría con un vaquero, un pantalón negro.
1: Ahí vamos, escúchame. Yo ahí te diría, Sonia, ¿tú qué miras a la hora de hacer un armario básico para alguien? Para uh-huh. alguien o para mí misma, ¿no? Pero pues yo es lo primero que miro, el estilo de vida.
0: Sí.
1: Pero bueno, lo primero, yo le llamo triángulo de hierro. Lo que no es negociable. Esto es un cuento, pero esto es así.
0: Triángulo de hierro,
1: negociable. Tú imagínate, tú me llamas, ¿no? Y me dices, Sonia, necesito para hacer un armario en casa, ven. Entonces tú me dices, ¿cómo trabajas tú? Pues yo lo primero que haría sería hablar de este triángulo de hierro, le llamo yo lo que es lo no negociable. ¿Y qué es esto? Primero, tu paleta de colores, tus colores, ajá, los que te sientan bien, tus colores. ¿Qué voy a mirar yo? Primero, tus colores. Uh-huh. Eso es lo primero. Lo segundo, morfología y proporciones.
0: Uh-huh.
1: Tipo de rostro, tus ojos hundidos, separados, tus cejas, las orejas, morfología y proporciones.
0: Uh-huh.
1: Si tus hombros son elevados, caídos, tu cintura, el cuerpo, las piernas más largas que el torso más corto, los brazos, los dedos, todo eso se mira. ¿Vale?
0: Uh-huh.
1: Segundo, eso es lo segundo. Y tercero, estilo de vida. ¿Por qué? ¿Cómo haríamos esto? Pues yo te diría, contamos horas, el 40% del tiempo para tu trabajo.
0: Uh-huh.
1: El 30% para ocio. ¿Y cómo es tu ocio? ¿Es urbano o es...? ¿Me entiendes?
0: Claro,
1: el 20% total para eventos. ¿Cuáles son tus eventos? ¿Tus eventos son de ir a caminar, son de ir a meditar o son de ir a eventos, a galas? ¿Cuáles son tus eventos, no? El 10% de deporte. ¿Qué tipo de deporte haces? O sea, todo eso
0: se necesita
1: para hacer. Eso sería el primer punto que miro. Así rapidito, vamos, porque sé que el programa...
0: Sí, bueno, vale. Rapidito, pero caray, sacas un montón de información de,
1: claro,
0: de ahí.
1: Claro, es que la imagen de verdad. Lo segundo que miro, yo le llamo el análisis de uso.
0: Sí.
1: Mira, segundo punto, análisis de uso. ¿Qué es esto? ¿Qué es esto, Sonia? Esto es, pues, tu radar de 30 días, a 30 días vista. Te pido que mires tu cesta de la ropa sucia y que me digas, en estas últimas 4 semanas y sin trampas, ¿qué prendas has lavado más?
0: Uh-huh.
1: Las que has lavado constantemente. Pues esas formas son las que tienes que elegir más para tu armario que quieres montar.
0: Tiene más complejidad de lo que pensaba, Sonia.
1: Mucho más,
0: sí, claro. Sí,
1: montar
0: claro.
1: un armario es vestirte.
0: Claro.
1: Es vestirte, comunicar cada vez que sales por la puerta y que es forma parte de ti misma, de tu persona. Es vestirte.
0: Sí, claro, es la imagen que vas a ir proyectando de ti. Pues, Sonia Felpete, no tenemos más tiempo para continuar profundizando en este armario, pero te lo voy a dejar marcado para la semana que viene, porque creo que tenéis que hablar, Maite y tú, de cómo componer de verdad, este armario, pensando, por ejemplo, en ella misma.
1: Por ejemplo, y paso a paso, cada pasito. Y la gente, yo creo que esto le tiene que gustar porque es mucho más profundo y es entender. Porque leemos mucho, vemos mucho, pero si nos faltan los conceptos básicos para interpretar la información, es un lío.
0: No, ya ven, queridos oyentes. Esto de la imagen, por supuesto, es mucho más complejo de lo que puede parecer a priori y es que abarca muchísimas cosas, porque es lo que dice Sonia Felpete. Al final vamos comunicando lo que somos con nuestra imagen. Sonia Felpete de Sisis Mes, te emplazo al jueves que viene. Un beso muy grande.
1: Un besazo.
0: Un beso para Sonia Felpete, 12 del mediodía, 45 minutos. Ya saben que hay cosas que hacemos todos los días, todos los días. Y precisamente por hacerlas todos los días, pues no prestamos mucha atención. Una de ellas es dormir. Pasamos una grandísima parte de nuestra vida en la cama, un tercio, que se dice pronto. Pero ¿sabemos descansar realmente? Porque es que podemos dormir 8 horas y nos podemos levantar cansados, despertarnos con un dolor de espalda, pasar calor, dar vueltas y vueltas. Incluso compartir cama con alguien que necesitaría un descanso completamente diferente al nuestro. Para hablar de todo esto y para saber cómo podemos descansar y dormir bien, bueno, pues hablamos con José Antonio Ares, gerente de Noceo, empresa especializada en sistemas de descanso personalizados. José Ares, muy buenos días. ¿Qué tal has noceado hoy,
2: ¿Qué tal, Sandra? Buenos días. Muy bien, fantástico. Ahí estamos preparando hoy a tope aquí porque ya...
0: ¿Estáis en la feria?
2: Temprano. No, mañana saldremos de las 6 de la mañana a ver si montamos allí todo porque ya te pasaré fotos y las cuelgas del stand que espera precioso.
0: Ay, por favor, sí, pásanos todo.
2: Y ya lo verás. Qué y bien. Entonces, bueno, un poco liados, pero bien, todo se va llevando.
0: Bueno, pues que salga muy bien la feria, que establezcáis muchísimos contactos, estoy segura que lo vais a hacer. Vamos a empezar por lo básico. José, dormir y descansar no es lo mismo,
2: No, dormir es una necesidad fisiológica y el descanso es lo que la gente cree que cuando duerme descansa y muchas veces, claro, si el sitio no es adecuado no va a descansar. Es más, si realmente va a adaptarse de una manera extraordinariamente rara a su cama, pues no solo no va a descansar, sino que puede crear pues discopatías, puede crear dolores de cuello, pues, o sea, o lo hacemos adecuado o inadecuado. Eso, un zapato se entiende bien cuando te aprieta o no te aprieta, o y el colchón y el equipo de descanso ha de ser igual, adecuado a ti.
0: Claro, es que el colchón es importantísimo. De hecho, vosotros, una de vuestras líneas de trabajo, una de las más importantes, es precisamente fabricar colchones a medida. Cuéntanos un día más, José, ¿cómo es el proceso? Desde que una persona llega a vuestro showroom, aquí en Santiago de Compostela, diciendo, no descanso bien, hasta que le instaláis la cama en su casa.
2: Hombre, aquí, como tienen esa suerte que está, siempre viven cerquita, una hora o como mucho, pues yo, aparte de estar aquí, ver sus medidas, su edad, todos esos parámetros que tenemos en cuenta, ya lo sabes. Aparte de eso, no me gusta siempre muchísimo ir a casa y ver dónde duerme para explicarle la diferencia, como eso se ve aquí, pues con el láser, la foto, cómo estás cuando quedas bien y cuando estás en tu cama. O sea, entonces ven la diferencia muy visualmente, perdona la redundancia, entonces se dan más cuenta de la necesidad, porque muchísimas veces es eso, es por eso lo estamos divulgando, porque nos gusta y que la gente se dé cuenta que puede cambiar su vida pues descansando, fíjate qué fácil.
0: Vamos, qué fácil, pero al mismo tiempo tan complejo. Cuando una pareja duerme junta y esa persona, una ronca, otra no, en Noceo, ¿le solucionáis el problema?
2: Sí, claro, pero eso ya es cuestión de Garmi, ya no me quiero los méritos todos, pero sí que he buscado, claro. Bueno, es como los productos, sí, tiene un sistema en el cual te monitoriza el sueño y él automáticamente cuando ve que cambia tu ritmo cardíaco, tu modo de respirar, pues él se eleva 12 grados automáticamente para que tú dejes de roncar. Bueno, y más cosas que hace, muchas más, pero eso es en busca siempre de cosas que... como los materiales para los colchones, pues que cada día evolucionan, cuando encuentras algo nuevo, yo hasta ahora utilizaba, por ejemplo, la parte superior de tacto, como 1, 2, 3, 4, estoy aquí, Zafario, 5 tipos diferentes que creo que iban bien, y aparte de la gente que tiene fibromialgias, que algo mucho más suave pero no blando, pues encontré un producto que me costó, que se llama Gel, y es una pasada porque para cierto tipo de gente, no para todo el mundo, no es que encuentres el producto milagro, sino que tienes que ir encontrando pequeñitas soluciones día a día, mejorar para que al final del año sea un poquito mejor que el anterior.
0: Y los colchones tienen por así decirlo, edad de jubilación, ¿eh? Que parece que, ¿verdad?
2: Sí, sí, el colchón está claro, y que normalmente, no normalmente por la fatiga, porque al final usamos muchísima calidad y no se fatigaría, pero es que piensa que, aunque lo protejas mucho, pues nosotros todos sudamos, y cuando pasan 10, 12 años, no es que esté desintegrado, pero se debería de cambiar. Pero también digo que casi siempre, excepto en unas edades, por ejemplo, entre 40 y 60, ahí no te cambias. Puedes engordar o adelgazar, pero no cambia tu constitución, salvo un accidente o cualquier otra cosa. Pero se debería cambiar porque lo que cambia eres tú. Es tu masa muscular, tu masa ósea, y entonces ya dentro de 12, 15 años necesitarás otra cosa.
0: Claro.
2: Una lo cambias por higiene y otra porque necesitas cambiarlo. Simplemente eso.
0: Y además no solo tiene que ver el colchón, sino como lo que llamáis vosotros esos equipos de descanso. ¿En qué consisten?
2: Hombre, la base, evidentemente, que si es articular, es para mí lo máximo. Hay muchísimos tipos, desde la masa sencilla a la más avanzada. Porque, oye, puedes tener, por ejemplo, imagínate, para bote pronto, un problema de circulación en las piernas. Vale, pues eso se soluciona un 40-50%, lo sabe todo el mundo, levantando un poquito las piernas. Entonces, no hace falta, si por lo que sea, no es en ese momento no te cae bien y no hacer un equipo de que memorice tu sueño, pero has de conseguir algo más económico, pero que te haga la misma función. Uh-huh. ¿Entiendes? O sea, siempre tienes que ir buscando. Entonces, las bases son importantísimas siempre, que es donde descansamos, que sean firmes, no hagan ruido. Por ejemplo, los movimientos que hace la gente queda alucinada porque prueba uno más básico y, claro, hace movimientos que parece que te echa de la cama. Cuando pruebas esto, que digo, wow, es que aquí es que no notas ni que se mueve. Pero, claro, es que esto va todo avanzando. Es como probar un cambio automático de los años 70, que aquello cada vez que cambiaba, bueno, tú no te acuerdas que eres muy joven, pero cambiaba, parecía, pero ahora tú quieres un cambio automático y no sabes si cambia o no cambia el coche.
0: Sí,
2: tú aceleras más y entonces todo eso va evolucionando, lo que hay que ir evolucionando nosotros también para poder dárselo al público. Y luego los complementos, el colchón evidentemente, y luego pues las almohadas pélvicas de brazos, la almohada propiamente dicha, que sea cervical o no, depende del cuello, porque una cervical a un cuello de Fernando Alonso, pues para que la gente lo tiene, quiero
0: claro,
2: decir,
0: sí,
2: con todo
0: sí,
2: cariño,
0: sí.
2: Se lo digo, que es mi ídolo, pero claro, le incides donde no debes, o sea, es que lo que tiene que quedar claro por lo menos es que deme usted algo bueno, es que no, bueno para qué y para quién.
0: Claro,
2: entonces
0: ahí
2: es donde está, ahí es donde entramos nosotros.
0: 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José, pues te emplazo al jueves que viene y sigue noceando, que tú lo sabes hacer muy bien. Un beso.
2: Venga, un beso, buenos días.
0: Un beso
2: días,
0: para José.
2: Fin de...

0: Hay casas que se venden por sus metros cuadrados, por sus habitaciones o por el tamaño de la parcela. Y después hay casas que se venden por algo mucho más difícil de explicar, por la vida que uno se imagina dentro de ellas. De esto sabe mucho Agustín Pacheco, gerente de SIP4 Inmobiliaria, que lo tenemos aquí. Una inmobiliaria muy particular porque ha encontrado su nicho de mercado en el mundo rural gallego y no saben lo que encuentra Agustín. Agustín, bienvenido un día más. ¿Cómo estás?
1: Hola, buenos días.
0: ¿Dónde estás? ¿Dónde estás?
1: ¿En pues qué notaría? Estoy hoy en Ordes, en la notaría.
0: ¿En la notaría? ¿Has vendido ahí también?
1: No, vendí una casa enchantada, pero el señor es de aquí, de Ordes, y yo me acerqué a la notaría de aquí.
0: Bueno, pues muy bien. Oye, te pillamos casi siempre en una notaría.
1: Sí, coincide todos los jueves, sí, es verdad.
0: Oye, un día vamos a hacer una sección hablando de los secretos de las notarías, porque yo creo que es un espacio en el que se comparten muchos secretos y hay muchas historias, bueno.
1: Sí, sobre todo muchas emociones.
0: Exacto.
1: Sobre todo el que compra. Y sobre todo el que vende, como son casas de herencia, pues la gente, pues algunos lloran, de emoción, pero los otros también se quedan felices porque han conseguido la casa de sus sueños.
0: Efectivamente, las emociones. Es que trabajas, siempre te lo digo, repartiendo un poquito de felicidad. Y oye, hoy Agustín me traes dos propiedades, bueno, es que son dos pazos, básicamente.
1: Sí, hombre, no es un estilo de vivienda que yo suelo vender, pero a veces pues me recibo esos palacios, esos pazos, que son una pasada.
0: Pero una pasada. Hay uno en Cenlle, en Ourense, 30.000 metros cuadrados de terreno. Es un conjunto arquitectónico que está configurado por un edificio principal de planta rectangular, varias construcciones secundarias que están unidas a la principal, tiene una capilla, es espectacular. El conjunto está cerrado por un muro con sus fachadas, tiene dos patios interiores contiguos, se organizan alrededor de diferentes habitaciones, ¿no? Tienen varias funciones esos patios porque tienen la capilla. Bueno, es que yo creo
1: capilla, yo pienso que no una capilla, yo pienso que es una iglesia.
0: Directamente, ¿no? Dentro del pazo.
1: La usaban también los vecinos, hacían misa. Y eso es una, yo estuve dentro, he estado dos veces, eso es un museo. Ahí pueden abrir las puertas, es un museo.
0: La planta toda de abajo se dedica a la bodega. ¿Tú qué crees qué uso le puede dar el nuevo propietario de este...?
1: El uso está claro. Es un hotel para hacer eventos, porque tiene de todo. Tiene la capilla, tiene el patio ese todo de piedra, tiene caballerizas, tiene 30.000 metros de terreno para aparcamiento. Eso es para hacer un hotel.
0: Esto es espectacular. De hecho,
1: por debajo de esa propiedad está el hotel de San Claudio, que ahí hay un NH también, que era un monasterio, y también hay un hotel allí.
0: Pues mira, está por, a ver, es dinero, pero es que yo creo que lo merece. 890.000 euros, Agustín. No me parece caro, ¿eh?
1: No, a mí tampoco. Estaba en 1.200.000 y es unos herederos que están en Madrid, lo hemos bajado a 890 y ahora mismo sí tiene pegada, porque ya tengo una persona de Murcia que me está pidiendo documentación que va a venir a verlo.
0: Bueno, es que esto es un caramelito. Es para el mundo hotelero es una joya. Sí. Igualmente, la otra propiedad, en este caso en Sarrián, luego, oye, también es otro pazo. Tiene 16 habitaciones, 9 baños, una parcela de unos 18.000 metros cuadrados, 2.700 metros construidos. Este también es otro pazo fantástico.
1: Y ese lo bueno que tiene, que no tienes que gastar nada porque ya está hecho. Ya es vivienda vacacional, tiene todas las habitaciones, eso está ya para entrar y tiene el precio más parecido al otro.
0: Sí, 960.000 euros.
1: Es un paso muy famoso. Paso de Neira.
0: Ah, Paso de Neira. 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Agustín, y entiendo que esto tarda un poquito más en venderse, pero lo
1: vendes igualmente.
0: Sí, eso
1: no es fácil, no es fácil. Porque bueno, ya estamos hablando de palabras mayores, sí. Pero siempre hay un perfil para él.
0: Y tú lo encontrarás. Agustín,
1: bueno,
0: Pacheco.
1: Si lo consigo, me cojo un mes de vacaciones.
0: Y apagas el teléfono, ¿no? ¿Eh?
1: Sí, apago el teléfono, sí.
0: Agustín Pacheco, pues te deseo que lo consigas. Y te emplazo, venga, para el jueves que viene. Un beso muy grande.
1: Un abrazo,
0: firma
1: fuerte.
0: Mucho. Un abrazo.
1: Gracias.
0: Para Agustín Pacheco. Chao, chao. Ya saben que él, la verdad, tiene joyas, auténticas joyas en el rural gallego. Con Agustín llegamos a la 1:00 p.m. Ya saben, información nacional. Y a la vuelta, Ignacio Balboa con sus tertulianos analizando la actualidad.

0: La una, mediodía en Canarias.
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0: Saludos, ¿qué tal? Buenas tardes. El Ministerio del Interior responde a Ceuta que no es posible activar la emergencia de interés nacional por una crisis migratoria, ya que esta está contemplada para riesgos naturales y tecnológicos, pero ha asegurado que el Ejecutivo está reforzando los medios para hacer frente a la situación. El Gobierno trabaja con más recursos y efectivos para garantizar tanto la seguridad y el control migratorio como la atención humanitaria necesaria con el fin de que no se ponga en peligro ninguna vida humana en el mar, según precisan fuentes del Ministerio. El titular de Interior, Fernando Grande Marlaska, ha hablado esta misma mañana con el presidente de la ciudad autónoma, con Jesús Vivas, y se desplazará a Ceuta mañana a primera hora para seguir la evolución de la situación. Más cosas, el juez de la Audiencia Nacional que investiga el caso Plus Ultra ha rechazado ordenar a Hacienda la suspensión de las investigaciones tributarias al expresidente del gobierno Zapatero, a su mujer y a sus hijas. Paco Cobos, buenas tardes.
2: Buenas tardes, el juez de la Audiencia Nacional José Luis Calama ha rechazado que la agencia tributaria suspenda la investigación fiscal que mantiene abierta tanto a Zapatero como a su mujer, sus hijas y su socio Julio Martínez Martínez. Sostiene el magistrado, apoyado por el Ministerio Fiscal, que la investigación penal y la fiscal no confluyen por el momento y pide al organismo dependiente de Hacienda que le informe si encuentra el más mínimo indicio de delito. Asegura el juez instructor que no se caerá en una vulneración de la defensa de los imputados mientras que Hacienda no investigue todo lo relacionado con las joyas encontradas en el despacho de Zapatero, hecho que se dirime en la Audiencia Nacional.
0: Precisamente sobre Zapatero ha hablado el secretario general del PP, dice Miguel Tellado, que el futuro del expresidente complica el del gobierno de Sánchez. Carla Forteza.
3: En una rueda de prensa, Tellado ha asegurado que el caso Plus Ultra está ligado al gobierno de España y sobre todo a su presidente, Pedro Sánchez.
4: El futuro de Zapatero está ligado al futuro del gobierno de España, al gobierno de Pedro Sánchez. Cuando Sánchez defiende a Zapatero, realmente no está defendiendo a Zapatero. Se está defendiendo a sí mismo.
3: Ha indicado que siguen habiendo muchas dudas sobre la implicación del expresidente Zapatero y cero respuestas, explicando que el PSOE está pidiendo un salto de fe a sus militantes sin nada para justificarlo. Han sido palabras del secretario general del PP después de una reunión con los consejeros de Medio Ambiente de las comunidades autónomas, donde el presidente del Partido Popular, Alberto Núñez Feijóo, ha anunciado que volverá a presentar ante el Congreso un paquete con 50 medidas antiincendios. Tellado ha instado al PSOE a apoyar este plan al que ya votaron en contra hace un año.
0: Y sepan también que el desempleo en la Unión Europea encadenó en junio su cuarto mes consecutivo en el 6%, el mismo nivel que hace un año, mientras que España se mantiene como el segundo país con más paro del bloque, con una tasa del 10% solo por detrás de Finlandia, según los datos publicados hoy por la Oficina Europea de Estadística Eurostat. En el extremo contrario, con el paro más bajo del bloque, figuran Bulgaria, Chipre, Polonia y República Checa. En cuanto al paro entre los menores de 25 años, este también ha repuntado ligeramente hasta llegar al 15,5%, donde Suecia con un 25% y España con un 23% encabeza la lista de mayor paro juvenil. Hasta aquí la actualidad. Recuerden que en una hora tienen una cita con Alicia González y todo el resumen de la jornada.
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0: Y allá vamos. Vamos a comentar con ustedes la actualidad y contamos para ello hoy con don Arturo Maneiro. Buenos días, profesor.
1: Muy buenos días, alumno.
0: Y don Benito García Carril, buenos días, amigo.
2: Muy buenos días y nublados días de
0: bueno, tampoco pasa nada porque haya un poco de nubes, ¿eh? Así descansamos de las calores.
2: Da un gustito eso, por Ralín y comarca que no te puedes imaginar.
0: Hombre, claro. Oye, por cierto, Benito, dicen que no se puede ir a la Fervencia de Altoxa para ver el eclipse. ¿Y qué demonios se ve desde allí?
2: Ver caer a Auja.
0: Porque no, ya me dirás. Es que cuando lo leí, a mí que me encanta esa fervente, que he ido 50.000 veces y me encanta, pero decir que desde allí no se puede ir para ver el eclipse, desde debaixo dos carballos no se ve nada, ¿eh?
2: Sensación, ¿aló?, que se refiere a un mirador que hay en la parte alta de la
0: fermenta.
2: Sí que es cierto que puede generar, es una zona peligrosa, es una zona que tiene peligro, es cierto. Pero aún así, aunque se refiere a esa zona de la explanada, y es también una zona donde la congestión del tráfico puede provocar problemas serios, más de una vez ha tenido que ir la policía municipal a sacar a gente de allí, pero aún así desde allí no se vería nada, con lo cual tenemos que tener en cuenta además que es necesario que haya una cierta visión alta respecto a la zona de horizonte, porque una montañita o un arbolado en zonas de interior o zonas de umbría, como es el caso además de la zona de la catarata, evidentemente lo va a impedir.
0: En fin, tonterías que...
1: Oye, se puede promover, ¿viste?, las carballeiras,
0: para ver el eclipse solar.
1: Claro.
0: Desde la sombra.
2: Desde el águila.
0: Exactamente, desde la sombra. Oye, Arturo, por cierto, que ya en Santiago estáis ahora en La Coruña, que fuisteis en su momento el primer... ayuntamiento que puso lo de la zona mercado residencial tensionado y tal y cual, y viene Santiago, y donde Coruña decía que un tenedor, digamos, un gran tenedor de pisos, y que se vería afectado por la normativa que prohíbe que cubras más de una determinada cantidad, resulta que en Coruña admitieron la de... la de 10, aquí en Galicia 5, que es lo que dice el país, ¿no?
1: Bueno, pues así, aquí cada uno puede hacer lo que le diríamos le apetezca. El problema es, ¿esta medida va a resolver los problemas de la gente con dificultad para pagar un alquiler? Da la impresión de que no mucho, porque al final una persona que alquila un piso quiere alquilárselo a alguien que tenga una cierta solvencia. Si no tienes una capacidad demostrable de ingresos, probablemente no te van a alquilar un piso. Y entonces, ¿a quién se lo alquilan? A personas que tienen bastante capacidad para poder alquilarlo. Y entonces, ¿a quién se les impide que se les suba en la renta? A las personas que tienen más capacidad para pagar un alquiler, que son una especie de contradicción de todas estas leyes que se hacen en plan general, ¿no? Yo creo que no va a resolver muchos problemas, por desgracia, y desgraciadamente mucha gente que necesita vivir de alquiler pues no va a encontrar facilidades con esta ley de la zona tensionada. Yo vivo de alquiler en La Coruña y me parece muy bien que esté tensionado y que no me suban el alquiler. Pero efectivamente es una cuestión, yo puedo pagarlo, pero el asunto está obvio. Y la gente que no puede, va a poder alquilar más pisos, va a poder tener más capacidad. No, porque al final, ¿a quién le alquilas? A quien te da garantías. Si no tienes un contrato laboral, una estabilidad y tal, va a ser difícil que te lo alquilen. Con lo cual, el asunto está en tener muchas más viviendas públicas de alquiler y tener otro tipo de planteamiento, no este.
0: Sin duda. De todas maneras, además, Benito, a mí lo que me llama la atención es que esta medida ya se ha puesto en marcha en algunas otras comunidades autónomas y el efecto ha sido justamente el contrario. Si tú tienes una ley que te impide en un momento determinado subir el alquiler, yo qué sé, bueno, el índice del coste de la vida, por poner algo, y además encima si el inquilino dice que no es y deja de pagarte, no le puedes echar, al final lo que ocurre es que la oferta disminuye, la demanda sigue creciendo y el efecto pernicioso es que más demanda, menos oferta, aumentan los precios.
2: Claro, el problema, yo creo que la clave la puso, y aunque sea un tema colateral, la puso Arturo en su última frase. En España un 3,3% de la vivienda es pública. En Países Bajos el 30%, en Austria el 24%, en Dinamarca el 20%, en Suecia el 19%, en Finlandia el 13%. Uh-huh. Bueno, con estos datos, a pesar de que los teóricamente países económicamente potentes, socialmente desarrollados, etcétera, etcétera, presentan cifras que multiplican por 5, por 6 y por 7 el porcentaje de vivienda pública que tiene España. Yo creo que el error está ahí. Yo, que como Arturo y como tú en aquella época vivimos desde el punto de vista informativo la época de Manuel Fraga, la presidencia de la Xunta de Galicia, recordamos un Instituto Gallego de Vivienda y Suelo, promotor activo de viviendas, donde prácticamente cada semana, cada mes teníamos una entrega de viviendas, el inicio de una promoción de viviendas públicas. De repente pasaron unos años y todo esto decae. Yo creo que aquí está el quid de la cuestión. No es la tensión de la vivienda o las medidas de este tipo las que van a resolver el problema, ni siquiera en ciudades como Santiago de Compostela. Yo tengo también la sensación de que esa diferencia del 5 al 10 que citabas tiene que ver con la condición universitaria de la ciudad de Santiago. Uh-huh. Que no creo que sea que haya una relación tan directa para tomar esa o para marcar esa diferencia. En cualquier caso, y al final, aquí la improvisación o las medidas parciales no van a resolver el problema. Y el problema se llama vivienda en el mercado. Vivienda pública, vivienda a precio tasado también, ¿por qué no? Pero sobre todo la vivienda pública que pueda ser introducida en el mercado, tanto en propiedad como en alquiler, porque aquí también tenemos que desmitificar, al contrario de lo que ocurre en buena parte de Europa, la importancia precisamente del mercado de alquiler. Y aquí sí hará, o yo creo que, bueno, pues pondrá una solución a algunos, sobre todo aquellos que tienen que renovar sus contratos, pero no tanto aquellos que tienen que entrar en los nuevos contratos. Y ahí es donde sí, de verdad, si una administración quiere intervenir, lo tiene que hacer con la vivienda pública.
0: Es que además la contumacia ideológica, Arturo, hace que, teniendo el ejemplo que tenemos cercano de La Coruña, donde en su momento se aplicó, y el resultado está en todas las noticias, es que sí, se ha abaratado un poquito, pero se ha hundido la oferta. Verás tú lo que tarda, claro, al hundirse la oferta, claro, lo que va a tardar en subir el precio del alquiler.
1: Claro. Bueno, o la dificultad de encontrar un alquiler.
0: Claro.
1: Pero es que estos cambios legislativos lo que producen también es una inseguridad jurídica en momentos determinados. Porque ahora pasa esto, pero mañana pueden cambiar, se le puede ocurrir otra cosa a la gente responsable, y entonces la persona que tiene un piso en alquiler puede llegar a decir, oiga, a mí me compensa más venderlo y me olvido de todas estas cosas, porque no sé lo que me va a pasar dentro de un año, ni si me van a impedir que lo alquile a un precio otro o que sea. Entonces, bueno, pues si lo vende, efectivamente, pues estamos quitando del mercado de alquiler muchas más viviendas, y eso lo produce la inseguridad jurídica, el que se esté cambiando constantemente, y además que puede ser sí o que puede ser que no. Es decir, bueno, pues en Lugo parece ser que no hay problemas, en Orense tampoco, pero en cualquier momento puede decir uno, bueno, pues vamos a hacerlo también, y ya está. Y lo que haces es, en ese sentido, eliminar, retirar viviendas del mercado de alquiler y se venden y ya está.
0: Y luego además, Benito, la demagogia de decir que con eso se está atacando a aquellos grandes tenedores, por ejemplo, el caso de la Sareb. Oiga, mire usted, la Sareb tiene el 4% de las viviendas del país. ¿Qué es eso?
2: ¿Qué es eso? Claro, pero es que al final la cuestión es la que decíamos. En el caso de, bueno, ahora citabais la cuestión de Coruña. En Coruña la oferta de vivienda permanente cae un 36%.
0: Claro.
2: Pues evidentemente, sí, hemos contenido un 0,8% los alquileres, bajas el precio ligeramente o realmente lo estancas, porque es escasamente significativo. Pero al final es volver a la misma cuestión. Aquí solo una actuación pública poniendo en el mercado vivienda, tanto vivienda de alquiler como vivienda en compraventa, es ahora mismo la única solución, que no van a paliar medidas como esta, porque bueno, el caso de Coruña nos tiene que llevar precisamente a esa conclusión. Oye, si tengo una inseguridad, como decía Arturo, y si tengo un alto nivel de inseguridad de qué va a pasar dentro de un año, de tres o de cuatro, cuando alguien tenga otra ocurrencia similar, pues mira, lo vendo y a otra cosa mariposa.
0: Fíjate que en este caso, por una vez y sin que sirva de precedente, el alcalde de Vigo ha demostrado ser más listo que nosotros. Y no le prima la ideología.
2: Por las luces de ayer, ¿lo dices?
0: No, eso por supuesto. pero estoy más listo porque dice, no, yo aquí no hago zona tensionada, que la cosa puede ir a peor. Y sí, ni ideología en leches. Lo que le interesa es que la gente esté tranquila, contenta e iluminada, ¿eh, Arturo?
1: Hombre, claro, iluminada. Por eso el Abel Caballero tiene ese apoyo de todo el espectro de derecha, centro derecha, extrema derecha, le apoyan, porque lo que hace es defender sus intereses, ¿no? Es como hace Gelo en Oleiros, en La Coruña.
0: ¿Sí?
1: El alcalde puede decir grandes discursos revolucionarios, pero a la hora de la verdad defiende al vecino que es multimillonario, o defiende al vecino que tiene más dinero que todo y tiene una gran capacidad. Por lo tanto, en Vigo dice, yo no me voy a meter en líos, aparte que Vigo es una ciudad que desde el punto urbanístico y construcción y de todo es un desastre y no hay por dónde cogerlo, pues ¿para qué meterse en más bollos?
0: Bueno, claro.
1: Y bueno, pues efectivamente, oiga, deje la cosa como está, no parece que haya una demanda excesiva de que se haga esto, y bueno, pues dejémoslo así, hagamos pisos, insisto, hagamos pisos públicos y pongámonos en el mercado para que la gente que no va a poder alquilar un piso privado, podrá alquilar un piso público, si no, no va a tener ninguna posibilidad.
0: Desde luego.
2: El único camino,
0: no hay otro. Y además, encima, que tampoco es nada fácil. No me refiero solo a la construcción de vivienda pública, sino también a la privada. Porque aparte de lo farragoso que es el conseguir las licencias y demás, tenemos un déficit de mano de obra tremendo que en fin, veremos a ver cómo salimos del lío. Por cierto, Benito, a los pobres de Lugo les ha venido a ver un tuerto, ¿eh?
2: Voy a ser un poco, espero que no me empiecen a pitar los oídos. Hay un concepto, y además lo recoge el mismo Boletín Oficial del Estado cuando lo publica, que dice que a favor de Zaragoza están las infraestructuras de transporte, vale, luego podría aquí invocar la autopista, ya el tren, con muchos matices, con muchísimos matices, y su conectividad con el resto de la península ibérica, la oferta hotelera, y aquí Lugo, desgraciadamente, tiene poco que hacer en comparación con la oferta que pueda presentar, que presenta a día de hoy una ciudad como Zaragoza, la competitividad del precio de la vivienda, bueno, con matices, Zaragoza es cierto que tiene zonas de extremos, y es cierto que según de la zona y la parte del río de la que hablamos, te puedes encontrar de todo. El consenso político que ha faltado claramente en el caso de Lugo, las batallitas, las guerras, los comunicados, la falta de respaldo cuando fue necesario, y sobre todo se cita al ecosistema científico y empresarial. Si estos son los pilares sobre los que se debía sentar la decisión de la ubicación de la Agencia Estatal de la Salud Pública, hombre, yo, salvo invocando mi condición de gallego y con el conocimiento que tengo también de la ciudad de Zaragoza, donde he trabajado durante muchísimos años, me quedo con Zaragoza, si fuese parte de quien tiene que decidir. Evidentemente, viene la segunda parte, y es el escaso respaldo, que ya lo citaba también al principio, la escasa unidad, entre comillas, de acción en la parte política, y probablemente haya sido una de las que pesó, aunque no creo que haya sido la que más pesó en esta cuestión.
0: Lo curioso del caso, Arturo, es que uno de los elementos de valoración A mí me resulta gracioso. Y es que, no, mire, es que como en Lugo no hay paro, o hay un paro muy bajo, pues no vamos a montar nuevos puestos de trabajo. Es una cosa.
2: Pero no es lo que está en el BOE, en todo caso.
0: No, no, pero fue un criterio. Claro, vale. Claro. Es curioso porque, a ver, yo entiendo, por ejemplo, lo de las comunicaciones, hombre, por razones obvias, si vas a tener una agencia estatal tienes que estar bien comunicado con el resto del país. Eso cae de cajón. Pero luego alguna cosilla por ahí de ese tipo, y al final, Benito y Arturo, lo que llama la atención es que se va la agencia española, la agencia estatal de salud pública, a una ciudad donde la alcaldía está en manos del Partido Popular, perdiendo la candidatura en una alcaldía donde estaba en aquel momento el Partido Socialista, Arturo.
2: El Partido Socialista.
1: Sí, pero yo creo que en estos casos lo que tienes que ver es, oye, ¿es eficaz o no es eficaz tener en un rincón de España mal comunicada una agencia de este estilo o tenerla en una zona que está bien comunicada? Lo lógico es que vaya a un lugar bien comunicado. Luego buscarás todo tipo de disculpas, pero a mí me parece que efectivamente en Lugo, lo mismo que Benito, en Lugo, visto desde fuera, yo no pondría ahí una agencia, porque no hay AVE tampoco, no hay un tren con las condiciones. Orense sí que estaría en una situación, por ejemplo, de buena comunicación con el resto de España, pero Lugo no está en esa situación.
0: Hombre, si estuviera bien conectada por tren, le pasaría lo que a Santiago. Santiago, el AVE llega hasta, bueno, también llega a Santiago, pero el AVE llega hasta Orense, pero está bien comunicado por tren con Santiago, y Santiago tiene aeropuerto y ese tipo de cosas, pero los pobres de Lugo están allá perdidos de la mano de Dios.
1: Yo creo que hay muchas razones para decirlo, pero no que no hay paro. Me parece que es un argumento que no tiene ningún tipo de sentido. Oiga, si no hay paro, pues mire.
0: Eso es que lo hacemos bien.
1: Es que lo hacemos bien y debería estar ahí, ¿no? Es curioso.
0: Pero decía yo, Benito, sí. que les ha visto un tuerto porque que le están tirando para atrás casi todo.
2: Claro, pero yo aquí, volviendo a la cuestión de que comentamos ahora mismo, la Agencia de Inteligencia Artificial
0: sí.
2: viene a Coruña porque sí Coruña reúne, ya no como ciudad, sino que la propia actividad, sino el propio desarrollo de la inteligencia artificial, la necesidad energética, la necesidad de energía, la necesidad de determinadas infraestructuras de comunicación, aconsejan que esté en una, pues en una ciudad no muy grande, pero que tenga acceso al agua, temas de refrigeración,
0: sí, claro.
2: energética, etcétera, etcétera. O sea, blanco y en botella. Ahí luego empezar a pensar la parte política, el compromiso de los políticos y tal. Pero en otra, en la que esas infraestructuras, el aeropuerto, las Rozas, vale, podemos poner una terminal y empezar a hacer ahí cosas, pero no. Hablando en plata, desde un punto de vista objetivo y intentando desapasionarse un poquito, bueno, ha tenido bastante sentido esta cuestión. Otra cosa es que después la adornemos o la rodeemos o algunos la quieran rodear de otras cuestiones que no vienen al caso. Al final es una agencia que va a mover mucha gente hacia Zaragoza, al contrario de lo que, por ejemplo, la Agencia de Inteligencia Artificial no necesita ese tipo de movilidad para muchísimas de las actividades que tiene que desarrollar. Por lo tanto, oye, enhorabuena Zaragoza, y como gallego siento que Lugo no sea el premiado.
0: Yo también, la verdad. Bueno, ¿qué le vamos a hacer? Por cierto, Arturo, que fíjate que a uno le da la sensación de que esto es una especie de déjà vu. Es decir, llevamos no sé cuánto tiempo intentando, bueno, pues prevenir de alguna manera que los montes se incendien. Todos sabemos, o al menos eso dicen los expertos, cuáles son los condicionantes, los elementos y tal y cual. Y da la sensación que ahora tenemos que volver por donde solíamos. Es decir, lo que se hacía en las aldeas de toda la puñetera vida.
2: Sí.
0: Es decir, hacer las quemas controladas y cuando no hay peligro.
1: Claro, claro. Pero, bueno, y también todo lo que es la limpieza. La limpieza, que bueno, es la quema controlada, va bien, pero la limpieza también de los bosques. Esa manía que había de que no se podían coger piñas, de que no se puede coger madera, lo bueno sería que se pudiese recoger toda la cantidad de madera que hay en el suelo, en los bosques. Y en Galicia lo vemos. Entonces, bueno, pues efectivamente habrá que volver otra vez a olvidarse de todos esos planteamientos ecologistas que ya hemos sufrido en la Dana de Valencia, porque si no se podían reformar los cauces, si no se podían limpiar los cauces, estamos en lo mismo. Y ahora tenemos a un presidente que nos habla de hacer un pacto de Estado.
0: Emergencia, ¿no?, climática.
1: Emergencia climática, dice. Oiga, eso es un tema que puede durar pues 30 años en que se desarrolle. Y lo que necesitamos es una cuestión inmediata. Por lo tanto, haga lo posible para que inmediatamente se arreglen todas estas cosas. Pero no, funcionamos, por mucho que se diga, solo nos acordamos de Santa Bárbara cuando truena.
0: Naturalmente.
1: Y muchas veces que se dice, no hay que legislar en caliente, pero solo nos acordamos de legislar en caliente, porque es cuando pasa algo. Claro, pasa algo, te pega el impacto y dice, esto hay que arreglarlo y legislar. Claro, pues hay que legislar, pero no legislar en frío dentro de 20 años. Somos una sociedad, en todos estos aspectos, totalmente contradictorios, paradójicos, y que no acabamos de encontrar nuestra situación.
0: Es que además,
1: de manera con presente el gobierno, que está diciendo todo el día, necesitamos un pacto de Estado. Ah, pero no hablo con la oposición. Necesitamos,
0: claro, oiga, claro.
1: Usted es tonto.
0: Es que además, Benito, lo que está ocurriendo, y tú que de esto sí sabes, es que con determinados comportamientos y determinadas medias verdades, lo que se está provocando es que la gente no acabe creyendo en que tiene mucha responsabilidad a la hora de cuidar lo suyo. Ninguna. Con lo cual, bueno, pues aquí dice, bueno, mira, que venga el Estado y que me lo arregle. Y el Estado no puede arreglarlo todo. Puede echar una mano, pero aquí cada palo que aguante su vela.
2: Y en esta línea, tengo que contradecir un poco a Arturo, como ayer mismo decía Ignacio Pérez Soba del Colegio Federal de Ingenieros de Montes, es un bulo lo de las afirmaciones de que no se puede recoger una piña, no se puede recoger rama seca, que es en sí mismo falsa. No se pueden determinadas áreas sometidas a un tipo de protección, la ley no es que prohíba limpiar el monte, sino que además obliga a limpiarlo. Sí hay algunos casos donde por razones de protección de espacios o de impactos de espacios, fundamentalmente a áreas naturales, pero sometidas a unos altísimos niveles de protección, pueden no permitirse la recogida de piñas, por ejemplo, en zonas donde hay determinadas especies que las usan como alimento, ardilla concretamente, en algunos pinares como la zona de Soria, etcétera, etcétera. Dicho esto, lo que está habiendo en esta cuestión es bastante desinformación. Está habiendo muchísimo bulo y está habiendo sobre todo el abandono de la prevención. Esto es lo que venimos diciendo desde hace muchísimo tiempo. Mm-hmm. Que haya algún tipo de actividad forestal, por supuesto, para empezar, también actividad agraria, que haya discontinuidad forestal. Las landas están ardiendo de arriba a abajo.
0: Claro.
2: Estamos hablando de una zona enorme en comparación con España, desde Burdeos hasta la frontera prácticamente de los Pirineos. Está ardiendo porque todo es un enorme pinar, pino atlántico, que evidentemente no hay potencia de extinción capaz de meterle mano. Precisamente porque no hay esa continuidad, esa discontinuidad forestal, eso que llaman paisajes de mosaico,
0: sí,
2: donde haya diversas especies, donde la posibilidad de que un bombero trabaje sea menor. En superficies tan brutales

0: están interesados en el asunto. Un artículo muy esclarecedor, creo que se publicó ayer o anteayer en La Voz de Galicia, de alguien que de esto sabe mucho, que es el profesor Enrique Valero, que es doctor ingeniero de Montes y profesor titular de la Escuela de Ingeniería Forestal de la Universidad de Vigo, que además representa a España en la Comunidad Económica Europea para las políticas de selvicultura. Es esclarecedor, es científicamente irreprochable y dice claramente, el título lo explica, un desastre incendiario pronosticado. En fin, nosotros lo que está pronosticado es que tenemos que cerrar cuando se nos acaba el tiempo. Así que no queda más remedio que despediros. Profesor Maneiro, muy buenos días y muchas gracias.
1: Muy buenos días. Y que lleva algo.
0: Don Benito García Carril, un abrazo, Benito. Hasta luego.
2: Cuídense y sean buenos.
0: Si no queda más remedio, ¿qué lo vamos a hacer? Y ustedes no se muevan, que no hemos terminado. Está Sandra Fares recopilando para ustedes las últimas noticias para traerlas puliditas y contárselas. Hasta ahora mismo.

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1: Y efectivamente comenzamos nuestro informativo. Escucharemos hoy el comentario de opinión de nuestra colaboradora María Bastida, pero antes les informaremos sobre aquellas cuestiones de la actualidad. En el último tramo les ofreceremos la información meteorológica. Comenzamos por el momento con nuestros titulares.

0: Santiago de Compostela, la capital de Galicia, es desde hoy jueves zona de mercado residencial tensionado. El Boletín Oficial del Estado oficializa la admisión a trámite del recurso del Ejecutivo gallego contra el decreto sobre zonas de aceleración de renovables. Y la Xunta permitirá durante un año la caza libre del jabalí en toda Galicia desde mañana viernes. Y abrimos informativo en Compostela, es ya zona de mercado residencial tensionado. La medida estará en vigor durante 3 años y limita el precio de los nuevos alquileres que no podrán superar el importe del contrato anterior, salvo excepciones. Además, se establecen restricciones para los grandes propietarios, se prevén ventajas fiscales y se refuerzan las ayudas a la vivienda. El Ayuntamiento compostelano impulsará medidas contra las viviendas vacías y reforzará el control de los pisos turísticos. La alcaldesa de Santiago, Leti San Martín, ha defendido la entrada en vigor de esta declaración y ha descartado que vaya a provocar una reducción de la oferta de las viviendas en alquiler. Y es que la regidora considera que la medida ayudará a contener los precios y a facilitar el acceso a la vivienda en la ciudad, aunque ha asegurado que el ayuntamiento evaluará su impacto con el paso del tiempo. Además, ha subrayado que la iniciativa se complementará con otras actuaciones en materia de vivienda. Y por otra parte, miramos a la ciudad de Herculina, porque acaba de cumplir un año con esta medida y el Partido Popular de A Coruña ha criticado ese primer aniversario y es que califica la medida de ineficaz. Su portavoz, Miguel Lorenzo, ha asegurado que la derogará si gobierna, al considerar que ha reducido la oferta de viviendas en un 36%, ha impulsado el alquiler temporal y ha dificultado el acceso a la vivienda para las familias. Defiende además, Lorenzo, la construcción de nuevas viviendas y la agilización de las licencias urbanísticas como alternativas para afrontar el problema. Le escuchamos.
1: No es cierto, no es cierto y es mentira que hayan bajado los precios de los pisos. Y si no, pregúntaselo a todas las personas que están buscando un piso en esta ciudad. Cada vez hay menos ofertas de piso. Luego, los pisos que están sometidos a ese intervencionismo, ¿qué se está haciendo? Se alquila por un lado el piso y se alquila por otro lado, el garaje, incluso el trastero por otro lado. Y la bajada de precios en un sector de pisos ha sido muy, muy pequeña. Pero el problema es que hay cada vez menos oferta y cada vez hay más demanda. Luego hay otro problema, que es que ha desaparecido el alquiler tradicional por un año. Y sobre todo la gente alquila por temporada, porque así evita esta ley.
0: El Tribunal Constitucional admitió finalmente a trámite ese recurso presentado por el Ejecutivo gallego contra varios artículos del decreto estatal que regula las zonas de aceleración renovable, las conocidas como ZAR. El gobierno gallego considera que la norma invade nuestras competencias, que limita la capacidad de decisión de las comunidades y además que genera inseguridad jurídica. La Xunta también ha criticado que el nuevo sistema reduzca el territorio disponible para la implantación de proyectos de energía renovables. Y también les contamos que la Xunta ha declarado por primera vez la emergencia cinegética temporal en toda nuestra comunidad para controlar la sobrepoblación de jabalíes y reducir los daños en cultivos, accidentes de tráfico y, por supuesto, también el riesgo de propagación de enfermedades como la peste porcina africana. La medida va a entrar en vigor mañana viernes 31 de julio y estará vigente hasta julio del año que viene, es decir, un año. Permitirá la captura y el sacrificio de ejemplares sin límite. Además, ampliará la posibilidad de caza tanto dentro como fuera del periodo habitual. Y por supuesto hay otras noticias que son actualidad. La Policía Nacional en página de sucesos detuvo en Ribeira ayer en A Coruña un joven acusado de matar a su padre con una escopeta propiedad de la familia. Los hechos ocurrieron en una vivienda de la parroquia de Aquiño. Fue el propio sospechoso quien avisó a una persona cercana sobre lo que había hecho. La víctima, su padre de 47 años, fue trasladado al hospital del Barbanza, donde finalmente ha fallecido. La investigación ha quedado abierta para esclarecer las circunstancias de este terrible suceso. El consejero de Educación, Román Rodríguez, ha justificado la ausencia de Galicia en la mesa sectorial de Educación al considerar que el Gobierno central rechazó aplazar la reunión pese a la ola de incendios que afecta a varias comunidades. Además, ha rechazado las críticas de la CIGA sobre la adjudicación de las plazas docentes para el próximo curso. Defiende que los datos facilitados por la Xunta son reales y oficiales. También les contamos que Galicia recibirá el año que viene 11.770 millones de euros procedentes del sistema de financiación autonómica, un 7,9% más que en este presente año. Todo esto según los datos ofrecidos por el Ministerio de Hacienda. Si se suma la liquidación correspondiente al año 25, la cantidad ascendería a los 12.452 millones de euros. El Gobierno central ha anunciado también un incremento de la financiación destinada a las entidades locales y ha confirmado el abono de nuevas transferencias a las comunidades, a ver si es verdad, durante este mes de julio. El consejero de Facenda, Miguel Corgos, ha destacado que Galicia ha sido la primera comunidad autónoma en aprobar su techo de gasto y ha criticado que el Gobierno acumule 3 años con esos presupuestos prorrogados. Además, ha valorado el aplazamiento del Consejo de Política Fiscal y Financiera y ha reclamado un nuevo modelo de financiación autonómica que tenga más en cuenta factores como el envejecimiento o la dispersión poblacional. También ha trasladado el apoyo de la Xunta a las comunidades afectadas por los incendios forestales. Sepan que el Bloque Nacionalista Galego, a través del diputado Néstor Rego, ha pedido al Gobierno y a Adif que actúen de forma urgente para mejorar las condiciones laborales en la estación de tren de Ourense ante esas altísimas temperaturas que sufre verano esta provincia. La formación reclama la instalación de espacios climatizados y la puesta en marcha de un plan para el conjunto de las estaciones gallegas. La petición llega después de que un juzgado condenase a Adif y a la empresa Grupo Control a indemnizar con más de 3.500 euros a cada uno de los 14 vigilantes de la estación por exponerlos a temperaturas extremas sin las medidas de protección adecuadas. Y es que el BNG sostiene que Adif debe asumir su responsabilidad y adaptar las infraestructuras ferroviarias a las consecuencias de las cada vez más frecuentes olas de calor. Y precisamente al hilo les contamos que la Xunta levanta hoy la alerta por altas temperaturas en la comarca orensana de Valdeorras ante la llegada de una masa de aire atlántico que está provocando un descenso progresivo de las temperaturas en toda nuestra comunidad. La Consejería de Sanidad explicó que el sistema de alerta se basa en los datos facilitados por Meteo Galicia y por Meteo Salud para prevenir los efectos del calor en la población. Empezamos en la provincia de La Coruña, nuestra sección local de informaciones, contándoles que el Deportivo de La Coruña estrenará su nuevo himno. Se llama Boa, está compuesto por Xoel López y ha sido compuesto precisamente con motivo del 120 aniversario del club. La canción, en la que colaboran la Orquesta Sinfónica de Galicia, Susana Seivane o, por ejemplo, también Quilomberos de Monte Alto, se va a presentar en las horas previas a la disputa del trofeo Teresa Herrera. En Pontevedra sepan que todas aquellas personas o entidades que se consideren afectadas por el proyecto de ampliación de la piscifactoría de cría de lenguado, una nueva planta de acuacría Arousa en Cambados, tienen 20 días para examinar el proyecto y o presentar sus alegaciones. Este recuento empezó ayer. El DOGA ha publicado ya el anuncio por el que somete a información pública esta iniciativa de Acuacría Arousa. En Ourense les contamos que los grupos de la oposición en este ayuntamiento, es decir, PP, BNG y PSDG, mantienen su rechazo a los presupuestos municipales al considerar que siguen careciendo del informe preceptivo de intervención. Los tres partidos insisten en que el expediente no puede aprobarse ni aplicarse mientras no se subsane esa deficiencia. Y en Lugo les contamos que el Ayuntamiento de Mondoñedo ha informado que está temporalmente, prohibido el baño en el área recreativa de Afervenza por niveles de contaminación microbiológica superiores a los valores aceptables. La prohibición se va a mantener hasta que nuevos análisis confirmen que el agua reúne nuevamente las condiciones sanitarias adecuadas para el baño.

0: Y es el momento ahora de escuchar con muchísima atención a nuestra colaboradora María Bastida en su comentario de opinión.
1: En estos días me he dado cuenta de que hay una cosa que se nos está olvidando hacer. Que algo nos moleste, solo eso. Que nos moleste y ya. Antes existía una categoría entera de la vida que funcionaba así. Esto me fastidia, me aguanto y sigo. El vecino que te ladra el sábado por la mañana, el humo de la mesa de al lado, el que aparca donde no debe, eran incordios, formaban parte del precio de vivir entre gente. Pero cada vez soportamos peor que algo sea solamente eso, una molestia. Porque ahora, si algo me incomoda, no puede quedarse ahí. Tengo que ascenderlo, convertirlo en otra cosa. Es una agresión, una vulneración. Es la manifestación de un problema estructural. El ruido ya no es simplemente ruido, es una ofensa intolerable. Una broma que no me hace gracia ya no puede ser una broma mala. Tiene que revelar todo un sistema. Y quien no piensa como yo no está equivocado, me está atacando. Naturalmente, hay molestias que cruzan una línea. Hay abusos, agresiones, hay injusticias entre las que no debemos de callar. Pero precisamente por eso convendría no borrar la diferencia entre una cosa y otra. Porque cuando todo es intolerable, dejamos de distinguir lo verdaderamente intolerable. Y fíjese lo que pasa ahí, porque el mecanismo es muy elegante. Si es una molestia, me toca a mí. Hablo con el vecino, cambio de mesa, respiro hondo o sencillamente lo dejo pasar. Pero si es una agresión, ya no me toca a mí. Le toca a alguien con poder. Alguien tiene que intervenir, alguien tiene que regularlo. Alguien tiene que prohibirlo. Y justo ahí está el negocio. Cada vez que elevamos una incomodidad de categoría, entregamos a alguien un trocito de nuestra vida para que nos la administre. Lo hacemos encantados, convencidos de que estamos ganando derechos. Pero quizá lo que estamos haciendo sea algo mucho más sencillo y triste, renunciar a resolver nada por nuestra cuenta. Y no, esto no es cosa de bandos. Lo hace quien quiere prohibirte fumar en la terraza al aire libre y quien quiere prohibirte la bandera en el balcón. Los dos han decidido lo mismo, que su incomodidad personal debe convertirse en un asunto de Estado. Todos hemos aprendido a hablar así, yo también, y me da rabia descubrirme haciéndolo. Leía esta semana una reflexión sobre que la gran división de nuestro tiempo está entre quienes quieren vivir y quienes aspiran a administrar la vida ajena. No sé si esta es exactamente la gran división, pero sí creo que a los segundos no solo les votamos, también los alimentamos. Los alimentamos cada vez que decidimos que algo que nos incomoda es necesariamente intolerable. Cada vez que confundimos el derecho a no sufrir una agresión con el supuesto derecho a no sentirnos nunca modestos. Así que esta semana propongo un ejercicio de resistencia bastante modesto. Que algo les moleste y no hagan absolutamente nada. Gracias.
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0: 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Podemos reseñar un día más que, al menos en estos momentos, todo tranquilo. Hay una conducción tranquila, pero atención, que mañana finaliza el mes y con él llega una nueva fase de la operación especial de tráfico de verano de la DGT. Ya saben que mañana se prevén muchísimos desplazamientos por carretera, así que especial precaución, planifiquen esos viajes. También les recordamos que se ha abierto ya hace unos días el primer tramo de la prolongación de la autovía, la AG59, la que une a Ramallosa con Pontevea. Una autovía sin peajes. El segundo tramo entre Pontevea y Astrada está en obras y se prevé que la autovía completa entre en servicio en el año 2028. También se han finalizado las obras de mejora de la carretera LU710 a su paso por Baralla. En Lugo también se ha optimizado la conexión de esta con la Nacional Sexta. Y el túnel de Neira de Rey en la A6 ahí a su paso por Baralla está cerrado y va a estar cerrado todos los meses del verano porque hay obras de impermeabilización. Dicho esto y como siempre, les pedimos que conduzcan con extrema precaución, que se abrochen los cinturones de seguridad antes de iniciar la marcha y, por supuesto, en cualquier asiento del vehículo y que guarden siempre las distancias de seguridad.

0: Y, por supuesto, también queremos conocer en detalle la predicción meteorológica. Tenemos ya con nosotros a Alberto Romero, de Meteo Galicia. Alberto, muy buenas tardes.
1: Buenas tardes, ¿qué tal, Sandra?
0: ¿Qué nos puedes decir de esta tarde de jueves, Alberto?
1: Bueno, pues una tarde donde aún dominan las nubes, sobre todo van a ser más protagonistas en la mitad norte de Galicia. El cielo ya está despejado desde primeras horas de la mañana en muchas zonas del sur y del sureste de la provincia de Ourense. Ahora está rompiendo más ese estrato de nube en las Rías Baixas, con alternancia de nubes y claros, y de cara a la noche, realmente en zonas del tercio norte, como Amariña, Ortegal, Eume, A Coruña, Ferrol, centro de Lugo también, pues van a volver a entrar más las nubes, romperán ahora, pero van a volver a entrar. Mañana entra un frente poco activo que dejará alguna precipitación débil por la mañana, y en el sur alternancia nubes y claros. La tendencia es que sí, el sábado asciendan las temperaturas en varias zonas, pero descenderán bastante a partir del domingo.
0: Así que empezamos agosto con las temperaturas, supongo que normal para el verano, pero no tan caluroso como julio.
1: No, de hecho la primera semana de agosto lo que estamos viendo es un tiempo más cambiante, una semana que para nada, sí, que obviamente en algunas zonas del Miño, de Ourense, Ribeira Sacra, ahí van a seguir con calor, pero para nada con los valores en principio que se están registrando, que se han registrado en semanas pasadas. La primera semana de agosto en principio la vemos tranquila en lo meteorológico en cuanto al calor y con un tiempo bastante más cambiante.
0: ¿Y algún aviso del que tengamos que tener conocimiento?
1: No, solamente este aviso amarillo que tenemos en concreto en la comarca de Valdeorras por temperaturas máximas, es un aviso amarillo por encima de los 36 grados.
0: Pues Alberto Romero de Meteo Galicia, muchas gracias por esta detalladísima información. Que tengas muy buena tarde.
1: Venga, un abrazo, Sandra, hasta luego.

0: Y vamos, por supuesto, a escuchar a Juan Caballero en su sección sobre el mundo de la vela, su Largando Amarras.
1: Largando Amarras es el programa que realizamos desde la Real Federación Gallega de Vela para ese radio. Llega todos los días, de lunes a viernes, en este tiempo de radio. Bueno, ¿qué tal? ¿Cómo estamos? Es jueves, es 30 de julio de 2026. Se nos va este séptimo mes del año y ya las puertas tenemos ahí llamando. No sé si lo escucháis, el fin de semana, como siempre, cargado de eventos. Bueno, vamos a hablar de cosas que ya hemos mencionado ayer, que se han generado desde la propia Real Federación Gallega de Vela, y otras noticias también que nos hacen llegar. Pues, por ejemplo, el Monterreal Club de Yates de Bayona acaba de publicar su newsletter. En él hace un resumen de actividades destacadas, y queremos pararnos en dos muy en concreto. Hace un resumen de ese 51 trofeo Conde de Gondomar, que ya bajó el telón con el Magical como vencedor. Y es que el Magical del Real Club Náutico de Vigo se proclamó vencedor absoluto de esta 51 edición del trofeo Conde de Gondomar, el Gran Premio Celnova Celtia, tras tres intensas jornadas de competición en las que se disputaron dos rumbos costeros y un recorrido técnico, un Barlovento-Sotavento. Es la tercera ocasión en la que Julio Rodríguez, como armador del Magical, se hace con este prestigioso trofeo, tras haberlo conseguido en 2020, también como Magical, y en 2001, ya hace muchos años, con su también Starfisher. El Magical fue el vencedor del trofeo Carrumeiro y del trofeo Conde de Gondomar en la clase ORC, mientras que el Fen Lavis del francés Jean-Claude Sarrade, del propio Monterreal Club de Yates de Bayona, se impuso en la clase ORC. En este caso, la ORC Extra, también en ambos trofeos. En el trofeo Irizana, los vencedores fueron en ORC 1-3, en esa división combinada, el UNUS de Luis García Trigo, también del Club de Yates de Bayona, y en el ORC 4-5, el Office GOM de Roberto Telle, del Club Social Moañamar. Y ya en los monotipos, en los J-80, el Solventis Ribadeo de Javier Aguado. El Monterreal, por lo tanto, cierra una nueva campaña de este trofeo Conde de Gondomar, una nueva edición, y ya preparando otra de sus destacadas regatas, que será la 41ª edición, 41 ediciones de otra regata mítica, como es el trofeo Príncipe de Asturias. También destacar la labor del Club de Yates, en este caso con los mares circulares y la Ocean Ecostructures, que impulsan la renaturalización del club. El Monterreal Club de Yates de Bayona ha sido escogido como uno de los puertos deportivos para la instalación de estructuras regenerativas impulsada por Mares Circulares, el programa de Coca-Cola que trabaja para la conservación de mares y océanos y la protección de la biodiversidad, junto a Ocean Ecostructures, startup especializada además en soluciones de regeneración de desarrollo y además de momento y en forma de piloto en dos puertos deportivos españoles, como son el Monterreal Club de Yates de Bayona y el Real Náutico de Palma en Baleares. Enhorabuena, evidentemente, a Coca-Cola y al Club de Yates por estas iniciativas. Y ahora vamos a recordaros noticias que generamos desde la propia federación, como por ejemplo ese clinic de Ilka 4 para este verano de 2026, que es de cara a la preparación de la próxima temporada. Se convoca este clinic de tecnificación para la clase Ilka 4, tanto para deportistas experimentados en el barco como para nuevos regatistas. Lo va a impartir Bernardo Paz, técnico especialista de la clase Ilka y técnico de la selección gallega. Será del 24 al 27 de agosto. El inicio el lunes a las 11 de la mañana, finalización el jueves a las 6. Evidentemente se va a impartir en una zona tan emblemática como es el propio Centro Gallego de Vela en Villagarcía de Arousa, de esta Real Federación Gallega de Vela. Y también, por supuesto, Clinic para 420, siempre recordamos, el hermano menor de la Olímpica del 470. También de cara a la preparación de la próxima temporada se convoca este clinic de tecnificación para la clase 420, tanto para deportistas experimentados en el barco, para nuevos regatistas. El equipo de formación estará compuesto por Martín Wittner, técnico especialista en la clase 420, que ha sido campeón del mundo y de Europa de la clase y actualmente regatista en la clase olímpica 49er. Y por Hugo Fernández, técnico de la selección gallega de vela, también del 24 al 27 de agosto. Para más información podéis contactar con la Real Federación Gallega de Vela llamando al 986-2371-16. 986-2371-16. Bueno, pues así llegamos al final de este tiempo de radio, largando amarras como siempre en esa radio. Somos la Real Federación Gallega de Vela. Un placer.

0: Y nos despedimos recordándole que puede seguir todas las noticias en nuestra página web, esradio.libertadigital.com/Galicia.
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1: Las dos, la una en Canarias.
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1: La presión migratoria en Ceuta no da tregua. Esta noche ha sido de nuevo allí en la ciudad autónoma una noche de mucha tensión con centenares de inmigrantes intentando entrar a nado desde Marruecos. Quienes entran están perfectamente organizados. Por lo general van en grupo con trajes de neopreno y flotadores para tratar de alcanzar la costa. En cuanto pisan tierra, no huyen. Ellos mismos, según cuenta la Guardia Civil, se dirigen hacia las dependencias de la Policía Nacional, donde son identificados y posteriormente se trasladan al Centro de Estancia Temporal de Inmigrantes, al CETI, que se encuentra totalmente saturado. El presidente de Ceuta, Juan Jesús Vivas, lleva toda la semana alertando de la situación y pidiendo que, por favor, se declare la emergencia nacional en la ciudad autónoma porque no pueden más. Pero, ¿qué dice el gobierno? Pues dice que lo que pide Vivas es imposible y que no se va a declarar en ningún caso esa emergencia nacional. Mientras, centenares o miles de inmigrantes tratan cada día y cada noche de alcanzar la costa de Ceuta sin que los servicios de la ciudad autónoma den abasto. Precisamente ayer preguntaron al presidente del gobierno por la inmigración en La Pequeña, porque apenas fueron dos preguntas, rueda de prensa que ofreció tras su tradicional despacho veraniego con el rey en Palma. En concreto, preguntaron al presidente del gobierno por la llegada de inmigrantes a las Islas Baleares. En año y medio han llegado allí más de 11.000 personas, de ellos 880 son menores que están siendo tutelados por el Ejecutivo Balear, que tampoco da abasto. En lo que llevamos de año, cuando todavía no ha finalizado el mes de julio, ya han llegado a las islas 3.734 personas en 205 embarcaciones. ¿De dónde vienen todas estas personas? Pues la mayoría vienen de Argelia. En Argelia estuvo Pedro Sánchez hace poco, nada más ganar España el Mundial de Fútbol, y por eso le preguntaron ayer por si durante su visita a Argelia había hablado con el presidente del país africano sobre la llegada de inmigrantes procedentes de su territorio hacia nuestras costas. El presidente contestó así.
2: Creo que hay un punto de inflexión en la relación bilateral como consecuencia de esta visita, y una de las cuestiones que yo le traté al presidente Tebboune y por supuesto también a su gobierno es la necesidad de activar los mecanismos de repatriación de manera mucho más intensa para que en efecto, bueno, pues esta migración irregular, que es verdad que estamos controlando mejor en relación con el año pasado, pues no tense a unas islas, las Islas Baleares, pues que efectivamente están sufriendo una situación que desde el gobierno de España pues seguimos con cautela, y que le he trasladado a la presidenta de las Islas Baleares, pues trataremos de manera conjunta para, bueno, pues tratar de reducir esa presión.
1: El gobierno trabajará de manera conjunta con Baleares para tratar de reducir la presión migratoria. Está fenomenal, pero ¿y qué pasa con Ceuta? ¿Tiene algo que ver con el origen de los inmigrantes? ¿Por qué Pedro Sánchez sí puede decirle al presidente de Argelia que es necesario activar los mecanismos de repatriación de manera más intensa, y a Marruecos, que es de donde llega la mayoría de inmigrantes a Ceuta, no se le puede decir nada? Curiosa e inquietante la relación del presidente del gobierno con Marruecos, porque pone a España a merced de lo que quiera este país africano. En fin, en esa rueda de prensa de ayer de Pedro Sánchez al presidente también le preguntaron por el indulto que por la puerta de atrás y sin casi informar ha concedido el gobierno a la expresidenta del Parlamento de Cataluña y expresidenta de Junts, Laura Borràs. Sánchez lo justificó de la siguiente manera.
2: Esto es como consecuencia de una resolución del Tribunal Superior de Justicia de Cataluña, en el que se establece que la pena de prisión es excesiva en la sentencia, y por tanto la opinión del Tribunal Superior de Justicia de Cataluña es precisamente el de que se mantuviera la malversación, pero no efectivamente la pena de prisión, por considerarla excesiva. Con lo que estamos haciendo es dar cumplimiento a la sentencia del Tribunal Superior de Justicia de Cataluña, y eso nada tiene que ver ni con la negociación de presupuestos, ni por supuesto tiene que ver con nada que tenga que ver con la política. Eso, por favor, lo tengan ustedes absolutamente claro.
1: Con estos 45 segundos que acaban de escuchar, despachó Pedro Sánchez la pregunta sobre Borràs, pero nos gustaría centrarnos en un detalle de su intervención, concretamente en estos 10 segundos que van a oír ahora. Presten atención.
2: La opinión del Tribunal Superior de Justicia de Cataluña es precisamente el de que se mantuviera la malversación, pero no efectivamente la pena de prisión, por considerarla excesiva.
1: ¿Y por qué nos ha llamado la atención? Pues porque Laura Borràs no ha sido condenada por malversación, como dice Pedro Sánchez. Laura Borràs ha sido condenada por prevaricación y por falsedad documental. La propia Borràs se lo ha afeado hoy en TV3 al presidente del gobierno.
3: Que un presidente de un gobierno, un jefe de Estado, puede hacer unas afirmaciones como las que ha hecho, demuestra cuál es el nivel de descrédito en el que se encuentra la política y él mismo. Es decir, Pedro Sánchez no sabe ni por qué me han juzgado. Pedro Sánchez no sabe ni por qué me han condenado, que tiene bastante que ver con la política.
1: Que Laura Borràs tampoco lleve a engaño. Lo hemos dicho aquí en radio por activa y por pasiva. No ha sido condenada por nada que tenga que ver con la política. Ha sido condenada por trocear contratos para beneficiar a un amigo íntimo cuando era presidenta de la institución de las letras catalanas. Tampoco tiene que ver para nada con el proceso independentista, como algunos intentan hacer ver, por cierto. En lo que sí han coincidido Borràs y Pedro Sánchez es que su indulto no tiene nada que ver con una negociación entre el gobierno y Junts.
3: No tiene nada que ver con ninguna negociación política. Yo no he pedido nunca ningún indulto, y el indulto que ahora se ha concedido es un indulto parcial. Hay otro indulto pedido, que es total.
1: Pero da igual lo que digan, porque incluso ellos mismos saben que esto no es así. Quizás no tenga que ver estrictamente con la negociación política para poder sacar adelante los presupuestos generales del Estado, pero sí sirve como una especie de ofrenda del Partido Socialista a los independentistas de Junts cuando tengan que ponerse de verdad a negociar. Sin embargo, lo que el PSOE no contempla es que los independentistas siempre quieren más. Por ejemplo, no les vale con que la justicia europea haya avalado la ley de amnistía que Pedro Sánchez hizo para ellos, comiéndose sus propios principios y los de todo el Partido Socialista, y que estén amnistiando a políticos y a condenados por destrozos. No, solo les va a servir cuando Carles Puigdemont pueda acampar a sus anchas por Cataluña. A Junts no le sirve con que Laura Borràs haya sido indultada parcialmente. Quieren que sea indultada completamente y también se levanten los años de inhabilitación que pesan sobre ella. Y así va a ser hasta el infinito, porque sus peticiones y sus aspiraciones no tienen límite. En el Partido Popular hoy han destacado la contradicción constante en la que está Pedro Sánchez. Dice Miguel Tellado que al presidente de hoy no le reconocería ni siquiera su yo del 2018.
4: El Pedro Sánchez de 2018 le estaría haciendo una moción de censura al Pedro Sánchez de 2026, ¿no? Porque todos recordamos esas imágenes de Pedro Sánchez renegando de políticos, concediendo indultos a políticos. Bueno, pues nosotros mantenemos la misma posición que siempre hemos tenido. Solo Sánchez es capaz de hablar de luchar contra la corrupción por la mañana y de indultar la corrupción, por cierto, con nocturnidad, unas horas después.
1: Vaya lo que cambia el poder. Pero Pedro Sánchez, en lugar de estar ocupado en tratar de contentar a los independentistas, debería estar más preocupado de todo lo que ocurre a su alrededor, porque cada día que pasa se complican más las cosas para él y para todo el Partido Socialista.
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1: ¿Qué tal, señores? Buenas tardes. Bienvenidos a Es Noticia. Y hoy no iba a ser menos, porque el juez de la Audiencia Nacional, José Luis Calama, ha rechazado que Hacienda deje la investigación fiscal a Zapatero, a su mujer y a sus hijas, e insta a la agencia tributaria a que le informe si encuentra el más mínimo indicio de delito. Verónica Jorro.
5: Recordamos que a principios de julio la agencia tributaria informó al juez Calama que estaba realizando una investigación fiscal sobre el expresidente socialista y su familia, también a su pagador Julio Martínez Martínez. Entonces, Hacienda pidió al magistrado que ordenase a la propia agencia tributaria paralizar la investigación que estaba realizando, porque, según aseguraba, no puede investigar de oficio a Zapatero al mismo tiempo que este se encuentra investigado por delitos fiscales en un juzgado por la vía penal. En un auto al que ha tenido acceso Libertad Digital, el magistrado asegura que no existen motivos para suspender la investigación, que se inició semanas después de conocer el valor de las joyas, que fueron tasadas en 1,3 millones de euros.
1: Sobre la situación de Zapatero ha hablado el secretario general del PP. Dice Miguel Tellado que el futuro del expresidente complica el del gobierno de Sánchez.
4: El futuro de Zapatero está ligado al futuro del gobierno de España, al gobierno de Pedro Sánchez. Cuando Sánchez defiende a Zapatero, realmente no está defendiendo a Zapatero, se está defendiendo a sí mismo.
1: Palabras de Tellado en una rueda de prensa tras la reunión que ha mantenido el líder del PP, Alberto Núñez Feijóo, con los consejeros de Medio Ambiente de las comunidades autónomas gobernadas por el Partido Popular. Allí Feijóo ha anunciado que su partido registrará en el Congreso una iniciativa con 50 medidas concretas y de ejecución inmediata para prevenir y combatir los incendios. Verónica.
5: Sí, unos fuegos de los que hablaremos con detalle a lo largo de este informativo, pero sepan que en Castellón las labores de extinción avanzan en el incendio de Val d'Uso y aunque el fuego sigue sin estabilizarse, 1,000 personas han podido volver a sus casas. Sin embargo, otras 7,000 personas permanecerán evacuadas en un principio un día más. Un fuego que sigue activo y que afecta ya a más de 9.600 hectáreas. Juan Carlos Valderrama es el consejero de Emergencias.
6: El incendio continúa activo y esta noche se han hecho unas labores intensas por todos los servicios que están participando en su extinción y se ha avanzado en la extinción del incendio, pero que tenemos que continuar siendo cautelosos porque todavía hay zonas donde hay rebrotes, continúa habiendo llamas.
1: En Castilla y León a esta hora hay 9 focos activos. En Zamora los equipos de extinción han logrado estabilizar durante la noche el avance de los frentes este y norte del incendio de Fermoselle, lo que ha reducido su peligrosidad. Hoy el presidente del gobierno, Pedro Sánchez, ha visitado las zonas calcinadas por el fuego en Burgondo, en Ávila, allí ha anunciado el fin de la emergencia nacional.
2: Una vez escuchada la propuesta tanto de la Comunidad Autónoma de Madrid como también de la Junta de Castilla y León y escuchados también los criterios técnicos y operativos, hemos procedido desde el Sistema Nacional de Protección Civil a aceptar la propuesta de pasar al nivel 2, al nivel operativo 2 y dejar, por tanto, atrás la emergencia nacional.
1: Más cosas. El gobierno de la Comunidad de Madrid ha zanjado la polémica sobre la compra del ático de Chamberí que iba a destinar a oficinas institucionales. El Ejecutivo Regional ha anunciado que lo vende para ayudar a la reconstrucción tras los incendios. Lo ha anunciado el consejero de Presidencia, Miguel Ángel García Martín.
7: He dado instrucciones a la empresa pública Planifica Madrid para que ponga a la venta 4 inmuebles que tenemos en la Gran Vía de Madrid y también, por lo que me pregunta, el inmueble situado en el Paseo del General Martínez Campos, valorados en su conjunto en unos 20 millones de euros para también ayudar en la reconstrucción.
1: Y se lo hemos contado al inicio de este informativo. El Ministerio del Interior responde a Ceuta que no es posible activar la emergencia de interés nacional por una crisis migratoria, ya que esta está contemplada, dicen, para riesgos naturales y tecnológicos. Y es que esta mañana el presidente de la ciudad autónoma, Juan Jesús Vivas, ha pedido en una entrevista en Onda Cero ayuda al gobierno ante la avalancha de inmigrantes que están sufriendo.
8: Esto es, la frontera está en Ceuta, pero la frontera es de España y de Europa. Y por tanto creo que hay que abordarlo desde esa perspectiva, como una emergencia nacional a través de una acción decidida, enérgica, proporcional, contundente, inmediata y que esté coordinada a través de un mando único.
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1: Jueves 30 de julio, día que nos deja otras noticias destacadas como esta.
5: La mujer del presidente, Begoña Gómez, ha podido recuperar su pasaporte después de que el juez Juan Carlos Peinado acordase retirárselo el pasado mes de junio.
1: El desempleo en la Unión Europea encadenó en junio su cuarto mes consecutivo en el 6%, el mismo nivel que hace un año, mientras que España se mantiene como el segundo país con más paro del bloque, con una tasa del 10%, solo por detrás de Finlandia, son datos de Eurostat.
5: Dos menores de 10 y 15 años han fallecido esta madrugada en un incendio declarado en una vivienda de Benalmádena, en Málaga. Su madre ha sido trasladada al hospital con pronóstico grave.
1: El buque escuela de la Armada Juan Sebastián Elcano regresa mañana al puerto de Cádiz tras completar su crucero de instrucción. Un viaje de más de 6 meses de duración en el que ha recorrido 11 ciudades de 8 países y ha cruzado el Caribe y varios puertos de Estados Unidos.
5: Y el gobierno de la República Democrática del Congo ha elevado a 1.521 el número de muertos y a 3.442 los casos confirmados de ébola por el brote declarado en el este del país el pasado 15 de mayo.
1: En cuanto al tiempo, casi toda España está en aviso naranja o amarillo por altas temperaturas. En el segundo día de esta nueva ola de calor, de nuevo se van a superar los 35 o 36 grados en buena parte de la península y en los valles fluviales se esperan que los termómetros alcancen los 42. Además, por la noche, en muchos puntos de España no se va a bajar de los 20. Tiene todos los detalles de la previsión en la Agencia Estatal de Meteorología, AEMET. Noelia García, ¿qué tal? Buenas tardes.
9: Buenas tardes. Jueves con calor y altas temperaturas, en plena ola de calor, una situación situación que se alargará por lo menos hasta el domingo. Tanto esta tarde como mañana, temperaturas muy altas, sobre todo en interiores, en Canarias, en el este y en el sur de la península. Se van a superar los 35 grados en gran parte del país y los 40 en el suroeste y en zonas del Ebro. Por el contrario, bajan las temperaturas y tenemos un ambiente más frío en el Cantábrico y en Galicia. Hoy se esperan máximas de 24 grados en Oviedo, 23 en A Coruña, 36 grados en Zamora, 38 en Madrid, 40 grados en Lleida, 41 en Córdoba y 42 grados en Zaragoza. Domina el ambiente soleado y el cielo poco nuboso o despejado. Destacamos algo de calima mañana en el sur y también en Canarias. Mañana se esperan precipitaciones débiles en el Cantábrico y en Galicia y por la tarde algún chubasco o tormenta en el sistema ibérico y Pirineos. En el resto dominará el sol y el cielo despejado. Destacamos levante moderado en el estrecho. Es una información de AEMET.
1: Y vamos ahora a actualizar la información del tráfico porque todavía hay varias carreteras que permanecen cortadas por los incendios. Además, agosto ya está prácticamente aquí y son muchos los que cogen el coche para comenzar sus vacaciones. Dirección General de Tráfico, Darío Carnicero, buenas tardes.
10: Buenas tardes. En estos momentos encontrarán tráfico en aumento, especialmente en la salida de Madrid por la A3 en Rivas y en la A5 en Navalcarnero. Complicaciones en la circulación en Barcelona, en la AP7 a la altura de Martorell y Rubí, todo ello en dirección Girona. Retenciones también en Valencia, en el acceso por la A3 a la altura de Contreras y circulación en aumento en la provincia de Cádiz, en el acceso a la capital gaditana por la A4 a la altura de San Fernando.
1: Y a partir de las 3 menos 10, todo el deporte. Guillermo Domínguez, buenas tardes.
11: ¿Qué tal, Alicia? Buenas tardes. A vueltas con los fichajes de Diomandé y Rodri por el Real Madrid. Pero también hay movimientos sonados en cuanto a la operación salida. Se marcha a los canteranos Gonzalo y César Palacios, por los que el Fulham de Arbeloa va a pagar un total de 50 millones. En concreto, 40 millones de euros por el delantero y 10 millones por el centrocampista, en ambos casos, con el 70% del pase. Y un día más, atentos al Rayo Vallecano. El club ha impedido a los trabajadores de la Comunidad de Madrid la entrada en el estadio de Vallecas y el Ejecutivo Regional ha denunciado al club ante la Policía Nacional.
1: Pasan 2 minutos de las 2:15 de la 1:15 en Canarias. En un instante entramos en materia. Comenzamos.
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1: Cada vez son más los problemas que rodean a José Luis Rodríguez Zapatero y, por ende, al Gobierno de España. A principios de mes, el Ministerio de Hacienda intentó paralizar su propia investigación sobre el expresidente del Gobierno, alegando ante el juez que investiga el caso Plusultra que la causa penal y sus indagaciones pues no podían seguir al mismo tiempo. Sin embargo, hoy el juez Calama le ha dicho a Hacienda que no pasa nada, que siga y que le informe si encuentra algo sospechoso. Paco Cobos, buenas tardes.
17: Buenas tardes. La agencia tributaria sostenía que no se podían dar las dos investigaciones al mismo tiempo, pero el juez Calama, apoyado por el Ministerio Fiscal, asegura que ambas indagaciones pueden confluir mientras que Hacienda no investigue todo lo relacionado con las joyas encontradas en el despacho de Zapatero, hecho que se dirime en la Audiencia Nacional. El magistrado instructor considera incluso que pueden ser complementarias al ordenar al organismo dependiente de Hacienda que le informe si encuentra el más mínimo indicio de delito. Asegura el juez Calama que no se caerá en una vulnerabilidad de la defensa de los imputados porque los hechos que investiga la agencia tributaria son distintos a aquellos por los que el magistrado imputa a Zapatero la comisión de presuntos delitos fiscales y de contrabando. Por tanto, Hacienda tendrá que mantener abierta su investigación que afecta tanto a Zapatero como a su mujer, sus hijas y su socio, Julio Martínez Martínez.
1: En el Partido Popular creen que esta nueva información pone más aún contra las cuerdas al gobierno. Miguel Tellado es el secretario general del PP.
18: A Zapatero se le complica por momentos
4: su situación. Y si se le complica su situación a Zapatero, es que se le complica su situación al Partido Socialista Obrero Español. Yo creo que son muchas las preguntas que se acumulan y son cero las respuestas que hemos escuchado hasta el momento.
1: Partido Popular, que también ha puesto hoy el foco en la situación de Ceuta, donde, como les contábamos al inicio, la presión migratoria está siendo enorme. Esta madrugada, de nuevo, centenares de personas procedentes de Marruecos han intentado entrar a nado en la ciudad autónoma. Los servicios de emergencia no pueden más y el presidente Juan Jesús Vivas ha reclamado de nuevo ayuda al gobierno central. Sin embargo, en el Ejecutivo de Pedro Sánchez, pues parece que no están por la labor. Ya le han dicho a Vivas que no cuente con que se declare esa emergencia nacional que piden. Nos lo cuenta Elsa Diego.
18: El presidente de Ceuta, Juan Jesús Vivas, ha denunciado en una entrevista a Onda Cero el colapso que están sufriendo y ha mandado una petición de socorro al gobierno en la que pide que la situación no se aborde como una confrontación política, sino como una emergencia nacional.
8: Esto es, la frontera está en Ceuta, pero la frontera es de España y de Europa. Y por tanto creo que hay que abordarlo desde esa perspectiva, como una emergencia nacional a través de una acción decidida, enérgica, proporcional, contundente, inmediata, y que esté coordinada a través de un mando único.
18: Sin embargo, el Ministerio de Interior ha rechazado esta solicitud y no va a activar la emergencia nacional, alegando que la normativa de protección civil está contemplada para riesgos naturales o tecnológicos, no para casos de flujos migratorios. Pese a esto, ha asegurado que el Ejecutivo está colaborando para frenar esta situación lo antes posible y Fernando Grande Marlaska viajará mañana a Ceuta. Según las autoridades, más de 2.000 inmigrantes han entrado los últimos días a la ciudad de manera ilegal, lo que equivale a aproximadamente el 2% de toda su población, y es por ello que Vivas pide más medios.
8: Cada día se intensifica la presión. La situación que yo le he descrito está basada en hechos objetivos, contrastados con la delegación de gobierno, y si bien es verdad que ha habido un incremento de los cuerpos y fuerzas de seguridad del Estado, creo que en lo que se refiere específicamente a la atención de la contingencia migratoria, los medios que hay ahora mismo son manifiestamente insuficientes.
18: A falta de datos oficiales, el presidente estima que en la noche de hoy unos 300 jóvenes han cruzado a nado la frontera y dice que si no se toman las medidas pertinentes, este número va a ir ascendiendo cada día que pase. Además de los que llegan, también preocupan aquellos que se quedan a mitad de camino. La Guardia Civil ha informado que esta madrugada se ha localizado un nuevo cuerpo sin vida ahogado en el mar, con lo que ya son 30 cadáveres encontrados en la costa ceutí en lo que va de año. Por su parte, Marruecos ha relacionado la entrada masiva de inmigrantes con organizaciones criminales y destaca que la coordinación con España es ejemplar.
1: Pendientes también a esta hora de los incendios que poco a poco van remitiendo. El que más preocupa a esta hora es el que se declaró ayer en Zamora, que aunque ha reducido su peligrosidad, ha obligado hoy a desalojar dos nuevas poblaciones. Nos lo cuenta Javier Pardo.
19: Más de 1.000 vecinos continúan a esta hora evacuados en la comarca zamorana de Sayago mientras el fuego alcanza una magnitud desoladora. El director de extinción en esta segunda jornada, Raúl de la Fuente, ha situado la superficie afectada entre las 10.000 y las 11.000 hectáreas, con un perímetro que alcanza los 75 kilómetros y afecta a 15 términos municipales. Además, la máxima preocupación se encuentra en tres frentes críticos, con especial atención al foco norte ubicado en la localidad de Mámoles, por las fuertes rachas de viento que se prevén de cara a las próximas horas. 14 localidades continúan desalojadas y dos municipios permanecen confinados, mientras cuatro carreteras comarcales siguen cortadas al tráfico. Respecto al origen de estos fuegos, el presidente de la Junta ha confirmado que la principal hipótesis señala una imprudencia.
1: En Castellón, el incendio en la Val d'Uixó continúa en fase activa y ha alcanzado ya los 82 kilómetros de perímetro y las 9.600 hectáreas calcinadas. La inversión térmica y la dificultad de la zona siguen siendo los principales problemas, aunque los vecinos desalojados poco a poco pueden volver a sus casas. El consejero de emergencias de la Comunidad Valenciana, Juan Carlos Valderrama, ha explicado cómo ha evolucionado el fuego tras la noche.
6: Que el incendio continúa activo. Y esta noche se han hecho unas labores intensas por todos los servicios que están participando en su extinción y se ha avanzado en la extinción del incendio, pero que tenemos que continuar siendo cautelosos porque todavía hay zonas donde hay rebrotes, continúa habiendo llamas.
1: En Ávila y en Madrid se ha decretado ya el fin de la emergencia nacional. Lo ha dicho Pedro Sánchez, enseguida se lo vamos a contar. Pero primero vamos sobre el terreno. Vamos a comenzar en Ávila, donde continúan las labores de contención de un fuego que, por fin, una semana después, ha sido estabilizado. Luis Alberto Vaquero.
20: La ausencia de viento ha permitido estabilizar la situación y el operativo centra ahora sus esfuerzos en consolidar el perímetro y evitar posibles reactivaciones durante las horas de más calor. Los medios aéreos trabajan refrescando las zonas que aún presentan humo, especialmente en el Valle de Iruelas, mientras los efectivos terrestres mantienen labores de vigilancia en todo el perímetro. Alejandro Peñalvo es el director técnico de la extinción.
21: La zona ahora mismo que más nos preocupa es el Valle de Iruelas, que sin tener intensidad de llama, pues se ve humear en ciertas zonas, y vamos a intentar que se pueda quedar suficientemente tranquilo como para pasar el resto del día. El resto de medios están repartidos a lo largo de todo el perímetro. Estamos haciendo una labor de vigilancia. Estamos yendo por todos los sitios para ver que no haya zonas que se pueda salir del perímetro.
20: Además, hoy la maquinaria pesada continuará reforzando los cortafuegos para garantizar que el incendio permanezca dentro de las líneas de control establecidas.
1: En Madrid también respiran más tranquilos. Hace una semana, justo más o menos a esta hora, se incendiaba un coche en la carretera M501, la carretera de los Pantanos, que provocaba después el mayor incendio de la historia de la región. Ha sido una semana muy dura, pero por fin, aunque todavía quedan vecinos desalojados, poco a poco los habitantes de las poblaciones afectadas pueden ir retomando sus vidas y haciendo también evaluación de daños. Lucía Guadalupe, buenas tardes.
22: Buenas tardes. La Comunidad de Madrid ha recuperado el control del operativo contra el incendio forestal de la Sierra Oeste, que ya no tiene focos de llama activa, aunque sigue obligando a la evacuación de 7 urbanizaciones en las inmediaciones del Pantano de San Juan, en Pelayos de la Presa y San Martín de Valdeiglesias, donde estará además durante varios días prohibido el paso. Francisco Martín, delegado del Gobierno en Madrid.
23: Que el incendio todavía no ha terminado. Tenemos que seguir desarrollando tareas de vigilancia, de extinción hasta la finalización del mismo, y también saben que tenemos pendiente la gestión de la reevacuación de las aproximadamente 1.000 personas de las 7 urbanizaciones de San Martín, de Valdeiglesias y Pilares de la Presa que todavía siguen fuera de sus casas. Pero hemos avanzado muchísimo a lo largo de estos 9 días.
22: Por su parte, el consejero de Medio Ambiente, Agricultura e Interior, Carlos Novillo, ha celebrado desde el puesto de mando avanzado de Navalcarnero la situación actual del incendio, si bien ha incidido en que todavía el fuego no está controlado y se mantienen las operaciones en la zona.
24: Esas urbanizaciones van a permanecer evacuadas con restricciones de acceso para hacer ese remate de algún foco caliente que pueda suceder. Vamos a esperar la evolución en este día es clave, que tiene condiciones muy adversas, y posiblemente durante la noche ya se analice para que mañana tomemos una decisión. Pero digo, esta emergencia no ha terminado, es una emergencia de una magnitud inédita en España.
22: La Comunidad de Madrid mantendrá desplegados 190 bomberos y agentes forestales, 10 medios aéreos y 25 unidades terrestres, según ha informado la presidenta madrileña Isabel Díaz Ayuso.
1: El fin de la emergencia nacional, se lo decíamos hace unos minutos, ha sido declarado por Pedro Sánchez, que esta mañana se ha trasladado hasta el puesto de mando avanzado del incendio de Ávila. Allí, como lleva haciendo toda la semana, ha insistido en la necesidad de un pacto de Estado para la emergencia climática. Pablo Pavón, buenas tardes.
25: Buenas tardes. Para el presidente del Gobierno, la situación que se está viviendo durante este verano vuelve a poner en evidencia la urgencia de alcanzar un acuerdo que califica como el más importante que necesita el país.
26: Tenemos que estar unidos en la respuesta, pero tenemos que estar unidos también en la prevención y en la reconstrucción. Y ahí, pues, la mano tendida del Gobierno de España para lograr el más importante acuerdo que necesita nuestro país, que es un pacto de Estado frente a la emergencia climática.
25: Más allá de ese nuevo llamamiento a todas las instituciones, Sánchez ha agradecido la colaboración entre ellas para combatir el fuego. Ha considerado que, a pesar de ser la primera vez que se declaraba el nivel 3 de emergencia para la extinción de incendios forestales, la experiencia ha sido un éxito y la respuesta eficaz.
26: La conclusión que podemos sacar de esta primera experiencia de emergencia nacional, de respuesta liderada por la UME, conjuntamente con el Sistema Nacional de Protección Civil y con la colaboración de las instituciones públicas implicadas, es de un razonable éxito.
25: También ha querido tranquilizar a los vecinos de las zonas afectadas al asegurar que esta reducción al nivel 2 de emergencia no impide que continúen los trabajos de la UME y los servicios de protección civil para lograr la extinción completa del fuego.
26: Los vecinos y vecinas de las zonas afectadas tienen que estar tranquilos porque se cambia de mando operativo, pero por supuesto la presencia de todas las capacidades de la UME y por supuesto del Sistema Nacional de Protección Civil van a estar aquí.
25: Todo en una declaración en la que también ha intervenido el presidente de Castilla y León, Alfonso Fernández Mañueco, para anunciar la aprobación de un plan de 42 medidas y más de 90 millones de euros para los afectados.
1: En el Partido Popular creen que esa petición que lleva haciendo días Pedro Sánchez y el Gobierno son palabras vacías, porque desde el año pasado, cuando Sánchez habló por primera vez del Pacto de Estado, no se ha hecho nada para tratar de alcanzar un acuerdo. Por eso, en Génova, cansados de esperar, han decidido llevar al Congreso un plan integral contra los incendios. Carla Forteza.
2: El secretario general del Partido Popular, Miguel Tellado, ha criticado que, a pesar de tener el plan integral del PP como antecesor, el pacto de Estado propuesto por Sánchez no diera soluciones concretas.
4: La propuesta de Sánchez es tan abierta que la ministra Agesen pidió comparecer en el Congreso de los Diputados para presentar las líneas generales de ese pacto de Estado y al final retiró su propia petición de comparecencia. Nunca fue al Congreso.
2: Tellado ha defendido que España no puede improvisar cada vez que se produce una gran emergencia, por lo que ha insistido en la necesidad de tener

0: Alberto Núñez Feijóo. Además, este jueves es noticia la economía porque hoy hemos sabido que el Producto Interior Bruto ha crecido un 0,7% en el segundo trimestre. Es una décima más con respecto al trimestre anterior y mantiene su avance interanual en el 2,7%. Es una tasa similar a la notada entre enero y marzo, según el avance de datos de contabilidad nacional publicado este jueves por el Instituto Nacional de Estadística. Este crecimiento se debe principalmente al tirón del consumo de los hogares y al tirón de la inversión. En concreto, la demanda interna ha aportado 0,6%. Puntos y la demanda externa, las exportaciones y las importaciones han contribuido con el resto. El vicepresidente primero y ministro de Economía, Carlos Cuerpo, se ha mostrado muy satisfecho por los datos.
1: Nuestro crecimiento se acelera. El PIB ha crecido un 0,7% en el segundo trimestre, una décima más que en el primero, lo que significa un crecimiento del 2,7% respecto al año pasado. Es un crecimiento, además, sólido, apoyado en la inversión, con nuestra industria creciendo este trimestre por encima de la media.
0: No da tanto bombo el gobierno al otro dato que hemos conocido hoy, que es el del índice de precios de consumo, el IPC, que en julio ha escalado al 3,5% por el alza de precios de los combustibles y de la electricidad. La inflación en concreto ha aumentado 3 décimas con respecto al mes pasado y se sitúa en su tasa más elevada desde mayo de 2024, según los datos avanzados este jueves por el INE. Estadística ha explicado como que esta subida se ha debido al aumento de los precios del combustible, que ya no cuenta con la rebaja del IVA, y con el mayor incremento del precio de la electricidad. Aún así, desde el gobierno señalan que a pesar de no contar con esa rebaja del IVA, los carburantes todavía tienen los precios contenidos y que esto es gracias al Ejecutivo. Carlos Cuerpo.
1: Seguimos, eso sí, en un contexto internacional complejo, marcado por la guerra en Irán, cuya presión sobre los carburantes ha hecho que la inflación en este mes de julio se eleve 3 décimas, al 3,5%. Siguen, sin embargo, en vigor los descuentos a los carburantes en las gasolineras. Seguiremos apoyando a hogares y empresas frente al impacto de la guerra en Irán.
0: El Instituto Nacional de Estadística incorpora en el avance de datos del IPC también una estimación de la inflación subyacente, que es, ya saben, aquella que no tiene alimentos no elaborados ni productos energéticos. En julio aumentó una décima hasta el 3%. En términos generales, la inflación encadena 5 meses consecutivos por encima del 3 y ha alcanzado en julio su pico más alto en más de 2 años. No obstante, el dato definitivo lo vamos a conocer el próximo 13 de agosto.
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0: Y hace ya media hora que hemos comenzado a contarles lo que es noticia en este 30 de julio. Seguro que esta frase la han escuchado docenas de veces durante este verano. Los grandes incendios del verano se apagan durante el invierno. Nos la repiten los ingenieros forestales, los bomberos y los expertos en emergencias. Pero la realidad es que en invierno poco se hace y en verano volvemos a ver cómo los montes se queman y miles de hectáreas pues quedan arrasadas. Lo poco que ha quedado a salvo de las llamas son los campos cultivados y aquellas zonas de bosque que estaban limpias. El resto ha sido pasto del fuego. Entonces, ¿qué se puede hacer? ¿Cómo se pueden evitar imágenes que se repiten cada año? Pues desde la Asociación Nacional de Ganaderos en Extensivo proponen un método que es bastante sencillo. Dicen que el ganado paste en los montes. Así mantienen limpio el entorno y a salvo de las llamas. Pero hay un problema. Cada vez hay menos ganado extensivo. Fíjense en este dato. España pierde cada día 520 ovejas y 82 cabras. Escuchen bien. 520 ovejas y 82 cabras cada día. Más de 600 cabezas de ganado desaparecen diariamente de nuestras sierras. En la última década, la cabaña ganadera en extensivo se ha reducido más de un 11%. ¿Por qué? Pues porque esta actividad no es rentable. El recurso y la solución a los grandes incendios está al alcance de nuestras manos, pero está desapareciendo sin que prácticamente nos demos cuenta. Para analizar este problema y buscar posibles soluciones, nos acompaña ya Felipe Molina, presidente de la Asociación Nacional de Ganaderos en Extensivo. Don Felipe, ¿qué tal? Buenas tardes.
3: Buenas tardes.
0: Ustedes aseguran que la ganadería extensiva es clave para prevenir incendios y que podrían ayudar mucho a no ver imágenes como las que estamos viendo estos días de montes arrasados. Explíquenos un poco cómo puede ayudar el ganado a mantener limpio el monte para evitar incendios.
3: Pues es una cosa muy básica. Hoy se puede prevenir los incendios haciendo un conjunto de actividades, ¿no?, de mantenimiento del monte. Hay medios técnicos, hay medios que se pueden hacer con maquinaria y luego hay otros medios que deben hacer con la ganadería. La ganadería tradicional se ha hecho siempre con pastoreo. Y ese pastoreo es el que ha hecho que los animales pastando los montes reduzcan la materia vegetal, que es inflamable.

0: ¿Y por qué cree que no se está utilizando a estos bomberos de cuatro patas, por así llamarlos?
1: Pues no se utilizan porque han bajado los censos de la ganadería pues en un 30% los últimos 20 años. Se van abandonando los pueblos, se van despoblando en general, y la ganadería extensiva, que es la que necesita pastoreo a pie, a campo, pues es la primera que se va perdiendo, ¿no? Y apenas se pierde la ganadería, entran los fuegos por la puerta.
0: Claro, esta semana leíamos una cifra que nos llamaba mucho la atención y precisamente por eso también queríamos hablar con usted. España pierde cada día 520 ovejas y 82 cabras. ¿Por qué? ¿Por qué cada vez hay menos?
1: Hay menos porque falta rentabilidad. O sea, la ganadería extensiva es deficitaria porque no puede competir con otro tipo de ganadería más intensiva, ¿no? Que se cría en aves y en otros centros. Entonces, bueno, la ganadería extensiva necesita mucho de la mano de obra especializada y eso hace que no haya un relevo generacional que siga con el pastoreo. El pastoreo necesita una mano de obra muy cualificada, muchísimas horas de campo y mucha formación durante años. Entonces, eso hace que, al no tener los pastores, se pierde el ganado. Y luego, todo esto viene porque hay una falta de rentabilidad. El producto no vale lo que debería valer, los gastos están por encima de las posibilidades de los ganaderos, y eso hace que los ganaderos vayan perdiendo las ganaderías cuando se jubilan o cuando las van vendiendo y no hay un relevo que se las quede.
0: Claro, y al relevo generacional y a todo esto, ¿se suma también que tienen ustedes demasiada burocracia?
1: Bueno, en parte puede haber burocracia, pero yo tampoco le echo mucha culpa a la burocracia. Más le echo la culpa a una falta de rentabilidad, un reconocimiento de la tarea que hace el tipo de ganadería, reconocimiento a los ganaderos, los que están en ese día a día y que hay que reconocer su trabajo, y a la falta de una rentabilidad, por lo mismo que digo antes, que si hay más gastos que ingresos, pues no se pueden conllevar, ¿no? La burocracia, pues sí, pero es como en todo, burocracia hay en todo, pero tampoco es la culpa de todo, ¿no? Puede ser una parte, como todo, pero no la culpa de todo.
0: ¿Y cuál podría ser la solución para que la ganadería extensiva siga existiendo?
1: Tiene muchos puntos, pero principalmente es que las administraciones pongan pie en pared de una vez por todas ya. O sea, tanto administraciones centrales, administraciones autonómicas, locales, diputaciones, todo el mundo se preocupe de que ese tipo de ganadería tiene que estar en el monte. Y si hay que ayudarle o hay que pagar por pastar, se pague por pastar. Porque si una hectárea se quema y cuesta unos 10.000 euros según los técnicos en apagarla en un incendio, con darle 100 o 200 euros por hectárea a un ganadero por limpiarla a lo largo del año, podría hacer que sus ingresos, aparte de lo que produzcan los animales, se pudieran tener un poquito más de ingresos. Y ese ingreso sería que compatibilizaría un poco que pudieran seguir ahí, ¿no? Entonces hay que tener eso ahí, una marca reconocida de ganadería extensiva, los productos que se venden. O sea, tomarnos en serio, de verdad que todo el mundo está concienciado de lo bueno que es la ganadería extensiva y sobre todo cuando llegan los incendios y estos días así, pero que luego el resto del año nadie se acuerda.
0: Claro. ¿Por qué cuesta tanto convencer a la administración de que prevenir con ganado es infinitamente más barato que apagar con hidroaviones?
1: No, si las administraciones se convencen. Lo que no se convence es que luego hay que poner dinero.
0: Claro.
1: Todas las administraciones se convencen.
0: Claro, es como pasten ustedes, haga lo que quiera, pero gratis.
1: No, ya les dijo yo que vaya pastando. Sí, vale. No, vaya pastando no. Esto ya es un trabajo donde hay una mano de obra, que como he dicho antes, una mano de obra muy especializada, con lo cual lleva unos gastos más que otro tipo de ganadería que estuviera encerrado en una nave. Con lo cual, si esto está así, hay que aportar algo para poder pagar eso. Bueno, hay que pagar un servicio ya de como un servicio ecosistémico, que es el servicio pues de limpieza, lo mismo que sería una desbrozadora, lo mismo que sería una máquina que corta y limpia maleza, pues lo mismo, sino que es mucho más barato.
0: Claro. Y ya por último, si no frenamos esta pérdida, vamos a hablar a futuro, a 10 años vista, ¿qué tipo de ganadería y qué tipo de montes vamos a tener dentro de 10 años?
1: Pues vamos a tener un monte. Hoy tenemos que todo lo que estaba viendo, lo que hoy está ardiendo y los fuegos que estamos teniendo están en la zona de lo que es la zona más despoblada de España, ¿no? Esa parte central donde la gente se ha acumulado en grandes ciudades como Madrid, como Barcelona, como Zaragoza, pero luego las zonas centrales de esas provincias se han quedado sin habitantes. sea, se ha despoblado y ya no la ganadería no es solamente el beneficio que hace, sino que hay hace que la gente tenga que estar viviendo en los pueblos, que actúan siempre como vigía, están pendientes de cualquier conato, todas esas cosas, si así se mantiene ese tipo de ganadería, ¿no? Entonces, si vamos dejando esto, pues se llenará todo de fuego, la ganadería se concentrará en los cuatro sitios, que son las cuatro comarcas grandes de España, donde se mantiene la ganadería de hoy, que es donde hay cercado, donde se pueden controlar bien, donde no hay que pastorear a mano, y estamos Valle de Guadalquivir, Valle de Sierra, Valle de los Pedroches, Extremadura y el Valle del Ebro. El resto pues se va a perder, y se va a perder, se va a llenar de pasto y de monte, y saldrá pues todos los años ardiendo, no va a haber problema.
0: Pues don Felipe Molina, espero que podamos encontrar alguna solución para que no se pierdan esa maravillosa ganadería extensiva. Muchísimas gracias por atender la llamada de radio.
1: Eso esperamos, y muchísimas gracias a vosotros.
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0: Y a esta hora lo que toca es el diario El Mundo. José Luis Vadillo, jefe de sección del Mundo.es. ¿Qué tal? Buenas tardes.
7: Hola, buenas tardes.
0: ¿Qué estáis destacando a esta hora en el periódico?
7: Pues nuestro asunto de apertura y la imagen también es para una avalancha masiva de miles de migrantes en Ceuta que desborda las fuerzas de seguridad en la mayor crisis desde el choque con Marruecos en 2021. Y explicamos que todo comenzó con una llamada que desató el asalto masivo de migrantes ante lo que consideran una evidente falta de efectivos. También estamos, como en los incendios, en Arenas de San Pedro, el pueblo del operario que inició el gran incendio de Ávila. Sus vecinos nos cuentan que él solamente cumplía órdenes. También vamos a Oriente Próximo en el reportaje titulado Arabia Saudí interviene en la guerra regional que quiso evitar. Y para finalizar, recomiendo la historia de El Burgos, de El Bueno, El Feo, El Malo, el famoso spaghetti western de Sergio Leone, que cumple justamente 60 años y, para quien no sepa, se rodó en España, tanto en Almería como en Burgos.
0: Muy interesante. José Luis Vadillo, del Mundo.es, muchas gracias.
7: A vosotros, hasta luego.
0: Están pasando.
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0: Están pasando más cosas en toda España y el radio está allí para contarlas. Vamos a comenzar en la Comunidad de Madrid, que ha vendido el ático de Chamberí y lo va a vender para ayudar en la reconstrucción tras el incendio de la Sierra Oeste. Borja Montero.
8: Desde el Gobierno regional han informado de que la empresa pública Planifica Madrid ha iniciado el proceso de venta de varios inmuebles con el fin de ampliar, con lo obtenido en la operación, el presupuesto destinado a la reconstrucción de la Sierra Oeste. Miguel Ángel García es portavoz del Ejecutivo Autonómico.
9: He dado instrucciones a la empresa pública Planifica Madrid para que ponga a la venta 4 inmuebles que tenemos en la Gran Vía de Madrid y también, por lo que me pregunta, el inmueble situado en el Paseo del General Martínez Campos, valorados en su conjunto en unos 20 millones de euros para también ayudar en la reconstrucción.
8: Un anuncio que no ha tardado en provocar la reacción de la izquierda. La diputada de Más Madrid, Marta Carmona, ha reclamado a Isabel Díaz Ayuso que comparezca a petición propia para dar explicaciones de lo que ha calificado como patochada en relación con la compra del ático de lujo.
10: Bueno, es evidente que el gobierno de Ayuso ha reculado porque el escándalo era palmario. Una presidenta no se puede comprar un ático de lujo a cargo de todos los madrileños y encima ni siquiera dar explicaciones consistentes de para qué lo va a usar. Ha sido una vergüenza y un bochorno absoluto. Aunque hay que darle que ha sido una muy buena representación de para qué gobierna Isabel Díaz Ayuso y es para CODE. Quedarse ella con la jet set utilizando dinero público de los madrileños. Todo lo demás le da exactamente igual.
8: Por su parte, el secretario general del PSOE de Madrid, Óscar López, ha indicado en redes sociales que su formación va a seguir preguntando al Ejecutivo Autonómico sobre la adquisición del ático y ha insistido en que se conozca el expediente de compra de este inmueble.
0: Afectados del incendio de Los Gallardos en Almería piden una comisión de investigación sobre la gestión de la emergencia. Chloe de Aro.
11: La ceniza se ha asentado en Los Gallardos, pero el malestar no deja de crecer. Los vecinos afectados por el reciente incendio han dicho basta y exigen una comisión de investigación sobre la gestión de la emergencia. Con la rabia a una flor de piel y el humo reciente en sus viviendas, los damnificados señalan directamente a los protocolos de respuesta. Denuncian retrasos en el despliegue inicial de los medios de extinción, fallos evidentes de coordinación entre administraciones y un vacío informativo absoluto mientras las llamas cercaban sus casas. Aclaran que no buscan una contienda política, sino luz y luz sobre qué falló exactamente en la cadena de mando. En este rincón del Levante almeriense, la prioridad tras el fuego ya no es solo peritar los daños, sino garantizar que no vuelva a ocurrir. Una llamada a la transparencia que busca respuestas antes de que la memoria, como el monte, termine quemándose.
0: Dos menores de 10 y 15 años han fallecido tras un incendio declarado en una vivienda en Arroyo de la Miel, en la localidad malagueña de Benalmádena. Marta Jiménez.
12: Buenas tardes. Sobre las 6 menos 20 de esta mañana, el teléfono de emergencias 112 recibía varias llamadas informando de un incendio en Benalmádena, concretamente en un piso de un edificio de 4 plantas donde fue necesario el desalojo de 2 plantas del mismo. Los equipos de rescate intervinieron para sacar a varias personas del fuego, aunque lamentablemente se confirmaba el fallecimiento de 2 menores de 10 y 15 años, mientras que la madre fue atendida y trasladada al hospital con pronóstico grave. Según informa el ayuntamiento, los efectivos a su llegada se encontraron las llamas del fuego muy avanzadas y además uno de los bomberos ha resultado herido y otros efectivos han necesitado atención por inhalación de humo. El ayuntamiento de Benalmádena ha decretado 3 días de luto.
0: La Audiencia Provincial de Oviedo ha acordado mantener la medida cautelar de suspensión de la patria potestad para el matrimonio alemán que durante 3 años y medio mantuvo aislados a sus 3 hijos. Rita Artiñano.
13: Hola, buenas tardes. Los menores, 2 gemelos de 9 años y su hermano mayor de 11, seguirán a cargo de la Consejería de Derechos Sociales y Bienestar en régimen de acogimiento residencial. La Fiscalía del Principado había solicitado el mantenimiento de la medida cautelar tras la puesta en libertad del matrimonio el pasado 14 de julio. A partir de este momento, el Principado deberá arbitrar e implementar un régimen de encuentros y comunicaciones de los padres con sus 3 hijos, consistente en una visita semanal a realizar en el lugar que la Consejería entienda adecuado para este fin y en comunicación telefónica o por videollamada 2 veces por semana. La Fiscalía solicitó el mantenimiento de la medida cautelar debido a que la reciente sentencia que supuso la puesta libertad del matrimonio no es firme y se ha anunciado la interposición de un recurso de casación.
0: Y estamos llegando al final del mes de julio, pero la ciudad de Vigo ya ha comenzado a engalanarse de cara a la Navidad. Sandra Fares.
14: La Navidad ya se asoma por Vigo. El ayuntamiento ha comenzado el montaje de los 12 millones de luces que iluminarán 500 calles de la ciudad. Abel Caballero promete novedades. 2.700 árboles decorados y 1.500 arcos luminosos, aunque de momento guarda silencio para evitar imitaciones. Tampoco ha revelado la fecha del encendido. El alcalde asegura que Vigo volverá a convertirse en el gran escaparate navideño y ha vuelto a lanzar una invitación a toda España, incluso al alcalde de Nueva York.
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0: De fuera de España les contamos que al menos 3 personas han muerto y otras 2 han resultado heridas en una isla en el estrecho de Hormuz tras la nueva andanada de ataques aéreos lanzada la pasada noche por Estados Unidos contra Irán. Verónica Jorro.
18: Un ataque en represalia por los intentos lanzados en la víspera contra fuerzas en intereses estadounidenses presentes en Oriente Medio. El ejército estadounidense ha reivindicado ataques contra decenas de objetivos de la Guardia Revolucionaria iraní, entre los cuales ha incluido centros de mando militares, instalaciones de misiles y drones, emplazamientos de vigilancia y defensa costera y medios marítimos.
0: El gobierno de la República Democrática del Congo ha elevado a 1.521 el número de muertos y a 3.442 los casos confirmados de ébola por el brote declarado en el este del país el pasado 15 de mayo.
18: Así, la actual epidemia, la 17ª que afecta al país, se encuentra cerca de convertirse en el segundo brote con más contagios registrados de la historia, superando al que también ocurrió en el este congoleño entre 2018 y 2020, que causó 2.299 muertos y 3.481 casos. Según el último boletín publicado por el Ministerio de Comunicación congoleño, con datos recopilados hasta el 28 de julio, la tasa de letalidad del brote actual se sitúa en el 44,2%. Además, 792 pacientes se encuentran en aislamiento u hospitalización y 615 han logrado recuperarse de la enfermedad, mientras que la tasa de rastreo de contactos se encuentra en el 78%.
0: Y ahora, gracias a la Comisión Europea, vamos a repasar las portadas en el viejo continente. Aitana Sánchez, buenas tardes.
19: Buenas tardes. Un día más, la prensa europea se fija en los incendios forestales. En Inglaterra, el diario The Times alerta, la sequía está a punto de eclipsar a la del año 1976. En Francia, el diario Le Monde dice que frente a los incendios hay solidaridad, fatiga y miedo. En Gironda, el incendio está estabilizado, pero sigue representando una amenaza, provocando aún evacuaciones, al igual que en la Canau. También están surgiendo tensiones debido a las sospechas de robos en apartamentos vacíos. Hablan de España, donde el pacto de Estado ha sido rechazado por la derecha escéptica del cambio climático. El primer ministro, Pedro Sánchez, se enfrenta a la oposición en la adopción de medidas de prevención de incendios. Y por último, el diario Le Figaro dice que los alcaldes trabajan incansablemente en medio del caos de los incendios, gestionar evacuaciones, dar la bienvenida a los bomberos, mantener contacto con las víctimas del desastre. Día y noche, los funcionarios locales se organizan en esta situación de emergencia para mejorar la vida cotidiana de sus ciudadanos. Y en Fotografía Central, al margen de los incendios, hablan de que a pesar de las infiltraciones en la zona de exterminio del Donbass, no está logrando ningún avance en el frente ucraniano. Por primera vez desde el verano de 2014, Kiev lleva la delantera, habiendo recuperado en primavera unos 400 kilómetros cuadrados y estrangulado Crimea, mientras Moscú se agota en el frente con escasos avances.
0: En los deportes, atentos a los fichajes del Real Madrid, pero también a los que pueden salir. Hablamos en este caso de 2 canteranos, de Gonzalo y de César Palacios, que se van a ir al Fulham de Arbeloa a cambio de un buen pellizco. ¿No es así, Guillermo Domínguez? Buenas tardes.
20: ¿Qué tal, Alicia? Buenas tardes. Así es, efectivamente, un Álvaro Arbeloa que ha fichado a estos 2 canteranos blancos para su Fulham. El club de la Premier League paga 40 millones de euros por Gonzalo y 10 millones por Palacios, pero en este caso por el 70% del pase de los 2 futbolistas. Sin olvidar tampoco la situación de un Franco Mastantuono, que puede tener su futuro en la Serie A italiana. ¿No es así, Belén Lázaro? Cuéntanos, muy buenas tardes.
21: Buenas tardes, Guillermo. Así es. El Real Madrid sigue siendo protagonista en el mercado de verano con 2 grandes movimientos. El primero, la salida de Gonzalo García y César Palacios rumbo al Fulham de Álvaro Arbeloa. El técnico español apuesta fuerte por 2 futbolistas a los que conoce perfectamente de la fábrica, y el club inglés pagará 50 millones de euros en total, 40 por Gonzalo y 10 por Palacios, a cambio del 70% de sus derechos. Es así, el Real Madrid se reserva una opción de recompra preferente, una fórmula que le permite mantener el control sobre el futuro de ambos canteranos. Y la otra gran novedad tiene como protagonista a Franco Mastantuono. El club blanco ha decidido buscar una cesión para el joven argentino, convencido de que necesita más minutos para seguir creciendo. River Plate queda descartado como destino, ya que el Madrid quiere que continúe su adaptación al fútbol europeo. Por tanto, Italia aparece como el escenario más probable, con Fiorentina, Nápoles y Milán entre los principales candidatos. La prioridad será encontrar un equipo donde pueda jugar en su posición natural de media punta y seguir desarrollando todo su potencial.
20: Gracias, Belén. Pendientes también de los fichajes de Jan Diomandé y Rodri Hernández. Y primer contratiempo para José Mourinho. Raúl Asencio, el canterano, el central, sufre una lesión muscular en la pierna derecha. Va a estar entre 4 y 6 semanas de baja. Un día más, seguimos a vueltas con el caso del Rayo Vallecano y la retirada de la concesión del Estadio Vallecas por parte de la Comunidad de Madrid. Por segundo día consecutivo, el club franjirrojo ha impedido a los trabajadores del Ejecutivo Regional la entrada al campo y son los operarios del Rayo los que se están dedicando a limpiar el estadio, mientras podemos ver el lamentable estado del césped, indigno de un campo de primera división. La Comunidad de Madrid ha denunciado al Rayo ante la Policía Nacional después de acusar al club de impedirle el acceso al estadio para iniciar estas obras urgentes. Y la afición, por supuesto, clama contra todo este asunto, estalla, por supuesto, contra la gestión que encabeza el presidente Raúl Martín Presa. Hablamos también del Atlético de Madrid, que goleaba anoche al Getafe por 4-1 en su primer amistoso de pretemporada disputado en el Cerro del Espino en Majadahonda. Doblete de Lukman, más los goles de Arnau Ortiz y Obed Vargas de penalti, mientras que Álvaro Gutiérrez marcaba por el equipo azulón. Partido notable del danés Julman en su debut con la camiseta rojiblanca. Además, el Barça ha recibido ya la notificación de la Federación Española de Fútbol y de la FIFA de la denuncia que le puso el Atlético de Madrid por el caso Julián Álvarez. Ahora los culés van a preparar las alegaciones correspondientes. El equipo de Hansi Flick, mientras tanto, sigue concentrado en St. George's Park, en Inglaterra, donde mañana va a jugar su primer amistoso de pretemporada frente al Birmingham a partir de las 9:45 de la noche. Quien sigue de vacaciones es Lamine Yamal, de vacaciones, y también presumiendo de novia la influencer Inés García.
1: Espectacular. Si me una chica lista, me pondría más guapa que ella. Me rapo las cejas.
3: Estoy lista, me hacen mi lip combo y ya está, estoy lista. O sea, es que es... Me siento una princesa. O sea, una princesa.
20: A vueltas también con la propuesta del presidente de la FIFA, Gianni Infantino, para crear una empresa valorada en 20.000 millones de dólares que gestionaría la Copa del Mundo junto con inversores privados, entre ellos la familia Kushner, es decir, Alicia Infantino, que quiere privatizar el Mundial. Y también momento incómodo para Chicharito Hernández ante un periodista. Le comparaba con Messi, Cristiano Ronaldo y Modric. Le decía el periodista que él está jugando en un escalón inferior y decía que no le preocupa absolutamente nada. Hablamos también de tenis. Rafa Jodar, que ha ganado a Kei Nishikori 6-3 y 6-2, se va a enfrentar al italiano Lorenzo Musetti en los cuartos de final del torneo de Washington. Y en baloncesto, el Real Madrid, que puede pescar en la crisis del Asvel Villerbon francés, se ha complicado y mucho el fichaje de Lonnie Walker. Ahora los blancos estarían interesados en el escolta Harmony Brooks si finalmente este jugador acaba saliendo del conjunto galo, como parece. Más refuerzos para el nuevo Real Madrid de Pedro Martínez.
0: Guillermo, gracias.
20: Hasta luego.
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7: Y la última hora pasa de nuevo por Ceuta, donde todos los partidos, incluido el Partido Socialista, han pedido al gobierno directamente el cierre de la frontera y el despliegue del ejército ante la avalancha de inmigrantes. Verónica Jorro.
9: También piden la declaración de emergencia nacional que ya había pedido esta mañana el presidente de la ciudad autónoma, pero ha sido rechazada por el Ministerio del Interior. En un comunicado, la Junta de Portavoces de Ceuta justifica esta petición por el salto cualitativo registrado en la persistente entrada masiva de inmigrantes. Una situación que, según señalan, se ha agravado en las últimas horas con la llegada a pie sorteando el espigón del Tarajal y de manera igualmente masiva. Juan Jesús Vivas es el presidente de Ceuta.
25: La Junta de Portavoces considera urgente e inaplazable la declaración de emergencia nacional, el refuerzo de los cuerpos y fuerzas de seguridad del Estado y el despliegue del ejército para garantizar la inviolabilidad de la frontera y la seguridad ciudadana. Y tres, el cierre de la mencionada frontera.
9: Y es que hasta ahora los sindicatos SUP y JUPOL de la Policía Nacional denuncian que las autoridades marroquíes no están haciendo absolutamente nada para impedir la entrada masiva de inmigrantes a Ceuta, tanto por el mar como por el espigón que separa la ciudad autónoma de Marruecos. Desde el Sindicato Unificado de Policía en la ciudad autónoma indican que Marruecos ya no está reteniendo a nadie y que para los agentes es imposible hacer frente a la situación actual que califican de colapso total. Por su parte, el sindicato mayoritario de la Policía Nacional, JUPOL, ha denunciado la absoluta pasividad de las autoridades marroquíes y a quienes atribuyen un chantaje en el marco de una estrategia de presión propia de una guerra híbrida. Y más cosas, porque Vox ha anunciado que ha recurrido ante el Tribunal Superior de Justicia de Extremadura la sentencia que condenó por prevaricación a David Sánchez, el hermano del presidente del gobierno, Pedro Sánchez, y ha solicitado que sea condenado por tráfico de influencias. Vox considera que sin el vínculo de David Sánchez con el presidente del gobierno no se habría producido el delito condenado, toda vez que la actividad ya ha sido declarada como prevaricación. Según ha comunicado el partido liderado por Santiago Abascal, la formación también ha pedido la misma consideración para el expresidente de la Diputación de Badajoz, Miguel Ángel Gallardo, y para el ex jefe de coordinación de actividades transfronterizas en la Diputación, que pasen. Y de fuera de España, aumenta a 34 el número de fallecidos en el terremoto de Japón de 7,1 en la escala de Richter del pasado martes. Además, se estima que el balance de heridos ha ascendido a 86, de los cuales 22 se encuentran en estado leve, 39 presentan heridas de gravedad moderada y 5 se encuentran en estado grave.
7: Gracias, Verónica. Pendientes también de los incendios de las carreteras que están afectadas por estos fuegos. DGT, Darío Carnicero, buenas tardes.
26: Buenas tardes. En estos momentos se encontrarán circulación en aumento en la salida de Madrid por la A3 en Rivas y en la A5 en Navalcarnero. Se complica además la entrada por la A4 y A42 en Getafe, retenciones en Barcelona, en la AP7 a la altura de Martorell, ya en dirección a Girona, tráfico en aumento en Vizcaya, en la salida de Bilbao por la AP8 a la altura de Portugalete, ya en dirección a Castro Urdiales, y circulación lenta en la entrada a Valencia por la A3 en los entornos de Cheste y Loriguilla.
7: Pues así nos marchamos. Laura Muñoz ha estado en la realización técnica, Laura Pons en la producción. Gracias por elegirnos para informarse. Hasta mañana.
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27: ¿Tú crees que vamos a encontrar dónde poner la sombrilla? 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

0: ¿Qué tal? Muy buenas tardes. Bienvenidos a todos a la nueva edición de Salud aquí en Es Radio. Hasta las 4 vamos a estar con todos ustedes. Les invitamos a que nos acompañen en la sobremesa más saludable de la radio española. Nuestro doctor Domingo Pérez León, especialista en medicina biológica y antienvejecimiento, Adrián González, director de comunicación de Mundo Natural, nos van a acompañar una tarde más para darnos los mejores consejos, eso siempre, de salud, para ayudarnos a entender muchas cosas y poner a nuestra disposición las mejores y más eficientes herramientas y estrategias. Herramientas, por ejemplo, para activar el metabolismo y para tonificar nuestro sistema nervioso. Sí, sí, no solamente tonificamos los músculos. Además, les vamos a explicar por qué a veces nutrimos nuestros talones, es decir, que les echamos crema y crema y siguen luciendo agrietado. Ya les avanzo que no siempre tiene que ver con la nutrición, digo, de nutrición de crema, exterior, tópica, de nuestros pies. Y, por cierto, que si sufren de hemorroides, quédense hasta el final porque en nuestra botica les vamos a contar cómo prevenirlas, cómo combatirlas y cómo tratarlas. Como ven, una hora, casi una hora de pura salud que escuchan gracias a la realización técnica de Marta Pérez y a nuestro productor Miguel Ángel Maroto. Bueno, muchos temas encima de la mesa, no perdemos más tiempo, arrancamos.
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0: Bueno, pues ya estamos aquí todos para estar con ustedes en la hora de radio más saludable, 60 minutos, bueno, un poquito menos porque le hemos dado espacio, claro que sí, faltaría más a los servicios informativos para que nos tengan bien informados, ya saben que durante toda la tarde lo seguirán haciendo y después por la noche, así que de momento nos vamos a tomar un respiro para cuidarnos, un respiro para que este verano sea el más saludable, para que podamos disfrutarlo, para también disfrutar de esas horas de sol y que después de haber trabajado seguro que tan duro durante todo el año, un año que además hemos tenido un invierno, un otoño especialmente intenso, vamos a dejarlo ahí, pues poder disfrutar del verano con plena salud, sin que ningún elemento nos pueda distorsionar este estado de cargar pilas, este estado de bienestar. Doctor Domingo Pérez León, especialista en medicina biológica y antienvejecimiento. ¿Qué tal? Bienvenido. Buenas tardes.
1: Buenas tardes, Lucía.
0: Yo no sé si usted se toma el verano como ese momento de cargar pilas.
1: Bueno, pues sí, intento hacer más ejercicio,
0: eso.
1: Un poquito de playa en el periodo de vacaciones, sí, cambio un poquito el ritmo del resto del año.
0: Cambiamos el ritmo, efectivamente, y ha dicho algo que entronca directamente con el tema que yo quería tratar pues en este momento, en este programa de hoy, que es cómo la actividad física consigue activar nuestro metabolismo y también, importante, cómo es capaz de aquietar nuestro sistema nervioso, porque si bien es cierto que hablamos mucho de la alimentación como la auténtica medicina para nuestro organismo, es cierto que junto con el sueño, la actividad física también se comporta como un auténtico medicamento. Usted siempre nos dice, lo que no se mueve se atrofia.
1: Así es, sabemos que el ejercicio juega un papel muy importante prácticamente a todas las edades del ser humano, y sabemos que cuando realizamos ejercicio movilizamos más sangre por unidad de tiempo a nivel del pulmón, y esto significa una mejora en la oxigenación. También otro efecto también muy muy importante es que movilizamos el sistema linfático. Fíjate que el sistema linfático, ¿sí?, es el gran olvidado de la medicina.
0: No es verdad.
1: Tenemos un especialista para 6 litros de sangre y para 14 litros de linfa no hay un especialista concreto y específico. Y allí donde se produce un atasco del sistema linfático, allí tienes una patología y allí vas a tener un problema. Pues bien, sabemos que la sangre se mueve con el corazón, que tiene ese movimiento pulsátil, pero el corazón del sistema linfático es el bazo. Pero el bazo no tiene movimiento pulsátil, con lo cual, a ver cómo movemos todos esos 14 litros de linfa, pues se puede mover a través del ejercicio. Cuando movemos los músculos, esos pequeños capilares linfáticos pues también se contraen, y esto genera un movimiento del sistema linfático que está muy implicado en la eliminación de toxinas de alto peso molecular, pero también está implicado en la actividad del sistema inmunológico. Otro de los efectos también muy, muy importantes del ejercicio es que estimula el factor neurotrófico cerebral. Esto significa que optimizamos y mejoramos la formación de nuevas dendritas y de nuevas neuronas. También, una cosa también muy curiosa a través del ejercicio, sabes que hay muchas personas que tienen tendencia a coger peso.
0: Sí.
1: Pues bien, se ha visto que si realizas ejercicio, simplemente pues caminar a un paso ligerito durante 10 minutos después de las comidas, con esto evitas que te suba la insulina. Porque lo hemos comentado muchas veces, que la insulina es la hormona del almacenamiento de la grasa. Y en la medida que dejas ahí tranquila a la insulina, pues evitas que tengas también un acúmulo de grasa, sobre todo en el perímetro abdominal. Y esto pues se consigue, pues, para aquellas personas que a veces tienen dificultad para bajar peso, realizar solamente 10 minutos después de las comidas,
0: ¿vale?,
1: para que esa insulina no aumente, porque cuando aumenta la insulina por el efecto de la alimentación, dirige la grasa primeramente a los adipocitos abdominales. Y estos adipocitos abdominales van creciendo, llega el momento que se inflaman y comienzan a gotear adipocitoquinas proinflamatorias. adipocitoquinas que pueden llegar al cerebro y te pueden generar un problema de neuroinflamación cerebral. Esto provoca nerviosismo, irritabilidad, depresión, alteraciones del estado de ánimo, porque ese cerebro puede estar inflamado. Pero también estas adipocitoquinas proinflamatorias pueden llegar al sistema osteoarticular, a músculos, tendones y articulaciones, y esto te puede provocar dolor muscular, dolor tendinoso, en definitiva, dolor osteoarticular y articular. Con lo cual, vemos que es muy importante evitar este aumento de insulina. La insulina es necesaria porque lo que hace la insulina es introducir la glucosa al interior de la célula para que pueda ser utilizada como fuente de energía. Vale. Pero un exceso de insulina daña, altera y perturba la salud global del ser humano. Fíjate que también estas adipocitoquinas pueden dañar los endotelios vasculares, producir microlesiones en los endotelios vasculares, y en esas microlesiones, cuando llega el colesterol, se pega. Cuando llegan los triglicéridos, se pegan. Yeah. Cuando llega el calcio, se pega. Y esto da lugar a lo que llamamos inicialmente células espumosas, que con el tiempo se pueden transformar en placas ateromatosas. Con lo cual vemos que el ejercicio pues cumple ciertas funciones fisiológicas en el organismo. Una de ellas es reducir los niveles de glucosa en sangre para evitar que aumente demasiado la insulina. Es decir, tiene un efecto hipoglucemiante. Las personas que ya están entrando en diabetes tipo 2, pues recordarles que además del ejercicio, preparados que nos ofrece Mundo Natural con berberina, que es la meformina natural, preparados que aportan el ácido alfa-lipoico, que mejora la utilización de la glucosa y también tiene un efecto que reduce el estrés oxidativo, y el picolinato de cromo, que mejora la sensibilidad de los receptores a insulina, pues son preparados que en combinación con el ejercicio y cuidando un poco lo que es la macronutrición y la alimentación, podemos evitar entrar en ese terreno fatídico que es la diabetes tipo 2. Pero, Lucía, también sabemos que a través del ejercicio liberamos endorfinas. Y estas endorfinas nos hacen sentir mucho mejor. Estas endorfinas optimizan y mejoran también el sistema inmunológico. Con lo cual, hay que intentar pues caminar todos los días, hacer posible una hora diaria. Y de esta forma, si es un paso ligerito, muchísimo mejor. Porque otra de las estructuras que sufre muchísimo la falta de ejercicio son los huesos. Sabemos que en el hueso tenemos dos tipos de células, células osteoblásticas y células osteoclásticas. Las células osteoblásticas ayudan a formar masa ósea y las células osteoclásticas son células que destruyen hueso. Pues resulta que si no haces ejercicio, estimula las células destructoras de hueso y esto te puede llevar a un problema de osteoporosis. Si haces ejercicio, estimulas las células osteoblásticas. Hay que decir que hay que hacer un ejercicio cuando hay problema de osteoporosis que sea de fuerza, que sea de cierta intensidad, para que el hueso interprete que realmente está realizando ejercicio. Con lo cual vemos una vez más que para mantener en buen estado nuestros huesos también es necesario esta actividad diaria de hacer una actividad deportiva de cierta intensidad para que estas células osteoblásticas y osteoclásticas estén en equilibrio y así evitar estos problemas que lo vemos muchísimo en muchas mujeres que les llevan a problemas de osteoporosis.
0: Bueno, pues para que veamos qué importante es el hacer ejercicio. Doctor, esto nos lleva a que dormimos mejor, ¿no? Si regulamos todo lo que son esos relojes, esas fábricas, minifábricas que tenemos en nuestro interior a nivel celular y en todos los órganos, todo parece que se alinea para que el descanso sea un poquito más reconfortante, al menos.
1: Sí, lo que hay que decir es que si haces ejercicio muy tarde, esto te puede liberar también catecolaminas. Estas catecolaminas también te pueden alterar o perturbar el sueño cuando se realiza muy tarde, pues a partir de las 8:30, las 9, ¿no? Que muchas personas que han estado trabajando durante todo el día y a estas horas pues van al gimnasio, ¿no? Pero bueno, si observan que les altera el equilibrio del sueño, pues intentar hacer el ejercicio bien por la mañana o incluso también por la tarde, pero no realizarlo a partir de las 8:30 o las 9.
0: Es una buena época, para movernos. Hay mucha gente que incluso el verano, aunque es un tiempo de descanso, la actividad física puede significar también eso, descansar, activar el metabolismo para darle un dinamismo distinto. Y ya de paso, pues luego no sentirnos tan mal cuando nos vamos a tomar el pescadito, al chiringuito de la playa, o esa paella de más que nos tomamos en verano, el helado, etcétera. Andar por la playa o por el monte si hemos elegido esas vacaciones. Es verdad que a veces con las temperaturas, las altas temperaturas, hay que elegir muy bien las horas del día en que uno tiene que hacer actividad deportiva. Podemos, pues a primera hora de la mañana, a última hora de la tarde, o la piscina. La piscina, la verdad es que nos da una oportunidad de mover las articulaciones y los músculos de forma que no haya un impacto directo. Es muy recomendado y muy recomendable, además lo hacen los médicos, fisioterapeutas, para movilizarnos. Y quién sabe, si le cogemos un poco de gustillo y a partir de ese momento nos aficionamos a la actividad física. Adrián González, director de comunicación de Mundo Natural, ¿qué tal? Bienvenido, muy buenas tardes.
2: ¿Qué tal, Lucía? Muy buenas tardes.
0: Bueno, yo sé que tú haces actividad deportiva durante todo el año, que ya lo has convertido como, yo diría más, como un hábito, como el que se lava los dientes o el que tiene que ingerir alimentos todos los días. Pero es verdad que en verano, pese a que podríamos pensar que nos tiramos a la hamaca y poco más, hay muchas personas que se mueven más, hay muchas personas que se lanzan al paseo por la playa, como digo, o que deciden hacer algo de senderismo por la costa, el turismo, esos paseos por las ciudades, y al final eso termina ayudando a activar el metabolismo. Y de eso nos está hablando el doctor, de cómo el ejercicio, cuando decimos que funciona como un medicamento más, es porque consigue activar nuestro metabolismo, aquieta el sistema nervioso y, si me apuras, también moviliza la mucosa intestinal y, por lo tanto, no tenemos tantos problemas de estreñimiento. Es decir, que es una joya.
2: Exactamente. Fíjate que, por ejemplo, en mi caso, yo aprovecho y hago más actividad física, voy más tranquilo.
0: ¿En verano?
2: En verano. Oh. Fuera del verano tengo el tiempo más limitado, ya. Por lo tanto, una hora escasa y es muy justo, voy muy agobiado. Sin embargo, cuando estoy en verano, pues me permite hacer actividad física, más de entrenamiento.
0: Sí, a lo mejor probar otras cosas, ¿no? También.
2: Después, pues, es lo que tú dices, salgo a dar un paseo por una zona de playa. Playa, por donde quiera, y bueno, cambias e incrementas un poco la actividad física. Esto lleva que hace algunos años, pues terminó el verano muchas veces más con bajada de peso que con subida.
0: Le pasa a mucha gente, ¿eh?
2: Entonces, y esto, pues, te hace sentir bien, te hace mantenerte bien, y lo que tú decías a nivel de articulaciones, yo, por ejemplo, la edad que tengo desde el punto de vista articular, estoy mejor que mis compañeros, que muchos de mis compañeros de la escuela. Uh-huh. Le digo, no, la cuestión, ¿dónde está? ¿Es muy sacrificado? No, es divertirte también con lo que estás haciendo.
0: Buscar la actividad física que te guste.
2: Y suplementar. Yo sé que muchas veces, pues, lo que yo estoy comiendo no es suficiente, por eso tengo que dedicarle tiempo. Las articulaciones, pues, los productos del Mundo Natural están diseñados un poco a como a mí me gustaría hacerlo, que fuera fácil. Por eso la mayoría de los productos te toma una cápsula. 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Haces así esa acción potente, esa acción eficaz, solamente trabajando con buena tecnología. Entonces, aquí es interesante, es importante que nosotros captemos ese mensaje. Tú puedes combinar las dos cosas. Tú puedes hacer una alimentación un poco más relajada durante el verano. Eso sí, recurre entonces a suplementos que te ayuden a mantenerte, y para eso, pues, ese simbioline quema grasas, ese quefitolin capta grasas, pues es interesante para todo lo que es mantener el peso, es decir, combinando un poco la actividad física, la alimentación. Sí, sí. Y esto no quita que en un momento determinado, Lucía, pues quedo a comer con los amigos. Alguna vez me tomo un arroz.
0: Pues claro que sí, que disfrutar.
2: Pues, pero ahora me apetece más un gazpacho que un arroz, por ejemplo.
0: Algo más fresquito, ¿no? Algo
2: sí,
0: más liviano.
2: Por ejemplo, yo tomo el arroz más fuera de temporada de verano que...
0: Bueno, pues tú porque tienes oportunidad, claro, de
2: no,
0: estar
2: pero
0: ahí,
2: yo, ¿no? Creo que todos, aunque vivas en Madrid, pues yo también tomaba un arroz, pues, más fuera de la temporada. Entonces, es interesante que captes ese mensaje y que si hoy tomas arroz, mañana no tienes que tomar arroz y pasado arroz.
0: Entonces, claro,
2: puedes perfectamente hacer una dieta balanceada con los alimentos, una buena verdura a la barbacoa, una buena escalivada, una buena...
0: hacer ensaladas fresquitas, ¿no?
2: Eso es la forma que tú tienes de una buena ensalada. Por ejemplo, pues todo esto nos viene bien. Entonces, claro, por eso siempre te digo, poner en la dieta, sé que nos vamos a relajar, pero que sepas que los suplementos nutricionales y la actividad física te van a ayudar a mantener un buen verano donde los parámetros metabólicos no se disparen. Si tienes problemas de colesterol, ese Ibecol Forte debes de tenerlo muy cerquita. Las personas que abusan de la alimentación, de los chiringuitos, y después vienen con problemas de hiperacidez gástrica, reflujo gastroesofágico, ese GastroPlus se puede convertir es muy buen aliado, pero el mensaje no es que lleves el GastroPlus para comer de todo lo que pueda haber refinado, frito, que ya sabemos que está bueno, pero que te pasa factura en el sistema digestivo y después terminas con la mucosa bastante irritada. Entonces, si tienes tendencia a esos problemas de reflujo gastroesofágico, hiperacidez gástrica, ese GastroPlus es muy buen aliado. No descartes poner dos cápsulas al día de ese Permealife o Permealife. ¿Por qué Permealife o Permealife? Porque controla todas las moléculas de la inflamación superficial y profunda en el sistema digestivo y te va a ayudar a mantener la mucosa fuerte y resistente, igual que ese zumo ecológico y vegano de aloe vera. Entonces, este tipo de suplementos, Lucía, en esta época del año, yo creo que son los que más necesitamos. La circulación venosa, las piernas cansadas, piernas hinchadas. Esto, ahora mismo, hay una gran demanda de ese Varifin en cápsula, Varifin en crema, porque entre los dos hace un trabajo intensivo y la sensación de alivio es inmediato cuando utiliza el Varifin en crema, sobre todo porque tiene efecto frío. Entonces, si sabes que tienes problemas de la circulación de retorno y sabes que esta época del año tenemos el sol directamente bloqueando los receptores adrenérgicos en las piernas y se te van a hinchar y tienes piernas hinchadas, piernas inflamadas, pues entonces tienes que recurrir al Varifin, pero posiblemente a final del invierno.
0: Ya.
2: Es el momento de hacerlo. Ahora, si no lo
0: haces.
2: No,
0: una semana antes de irte a la playa.
2: Posiblemente una semana antes de ir a la playa, te vas con la crema, porque ya has hecho el tratamiento con las cápsulas que has reforzado todas las estructuras, y la crema te sostiene ese efecto. O si fuera necesario tenerlas de emergencia, puedes empezar en cualquier momento con las cápsulas, pero que sepas que...
0: Lo ideal
2: es que ya tú llegues preparado al verano.
0: Vale.
2: No es que te prepares durante el verano. Entonces, con todos los suplementos del mundo natural y nuestros asesores ahora mismo están y nos pueden atender en las parafarmacias, pues es el momento ideal de trabajar y de hacer todo lo que es la recuperación, el refuerzo, allí donde podemos fallar por acción del verano, que nos relajamos un poquito más, y si te pones a atender es hasta lógico, pero no en exceso.
0: Ya. Adrián, antes de terminar esta primera parte del programa, yo sé que hay mucha gente que cada vez se interesa más, es un tema muy recurrente y que interesa. Menopausia y perimenopausia. Cada vez se usan o se habla más sobre los ejercicios de fuerza, de la importancia de esos ejercicios de fuerza y de la ingesta de proteína para mantener esa pérdida de masa muscular que se acentúa en esta época. Es decir, que aquí el ejercicio además entronca directamente con el metabolismo, vamos, con todo el sistema hormonal, quería decir.
2: Exactamente, para la masa ósea, para todo. Entonces, es interesante esta etapa, las perimenopáusicas, o las mujeres con perimenopausia, en esta época del año, Lucía, lo pasan muy mal. Ya. Lo pasan muy mal por el insomnio, lo pasan muy mal por el peso,
0: lo pasan
2: muy mal porque no termorregulan bien. Entonces es importante, es interesante, que también aquí hay que adelantarse un poquito. Aquí, de cara a la primavera, es el momento ideal, cuando se disparan las temperaturas, suben un poco las temperaturas, somos incluso más vulnerables, dice esto, no hay quien lo aguante, he pegado un bajón. Entonces, que sepan que esto se puede trabajar, que aquí, por ejemplo, para todo lo que es el tema de la termorregulación, para todo lo que es el tema relacionado con la glándula suprarrenal, que es quien regula en definitiva el funcionamiento tiroideo, quien funciona, regula el peso, la tensión arterial, regula todo lo que es esa termorregulación, hay que ayudarla. Está pidiendo a grito, cuando hay síntomas agudos de la menopausia, está pidiendo a grito ayuda. Y la ayuda, ahí se llama Cal Plus Core.
0: Vale.
2: El Cal Plus Cort de cortisol es interesante porque ese Cal Plus cortisol te ayuda a regular a través de nutrientes esenciales que no puedes fabricar internamente y tienen que venir en la dieta, te ayuda a regular ese eje hipófisis suprarrenal y la expresión que tiene sobre el metabolismo en general. Entonces, a mí me gusta recomendarlo a las personas que tienen estos problemas de insomnio, de estrés, angustia, depresión, todos los síntomas asociados a la menopausia. El Cal Plus Cort de cortisol pues nos viene muy bien y podemos también trabajar con ese Depur Plus. Es una forma de eliminar el exceso de estrógeno, ayudar a deshacernos de los estrógenos que cuando se acumulan en el organismo, pues acentúan esos síntomas de la menopausia. Entonces, por eso nos vienen muy bien este tipo de suplementos y es una propuesta que le hago también a las mujeres, sobre todo, que están en esa etapa de la perimenopausia, que sabemos que lo pasan un poquito mal en esta temporada. 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El vale. 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Pues también nos puede ayudar aportando algunos elementos que contrarrestan ese exceso de estrógeno y ayuda a mitigar un poco los síntomas también de la menopausia. Entonces, hay recursos, vamos a utilizarlos bien, sí. Y esto nos va a ayudar a pasar un verano pues más llevadero, sobre todo cuando hay esos síntomas de la menopausia.
0: Y además ser como más conscientes, ¿no? Y tomar las riendas de esa salud que, como digo, en esta época de la vida parece como que todo no se desmorona, pero que tenemos una sensación de pérdida de control, ¿no? Como que ya no tenemos el control sobre el sueño, los calores, el peso, y eso desestabiliza muchísimo. Bueno, pues la propuesta es esa, un poco de actividad física, una suplementación inteligente.

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0: Bueno, les recuerdo también ese número de teléfono de información, de pedidos y de asesoramiento, porque cada uno somos distintos y porque la suplementación, además, hay que dirigirla un poco. ¿Cuándo tomarla? ¿En qué cantidad? Según las necesidades de cada uno. 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Ahora nos damos un poquito más de cuenta, ¿verdad? Que nos quitamos la ropa, descubrimos partes de nuestro cuerpo. Hay que aceptarlo, ¿eh? Hay que aceptarlo, hay que cuidarlo, es nuestra casa, pero sin volvernos locos, ¿eh? Porque eso también va en contra de nuestra salud, en este caso, la mental. Adrián, ¿qué pasa cuando uno se quita los zapatos que han ocultado, por ejemplo, los talones? ¿Cuánta gente no consigue, pese, bueno, pues a usar cremas, incluso a ir al podólogo, a una limpieza profunda, a tener unos talones en condiciones? Quiero decir, en condiciones que no estén agrietados, que estén suaves, que uno pueda lucir con tranquilidad. Genera mucha inseguridad, ¿eh? Cuando uno no da con el producto adecuado o con la dinámica adecuada para tener unos talones, bueno, en condiciones, hidratados, ¿no?
1: Exactamente, pues mira, ahí se habla de la circulación.
0: No, ¿ah, sí?
1: Tenemos una buena circulación en la planta de los pies y esa zona, pues.

0: está recibiendo menos nutrientes y por lo tanto se comporta de esa forma, piel más muerta, piel se acumula mucho más, esas durezas, por lo tanto es importante en esos casos, pues sería lo ideal corregir la microcirculación. Ahí, por ejemplo, antes hablábamos de plantillas de canela, porque la canela es como caliente, es como un elemento caliente que activa la circulación y te ayuda también a pisar de una forma mucho más estable. Entonces antes se vendían unas plantillas de canela que venían muy bien para eso y en este caso pues también cuando hablamos de la circulación pues nos viene muy bien garantizar los buenos niveles de omega 3, ese Ginkgo Tonic se convierte en muy buen aliado, ese Varifin para la circulación de retorno, pues son suplementos que pueden ayudarnos a mejorar todo lo que es la circulación. Pero es interesante que cuando nosotros hablemos también de trabajar esas durezas en el pie, pues podemos ayudarnos también. 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Y también tenemos en las parafarmacias Mundo Natural la Happy Feet, pies felices. ¿En qué consiste estos pies felices, Lucía? Pues consiste en un cremigel, que es un gel crema, que lo que tiene es tres tipos de ácido hialurónico: bajo, medio y alto peso molecular. ¿Esto en qué consiste? En penetrar en las diferentes capas de la piel y la hidratación, y esto lo que hace es captar mucha agua, vale, y rehidrata los tejidos, por lo tanto hace un trabajo más de peeling, hace un trabajo más antiséptico, hace un trabajo más de hidratación profunda, y de esta forma pues también podemos regular esas asperezas en los talones, que es típico de esta época del año, porque además se reseca mucho más con el ambiente, por lo tanto son compatibles ese Bioil de Karité con ese Happy Feet, que lo podemos aplicar un par de veces al día. Hay quien tiene sus trucos, hay quien le se pone un plástico y se lo deja un rato para que penetre mucho mejor. Hay quien se pone los calcetines, hay quien lo hace en reposo. Me parece que todo es perfecto y
1: si nos va bien, ¿verdad? Si hay que buscar la manera de que nosotros nos va bien. Hablas de que es un problema de circulación y ahora estamos hablando mucho de este tema en esta época del año. Por lo tanto, la suplementación en este sentido, no solamente, por ejemplo, Varifin en crema, también en cápsulas.
0: También lo podemos utilizar, sí, sí, para circulación de retorno es Varifin crema.
1: Los no, corazones es lo que recomendamos
0: como,
1: vale,
0: primera elección. Sí, y como tú decías también, hay que hacer movimiento, hay que hacer actividad física para que la circulación se mueva, incluso en esa zona. El sedentarismo pues nos lleva a esas lesiones a nivel de los talones. La activación, todo lo que es el proceso de activación, a través de la actividad física, pues nos va a ayudar a recuperarnos mucho mejor.
1: Por cierto, caminar descalzos por la arena es fantástico también, porque es como un exfoliante natural que también podemos usar, ¿eh? Los pies se quedan estupendos. Yo la verdad es que agradezco muchísimo cuando voy a la playa, caminas por la playa. Al principio, que no estamos acostumbrados a andar descalzos, a lo mejor la musculatura se puede ver un poco comprometida, o bueno, te entran agujetas de músculos que a veces no usas. Pero la piel de los talones, de la planta del pie, la verdad es que se agradece muchísimo. Así que ahí van unos consejos extra por si ustedes los quieren aprovechar. En cualquier caso, y si tienen dudas o algo que ha dicho Adrián, decir, ¿y esto cómo es? Y esto, les llaman y ellos lo cuentan y les asesoran. 914460000. También nos pueden escribir a nosotros a la dirección de correo del programa, salud@erradio.fm, para preguntarnos sobre, a mí no me ha funcionado, Adrián, dime otra cosa, o que hay algo más fuerte, o cómo lo haces tú, o bueno, cualquier sugerencia, cualquier pregunta que necesiten, ahí estamos nosotros para contestarlo. De hecho, vamos a hacer una pausa, nada, muy breve, y abrimos tiempo de botica.
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0: Bueno, llegamos poco a poco a las 4 de la tarde, pero todavía nos quedan unos minutos para seguir con ustedes, que nos encanta acompañarles en cada sobremesa. Yo sé que habría quien preferiría el fútbol, pero fíjense una cosa, y más este año en el Mundial, no hace mucho se publicaba un informe de que pues competiciones como la Liga, los grandes eventos deportivos, en este caso fútbol, finales de Champions, finales de Mundiales, esos aficionados que viven intensamente en la fiebre deportiva, pues que no era bueno para el corazón, que en el último mundial, no en este, en el anterior, se habían registrado un pico, para que vean, un pico de ataques cardiovasculares en época de partidos, en la hora de los partidos. Así que ni tan mal, que nos viene esta hora de la salud para que ustedes se relajen un poco, también para asumir, y esto sí que hay mucha gente que hablamos de la salud, decimos falta esto, falta otro, y lo asume con ansiedad. No, esa no es la idea. La idea es saber cuáles son esos nutrientes importantes, conocerlo. Y cuando uno se hace consciente de las cosas que necesita, de las cosas que tiene a su alrededor y de las que dispone, pues poquito a poco, mes a mes, semana a semana, según podamos haciéndolo, pues ir incorporándolo, pero nunca con ansiedad. Todo lo contrario, sino el tomar las riendas de forma consciente de nuestra salud. Muchos de ustedes ya nos dan las gracias por estos minutos de radio saludable. Y, por ejemplo, es el caso de Carlos, doctor, que dice que sufre hace varios años de otro de los clásicos de verano, de hemorroides, una situación que se complica en esta época del año. Él nos pide que qué le recomendamos, pero le voy a preguntar, aunque ya muchos lo sabemos, pero para que también la audiencia lo sepa, ¿por qué los episodios de hemorroides se sufren ahora más en esta época?
1: Bueno, sabemos que en el verano puede haber vasodilatación de las estructuras venosas, y realmente un hemorroide es como si fuera una variz. También sabemos que cuando tenemos una congestión del pleso venoso hemorroidal, pues puede estar originado por una congestión a nivel del hígado. Sabes que en verano pues a veces se consumen ciertas cantidades de alcohol. El alcohol congestiona el hígado, y a través del sistema portal, pues esto puede inducir o generar una dilatación del pleso venoso hemorroidal, que esto también tiene muchas consecuencias. A veces puede producir problemas de estreñimiento, problemas de sangrado, dolor en todo lo que es la parte inferior del recto. Fíjate, las personas que tienen problemas de hemorroides, esto a veces genera fuego, genera calor en esta zona, y este calor seca las heces en el recto, y esto a veces pues genera estreñimiento debido a que se forman como auténticas bolas de materia fecal que producen un bloqueo en el tránsito intestinal. Pero también lo que observamos directamente en verano es una dilatación de las estructuras venosas de los miembros inferiores, que tienen un sistema de válvulas que impiden el movimiento retrógrado hacia atrás de la sangre, para que la sangre continúe en su dirección hacia el pulmón para ser oxigenada, y después directamente al corazón para que pueda ser, una vez oxigenada, dispersada o otorgada de alguna forma a las distintas células que componen el cuerpo humano. Pues bien, cuando tenemos dilatación por el efecto del calor, o personas que están mucho tiempo de pie, personas que están mucho tiempo sentadas, pues necesitan moléculas o sustancias micronutricionales con acción venotónica. Y eso pues lo conseguimos con el ruscus, castaño de indias, esperidina, que nos ofrece Mundo Natural. También si sentimos que puede haber una congestión a nivel del hígado, preparados que aportan la cachofera, el condurango, el rábano negro, la colina, porque a veces esta congestión de hígado puede ser una de las causas principales de la formación directa de estos problemas de congestión de todo lo que es el pleso hemorroidal. También evitar el picante. Los picantes, por el efecto calorífico que tiene el picante, también puede dilatar las hemorroides, y esto pues puede generar a veces sangrados, o personas que son muy estreñidas, también esto puede rozar las heces, todo lo que es el contexto del pleso venoso hemorroidal, y producir también malestares y molestias, incluso a veces sangrado. Entonces aquí la propuesta terapéutica sería un apoyo nutricional con ruscus, castaño de indias, esperidina, y si hay problema de congestión hepática, pues aportar preparados como es la cachofera, el condurango, el rábano negro, la colina, para que el hígado funcione de forma adecuada. Evitar el alcohol y evitar también los picantes, porque como decíamos, ese efecto calorífico dilata también el pleso venoso hemorroidal.
0: Es decir, que hay una alimentación en este caso que nos ayuda, pero otra también que nos perjudica.
1: Así es. Entonces, hay que mimar, hay que cuidar un poquito el hígado. Y estos preparados venotónicos en combinación también con la vitamina C. La vitamina C estimula la formación endógena de colágeno, y el colágeno lo tenemos en las arterias, en las venas, en los capilares, en la piel, en el pelo, en los huesos. Entonces, preparados que nos aporta esa vitamina C en su forma liposomada, también estaría muy indicado en ese proceso de mejora también de estas alteraciones o perturbaciones del pleso venoso hemorroidal, de esas hemorroides que tantas y tantas personas sufren cuando llega el verano.
0: Pues me da la sensación, Adrián, entonces, que vamos a seguir hablando de circulación en el caso de Carlos. Las hemorroides año tras año y sobre todo en verano le siguen dando muchos problemas. Hay muchas personas que terminan operándose o les llegan a recomendar la operación. Nos decía el doctor, es un problema de circulación, al final es una vena inflamada.
2: Exactamente, es una inflamación. Hoy has traído todos los temas relacionados con la circulación.
0: Sí.
2: Y es un problema en la circulación venosa, en el plexo venoso hemorroidal, y tiene que ver con la circulación portal, es la que va del hígado hacia abajo, hacia debajo. Una congestión a nivel hepático, pues donde tienen menos fuerza este sistema, o donde mandan más fuerza al sistema circulatorio hemorroidal, pues en el plexo venoso hemorroidal, y por eso hay una inflamación a ese nivel. Entonces, por eso siempre decimos limpiar, depurar el hígado, si quieres ir a la causa, porque tú puedes trabajar localmente con cremigel que sea específico para la circulación venosa, como puede ser las cremas para las hemorroides que tenemos en las parafarmacias Mundo Natural, envase silicio, envase todo lo que estimula el colágeno, fortalece los vasos sanguíneos, pero la causa, que es ese problema circulatorio venoso, pues hemorroidal, pues tienes que trabajarlo a partir del hígado. Por eso es muy importante limpiar, depurar el hígado, mantener una buena función hepática.
0: Curioso.
2: 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Pero recuerda, vete a la causa está en el hígado.
0: Luego hay enfermedades asociadas que podríamos también recomendarle que se... Es verdad que Carlos no nos ha dicho, oye, pues es que asociada a estas hemorroides, pues por ejemplo, sufro de estreñimiento o al revés, de diarrea. Adrián, ¿cómo podemos, una vez que hemos ido a esa causa, como bien nos dices, hay que ir a la causa para cortar de raíz, a partir de ahí, cómo normalizamos una situación? Porque el cuerpo se ha acostumbrado a seguir una dinámica y ahora hay como que tiene que reaprender a tener otro ritmo.
2: Exactamente, tienes que trabajar, es muy importante lo que decías, todo lo que es la fuerza que puedes hacer en el intestino en caso del estreñimiento, ayuda a todo lo que es el prolapso, a todo lo que es la inflamación venosa en esa zona, pues todo eso, Lucía, hay que tenerlo en cuenta. Las personas con estreñimiento, lo has dicho en algún momento, moverse un poquito más, no pongas alimentación tan refinada, pon verduras, pon hortalizas, pon este tipo de alimentos, ensaladas, pon ese tipo de alimentos que te van a ayudar a aportar fibra, recursos, residuos a nivel del intestino. Haz una buena repoblación de la flora intestinal, ese simbioline megaflora con ese clorén, pues nos puede ayudar a darle esa energía que necesita el intestino para moverse. Y cuando hablamos también de estreñimiento, hay un suplemento que nos puede acompañar incluso en esta temporada, es el Regulax. Regulax es interesante porque en un sobre tienes la fibra que te propongo que tienes que reforzar en la dieta, tienes también ese efecto frío de la fruta que producen los movimientos, activan los movimientos peristálticos en el intestino, tienes también enzimas digestivas, tienes prebióticos, es decir que es mucho más que un regulador intestinal o laxante, es eso que necesita, esos detalles que necesita para trabajar y ayudar a que las sensaciones activen los movimientos peristálticos y luches contra el estreñimiento y no irritar. Nosotros no nos gusta irritar la mucosa, todo lo que irrita la mucosa es inflamación, sí. Todo lo que es inflamación nos viene mal a mediano y largo plazo, por lo tanto es interesante saber hacerlo bien. Corregir esta situación y trabajar con este tipo de suplemento como es el Regulax con los movimientos para estos momentos de estreñimiento, incluso el viajero que es típico en esta época del año, pues tenerlo en cuenta, la repoblación de la flora intestinal y ese Regulax.
0: ¿Lo tomamos con las comidas o en este caso da igual?
2: No, fuera de las comidas mejor. Sí, fuera de las comidas, porque estamos hablando de fibra, estamos hablando de muchos elementos que tienes que dejarle prioridad. No Dale. Pongas a trabajar el intestino cuando tú quieres lograr un efecto con la dieta. Entonces es mejor separarlo. Si tú quieres que captar o activar los movimientos con la dieta, pues puede resultarte un poco pesado a veces, porque la fibra te da mucho más volumen. Entonces puedes provocar incluso un efecto un poco más indeseable. O más potente a nivel del intestino, que puedes confundirlo incluso con cólicos, puedes confundirlo con alguna situación. Y estamos hablando de un producto que no produce ni irritación.
0: Fíjate, imagínate si eligiéramos cualquier otro producto. Bueno, pues ya tenemos el cómo, el cuándo y también el por qué, que sería esa causa principal.
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0: Efectivamente, nos tenemos que despedir. Es la manera que tienen en la realización técnica de decirme, Lucía, ve replegando, que nos tenemos que ir. Pero bueno, mañana volvemos, y el otro, y el otro, y el otro, y así todo el verano. Carlos, gracias. Gracias por esa consulta, que seguro que le ha sido muy útil a muchísima audiencia. Si ustedes también tienen la suya, su pregunta particular, alguna duda, también si se quieren quejar de algo, ¿les parece que deberíamos introducir más información de un tipo o de otro? A nosotros siempre nos gustan las críticas, y encima si son constructivas mejor. Así que escriban, es salud@esradio.fm. Se lo repito, es salud@esradio.fm. Adrián, doctor, muchísimas gracias. Volverán mañana, ya se lo digo, que van a estar conmigo de lunes a domingo de 3 a 4 de la tarde. Pero de momento, lo dicho, nos despedimos. Les dejamos, eso sí, en la mejor compañía posible, la de esta casa, Es Radio. Y nosotros volvemos mañana, puntuales a nuestra cita con ustedes, puntuales a nuestra cita con la salud.
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0: tardes, ¿qué tal están? Hoy es jueves, es 30 de julio del 2026. Y la situación en Ceuta ha pasado de grave a muy crítica. Ayer ya escucharon en este programa a Arantxa Campos, a la presidenta de la Confederación de Empresarios, denunciar que están al límite, que lo llevan estando desde hace 2 semanas, que las llegadas de inmigrantes a nado desde Marruecos van a 200, 300 personas por día. Pero esta ha sido sin duda la peor noche de todas en la ciudad autónoma. Las imágenes ponen los pelos de punta. La Guardia Civil no ha parado de sacar a inmigrantes del agua sin medios, completamente desbordados. No solo ellos, Salvamento Marítimo, Cruz Roja, los CETIS ya no tienen más capacidad. Hay 1.000 personas, decía el presidente Vivas, 1.000 personas que esperan en la calle. Y mientras la Guardia Civil estaba rescatando a algunos, otros grupos perfectamente organizados y mucho más numerosos resulta que estaban llegando a la orilla sin problemas, porque no había nadie para frenarles. Hay un vídeo que está circulando a estas horas por las redes, lo ha publicado el Faro de Vigo esta mañana, en el que se ve el momento de una de las avalanchas que se han producido a primerísima hora. Un grupo de 200 inmigrantes, aproximadamente, que anoche llegaron a nado, que estaban controlados por la Guardia Civil junto al paso fronterizo del Tarajal y que cuando estaban esperando a ser atendidos por Cruz Roja, han salido corriendo, se han escapado de los agentes, han saltado a la carretera entre los coches, eran hombres, mujeres, niños, deteniendo el tráfico. Y ni la Guardia Civil ni la policía que está desplegada en la zona han podido frenarles porque resulta que es que les triplicaban. ¿Cómo vas a detener eso? No hay medios. Y nos lo están advirtiendo estos días. Es la mayor entrada masiva de inmigrantes ilegales que se recuerda. Incluso superior a la de la crisis del 2021, cuando a Pedro Sánchez le dio por acoger al secretario general del Polisario, Brahim Ghali. Es peor porque, al menos en aquella ocasión, esto nos lo cuenta la gente que está allí, que está en Ceuta. En aquella ocasión las entradas estaban más concentradas, pero es que estas y las de hoy principalmente han sido dispersas y no había manera de poder frenar esas avalanchas. Acaba de emitir unas declaraciones Ivón Domínguez, que saben ustedes que es el portavoz de Jupol.
1: Ante la falta de respuestas por parte del gobierno, hoy Marruecos, en su habitual estrategia de chantaje, ha aprovechado una ventana de oportunidad provocando una invasión migratoria protagonizada por decenas, si no cientos, de personas que han accedido de nuevo ilegalmente a Ceuta. Los compañeros de la Policía Nacional de Ceuta están absolutamente desbordados. Es imprescindible un apoyo. Necesitamos más medios humanos y materiales.
0: Así que tenemos Ceuta desbordada. Tenemos un efecto llamada imparable. Y un ministro del Interior que ayer dijo en La Sexta que era una situación puntual, que estaba bajo control, pero que hoy ha tenido que desplazarse de urgencia hasta allí porque, claro, resulta que no era verdad lo que ayer nos trataba de vender. Todavía no ha comparecido ante los medios hasta ahora, ¿eh? Esta mañana la noticia ha sido, la buena noticia, que el gobierno ya ha podido decretar finalmente el fin de la emergencia nacional por la evolución favorable de los incendios de Madrid y de Ávila. Esa era la buena noticia, pero es que ahora es Ceuta, ahora es su presidente el que está pidiendo a gritos que decrete esta situación para hacer frente a la presión migratoria que sufre la ciudad autónoma.
2: La Junta de Portavoces considera urgente e inaplazable la declaración de emergencia nacional, el refuerzo de los cuerpos y fuerzas de seguridad del Estado y el despliegue del Ejército para garantizar la inviolabilidad de la frontera y la seguridad ciudadana. Y 3, el cierre de la mencionada frontera.
0: Juan Jesús Vivas, que es a quien acaban ustedes de escuchar, al presidente de Ceuta, hace una petición de socorro al gobierno. Pide un mando único para hacer frente a la crisis, pero Interior le ha dicho hoy que no. Que no se puede activar una emergencia por una crisis migratoria, que sin embargo estamos viendo que es una cuestión de seguridad nacional. Entre 1.500 y 2.000 personas, ha dicho esta mañana Vivas, que han llegado en estos últimos 10 días. 2 semanas. Y en una entrevista en Onda Cero, cuando le han preguntado por Marruecos, ha dicho esto.
3: Bueno, yo no tengo información al respecto. La información que me llega desde la delegación de gobierno es que Marruecos está colaborando y que la Guardia Civil está actuando de manera coordinada con las autoridades marroquíes. Pero yo información certera al respecto no tengo.
0: Hombre, si Marruecos estuviera colaborando, todos sabemos que esto no estaría pasando. Por cierto, ¿pueden leer ustedes el despliegue informativo que llevamos sobre este asunto en Libertad Digital? Enorme despliegue. Pueden ver las imágenes, las reacciones. Marruecos ahora se desentiende y dice que no, que estos son organizaciones criminales, que ellos no tienen nada que ver. Pero la pregunta es, ¿qué puede hacer? ¿Qué le permite Marruecos hacer a Pedro Sánchez para tomar el control y detener la crisis? Lo decía ayer Chencho en nuestra tertulia. Si ya nos hemos rendido con el Sáhara, si el gobierno también ha cedido en eso, ¿qué carta nos queda para presionar? Permítanos la broma. Igual no lo acaba siendo, pero decirle a Mohamed VI que la final del Mundial se puede jugar en Casablanca. El secretario general del Partido Popular, que es Miguel Tellado, que ha comparecido hoy para valorar esta situación de crisis, es una cuestión de seguridad nacional, es así. Bueno, pues ha hecho el siguiente diagnóstico.
4: El gobierno de la nación es quien tiene las competencias en inmigración, el gobierno. Y si no está dispuesto a asumirlas, lo que tiene que hacer es dejar paso a otro gobierno de España que sí las asuma. Pero desde luego, si estamos en esta situación, es porque tenemos un gobierno en España que desde luego ha desatendido sus propias responsabilidades en materia de inmigración y ha desatendido el control de las fronteras de España, que es lo mismo que desatender las fronteras de Europa.
0: Y desde Vox, su portavoz en Ceuta, que es Juan Sergio Redondo, coincide y también acusa a Sánchez de dejación de funciones.
5: Ceuta está siendo invadida, al igual que pasó en el año 2021. Nos encontramos con la entrada masiva de inmigrantes ilegales. Por supuesto que hay unos responsables directos, en este caso el gobierno de Pedro Sánchez y el responsable como ministro del Interior, Fernando Grande Marlaska. Y por supuesto también la inacción de las instituciones de la Unión Europea, que han hecho dejación absoluta de sus responsabilidades.
0: Si el ministro del Interior decide comparecer a lo largo de la tarde, descuiden que les ofreceremos esas declaraciones. Pero por ahora lo único que tenemos es un comunicado donde presume de que todos los ministerios implicados en esta gestión están actuando coordinadamente para resolver, dice, con la mayor rapidez y eficacia la situación en Ceuta. Pues no es lo que dicen los guardias civiles y la policía, que siguen hablando todavía hasta ahora de colapso operativo. Y que hace 6-7 minutos han tenido que activar cargas para contener las entradas masivas y para evitar que los que se escapan se dispersen hacia otros puntos de la ciudad. Por ejemplo, las barriadas más cercanas, que son Los Rosales y El Príncipe, que son las que están asumiendo las consecuencias. También tenemos un tuit, en este caso del presidente del gobierno, que es la forma que ha elegido para actualizarnos cómo están las cosas. Y Pedro Sánchez ha escrito lo siguiente: el gobierno de España está volcado en dar una respuesta inmediata a la situación en Ceuta. Estamos movilizando todos los recursos necesarios, trabajando con las autoridades marroquíes e internacionales, preparando las medidas necesarias para recuperar la normalidad lo antes posible. Así se lo acabo de transmitir al presidente de Ceuta, a Juan José Vivas, porque es el momento de construir soluciones con responsabilidad y con cooperación. Se dan ustedes cuenta de que él no habla de crisis en ningún momento, ni de situación de emergencia. Pero admite que las cosas están como todos estamos viendo. Es imposible negar la realidad que todos estamos viendo. Entonces, ¿era una situación puntual, como nos dijo ayer el ministro Marlaska? Entonces, ¿había medios suficientes para gestionarlo, como nos dijo también ayer el ministro Marlaska? Ya vemos que no. El propio Pedro Sánchez dice que está movilizando todos los recursos necesarios para poder solucionarlo cuanto antes. Y que es el momento de construir soluciones y de recuperar la normalidad, de modo que la situación, claro, está desbordada. Pero no hacía falta que nos lo confirmara Pedro Sánchez, porque bastaba con ver, como decimos, esas imágenes. Con hablar con los que están allí. Y con escuchar la petición de auxilio, una vez más, de nuestras fuerzas y cuerpos de seguridad, que son los que se están jugando el tipo y sin medios. Les cuento algo más, porque a esta hora también destacan algunos medios de comunicación que el gobierno de Pedro Sánchez y el marroquí han acordado agilizar los trámites para devolver a las personas que han entrado ilegalmente en Ceuta. ¿Y cómo lo van a hacer? Eso no lo han explicado. ¿Y los que ya se han escapado, cómo les van a localizar? ¿Y los que están esperando a entrar? ¿Y los guardias civiles y los policías que no pueden detenerles, cómo les van a ayudar? ¿Creen en el gobierno que con esto se da por solucionada la crisis? Pues eso lo veremos. Será cuestión de tiempo. Vamos a seguir hablando con la gente que está en Ceuta y que está, bueno, pues asumiendo las consecuencias de esta nueva avalancha de inmigrantes descontrolada y que, como decimos, es peor, mucho peor que la del año 2021. ¿Saben lo que es también muy sospechoso? Que lleguen desmentidos por los que nadie había preguntado. Fíjense la respuesta que acaba de emitir también el Ministerio de Asuntos Exteriores, el de José Manuel Álvarez. Porque lo que ha hecho hoy Álvarez es anticiparse y negar rápidamente que esto tenga que ver con el viaje de Pedro Sánchez a Argelia. Se acordarán que en este programa lo hablamos con Ignacio Cembrero. Comentamos esa visita tan extraña porque las relaciones con Argelia, saben ustedes que estaban rotas por el giro con el Sáhara y que, sepamos hasta ahora, la posición respecto al Sáhara no ha cambiado tampoco. Sin embargo, Sánchez decidió viajar a Argelia el pasado lunes, se reunió con su presidente, se reunió con el primer ministro. El encuentro fue muy breve en realidad, porque por la tarde ya estaba aquí en Madrid Pedro Sánchez para recibir a nuestros jugadores de la selección de fútbol. Y lo único que se nos contó de aquella cita es que se buscaba abrir una nueva etapa de relaciones con Argelia y que también se pretendía un nuevo acuerdo para la importación de gas. 4 años de relaciones rotas. Y de repente Pedro Sánchez vuelve a Argelia y nos dice que el problema ya está solucionado. Pero lo del Sáhara sigue igual. La relación con Marruecos es excelente y en nada se ve afectada por las buenas relaciones con Argelia, es lo que dicen fuentes del Ministerio de Asuntos Exteriores de José Manuel Álvarez a Europa Press. ¿Están quizá confirmando anticipadamente los motivos? No lo sé, pero bueno, seguiremos muy de cerca cómo evoluciona esta crisis, como decimos, muy grave a esta hora en Ceuta. Hoy también, al margen de este asunto, déjenos que les sigamos contando todo lo que ha sucedido también a nivel político y judicial, porque hoy ha sido un día también intenso en cuanto a la actuación de algunos jueces. En realidad, desde que anoche el auto del juez Calama vuelve a complicarle la defensa a José Luis Rodríguez Zapatero. Saben que Hacienda había tratado de frenar la investigación al expresidente del gobierno mientras durara la instrucción de la audiencia. Y que así también lo había pedido el propio Zapatero, que se detuvieran las inspecciones contra él y contra sus hijas. Bueno, pues el juez lo que ha dicho es que nada de eso, que no hay correspondencia con los hechos investigados en vía penal y que, por lo tanto, Hacienda puede seguir haciendo su trabajo. Y además les ha hecho una petición. Si detectan posibles delitos fiscales, que se los comuniquen al juez. La inspección de Hacienda se centra en Zapatero, pero no solo en Zapatero, también en su mujer, en las hijas y en Julito Martínez. Esther Nieto, buenas tardes.
6: Buenas tardes.
0: Y nos vamos a detener también en la mujer. ¿Por qué? Pues porque resulta que en estas últimas horas el juez Calama también ha pedido investigar la cuenta bancaria de Sonsoles Espinosa, en la que recibió fondos de las mercantiles investigadas en la trama de Plus Ultra.
6: Hasta ahora la investigación se había centrado principalmente en las cuentas y los movimientos atribuidos a Zapatero, pero ahora, dentro de las diligencias con las que el juez José Luis Calama ha autorizado a la UDEF a investigar más de 60 cuentas bancarias vinculadas a la trama, el magistrado quiere aclarar también cuál fue el papel de Sonsoles Espinosa en el recorrido del dinero. La clave está en una cuenta bancaria que ambos comparten. Aunque la titular de esa cuenta es Sonsoles Espinosa y Zapatero figura únicamente como autorizado, los investigadores sostienen que parte del dinero procedente de la sociedad Análisis Relevante pasó por esa cuenta. Según el auto judicial, ese dinero no permanecía allí, sino que se transfería a otras cuentas en las que también aparecía Sonsoles Espinosa. Precisamente por eso, el juez ha autorizado a la UDEF a analizar en detalle todos esos o movimientos bancarios para determinar el destino del dinero y comprobar si Espinosa tuvo algún papel en la gestión o en la circulación de esos fondos. Para preservar la intimidad de los afectados, toda la documentación bancaria se incorporará inicialmente a una pieza separada y reservada donde se eliminará la información que no tenga relevancia para la investigación. Uno de los movimientos que más llama la atención de los investigadores es la compra de una vivienda en la calle Ramón Crespo de Madrid por 580.000 euros. El inmueble se adquirió en febrero de 2024 mediante una hipoteca de 500.000 euros. Sin embargo, menos de un año después, en enero de 2025, ese préstamo fue cancelado de forma anticipada mediante una transferencia de 498.000 euros. Según la documentación incorporada a la causa, la persona que ordenó esa transferencia fue precisamente Sonsoles Espinosa, así que ese pago anticipado de la hipoteca ya había sido señalado por la UDEF en uno de sus informes, pero ahora forma parte de las diligencias que el juez ha autorizado para reconstruir el recorrido del dinero y esclarecer qué papel desempeñó la esposa de Zapatero en esos movimientos financieros.
7: Estamos ante el paso previo a la imputación de la mujer del expresidente del gobierno. Bueno, puede que lo que estemos es ante el paso previo seguramente de una citación en calidad de testigo. Pero es que la UDEF también ha descubierto empresas, Esther, de Julito, que resulta que no tenían actividad, que tampoco tenían trabajadores, pero oye, que facturaban ingresos millonarios.
6: El auto del juez José Luis Calama también describe con detalle el entramado empresarial de Julio Martínez Martínez. Según el magistrado, Julito controlaba una red de 27 sociedades que presuntamente se utilizaban para mover dinero entre unas y otras y dificultar el seguimiento de los fondos. Lo que más llama la atención es que algunas de esas empresas manejaban cifras millonarias sin tener una actividad real. Por ejemplo, Zap registró movimientos por más de 3,8 millones de euros, a pesar de que no tenía trabajadores, llevaba años sin depositar sus cuentas anuales y, según el juez, carecía de actividad mercantil. El auto también cita a otras sociedades del entramado, por ejemplo, ASP Rentas SL, movió cerca de 2 millones de euros en entradas y salidas entre 2020 y 2025, pero sus ingresos declarados apenas rozaban los 90.000 euros. Otro ejemplo es Cenitran Partners, que registró operaciones por más de 1,8 millones de euros. Y en ambos casos, la investigación sospecha que se utilizaron contratos de asesoría ficticios para justificar la circulación del dinero. Para el juez, estos movimientos son incompatibles con la actividad que declaraban esas sociedades y constituyen un indicio de que pudieron utilizarse como empresas instrumentales para canalizar fondos, ocultar su verdadero recorrido y dificultar el rastreo del dinero.
7: Y luego está María Gertrudis, la secretaria de Zapatero. Para el juez también es sospechoso la compra de una vivienda que además hizo sin necesidad de solicitar un préstamo hipotecario. Así que lo que ha decidido Calama es investigar el patrimonio de la secretaria de Zapatero.
6: Sí, el juez José Luis Calama ha autorizado a la UDEF a investigar las cuentas de Gertrudis, las cuentas bancarias y su patrimonio para comprobar si su situación económica se corresponde con los ingresos que constan en la causa. La decisión llega después de que los investigadores detectaran la compra de una vivienda en Velilla de San Antonio, en Madrid, por 132.000 euros. Según la investigación, Gertru adquirió el inmueble sin pedir una hipoteca y fue pagando el precio poco a poco mediante transferencias y cargos bancarios realizados entre 2021 y 2023. Lo que ha despertado la sospecha de la UDEF es que por el momento no ha encontrado ningún ingreso extraordinario que explique de dónde salió ese dinero. Es decir, los investigadores pues no han localizado operaciones como una herencia, la venta de otro inmueble o cualquier otro movimiento económico que justifique la compra de la vivienda sin financiación. Por ese motivo, el juez ha autorizado a la Policía Judicial a rastrear sus cuentas bancarias y a analizar el origen de esos fondos. El objetivo es comprobar si existe una explicación lícita para la adquisición del inmueble o si ese dinero podría estar relacionado con la presunta trama que investiga la Audiencia Nacional.
7: Gracias, Esther. Pues ya ven cómo se le complica el horizonte penal al expresidente del Gobierno. Luego les voy a contar lo que además traslada su entorno. Lo ha explicado esta mañana Esteban Urriztieta, periodista del diario El Mundo. La verdad es que a mí me ha dejado sin palabras sobre cómo vende Zapatero todo lo que vamos conociendo y la curiosa forma con la que trata de justificar según qué cosas. Luego se lo vamos a contar en la tertulia. Pero antes déjennos que tratemos un asunto más. Porque en plena crisis de la peor oleada de incendios que recordamos en España, la peor de nuestra historia, hubo un ministro, el ministro de Transportes, que dijo que como él no tenía competencias en la gestión de los incendios, que no podía asumir ninguna responsabilidad porque eso no iba con él. Y a continuación, no hace falta que les recuerde cómo trató de ensuciar la gestión de los que sí estaban tratando de hacer frente a la emergencia. ¿Cómo podían? Y ya hemos visto que además se ha hecho muy bien y de manera coordinada. Pero como es verdad que el ministro de Transportes, en este caso, no tenía nada que decir, sin embargo, nos ha llamado la atención saber que en lo que sí tiene competencias, desaparece. 4 años llevaba sin reunirse la sectorial de transportes. 4 años. Por fin consigue convocarse una reunión para esta semana con las comunidades autónomas. Todo el mundo estaba allí presente. Y resulta que el que no aparece es el ministro de Transportes. Diego Calvo, consejero de Presidencia, Justicia de la Xunta de Galicia, ¿qué tal? Muy buenas tardes, bienvenido.
8: Hola, muy buenas tardes.
7: ¿Esto es así?
8: Pues es así, llevamos 4 años demandando una reunión de la Comisión Sectorial. Porque había muchos asuntos y muy importantes para debatir entre todos. Y durante 4 años no nos han hecho caso. Yo no le puedo asegurar, pero creo que han sido más de 10 veces las que hemos pedido la reunión de la Comisión Sectorial, solo Galicia. Madrid también la ha pedido, todas las comunidades hemos pedido reunirnos. Y nunca nos ha reunido. Nos sorprendió que nos reuniera en julio, ¿no? Unos días antes de agosto, antes de irse. Y en el orden del día, pues volvió a tomarnos el pelo, porque no incluía los asuntos que durante estos 4 años han sido importantes y eran necesarios debatir entre todos. Los incluyó a petición nuestra, porque no le quedaba más remedio, pero entonces no apareció a la reunión, lo cual lo consideramos una verdadera tomadura de pelo. No a nosotros, porque al final nos da igual, sino a las comunidades autónomas, que es al fin y al cabo a quien representamos.
7: ¿Pero y qué explicación les dieron?
8: Bueno, pues la explicación fue mucho más hiriente, ¿no? Porque nos dicen que le preguntamos al llegar a la sala y ver que no estaba él y que en la mesa presidencial no estaba ni siquiera su nombre, nos dijeron que no podía estar porque había un consejo de ministros. Y hombre, pues después de 1.600 días sin haber convocado la reunión, ponerle al día que hay un consejo de ministros ya es tener puntería. Pero no solo eso, ¿no? Al cabo de unos minutos nos llegó una convocatoria de medios de comunicación del presidente del gobierno, Pedro Sánchez, que a las 10:30, es decir, media hora más tarde de haber empezado esta reunión, estaba en no sé dónde. Y hombre, pues si el consejo de ministros ha acabado, bien podía pasar el señor ministro por su casa, donde era la reunión, y presidir esta reunión.
7: ¿Sabe lo que pasa, señor Calvo, que consejero, que me sorprende esto que me está contando? Porque el mismo lunes, un día antes de esa reunión con ustedes, con las comunidades autónomas, resulta que el ministro de Transportes subió una foto a X, a las redes sociales, junto a varios dirigentes de Junts, reunidos en una sala, y con el siguiente texto que le voy a leer. A mí es que me llamó la atención. Me he reunido con el senador de Junts, con Eduard Pujol, para analizar proyectos de infraestructuras en Cataluña, con especial atención al área de Martorell y Vilafranca del Penedès. Siempre es interesante el contacto con los representantes más próximos al territorio para entender mejor los problemas y sus soluciones. Entiendo que no próximos a todos los territorios, porque donde tenía que estar no estaba el martes.
8: Pues efectivamente es una pena que esa reunión con el senador de Junts no la haya tenido con los que representamos a las 17 comunidades que estábamos aquí todos y que además también tenemos muchos problemas y es más, fíjese, somos los que tenemos las competencias en materia de transportes y movilidad. Aún así, no ha tenido a bien atendernos a nosotros y sí a un senador de Junts. Bueno, va definiendo un poco también al señor ministro, ¿no?
7: Consejero, última pregunta. ¿Cuál fue el asunto más importante de la reunión del martes? ¿Qué se quedó pendiente para la vuelta de las vacaciones? No sé si habrá una sectorial ya para septiembre o habrá que esperar otros 4 años para la siguiente.
8: Bueno, yo estoy seguro que 4 años no, porque si estoy completamente seguro que el ministro no seguirá otros 4 años. ¿No?
7: Bueno,
8: si
7: es así, eso es verdad.
8: Habrá que pedir exilio en otro país. No, yo creo que quedaron muchos asuntos pendientes, porque de los asuntos que se introdujo a petición de las comunidades autónomas, simplemente fue un lamento de todas las comunidades autónomas, ¿no? Cada uno llevamos allí nuestra problemática, pero no fue contestada. Simplemente se escuchó, se pasó página y seguiremos trabajando, ¿no? Como decía. Entonces, no hemos solucionado nada. Ha sido una patada para adelante, probablemente porque la justicia les iba a obligar a convocar esta sectorial y la han convocado obligados y no ha valido absolutamente para nada. Yo espero que se convoque próximamente otra y si no es con este gobierno, pues que sea con el siguiente.
7: Pues Diego Calvo, consejero de Presidencia, Justicia y Deportes de la Xunta de Galicia, muchísimas gracias por haber atendido la llamada de este programa. Un saludo.
8: Muchísimas gracias a ustedes. Buenas tardes.
7: Pues son las 4:26 de la tarde y hay más noticias de este jueves 30 de julio que repasamos con la ayuda de Gonzalo Ríos y Pablo Tebar.
9: Buenas tardes, Esmeralda. El Partido Popular ha cargado contra el gobierno por el indulto parcial concedido a la expresidenta del Parlamento, Laura Borràs, condenada por fraccionar contratos para adjudicarlos de forma directa cuando dirigía la institución de las letras catalanas. El secretario general del PP, Miguel Tellado, ha reivindicado el plan de regeneración democrática presentada por Alberto Núñez Feijóo, que rechaza expresamente conceder indultos a condenados por corrupción. Además, ha acusado al presidente del gobierno, Pedro Sánchez, de actuar con contradicción al aprobar esta medida de gracia.
4: El Pedro Sánchez de 2018 le estaría haciendo una moción de censura al Pedro Sánchez de 2026. En nuestro plan de regeneración democrática, presentado ya hace más de un año, el PP defendía que no se pueden indultar delitos de corrupción.
9: Tellado también ha criticado que el Ejecutivo no anunciara el indulto durante la comparecencia posterior al Consejo de Ministros y sostiene que el Gobierno presume de luchar contra la corrupción mientras concede un indulto parcial a una condenada por corrupción.
10: Begoña Gómez ya tiene su pasaporte, lo ha recogido esta mañana su procuradora en el juzgado. De esta manera ya se ha hecho efectiva la orden de la Audiencia Provincial de Madrid de que se retirara la medida cautelar que le prohibía tenerlo y viajar fuera de España. Esta devolución se produce después de que la defensa de Cristina Álvarez, asesora de Gómez, a quien también habían retirado el pasaporte, denunciara que el juez estaba retrasando la entrega al exigir la presencia física de ambas, pese a que este trámite podía realizarse mediante sus representantes legales. Hay que recordar que la Audiencia Provincial también dejó sin efecto la obligación de comparecer periódicamente ante el juzgado, aunque mantiene en pie la investigación contra la mujer del presidente por presuntos delitos de tráfico de influencia y malversación.
9: El gobierno de la Comunidad de Madrid ha decidido poner a la venta el ático de Chamberí, adquirido para reubicar de forma provisional el despacho de la presidenta Isabel Díaz Ayuso durante las obras en la Real Casa de Correos. El dinero obtenido, junto al de otros tres inmuebles, propiedad de la comunidad, se destinará a ayudar a los afectados por los incendios de la Sierra Oeste. En total, los cuatro inmuebles están valorados en 20 millones de euros. La decisión llega apenas un día después de que trascendiera la compra del ático, una operación que ha provocado críticas de la oposición y peticiones de explicación sobre su adquisición y uso.
11: Yo lo que lamento es tener que estar gestionando una emergencia así y tener que estar en estos momentos, tener que estar defendiéndome de pretendidas campañas de desprestigio, que es lo que se ha buscado por el día y por la forma en la que se cuenta. Y por tanto, insisto, aquí se ha obrado de muy mala fe por cómo se ha contado y cuándo se ha contado.
10: La inflación vuelve a repuntar en España. El índice de precios de consumo se situó en el mes de julio en el 3,5%, tres décimas por encima del dato de junio y su nivel más alto desde mayo del año pasado. De esta forma se rompen los tres meses de estabilidad en los que el IPC se había mantenido en el 3,2. El principal motivo de esta subida está en el encarecimiento de los carburantes y de la electricidad, que han aumentado de precio con más intensidad que hace un año por la guerra en Irán y las interrupciones del tráfico marítimo en el estrecho de Hormuz. Aunque si quitamos de la ecuación la energía y los alimentos, sigue incrementando la inflación, en este caso una décima, situándose en el 3%, muy lejos del objetivo del 2% que tiene fijado el Banco Central Europeo.
9: Y sobre los incendios, la atención se centra ahora en Castilla y León, donde varios incendios mantienen en máxima alerta los servicios de emergencia. El fuego declarado en Fermoselle, en la provincia de Zamora, sigue siendo el que más preocupa. Las altas temperaturas y las rachas de viento, que pueden superar los 50 kilómetros por hora, dificultan las labores de extinción y hacen que las previsiones a corto plazo no sean optimistas. El incendio que afecta al Parque Natural de Arribes del Duero obligó este miércoles a evacuar 14 localidades y a confinar otras dos, mientras centenares de efectivos apoyados por la Unidad Militar de Emergencias continúan trabajando para contener las llamas. La situación también es complicada en la provincia de León, donde permanecen activos varios incendios en San Cipriano del Condado, Veguellina y Valderaloba, que mantienen fuera de sus casas a numerosos vecinos.
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3: Y vamos a ver cómo está la operación salida del verano. Anselmo, tráfico, muy buenas.
4: Saludos, atascos generalizados y sin embargo, conductores y familias felices y dichosas disfrutando en el interior de sus vehículos, de sus sobres, de tujamondirecto.com. Por otra parte, dejo de informarles porque me parece que me acaba de llegar el jamón que pedí ayer. Hasta luego.
3: Anselmo, hemos perdido la comunicación con Anselmo.
4: No, que estoy comiendo, paso de ti.
3: Ya sabes, tujamondirecto.com o 984-1028.

0: las 4:33 de la tarde, las 3:33 en las Islas Canarias. Hay enfermedades para las que todavía no existe una cura. Claudia es una niña de casi 3 años del Escorial, madrileña, que padece una de ellas. Una enfermedad genética degenerativa de la que apenas se conocen casos en todo el mundo. Tras meses de incansable esfuerzo por parte de sus padres, una universidad española, el Hospital Sant Joan de Déu y un prestigioso genetista están dispuestos a desarrollar una terapia personalizada que podría cambiar el curso de la enfermedad. El problema es que esa investigación, bueno, pues es el problema de siempre, que necesita dinero. Y necesita 3 millones de euros para hacerse realidad. Y lo peor es que el tiempo juega en su contra. Tiene casi 3 añitos, se llama Claudia, como decimos, y Esther nos ha conquistado a todos, además.
1: Claudia nació el 4 de septiembre de 2023 tras un embarazo y un parto completamente normales, pero en la revisión de los 3 meses los médicos detectaron que tenía hipotonía, una debilidad muscular que en un principio no parecía especialmente preocupante. Le recomendaron estimulación y ejercicios, pero con el paso del tiempo, Elena e Ignacio, los padres de Claudia, comprobaron que su hija no evolucionaba como otro niño de su edad. No conseguía sujetar la cabeza y los avances en su desarrollo eran cada vez más lentos. Tras numerosas consultas y pruebas, una neuróloga de urgencias decidió solicitar un estudio genético y fue entonces cuando llegó el diagnóstico definitivo. Claudia padece una enfermedad ultra rara causada por una mutación en un gen que provoca un déficit de la llamada proteína D bifuncional. La enfermedad ha marcado por completo su desarrollo. Por ejemplo, para que os hagáis una idea, la niña no empezó a gatear hasta los 2 años y aunque el pasado mes de septiembre consiguió ponerse de pie por primera vez, pocos meses después volvió a perder la fuerza y en abril dejó de gatear. Tampoco ha llegado a desarrollar el habla, utiliza audífonos por sus problemas de audición y ahora también comienzan a aparecer dificultades de visión. Claudia además necesita atención las 24 horas del día, motivo por el que su madre ha tenido que dejar de trabajar para atenderla. Pero lejos de resignarse, sus padres han creado una asociación, el Reto de Claudia, para impulsar la investigación. La historia Esmeralda ha tenido tanta repercusión que se han movilizado investigadores dentro y fuera de España. Una universidad española, como decías, ha abierto una línea específica de investigación. El Hospital Sant Joan de Déu se ha sumado al proyecto y está a la espera de conocer los resultados de una biopsia que se le ha realizado a la niña. Y especialistas internacionales ya trabajan para desarrollar un tratamiento.

0: Sin embargo, que no existe. Los investigadores quieren desarrollar una terapia génica personalizada para intentar corregir el error genético antes de que el daño neurológico sea irreversible, pero como ese tratamiento todavía no existe, hay que diseñarlo, comprobar que funciona en el laboratorio, realizar los estudios de seguridad y completar toda la investigación previa antes de poder probarlo en pacientes. Y todo esto cuesta 3 millones de euros, una cantidad que es inasumible para cualquier familia, pero que podría abrir la puerta no solo a tratar a Claudia, sino también a futuros pacientes con la misma enfermedad. Por eso la familia de Claudia ha decidido hacer pública su historia y pedir ayuda, porque en enfermedades degenerativas como esta, cada día que pasa cuenta.
1: Pues vamos a hablar con la mamá de Claudia, que es Elena Bermejo. Elena, ¿qué tal? Muy buenas tardes.
2: Hola, buenas tardes, buenas tardes.
1: Decíamos que Claudia, la pequeña Claudia, nos ha conquistado a todos, ¿eh? Nos ha robado a todos el corazón. Es guapísima. Yo la he visto en un vídeo celebrando además la victoria del Mundial, que estás con ella, con sí. Una banderita. Y, sí. Y es muy alegre y entiendo que, en fin, la situación es muy muy delicada, es compleja, pero, oye, tiene ahí a sus padres y todo lo que podéis hacer para conseguir que pueda encontrar rápidamente esta cura. Para empezar por el principio, Elena, ¿Por qué habéis decidido hacer pública la historia? Imagino que no ha sido un paso sencillo, pero ¿en qué momento os lo planteáis y decís, hay que contarlo?
2: Pues justo fue en Semana Santa, que ya empezábamos a ver que Claudia iba un poquito más para atrás, no avanzábamos, y estábamos buscando siempre alguna asociación en la que encajáramos y no encontrábamos una que acogiera a estas enfermedades. Entonces nos preguntamos, Sopa y yo, ¿y si somos nosotros los que montemos esta asociación? Y a partir de ahí, en abril, empezamos a mover todo y la verdad que no pensábamos que íbamos a llegar tan lejos, porque tampoco era fácil salir a las redes, publicar a tu hija. Tampoco estás publicando cosas bonitas, o sea, que cambia enamorada y su risa se contagia, pero no es un niño que está en el parque, es un niño que le está costando pues mucho ejercicio, mucho trabajo, gatear. Entonces fue un paso difícil, pero del que no nos arrepentimos, porque queremos que el mundo conozca a Claudia y que nos puedan ayudar como están haciendo hasta ahora.
1: Decimos que Claudia tiene una enfermedad genética degenerativa, ¿verdad? Sí. ¿Cómo es el día a día en la vida de Claudia? ¿Cómo es un día cualquiera?
2: Pues Claudia hasta abril iba a la escuela como cualquier niño. Ella es verdad que nunca consiguió andar, pero ella correteaba gateando por toda la clase y con los niños siempre se ha pasado muy bien.
1: Elena, te voy a pedir, Elena, perdóname, te voy a pedir a ver si te puedes mover un pelín porque se te está cortando la llamada, estamos perdiendo la conexión, es una pena porque no se te está entendiendo bien. A ver si te puedes mover un poquito.
2: Vale, a ver si ahora.
1: Ahí perfecto.
2: ¿Sí? Sí, estupendo. Entonces eso, dejó de ir a la escuela en abril y el día a día ahora de Claudia es mucho fisio, vamos a fisio todos los días, terapia de estimulación, en piscina también, y más trabajo en casa. Es verdad que ahora Claudia, al no gatear, es un poquito más complicado porque no sabes tampoco ya ni cómo estimularla para que esté contigo, porque es verdad que Claudia sí que está conectada y te entiende y le gusta pues los niños, se ríe mucho y demás, pero bueno, los días son un poquito más complicados ahora.
1: ¿Qué se siente cuando ella?
2: Verdad que cuando ahora estamos en el fisio, cada vez que consigue ella levantar un poquito más la cabeza o cualquier mínimo logro que consigue, lo celebramos como una gran victoria y además a ella le encanta. Ella le encanta que la aplaudan. Además, ella sabe señalar quién es cada uno de la familia y eso es lo que más le gusta.
1: Estamos hablando, Elena, de que una universidad española, el Hospital Sant Joan de Déu y un prestigioso genetista están dispuestos a desarrollar lo que necesita Claudia, que es una terapia génica, que es modificar los genes, ¿no?, dentro de las células de una persona para tratar de curar la enfermedad que en este caso tiene Claudia. ¿Qué supondría para ella si esta investigación sale adelante?
2: Pues la parte de eso, palabras mayores, ¿no? Editar el gen que tiene mutado, que ya por lo menos sí que es verdad que hemos conseguido el diseño y hemos conseguido que el proyecto siga adelante y está cogiendo bastante forma. Conseguiría frenar ese avance que está teniendo Claudia degenerativo, se frenaría del todo y a base de mucho trabajo sí que nunca, no se sabe, ¿no? Porque tampoco saben lo que puede pasar después, pero evidentemente es eso, se cortaría esa degeneración que tiene Claudia y podría empezar a, como es una niña tan pequeña, empezaría a avanzar y sobre todo le daría la oportunidad de vivir, aunque me cueste decir esto, pero le daría la oportunidad de vivir a Claudia.
1: Es normal que te emociones, Elena, porque es importantísimo el punto en el que nos os encontráis. Es verdad que el tratamiento no existe, pero es una buenísima noticia saber que una universidad, que un hospital como el Sant Jaume de Déu, un prestigioso genetista, están trabajando a contrarreloj para conseguir ese tratamiento y de verdad, ojalá se pueda conseguir. ¿En qué punto está ahora mismo la investigación?
2: Pues ahora mismo estamos justo firmando el convenio ya con la universidad. Se están cerrando los contratos con el doctor de Estados Unidos que ha accedido a participar en el proyecto y pues la primera fase, que es realizar los primeros ensayos, ya parece que puede empezar ahora en el mes de septiembre en marcha. Luego sería la parte de los ratones, probar un poco, pues de una vez que haya funcionado en células de Claudia, habría varios pasos, ¿no? Pero luego también tendría que probar en ratones y, bueno, pues según los resultados que se vieran, sería ya administrárselo a Claudia. Por eso hemos querido también involucrar al hospital para que desde un inicio vaya todo en paralelo y luego no haya retrasos de ningún tipo, porque, claro, todo esto también lleva mucha regulación. Entonces estamos intentando involucrar a todos los equipos necesarios para que sea el momento de suministrárselo a Claudia, no haya ningún retraso.
1: ¿Cómo podemos ayudar a Claudia, Elena? Para todos aquellos que nos están escuchando ahora.
2: Ahora mismo lo que...
1: Uy, hemos perdido un pelín la conexión, Elena.
2: ¿Ahora?
1: Sí, ahora sí.
2: Vale. Lo que más necesitamos ahora es bueno, que la gente nos siga arropando como nos está arropando hasta ahora, que conozcan a Claudia, que es, creo que es lo más importante, que se enamore y sepa un poco la historia. Necesitamos, lamentablemente es mucho dinero y nosotros solos no podemos, entonces necesitamos que aquí todo el que pueda nos ayude con lo que pueda aportar cada uno. Entrar en el reto de Claudia, que tiene su página web y las redes sociales para conocerla y enamorarse de ella. Además de, bueno, rezar, que se lo pedimos siempre a Claudia, el tiempo, que nos lo dé ella, que nosotros estamos por otro lado empujando.
1: Pues Elena Bermejo, ojalá, de verdad, ojalá entre todos podamos conseguir que esos 3 millones de euros, que es lo que cuesta, bueno, pues ese tratamiento, poder conseguir el tratamiento, ojalá también esto sirva para que la enfermedad de Claudia pues pueda darse por estabilizada y ojalá de verdad podamos seguir disfrutando de esa sonrisa tan bonita que tiene tu niña y bueno, pues muchísimo ánimo, muchísima fuerza, que sepas que nosotros seguiremos muy de cerca aquí en esta casa, en Casa de Herrero, la evolución de Claudia.
2: Muchísimas gracias y gracias por dejarnos ser altavoz para Claudia.
1: Por supuesto.
2: Os esperamos a todos en el reto de Claudia y de verdad entrar a conocerla, que enamora.
1: Sí, bueno, y dar un beso de nuestra parte, también.
2: Vale, de todos vosotros.
1: Un abrazo fuerte, Elena. Ánimo.
2: Un abrazo, mucha fuerza. Muchas gracias. Adiós.
1: Bueno, pues estamos pendientes también hoy de cómo está la situación en las zonas que han resultado afectadas por los incendios, los terribles incendios que, como saben ustedes, bueno, pues han afectado principalmente a la Comunidad de Madrid y también a Ávila. Porque en su momento dijimos, lo más urgente, al margen de la batalla política, es apagar el fuego. Y ahora que ya tenemos buenas noticias, lo más urgente es la reconstrucción. Afortunadamente ya van volviendo algunos de los vecinos afectados en el que se ha catalogado como el incendio más grave de la Comunidad de Madrid. Hay que recordar que todavía permanecen evacuadas las urbanizaciones más próximas al Pantano de San Juan, en San Martín de Valdeiglesias, en Pelayos de la Presa, con alrededor de 1.000 personas fuera de sus viviendas. Pero ayer, Gonzalo, la presidenta de la Comunidad de Madrid anunció un plan de medidas urgentes para reconstruir los municipios afectados por el fuego.
3: Serán, de hecho, 58 medidas para los 17 municipios afectados y de hecho ya hay 15 que están en marcha y la palabra clave de todo este paquete es reconstrucción. A los más de 56.000 vecinos afectados se les está restableciendo los servicios básicos y se está empezando con limpieza, reparación y reconstrucción de los edificios dañados por el incendio. Todos aquellos que no pueden acceder a sus casas también están siendo ya realojados temporalmente y habrá más ayudas en materia de vivienda, como por ejemplo prestaciones directas al alquiler durante un periodo máximo de 12 meses y una línea de reparación y reconstrucción. En el sentido más inmediato también habrá una reducción del 80% sobre el recibo del agua gracias a un acuerdo con el canal de Isabel II y medidas también hay para pymes y autónomos para los que están destinados 15 millones de euros en ayudas directas y habrá una bonificación al 100% de las donaciones hasta los 10.000 euros. También continuará el asesoramiento jurídico gratuito y se reconstruirán las carreteras. Además, como dijo la presidenta de la comunidad, también es importante reconstruir el entorno, por lo que se procederá a una limpieza forestal, reforestación y recuperación de la fauna en las más de 26.000 hectáreas afectadas.
1: Esperanza Abuja es dueña del estanco de chapinería, Chapi Estanco es como se llama. Ella ha estado varios días fuera de casa, fue una de las personas evacuadas y ya ha podido regresar. Esperanza, ¿qué tal? Muy buenas tardes.
4: Hola, buenas tardes, Esmeralda.
1: Esperanza, volviste el martes, ¿no? Si no me equivoco, a las 5 de la tarde, ¿ya pudiste volver a casa?
4: Sí, el martes a las 5 de la tarde levantaron el desalojo y salimos todos corriendo para acá porque estábamos deseando volver a casa.
1: ¿Cómo han sido esos 5 días en tu caso que has estado evacuada?
4: Pues bueno, la verdad que con mucho miedo porque yo empecé, todo empezó el jueves, que yo cerré el estanco, me fui a buscar a mis niños a casa de mi suegra y había muchísimo humo que parecía que estaba al lado. Y como ya habían desalojado pueblos de la zona, yo dije, mira, me quito en salud y me hago un par de bolsas por si acaso. Sí. Y claro, me encuentro la tesitura de mirar en mi casa y decir, ¿qué meto en las bolsas? O sea, porque claro, habiendo riesgo de perder tu casa, tú miras tu casa y dices, jolín, cogería la casa, tiraría de arriba para los cimientos para arriba y me la llevaría entera, porque no dejaría aquí nada. Y claro, pues hacer una bolsa para cada uno, meter las cosas más importantes para ti, es muy difícil. Y gracias a que lo hice, porque el día siguiente amaneció bastante feo. Yo abrí el estanco y empecé a atender a gente que estaba alojada en el polideportivo de chapinería, uh-huh. Porque se habían ido de sus pueblos, que estaban desalojados y sus casas se estaban quemando. Y me estaban contando unos testimonios, pues, de miedo. Pues gente que se había tenido que ir corriendo porque estaban las llamas al lado y no había podido coger absolutamente nada, que se habían dejado a sus mascotas incluso atrás porque no eran capaces de cogerlos. Bueno, vino un señor con una herida en la cara enorme, lleno de ceniza. No sé, verdaderos testimonios de terror.
1: Sí.
4: Y 2 horas después éramos nosotros los que estábamos siendo evacuados para ir a otros polideportivos a que nos prestaran la ayuda. Que aquí en mi pueblo, la verdad que se desplegó para ayudar a esa gente, pues mira, entre los bares haciendo cafés y bocadillos. Sí. La gente del pueblo llevando cosas. O sea, la verdad que nosotros nos volcamos en ayudar sin darnos cuenta de que íbamos a ser nosotros los que íbamos a tener que ser ayudados en cuestión de horas.
1: Claro, claro. Bueno, es que en estos días hemos puesto mucho en valor la reacción de las autoridades, ¿no? Y la coordinación también entre administraciones, pero la solidaridad entre vecinos ha sido vital en estas horas tan terribles y tan dramáticas como nos estás contando, que aunque tú supiste anticiparte a lo que ya venía, bueno, pues los testimonios que te han ido contando tus vecinos por lo que nos estás describiendo, la verdad es que fueron bastante aterradores. No sé cómo te encontraste el pueblo al regresar.
4: Bueno, cuando regresamos sí que es verdad que nos esperábamos quizá un poco menos de humo. Y había bastante humo y ceniza, o sea, al abrir las puertas, en los quicios de las puertas mucha ceniza. Sí que es verdad que dentro de casa no había ceniza, pero lo que son los patios y todo, y yo es que en particular pues he tenido mucha suerte porque ha habido fuego muy cerca de mi casa y de mi estanco, porque yo vivo en el estanco. O sea, es vivienda y negocio. Entonces, uh-huh. Claro, yo he sentido mucho miedo, sobre todo el viernes, porque nos llegaban vídeos de un corral aquí al lado que se estaba quemando, una casa de aquí detrás que se estaba quemando, y claro, imaginar que puedes perder pues tu sustento, tu casa, el lugar donde vives. Es que es una cosa que no sé ni explicar el sentimiento, o sea, es desgarrador.
1: Entiendo, no, me pongo en tu lugar y en fin, habéis vivido unos días terribles, terribles, y ojalá de verdad esto no vuelva a suceder. No sé si has podido reabrir el estanco.
4: Sí, nosotros sí. El miércoles retomamos la actividad con normalidad, bueno, con toda la normalidad que se puede tener, y bueno, pues poco a poco volviendo, y nada, simplemente pues hay que tener mucho cuidado, ¿verdad?, con la calidad del aire, que está un poco pésima de momento, y el agua, que nosotros en particular estamos bebiendo agua embotellada, porque han recomendado que se abran las tuberías, o sea, que se abran los grifos para que se mueva el agua y demás, pero nosotros hemos preferido beber agua embotellada por el momento.
1: Claro. La calidad del aire entiendo que no es la mejor tampoco. Hablábamos el martes con la consejera de Sanidad. Nos decía que se iban a repartir más mascarillas en las zonas, en los puntos más complicados. Creo que además alguien de su familia no ha podido regresar todavía a casa porque no está muy bien. La calidad del aire no es óptima.
4: Sí, yo por ejemplo, pues mi hijo, que es población de riesgo, tiene que estar metido en casa. Uno de mis hijos. Uh-huh. Así que, bueno, por el momento vamos a estar así como un poco en cuarentena.
1: ¿Cómo lo han vivido ellos, los pequeños? Porque tienes tres hijos,
4: pues,
1: ¿no?
4: Mira, muy pequeñitos. Pues mira, hemos montado La Vida es Bella. Porque, mira, el primer día dijimos, el día que nos íbamos, dijimos, vamos a meter juguetes, metimos un montón de juguetes, nos fuimos a casa de un familiar, y allí pues jugando y nada, que nos hemos ido de vacaciones.
1: Madre mía. Eso es una cosa que solo pueden hacer unos padres, ¿eh? Porque, en fin...
4: Pues sí, sobre todo evitar que te vean llorar, que, bueno, hemos llorado mucho, yo en particular he llorado mucho porque está, o sea, es que ver el lugar donde has crecido, el campo, que también es algo que nos preocupa muchísimo, porque al final también las casas pues tienen un seguro y en cierto modo se puede recuperar, pero el campo sí que es una cosa que va a costar mucho, que se ha quedado como un solar, entonces eso claro. Sí que va a costar mucho recuperarlo. Entonces ver el campo es una imagen también muy desoladora.
1: ¿Con qué? Sé que es complicada esta pregunta que te hago, pero de todo lo malo que has vivido y que nos podemos imaginar y que hemos estado viendo estos días, pero de todo ello, ¿con qué te quedas? ¿Con qué parte positiva?
4: Pues me quedo con la solidaridad de la gente de mi alrededor, que en cuanto salió la noticia me salieron casas por todas partes. Tengo casas por toda España y eso sí que me lo quedo, porque el sentirte tan querido en una situación así, en la que no sabes para dónde tirar, porque además te montas en el coche y dices, ¿dónde voy?
1: Claro.
4: ¿Sabes? Porque el único sitio que tienes para es tu casa. Entonces me quedo con la solidaridad de la gente y con el hecho de que si volviera a pasar, lo que más me importa es salvar a mi familia. Más que ninguna otra cosa material.
1: Bueno, pues lo hiciste muy bien, Esperanza. Si sirve para algo decirte que lo hiciste muy bien con tus niños, la forma en la que también supiste anticiparte. Y bueno, pues la experiencia está ahí, es terrible lo que habéis tenido que vivir, pero ya estamos en fase de reconstrucción y ojalá poco a poco se pueda ir recuperando la normalidad, si es que se puede llamar normalidad a lo que ahora está por venir después de unos días tan duros. Esperanza,
4: pues
1: Wuhan, muchísimas
4: años
1: gracias.
4: Años de recuperarnos.
1: Exacto. Pues muchísimo ánimo. Esperanza, un abrazo fuerte.
4: Gracias. Me gustaría decir que quiero agradecer el trabajo a los bomberos, a la UME, a los agentes forestales, a Protección Civil, a Guardia Civil, a policías, voluntarios y a todas las personas que están ayudando. Y no sé si puedo mencionar que hay una iniciativa de ayuda en una página que se llama resayudasierraoeste.com, donde está centralizada la información sobre distintas formas de ayudar. Y invitar a la gente a que visite la Sierra Oeste, que tenemos unos pueblos maravillosos y unos restaurantes maravillosos y una gente maravillosa, y pues que os paséis por aquí, que os esperamos.
1: Lo haremos, y además os vais a recuperar muy pronto y volveremos a disfrutar de lo que siempre ha sido. Un abrazo fuerte, Esperanza, y mucho ánimo.
4: Gracias.
1: Pues claro que sí, hay que estar con ellos y ojalá las tareas de reconstrucción vayan más rápido de lo que habitualmente suelen ir, pero en fin, cada cosa tiene su ritmo y qué bien escuchar que poco a poco la gente puede volver a sus casas y a sus negocios. Guillermo Domínguez, ¿qué tal? Muy buenas tardes, compañero.
5: Hola, Esme, ¿qué tal? Muy buenas tardes, ¿cómo estás?
1: Esto es casi una llamada de emergencia, porque es que, claro, a mí no paran de llegarme presiones de parte de muchas personas que me dicen, oye, pero ¿y de lo de... claro, ¿y de lo de Rodri qué? Porque sabes que es el culebrón, Guillermo, es que lo dijimos el otro día, Willy, es que es el culebrón del verano, nos va a acompañar hasta que se confirme o no la noticia. ¿Qué novedades tenemos de este asunto o no tenemos novedades?
5: Bueno, te puedo decir que todos los caminos conducen a Rodri. Porque vamos a ver a Rodri, lo más seguro, vestido con la camiseta blanca. Permíteme el chiste fácil.
1: Bueno, ya está hecho, total.
5: Ya está hecho, ya. El daño ya está hecho. Nada, el tema es, están negociando el Real Madrid y el Manchester City. Las negociaciones, por lo que hemos podido saber en Libertad Digital y Radio, van avanzando a buen ritmo. De momento el Real Madrid ofrece 50 millones de euros. El Manchester City pide 80, con lo cual ahí ahora mismo hay una diferencia de 30 millones de euros. El Real Madrid, también hemos contado en nuestros medios, que estaría dispuesto a llegar a 60 millones. Pero bueno, al final esto es un tira y afloja típico de cada negociación entre las partes. Y bueno, yo creo que por un acuerdo, unos 65 millones de euros, yo creo que al final se puede hacer ese fichaje de Rodri Hernández. Recordemos, el MVP del Mundial. En principio firmaría por 4 temporadas, que es el acuerdo que tiene ya los agentes del futbolista con el club. Para incorporarse pues al Real Madrid este verano y vestir la camiseta blanca, en principio hasta el Mundial que se va a jugar en España, junto con Portugal y Marruecos, en el año 2030. Así que buen ritmo con las negociaciones de Rodri. Otro nombre propio también, el de Jan Diomandé, el joven crack de Costa de Marfil, 19 añitos, una de las mayores promesas ahora mismo del fútbol mundial. Y curioso también el caso de Diomandé, porque hace apenas 13-14 meses tenía un valor de mercado, según Transfer Market, de 1,5 millones de euros. Pero lo curioso es que el Real Madrid va a pagar la friolera entre fijo y variables de 120 millones de euros por este chico.
1: ¡Qué barbaridad!
5: Sí. Bueno, hizo muy buenos partidos en el Leganés. Esta temporada pasada, no, la anterior, lo fichó el Leipzig por 20 millones de euros y su valor de mercado como futbolista se ha disparado absolutamente, porque es un jugador que tiene mucha velocidad, es uno de los más rápidos del mundo, es desequilibrante, vertiginoso, vuelve locas a las defensas y, bueno, ahora mismo muy codiciado, ¿no?, por los grandes del fútbol europeo. Parece que es el Real Madrid el que se va a terminar llevando el gato al agua y, a priori, pues esta misma semana, o si no la siguiente a más tardar, sí, el Real Madrid que puede anunciar el fichaje de Jan Diomandé, en principio, por 5 temporadas, eso sí, pagando una morterada, como decimos, de 110-120 millones de euros. El problema también, Esme, sí, es que antes de entrar hay que dejar salir. Claro. Obviamente se permite un máximo de 25 fichas. No pueden entrar todos porque obviamente hay que dejar salir a futbolistas. Hay 3 ahora mismo que son los primeros en la rampa de salida del Real Madrid. Franco Mastantuono, con muy buen cartel en Italia, a pesar de que, bueno, en esta temporada que está en el Real Madrid, pues no ha dejado precisamente las mejores sensaciones. Se habla de la Juve, se habla sobre todo de la Fiorentina, que al parecer es el único club que ha mostrado interés real por este jugador, Franco Mastantuono. Eduardo Camavinga, que tendría 3 ofertas, una de ellas de la Premier League, y también Raúl Asensio, un Raúl Asensio que, recordemos, esta misma mañana se ha lesionado, rotura muscular, va a estar entre 4 y 6 semanas de baja. Así que primer contratiempo para José Mourinho en esta pretemporada.
1: Bueno, pues esto se soluciona con el fichaje de Rodri y ya está, Willy, si es que no hay más.
5: Yo creo que sí, Rodri, hombre, no te digo que solucione todos los males, pero sí muchos males. Bueno, en la distribución del juego blanco, que es, bueno, pues la creación de juego, que es una parcela que está adoleciendo el Real Madrid, sobre todo después de la salida de Toni Kroos y Luka Modric. Y Rodri, desde luego, para mí, permíteme la comparación, es un Sergio Busquets, pero en versión mejorada, porque tiene, si cabe, aparte de una gran visión de juego, tiene mejor disparo y mejor desplazamiento de balón.
1: Bueno, pues yo me quedo con eso. Willy, que seguimos hablando, que seguro que hay novedades pronto. Un abrazo fuerte.
5: Por supuesto, a tu servicio cuando tú quieras.
1: Gracias.
5: Un abrazo, Esme.
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7: Son las 5, las 4 en Canarias.
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7: Saludos, ¿qué tal? Buenas tardes. España y Marruecos pactan la devolución lo antes posible de todos los inmigrantes que han entrado ilegalmente a Ceuta en los últimos días. Alicia González.
8: Sí, fuentes del Ministerio del Interior han señalado este jueves que los dos países han acordado reforzar la coordinación y los esfuerzos para hacer frente a estos flujos y se han comprometido a revisar e implementar medidas para la entrega lo antes posible de todas las personas que han entrado ilegalmente en la ciudad autónoma. Además, según ha informado el Ministerio del Interior, Fernando Grande Marlaska ha permanecido en contacto permanente con su homólogo marroquí y este viernes va a estar en Ceuta para hacer frente a la crisis migratoria. El presidente del Gobierno también se ha referido a la crisis en Ceuta en un mensaje publicado en la red social X. Pedro Sánchez ha asegurado que están preparando las medidas necesarias para recuperar la normalidad lo antes posible. El Gobierno, no obstante, ha evitado en todo momento culpar a Marruecos de lo sucedido. Asegura que la relación con el país africano es excelente y se suma a la teoría del reino Alawi de que estas llegadas masivas son culpa de las mafias de tráfico de personas que buscan, dicen, instrumentalizar la reciente sentencia del Tribunal Supremo que prohíbe las devoluciones en calientes de las personas que llegan a nado a Ceuta y a Melilla.
7: Por su parte, el líder del PP, Alberto Núñez Feijóo, asegura que el Gobierno no puede mirar hacia otro lado y tienen que reconocer el grave problema de seguridad nacional. Por eso, en un vídeo en su red social X, Feijóo pide al Ejecutivo que movilice al Ejército porque dice que la situación es insostenible y hay que actuar ya para recuperar, dice, el control de las fronteras.
9: Inmediatamente el Gobierno de España tiene que activar el artículo 23 de la Ley de Seguridad Nacional, declarar la emergencia, cerrar las fronteras, movilizar al Ejército en la zona y realizar acciones diplomáticas efectivas con Marruecos y la Unión Europea. Es lo que ha pedido la Asamblea de Ceuta por unanimidad de todos los partidos políticos que la componen. No se puede esperar a que haya más muertos. No se puede esperar a que colapse todo el sistema. Está en riesgo la soberanía nacional de España y las fronteras de la Unión Europea. Y por ello, tenemos que recuperar el control ya.
7: Asegura Feijóo en ese vídeo que las fuerzas y cuerpos de seguridad del Estado están desbordados, algo que corrobora a Es Radio. La secretaria de Comunicación de Jucil, Mila Cívico, ha denunciado lo que ha denominado una invasión orquestada en Ceuta. Asegura que son 550 agentes de la Guardia Civil frente a más de 5.000 personas que han entrado ilegalmente. Pide además restablecer las devoluciones en caliente.
10: El CETI está colapsado desde hace días y la situación es absolutamente límite para la población ceutí, amenazada por la escasez de víveres y problemas de seguridad. Ante este escenario, desde Jucil exigimos al Gobierno la activación inmediata de la emergencia nacional para movilizar a las Fuerzas Armadas, el envío urgente de refuerzos y el restablecimiento de las devoluciones en caliente para frenar nuevas tragedias en el mar. Asimismo, exigimos responsabilidades políticas directas a los ministerios del Interior y Defensa por su inacción.
7: Sobre los incendios, a esta hora preocupa el de Fermoselle, Zamora, que afecta al Parque Natural de Arribes del Duero y que ha quemado en 24 horas cerca de 11.000 hectáreas, alcanzando un perímetro de 75 kilómetros. Se prevé una tarde complicada por culpa del viento. Raúl de la Fuente es el director técnico de extinción del operativo de la Junta de Castilla y León.
11: Si se nos hace más fuerte el fuego ahí, podría rodear el pueblo de Mámoles, encañonar por los cañones del Duero y salir a la meseta y luego por la tarde con los vientos que se esperan, que son rachas bastante potentes de 40 kilómetros por hora, podríamos tener problemas y coger carrera y empezar otra vez.
7: Hasta aquí la actualidad, volvemos en menos de una hora a las 6, las 5 en Canarias.
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0: Ayanta Bailey, ¿qué tal? Muy buenas tardes.
1: Buenas tardes, Esmeralda.
0: Respect, Ayanta, esto es un himno, claro.
1: Por favor, un himno de Aretha Franklin, que empezamos la sección hoy con este tema, que fue también canción del verano y del año, en realidad, allá por 1967. Una canción que, fíjate, Esmeralda, que fue escrita en realidad y compuesta por Otis Redding en el año 65, y el texto tenía un significado muy diferente al que le quiso dar Aretha Franklin, porque hablaba de un hombre que en realidad era el propio Otis Redding, que volvía a casa de sus giras y su mujer, bueno, pues no le hacía caso, no le trataba como él pensaba que merecía ser tratado. Y sin embargo, pues esta canción en su día no tuvo así mucho éxito hasta que Aretha Franklin pues la cogió en el año 67 y la transformó en un himno feminista, porque en realidad al convertirlo en una voz femenina, pues ese no me haces caso, no me respetas, no me tal, bueno, pues como os podéis imaginar, cobró un significado completamente diferente. De hecho, ha sido la canción que ha acompañado las protestas por el Me Too, por ejemplo.
0: Uh-huh. Sí.
1: Decir también que, bueno, que la vida de Aretha Franklin pues fue una vida pues complicadísima, complejísima, porque sufrió maltrato, abusos, una serie de tragedias personales. Fue madre a los 12 y a los 14 años, o sea, cuando era una niña, como quien dice. Tuvo un marido, Ted White, su primer esposo y manager, que la maltrató. Ella misma estaba alcoholizada. En fin, un auténtico desastre, si no fuera por el talento impresionante de esta mujer, que, en fin, pues que llega a nuestros días con la misma fuerza de antaño. Yo quería recomendaros, ya que estoy, varias cosas,
0: el
1: libro del que os voy a hablar hoy, pero aprovecho para recomendaros un documental que se titula Amazing Grace, que se puede ver en plataformas. Desde luego, en la plataforma de Televisión Española está. Uh-huh. Y bueno, este es un documental que en realidad fue grabado en el año 72 por Sidney Pollack, pero como era un Sidney Pollack, fíjate que luego se convirtió en el director pues tan exitoso que fue, ¿no? Pero estaba, digamos, empezando su carrera como cineasta y se le olvidó utilizar la claqueta en la grabación de este concierto impresionante que hizo Aretha Franklin, y por lo tanto pues no se pudo nunca pudo salir a la luz, porque no se podía sincronizar el sonido con la imagen. Es decir, que fue muchos años después, cuando ya Aretha Franklin había muerto, que se pudo hacer ya, porque por cuestiones técnicas ya se podía hacer, se pudo sincronizar la imagen con el sonido y de paso contar la historia de Aretha Franklin, que es muy impresionante y muy emocionante también. O sea que os recomiendo que veáis este documental.
0: Yo ya me lo he apuntado. ¿Es verdad que tras escuchar la versión de Aretha, Otis Redding dijo: esta chica me acaba de quitar la canción?
1: Completamente, bueno, es que así era, ¿no? Pero esto, fíjate que en esta sección que estamos repasando las historias de las canciones pasa mucho, ¿no? O sea, que muchas veces hay canciones que, bueno, pues que salen y no, sin pena ni gloria, hasta que llega el intérprete adecuado, ¿no? Porque finalmente de eso se trata también, no es solo la canción, sino cómo la cantas y qué haces con ella.
0: Claro. Bueno, vamos a hablar de hoy de premios Nobel desconocidos, ¿no? De literatura.
1: Bueno, desconocidos, por lo menos. Es que, mira, esto empezó hace unos meses porque con Luis pues,
0: sí.
1: Cuando otorgan el premio Nobel, a menudo nos pasa, pues, y no nos pasa solo a nosotros, evidentemente, que no conocemos al autor o a la autora, ¿no? Porque, bueno, claro, el premio Nobel se trata también de dar a conocer autores que de pronto pues son conocidos en un lado del mundo que no es el nuestro, o que no han sido traducidos, o, en fin, hay muchísimas razones, ¿no? Entonces, muchas veces, pues, aparecen estos premios Nobel que no conocemos y que con el trajín del día a día, pues uno acaba pues no leyéndolos, que es mi caso, ¿no? Entonces, este verano he dicho, bueno, ¿por qué no me dedico un poco a esos premios? Sí, ahora que hay un poco más de tiempo, ¿no?, durante los meses estivales, ¿por qué no aprovechar y en fin, investigar un poco sobre estos escritores, que evidentemente tienen que ser grandes escritores y han recibido el premio Nobel? Y bueno, pues ya hemos hablado de dos en el mes de julio, y ahora queda este tercero, y aquí concluyo esta mini sección dentro de la sección de las delicias, porque ya no voy a leer más, porque tengo otras cosas que leer, pero
0: bueno, pues
1: en
0: ya
1: fin,
0: está, pues bien.
1: He leído este, que se titula Melancolía, de John Fosse, que fue premio Nobel en el año 2023 y que, bueno, está considerado como uno de los mayores escritores contemporáneos. Es noruego y es un escritor, además, muy prolífico, porque tiene muchas novelas, poesías, ensayos, incluso libros para niños, teatro, en fin, digamos que ha abordado todos los géneros posibles en la literatura. Y Melancolía es precisamente un libro publicado en el año 2023 que consta de tres partes. Es la biografía de Lars Hertervig, que diréis también, ¿y quién es Lars Hertervig?
0: ¿Sí?
1: Bueno, pues si veis sus cuadros, seguro que los que os suenan, que los habéis visto y tal, porque de hecho, no solo es pariente lejano del propio autor, por lo visto, sino que es un pintor noruego que nació en el siglo XIX y que es uno de los artistas más importantes de ese país.
0: ¿Este es el que pintaba en cajas de tabaco?
1: Bueno, este pintaba en lo que fuera, porque la verdad es que tuvo una vida, yo diría que peor que la de Aretha Franklin, mucho peor, porque, bueno, pues era un hombre que venía de una familia muy, muy humilde, que vivían ahí perdidos por los fiordos noruegos, pero que tenía un talento innato con la pintura, y entonces le descubrió pues un cazatalentos y se lo llevó a una escuela de artes, uh-huh, de artes plásticas, y allí a los 2 años de estar allí, pues enfermó de esquizofrenia, y de hecho acabaron, bueno, pues internándolo en un manicomio, pues como eran, te puedes imaginar, Esmeralda, los manicomios en el siglo XIX, sí, pues un espanto de lugar que desde luego curarte no te curaba, sino más bien lo contrario. Y entonces Lars Hertervig escapó de este manicomio y a partir de ahí pues tuvo una vida completamente azarosa, porque no, obviamente no tenía éxito, no tuvo éxito en vida como pintor, vivió en la miseria más absoluta, una especie de algo parecido a un mendigo, digamos, que bueno, pues iba haciendo lo que podía, y como ni siquiera tenía dinero para comprarse lienzos en los que pintar, pintaba en cualquier cosa. De hecho, ha sido muy difícil, digamos, recuperar su obra y darle lustre, ¿no? Porque gran parte de su obra se ha perdido. Tú fíjate que en el año 2023, en el Museo Lázaro Galdiano en Madrid, hubo una gran exposición de este pintor, que era un pintor, bueno, que pintaba fundamentalmente paisajes que fueron, digamos, deformándose con árboles, con grandes montañas, piedras y tal. Uh-huh. Y bueno, estas figuras se fueron deformando según se iba enfermando su mente. Pero la verdad es que son muy bonitos y tienen ese punto romántico, digamos, de los personajes, de los paisajes en las brumas, de, bueno, pues esos climas del norte de Europa, y la verdad es que son magníficos. Entonces, bueno, digamos que este autor, John Fosse, imagino que le salta la chispa de la curiosidad, pues porque por ser pariente lejano de este pintor, y bueno, pues se decide escribir este libro, que la verdad es que me ha dejado del revés, Esmeralda.
0: Porque sí, toca, ¿no? Pero claro, porque no estamos hablando de la historia de una persona, a ver, permíteme decirlo así, un loco cualquiera, ¿no? Desde fuera, sino que al final te metes tanto entiendo, ¿no? Que te metes tanto en su vida, en su historia, que acabas procesando la realidad un poco a la vez que él.
1: Eso por un lado, pero el hecho de que procesemos la realidad de una persona que tiene una enfermedad mental gravísima, ¿no? Que realmente le impide, además en una época en la que no había medicación posible, ¿no?
0: Claro.
1: O sea, que le impide realmente normalizar su vida, ¿no? O serenar su vida, pero la decisión de John Fosse, del autor, es muy curiosa. O sea, yo nunca había leído un libro así y no me extraña que le hayan dado el premio Nobel. O sea, desde el punto de vista literario me ha parecido impresionante, porque no es una biografía al uso, es decir, una biografía en la que nos cuenta su historia tal y como yo os la he contado ahora. Por cierto, se me ha olvidado decirlo, que acaba suicidándose, ¿no? Uh-huh. Este hombre ya con 70 años y tal, ¿no? O sea, que no es una biografía al uso, sino que John Fosse decide meterse en la piel de este artista, convertirse realmente en él, en una suerte de exorcismo, escribir en primera persona y toda la primera parte del libro, que es la parte más voluminosa, escribe en primera persona y está relatando me parece que las últimas 24 horas o 48 horas antes de que le encierren en un manicomio. Entonces realmente está escrito, es un monólogo interior, está escrito de una manera en la que realmente lo que leemos son sus pensamientos. Son unos pensamientos absolutamente erráticos y repetitivos, como lo son los pensamientos de cualquiera de nosotros, ¿no? En realidad pensamos en círculo, ¿no? La estructura del pensamiento es un poco, es extraña, es muy surrealista, ¿no? Pero bueno, el caso es que él establece esta manera de contar la historia, John Fosse, y entonces nos vamos metiendo en el pensamiento de una persona que es esquizofrénica, pero que al mismo tiempo tiene una grandísima sensibilidad y una percepción de la realidad que, si bien está completamente desfasada, es una percepción de la realidad muy interesante. Es decir, todo lo que le ocurre en esas últimas horas antes de ingresar en el manicomio, pues está contado desde ese punto de vista tan personal. Entonces, al principio, cuando empecé a leerlo, Esmeralda, sí, dije, Dios mío, yo no voy a aguantar esto, porque claro, es algo muy muy original, que digamos que está fuera de los códigos que generalmente se utilizan en la literatura. Y sin embargo, lo cierto es que poco a poco te vas metiendo en este lenguaje, que es un lenguaje onírico, que es un lenguaje también extremadamente poético, que luego te das cuenta que tiene muchísimo que ver con los cuadros que el propio pintor realizó. Es decir, que realmente esconde un estudio impresionante del personaje, ¿no? Y acaba siendo él. O sea que es verdaderamente un mordisco en el corazón, porque te da la oportunidad de hacer un viaje que realmente no es de los mejores viajes, pero es muy interesante. Y esa es la primera parte del libro. Sí. La segunda parte es la del propio escritor que está realizando, que decide escribir un libro sobre el pintor, ¿no? Y la tercera parte es de la hermana del pintor, mucho tiempo antes, es decir, cuando todavía tenía relación con el hermano, antes de que se perdieran, cuando todavía vivían, digamos, en una situación familiar, y donde empezaban a verse ya los primeros síntomas de esta enfermedad tan tan terrible, ¿no? O sea que son diferentes puntos de vista que al final te dan una visión muy certera de lo que pudo ser, no tanto la vida con sus anécdotas de este hombre, sino lo que sintió, lo que sufrió, lo que vio y cómo lo vio.
0: Es una forma de adentrarse en una historia muy dura. Entiendo que nos digas, al principio cuesta mucho, además con una prosa lenta, ¿no?, tan profunda, pero luego te acaba atrapando. ¿No? ¿Incluye también una historia de amor, una parte de amor irracional,
1: sí,
0: no?
1: Sí, hay una parte, bueno, porque Lars Herterdijk, el pintor, se enamora de una chica que es la hija de unos señores donde él ha alquilado una habitación en el lugar, en la ciudad donde está estudiando, y bueno, hay una es una ensoñación total, ¿no? Es una imagen de esta mujer muy joven, con el pelo rubio, ondulado, vestida de negro y de blanco. Es realmente hermoso leerlo, ¿no? Porque es un amor muy muy puro, muy muy romántico. Lo que pasa es que después, cuando nos vamos adentrando en ese meandro, en esos fiordos que son la mente de este personaje, de este artista, pues nos damos cuenta de que en realidad, pues esta chica, pues es prácticamente una niña que no está enamorada de él, que es simplemente una visión retorcida de él, ¿no? Pero nos vamos dando cuenta a través de lo que él va relatando, ¿no? Con sus pensamientos. Por lo tanto, es muy impactante, ¿no? De hasta qué punto sus ojos están, bueno, pues desvirtuando todo lo que ve.
0: Pues una historia apasionante. He leído sobre Fosse que fue, bueno, fue no fue músico, pero sí que tocaba la guitarra, o al menos que la tocó durante durante una época de su vida, durante la adolescencia, y que para él escribir es como una forma de hacer música, ¿no? De tocar, y que al final es lo que quiere conseguir,
1: bien,
0: ¿no?
1: Dices bien, Esmeralda, sí, porque realmente nunca como en este libro he tenido la sensación de una composición musical, es decir, de una partitura. Tú sabes que la poesía desde luego lo es, ¿no? Uh-huh. Porque tiene una musicalidad y un ritmo que es evidente, ¿no? Pero aquí, siendo prosa, es decir, que no hay una rima, no hay una estructura en ese sentido, sin embargo, realmente es una partitura, ¿no? Y da esa impresión, ¿no? O sea, que mis pensamientos, los tuyos, los de todos nosotros, si los reelaboramos literariamente, se pueden convertir en un gran poema, en el gran poema de nuestra vida.
0: Pues qué gusto que hayas disfrutado tanto con Melancolía, y qué bien nos lo has contado.
1: Sí, lo recomiendo, aunque claro, con pinzas, ¿no? Porque entiendo que es una lectura difícil, pero si algunas de las personas que nos están escuchando les apetece abordar este trabajo, porque es un trabajo, es decir, que no es una lectura de playa, sino a la sombra y concentrados.
0: Y con tiempo, sí.
1: Exacto, y con tiempo y con paciencia, yo os digo que si superáis las primeras 50 páginas, os vais a quedar asombrados realmente de lo que se puede hacer, bueno, con ese milagro que son las palabras, ¿no? Que realmente pues pueden conseguirlo todo.
0: Pues una recomendación fantástica. Yanta Barili, muchísimas gracias como siempre,
1: gracias,
0: y hasta la semana que viene.
1: Hasta la semana que viene.
0: Adiós.
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0: Y nosotros ahora nos tomamos el GastroPlus, como cada tarde hasta ahora, y a la tertulia económica.
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0: Yo ya te voy cogiendo el truquillo. Sí, yo ya veo que dejas votando algunos temas así cuando ya estamos de despedida, como una forma de recordarme, oye, que sí, esto luego lo recuperamos el próximo día, que no me ha dado tiempo a mí hablar sobre esto. Es muy importante, dijo él, ojo a lo que está pasando con Azcoyen, ojito a esto, porque hay que hacerle un seguimiento. Y entonces, Bea, yo, ¿qué te he dicho esta mañana? Habrá que hablar de Azcoyen.
1: Hombre, claro, habrá que darle la palabra. Hombre, y que abra esta tertulia.
0: ¿Qué está pasando con Azcoyen y esa OPA sobre Azcoyen?
2: Pues es una operación bien interesante, y esta no es solamente para cafeteros de la bolsa, que así puede parecer de primera vista hablar de una compañía cotizada desde hace además bastantes años en la bolsa española. Es una operación que tiene un trasfondo político muy importante, porque se cuentan con los dedos de una mano las OPAs, es decir, las ofertas que hacemos que hace un inversor o un grupo de inversores por el 100% de una compañía cotizada, que lanza una oferta por debajo del precio al que cotiza. Entonces, esto fue la semana pasada, ya al cerrar el mercado, como normalmente se suele hacer, lo que se hace es anunciar por parte de un consorcio de inversores vascos, donde fundamentalmente quien está detrás es el gobierno vasco, es dinero público del gobierno vasco. Y entonces, lo que hacen es pujar por esta compañía. Es una compañía que es una de las principales empresas en materia tecnológica, concretamente es fabricante pues de las máquinas de vending, por ejemplo, esta que tenemos aquí en la puerta, que nos sirve para comer o para cenar o para lo que haga falta o para un pincho, pues ese tipo de máquinas, también soluciones de métodos de pago, etcétera. Uh-huh. Es una compañía que es pionera, de hecho la mayor parte de su negocio la tiene en Alemania, prácticamente un tercio de su negocio está allí, y entonces es de origen y desde toda la vida navarra, y que en este momento se plantea una oferta por debajo del precio de cotización. Obviamente, al día siguiente de hábil que se abrió la bolsa, ya cayó el precio de cotización por debajo del precio al que se había ofertado, con lo cual estabas provocando una caída del valor. Pero lo más sorprendente es que, primero, hay dos hipótesis que parecen claras, ¿no? Por un lado, la intención de las familias, porque los tres principales accionistas son familias, además también con una cierta historia, no solo en esta compañía, sino en otras donde invierten desde hace años, de salirse o de hacer una salida parcial, para lo cual necesitan liquidez, y con los porcentajes accionariales que tienen, pues no pueden venderlo en la bolsa porque su liquidez es muy restringida, es decir, no hay suficientes compradores en la bolsa de manera normal para colocar, aunque fuera de manera discreta, esos paquetes accionariales. Entonces necesitas el apoyo de un tercero, de alguien que venga de fuera, que diga, oye, vamos a coger y vamos a empezar a negociar para quedarnos pues con los porcentajes, si es con el 100% o si es con el 90%, de hecho se ha puesto como porcentaje mínimo de aceptación el 50%. Uh-huh. Entonces, eso por un lado. Pero por otro lado está el trasfondo político, que es lo más importante. Vamos a ver, el dinero público, y hablamos siempre de la SEPI, de todos los desastres, evidentemente, de los últimos años, de la intervención del Estado en las principales compañías españolas, pero hay por detrás movimientos de otro tipo de dinero público que están asomando la cabeza. Entonces, uno de los que está más activo es el gobierno vasco. Entonces, el gobierno vasco es uno de los principales socios de este conglomerado de inversores que lanzan la OPA de Azcoyen, pero al mismo tiempo, ayer, al cierre de mercado también, se anuncia que compran el 1% de Nagas. ¿Cuál es el interés que tiene el gobierno vasco de comprar el 1% de Nagas? Porque tenemos en cuenta una cosa. Nagas es una compañía donde una participación individual no puede ser superior al 5%. Uh-huh. Y, por tanto, un 1%, o sea, para poner un poco en perspectiva, estamos hablando de una cantidad bastante importante, y probablemente, no sé si por estatutos es así, pero muy probablemente cerca de poner a un consejero o de influir de una manera directa en el Consejo de Administración de la que es la transportista de gas en nuestro país. Al mismo tiempo se plantean otras operaciones, y en el pasado, hace poco tiempo, fue la de Talgo, donde también participaba el gobierno vasco. Entonces, aquí hay una intencionalidad política detrás, más allá de lo que es esencialmente una cuestión que financieramente pueda tener sentido para los actuales dueños de Azcoyen. Probablemente sí. Y en ciertos rasgos es algo que tiene parecidos con lo que pasó con Talgo. Es decir, a los dueños, en este caso ni siquiera se les

0: impone, sino que de hecho se publicó que llevaban hablando desde hacía meses, que se les permitió acceder a los números, etcétera. Pero tenemos dinero vasco, dinero del gobierno vasco, colocándose en Navarra y colocándose en la compañía más importante de Navarra, solamente por detrás de una que es una multinacional que no tiene sede en Navarra, que es la Volkswagen. Entonces, cuidado con esto. Uf. Porque las compañías, o sea, en España se está produciendo un fenómeno creciente de participación del dinero público en ciertas empresas, en esto que llaman sectores estratégicos, y siempre detrás de eso hay una intencionalidad. Hemos visto que los casos anteriores, con la SEPI, evidentemente, pues hay un poco de todo, pero en este caso lo que más me preocupa es, por un lado, que ya estas historias no es una película que la hayamos visto una vez, la hemos visto varias veces y sabemos cómo acaba. No hay más que recordar lo que pasó, los movimientos que hubo hace años cuando se disputaban la propiedad, la otra que era la gran empresa navarra, que era Gamesa. Entonces, por eso quería comentarlo, porque es una cuestión que, si os fijáis, no solo en la prensa económica, sino en general, en la generalista, es un tema que se tramita prácticamente como si fuera una operación normal y corriente.
1: No, y es que además cuesta localizar la información.
0: Claro, y entonces, rápidamente para terminar, o sea, no lo es porque, no solo por la excepcionalidad de la oferta, de que tú lances una oferta con un precio por debajo del de mercado, que eso en las cuatro operaciones que se han hecho hasta ahora, todas han terminado teniendo que ofrecer unas primas importantes sobre el precio, porque si no, ¿quién te compra? Ahora bien, aparte de eso, yo creo que sí, desde luego, desde el punto de vista de Navarra, de lo que ha sido su peso, tanto en términos de la industria, en términos de exportaciones, pero también los supervivientes de todo este tsunami regulatorio fiscal que ha sido terrible para la comunidad foral, pues hoy los deja desde luego en un mal momento. Y aunque se diga que se puede mantener la sede, no, la sede es muy importante, pero lo más importante es el centro de decisiones. Y es el centro de decisiones, cada vez va a estar más cerca de dos polos, que son la sede del PNV y la sede del gobierno vasco.
2: Y fijaos con esto que comenta Santa Cruz, que es muy interesante, el silencio sepulcral del gobierno de Pedro Sánchez. O sea, cuando hemos visto a este gobierno boicotear una OPA de dos empresas privadas, como son BBVA y Sabadell, y desde un principio mover ficha, y con este tipo de operaciones, por supuesto, no dicen nada, porque ellos ejecutan estrategias similares. Lo que pasa que se ve más, porque estos consorcios con el capital público del País Vasco detrás y demás, bueno, pues como tienen nombres de empresas, no dicen PNV. Entonces, claro, pues que leyendo la información por encima piensas que es una empresa privada. O piensas que son varias empresas privadas, y luego te das cuenta, que es lo que pasa en el caso del País Vasco, que es que el mayor accionista de ese conjunto de empresas privadas es la empresa pública. Entonces, bueno, pues el gobierno de Pedro Sánchez le interesa no levantar ningún tipo, primero no enfadar a sus socios y no levantar ningún tipo de escándalo aquí, cuando él hace lo mismo en empresas del IBEX 35.
1: Desde luego hay que seguirle la pista a este asunto. Ha estado muy bien que lo hayas elegido, porque, en fin, son estas cositas de las que luego iremos sabiendo cosas que diremos, pues no era tanta sorpresa. Vaya, lo que se escondía aquí detrás. Bueno, esta ha sido la semana del balance. Este era el tema que ha elegido Bea para hoy. El balance de final de curso de Pedro Sánchez. Tuvo que hablar de economía, sobre todo, Bea, porque de otras cosas, la corrupción la dejó para después, para las preguntas, porque evidentemente no la iba a mencionar en su discurso. Yo recordaba el año pasado, hacía la comparación, porque eligió el mismo día, el 28 de julio, para hacer el balance de final de curso, que él quiso empezar hablando del nuevo sueño español el año pasado. Sin embargo, fijaos, este año ya no lo ha podido decir. Este año ha dicho que hay que sentirse español por muchas cosas, sobre todo porque ha ganado la selección española de fútbol, pero no solo por eso, dijo. Luego ya ahí ya no quiso añadir mucho más. De todo lo que dijo de lo económico, de todo el repaso que hizo, ¿hay alguna verdad?
2: Bueno, se aferra a los datos macro que le interesan. O sea, el porcentaje del PIB respecto al resto de países europeos, pues es el que hay, la estadística es homogénea, o el número de empleados oficiales, pues son los que da la Seguridad Social. O sea, Sánchez no da otros. Pero hay muchísima letra pequeña detrás. Primero, en cuanto a crecimiento y en cuanto a empleo, que fueron las dos patas de las que más presumió, a mi modo de ver, primero, que dijo que es que estábamos mucho mejor que en el año 2018. Esa afirmación me parece bastante insultante, teniendo en cuenta que desde entonces el IPC oficial del INE se ha disparado más de un 26%. O sea, la erosión del poder adquisitivo de los ciudadanos es incuestionable, el empobrecimiento de la ciudadanía es incuestionable, y solo con los datos que mide el INE. Ya sabemos que en muchos casos, bueno, pues están sobreestimados. Y sabemos que los bienes más básicos suben más de precio o han subido más de precio que el IPC medio, y sabemos que afecta muchísimo más este problema inflacionario a las rentas medias, a las rentas más bajas, que son las que consumen ese tipo de productos, que son las que no tienen un respaldo financiero detrás para cubrirse a la inflación, que son las que no ahorran en fondos o otro tipo de instrumentos financieros, y son las que peor lo pasan, y en teoría el gobierno son las que a las que presume de proteger. Vivienda también habló, pero antes quiero decir, la parte del PIB y la parte del empleo, lo que Sánchez no habló es del volumen, no habló de que casi desde que él gobierna hay 3 millones de personas más en España. Entonces estamos creciendo a volumen. Entonces esto significa que cada persona no está produciendo más, cada persona no está generando más riqueza, sino que estamos, bueno, pues aumentando el número de personas aquí.
0: Y además hay una cosa que es lo que debería haber empezado, no solo el balance, sino en general, medir el éxito o el fracaso de la política económica, que es, cuando nosotros entramos en el euro, en el año 99, la renta real, porque ayer, desde el punto de vista estadístico, tiene tela los gráficos y muchas de las cosas que enseñó.
1: Lo que exhibió ayer.
0: Lo que exhibió, ¿no? Sí. Ha hablado de los precios de la electricidad, pero del mayorista, no del minorista, cosas de ese estilo. Bueno, en el año 99 nosotros entramos en el euro con un 97% de renta real per cápita con respecto a la media de entonces de la Europa 15. ¿Vale? 97%. 25 años después estamos en el 91. Con lo cual hemos perdido 6 puntos de convergencia real con Europa. Esto es el indicador más importante del cual casi nunca se habla de él, porque ya quedan lejos los tiempos cuando se midió, sobre todo cuando se crea el euro y empieza a andar el área monetaria europea, que era para medir hasta qué punto unos pueden crecer más deprisa y otros crecer más despacio, como es el caso actual. Uh-huh. Pero lo que hay que mirar es el punto de partida, porque basta que, aunque crezcas 2 puntos o 1.5 puntos por encima de tus competidores, si ellos ya llevaban ventaja de antes, evidentemente no los coges, que es lo que nos pasa con Francia, con Alemania y con incluso con Italia, aunque Italia está también bastante cerca porque tuvo un fenómeno también de divergencia con respecto a la media en los últimos años. Entonces, eso empezando por ahí. Segunda cosa, cuando hablamos de la no solo de la renta per cápita, sino que lo trasladamos hacia la renta disponible, es decir, vamos a ver qué ha pasado con los impuestos, nos, ya por supuesto corregido de inflación y medido en paridad de poder de compra para poder comparar euros homogéneos, es decir, cuál es la capacidad que tiene de comprar cada euro en cada sitio, ahí lo que nos encontramos es que desde el año 2018 lo que hemos hecho ha sido perder también, es decir, estamos más de 2 puntos por debajo del nivel previo a cuando este señor llega en junio de 2018. Entonces, ¿con estos datos se puede hacer un balance triunfalista? Absolutamente no. ¿Hay cosas que son alguna cifra positiva de vez en cuando? Evidentemente sí. ¿Por qué? Porque lo decía Bea perfectamente. O sea, tenemos más de 3 millones de personas que han entrado. Por tanto, esto es generación de consumos, generación de actividad. Y por tanto, simplemente de manera endógena, la economía española tiene capacidad de generar más crecimiento. Y sobre todo, una cosa que es la que tampoco mencionó en ese balance, que es que desde el 18 hasta el 25, o sea, al cierre es 18-25, la recaudación fiscal ha subido un 53% y el gasto público un 52%. Y aún así, tenemos un déficit que es, en términos nominales, es mayor en el año 25 que en el año 18. Entonces, todo esto a lo que lleva es a ir acercándote progresivamente hacia la realidad de los hogares y de las empresas. Y la realidad es que, por mucho que uno quiera vender las cifras macro, conforme se van destilando, o sea, vamos cogiendo y vamos viendo qué es lo que realmente llega, lo que llega es muy poco, porque tenemos la doble presión. Por un lado, inflación, impuestos, regulación, etcétera, pero con otra cosa que es evidente y que es muy problemática en este momento, que es las empresas en España, quitando las IBEX y algunas de las grandes, más o menos las 3.000 empresas, un poquito más, de grandes compañías que hay en España, el resto no gana dinero. Y por tanto, si una compañía no gana dinero, no puede subir salarios, pero tampoco puede invertir. Con lo cual, si no puedes subir salarios, si no puedes invertir, estás cercenando el crecimiento futuro. Es decir, tú puedes seguir creciendo por la inercia, o sea, el consumo al final es la variable que explica la buena parte del crecimiento de la economía, pero las economías a largo plazo, como crecen, es con base a inversión, no con base a consumo, porque el consumo, por definición, es lo que produzco hoy, me lo gasto hoy. ¿Y mañana qué? Pues mañana tendrás que hacer lo mismo, producir y volver otra vez a gastarlo. Entonces, para que eso no se convierta siempre en un borrón y cuenta nueva cada año, para eso invertimos, es decir, generamos bienes de capital, para eso nos formamos y hacemos capital humano. Entonces, este tipo de cosas están en total ausencia en un discurso de como este, pero también ante eso es la respuesta que debería recibir por parte de la oposición, que es, señores, España es un país donde los salarios en términos reales han caído, los beneficios empresariales en términos reales han caído, más de una cuarta parte de las empresas pierden dinero, pero es que otro 20% más tiene beneficios beneficio cero, es decir, sus cuentas de resultados quedan a cero cada año, por tanto tienes prácticamente la mitad de las compañías en España que o no ganan un duro o pierden dinero. Y ya no digamos, si nos vamos un poco más arriba, aunque sean rentabilidades sobre los activos del 3 o el 4 o el 5%. ¿Se puede vivir con eso? Evidentemente no.
1: Esa es la obligación de la oposición, efectivamente. Señores, esto es lo que les ha explicado el presidente del gobierno porque es lo que le conviene explicar. Ustedes saben que de esto, que está muy bien presumir de la macro, luego les llega poco. Y como lo saben, nosotros les vamos a explicar cuál es la realidad y por qué a usted le está llegando poco. Y esa es la otra forma en la que un partido como el Partido Popular, como Vox, como los partidos de la oposición, deberían actuar para responder, es verdad, para claro, esos gráficos de Pedro Sánchez.
2: Y es que no toda la macro es positiva para el gobierno. También Sánchez ignoró la parte que le interesa. Y hablaba Santa Cruz de qué vamos a hacer en el futuro. Pues es que en el futuro hay que pagar una deuda que supera
1: la deuda no la mencionó, ¿eh?
2: Los 1,7 billones con B de euros. O sea que con Sánchez casi 600.000 desde 2018, que él decía que se vivía mejor, casi 600.000 millones más. Por el lado de la seguridad social, él presumió de actualizar las pensiones al IPC, eso muy bien, les manda la carta a los jubilados y se queda tan a gusto. Pero es que el agujero de la seguridad social cada vez es mayor, el que no se ve y el que se ve, que es la deuda de la seguridad social, que son los datos, son periódicos, y vemos que desde 2018, también con Sánchez, ha aumentado en 100.000 millones el agujero de la seguridad social. Entonces, todo esto, ni siquiera con cotizaciones sociales, somos capaces ya desde antes de Sánchez de cubrir y pagar todas las prestaciones de pensiones, pero las cotizaciones sociales, otra cosa y otro detalle que se le olvidó al presidente, es que se le olvidaba, claro, cada detalle, las cotizaciones también están en récord y aún así no puedes pagar las pensiones y aún así le subes a los trabajadores y a todos los empresarios del país todos los meses de enero el mecanismo de equidad intergeneracional, que es una subida de impuestos directa en todas nuestras nóminas, y esto para en teoría llenar la hucha de las pensiones, que no existe, que es una ficción, y para ver cómo vamos a pagarle las jubilaciones a los del baby boom, que están jubilándose ya en masa y que vamos a tener un problema mayor, y que desde el gobierno tiene la poca vergüenza de hacer un balance donde no menciona estos asuntos que son de primer orden, que son las patas de la economía española y del presupuesto público.
1: ¿Qué está pasando en el Banco de España, Bea? Porque
2: pues otro lío.
1: Otros tres más, ¿no?, que dicen que se van. Es que esto...
2: Sí. Bueno, Escriba, desde que ha llegado el Banco de España, la verdad que no ha dejado títere con cabeza, o le abandonan, claro, depende cómo hagamos la lectura, o él se enfada o le abandonan. Dos personas de toda la vida del Banco de España, bueno, de hace décadas, abandonan sus cargos, que eran altos funcionarios, y luego tenemos la marcha de otro alto directivo también, de Nuño Galo, que, bueno, fue el que puso, en teoría, bueno, pues era de la cuerda de Escrivá, evidentemente. Recordaréis el año pasado, cuando tuvimos a otro alto funcionario del Banco de España, Guido, a Gavilán, porque, claro, presentó un informe de pensiones donde no se criticaba la reforma de pensiones del gobernador, y cuando el año pasado sí que la habían criticado y la reforma era la misma. O sea, entonces, bueno, presentó el informe y se largó, ahora está en el sector privado, creo. Y de número dos de este departamento, que era la Dirección General de Economía, pusieron al alto funcionario Huido ahora, que no sabemos si es porque le van a dar un premio mejor o porque ha habido, bueno, pues choques con los altos mandos. Pero bueno, lo que estamos viendo, o desde dentro del Banco de España, lo que nos cuentan es, bueno, pues los intentos de colonización del PSOE en el Banco de España, en todos los niveles, desde los funcionarios más bajos, ven que sirven bien a la causa y les van ascendiendo con constantes puestos de confianza, a los que apartan, que esto es un escándalo, se quedan cobrando su sueldo, van ahí al Banco de España a darse un paseo, o sea, es tremendo, y también esto no gusta, evidentemente. Y bueno, pues que ha tenido, me contaba una fuente, dice, otro nuevo bochinche, me parece que lo llamaba, pues el de cada seis meses hay aquí un escándalo y se mueven los sillones, se premia, se castiga. Según todo, bueno, pues si sirves o no sirves a la causa socialista. También parece, también, y se sospecha que se están intentando mover, porque han mandado a una de del Tesoro a presidir el FROP, que esto ya es por parte de Carlos Cuerpo, Ministerio de Economía. Pero ¿qué está intentando hacer el gobierno de Pedro Sánchez? ¿Dejar a sus amigos? Yo lanzo aquí la pregunta. En todos los organismos...
1: Has citado el Tesoro.
2: Bien colocados,
1: que en estas últimas horas ha ganado a una nueva persona también en el equipo, ¿no? Al marido de Pilar Sánchez Acera, ni más ni menos.
2: Efectivamente, quien, bueno, de confianza número dos de Óscar López, de confianza también del PSOE, pues el marido... Bueno, a mí me cuentan que, me dicen, es más sectario que ella. O sea, ojito con él. Bueno, pues que él llega al Tesoro, veremos a ver si es capaz o no. La verdad que el Tesoro tiene un arduo trabajo por delante. Cuando hablamos de la deuda y de los 1,7 billones de euros, hay que planificar muy bien las emisiones de deuda, eso no es nada fácil. Y bueno, pues otro premiado que también había pasado previamente por el Banco de España, por diferentes organismos del PSOE, llegas al Tesoro con un carguito más bajo y te ascienden. Entonces, bueno, pues otra polémica más.
0: El Banco de España, en los últimos tiempos, obviamente desde la como gobernador José Luis Escrivá, ha vuelto a tiempos pasados donde se producía esa inestabilidad de los cargos, de los principales cargos, y luego aparte también en la forma en la que se nombraban, o sea, cuáles eran las obediencias que había que tener para llegar ahí, que eso ha pasado, digamos, toda la vida en todas las instituciones donde un político es el que de manera digital, sí, sí, es decir, con el dedo designa a quién en cada sitio. Pero concretamente en esas cosas siempre lo formal, que eso es que es algo enormemente importante, se ve superado por lo informal, es decir, por aquellas reglas no escritas. Entonces, en el Banco de España había una serie de reglas no escritas. Entonces, la primera que se violó cuando se nombra a Escrivá es precisamente que cuando se nombra un gobernador hay un consenso con la oposición. El gobierno pacta con la oposición quién es el gobernador y quién es el subgobernador. Uh-huh. Y en este caso, todo pa'lante, fue quien quiso el gobierno que fuera, tanto de gobernador como de subgobernadora, en este caso, porque es Sole Núñez. Después, en los principales cargos nos encontramos un nombramiento que fue, para mí, muy sorprendente. Sorprendente desde el punto de vista de la posición en la que colocaba a su partido en esa tesitura, que es la de la mujer de Alberto Nadal, cuando claro, está durante sí, sí, un tiempo, ahora está, creo que se ha ido para Zaragoza de consejera en el gobierno de Aragón, y entonces ese nombramiento no era, no se podía explicar. Es decir, si resulta que la oposición ha sido totalmente ignorada en ese proceso, pero incluso en los cargos pretendidamente técnicos tampoco se ha querido hacer absolutamente nada, porque era más o menos un juego, por decirlo así, pacto de caballeros. Es decir, la banca en España, pero no solo la banca privada, sino también la banca central, siempre ha jugado como pactos de caballeros, y eso se rompieron de manera dramática desde la llegada de Escriba. Pero es que hay otra cosa que ya se ha puesto encima de la mesa en varias ocasiones, que es alargar un segundo mandato. Evidentemente no lo podría hacer el que ya está en curso, pero que habilites un segundo mandato en el Banco de España es peligroso. ¿Por qué? Porque la tradición, lo que nos ha ido dando es sobre todo la seguridad o la confianza de que el gobernador no estuviera demasiado contaminado por la política. Hasta que llegó Mazo, Miguel Ángel Fernández Ordóñez. Y entonces, cuando llegó Miguel Ángel Fernández Ordóñez, aquello también se hizo trizas. ¿Por qué? Porque era un señor que un día antes era secretario de Estado, al día después es gobernador del Banco de España. En este caso es un señor que ha sido ministro, al día siguiente de ser ministro es gobernador. Y entonces, aunque al Banco de España ya le quede poco desde el punto de vista competencial, porque la gran mayoría de las competencias las tiene el Banco Central Europeo dentro de la supervisión integrada, pero sigue teniendo cosas que son relevantes, y concretamente lo más relevante, por ejemplo, para nosotros, que es la opinión desde el punto de vista técnico de cuál es la situación de la economía española, de cuáles las cosas que, porque tiene un aparato estadístico y técnico muy superior al que podemos tener cualquiera de nosotros a la hora de analizar datos, y por tanto nos pueden dar ideas y nos pueden contar cosas de qué está pasando por debajo de la economía española. ¿Habéis visto en los últimos meses, desde que Escribas gobernador, algún papel que haya ido algo más allá de cuestiones de corrección política desde el punto de vista de temas tocados y de profundidad en los análisis?
1: Yo desde luego no,
0: claro. Pero si alguien lo conoce, pues oye, fenomenal. Pero desde luego, yo desde luego no, y hago bastante seguimiento de las publicaciones del banco. Entonces, eso, pues hemos derivado, por ejemplo, ¿quién es la única institución o de las pocas instituciones en España que podría hacer un análisis riguroso, serio, igual que lo hizo del salario mínimo y sus efectos durante años?
2: Y le quisieron correr a gorrazos al gobernador anterior,
0: a
2: los Pablo de Podemos.
0: Hernández de Cos, efectivamente. Sí. Bueno, pues ese análisis, el análisis, por ejemplo, del absentismo y de la realidad de lo que está pasando con las horas trabajadas, con las horas
1: tan
0: efectivas,
1: necesario ahora.
0: Es el Banco de España.
2: Claro, sí. Y Pedro Sánchez tampoco habló del absentismo, el Banco de España tampoco habló del absentismo, o sea que son temas cruciales que no les interesan.
1: Bueno, sois demasiado quisquillosos, ¿eh?
2: Es verdad.
1: Que tampoco tenía un tiempo, tenía el hombre 2 horas, tenía para...
2: Sí, exacto, para tirar flores, pero flores se tiró.
1: Es que, de verdad, sois muy críticos, no, muchas veces sois muy críticos, os lo tengo que decir. Javier Santa Cruz, muchas gracias. Bea García, muchas gracias.
2: Muchas gracias.
1: Nos vemos la semana que viene, aunque sean muy críticos, porque les necesitamos en el programa. Y nosotros nos vamos a las noticias y volvemos enseguida con la tertulia política.
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4: Son las 6, las 5 en Canarias.
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4: Saludos, ¿qué tal? Buenas tardes. Numerosas personas seguían entrando en Ceuta desde Marruecos de forma incontrolada a media tarde de este jueves. Desde primera hora del día, miles de inmigrantes ilegales han accedido a la ciudad autónoma nado y especialmente a pie bordeando el espigón que separa la ciudad de Marruecos. Además, alrededor de 800 personas acampan en las inmediaciones del centro de estancia temporal de inmigrantes de Ceuta a la espera de ingresar en sus instalaciones, que ya cobijan a más de 700 residentes, pese a tener 512 plazas. Durante el día de hoy han entrado miles de personas a nado y bordeando ese espigón del Tarajal desde Marruecos a la espera de que las administraciones ofrezcan cifras oficiales. El área de menores de la ciudad autónoma ha tenido que reabrir 2 naves para hacer frente a la demanda. Esta mañana acogían a 700 niños y adolescentes después de que más de un centenar entraran en la ciudad. La inseguridad extendida entre la ciudadanía ha ocasionado el cierre temporal del centro comercial Parques de Ceuta, los supermercados Día, Carrefour o la las tiendas Kiabi y MGI. Aquí en el radio, el sindicato Jucir ha denunciado la situación de abandono que viven los agentes de la Guardia Civil en la ciudad autónoma. Mía Cívico es su secretaria de comunicación.
5: Desde Jucil denunciamos lo que parece una invasión orquestada en Ceuta tras la entrada irregular de más de 5.000 personas por vía marítima. La plantilla de la Guardia Civil en el terreno está totalmente desbordada. Somos apenas 550 agentes, acompañados por escasos efectivos del servicio marítimo y refuerzos puntuales para hacer frente a la crisis con medios materiales precarios y embarcaciones averiadas.
4: Por su parte, el Ministerio de Exteriores desvincula la crisis migratoria en Ceuta tras la entrada de esas miles de personas del viaje del presidente Pedro Sánchez a Argelia el pasado 20 de julio y defiende que la relación con el Reino Saharaui es excelente. Además, ambos gobiernos han acordado implementar medidas para la entrega lo antes posible de todos los inmigrantes. Esta mañana el presidente de Ceuta, Juan Jesús Vivas, ha pedido al gobierno activar la emergencia de interés nacional por esta crisis migratoria, algo que le ha negado el Ministerio del Interior. El líder del PP, Alberto Núñez Feijóo, pide no mirar hacia otro lado.
6: Ceuta está viviendo una situación crítica y el gobierno se niega a reconocer que estamos ante un grave problema de seguridad nacional. Es una avalancha sin precedentes y las fuerzas y cuerpos de seguridad del Estado están desbordadas. El gobierno no puede mirar para otro lado. Tiene que reconocer la emergencia. La situación es insostenible y hay que actuar ya.
4: Vox, por su parte, ha reclamado la comparecencia urgente en el Congreso de los ministros del Interior, Fernando Grande Marlaska, y de Defensa, Margarita Robles, para que den cuenta del incremento exponencial de inmigrantes ilegales en Ceuta que deriva en un asalto a las fronteras y ha pedido que aclaren las medidas a tomar ante una crisis que amenaza la seguridad nacional. Asimismo, Vox quiere que comparezca también en el Congreso la directora del Departamento de Seguridad Nacional, Loreto Gutiérrez. El líder de la formación, Santiago Abascal, habla de invasión y culpa a Pedro Sánchez de esta crisis migratoria, lo ha hecho en un vídeo en X.
7: Pedro Sánchez, con su regularización masiva, ha provocado una invasión de nuestra frontera que hoy están viviendo en primer lugar los españoles de Ceuta. Sánchez actúa como un enemigo de los españoles. Cada puñalada y cada violación futura habrán sido importadas directamente por Sánchez. El colapso en la sanidad y en la vivienda serán la obra y la herencia de Pedro Sánchez, porque él es el mayor culpable de todo lo que padecemos y padeceremos los españoles. Y por eso la emergencia nacional provocada por esta invasión solo se podrá resolver antes de que robe las elecciones, echando al traidor y al mafioso y sentándole en el banquillo de los acusados.
4: Hasta aquí la actualidad. Volvemos en menos de una hora, las 7, las 6 en Canarias.
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2: Las 6:09 de la tarde, las 5:09 en las Islas Canarias. Estoy muy bien rodeada. Aunque no está todo el mundo aquí presente, se le echa en falta, pero bueno, desde la distancia también acompaña bastante. Maite Loureiro, bienvenida, buenas tardes.
3: Muy buenas tardes.
2: Qué morena, te veo bien. Vuelves sí. de vacaciones, ¿verdad? Sí. Es por eso. Claro.
3: Pero díselo a Luis cuando regrese que estoy morena, porque luego, claro, pasa
2: sí,
3: el tiempo
2: luego empieza
3: y me reprocha
2: a
3: que no me da el sol.
2: Sí, es verdad, empieza sí. a decir que siempre estás blanquita, que Exacto. como eres gallega, que en fin, esas cosas que dice Luis. Él sí que vendrá moreno, pero bueno, eso ya sí, sí. habrá que esperar a septiembre. Alejandro Vara, ¿qué tal? Muy buenas tardes.
4: ¿Qué tal, Esmeralda? Muy buenas
2: Moreno
4: tardes.
2: Siempre también.
4: Moreno de vez en cuando, pero hay que reconocer...
2: Sin embargo, aquí dando el callo, ¿eh?
4: Aquí estamos. Además, ¿dónde mejor? No hay ningún sitio mejor que estar en la mejor tertulia de la radio española de la tarde y de algunas otras horas.
2: Pues...
4: Y cómo ha venido Maite, ¿eh?
2: Hombre.
4: Esplendorosa.
2: Ah, mira, pero radiante.
4: Pero que bien le ha sentado las sí. vacaciones. Bueno, siempre está muy
2: Vienes
4: bien.
2: Vienes con cambio de look y todo también.
4: Sí, sí, sí, sí. Un corte de pelo
3: un
4: distinto.
3: Un corte de pelo, sí.
4: Juvenil, rozagante, está en plena forma
2: con
4: para
2: la
4: meterse
2: fuerza,
4: un mes.
2: Con la
3: me tengo que ir más claro. veces y volver para recibir estos elogios.
2: Sobre todo con la fuerza que nos transmite a los que ya llevamos aquí pues unas semanas.
4: Ánimo,
2: ya,
4: sí.
2: Pero bueno, estamos bien. Ana Sánchez, buenas tardes.
5: Hola, buenas tardes.
2: Se te echa de menos aquí en la mesa, es lo que yo quería decir. Pero bueno, te tenemos al otro lado del teléfono hoy. ¿Qué tal? ¿Cómo estás?
5: He tenido, muy bien. He tenido un percancillo bueno. Menor y con toda la pena del corazón no poder estar allí con vosotros, pero a full desde la distancia.
2: Bueno, pues aquí estamos los 3 y 4 hoy. Porque, claro, es que hoy es un día especialmente delicado con lo que está sucediendo en Ceuta. Si arrancábamos hoy el programa, ayer también pusimos el foco en la avalancha de inmigrantes que están llegando desde hace 10 días, que esto no es de hoy ni de ayer, que es desde hace 10 días. Y ya nos avisó en este programa hace unos días Ignacio Cembrero. Ojo a lo que está sucediendo en Ceuta, que esto no tiene nada que ver con lo de 2021. Esto es más grave, esto es mucho más importante. Y esta noche ha sido terrible, terrible. Nos decía ayer el ministro del Interior, situaciones puntuales. Tienen los medios suficientes para hacer frente a la crisis. Hoy se ha tenido que ir Grande Marlaska de urgencia a Ceuta. Pedro Sánchez se lo ha ventilado con un tuit, pero dice que está poniendo todos los medios que haya a su alcance para tratar de normalizar la situación, de modo que la situación no era tan normal como nos dijo ayer el ministro. En fin, Ignacio Cembrero, ¿qué tal? Muy buenas tardes.
6: Hola, muy buenas tardes.
2: A ti no te extraña para nada lo que está sucediendo y lo que estamos contando en estas últimas horas y las imágenes tan tremendas que hemos vivido de esta última noche.
6: No, no me extraña, era algo yo creo que relativamente previsible a juzgar por todo el ruido que había en las redes sociales por parte de jóvenes marroquíes desde que se conoció la sentencia del Supremo que prácticamente veta devolver en caliente o rechazar en frontera a aquellos que lleguen a nado a la ciudad. Esto hace que muchos se han puesto en camino desde hace días y a partir del día 20 o del día 21 de julio pues han empezado a llegar a Castillejos, la ciudad pegada a Ceuta, casi fronteriza con Ceuta, y de ahí han intentado desde el día 20 o 21 dar el salto a Ceuta, la mayoría con éxito. Algunos han fallecido en el camino, se han ahogado y algunos pocos pues han sido rechazados, pero la verdad es que la gran mayoría están entrando en la ciudad. Y además ahora, en las últimas horas, ya ni siquiera tienen que nadar porque las fuerzas de seguridad marroquíes les han permitido acceder al espigón que marca el límite de Ceuta con Marruecos, y vienen prácticamente, entran en la ciudad prácticamente sin mojarse, caminando a lo largo del espigón.
2: Nos ha dicho Pedro Sánchez que estaban trabajando mano a mano con las autoridades marroquíes para tratar de buscar una solución y que se ha acordado agilizar los trámites para devolver a esas personas que están entrando ilegalmente en Ceuta, como si esto fuera suficiente. No nos han explicado cómo lo están haciendo y tampoco qué va a pasar con esa gente que ha logrado escapar. ¿Es esta la solución? Nos tenemos que creer, Ignacio, que está España negociando con Marruecos, pero ¿qué margen tiene Pedro Sánchez para negociar algo con Marruecos?
6: Bueno, yo diría dos cosas a propósito de lo que ha dicho Sánchez. No creo que se puedan devolver todos estos inmigrantes que han entrado, primero porque un buen porcentaje son menores y los menores no se los devuelve, y en segundo lugar porque también hemos visto ayer al presidente Díaz explicar muy claramente en su rueda de prensa, al presidente de Ceuta, que desde que tenemos esta sentencia del Supremo no se puede rechazar a aquellos que entran por mar, que rechazarlo sería ilegal. Grande Marlaska, que es un jurista, que ha sido juez, no le veo yo cometiendo ilegalidades, por lo menos en este ámbito. No, yo creo que esa nota que ha difundido por un lado el Interior y las palabras de Sánchez no se corresponden del todo con la realidad, intentan un poco apaciguar, tranquilizar. Pero, repito, yo no creo que por ahora se puedan llevar a cabo devoluciones de los miles que han entrado, sobre todo en el día de hoy. Las entradas son masivas. Y en cuanto a la colaboración marroquí, es verdad que ha habido una colaboración días atrás, pero desde hoy yo creo que las autoridades de Marruecos, por razones que desconozco, han tirado la toalla y ya no frenan las entradas en Ceuta. Prueba de ello es que ya no tienen que nadar, es que, como lo decía antes, pueden caminar por el espigón y prácticamente sin tocar el agua, sin mojarse, entran en Ceuta. Y para llegar al espigón hay que franquear las barreras de las fuerzas auxiliares y de la policía marroquí que están allí desplegadas. Entiendo que les han hecho un pasillo prácticamente para que puedan entrar cómodamente.
2: Te hago una pregunta más porque no quiero abusar de tu generosidad. Tiene que ver con Argelia y con el comunicado que ha emitido el Ministerio de Asuntos Exteriores. Bueno, fuentes de José Manuel Álvarez se lo decían a la agencia Europa Press. Nadie le ha preguntado por Argelia y, sin embargo, se han anticipado a decir, ojo, que esto no tiene nada que ver con el viaje de hace una semana de Pedro Sánchez a Argelia. Resulta que teníamos relaciones rotas desde hace 4 años y, de repente, Sánchez, sin haber cambiado la posición respecto al Sáhara, que es lo que provoca esa ruptura, se planta en Argelia y dice que todo está muy bien a partir de ahora ya con Argel. ¿A ti cómo te huele esto, esta jugada del Ministerio de Exteriores?
6: Me huele que intenta desmentir efectivamente que haya ningún nexo con lo que está pasando en Ceuta y lo que la visita del presidente a la reciente visita del presidente del gobierno a Argel. Se barajan varias hipótesis, una de ellas que esto sería consecuencia o represalias marroquí por la visita del presidente a Argel. No creo en ella, podría explicar largo y tendido porque no creo en ella. También que esto sería una represalia por la ley que se ha empezado a tramitar en el Congreso para otorgar la nacionalidad española a los saharauis que vivían en el Sáhara en el momento de la retirada española. Tampoco creo mucho en esa hipótesis. Yo insisto, esto empezó con la sentencia o poco después de la sentencia. En los días posteriores yo recibí mensajes de amigos o conocidos marroquíes diciéndome esto se está hablando mucho de ello en las redes sociales. Los jóvenes dicen que hay un boquete migratorio que pueden aprovechar para entrar en España sin ser rechazados en frontera, con la condición de que lleguen, eso sí, a nado. Y yo creo que a partir del 14 o del 15 de julio esto se veía venir. De ahí que me llame poderosamente la atención que no se hayan tomado medidas preventivas. Probablemente las medidas preventivas no hubiesen evitado ni mucho menos la crisis migratoria que tenemos ahora, pero quizás hubiese supuesto menos sufrimiento, hubiesen mitigado esta crisis que es muy grave. Es muy grave como tal, y es muy grave porque aparentemente el gobierno no está por ahora dispuesto a tomar medidas similares a las que tomó en 2021, que a mí me parecieron correctas, enviando al ejército, no para pegar tiros, sino para secundar a unas fuerzas de seguridad, a una Guardia Civil y a una policía absolutamente desbordadas, en situación de colapso operativo, según se definen ellos mismos. y también, bueno, para intentar poner un poco orden y después quizás abrir esos edificios que tiene el ejército en la ciudad, que están en desuso desde hace muchos años, y por lo menos cobijar ahí a los menores de edad. Todo esto, todo lo que ha pedido la ciudad hasta ahora ha sido denegado por el gobierno, con explicaciones que a mí no me parecen muy convincentes.
2: Desde luego que no lo son. Pues Ignacio Cembrero, gracias por haber querido compartir este rato de tertulia con nosotros. Tú siempre nos pones sobre la pista, siempre hay que leer a Cembrero en sus brillantes crónicas en el Confidencial. Gracias, un abrazo fuerte.
6: Gracias y un abrazo.
2: Vara, ¿cómo lo ves tú?
4: Yo creo, oye, con todos los respetos, desde luego, de Ignacio, que es el que más sabe del tema marroquí y además ha vivido allí, además sabe perfectamente todos los entresijos. Pero sí que es verdad que hay algo que nos parece muy elemental, que cuando hay una invasión, porque es que las imágenes son espeluznantes, iba a decir espectaculares, es que todo el mundo, cuando han estado circulando, es verdad que ya el goteo empezó hace 10 días, sí, cuando se empezó a conocer lo de la sentencia del Supremo, pero es que lo de hoy es que han abierto las puertas y está claro que en Marruecos no se mueve un papel si la policía no quiere, porque no es precisamente un dechado de democracia, no es precisamente un régimen liberal, no es precisamente una monarquía al estilo europea, sino que ya sabemos que allí, oye, hay un palo y tente en tieso, y aquí, si quieren molestar a España, ya saben lo que tienen que hacer. Lo hicieron en 2021, pasó porque era la respuesta a cuando atendimos al jefe del Polisario, porque estaba el hombre muy pachucho y tal, y nos mandaron 10.000, que eso fue tremendo, y se pudieron devolver, pues unos cuantos, pues sí, bastantes, pero lo que ha dicho Ignacio, oye, que los MENA, por supuesto, los menores, no se les puede devolver, y luego vete tú a saber cuánto tiempo tardas. Lo de hoy es que han abierto las compuertas y dice, te vas a enterar. ¿Tiene o no tiene que ver con Argelia? No lo sé si tiene que ver. Que es acción-reacción, porque es, yo está claro que todo suma, pero me da la sensación que lo de Argelia coincide en el tiempo, por lo tanto no quiero ser mal pensado, pero ahora, que es Rabat quien ha dicho que pa'lante, porque si no, no se produce con esta unanimidad. Es cierto que las redes y tal, pero es que esto estaban, y dicen que hay como 15.000 más esperando.
2: Muchísimos más,
4: y sí. Nosotros no nos enteramos de nada, y tenemos un CNI, y no tenemos fuerzas para estar ahí atendiendo, sobre todo para ver que no se desmadre más aún de lo que se ha desmadrado. Es que nos ha pillado, evidentemente, con los calzones bajados totalmente, no nos hemos enterado de nada, y el señor de Marruecos parece que está cabreado, porque esta historia, sin que se del visto bueno desde el gobierno marroquí, podría haberse hecho 100, no sé, 90, 100 personas, pero es que lo de hoy es una entrada, pero en masa, es una invasión que dice Vox, pero una invasión con todas las de la ley, con todas las cámaras y todo el mundo asustado. Yo creo que es muy grave, en eso estoy totalmente de acuerdo con lo que dice Cembrero, es que esta historia es gravísima y no sabemos muy bien cuál es la política exterior que llevamos con Marruecos. No lo sabemos desde que le quitaron los móviles al señor presidente del gobierno, a su señora y al ministro del interior. No lo sabemos, no sabemos qué están tapando, no sabemos por qué dimos el volantazo con el tema del Sáhara, no tenemos ni idea de nada.
2: No,
4: y ahí
2: explicado.
4: Vamos a ciegas y van sucediendo estas cosas. Oye, pues yo creo que Ceuta se merece un poquito más de atención por parte del presidente del gobierno. Es alucinante lo que está pasando.
3: Y luego que el ministro haya anunciado, el ministro del Interior, Grande Marlaska, que se va a Ceuta allí, si no llevas al ejército, ¿a qué vas exactamente? Porque lo que están reclamando es el mando único, que se lo han rechazado, y por lo menos que vaya el ejército, tanto PP como Vox, que haya militares allí,
4: hicieron,
3: de contención, un poco de disuasión, efectivamente,
4: claro.
3: No para actuar en el territorio, pero para disuadir, como decía Ignacio hace un momento. Yo creo que, por lo que él nos ha explicado, además de la información que se va conociendo, seguramente habrá sido una combinación de factores. La sentencia del Supremo, efectivamente, ha agitado a la población de allí, ha animado a que la gente intente de alguna manera llegar a España. Supongo que también las últimas noticias de la regularización y demás han contribuido a que la gente quiera de alguna manera llegar de forma más insistente, y luego el hecho de la política exterior que lleva a cabo el gobierno de España, que se desconoce, ni siquiera informan a la oposición, que es una de las reivindicaciones habituales del partido Alberto Núñez Feijóo, que no conocen absolutamente nada de lo que se está negociando, de lo que se van a encontrar en caso de que lleguen al gobierno y de los acuerdos que hay suscritos, y ni siquiera se ha informado al Congreso de los Diputados, conviene recordarlo. celebrarlo, ese congreso que tanto reivindicaba el PSOE, como lugar sobre el que pedir permiso para absolutamente todo y que está ajeno a todas las decisiones, ya no solo de política internacional, sino también nacional, pero especialmente en lo que tiene que ver con el exterior.
2: Ana.
5: Sí, yo veo que como mínimo hay una tolerancia y una permisividad de Marruecos respecto a todo esto. Hemos estado viendo imágenes hoy, pero también en las últimas noches, si se ven las imágenes que están en redes sociales, hay multitud de chavales que están ahí esperando para poder cruzar, y ante eso Marruecos no ha hecho nada. Y como decía Alejandro, en Marruecos no pasa nada si el gobierno no quiere que pase. En todas estas personas que están entrando ilegalmente en Ceuta, se está detectando que hay jóvenes que no son solamente del norte de Marruecos, sino que son del sur. Entonces, esto encaja con todo ese movimiento que ha habido de mensajes en redes sociales a colación de la última sentencia, pero todo ese movimiento que se ha producido porque se ha dejado desde Marruecos. No ha sido una cosa de hoy para mañana. Es decir, si a Ignacio Cembrero le ha llegado esta información, no puede ser que dentro de Marruecos esto no se supiera. Y Marruecos tiene un acuerdo, en teoría, con España de colaboración en tema de inmigración y tenía que haber intervenido. Si no ha intervenido es como mínimo porque lo ha tolerado. Pero a mí me parece que hay algo más y es una nueva demostración de fuerza de Marruecos, un nuevo chantaje. Yo creo que puede ser por Argelia, también es cierto que puede ser por esa concesión a la nacionalidad a los saharauis que estaba bloqueada en el Congreso, que se ha empezado a desbloquear, que todavía ni siquiera se ha aprobado. Pero la coincidencia de esto de fondo con el tema de Argelia, yo creo que es lo que está haciendo que Marruecos haga una nueva demostración de fuerza. Entonces, claro, cuando el gobierno lo que nos viene a decir esta mañana el presidente es que se ha llegado a un acuerdo para esa devolución, pues es que es como para tomárselo a risa. Eso es que el gobierno español no está haciendo nada, no está haciendo lo que tiene que hacer. No podemos estar dedicados o aplaudir que nos va a tocar a nuestras fuerzas de seguridad ir buscando a todos estos irregulares y mandarlos para allá, si el acuerdo que tiene que ser es que Marruecos ponga las medidas para que desde allí no pasen y se acabe con esta tolerancia. Entonces, pues bueno, entre eso y la respuesta nuevamente burocrática a que no cabe la situación de mando único que está pidiendo Ceuta, sino que lo que cabe es otra cosa que no entendemos por qué no, porque desde el punto de vista de la ley de protección civil, simplemente por el desborde que se está produciendo en la sanidad pública, claro que procede un mando único para que haga frente a esto, no solamente a la situación de inmigración, a la cantidad de menores no acompañados que están entrando y que no tienen cobijo porque está totalmente saturada la red que los pueda atender, sino que es que la propia sanidad de Ceuta se está viendo bloqueada porque tienen que atender a un montón de personas que muchas veces llegan con heridas, llegan con síntomas casi de ahogo por esa travesía que tienen que hacer de unos 40 minutos y luego por las pruebas que tienen que empezar a hacer de radiografía para determinar quiénes son menores y quiénes no. Claro que hay una situación de mando único, lo que pasa que es que el gobierno no la quiere adoptar.
3: Claro, la pregunta aquí es ¿por qué? ¿Por qué no la quiere adoptar? Porque claro, solamente el desgaste al final no es lo come solo Ceuta o el PP, sino que repercute directamente en el propio Ejecutivo Nacional, o sea que la respuesta no va por ahí. ¿Por qué no, en este caso, ha asumido una emergencia que es evidente que afecta al Estado? Porque Ceuta no puede asumir ninguna gestión ni control de todo lo que está sucediendo, de ese desbordamiento absoluto de la propia ciudad. La respuesta es únicamente que de alguna manera lo intenten utilizar como medida de presión, es que no cabe otra
4: no
3: otra
4: le sienta bien al vecino del sur que de pronto despleguemos allí las Fuerzas Armadas, no le gusta.
5: Eso es.
4: Vamos a molestarles, y aquí se trata de no molestarles. ¿Por qué? Porque hay algún pacto secreto, hay algún acuerdo, ha ocurrido algo desde el Sáhara hasta aquí que no tenemos ni idea de qué narices, a qué nivel llega nuestro compromiso con Rabat, porque esto evidentemente es lo que dice Ana. Oye, claro que es un gesto de fuerza para decir Marruecos, cada vez que hagáis algo, ¿qué tal? Sabéis que estáis en nuestras manos, porque estáis en nuestras manos, porque yo abro aquí la compuerta y te inundo Ceuta y a lo mejor más allá. Vete tú a saber. Y luego, respuesta de solidaridad europea. Si algún día le da al rey de Marruecos por algo más que abrir las puertas para que entre toda esta gente, que además muchos de ellos son jóvenes, pero no los puedes devolver en caliente porque la ley es así, y entonces hasta que consigas, digamos, volver a la normalidad, ¿cuánto tiempo va a pasar? Y si ocurre que ¿Hay alguna medida mayor, de más intensidad, de más volumen de población que entra por el agua o por el espigón, como decía Cembrero? ¿Qué respuesta hay? Si no mandamos el ejército, si no puedes pedir ayuda a Europa o colaboración, porque evidentemente cada uno mira para otro lado, si la autopista importante de Marruecos se va a llamar Donald Trump, ¿nosotros qué pintamos en toda esta historia? ¿Quién defiende el interés de los ceutíes y quién defiende el interés de los melillenses? Ahora se tienen que tener una sensación de orfandad allí. Bueno, nosotros toda nuestra solidaridad, por supuesto, pero ¿y la solidaridad del gobierno? ¿Y qué está haciendo el señor Marlaska, mirando para otro lado? Dice, ya voy mañana, si eso.
3: Pero es que Europa, como bien dices, es frontera europea, viene de hace unas semanas firmar un pacto migratorio para endurecer las medidas. O sea, ese es otro de los problemas, que no debería mirar para otro lado y debería al menos actuar y no hace absolutamente nada.
5: A Europa también hay que pedirle ayuda. También, quiero decir, es que a Europa no podemos ir a decirle échanos a mano aquí cuando ni siquiera estamos considerando que esto es una situación que merece que el gobierno tome el mando único. Es que mientras el gobierno no tome esa decisión, ¿a qué vamos a ir a Europa? Por supuesto, eso no lo vamos a hacer. Y luego hay otro tema que yo creo que es importante y que nos toca poner el foco, y es hasta qué punto Marruecos, por esta política de intereses suyos propios del gobierno, es cruel con su propia población. Es que muchos de los que están intentando cruzar o cruzando, la mayoría lo están consiguiendo, pero están muriendo muchos chicos jóvenes. Han llegado muchos cuerpos que ya se han rescatado en Ceuta, no sabemos los que han llegado al otro lado de la orilla de Marruecos, pero en eso tenemos también una labor muy importante nosotros para poner el foco, porque en la invasión de las 10.000 personas, una de las cosas que sirvió para que Marruecos diera marcha atrás, además de la respuesta europea, fue cómo se puso el foco en el descuido o en la utilización de las vidas humanas que hace el propio gobierno de Marruecos, que les está utilizando, sabiendo que muchos de estos chavales pueden morir en el intento, y es su propia población, son sus propios jóvenes.
2: Es que estaba consultando la agenda de Moncloa, perdonadme, porque se está modificando, no os lo vais a creer, pero se está modificando
4: en tiempo real.
2: No, en Marlaska esta mañana tenía dos actos en agenda. Y a esta hora, ahora mismo, en este preciso instante, el segundo de esos actos ha desaparecido de su agenda. ¿Sabéis cuál es ese acto que ha desaparecido de su agenda? La recepción ofrecida por la embajadora de Marruecos en España con motivo de la celebración del 28º aniversario de la entronización de su majestad, el rey Mohamed VI, en la residencia oficial en Madrid.
4: Da un fiestuki importante siempre con
2: pues Marlaska
4: este aniversario.
2: Iba a ir al fiestuki. Marlaska iba a ir al fiestuki, pero se ha borrado de la agenda de Moncloa. Vale. Sin embargo, sí se mantiene Elma Saiz, que también estaba invitada, al parecer, a la fiesta, y Elma Saiz, la portavoz del gobierno, sí que va a asistir. Es que esto también es relevante. Todo esto nos dice muchas cosas.
4: La redacción de... Pues es una embajadora simpaticísima, dicho sea de paso.
2: Sí, pero a lo mejor Marlaska cree que quizá no es oportuno asistir esta tarde a las 8 cuando todavía no ha compartido.
4: Un poquito
2: feo, Vara, a lo mejor.
4: Pero como pasan de todo y además les importamos un bledo, pero yo me he quedado con lo que ha dicho Cembrero de cuidado, que esto es mucho más grave que lo de hace 4 años.
2: Sí.
4: Mucho más grave. Y además, no solo por el volumen de la gente que ha entrado y de todo esto, sino por la reacción nuestra. Nuestra reacción no tiene nada que ver con la hace 4 años.
3: Sí, porque es timorata, efectivamente.
4: Claro, es que les hemos, ahí ahora mismo, hemos danos todas las bofetadas que quieras, en todas las mejillas que quieras, porque aquí nosotros no vamos a decir ni mu. Lo del tuit del presidente del gobierno es de chiste, o sea, es de chiste, y de que todo el mundo está a ciegas. Es que al final, es verdad lo que dice Maite, al final ni los partidos de la oposición, yo creo que ni los socios propios, no tienen ni idea de qué narices estamos haciendo nuestras relaciones con Rabat, y es el vecino más importante y que te marca toda la política exterior.
2: Sí, pero algo nos tienen que vender en las próximas horas. Yo creo que ese mensaje, ¿no? Es verdad, ese mensaje, Ana, que llegaba y publicaban todos los medios de que el gobierno y Marruecos han acordado agilizar los trámites para devolver, eso quizás se traduzca en las próximas horas en una fotografía de una devolución de X.

0: ha contado Ignacio Sembrero, como hay muchísima gente que todavía sigue esperando y que hoy ya hay una pasividad absoluta y una permisividad y que ya directamente les dejan que crucen. Eso es lo primero que hay que atajar. La imagen de mañana de devolver unos cuantos, que como dices tú puede ser la quinta parte o incluso menos, no va a servir de nada si desde el otro lado se sigue permitiendo que sigan entrando personas. Incluso se puede dar que se controle aparentemente un poco, pero que las llegadas se sigan produciendo de manera soterrada, porque yo creo que aquí también hay una intención del gobierno de Marruecos de poco a poco ir aumentando la población marroquí que hay tanto en Ceuta como en Melilla, de cara a más medio plazo, y eso yo creo que tampoco debemos perderlo de vista, que aquí hay un juego a corto plazo ahora mismo para hacer ver una posición de fuerza, pero que a medio plazo la reivindicación de Marruecos es coger Ceuta y Melilla, y esta situación se acerca tal cual se va solucionando lo del Sáhara. Justo antes de verano ha habido varias reuniones en el seno de la ONU para intentar buscar una solución al Sáhara que encaje con los intereses de Marruecos, intentar resolverlo por esa vía. Trump está apretando mucho a la ONU y Marruecos también está apretando y haciendo lobby. Y una vez que el Sáhara quede entregado a Marruecos, porque al final el plan de autonomía que se está planteando y que ha apoyado Pedro Sánchez no es ni más ni menos que dejar que Marruecos se anexione el Sáhara. Cuando esto quede solucionado para Marruecos, Marruecos va a pasar al siguiente objetivo, que son Ceuta y Melilla. Eso está, no lo podemos claro. olvidar, y eso es el medio plazo.
1: Claro, pero
0: eso
1: siempre. Es también porque el gobierno no, cada vez que Marruecos ha asomado la patita mínimamente en lo que tiene que ver con Ceuta y Melilla, no ha puesto ningún tope, no ha respondido, ha mirado para otro lado, y claro, cuando tú a tu enemigo le dejas que vaya avanzando, lógicamente coge terreno, y eso es lo que ha ocurrido también con todo lo que tiene que ver con el Sáhara, que yo creo que ahí la Unión Europea también ha dejado y ha permitido, por ejemplo, lo que tiene que ver con los etiquetados de los productos y demás, que Marruecos vaya reivindicando cada vez más esa zona y al final, de facto, se anexione ya no solo eso, sino, como dices tú, incluso la amenaza de Ceuta y Melilla.
2: Claro, es una reivindicación de siempre, Ceuta y Melilla y Marruecos, y ahí lo tienen en su frontispicio, y no van a ceder. Si les dejas, pues les dejas. Aparte de que la diplomacia marroquí, la verdad es que es muy hábil, porque ahora son los socios preferentes de Washington y de Israel. Dices, bueno, es que ¿y nosotros de quiénes somos socios? ¿Con quién te puedes alinear? ¿Con quién nos llevamos bien? Sale Pedro Sánchez a Bruselas, a Europa, ahora mismo, y es un paria, no le hacen ni caso. Es que en la OTAN nos desprecian absolutamente, porque se ha puesto en ese plan gallito de que yo aquí estoy contra Trump y yo no quiero incrementar el gasto en defensa. Dice, ¿y con quién nos podemos alinear? España ahora mismo es un barco a la deriva. En el ámbito de las relaciones internacionales no pintamos nada, y es más, tenemos una cantidad de enemigos por la provocación de Pedro Sánchez que no sabes en qué cobijo.
3: Por todas partes, siempre nos quedará China, Vara, siempre nos quedará China. Vamos a hacer una pausa y enseguida volvemos con el otro asunto, otros asuntos, a ver si nos da tiempo. No, en este caso es
1: China y Zapatero.
3: Sí, lo voy a preguntar también por lo del ático de Ayuso, la que se ha liado, madre mía.
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11: Tengo que compartir una cosa que se le ha escuchado esta mañana a Esteban Urrizieta, periodista del diario El Mundo. Maneja muy buenas fuentes y a veces cuenta cosas que, ostras, es que uno no se espera. Estaban hablando de Zapatero. Y entonces él dice, citando a su entorno más próximo, que Zapatero lee mucho a Borges. Y entonces que igual que Borges, en Borges y yo, cuenta que cuando le ocurren o no, le suceden cosas malas, él tiene la sensación de que eso le está pasando a otra persona, pues que cuando Zapatero recibe que si informes de la UDEF, que si otro auto del juez Calama, que él tiene la sensación de que ese Zapatero no es él, que es otra persona lo que está, cuando le encontraron las joyas, no, a
12: o sea,
11: mí no
12: está
11: me
12: disociado
11: esa
12: de
11: otra
12: sí
11: persona
12: mismo.
11: Bueno, está
13: es
11: disociado
13: Borges
11: de sí mismo.
13: Borges es Borges y el otro, porque eso es un común denominador de toda la literatura de Borges. Borges es el otro, que y el verdadero Borges, ¿qué de poemas tiene con el otro, el verdadero Borges?
11: Sí,
13: no soy
11: sí
13: yo, Borges y el espejo, Borges es otro, eso es verdad, pero es una disociación,
11: pues
13: que es lógica de un gran lector de Borges, que es Zapatero, que él tiene un libro además incluso sobre Borges, por lo visto,
11: sí,
13: pero que posiblemente lo ha leído. Yo creo que seguramente lo ha leído, porque a diferencia de Sánchez, algo más ha leído Zapatero.
12: Sí, lo que pasa que igual se lo ha llevado a lo literal, ¿no?
13: Sí,
12: nunca mejor
13: ahora,
12: utilizada
13: entonces,
12: la expresión.
13: Claro, de ahí ya a asumir lo
12: claro
13: de la teoría de que esto le está pasando a una otra persona.
11: ¿Qué dice el juez
13: persona,
11: que soy el líder dice, de una trama criminal? Esto es otro, otra
13: sí
11: persona. Fíjate, Ana, pero a ti esto qué te parece, ¿no? Es que esto nos hace risa, pero realmente si esto es así, tiene un serio problema el expresidente
14: sí,
11: del
14: sí
11: gobierno, ¿eh?
14: Sí, la verdad, lo que pasa es que este es casi el menor de los problemas con todo lo que tiene encima
11: sí
14: y con todo lo que rodea a su entorno, a sus hijas, a sus antiguos colaboradores. Veremos también qué es lo que pasa con su mujer, porque los indicios que se van conociendo apuntan a que desde luego era conocedora de las transferencias que se hacían, de las transacciones y de a qué se estaba dedicando su marido, pero bueno, nos da un indicio también de hasta qué punto está fuera de la realidad, ¿no? Todo esto que en el entorno suyo nos intentan trasladar de, bueno, es que él está convencido que todo lo que hacía era legal. Y es como, ya, pero tú podrás estar muy convencido, incluso creyéndonos eso, que es difícil de creer, ¿no? Para alguien que ha sido presidente del gobierno y que sabe perfectamente cómo funciona el tráfico de influencias, los conflictos de intereses, lo que se puede hacer y lo que no se puede hacer. Pero incluso aún pensando que él pensaba que era totalmente lícito cobrar de otros regímenes, y luego cuando aquí se le preguntaba que dijera que no, que lo hacía gratis, que eso ya te da un indicio de que, hombre, algo malo podía pensar el que estuviera haciendo, pero incluso creyendo que todo era legal, es que eso no le exime absolutamente de culpa de nada, porque ni le exume a él la ignorancia de estar delinquiendo sin saber que está delinquiendo, ni le exime a ningún otro ciudadano.
12: Y yo creo que lo que decía Sana, las versiones también que referentes a las joyas, que es verdad que no es lo más grave quizá, pero sí lo más visual, lo que más impacta y lo que más llega al ciudadano, y donde realmente yo creo que el gobierno y el PSOE tienen el mayor de los problemas, porque llega muchísimo a la gente. Lo del rescate de Plus Ultra quizá es más difícil, más complejo de entender y de ver ahí el delito por parte del ciudadano medio, pero sí en el tema de las joyas. Se han dado 20 versiones sobre eso, y nos prometieron que en la última entrevista que protagonizó nos iba a dar una explicación y no la dio.
11: Día 43, es que aquí llevamos la cuenta.
12: Claro, 43. 43 desde que dijo que iba a darla. Ha aparecido por Televisión Española y ni aún así ha dado esa explicación. Es decir, que él era muy consciente de que eso no se podía tener en una caja fuerte en tu despacho, que no es habitual, que implica como mínimo delito fiscal más todos los que puedan venir como posible contrabando, etcétera. Cuando tú tienes que camuflar todas las actividades que has llevado a cabo en esa red de mentiras, en esas contradicciones, porque nos decían en un principio que podía ser herencia de la abuela, de la mujer, y luego no, que ha sido un regalo, etcétera, etcétera, es que eres más que consciente de que estás cometiendo como mínimo irregularidades y seguramente delitos. O sea, que no vale ni siquiera esa posible justificación de no, él es que era consciente, pensaba que era todo legal y que estaba regularizado, ni muchísimo menos.
13: Lo tiene muy mal Zapatero. Yo creo que cada minuto que pasa peor. Ya lo vimos el otro día, bueno, Sánchez en su resumen del año con lo de yo no soy el portavoz de Zapatero, era la sentencia directamente. Es como decir, a partir de ahora ya no os tenéis que mojar tanto, sí, diciendo que sí, tal o cual, porque
12: esa
13: Zapatero, lejos,
12: ha...
13: lejos, ya.
11: Sí, pero
13: lejos,
11: tampoco
13: lejos.
11: Puede romper con él.
13: No, es que no va a romper, pero no le va a defender como ha hecho hasta ahora. Y es que incluso Sánchez dio cuatro teorías sobre las joyas, cuando Zapatero no había dicho ni mu, y estaba contando, no, de 2006, no, porque también los presidentes del gobierno recibimos muchos regalos, como diciendo, no, este señor ya lejos y fuera. Y ahora Calama, que no da un paso, o sea, que cada paso que da es un acierto. Ahora ya, investigación de las cuentas corrientes y la cuestión fiscal de Zapatero, su esposa, por lo del piso ese que pagaron, que era una hipoteca, 500.000 euros a Tocateja, y las hijas. Esta historia se le está poniendo tan cuesta arriba que evidentemente no va a haber quien lo defienda ya, Zapatero. Ya no te digo después del guiño de Pedro Sánchez del otro día. Es que ya nadie en el PSOE, además, es ahora mismo es como un engorro de superlativo hablar de Zapatero como el referente moral con el tema de las joyas y con todo lo demás. Esto es cuanto más lejos mejor. Cuidado que entramos ya en un curso electoral, que estamos hablando en septiembre, a ver qué líder que se presente a unas elecciones autonómicas o a un ayuntamiento que esté con la sombra de Zapatero por ahí todavía brujuleando. Es que tienen que apartarlo, aparte que le pinta fatal.
12: Pero yo creo que no van a poder. O sea, es que está íntimamente ligada. El propio Pedro Sánchez, cuando en el Congreso de los Diputados salió a defenderle el primero, ya ligó su futuro a él. Toda la legislatura y todo su mandato ha estado vinculado a Zapatero completamente, en las negociaciones que ha llevado a cabo con los socios, etcétera. Yo creo que es imposible que, como tú dices, van a intentar poner tierra de por medio, pero es imposible. Yo creo que es una losa, un lastre. Hasta dos minutos antes de la imagen de las joyas estaban sacándole en la campaña electoral de Andalucía, porque la habían escondido en alguna otra, pero en Andalucía fueron todo por delante. No se cuidaron ni siquiera de esconderle allí con María Jesús Montero. Vimos a Zapatero, con lo cual yo creo que es muy difícil que pueda marcar esa distancia.
13: Va a hacer como los de Men in Black, que van con el spray plum, plum, sí, y borrado de la memoria. De memoria. Dice, ya desapareció.
11: Ya está, no existe.
13: Sí,
11: no existe.
13: Existió.
12: No, pero lo que fue él, es que Pedro Sánchez fue el que le rescató del ostracismo más absoluto, claro, en el que le metió el propio Partido
13: Contra
12: Socialista.
13: Contra Felipe González.
12: De hecho, efectivamente, claro, de hecho en la izquierda hay división, incluso entre el propio electorado, de aquellos que se acuerdan todavía de las medidas que aprobó Zapatero en su momento, que le costaron la presidencia del gobierno, esos recortes obligado por Europa, obligado por Alemania, que llevó a cabo, y se lo reprochan.
13: Pensiones y,
12: sin embargo,
13: funcionarios, nada menos.
12: Efectivamente, pensiones, claro, cuando aquello de en el Congreso que se iba a pagar prácticamente la luz al día siguiente. Bueno, pues eso todavía en parte de la izquierda se recordaba, y ha sido Pedro Sánchez el que le ha restituido dentro del propio partido, dentro del gobierno, y ha ligado todas sus acciones a lo que tiene que ver con Zapatero. Estamos hablando de Pulsultra, pero otra vez con la política internacional, que no ha hecho Zapatero o en qué no ha influido en lo que tiene que ver con la política exterior, sobre todo lo que en Venezuela, incluso también en la situación con Marruecos. Es decir, hay muchísimo, muchísimo del mandato de Pedro Sánchez vinculado a Zapatero. Se habla de que incluso era el presidente en la sombra, con lo cual, por mucho que quiera marcar distancia, es completamente imposible.
11: Es muy difícil por la parte de Plusultre, por la parte de Venezuela, el famoso sobre de PDVSA, la conexión con la financiación, claro, Sunta, financiación ilegal del partido, que sigue investigando el juez Ismael Moreno. Yo creo que lo tiene muy difícil, porque ahora estamos ya en seguir el rastro del dinero. ¿Dónde iba el dinero que cobró de Plusultra? ¿Y dónde iba el dinero que le pagaba a Julito por esos presuntos trabajos? Y ahí es donde está ahora el juez, y veremos también en qué situación acaba la esposa Sonsoles Espinosa, porque ella podrá decir, yo no sabía nada del dinero, ya, pero resulta que las transferencias y los movimientos iban a la cuenta conjunta, y tú fuiste la que firmaste la cancelación de la hipoteca.
13: Claro, no se salva tampoco, ¿no?
11: No sé si a un paso de imputación, pero
12: a Ana Mato en el
11: pero
12: PP,
11: sí, como
12: solamente
11: testigo.
12: Por, o incluso a cualquiera de las mujeres de derechas, por a ti título lucrativo, porque el Jaguar, exactamente, sí. O sea, imaginaos.
11: Esto huele a posible citación, seguramente como en calidad de testigo, sí, pero tiene pinta de que estamos ahí. Nos quedan pocos minutos, os quiero preguntar por el lío en la Comunidad de Madrid con el ático que ha comprado la Comunidad de Madrid en Chamberí para trasladar de manera provisional el despacho de Isabel Díaz Ayuso. Bueno, pues hoy lo que ha dicho Ayuso es que, después de defender y contar que no había nada de extraño en esa operación, pues que ahora lo va a vender junto a otras dos propiedades la Comunidad de Madrid, y que ese dinero va a ir para los afectados por los incendios de la Sierra Oeste. Esto es un poco, en fin,
13: Un poco raro todo,
11: torpeza también, torpeza, intuimos aquí también en esta...
12: Una metedura de patas.
11: Que se quiera poner el foco en esta historia, hombre, con lo que tenemos encima, pero esta operación no queda muy clara.
13: No, porque es bien sencillo.
14: No huele bien, desde luego, no tiene ninguna buena pinta, ¿no? Sobre todo que haya un cambio de criterio tan radical desde ayer a hoy. Es que es un giro de 180 grados, de 360 grados, querría decir. ¿Por qué? Porque ayer se estaba defendiendo que se iba a utilizar para recibir a reuniones, que iba a tener un uso de oficina, y luego ya hemos conocido que es que no podía tener el uso de oficina. Entonces, la gran pregunta, que es por qué se ha hecho esa compra y por qué se ocultó esa compra en la memoria. Hoy sabemos que este inmueble se vende, pero ahí hay respuestas que yo creo que la Comunidad de Madrid tiene que responder.
13: No, sí. A mí la verdad es que de entrada es normal, tal y como lo dijo la presidenta en la rueda de prensa, es normal que van a tener unas obras que van a durar no sé cuánto tiempo en Sol. Por lo tanto, tenemos que buscar un recinto donde... Ya está, pues un local. Pues ya está. Explicado queda, pues un local. Pero que en horas 24 pasemos de la tormenta política que se ha montado, porque es verdad que la palabra ático no suena bien, eso es cierto.
11: No
13: suena muy bien, pero... Oye, con toda la razón del mundo, tal y como lo explicó la presidenta, digo, bueno, pues tiene, me parece que está sustanciado la justificación, pero claro, de pronto de la noche a la mañana se ha montado esta tormenta, se da marcha atrás, pues digamos que también es cierto que alimentas, pues que te salga la oposición y que además, oye, no, ¿qué más oportunidad que darle el de llevan con el ático de su novio durante 3 años? Dice, ¿qué más oportunidad que darle a la oposición que hablar de un
11: que,
13: ático?
11: Que por cierto, ¿no? También en cuenta el diario El País hasta ahora y el diario Punto es que la pareja de Ayuso también ha decidido hoy poner, hoy o eso lo hemos sabido hoy, poner en venta el famoso ático donde conviven los dos.
13: Bueno, pues vamos a ver
12: resta argumentos al final a la oposición. Es una manera, ¿no?, de despejar el camino de cara a las elecciones para no darle precisamente, claro, ella misma, en eso sí que fue perspicaz, en un momento en el que la gente estaba perdiendo todo, donde ella tiene que dar la cara para gestionar todo el tema de los incendios, que se hable de una compra de este tipo sin que se den, sobre todo sin que se haya sabido previamente, sin que haya sido informada la población de lo que se estaba haciendo, y después de esa explicación de por qué se adquiere, que no era para ella, que eso también lo están utilizando de manera torticera, que no está a nombre de Isabel Díaz Ayuso, sino de la Comunidad de Madrid, pero sí es verdad que no se ha explicado suficiente por qué no un alquiler, por qué no una oficina, un local, claro, en lugar de un ático, etcétera, etcétera, si era para despachos, porque es una vivienda en lugar de una oficina. En
13: toda la normalidad del mundo. Sí. Lo que pasa es que recordemos que cuando la pandemia y ella estuvo en una habitación de un hotel, uh-huh, que lo pagaba la comunidad porque no se podía, también estuvieron un año con lo de la habitación del hotel. Oye, pues no, pues esto es que realmente necesita una zona para oficinas directamente para atender y tal. Toda la justificación perfecta. La oposición carga, y además es que después de han pasado ya unos cuantos días desde que se produce la operación hasta que se trasciende en El País, creo que fue.
11: Sí.
13: Y de pronto, en horas 24, das marcha atrás. Digo, oye, pues no sé, algo ha tenido que pasar. Que todo lo de la transparencia siempre es fenomenal. Además, Ayuso es la reina de la transparencia. Lo ha contado todo, todo, todo. Y cuando no se ha querido contar alguna cosa, ella, desde luego, ha impulsado que se cuente. Porque en eso sí que es verdad que es paradigmática. De modo que esto también posiblemente requiera una mínima explicación.
11: Era muy fácil de defender. Es la primera presidenta de una comunidad que necesita un despacho para trabajar. Hombre, pues, en fin. Sin embargo, se ha aprovechado como excusa para lanzarse encima de ella. Y esta última maniobra, que veremos a ver, supongo que tendrán que explicar también. Pero bueno, se ha vendido, el dinero se va a destinar, yo creo que a un fin más que justificado,
13: supuesto,
11: y más que merecido, porque además la gestión, y esto no puede enturbiar también la gestión que ha estado haciendo la Comunidad de Madrid durante estos días tan duros, con unos incendios gravísimos, los más duros en la Comunidad de Madrid. Se ha hecho bien, ha salido bien, había pocos medios, es verdad, todos hemos tomado nota, espero que todas las administraciones hayan tomado nota de lo que faltaba, pero oye,
13: no, y
11: se ha gestionado estupendamente,
13: y además,
11: ¿eh?,
13: como una fiera, eso hay que reconocer. Y además, oye, es que hasta le han criticado a Ayuso que llorara en una de las intervenciones. Dice, pero si tú vas a ver esos incendios, yo que vi los de Zamora hace 2 años, no es que llores siendo la presidenta, es que se te viene el mundo encima, es terrorífico. Pues ya está eso, que no van a decir de que si han contratado unas oficinas.
11: No se atrevió a hacerlo en público, delante de las cámaras, el ministro del Interior, pero leí ayer en el diario El Mundo que, sin embargo, Marlaska, a micrófono cerrado, en corrillo con los periodista, sí que confirmaba que se habían hecho bien las cosas y que había habido una buena coordinación entre, en este caso, el Ministerio del Interior y las comunidades, y en este caso la Comunidad de Madrid, que habían actuado como un equipo y que eso es lo que hemos visto todos y se ha gestionado bien.
12: A pesar de las provocaciones,
14: bueno, al tema de las víctimas, ¿no? Sí, que es lo más, la mayor evidencia de las cosas que se han hecho bien,
11: eso es
14: que no ha habido que lamentar víctimas.
11: Eso es, esa
13: víctimas
11: es
13: mortales,
11: la mejor
13: ninguna,
11: de las,
13: verdad,
11: noticias.
13: Teniendo en cuenta
11: esa
13: la
11: es la
13: dimensión
11: mejor de las noticias.
13: De la catástrofe. Eso es cierto.
11: Pues os tengo que decir adiós.
13: Bueno, pues seguiremos, ¿no?
11: ¿Qué le vamos
13: Porque
11: a hacer?
13: Seguiremos.
11: Hombre, pues es que el verano es muy largo.
13: Cada día se me hace más corta esta
11: tertulia. Ya lo sé, pero...
13: Va achicándose, no, o que va creciendo la información.
11: Que va creciendo la información. Y que sea así, pero cosas buenas a lo largo del
13: es
11: verano, porque vamos a estar aquí hasta septiembre.
13: Es que tiene los activos de la información
11: para que se vayan moviendo a horas determinadas y así, pues nos viene muy bien. Pues Ana Sánchez, un abrazo fuerte.
14: Una
11: compañera. Gracias. Adiós. Alejandro Vara, muchas
13: hasta
11: gracias.
13: Hasta la próxima.
11: Maite Loureiro, bienvenida, gracias y hasta la próxima.
12: Un abrazo.
11: Y esto de señores, ya saben, no apaguen la radio, se quedan con la mejor programación de esta casa. Nosotros volvemos mañana con más y mejores noticias. Adiós.
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23: Son las 7, las 6 en Canarias.
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23: Saludos, ¿qué tal? Buenas tardes, pendientes a esta hora de Ceuta. Después de que miles de inmigrantes ilegales hayan entrado a nado o a pie en la ciudad autónoma, una crisis migratoria que el gobierno desvincula del viaje del presidente del Ejecutivo, Pedro Sánchez, el pasado 20 de julio a Argelia. Es más, dice que las relaciones con Marruecos son excelentes. Por su parte, el Reino Alawi vincula estas entradas masivas a la actuación de mafias y asegura que la coordinación con España en gestión migratoria es ejemplar. De hecho, ambos gobiernos han acordado implementar medidas para la entrega lo antes posible de todos esos inmigrantes que han entrado de manera ilegal en Ceuta. Esta mañana, el presidente de la ciudad autónoma pedía al gobierno activar la emergencia de interés nacional por esta crisis migratoria, pero el Ministerio del Interior se lo ha denegado. El líder del PP, Alberto Núñez Feijóo, pide no mirar hacia otro lado.
0: Ceuta está viviendo una situación crítica y el gobierno se niega a reconocer que estamos ante un grave problema de seguridad nacional. Es una avalancha sin precedentes y las fuerzas y cuerpos de seguridad del Estado están desbordadas. El gobierno no puede mirar para otro lado. Tiene que reconocer la emergencia. La situación es insostenible y hay que actuar ya.
23: Desde Vox, su líder Santiago Abascal habla de invasión y culpa a Sánchez de lo ocurrido.
1: La emergencia nacional provocada por esta invasión solo se podrá resolver antes de que robe las elecciones, echando al traidor y al mafioso y sentándole en el banquillo de los acusados.
23: También estamos pendientes de los incendios. A esta hora preocupa el de Fermoselle, en Zamora, que afecta al Parque Natural Arribes del Duero y que ha quemado en 24 horas cerca de 11.000 hectáreas, alcanzando un perímetro de 75 kilómetros. Se prevé una tarde complicada por culpa del viento. Raúl de la Fuente es el director técnico de extinción del operativo de la Junta de Castilla y León.
2: Si se nos hace más fuerte el fuego ahí, podría rodear el pueblo de Mámoles, encañonar por los cañones del Duero y salir a la meseta y luego por la tarde con los vientos que se esperan, que son rachas bastante potentes de 40 kilómetros por hora, podríamos tener problemas y coger carrera y empezar otra vez.
23: Les contamos también que el juez de la Audiencia Nacional, José Luis Calama, ha rechazado que Hacienda deje de investigar deje la investigación fiscal a Zapatero, a su mujer y a sus hijas, e insta a la agencia tributaria a que el informe se encuentre el más mínimo indicio de delito. Recordamos que a principios de julio la agencia tributaria informó al juez Calama que estaba realizando una investigación fiscal sobre el expresidente socialista y su familia, también a su pagador Julio Martínez Martínez. Entonces Hacienda pidió al magistrado que ordenase a la propia agencia tributaria paralizar la investigación que estaba realizando porque, según aseguraba, no puede investigar de oficio a Zapatero al mismo tiempo que este se encuentra investigado por delitos fiscales en un juzgado por vía penal. En un auto al que ha tenido acceso Libertad Digital, el magistrado asegura que no existen motivos para suspender la investigación. Y el gobierno de la Comunidad de Madrid ha zanjado la polémica sobre la compra del ático en Chamberí que iba a destinar a oficinas institucionales. El Ejecutivo Regional ha anunciado que lo vende para ayudar a la reconstrucción de los incendios. Lo ha anunciado el consejero de Presidencia, Miguel Ángel García.
4: He dado instrucciones a la empresa pública Planifica Madrid para que ponga a la venta 4 inmuebles que tenemos en la Gran Vía de Madrid y también, por lo que me pregunta, el inmueble situado en el Paseo del General Martínez Campos, valorados en su conjunto en unos 20 millones de euros para también ayudar en la reconstrucción.
23: Es todo por nuestra parte. 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

0: Un día más, les saludamos desde nuestra casa, desde la radio.
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0: Y con el doctor Domingo Pérez León, especialista en medicina biológica y antienvejecimiento. 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Y también con Adrián González, director de comunicación de Mundo Natural. Y todos nosotros, y las noticias esperanzadoras, y las claves y consejos. Minutos muy interesantes para todos. Arrancamos, súbanse al tren. Científicos suizos han desarrollado una terapia genética con ratones que estimula el crecimiento de los nervios en las lesiones de médula espinal y guía a los nervios para que se reconecten y restablezcan su movilidad. Esto puede ayudar a personas con lesiones modulares a repararlas y quién sabe si a la larga poder andar sin necesidad de exoesqueletos. Después de la lesión completa de la médula espinal no hay reparación natural. La clave está en regenerar las fibras nerviosas que hasta ahora no se había logrado y es lo que publica este estudio en Science. Lo han hecho en ratones, a la larga podría ser también válido en humanos. La artrosis no se cura. Uno de cada 10 españoles convive a diario con ella. Mientras usted nos escucha, es posible que sienta pinchazo o rigidez y eso no le permite hacer vida normal. A ver, lo más patente es no poder abrir un tarro, no poder abrocharse el pantalón por la mañana. 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Adolfo Albistur, muy buenas. Podemos ofrecer tratamientos para la artrosis en muchas partes del cuerpo, ¿verdad?
2: Efectivamente, además hay que saber que una vez que comienza la artrosis, es un proceso degenerativo, es que va a ir a más, ¿no? Ya cuando empieza a lo mejor normalmente a veces empieza en el dedo meñique, ¿no? Que te duele ahí un poquito y dice, me duele, no me da ningún golpe y me duele. O me duele un poco la rodilla o lo que me duele es la espalda, no sé. Bueno, pues eso que sepamos que va a ir a más. Entonces, claro, cura no tiene, pero lo que sí podemos hacer es cuanto antes empezar a tratarlo ¿para qué? Para que realmente no paremos de mover, no haya inmovilización, no porque me duela a lo mejor la rodilla no se va a caminar, no porque me duelan las manos intento moverlas menos, no. Esto lo que vamos a conseguir es que movamos, ¿por qué? Porque vamos a evitar ese dolor lo máximo posible para que realmente podamos movernos y no pasar además un día desagradable. Los guantes para las manos son básicos, 20 minutos, ondas pulsantes, masaje, vibración, calor, son súper gozosos de ponérselos, te los puedes poner un par de veces al día si quieres, son sesiones de 20 minutos. Luego tenemos una rodillera con infrarrojo, ultravioleta, que también va muy bien para que irrigue mejor lo que son las articulaciones y realmente desinflame y no nos duela la rodilla, podamos caminar, pasear tranquilamente. Y luego tenemos para la zona lumbar dorsal un cinturón que también va con láser de luz y luego tenemos para la zona cervical tenemos un láser que es como una especie de collarín que te lo colocas y aquí también tiene TENS y magnetoterapia para que esos dolores de cabeza a veces que se provocan a través del dolor de cuello pues podamos evitarlos. Así que tenemos, como bien has dicho Jaume, solución para muchísimos dolores de la artrosis de las articulaciones y lo que tienes que hacer efectivamente es comunicaros con nosotros para que os lo expliquemos y realmente solucionar ese gran problema que vamos a tener todos con el tiempo, porque la artrosis es un proceso degenerativo que las articulaciones se van envejeciendo, digámoslo así.
0: Sí, sí, sí. 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
2: Gracias a ti, Jaume. Un abrazo enorme para todos.
0: Desde su casa, desde Radio Cada Tarde, de 7 a 7 y media, estamos juntos aquí repasando lo más importante para nuestra salud. Con el doctor Domingo Pérez León, al que preguntamos, hay muchas personas que sufren esguinces de repetición, torceduras de tobillos al mínimo movimiento. Doctor, ¿hay alguna forma de mejorar estos problemas con algún preparado micronutricional?
3: Pues efectivamente, Jaume, fíjate que estas personas que tienen esguinces con mucha facilidad, también lo vemos mucho en niños, más o menos de corta edad, que se tuercen los tobillos, y cuando los exploramos en consulta, vemos que lo que tienen es una hiperlasitud ligamentaria, es decir, los ligamentos, los músculos, que de alguna forma soportan a las articulaciones, cuando están débiles, o sea, hay una lasitud en estos ligamentos, pues en un movimiento determinado, pues el tobillo se sale y esto produce un esguince que a veces es muy, muy doloroso y a veces es muy repetitivo, con lo cual deja un poquito dañada este tipo de articulación. Sabemos que para mejorar, optimizar estos músculos, tendones y aponeurosis que recubren, en este caso, los tobillos o cualquier articulación, pues necesitamos potenciar el tejido conectivo, el tejido conjuntivo, que es el tejido que sirve de unión a la práctica totalidad de las estructuras de nuestro organismo. Es decir, todos los tejidos de nuestro organismo tienen ese tejido de conjuntivo que une las células nobles de cada uno de los órganos. Y en este sentido, pues cuando tenemos esa hiperlasitud ligamentaria, deberíamos de aportar, por un lado, colágeno a partir de origen marino, preparados que contienen colágeno, con ácido hialurónico, con antioxidantes también, que contienen el ácido lágico y el resveratrol, serían complementos dietéticos micronutricionales para fortalecer esta estructura ligamentaria. Pero también sabemos que en la síntesis, en la formación y producción de colágeno, interviene también la vitamina C. Existen en este momento en el mercado muchas formas de vitamina C, pero sabemos que la vitamina C nanosomada es la que va más directa, atraviesa todos los tejidos rápidamente, porque facilita su absorción y su biodisponibilidad. Tomando pues un taponcito diario, una medida diaria de esa vitamina C nanosomada, también estamos estimulando y estamos regularizando la síntesis, formación y producción de colágeno, y esto fortalecería directamente el tejido conjuntivo, que, como decía, es el tejido que sirve de unión a la práctica totalidad de las estructuras del organismo. Pero claro, también necesitamos en estos casos otro mineral muy importante, que es el silicio. Se sabe en la actualidad que los terrenos de cultivo que tenemos en la actualidad están muy carentes de silicio, entre otras cosas porque son terrenos de cultivo que están sobreexplotados, que están desmineralizados, y entonces no aportan el silicio adecuado, y el silicio, junto al colágeno, junto a la vitamina C, junto al ácido hialurónico, es muy importante para dar estructura y cohesión a lo que es el tejido conjuntivo. Entonces, aconsejamos en estos casos tomar un preparado que se llama Vitasil, que contiene un silicio orgánico, tomando pues una medida diaria. Esto nos aportaría otro nutriente fundamental para regular el equilibrio del tejido conjuntivo, que va a dar fuerza y cohesión a estos músculos, tendones y articulaciones. Pero claro, cuando uno ya tiene el esguince, pues también hay que aportar algún elemento antiinflamatorio. Y en este sentido, pues aconsejamos la cúrcuma. También sabemos que existen distintos tipos de cúrcuma en el mercado, y a veces se produce una alteración en la absorción sabemos que la cúrcuma liposomada, que es cúrcuma que está dentro de unos pequeños liposomas, estos pequeños liposomas atraviesan el intestino para llegar a las estructuras que están inflamadas, en este caso el esguince, porque cuando uno se hace un esguince se genera una inflamación y la inflamación genera dolor. Entonces la cúrcuma liposomada, en el caso de tener ya el esguince, también estaría indicada. Y con estos complementos dietéticos podemos dar más fuerza y cohesión al tejido conjuntivo para prevenir, para evitar que se produzcan estos esguinces de repetición.
0: Tratamos en nuestros espacios de salud ampliamente algún asunto y cada vez intentamos centrar el tiro con el doctor Domingo Perelón en las causas y en lo conveniente para solucionarlos y también para la prevención y las soluciones. 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Adrián González, en cuanto a los esguinces, ¿cómo podemos tratarlos de forma natural?
4: Pues mira, lo primero, Jaume, es atarte bien los cordones. Es lo que la principal causa de esguince, por ejemplo, en los jugadores de básquet, sí, es que tiran de los extremos y no ajustan el cordón desde el inicio. Y entonces esto lo que pasa es que ajustan el por encima del tobillo, pero abajo queda suelto. Y esa soltura lo que hace es que la zona más vulnerable de la articulación del pie es el maleolio interno. Entonces por eso muchas veces se dobla el pie y ahí es donde viene una luxación, un tirón de los ligamentos, y ahí eso es lo que se conoce como esguince. Entonces es muy interesante que nosotros ajustemos bien los zapatos. Si tienes tendencia, tienes que llevar, mientras más protegida la articulación, pues mucho mejor, porque quitamos la susceptibilidad y somos menos vulnerables a las lesiones a nivel de esas articulaciones que son mucho más sensibles. Por supuesto, si ocurre en la rodilla, entonces tirado en pierna. Hay que hacer mucha pierna, hay que fortalecer los músculos de la pierna si quieres evitar esos esguinces de rodilla, y así lo puedes llevar a todas las articulaciones. Es muy interesante, y tú puedes reforzar los ligamentos, los tendones, los músculos de esa zona para que sean mucho más resistentes, para que la recuperación sea mejor. Pues sí. Sí, hay que ver histológicamente de qué están hechos esos tejidos. Esos tejidos están hechos de mucho colágeno, de fibras de colágeno, de ácido hialurónico. Hay ciertas vainas que están ahí también vinculadas y hay que tenerla en cuenta, porque si no, si la inflamación va mucho más allá del ligamento, ya estamos hablando de tendinopatía que ya involucra la zona en general y otros tejidos. Entonces es muy interesante trabajar con esos nutrientes que necesitan nuestros ligamentos, nuestros tendones, que curiosamente son los que nosotros utilizamos contra el envejecimiento. Entonces, si tú me preguntas qué yo le puedo dar a mis ligamentos para que trabajen bien, para que se funcionen bien, para que sean estables, lo primero, Jaume, que te propondría es tomar una cápsula de Tendi Plus mañana, mediodía y tarde, tomarla fuera de las comidas, porque estamos hablando de un magnesio quelado, que estamos hablando del bisglicinato de magnesio. Magnesio, Jaume, esto ya te advierto que es un gran problema. Hay muchas personas que escuchan campana pero no saben dónde está la misa. Está muy desorientado con respecto al magnesio. Entonces, es verdad que inicialmente se empezó a promocionar las sales de magnesio, magnesio inorgánico. Sí. Magnesio inorgánico, que es el citrato de magnesio, el óxido de magnesio, bueno, todas estas sales de magnesio, carbonato de magnesio, sulfato de magnesio, todo eso es magnesio inorgánico. Estos entran por la vía donde entran todos los minerales y compiten entre sí. Por eso la absorción es baja, porque además hay pocos canales iónicos y nosotros teníamos que buscar cómo mejorar la distribución y la absorción de magnesio. Entonces lo quedamos, que es quelar el magnesio, hacer un sándwich con dos aminoácidos de glicina. Los aminoácidos son los bloques que forman las proteínas, y cuando tu organismo, tú le das el bisglicinato de magnesio, triplicas todo lo que es la absorción, nada más porque hay más canales de proteoico, dipéctidos, que los canales iónicos, y por eso ya tú estás aumentando la absorción. Pero es curioso que también la distribución por el organismo y la inserción en la célula, pues es mucho mejor. Entonces, por eso, el segundo eslabón en absorción es ese bisglicinato de magnesio, que es lo que te propongo tomar tres cápsulas al día en el Tendi Plus. Y por la noche, antes de ir a la cama, te propongo un bitanano magnesio. ¿Qué es esto? Es magnesio liposomado. Ya estamos hablando que el 100% de la cápsula se absorbe y el 100% de la cápsula llega a las células y se integra mejor, porque lo liposomado es la tecnología superior. Fíjate, Jaume, lo liposomado compite con lo intravenoso. Fíjate la potencia que puede tener esta tecnología. Ya no estamos hablando de productos que se muelen y se encapsulan como era antes los suplementos nutricionales. No, ya hemos evolucionado y es curioso como ya estamos trabajando con todo lo que es los liposomados para con la dosis que necesita tu organismo, uh-huh, aprovecharla al 100%, porque ahora mismo estamos saturando los receptores, porque estamos dando mucha cantidad para absorber muy poco. Y esto produce muchos efectos adversos. Y por eso hay muchas personas que toman el magnesio y te dicen, es que me afloja la tripa. Claro, es un laxante osmótico. ¿O no te acuerdas que siempre se utilizaba como laxante las sales de magnesio? Las personas que tenían estreñimiento, la depuración. Pues ese es el efecto que se logra cuando el magnesio no se absorbe bien, y por eso tenemos que irnos a ese Tendi Plus, a ese Vitanano Magnesio, que viene muy bien para provocar relajación en la musculatura. Ahora, la reparación, ¿cómo lo estimulamos? Colacel Antiox, tomar un sobre a media mañana o a media tarde para que los fibroblastos de la zona se pongan a trabajar en la fabricación de ácido hialurónico, que se pongan a trabajar en la fabricación de las fibras de colágeno, en todo lo que es la nutrición de nuestros ligamentos y tendones. Y aquí viene muy bien también ese Vitanano C1062, porque también le da fuerza y flexibilidad a nuestros tendones. Hay un suplemento que tienes que incorporarlo también, es Vitanano Silicio, silicio liposomado. Uh-huh. ¿Qué provoca el silicio liposomado en nuestros músculos, ligamentos, tendones, en nuestros tejidos? Que toda la reparación ya o más sea fuerte como un tronco de bambú, que es capaz de doblarse y no romperse. Eso lo hace ese Vitanano Silicio. Entonces, es como la soldadura que necesitamos para todo lo que estamos reparando.
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5: Muy buenas, Jaume.
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0: 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Adolfo, gracias.
5: Gracias a ti, Jaume. Un abrazo enorme para todos.
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0: 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Está con nosotros nuestra farmacéutica Beatriz de la Torre. Hola, Beatriz.
7: Hola, ¿qué tal?
0: Oye, cuéntanos un poquito los productos naturales que incluye el serum que nos ponemos.
7: Mira, pues te cuento, tiene 5 componentes, principalmente el serum de extractos naturales. Entonces te hablo, si quieres, llevaría corteza de magnolia officinalis, que es un potente antiinflamatorio.
0: Antiinflamatorio.
7: Tiene propiedades antiinflamatorias. La piel, cuando va pasando van pasando años, pierde inmunidad. Entonces lo que conlleva todo esto sería un efecto de inflamación en la piel. Entonces al utilizar el extracto de magnolia bajamos esa inflamación y tendríamos un efecto antienvejecimiento.
0: Bien, bien. Luego me hablaste una vez de la bergamota, ¿verdad?
7: La bergamota, sí, la bergamota es muy curiosa porque lo que hace es para eliminar todo lo que son marcas, sobre todo que se han podido producir por el acné o por cicatrizaciones de la piel, y eliminas un potente alisador de la piel y elimina esas marcas.
0: Qué bien. Bueno, y luego había varios ácidos. Había uno que aluciné, el fítico con F.
7: El fítico con F.
0: El ácido del arroz.
7: El ácido del arroz. El fítico se encuentra en muchas semillas y sobre todo en una concentración muy elevada en el arroz. El ácido fítico se utilizaba, que es muy curioso, en el siglo IX en Japón. Las japonesas, que ya sabes que les encanta cuidarse la piel, pues utilizaban agua de arroz. Entonces el agua de arroz contiene una elevada concentración de ácido fítico. El ácido fítico lo que hace es que se une a los grupos de hierro y nivela la síntesis de melanina de la piel, con lo cual conseguimos un tono uniforme de la piel. Claro. Así tienen las japonesas ese tono tan blanquito.
0: Usa el arroz para lavarse, usted cómasela y métase y póngase directamente el serum de Mediterráneos. Y había un par de ácidos más, ¿verdad? Creo el
7: cítrico.
0: Con C, ¿verdad?
7: Sí, el cítrico, que es exfoliante. Tiene propiedades exfoliantes de la piel, que también es antienvejecimiento.
0: Y un aceite.
7: Y el de sándalo, el aceite de sándalo.
0: Qué bien. Y con todo ello tenemos lo mejor de serum ahora mismo,
7: ¿verdad? Exactamente.
0: Y lo vamos a ir notando ya desde que nos lo pongamos.
7: Claro, y de forma como es todo componentes naturales, lo puedes recomendar tranquilamente a todo tipo de piel. Pieles sensibles, pieles de tipo reactivo.
0: Hasta la piel asquerosa como la mía también.
7: También, ¿vale? Te va a dejar la piel, vamos, estupenda. Uf,
0: me voy a parecer a Marikelu luego. 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Esperemos que hayamos disfrutado todos y aprendido. Gracias y hasta el próximo día.
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2: La poesía y la psicología se dan cita en estos minutos de radio para recorrer las emociones a través de poetas gallegos y para hablar de admiración. Y todo esto aquí, en Es la tarde en Galicia y en este, el mejor día de la semana, que suena así.

0: los versos, vestido de canción como los versos, forjado de pasión como los versos, ungido salvación como los versos, liviano y sin edad como los versos. Aquel amor llegó, palabra en un balcón, abrazo y comprensión, deseo y corazón, silencio y confesión, caricia y compulsión, entrega y perversión, igual que un verso. Como un verso de agua a unos labios en flor, como un verso de piel fragante de sabor, como un verso en los ojos donde tú eras el sol, de un contraluz de vello erizado por siempre, sin cárcel ni perdón. Aquel amor llegó a fraguar el comienzo de un tiempo sin adiós.
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0: La visión de un psicólogo, Javier Urra.
1: Hablamos de la admiración, algo muy presente en cómo nos relacionamos, de si tendemos más a admirar o a buscar ser admirados, y de lo que ocurre cuando esa mirada no llega. También nos detendremos en cómo distinguir entre admirar de verdad o idealizar. ¿Qué papel juega la admiración en nuestra forma de vincularnos? Este es el contexto y este es el tema, la admiración. Y para tratarlo más profundamente nos acompaña Javier Urra. Javier, bienvenido.
2: Muchísimas gracias. Pues yo creo que en ese primer planteamiento que haces, a todo el mundo, a todos, nos gusta ser en algo reconocidos, en nuestra capacidad, en nuestra unicidad. Bueno, hay gente que le encanta el reconocimiento entendido como aplauso, como... Bueno, otros no, pero sí al menos un reconocimiento personal. Y luego, la otra parte es esas personas que admiramos, que pueden ser pues desde un gran estadista a un vecino que ves que se compromete con la gente que lo pasa mal y dices, joder, es admirable esta persona. Y creo que es un sentimiento... noble, ¿eh? Cuando tú admiras a alguien en sus características, en su capacidad de comunicación o de compromiso social o de resolución de un problema o de investigación. Admirar, ¿eh? Desde no tiene nada

0: que ver con la envidia, no tiene nada que ver con otros aspectos. Y me parece, sí, que es leal, que es noble admirar en personas lo que han hecho, ¿no? Por la humanidad, por sus congéneres o por una persona que está a su lado y lo hace además en silencio.
1: ¿Somos más de admirar o de ser admirados?
0: Bueno, yo creo que podemos caminar con las dos piernas, ¿no? Es decir, podemos querer admirar, gustar de admirar, decir de una persona es realmente admirable, con todo lo que conlleva, ¿eh? Decir de alguien que es muy admirable es quitarle todo aspecto negativo, es hacer una loa, ¿no?, de los aspectos positivos que tiene. Y al mismo tiempo decir, bueno, yo también tengo algún aspecto en el que se me podría reconocer, pero tampoco para ser admirado. Es más, a veces cuando alguna persona te dice, joder, es usted admirable, pues te sientes un poquito nervioso, un poquito a traspiés, porque dices, bueno, tanto como admirable, soy una persona que cumplo, que hago, que soy vocacional, que... pero tanto como para admirar, bueno, porque me parece que admirar, yo qué sé, si tú piensas en Mandela, dices, oye, un hombre que estuvo 20 años encarcelado y que fue capaz de admitir y de perdonar, o si veis, yo qué sé, una Teresa de Calcuta o a Martin Luther King, ¿no? Bueno, grandes, grandes de la historia, que dices, joder, qué admirables, ¿no?, estas personas, y los conviertes, pues eso, en un icono, en un mito. Posiblemente sus familias o ellos mismos te dirían, bueno, soy admirable, pero también tengo mis puntos más oscuros, mis zonas, ángulos muertos, mis zonas de sombra. Sí, pero eso no quita que seas un ejemplo, ¿no?, que seas admirable. Pero vuelvo a repetir, creo que hay otras personas que dicen, joder, se va el sábado a ser árbitro de partido de fútbol de niños, que solo que recibes alguna frase poco agradable, pero para que practiquen deporte. Y dice, joder, qué persona más admirable, ¿no?, en vez de estar tranquilamente paseando o en su casa leyendo un libro. Es decir, bueno, me parece que la admiración es muy bonita, y el resto, lo que yo creo que la mayoría nos gustan es ser reconocidos, valorados, pero no sé si tanto como ser admirados. Me parece que el término admirado te carga de responsabilidad, sin duda.
1: Javier, ¿qué ocurre cuando necesitas admiración y no la recibes?
0: Bueno, es una pregunta interesantísima la que haces, Fran, porque en este momento, tú fíjate, la gente con los selfies, la gente colgando todo en la red, la gente en un porcentaje importante narcisista, que requiere el aplauso, el reconocimiento, pero en todo momento y lugar, ¿no? Y esto es un poco preocupante, porque, claro, esa persona, si no logra verse en los ojos de los demás, en el reconocimiento y el aplauso de los demás, se siente en algo frustrada. Y esto es un problema, porque al final, claro que es muy importante los demás, pero también, oye, pues tú ser coherente contigo mismo, hacer las cosas como crees que has de hacerlas, recibir las críticas, los reconocimientos, sin más. Pero esa búsqueda constante de estar diciéndole a los demás, mira, estoy aquí, estoy haciendo esto, he conseguido tanta autorreferencia, me parece que es problemática. Yo, por ejemplo, a mis amigos, entre los que obviamente estás, pues a veces soy un poquito pesado. Y entonces, oye, mira, estaba en Murcia dando esta conferencia y tal. Y me entra un poquito de vergüenza, ¿no? De decir, oye, parece que estoy... No, lo que quiero es subrayar el contenido de la conferencia y la temática que hemos tratado. O ahora estamos con el Vademécum. Vale, pues yo lo que quiero es rescatar el contenido del Vademécum, hacerme eco de ello, pero no porque lo haya hecho yo, sino, bueno, yo cuento lo que conozco, pero me preocupa, sí, un poco el que te puedan decir, joder, qué narcisista es, qué autorreferencial, cómo se mira el ombligo, porque eso dice poco de una persona.
1: Javier, ¿cómo saber si admiras de verdad o idealizas a la otra persona?
0: Pues no lo sé muy bien, no lo sé, porque a veces cuando tú a una persona la pones a parir, con perdón de la expresión, todo parece que es negativo en ella, y no puede ser. Y en cambio cuando una persona la idealizas, como tú bien dices, o la admiras, pareciera que no puede tener, que es inmaculado en todo, ¿no?, y que todo lo hace bien, y que, bueno, y las cosas no son exactamente así. Tendemos a veces al blanco o al negro, nos cuesta mucho los grises, la matización. Y quizá, pues sí, idealizamos a una persona, y nos sorprendería si nos vamos de viaje 4 días con esa persona, pues algunos rasgos que diríamos, bueno, es muy majo, pero tiene algunas características que a mí no me convencen. Ya, pero eso, bueno, como tenemos que tener algunos mitos, como tenemos que tener ejemplos, como tenemos que tener personas idealizadas, pues tú dices, oye, pues yo qué sé, Parvacit, pues oye, pues es un hombre que, joder, todo lo que ha hecho por el tema de los trasplantes en España, o Valentín Fuster con el tema del corazón, o Luis Rojas Marcos con el tema de la salud mental, y te dice, joder, son maravillosos, son geniales, son Margarita Salas, o en la investigación, bueno, pues o Adela Cortina, o... y entonces tú vas idealizando personas que yo creo que en el día a día, pasando un domingo con ellos, teniendo una tertulia después de comer, dirías, bueno, también tiene sus sombras, porque son personas humanas, pero necesitamos, ¿no? Igual que a veces, pues, ya te digo, hundimos en el pozo a una persona porque ha hecho algo negativo y no podemos entender que tenga nada positivo. Me estoy pensando, por ejemplo, en una persona que ha cometido un asesinato o que es un terrorista. Entendemos que toda la maldad, toda la fealdad, todo lo oscuro está en esa persona. Posiblemente luego, si le conoces, hay algo que te sorprenda de positiva, lo cual no quita que el juicio general sea negativo. Sí, nos cuesta en ese sentido. Ese es un efecto, un sesgo. Y cuando tú tienes un alumno que es brillante, pues buscas ponerle un sobresaliente y a lo mejor está de notable. Y en cambio ves uno que es muy mediocre y te cuesta mucho ponerle un sobresaliente. Y dices, es bastante mediocre, ¿cómo va a haber hecho este examen tan bueno? Bueno, pues son características que tenemos los seres humanos, claro.
1: Hoy hemos puesto el foco en algo sencillo y a la vez decisivo. La admiración, en cómo influye en nuestras relaciones y en lo que sentimos cuando está o cuando falta. Nos quedamos con una idea clara. Admirar y sentirse valorado forma parte del vínculo. La clave está en hacerlo desde la realidad, no desde la idealización. Y que todos tenemos sombras, claros, luces, de todo un poquito. La visión de un psicólogo, un tiempo de radio, una reflexión de propuestas para una vida consciente por Javier Urra. Javier, un millón de gracias.
0: Y nos encontramos muy pronto, con cariño, con afecto y con mucho respeto a nuestros oyentes, que son realmente los importantes.
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1: Vamos, vente, una vez.

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2: Saludos, muy buenas tardes. Abrimos este informativo vespertino contándoles que la Xunta ha declarado por primera vez la emergencia cinegética temporal en toda nuestra comunidad para hacer frente al aumento de la población de jabalíes y a los daños que provocan en cultivos, carreteras y, por supuesto, también en explotaciones ganaderas. La medida está desde mañana viernes en vigor y hasta julio del año que viene, un año. Permitirá la captura y el sacrificio de ejemplares sin límite, tanto dentro como fuera del periodo habitual de caza. El objetivo es el de reducir los riesgos y frenar la propagación de enfermedades, como por ejemplo la peste porcina africana. Les contamos ahora que Xunta y las tres universidades gallegas han acordado una reforma de la organización de la PAU con el objetivo de reforzar las garantías del proceso y dar más protagonismo al profesorado de bachillerato en la elaboración y en la corrección de los exámenes. La nueva estructura incluirá una comisión organizadora y una comisión técnica encargadas de coordinar y de supervisar las pruebas. Además, los grupos de trabajo estarán formados por un máximo de 2 docentes universitarios y 4 profesores de secundaria. Xunta y universidades consideran que el nuevo modelo aportará una mayor seguridad y mejorará la coordinación del sistema. Escuchamos al consejero de Educación, a Román Rodríguez.
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2: Les contamos ahora que el presidente de la Xunta, Alfonso Rueda, ha destacado la buena coordinación entre las comunidades autónomas y el gobierno central en la lucha contra los incendios forestales. Ha expresado su deseo de que esta colaboración se mantenga en el futuro. Además, ha defendido la preparación del dispositivo gallego que cuenta con nuevas herramientas de vigilancia y de prevención y ha agradecido la labor de esos 80 efectivos desplazados a Ávila y a León. También ha asegurado que la Xunta seguirá atendiendo las ayudas a los afectados por los incendios del año pasado. Los sindicatos CIGA, Comisiones Obreras y UGT han convocado una huelga en el sector de la hostelería de la provincia de A Coruña para el próximo 12 de agosto, justo coincidiendo con el eclipse total de sol y con la celebración del Trofeo Coruñés Teresa Herrera. Denuncian el bloqueo de la negociación del convenio colectivo con salarios congelados desde enero del año 25 y acusan a la patronal de intentar recortar derechos laborales en lugar de mejorar las condiciones de los cerca de 28.000 trabajadores del sector. El Bloque Nacionalista Galego, a través de su diputado Néstor Rego, ha pedido al Gobierno y a Adif que actúen y que lo hagan de forma urgente para mejorar las condiciones laborales en la estación de tren de Ourense ante las altas temperaturas. La formación reclama la instalación de espacios climatizados y la puesta en marcha de un plan para el conjunto de las estaciones gallegas. La petición llega después de que un juzgado condenase a Adif y a la empresa Grupo Control a indemnizar con algo más de 3.500 euros a cada uno de los 14 vigilantes de la estación por exponerlos a temperaturas extremas sin las medidas de protección adecuadas. El Ayuntamiento de Vigo ha planteado una solución para que los chiringuitos de la ciudad puedan volver a organizar conciertos. La propuesta contempla un calendario semanal pactado entre los locales con un máximo de 2 actuaciones simultáneas y sin actividad los lunes. El consistorio ha explicado a los concesionarios qué documentación deben presentar para obtener las autorizaciones necesarias después de la polémica surgida por la suspensión de los conciertos y ese cruce de acusaciones entre Ayuntamiento y Xunta sobre quién debía conceder los permisos. Todas aquellas personas o entidades que se consideren afectadas por el proyecto de ampliación de piscifactoría de cría de lenguado en la nueva planta de acuacría en Arousa, en Cambados, tienen 20 días para examinar el proyecto o para presentar sus alegaciones que se cuentan estos días desde el jueves 30 de julio. El DOGA, el Diario Oficial de Galicia, ha publicado ya el anuncio por el que se somete a información pública la iniciativa de Acuacría Arousa. Les contamos ahora que tres investigadores vinculados a nuestras universidades han sido distinguidos con los Premios Nacionales de Investigación 2026, concedidos por el Ministerio de Ciencia para reconocer la excelencia científica. El catedrático de la Universidad de Santiago, Ángel Carracedo, recibe el premio Gregorio Marañón por su trayectoria en medicina forense y genómica. La catedrática de la USC, Carmen Álvarez Lorenzo, obtuvo el premio Blas Cabrera por sus investigaciones en el ámbito de los materiales. Y Laura Castro, catedrático de la Escuela Politécnica de Ingeniería de Ferrol, fue la galardonada por el premio Ángeles Alvariño por sus trabajos sobre tecnologías emergentes. El Ministerio destacó que por primera vez dos de los premios para jóvenes investigadores han recaído en mujeres. Cada galardón está dotado con 30.000 euros. Les contamos que la Guardia Civil ha detenido a un vecino de Xil, en Meaño, en Pontevedra, de 48 años, como presunto autor de varios incendios forestales provocados precisamente en esta parroquia, en la de Dena y la de Simes. La investigación, en la que han participado agentes de la Xunta y también del Seprona, comenzó en el año 2025 y permitió identificar al sospechoso gracias a unas imágenes obtenidas tras el incendio registrado el pasado 12 de junio. Ha pasado ya el detenido a disposición judicial y no se descartan nuevas actuaciones. Dos accidentes laborales registrados este jueves han movilizado a los servicios de emergencia de nuestra comunidad. En Opáramo, en Lugo, una persona ha resultado herida tras sufrir un corte en una pierna con una desbrozadora. Tuvo que ser evacuada en ambulancia con la intervención del helicóptero medicalizado del 061 y también de la Guardia Civil. Y por otra parte, en este caso en Porto do Son, en A Coruña, un trabajador fue rescatado del interior de un pozo de unos 5 metros de profundidad después de que se rompiese la tapa que lo cubría. El hombre, que permaneció consciente en todo el momento, sufrió lesiones en un brazo y recibió atención sanitaria tras el rescate. Y terminamos este informativo, lo hacemos contándoles que la aerolínea Wizz Air abrirá una base en el aeropuerto de Santiago. Será en febrero del año 2027 y conectará la ciudad con 8 destinos españoles y también con 2 internacionales, Roma y Varsovia, cuyas rutas comenzarán a operar a lo largo del próximo mes de diciembre. La compañía también ofrecerá vuelos a Madrid, Valencia, Bilbao, Gran Canaria, Tenerife, Fuerteventura, Málaga y también Zaragoza. La Xunta y el Ayuntamiento de Santiago han celebrado esta decisión de la compañía y han destacado su importancia para reforzar nuestra conectividad y el atractivo turístico de Galicia.
4: Y a continuación, de la mano de Meteo Galicia, escuchamos la información del tiempo.
5: Buenas tardes. En las vindeiras horas, Galicia continuará con vento do norte, ceo bastante cuberto, sobre todo en las provincias de Coruña, centro e norte de Lugo, no sur, alternancia nubes e claros. Mañá remataremos o mes de suyo en Galicia co paso dunha fronte pouco activa que deixará precipitacións febles e intermitentes no terzo norte. Canto máis ao sur, alternancia de nubes e claros. E todo isto con temperaturas máximas que non terán grandes cambios significativos, mesmo con liseiros descensos puntuais na metade norte. E todo isto con vento que soprará do norte. Saúdos desde Meteo Galicia con Seria Medio Ambiente y Cambio Climático.
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0: Las 8, las 7 en Canarias. ¡Viva España y viva la libertad! Una avalancha de miles de inmigrantes en Ceuta. Jupol ya habla de más de 20.000. Desborda a las fuerzas de seguridad en una crisis que ya supera la que vivimos tras el choque con Marruecos en 2021. Y mientras tanto, ¿dónde está Marlaska? Pues continúa desaparecido hasta ahora. El presidente de Ceuta, con el apoyo de todos los grupos de la Asamblea, incluido el Partido Socialista, exige el cierre de la frontera y el despliegue del ejército, así como la declaración de emergencia nacional. El gobierno dice que no ha lugar a esto último, solamente a desplegar el ejército, y ahora les contaremos en qué términos, y se limita a decir, sin detallar nada, que ha acordado con Marruecos la devolución de los ilegales. Pues empieza a decirnos algo muy sencillo: ¿cómo y cuándo? En página de corrupción, Calama rechaza que Hacienda deje la investigación fiscal a Zapatero y pide ser informado si hay indicios de delito. Se le complican las cosas al expresidente justo cuando conocemos que hay más pagos, más cuentas y nuevas sociedades. Y sobre los incendios, Sánchez levanta la emergencia nacional en Ávila y Madrid, pero ojo, porque las llamas asfixian a Castellón y a Zamora.
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0: Junta de Portavoces considera urgente e inaplazable la declaración de emergencia nacional, el refuerzo de los cuerpos y fuerzas de seguridad del Estado y el despliegue del Ejército para garantizar la inviolabilidad de la frontera y la seguridad ciudadana. Y tres, el cierre de la mencionada frontera.
1: La petición del presidente de Ceuta, Juan Jesús Vivas, trasladando el acuerdo de todos los grupos municipales, incluido el Partido Socialista, da buena cuenta de la situación de emergencia que se vive en Ceuta. Hoy toda la prensa pone el foco en esta ciudad autónoma. Nosotros lo venimos haciendo desde hace días. Rubén Pulido ya nos advirtió el martes de lo que se nos venía encima.
2: Cada cifra que arrojemos se queda corta en unas horas, ¿no? Lo que está ocurriendo, como bien ha citado a través de algunas noticias, pues no tiene precedentes. Estamos hablando ahora mismo de que en poco más de semana y media han entrado en Ceuta, solo en Ceuta, más de 1.800 inmigrantes ilegales. Estamos hablando de que la presión migratoria en estos momentos en Ceuta se está multiplicando por tres.
1: Esto era lo que decía, como decimos, el martes Rubén Pulido. Ayer la advertencia la hacía también en estos micrófonos el portavoz de la UGC en Ceuta, Rachid Sidi.
3: Los guardias civiles están colapsados, en una carga de trabajo que no se recuerda, sometidos a un desgaste físico y emocional tremendo. Necesitamos refuerzo con carácter de urgencia.
1: Y hoy las imágenes y los datos que desde esta mañana nos han ido llegando de Ceuta son literalmente escalofriantes. Mila Cívico es la portavoz de Jucil.
4: Desde Jucil denunciamos lo que parece una invasión orquestada en Ceuta tras la entrada irregular de más de 5.000 personas por vía marítima. La plantilla de la Guardia Civil en el terreno está totalmente desbordada. Somos apenas 550 agentes, acompañados por escasos efectivos del servicio marítimo y refuerzos puntuales para hacer frente a la crisis con medios materiales precarios y embarcaciones averiadas. El CETI está colapsado desde hace días y la situación es absolutamente límite para la población ceutí, amenazada por la escasez de víveres y problemas de seguridad.
1: Esto era lo que nos decía Mila Cívico a las 3 de la tarde, más o menos. Y si 5.000 inmigrantes en un solo día ya nos parecía una barbaridad, atención a la cifra que daba esta misma tarde en 4, Ivón Domínguez, portavoz de Jupol.
5: Están estimando ya por encima de 20.000 personas las que han accedido hoy a Ceuta.
6: ¿20.000 solo hoy?
5: Sí.
1: 20.000. 20.000 inmigrantes habrían entrado en Ceuta solamente en el día de hoy. Luego vamos a hablar en directo con el portavoz de Jupol, con Ivón Domínguez, la persona que daba estos datos. Les aconsejo que hoy no se muevan de la silla porque vamos a tener un programa especial para analizar lo que está pasando y lo que puede estar por venir. Una avalancha de inmigrantes que hasta ahora nadie es capaz de poner cifras definitivas, entranado en Ceuta y desborda a las fuerzas de seguridad en la mayor crisis desde el choque con Marruecos en el año 2021. Entonces, lo recordarán, Marruecos envió a más de 10.000 inmigrantes a cruzar las fronteras con España como respuesta al traslado del líder del Frente Polisario, Brahim Ghali, a un hospital de Logroño con el visto bueno del gobierno de Pedro Sánchez. Hoy parece que esa cifra, como les decimos, se habría quedado atrás. 20.000 inmigrantes, se lo recuerdo. La situación es tan grave que parece que el gobierno a esta hora está empezando a reaccionar. Y les leo la noticia de última hora. El gobierno moviliza al ejército para hacer frente a la crisis en Ceuta. Ahora bien, ¿lo hace para devolver a los inmigrantes a Marruecos? No, no. Según Moncloa, las Fuerzas Armadas reforzarán a la Guardia Civil en el ejercicio de sus competencias y aquellas que puedan resultar necesarias para mantener la seguridad en la ciudad de Ceuta. Los efectivos movilizados estarán coordinados por el mando de operaciones y darán apoyo a la Guardia Civil. Está muy bien que se despliegue el ejército, pero no nos llevemos a engaño. Simplemente, y no es poco, eso también es cierto, van a estar ahí para garantizar la seguridad, pero no para devolver a los miles de inmigrantes, insisto, más de 20.000, que solo hoy habrían llegado a Ceuta. Yo les puedo decir que me he pasado toda la mañana pegada a la televisión, concretamente al programa En Boca de Todos, en 4, al César lo que es del César, la única televisión que ha ido retransmitiendo en directo, en vivo y en directo, durante toda la mañana, lo que estaba pasando en Ceuta. Y las imágenes, les garantizo, que hablan por sí solas. inciso y pregunta retórica. ¿Para qué sirven los 1.200 millones de euros que nos gastamos al año en Televisión Española? Porque sí, esta mañana han abordado este asunto en Televisión Española. Pero al menos esta mañana, no sé lo que estarán haciendo en estos momentos, les puedo decir el tiempo que le han dedicado y de qué manera hablar sobre este asunto. Pero retomo, como decía, el flujo de llegada de inmigrantes ha sido constante a lo largo de toda la mañana. 200 personas por minuto ha llegado a contabilizar el redactor de Cuatro, que estaba allí destinado en los peores momentos. Y como digo, las imágenes hablan por sí solas, con lo cual la duda es si han podido ser incluso más de 200 inmigrantes por minuto. Pero les garantizo que menos, no. ¿Y saben lo que a mí más me ha impactado personalmente, además de ver, por supuesto, entrar en masa a cientos y cientos de inmigrantes? Pues ver a los guardias civiles cruzados de brazos. Y esto no es una crítica, sino todo lo contrario. Estaban de brazos cruzados porque no podían hacer nada. No les dejaban hacer nada. Ahora les voy a explicar cómo hemos llegado hasta aquí, por qué están entrando tantísimos inmigrantes en España sin ningún tipo de control y si puede o se podía haber hecho algo al respecto. Pero déjenme que les diga otra cosa. Los vecinos en estos momentos están muertos de miedo. Van a escuchar a uno de los testigos que esta mañana entraba en directo en Cuatro, precisamente.
6: Yo salí esta mañana a comprar y me he cruzado por lo menos con 50, 60 personas que iban perdidas por la calle, descalzo, con cortes en las piernas. La gente tiene miedo, las puertas cerradas. Ahora viene, dentro de dos días son las fiestas patronales. No se pueden dejar a los niños en la calle solos porque no sabemos si estos señores son buenos, si salen de la cárcel, son violadores, son asesinos. Es que no, esto es insoportable.
1: Podemos discutir si esto es o no una exageración, pero lo que es innegable y creo que comprensible, es que hay gente que tiene miedo. Y los propios sindicatos de policía no hacen sino corroborar que muchas de las inquietudes que tienen los vecinos de Ceuta están fundadas. ¿Por qué? Pues escuchen, por ejemplo, a la portavoz del SUP, a Ana Alarcón.
7: Y luego también hay que tener en cuenta que la experiencia policial nos dice que muchas de estas personas vienen sin documentación. Todo eso genera más dudas, más incertidumbre, mucha más complejidad. Entonces, claro, el ministro tenía que haber puesto una solución, desde luego, que desde hace tiempo.
1: Vienen sin documentación, por tanto, la pregunta es evidente. ¿Quiénes son? Y les doy otro dato. El rey Mohamed VI concedió ayer el indulto a 1.788 personas detenidas o en libertad, condenadas por diferentes razones con ocasión de la celebración de la fiesta del trono. Habrá que piense que poner todos estos datos sobre la mesa es sensacionalista. Yo personalmente creo que todos somos adultos y que nuestra obligación como periodistas es poner todos los datos sobre la mesa y que ustedes juzguen. Y por eso les añado que hoy no sabemos ¿quiénes son esas 1.788 personas indultadas? ¿Si van a venir o no a España aprovechando esta barra libre? ¿Ni qué delitos han cometido? Ahora bien, les doy otro dato. Estos indultos son algo frecuente en Marruecos cada vez que hay una fiesta. Pues bien, les leo un titular del pasado mes de mayo. Mohamed VI indulta a 1.376 presos, incluidos terroristas. ¿Son esos terroristas los que están viniendo a España? No tengo ni idea. A lo mejor son simplemente personas normales y corrientes. Por cierto, me llama la atención que todos son chavales jóvenes, no menores aparentemente, pero todos son chavales jóvenes. Y a lo mejor son personas normales y corrientes que están hartos de la situación que viven en Marruecos y punto. Pero por lo que les cuento esto, no es para meterles el miedo en el cuerpo, sino para que todos entendamos el legítimo temor que pueden tener los vecinos de Ceuta y también los policías y guardias civiles que se tienen que enfrentar a esta avalancha migratoria encima sin medios materiales ni humanos, y que ven que desde el gobierno no hacen nada. Nos han dicho que lo van a hacer. Ahora les explicaré el supuesto acuerdo al que han llegado con Marruecos, pero de momento nada de nada más allá de desplegar al ejército, como digo, para garantizar la seguridad, pero no para devolver a los inmigrantes. Ante esta tesitura, ya ayer el presidente de Ceuta, Juan Jesús Vivas, pidió algo bastante razonable desde mi punto de vista, que el gobierno, que el Ministerio del Interior, tomase el mando y declarase una emergencia nacional. Esta mañana volví a hacerlo desde los micrófonos de Onda Cero, apelando a una premisa de sentido común.
8: En la frontera está en Ceuta, pero la frontera es de España y de Europa. Y por tanto creo que hay que abordarlo desde esa perspectiva, como una emergencia nacional a través de una acción decidida, enérgica, proporcional, contundente, inmediata y que esté coordinada a través de un mando único.
1: Respuesta que esta mañana nos ha trasladado a los medios el departamento dirigido por Fernando Grande Marlaska. Los flujos migratorios no se contemplan como un riesgo del Sistema Nacional de Protección Civil y, por tanto, no ha lugar a declarar esa emergencia nacional. Interior apela a esa ley, a la de protección civil, que efectivamente habla de inundaciones, terremotos, maremotos, fenómenos meteorológicos adversos, incendios, pero es que se olvida de la Ley de Seguridad Nacional y de su artículo 23, que es precisamente a la que apela toda la Junta de Portavoces de Ceuta, incluido el propio Partido Socialista, insisto. Y ahí no habla de supuestos concretos, sino de que la situación de interés para la seguridad nacional es aquella en la que, por la gravedad de sus efectos y la dimensión, urgencia y transversalidad de las medidas para su resolución, requiere de la coordinación reforzada de las autoridades competentes. En todo caso, hasta ahora, todavía no tenemos ni idea de dónde está Marlaska y de a qué hora piensa llegar a Ceuta. Nos dicen que mañana. Aquí vamos a ir contándoles todas las noticias que nos lleguen. Tampoco tenemos constancia de que vaya a comparecer ante los medios. Pero es que ya no es solo Marlaska. Es que lo que es una vergüenza es lo que estamos viendo. Y es que, amén de no declararse esa emergencia nacional, aquí no comparece nadie, ni el ministro del Interior, pero tampoco la ministra de Defensa, Margarita Robles, tampoco la ministra de Migraciones, Elma Saiz, tampoco el ministro de Exteriores, José Manuel Álvarez. Y lo único que tenemos hasta ahora son comunicados. El Ministerio del Interior, les leo, destaca la ejemplar colaboración de España con Marruecos en todos los ámbitos, incluido en materia migratoria. Ambos países se han comprometido a revisar e implementar medidas para la entrega lo antes posible de todas las personas que han entrado ilegalmente en Ceuta. Fenomenal. Ahora bien, ¿cómo? ¿Cuándo? ¿Dónde? Porque esa es la clave. Es que esto no es serio. No es serio que Marlaska siga sin dar la cara. Y no es serio que en caso de haber acordado esa devolución, no se haya empezado ya a devolver a esos 20.000 inmigrantes, insisto, como están cifrando los sindicatos policiales que han llegado a nuestro país, ni se nos haya dicho cuándo se va a hacer. Y añade el comunicado de Interior. Grande Marlaska agradece a las autoridades marroquíes los esfuerzos realizados en los últimos días por sus fuerzas de seguridad que han impedido miles de intentos de migración irregular. Pues menos mal, menos mal. Los sindicatos policiales dicen que esto es mentira. Luego se lo preguntaremos, pero vamos, que si es así, entre los sindicatos policiales de España y el régimen de Marruecos, yo personalmente tengo claro a quién creer. Pero vamos a explicar cómo hemos llegado hasta aquí, porque el gobierno se esfuerza en decir esto y que podría y puede hacer el Ejecutivo para frenar esta avalancha. Resulta que el pasado 8 de julio el Tribunal Supremo emitió una sentencia a propósito de una denuncia de un ciudadano argelino que concluía que no se podía devolver en caliente, esto es de manera inmediata, a aquellos inmigrantes que entraban a nado en nuestras costas. ¿Por qué? Pues porque la disposición adicional 10 de la Ley de Extranjería, alega el alto tribunal, establece que esas devoluciones en caliente únicamente se pueden producir cuando la entrada ilegal se hace a través de elementos de contención fronterizos, es decir, si hay una valla, por ejemplo, si entran vía marítima, a nado, no se les puede expulsar. Tienen que ser acogidos en un CETI, en un centro de estancia temporal de inmigrantes. Ya entonces se temía que esta sentencia tuviera un efecto llamada y prueba de ello es que apenas unos días después, el día 16, para ser exactos, el Partido Popular registró una reforma legal de esa ley de extranjería donde parece estar la grieta para habilitar el rechazo en frontera de las entradas a nado. ¿Qué ha sucedido? Pues que el gobierno ha hecho caso omiso porque, bueno, pues como estamos sumidos en la corrupción, el gobierno una vez más no tiene tiempo de atender a los problemas de los ciudadanos. Pero es que a esta sentencia se sumó otro hecho que podría haber precipitado esta crisis migratoria, y luego le pediremos a varios expertos su opinión en la tertulia que les estamos preparando. Resulta que el 20 de julio Sánchez viajó a Argelia para reunirse con el presidente de la República e impulsar, así nos lo dijeron, una nueva etapa en su relación bilateral. Claro, ahora la duda que subyace es si ese movimiento habría desatado el deseo de Marruecos de vengarse de alguna manera, ¿no? Y aquí hago otro inciso para resaltar hasta qué punto el gobierno está destrozando la política internacional de España. Porque hay que recordar que primero desató una crisis sin precedentes con Argelia cuando en 2022 dio un giro histórico en su política sobre el Sáhara Occidental. Y después de ver los problemas que eso nos ha traído, porque Argelia es un país clave para el suministro de gas, la seguridad en el Mediterráneo, la cooperación económica, intenta remediarlo con ese viaje y ahora nos estamos preguntando si eso, a su vez, es lo que ha tensado la relación con Marruecos. Fuentes del Ministerio de Asuntos Exteriores, porque José Manuel Álvarez tampoco ha comparecido hasta ahora, dicen, sin embargo, que la relación con Marruecos es excelente y que nada se ve afectada por las buenas relaciones con Argelia. La coordinación en materia de migración y otros temas es muy intensa. De nuevo digo lo mismo, pues menos mal. Marruecos, por cierto, como no podía ser de otra manera, se desentiende de esta avalancha de inmigrantes ilegales y dice que la culpa es de organizaciones criminales. Sea como fuere, la pregunta es evidente, ¿vale? ¿Y ahora qué? ¿Ahora qué hacemos? Pues, mire, los sindicatos policiales apuntan a dos soluciones. La primera es la que el Partido Popular proponía. Pero hay más, como defiende Ivón Domínguez, portavoz de Jupol.
9: Una, la modificación legislativa urgente de la ley de extranjería que permita la devolución automática de estas personas independientemente cómo accedan al territorio nacional. Y, por otro lado, la firma de un acuerdo bilateral de readmisión, precisamente para permitir que estas personas sean devueltas al país de origen. Exactamente igual al acuerdo de readmisión que hay firmado entre España y Francia, que obliga a España a admitir a cualquier persona, aunque sea de terceros países, que haya accedido a territorio nacional de forma ilegal.
1: Luego hablaremos con Ivón Domínguez en directo, porque esto yo creo que no es lo mismo que decir vagamente en un comunicado que ambos países se han comprometido a revisar e implementar medidas para la entrega lo antes posible de todas las personas que han entrado ilegalmente en Ceuta. Por tanto, le está faltando el tiempo, señor Marlaska. Le está faltando el tiempo para tomar las riendas de esta situación. Primero, porque esto, les guste o no les guste, es una invasión que puede tener consecuencias gravísimas para Ceuta, una ciudad autónoma que hay que recordar que tiene 85.000 habitantes. Imaginen lo que supone la entrada de 20.000 inmigrantes de golpe y una superficie, atención, de 19 kilómetros cuadrados. 19 kilómetros cuadrados. Imaginen el impacto. Segundo, porque esto también afecta al resto de España. Porque es evidente que si esto se alarga en el tiempo y esas personas no vuelven a Marruecos, van a tener que ser trasladadas a otros puntos de la península. Que no les quepa la menor duda. Tercero, porque formamos parte de una Unión Europea en la que no creo que al resto de socios, y particularmente a nuestros vecinos más cercanos, les haga ni pizca de gracia esta política de brazos cruzados ante una avalancha de ilegales de los que, como decía yo antes, ni sabemos antecedentes ni nada de nada y que además luego pues pueden moverse a otros países. Cuarto, por el efecto llamada que esto es evidente que supone. ¿O cree que esto no anima a más y más inmigrantes a echarse al mar? Y quinto, por algo ligado directamente a esto último, por humanidad. ¿No es consciente de que decenas de personas están muriendo y pueden morir en el intento? ¿Y los que consiguen llegar, cómo van a vivir estos días? ¿Apiñados a las puertas del CETI? ¿Deambulando por las calles sin tener nada? Y ya hemos hablado antes y hablaremos después de las consecuencias que esto puede tener a nivel de seguridad ciudadana. ¿Dónde está el gobierno de España en crisis como esta? Pues se lo digo yo, viéndolas venir, porque están tan sumidos en su corrupción que en lo menos que piensan, en lo último que piensan, desgraciadamente, es en gobernar.
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1: Ricardo González Mangas, ¿qué tal? Muy buenas noches.
11: ¿Qué tal, Sandra? ¿Cómo estás?
1: La actualidad nos arrolla. Les decía yo hace unos momentos que el gobierno ha decidido movilizar el ejército de tierra para reforzar el dispositivo de seguridad en la ciudad autónoma ante esa entrada masiva de inmigrantes por la frontera del Tarajal, no para expulsarles, no para devolverles a Marruecos, sino para garantizar la seguridad ciudadana. Pero además tenemos más noticias de última hora, porque creo que Pedro Sánchez, ya era hora de que el presidente tomara también las riendas, ha anunciado que se desplaza a Ceuta, ¿no?
11: Sí, la noticia ahora mismo la está adelantando el diario El País. Pedro Sánchez viajará mañana a la ciudad autónoma de Ceuta acompañando al ministro del Interior, Fernando Grande Marlaska, después de lo que es esta crisis migratoria, que ya es la peor desde el año 2021. Lo que tiene previsto el presidente del gobierno es desplazarse a las 11:40 minutos de la mañana a la frontera del Tarajal, donde mantendrá un encuentro con los representantes de las fuerzas y cuerpos de seguridad del Estado. Al mediodía irá al Palacio de la Asamblea para asistir a una reunión reunión de coordinación con el presidente de la ciudad autónoma, Juan Jesús Vivas, y con el delegado del gobierno en la ciudad. También habrá representantes de la Policía Nacional, de la Guardia Civil y el director del CETI, que ahora mismo está prácticamente desbordado.
1: Bueno, pues esa es la última hora que podemos contarles, que Pedro Sánchez y el ministro del Interior, Fernando Grande Marlaska, irán mañana a Ceuta. Mañana. No han tenido tiempo en el día de hoy. No han tenido tiempo. Va mañana y ya si eso veremos a ver.
11: Que de hecho, por cierto, Marlaska esta tarde a las 5 de la tarde tiene una reunión por videoconferencia con el gobierno de Navarra para hacer una transferencia de más agentes a la policía foral.
1: Ah, eso sí. Eso sí, pero para otras cosas no. En fin. Bueno, hasta ahora nadie del gobierno ha comparecido o ha mandado un mensaje de viva voz después de ese asalto masivo a Ceuta. Vamos a actualizar primero las cifras que tenemos sobre la mesa, porque no sé si hay cifras oficiales. Yo decía antes que desde Jupol hablan de 20.000.
11: ¿no? De momento no tenemos cifras oficiales, solo tenemos esa cifra que da el sindicato Jupol de 20.000 personas que han entrado a Ceuta en lo que va de día. Lo que sabemos también hasta ahora es que a media tarde seguía ese flujo de personas sin control entrando a Ceuta por la frontera del Tarajal. Desde primera hora del día, miles de inmigrantes han accedido a la ciudad autónoma a nado o por tierra y especialmente a pie, bordeando ese espigón que separa la ciudad de Marruecos. La mayoría de inmigrantes que han entrado en Ceuta se ha dirigido caminando hacia el interior de la ciudad después de que un cordón policial establecido a primera hora de la tarde en el lado español de la frontera fuera retirado ante la masiva afluencia de personas.
1: Viva Pedro Sánchez. En fin, si es que al final estas cosas pues se retratan unos y otros. En
11: sepan
1: fin.
11: También que parte de los comercios de Ceuta han tenido que cerrar o han decidido cerrar temporalmente durante la tarde, entre ellos un centro comercial y varios supermercados y tiendas.
1: Y mientras tanto, además, lo que preocupa a esta hora es la situación que está sufriendo, lo decía yo antes, el CETI, el Centro de Estancia Temporal de Inmigrantes de Ceuta, porque lo que nos dicen, y yo creo que estas cifras se van a ver superadas por momentos, el último dato que teníamos era que había alrededor de 800 personas que estaban acampadas en las inmediaciones, porque lógicamente no hay ya sitio en el CETI, y las que pueden venir, porque además esta tarde, Ricardo, tú y yo mirábamos el mapa y desde donde llegan a nado hasta donde está el CETI tienen que cruzar todo Ceuta, con lo cual al lado donde está ahora mismo el CETI habrá mucha gente acampada, pero Tratanda estará perdida por la ciudad.
11: Efectivamente, están esperando varios, esos 800 personas están esperando para entrar en unas instalaciones del CETI que ya acogen a más de 700 inmigrantes pese a tener una capacidad de 512 plazas. El área de menores de la ciudad autónoma ha tenido que reabrir dos naves para hacer frente a la demanda. Esta mañana acogían a 700 niños y adolescentes después de que más de un centenar entrara en la ciudad la pasada madrugada.
1: Mientras tanto, ya se están produciendo las primeras reacciones políticas. Eso sí, no esperen la de Pedro Sánchez. Lo único que tenemos ahora mismo, Ricardo, del presidente del gobierno es un mensaje que ha colgado en sus redes sociales,
11: en X,
1: en el que dice que, bueno, que tomarán las medidas necesarias para recuperar la normalidad en Ceuta, pero no concreta nada.
11: Sí, Sánchez ha añadido que el gobierno está movilizando todos los recursos necesarios. Esto ha sido antes de que se desplegara el ejército, y que están trabajando con las autoridades marroquíes e internacionales y que están volcados en dar una respuesta inmediata. Como les decíamos, mañana Sánchez y Marlaska irán a Ceuta. Por su parte, el Ministerio de Exteriores desvincula la crisis migratoria de Ceuta del viaje de Sánchez a Argelia del pasado 20 de julio y defiende la relación con Marruecos es excelente. Además, ambos gobiernos han acordado implementar medidas para la entrada, para que se entregue lo antes posible todos los inmigrantes que han entrado de manera ilegal a Ceuta en estos últimos días. Pero como decías tú antes, no sabemos todavía ni cuándo ni cómo.
1: Claro, ese es el problema, que lanzan el mensaje de que sí, que se ha llegado a un acuerdo, pero ¿dónde está el acuerdo? ¿Y en qué se concreta? ¿Cuándo? ¿Cómo? ¿Dónde? Explíquennoslo, porque esto es que va camino de ser la mayor tomadura de pelo, y mira que hay muchas en esta legislatura. Que esto, o sea, no hay por dónde cogerlo, se mire por dónde se mire. Bueno, Sánchez no ha hablado, pero quien sí lo ha hecho es Alberto Núñez Feijóo, para exigir al gobierno que active esa emergencia nacional que pide la ciudad autónoma de Ceuta, como decíamos antes, incluso con el apoyo del Partido Socialista.
11: Efectivamente, Feijóo le exige al gobierno que no mire para otro lado y que se active de forma inmediata ese artículo 23 de la Ley de Seguridad Nacional para declarar la emergencia, cerrar las fronteras y movilizar al ejército. En esto sí que le han hecho caso. También comenzar acciones diplomáticas con Marruecos y la Unión Europea.
12: Ceuta está viviendo una situación crítica y el gobierno se niega a reconocer que estamos ante un grave problema de seguridad nacional. Es una avalancha sin precedentes y las fuerzas y cuerpos de seguridad del Estado están desbordadas. El gobierno no puede mirar para otro lado. Tiene que reconocer la emergencia. La situación es insostenible y hay que actuar ya.
11: Mientras tanto, Vox está exigiendo que tanto el ministro Marlaska como la ministra de Defensa Margarita Robles y la directora de Seguridad Nacional comparezcan de urgencia en el Congreso para que den cuenta de lo que está pasando en Ceuta. El líder de la formación, Santiago Abascal, habla de invasión y culpa a Pedro Sánchez de la crisis migratoria. Lo ha hecho en un vídeo en la red social X.
13: Cada puñalada y cada violación futura habrán sido importadas directamente por Sánchez. El colapso en la sanidad y en la vivienda serán la obra y la herencia de Pedro Sánchez. Porque él es el mayor culpable de todo lo que padecemos y padeceremos los españoles. Y por eso la emergencia nacional provocada por esta invasión solo se podrá resolver antes de que robe las elecciones, echando al traidor y al mafioso y sentándole en el banquillo de los acusados.
11: Y en la izquierda, desde Sumar hasta Podemos, exigen que la crisis de Ceuta se gestione con criterios humanitarios, dicen, y respeto a los derechos humanos. Además, reclaman que no se produzcan devoluciones de menores ni de personas que podrían solicitar asilo.
1: Pues veremos a ver en qué queda todo esto. Veremos a ver cuántas de esas personas se quedan en nuestro país, cuántas son devueltas, si es que son devueltas a Marruecos, y cuándo son devueltas. Que eso también es importantísimo. Y hasta ahora no lo sabemos. No tenemos ni idea y a pesar de esas imágenes terribles que llevamos viendo desde primera hora, nadie ha tenido a bien desplazarse hoy a Ceuta. Y así eso mañana. Hoy no. No sé qué otras cosas tienen que hacer. Han estado los incendios. Me parece perfecto. Es lo que tenían que hacer esta mañana. Pero desde esta mañana, que han estado en determinados puestos de mando hasta esta hora de la tarde, son casi las 8:30, falta minuto y medio, ¿no han tenido tiempo de viajar a Ceuta? Y en todo caso, el gobierno es muy grande, hay muchos ministerios implicados. Si el ministro del Interior no puede viajar, ¿otro ministro? ¿O un secretario de Estado? Que cuando quieren los mandan en representación del gobierno. En fin, como les decía antes, les aconsejo que no se muevan de la silla porque hoy vamos a hacer un programa especial. Vamos a hablar con muchos de los protagonistas, con gente que está en Ceuta, con policías, también con la portavoz de Interior del Partido Popular y vamos a intentar analizar qué es lo que ha pasado, pero también qué es lo que puede pasar, porque el problema es que ahora mismo no le vemos horizonte a todo esto. Yo les decía antes, claro, ¿qué es lo que pasa? Pues que el gobierno está tan sumido en la corrupción que no tiene tiempo de gobernar, o no quiere, cada uno que lo encaje por donde vea. Y hoy tenemos también muchísimas noticias de corrupción. El nombre que más ha sonado este mes, Ricardo, ha sido José Luis Rodríguez Zapatero, ese faro moral, como lo llaman en el Partido Socialista. Y la novedad del día es que el juez Calama ha rechazado suspender las investigaciones fiscales contra Zapatero, su mujer, sus hijas y su amiguito y presunto testaferro, Julito Martínez.
11: Esta decisión se enmarca en el caso Plus Ultra. La causa que dirige el juez Calama se centra en un presunto fraude fiscal y de contrabando relacionado con las joyas que se encontraron en el despacho de Zapatero, mientras que la agencia tributaria está analizando posibles irregularidades fiscales que afectarían a Zapatero, a sus esposas, a sus hijas y al empresario Julito Martínez y además a varias de sus empresas. No tiene nada que ver una investigación con la otra. Calama recuerda además que la suspensión de este tipo de inspecciones es una medida excepcional y sostiene que la continuidad de las actuaciones de Hacienda no vulnera el derecho de defensa de los investigados. Eso sí, la agencia tributaria detecta si se detecta el más mínimo indicio de delito fiscal, pues esta agencia tributaria deberá comunicarlo inmediatamente al juez para que valore su incorporación a la causa.
1: El problema para Zapatero es que esta decisión del juez Calama llega además en pleno avance de la investigación contra el expresidente del gobierno y después de que la UDEF haya detectado que Zapatero ingresó más de 3 millones de euros por trabajos de consultoría.
11: Sí, las transferencias que detectó la policía están justificadas como supuestos servicios profesionales y proceden de una docena de entidades diferentes y fueron retribuidas a otras cuentas vinculadas al expresidente del gobierno. El magistrado autorizó ayer a la UDEF indagar en las cuentas de Zapatero, de sus hijas Laura y Alba y de su secretaria Gertrudis Alcázar. Ese escrito eleva los ingresos de Zapatero como consultor por encima de los 3 millones de euros. La mayoría, casi 1,5 millones, vienen de Análisis Relevante, la empresa de su presunto testafarro, Julito Martínez.
1: Pues ante estas revelaciones, Ricardo, yo creo que es imposible no recordar, ¿no?, esa famosa frase de Zapatero cuando todavía podía dar mítines en el Partido Socialista.
14: Que ser socialista es normalmente tener muy poco y estar dispuesto a dar mucho.
1: En fin, se cae por su propio peso declaraciones como estas. Sobre la situación actual de Zapatero en el gobierno también guardan silencio, ¿no?
11: Sí, pero en el Partido Popular consideran que la situación se le está complicando tanto a Zapatero como al Partido Socialista. Escuchen a Miguel Tellado, secretario general del PP.
15: Ciertamente hemos visto a un Rodríguez Zapatero y a un Partido Socialista que le piden a su militancia un acto de fe. Crean en Zapatero aunque no sea capaz de dar ni una sola explicación sobre todo lo que le rodea a él, a su familia, a su secretaria, a ese piso donde ejercía esas labores de mediación y gestión de comisiones y donde guardaba las joyas de la corona.
1: Hablamos de Zapatero, Ricardo, pero también hay que volver a hablar hoy de Begoña Gómez, porque un día después de que ayer la mujer del presidente del gobierno cambiara de abogado, el juez Peinado le ha dado a Jaime Campaner, a su nuevo letrado, hasta el próximo mes de septiembre para presentar su escrito de defensa de cara al juicio con jurado popular.
11: Sí, el juez Peinado ha concedido al penalista Jaime Campaner 7 días para preparar el documento, 2 más de los que marca la ley. El abogado de Begoña Gómez había pedido 10. No obstante, al ser agosto un mes inhábil a efectos procesales, el plazo efectivo se extenderá hasta el mes de septiembre. En su resolución, Peinado considera que el tiempo concedido es suficiente para que el nuevo letrado estudie la causa y presente las conclusiones provisionales que marcarán la defensa durante el juicio.
1: Bueno, pues les recomiendo que lean esa noticia que firma hoy

0: el pasado martes un indulto parcial. Se lo contamos aquí en directo, en vivo y en directo, a la independentista de Junts, Laura Borràs, mientras el gobierno está sumido en una ola de corrupción. En el Partido Popular le han recordado que el Pedro Sánchez de 2018 le haría una moción de censura al Pedro Sánchez de hoy, ¿no?
1: Sí, el gobierno concedió el martes ese indulto sin comunicarlo de viva voz en una tradicional rueda de prensa posterior al Consejo de Ministros. El secretario general del PP, Miguel Tellado, ha reprochado a Sánchez que ocultara la decisión de conceder ese indulto parcial a una persona condenada por prevaricación administrativa y falsedad documental.
2: Sánchez se olvidó en la rueda de prensa de ese Consejo de Ministros de contar lo de los indultos, ¿no? Sacó pecho por la mañana de la lucha contra la corrupción, pero la realidad es que en ese mismo Consejo de Ministros indultaba corrupción.
1: Mientras tanto, el PP asegura que su plan de regeneración democrática que presentó Feijóo hace un año no permitiría indultar por delitos de corrupción.
0: Por cierto, que hoy ha hablado la protagonista del indulto, Laura Borràs, lo ha hecho en una entrevista en TV3, y creo que está un poquito enfadada, Ricardo, porque ayer Sánchez tuvo, no sé si un desliz o qué, pero le atribuyó un delito de malversación cuando ella en realidad fue condenada por prevaricación y falsedad documental, y eso pues le ha indignado muchísimo, ¿no?
1: Sí. Vamos a recordar, si te parece, ese lapsus del presidente del gobierno ayer a la hora de explicar los motivos de ese indulto parcial.
3: La opinión del Tribunal Superior de Justicia de Cataluña es precisamente el de que se mantuviera la malversación, pero no efectivamente la pena de prisión por considerarla excesiva.
1: Pues hoy la propia Laura Borràs ha negado que le hayan concedido ese indulto por una negociación política. La exdirigente de Junts también ha negado que ella misma le haya pedido a Sánchez el indulto.
4: No tiene nada que ver con ninguna negociación política. Yo no he pedido nunca ningún indulto. Y el indulto que ahora se ha concedido es un indulto parcial. Hay otro indulto pedido, que es total.
0: Da igual que se lo haya pedido o no ha pedido. Lo grave es que se lo conceda, y lo grave es que se lo conceda porque tiene que pagar los servicios prestados, ¿no? Bueno, por eso, y a lo mejor pues porque lo que quiere es abrir la veda, como decía ayer José Luis Martínez Almeida, para que venga pues toda una avalancha de indultos, en este caso en los casos de corrupción que le afectan a él directamente y al Partido Socialista. Veremos a ver. Bueno, más cosas, Ricardo. Ayer les contamos en este programa que el gobierno había cambiado la ley para poder nombrar como nuevo director general del Tesoro, atención, a Pablo Sánchez Blanco. ¿Quién es Pablo Sánchez Blanco? Pues el marido de la número 2 de Óscar López en el Partido Socialista de Madrid, Pilar Sánchez Acera, que fue la que le mandó a Lobato en su día ese pantallazo con los correos del novio de Ayuso para que la atacara. Bueno, pues de nuevo pagó por los servicios prestados, ¿no? Hasta ahora, y aquí viene también lo más escandaloso del asunto, ese cargo no se podía ocupar si uno no era funcionario de carrera. Sin embargo, ¿creen que esto para el gobierno es un obstáculo? Pues no, el Ejecutivo dijo, bueno, esto se cambia y punto. Hacen una excepción mediante un real decreto y hacen posible ese nombramiento. Pues bien, la decisión ha puesto hoy en pie de guerra, como es lógico, por otro lado, a los altos funcionarios.
1: Sí, la Federación Española de Asociaciones de los Cuerpos Superiores de la Administración Civil del Estado ha acordado estudiar acciones legales contra el decreto con el que el Ejecutivo de Sánchez ha activado una excepción para poder situar al frente del organismo al marido de Pilar Sánchez Acera, secretaria general del PSOE de Madrid y número 2 del ministro Óscar López. Pablo Sánchez Blanco es economista, ha trabajado en el Tesoro y ha sido inspector del Banco de España, pero recordemos que no es funcionario de carrera.
0: Bueno, y al margen de todo esto, Ricardo, tenemos que seguir echando un vistazo a la situación de los incendios en España. A esta hora, los dos fuegos que más preocupan son los de Zamora y Castellón, mientras que en Ávila y en Madrid ya se ha levantado la emergencia nacional.
1: Ahora mismo, uno de los puntos más críticos es Fermoselle, en Zamora, donde el fuego se enfrenta a horas cruciales. Los operativos que están trabajando ahí alertan de que el incendio enfrenta horas críticas por la meteorología. Ahora mismo hay temperaturas cercanas a los 35 grados centígrados con rachas de viento que pueden llegar a los 45 kilómetros por hora. Este fuego ha quemado ya unas 11.000 hectáreas y ha obligado a desalojar a 14 poblaciones. Se cree que este incendio se creó por una negligencia. En Castellón, en la Val d'Uixó, se han autorizado la vuelta de 1.000 personas evacuadas, aunque 7.000 siguen confinadas. Este incendio ha calcinado casi 10.000 hectáreas, aunque el viento sigue sin dar tregua.
0: Bueno, y mientras tanto, el presidente del Gobierno ha continuado hoy su tour por todos los puestos de mando avanzados de los principales incendios que han afectado a nuestro país. Después de estar en el de Val de Uxó y en el de Madrid, hoy ha tocado el de Ávila.
1: Pedro Sánchez, desde ese punto de mando avanzado, ha decretado el fin de la emergencia nacional en Ávila y en Madrid, al tiempo que ha seguido pidiendo

0: pidiendo precaución por culpa de las altas temperaturas. El presidente, una vez más, ha vuelto a reclamar un pacto de Estado contra lo que él denomina emergencia climática, al tiempo que ha destacado la colaboración entre administraciones.
1: Tenemos que estar unidos en la respuesta, pero tenemos que estar unidos también en la prevención y en la reconstrucción. Y ahí, pues, la mano tendida del Gobierno de España para lograr el más importante acuerdo que necesita nuestro país, que es un pacto de Estado frente a la emergencia climática.
0: Sepan que en el capítulo de ayudas hoy le ha tocado los anuncios al presidente de la Junta de Castilla y León, Alfonso Fernández Mañueco, ha anunciado un plan de ayudas para los afectados con 42 medidas, en concreto 500 euros de apoyo por unidad familiar afectada por las evacuaciones y 5.500 euros para empresas, autónomos y agricultores que han sufrido daños por los incendios. También ha anunciado un paquete de inversiones y de compensación a agricultores y apicultores.
2: Desde el Gobierno de Castilla y León nos metemos en la piel de todos aquellos que han sufrido los estragos del fuego. Esta misma mañana en el Consejo de Gobierno hemos aprobado un plan de ayudas, 42 medidas, aproximadamente unos 80-90 millones de euros iniciales. Esos 80-90 millones me da la sensación que a lo largo del verano se irán incrementando.
3: Un día más les vamos a seguir dando la última hora que nos llegue de los incendios que asolan a nuestro país, pero hoy en nuestra tertulia vamos a mirar especialmente a Ceuta. Y la noticia es la que les venimos contando desde las 8 de la tarde. Más de 20.000 inmigrantes habrían entrado a nado en Ceuta solamente en el día de hoy. Vamos a hacer una pausa para la publicidad y enseguida volvemos, como les digo, con una tertulia especial con muchos protagonistas. No se muevan.
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9: La Junta de Portavoces considera urgente e inaplazable la declaración de emergencia nacional, el refuerzo de los cuerpos y fuerzas de seguridad del Estado y el despliegue del Ejército para garantizar la inviolabilidad de la frontera y la seguridad ciudadana. Y tres, el cierre de la mencionada frontera.
10: La situación en Ceuta es tan grave, estamos hablando de más de 20.000 inmigrantes en un solo día que han llegado a Ceuta a nado, que hoy todos los partidos políticos, incluido el Partido Socialista, y esto es importante resaltarlo, han pedido esto que acaban de escuchar por boca del presidente de Ceuta, de Juan Jesús Vivas. ¿Cuál ha sido la respuesta del gobierno? Para empezar, nadie ha comparecido. Todavía estamos esperando hasta ahora a que el ministro del Interior, Fernando Grande Marlaska, comparezca. Nos han dicho que mañana se va a ir a Ceuta y que también va a ir Pedro Sánchez para acompañarle. Pero por lo pronto, hoy, insisto, nadie ha hablado. Y miren que hay ministerios involucrados, porque estamos hablando de Interior, pero también podría decir algo la ministra de Defensa, o el ministro de Exteriores, o la de Migraciones. Nadie ha hablado, a pesar de la gran crisis que se está viviendo en estos momentos en Ceuta y que supera todas las cifras, también las de 2021. Bueno, el gobierno ha dicho que no ha lugar a declarar esa emergencia nacional. Lo único que ha hecho es desplegar al ejército. Es verdad que no es poco, porque al menos va a servir para garantizar la seguridad ciudadana en una ciudad que ahora mismo está totalmente colapsada por esa invasión migratoria. Pero yo insisto, no se lleven a error. El ejército se despliega para eso, no para devolver a los inmigrantes. Se nos ha dicho que se ha llegado a un acuerdo con Marruecos, pero se nos ha dicho de una forma un tanto vaga. Ahora se lo voy a leer enseguida. Y el resultado es que no sabemos hasta ahora qué va a pasar. Si se va a devolver a esos inmigrantes, ¿cómo? ¿Cuándo? Nadie responde a estas preguntas. Silencio absoluto, a pesar de que estamos ante la mayor crisis migratoria que ha vivido España en los últimos años. Ricardo, cuéntanos noticias de última hora, porque obviamente la actualidad, lo decía antes, nos arrolla y siguen llegando titulares de Ceuta preocupantes.
11: Efectivamente, por ejemplo, este teletipo de la agencia EFE asegura que hay una columna humana de 5 kilómetros que está esperando ante la frontera de Ceuta. Es una multitud que no para de llegar, es ese efecto llamada, digamos, que se ha producido en Marruecos, y son miles de personas que siguen llegando a la frontera del Tarajal en Ceuta. Además, sigue reunida la Junta de Portavoces de la Asamblea de Ceuta, el gobierno y el gobierno de la ciudad, además, que lo que dicen es que censuran la actividad pasiva del gobierno central ahora mismo ante la crisis migratoria. Es lo que están denunciando, una actitud pasiva del gobierno de la nación, y piden que actúen con urgencia y contundencia ante esta situación de crisis. Y por otra parte, tenemos que contarles que además de que la Unión Europea haya ofrecido a España desplegar agentes de Frontex en Ceuta, lo más importante es que Italia, el gobierno italiano de Giorgia Meloni, está estudiando suspender el acuerdo Schengen con España por esta grave crisis migratoria.
3: Carmelo Jordá, muy buenas noches.
8: Muy buenas noches, Sandra, ¿qué tal?
3: Y Luca Constantini, ¿qué tal? Muy buenas noches.
12: Buenas noches.
3: Pues te doy la palabra a ti, Luca, en primer lugar. No sé cómo estás viviendo todo lo que está sucediendo en Ceuta. El martes, además, tú estabas aquí en la tertulia cuando entró con nosotros Rubén Pulido. Nos puso sobre la pista de lo que estaba sucediendo, nos advirtió de lo que se nos venía encima. Y dicho y hecho, estamos hablando de más de 20.000 inmigrantes que habían entrado solamente hoy a nado en Ceuta. Y tú me decías antes de empezar la tertulia que incluso a ti las cifras que te estaban llegando podrían ser incluso superiores.
12: Sí, se habla de que, claro, ahora hacer las estimaciones es muy complicado y se habla, francamente, o sea, de más de 20.000, incluso se puede llegar a 50.000, o sea, son números ya, yo creo que, en fin, que dibujan, ¿no?, una situación de emergencia, una situación donde realmente va a ser muy, muy difícil de resolver esa situación. Es cierto lo que tú dices, o sea, el martes ya habíamos hablado de ese tema, tú tuviste, digamos, mucho ojo también para darle relevancia informativa, porque eran días que entre los incendios y tal, pues claro, estábamos mirando por otro lado, y entonces hablábamos ya de crisis migratoria con 1.500 personas en 10 días, no sé si te acuerdas. Uh-huh. Ahora estamos por más de 20.000, las colas de las que se estaban hablando son impresionantes las imágenes, porque realmente
3: tremendas. Si
12: se ven las fotografías a esta cola humana, digamos, es interminable.
8: Acojonante, con perdón, pero es que creo que es la mejor palabra.
3: En un día como hoy hay que utilizar esas palabras porque es la mejor forma de que entendamos la dimensión.
12: Es una crisis tremenda, supera de lejos, digamos, situaciones, por ejemplo, que se han vivido, sí, yendo lejos, por ejemplo, en la frontera de Estados Unidos con México, donde sí que Estados Unidos tiene desplegados miles y miles de soldados desde hace años. O sea, es realmente foco absoluto ahora mismo del flujo migratorio. Prensa internacional interesadísimas, evidentemente, en el asunto. Estaba echando ojo un poco los grandes medios de comunicación. Le Figaro, después de los incendios, porque en Francia sí que desgraciadamente tienen también muchos incendios. En Italia abren los principales medios de comunicación. Y como se estaba comentando, pues el gobierno de Meloni ya está, es la fuente oficial, o sea, están valorando la posibilidad de bloquear lo que es el Tratado de Schengen, o sea, de libre circulación dentro de las fronteras europeas.
3: Carmelo.
8: A mí me parece tremendo, y me parece tremendo por muchas razones, ¿no? Yo creo que esta crisis está siendo, en primer lugar, terrible, tiene unas consecuencias que no alcanzamos a ver todavía y que no sabemos, yo creo que no tenemos una idea fácil de cuáles serán. Una de ellas, por ejemplo, o sea, la suspensión del espacio Schengen me parece una noticia de un peso simbólico brutal. Es decir, o sea, llevamos muchos años una Europa de puertas de fronteras abiertas y se van a cerrar por culpa de la inacción del gobierno español. Me parece terrible porque es la descripción de la incapacidad, una vez más, en otras ocasiones respecto a otros temas, pero la incapacidad absoluta del Estado a día de hoy en España. Y no solo del gobierno, es decir, claro, al final el problema es que el Estado lo maneja el gobierno, pero es la incapacidad absoluta del Estado para la función primera para la que se inventaron los estados, que es proteger una frontera, es decir, tener un territorio definido que digas, esto es este estado,
12: la seguridad,
8: y lo defendemos nosotros, ¿no? Y a mí me parece tremendo cómo, bueno, me parece tremendo, es que desde el principio, cuando he empezado a informarme de este tema, que ha sido hoy, anoche estuve escuchando un poco el programa, no pude escucharlo todo, hemos visto, empezado a llegar noticias, la sentencia del Supremo es el típico tecnicismo jurídico completamente fuera de la realidad. Quizás no hay otra forma de hacerlo, pero es una cosa, dice, a ver, o sea, tú has visto llegar a esta persona desde este territorio hasta aquí, le has visto salir de ese territorio, le has visto llegar aquí, no puedes devolverle a ese territorio porque ha llegado nadando en lugar de saltando una valla. A ver, probablemente es un problema que la ley está mal hecha. Pero tal. Y luego, desde hace esta sentencia, la noticia, yo no sé exactamente qué día, la noticia en Libertad Digital es del día 10 de julio. Es decir,
3: es del 8. La sentencia es del día 8 de julio.
8: Han pasado 20 días y no hemos hecho nada ni para prever que pudiese ocurrir esto, ni para evitarlo, ni para cambiar ese texto legal, que es obvio que tiene un error clave en algo que nos implica directamente. Es decir, no es una hipótesis tal. Luego, yo no sé si habéis visto, bueno, las imágenes de la frontera de Ceuta con tanta gente son increíbles, pero a mí se me ha caído el alma a los pies esta mañana cuando he visto la valla. ¿Cómo puede ser que la valla de la única frontera terrestre entre Europa y África se acabe a dos palmos del agua? ¿Pero en qué cabeza cabe eso? Es decir, no podemos pensar, digamos que eso de alguna forma tiene que prolongarse, de que tienes que impedir eso, que es claro que va a pasar. Oye, que hace 10 días estaba claro que iba a pasar. Hay una cosa que también me parece divertidísima. ¿Cuántas veces nos han dicho los defensores estos de los falsos humanitarios, de los papeles para todos, que los inmigrantes no leen el BOE? Joder, que no.
12: Lo leen bien.
8: Lo leen muy bien.
3: Bueno, claro que lo leen, y además no es... luego ahí ya podemos entrar en otras discusiones de hasta qué punto esto lee. Eso es.
8: Pero el hecho de que
3: lo leen las mafias, si lo lee el régimen de Marruecos y lo promueve a través de sus agencias, que esto lo hemos visto, y Rubén Pulido, que además es uno de los expertos con los que siempre hablamos cada vez que hay una crisis migratoria, esto nos lo lleva diciendo mucho tiempo.
8: El hecho de que se toma una decisión jurídica en España que afecta a la inmigración y esto provoca directamente y en menos de 3 semanas una avalancha migratoria, ha quedado más que demostrado.
3: Es decir,
8: a partir de ahora, cuando digamos que, no hombre, anunciar una regularización no provoca efecto llamada, porque no leen el BOE, yo creo que fue Caldera el que dijo esto.
3: Pero
8: podemos decir que es literalmente falso. Y en fin, en este momento, solo para que la gente se haga una idea, tú le decías antes, Sandra, Ceuta tiene 19 kilómetros,
3: 19 kilómetros cuadrados.
8: Tiene una población habitual de 80 y pico mil personas.
3: Eso es.
8: Yo lo estaba mirando porque me ha llamado la atención, yo creo que el dato puede ser interesante. Si fuese un país independiente, entiéndoseme la gente
3: Tal,
8: sería el sexto país con mayor densidad del mundo, por encima de la Ciudad del Vaticano. Y a ese país, a ese territorio, mejor para que nos entendamos, que ya es uno de los que tiene más densidad de población del mundo, han llegado...
3: Más de 20.000.
8: Pongamos 20.000 tipos que no sabemos quiénes son, sabemos qué han hecho, no sabemos de dónde vienen. Es decir, es una cosa... Vamos, terrorífico.
3: Vamos a ir hablando de todos esos asuntos que tú has puesto sobre la mesa. Ya se lo adelantaba antes, vamos a hacer una tertulia especial sobre este asunto. O sea que vamos a tener tiempo de analizar todos y cada uno de estos frentes. Pero quiero que nos vayamos en este punto y en primer lugar a Ceuta directamente. Rachid Sbihi, portavoz de la UGC en Ceuta. ¿Qué tal? Muy buenas noches.
13: Hola, buenas noches a todos los oyentes.
3: Bueno, tú estás en Ceuta, has vivido de primera mano lo que ha pasado en las últimas horas, lo que se ha vivido esta mañana y que muchos veíamos escandalizados en televisión. Te pido, Rachid, un esfuerzo adicional para que seas hoy nuestros ojos y nos cuentes cuál es la situación en estos momentos en Ceuta y que los que no estamos allí y no lo estamos viendo con nuestros propios ojos nos hagamos a la idea, Rachid.
13: Sí, pues lo voy a hacer, si me lo permiten, una radiografía de la situación actual de la ciudad. Estoy ahora mismo, mientras hablo con ustedes, en el coche, con el manos libres, por supuesto, dando una vuelta por la ciudad con mi mujer, y la sensación es tremenda. La ciudad está colapsada ahora mismo, colapsada. Todas las barrieras, todas las calles, las cifras que algunos medios están manejando, hablan de miles de personas. Nosotros desde la Asociación Civil de Guardias Civiles podemos afirmar que cualquier cifra que demos ahora mismo no es exacta ni se puede acercar a la realidad, porque la situación ahora mismo es incontrolable.
3: Lo decíamos antes, nosotros mirábamos en Google Maps para ver, bueno, pues por dónde están llegando los inmigrantes y dónde está el CETI, que teóricamente ese centro de estancia temporal de inmigrantes es a donde tienen que dirigirse. Hay una distancia enorme, tienen que cruzar la ciudad. Tú nos decías que estabas dando un paseo ahora por la ciudad. Entiendo que hay inmigrantes por todas partes.
13: Por todas partes. Yo particularmente vivo en el extrarradio de la ciudad y tengo los alrededores de mi casa, de mi domicilio, colapsado de personas, improvisando con cartones que están recogiendo de la basura para pasar la noche. Puedo observar que entre ellos hay niños. En fin, la situación es dramática. Supera con creces a los episodios vividos en mayo del año 2021.
3: Rachid, yo esta mañana decía que cuando veía las imágenes, una de las cosas que más me impactaba y más pena me daba era ver a los guardias civiles que estaban de servicio de brazos cruzados, no porque ellos quisieran, sino porque no podían hacer nada. ¿Cómo lo estáis viviendo? Porque está siendo terrible. Unos, lógicamente, estaban de brazos cruzados porque solamente estaban vigilando. Otros estaban rescatando a gente del mar y además con lanchas que lo estábamos viendo, que es que hacían aguas, literalmente, que estaban pinchadas.
13: Sí, los compañeros están desbordados porque cómo se hace frente a una entrada masiva, una avalancha humana, de estas dimensiones. Los compañeros del Servicio Marítimo y de Energía de la Guardia Civil se están entregando en cuerpo y alma para rescatar a las personas. Me comunican el dato no oficial, pero que han fallecido 10 personas solo hoy. Ayer se rescataron, la Guardia Civil rescató ayer 2 cadáveres. El fin de semana pasado se recuperaron 4. Llevamos en este mes de julio más de 30 cadáveres en este año 2023, perdón, más de 30 cadáveres. El dato es estremecedor. Muchos de esos cadáveres son niños. Como digo, la situación es de colapso total.
3: Es tremendo, y lo que te voy a preguntar también, Rachid, es cómo están viviendo esto los vecinos de Ceuta, porque antes escuchábamos a uno de los vecinos que esta mañana entraba en cuatro y que decía, y yo creo que humanamente es comprensible, que estaban atemorizados. ¿Qué sensación percibes tú en las calles por parte de los vecinos? Nos decía antes Ricardo que han tenido que cerrar muchos comercios, y además es que creo que en 2 días son las fiestas de Ceuta. ¿Qué está diciendo la gente? ¿Cómo lo están viviendo los vecinos?
13: Con mucha inquietud. Mira, en estos momentos estoy pasando por la puerta de la delegación del gobierno y hay concentradas más de 100 personas. Inquietud, como decimos, en una ciudad pequeña de 18 kilómetros cuadrados, ya en la crisis de mayo del 21, que se contabilizaron entre 10.000 y 15.000 personas, estamos hablando de más del 10% de la población de nuestra ciudad deambulando por las calles. Nosotros lo que sí queremos desde la Asociación Unificada de Guardia Civil es hacer un llamamiento a la calma, evitar situaciones de conflicto y que esperemos y deseamos que en los próximos días se normalice. Otra cuestión veamos, porque he leído unas declaraciones del ministro del Interior que manifiesta que en coordinación con Marruecos van a proceder a la devolución de todas estas personas que han entrado en ADO. La sentencia del Tribunal Supremo es bastante clara en su fundamento al respecto. Cualquier persona que haya entrado por vía marítima, por lo tanto, no ha superado un elemento de contención físico, no se le podrá aplicar la disposición adicional décima específica para nuestra ciudad de Ceuta y nuestra ciudad hermana de Melilla. Y, por lo tanto, también hemos pedido públicamente que se nos garantice seguridad jurídica y unos protocolos de actuación claros para proceder al respecto. Nosotros, en el momento que se hizo pública esta sentencia y tuvimos conocimiento de su contenido, yo personalmente llamé al coronel jefe de la comandancia, mantuve una reunión con él el mismo día, llamé también por teléfono al presidente de la ciudad y para analizar esta sentencia, el contenido de esta sentencia, y le mostramos nuestra preocupación. Ya avisamos públicamente de que las consecuencias serían dramáticas, con muchos fallecidos, como desgraciadamente estamos pudiendo comprobar en estos días.
3: El ministro del Interior de momento no ha comparecido. Nos dicen que mañana va a ir a Ceuta acompañado del presidente del gobierno, de Pedro Sánchez. Se niegan a declarar la emergencia nacional. Lo único a lo que han accedido parece ser es a desplegar el ejército, y yo lo decía antes, no para devolver a los inmigrantes, sino para garantizar la seguridad ciudadana. ¿Qué mensaje, Rachid, le enviaríais al ministro del Interior, a vuestro ministro, desde la AUGC?
13: Que esta situación es sobrevenida porque esta sentencia, recordemos que esta batalla judicial la inicia un ciudadano argentino, el juzgado de lo contencioso de nuestra ciudad resolvió en septiembre del 24 de que esa devolución por vía marítima era ilegal. El Tribunal, la Abogacía del Estado recurrió esta resolución, el Tribunal Superior de Justicia de Andalucía ratificó la misma, la Abogacía del Estado volvió a recurrir esa decisión. Y finalmente el Supremo ha sido el que se ha manifestado una sentencia que no cabe recurso y que crea jurisprudencia. Nosotros nos preguntamos cómo desde la Abogacía del Estado, desde el propio Ministerio, no tuvieron en cuenta las consecuencias que podían derivar de un fallo de esta naturaleza.
3: Pues Rachid Esbihi, portavoz de la UGC en Ceuta, muchísimas gracias por atendernos y por ser nuestros ojos hoy en la ciudad autónoma.
13: Nada, muchas gracias a vosotros.
3: Vamos a hacer una pausa para coger aire y ya les digo, no se muevan porque vamos a continuar hablando con mucho más gente, con muchos más expertos para relatarles lo que está pasando en Ceuta. Como les decimos, las últimas cifras hablan de más de 20.000 inmigrantes, pero nos lo acaba de decir un guardia civil allí destinado en Ceuta. Estas cifras se quedan viejas por momentos.
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1: Viva España, viva Pedro Sánchez, son los gritos que proferían algunos de esos inmigrantes que han entrado a lo largo del día de hoy a nuestro país y que veremos a ver si siguen entrando nadando a través de Ceuta. Bueno, ¿por qué dicen viva Pedro Sánchez? Pues porque les estamos poniendo en bandeja la entrada a nuestro país, barra libre, y luego nos dicen que no hablemos de efecto llamada. Pues hombre, en fin, blanco y en botella. 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
1: Y una vez que nos hemos tomado el Cal Plus, vamos a ver a quién le dedicamos el programa de esta noche. Naya Pertusa, ¿qué tal?
4: Buenas noches, Sandra. Nos vamos hasta el municipio de Brunete, en Madrid. Una fiel socia desde pandemia, desde 2020, se dice pronto, cumple años hoy. 73 velas soplamos para felicitar y dedicar el programa a Carmen Platero Bernal. Muchas felicidades, Carmen, y gracias por escuchar el radio y contribuir más de 6 años a que sigamos aquí. Gracias. Vamos, como siempre, con los datos de contacto del club, por si nos necesitan. Teléfono 914094002 y correo electrónico club@libertaddigital.com.
1: Pues Carmen Platero de Brunete, muchísimas felicidades, felices 73 años, espero que lo estés celebrando, como siempre digo, como se merece. Ya nos gustaría haberte dedicado a un programa mucho más alegre, pero es lo que hay, y si llevas 6 años con nosotros en el club, sabes que pues para eso está este programa y esta casa, para las buenas y para las malas. Así que un abrazo muy fuerte y esperamos que nos siga usted escuchando. Carmelo, Luca, vamos a seguir hablando con más gente, vamos a tener muchos más testimonios, pero os pido una valoración de esa última hora que nos relataba en directo, en vivo y en directo, Rachid, el portavoz de la UGC en Ceuta, que estaba dando un paseo con su mujer por la ciudad y que nos decía que ahora mismo la ciudad está literalmente colapsada.
5: Bueno, sí, un testimonio realmente, o sea, privilegiado, ¿no? Porque quiere decir, está ahí, en el terreno, y nos ha hecho una fotografía, yo diría que, bueno, radiofónica, espectacular, de la problemática que se debe estar viviendo ahora mismo en Ceuta. Yo solo me gustaría dar unos datos que yo creo que pueden ser útil para que nosotros podamos entender la gravedad de la situación. O sea, el famoso año que era el 2021, o sea, la anterior crisis migratoria, no sé si os acordáis, que también ahí fueron Marlaska y luego fueron Pedro Sánchez, que por cierto, sobrevolando Ceuta y Melilla, en ese momento fue cuando Marruecos pues espió los móviles de ambos, pero bueno. Entonces,
1: esa es otra historia.
5: Es otra historia. En aquel momento se hablaba de cifras oficiales, os doy cifras oficiales, de entre 6.000 y 9.000 personas que entraron en muy pocos días de aquella manera en Ceuta y Melilla. Ahora estamos hablando de 20.000 personas, como comentábamos antes. Da la sensación que esta cifra se va a quedar corta, porque también, digamos, aquellos que pueden manejar algo de información o que pueden saber algo nos están haciendo, nos envían mensajes, nos dicen, oye, que esto va muy rápido. Las imágenes durante todo el día hemos tenido, digamos, esta cola, ¿no?, de personas que se tiraban al agua para entrar dentro de Ceuta. El mensaje desde que hemos escuchado hace poco de Viva España, Viva Pedro Sánchez, yo creo que tenemos que enmarcarlo en lo que son la mensajería instantánea que todos estos inmigrantes, muchos de ellos además jóvenes, se intercambian. O sea, esto va como, en fin, va rápido como la pólvora en los móviles. O sea, hay chats, los iremos viendo a nivel informativo, ya veréis cómo van a empezar a salir en Telegram y tal, donde evidentemente yo no creo que estén ahí hablando del Supremo, lo que dice el Supremo. Yo entiendo que lo que ellos interpretan en Marruecos es, oye, aquí hay un presidente del gobierno, Pedro Sánchez, que ha abierto las puertas y vamos a entrar todo, que esta es la nuestra. Y luego, claro, habría que decir que respecto a lo que el gobierno está diciendo hay muchas contradicciones, porque sabemos que a nivel oficial se va a desplegar el ejército para hacer muy bien, que yo tampoco lo entiendo, porque en realidad estarán por ahí intentando vigilar, pero tampoco pueden frenar.
1: Bueno, pero digamos, para garantizar la seguridad, yo creo que eso es importante.
6: Que pueden frenarlo, pero,
5: sí, sí. Bueno, vamos a ver.
1: Sí, hombre, si alguien se lo manda. Sí, el problema es que no les mandan para eso.
6: No hay voluntad de hacerlo.
5: Bueno, El gobierno está diciendo, por un lado, que con Marruecos todo va perfecto y que las autoridades marroquíes están haciendo todo lo posible para frenar el flujo, y por el otro, pero hay que desplegar el ejército. No sé, algo a mí me chirría. Y luego el tema de las devoluciones en calientes, voy rápido. La izquierda en este país durante años ha defendido que no había que hacer las devoluciones en calientes. Los socios de gobierno lo defendían, Sumar, Podemos y tal. Estamos viendo ahora, cuando se cae el tema de las devoluciones en caliente, qué efecto llamada se está dando. Y hay sectores del PSOE conniventes. Por lo tanto, ellos ahora están también en una crisis político-ideológica, sobre todo lo que está saliendo, y a ver cómo la resuelven.
1: Ahora vamos a hablar de esa vertiente más política, pero te voy a dar paso, Carmelo, pero quiero que escuches a un vecino de Ceuta, que esta mañana entraba en directo en Cuatro, igual que ahora mismo pues ha entrado Rachid desde las calles de Ceuta. Esta mañana un vecino que estaba viviendo en vivo y en directo allí lo que estaba pasando, la avalancha de inmigrantes que estaban llegando, contaba cómo lo estaba viviendo, cómo lo estaba sintiendo, y manifestaba un temor, un miedo, que más allá de que desde la distancia lo podamos ver más o menos exagerado, yo creo que desde luego que es legítimo.
6: Yo salí esta mañana a comprar y me he cruzado por lo menos con 50, 60 personas que iban perdidas por la calle, descalzo, con cortes en las piernas. La gente tiene miedo, las puertas cerradas. Ahora viene, dentro de dos días son las fiestas patronales. No se pueden dejar a los niños en la calle solos porque no sabemos si estos señores son buenos, si salen de la cárcel, son violadores, son asesinos. Es que no, esto es insoportable.
1: ¿Qué te parece, Carmelo?
7: Pues es que, mira, justo iba a hablar un poco de esto, porque yo cuando estaba escuchando el testimonio de Rachid, se llama,
1: sí,
7: de Rachid,
1: Rachid
7: que ha sido excepcional, iba pensando en lo que yo pensaría, en cómo me sentiría yo si eso ocurriese en mi ciudad.
1: Uh-huh.
7: O sea, si yo estuviese en mi ciudad y de repente la mitad de la población, o una cuarta parte de la población, un tercio de la población, fuesen unos tíos, todo tíos, por cierto, todos jóvenes. No parece que haya muchos padres de familia. Pues eso, unos señores, todos jóvenes, todos hombres, recién llegados, sin que sepamos nada de ellos, sin que hayan pasado un control policial, sin que hayan pasado una aduana, que no sabemos, como bien dice este hombre, no sabemos a qué vienen y no sabemos de dónde vienen.
1: Luego se lo vamos a preguntar al portavoz de Jupol.
7: Que igual son todos emprendedores del siglo XXI y vienen a crear startups tecnológicas por un tubo. Pero no tienen pinta, ¿eh?
1: El problema ya no es que sean gente que viene a emprender o a vivir del cuento, si quieres. Por hablar claro.
7: Que las circunstancias son perfectas para que no puedan vivir de otra cosa que de la delincuencia.
1: Ese es el problema.
7: Eso es lo que estamos creando. Cuando tú dejas pasar a miles de personas de golpe y tal, les estás empujando a la marginalidad y la delincuencia. Ya no es un problema solo nuestro, digamos, de la sociedad que recibe, que va a tener problemas de seguridad, problemas de todo tipo. Es un problema también de los que llegan, a los que estamos echándoles a los perros, para que nos entendamos, echándoles a la marginalidad. Y si una persona de Ceuta, es que yo me gustaría que los oyentes del resto de España, seguro también hay mucha gente oyéndonos en Ceuta, pero los oyentes del resto de España se pongan en la piel del que está en Ceuta ahora, se asoman por la ventana y ven bandadas de tipos por la calle buscando qué cenar. Para empezar, buscando dónde pasar la noche.
1: Por eso digo que el miedo es legítimo, porque desde la distancia uno pues lo ve de otra manera, pero hay que verse allí, y insistimos en los datos que dábamos antes. Una ciudad de 85.000 personas en apenas 19 kilómetros cuadrados. Y ahora súmenle como mínimo 20.000 personas más que han llegado en las últimas horas. Como mínimo, porque nos están diciendo que esas cifras se quedan viejas.
7: ¿Y cómo es posible que desde esta mañana, estamos viendo, hay un punto por el que están pasando todos estos inmigrantes, un punto y una parte de costa, cómo es posible que desde esta mañana no se haya hecho nada para frenar eso? A mí me parece alucinante, de verdad. Es decir, hombre, que dices, bueno, es que se han colado unos miles, unos cientos, y ya esto ya ha terminado. No, sigue la cola de kilómetros y kilómetros. Antes estaba contando, Luca, que me parece muy significativo, como has visto por la mañana la imagen, y luego horas después pensabas que era la misma imagen que habías visto por la mañana, pero al mismo sitio, pero...
5: Es un flujo constante imparable.
7: Claro, ahora, pero no es imparable.
5: Imparable, digamos, de facto, es decir,
7: hay que tener la voluntad de pararlo, tiene, ni siquiera en esta situación...
5: Bueno, hay problemas de la Guardia Civil, la Fuerza del Orden tienen problemas también.
7: Es obvio que tienes que mandar, es obvio que eso no lo paras, pero a ver, Ceuta no está a la otra punta del mundo. Para llevar allí, 100, 200 tíos, no te hacen falta 48 horas, si eres un Estado que merece también, que funciona.
1: Os voy a leer solamente un titular, Ricardo. Procede.
2: Sánchez moviliza a 60 agentes para sus vacaciones en La Mareta y deja en Ceuta solo 42 antidisturbios. Es lo que está publicando ahora mismo OK Diario.
1: Por ejemplo, esto es solamente un titular.
5: Y además informaciones de eso, o sea que los sí. famosos refuerzos que ordenó Marlaska a lo largo de las últimas semanas y meses son, en términos cuantitativos, ridículos. 20, 30 agentes, o sea, es una cosa...
1: De todas formas, dejadme que le pregunte a alguien que de esto sabe mucho qué le parece la respuesta, la reacción del gobierno, que hasta ahora, como decimos, lo único que ha hecho es emitir un comunicado. Ana Vázquez, portavoz de Interior del Partido Popular. ¿Qué tal? Muy buenas noches.
8: ¿Qué tal? Muy buenas noches, Sandra.
1: Bueno, señora Vázquez, a estas horas el ministro del Interior, Fernando Grande Marlaska, sigue sin comparecer, sigue sin ofrecer una rueda de prensa y lo único que ha hecho el gobierno es decir que va a desplegar al ejército para garantizar la seguridad, no para devolver a los inmigrantes, y emitir un comunicado el que nos dicen que España y Marruecos se han comprometido a revisar e implementar medidas para la entrega lo antes posible de todas las personas que han entrado ilegalmente en Ceuta. ¿Qué le parece esto?
8: Bueno, primero de nada, mostrar mi respeto hacia el pueblo de Ceuta, que lo está pasando en estos momentos mal, que las imágenes que estamos viendo de Ceuta no tendrían que estar sucediendo en ninguna ciudad de España, y esto me parece una auténtica barbaridad. Pero lo que me parece más barbaridad, y les estaba escuchando con atención a ustedes, es que aquí hubo avisos previos, ya no solo esa sentencia, que de alguna manera neutralizaba las devoluciones en caliente que había aprobado en su momento el gobierno del Partido Popular, que había recurrido el PSOE ante el Tribunal Constitucional y el Tribunal Europeo de Derechos Humanos y que nos daba la razón de que se podían expulsar esos inmigrantes, pues desde esa sentencia el gobierno, y viendo que entraban a nado durante estos días, si empezó a entrar gente a nado, no hizo nada. Absolutamente nada. Hasta hoy no ha movilizado el GRS de Huelva. Teníamos una fragata que tardó más en presentar al delegado del gobierno y Marlaska hace un mes en Ceuta que lo que ha funcionado. Solo funcionó una hora y pagamos 500.000 euros por ella. Los dos estrechos esos, que el del Tarajal, que están en Ceuta, los dos espigones esos, llevan 8 años para hacerse esa reforma, esa expansión hacia el mar que tenían que crecer y que habían quedado presupuestados ya desde el año 2018, esos espigones, y no se hizo nada. Igual que no se hizo nada en la frontera inteligente, llamada inteligente, de Melilla. Es una auténtica vergüenza lo que llevan haciendo. Y ahora le voy más allá. No solo es que durante estos días vinieran a nado ya inmigrantes a través del espigón del Tarajal. Es que estamos viendo ahora vídeos de hoy mismo, de la rotonda esa que está del otro lado de Marruecos, de ese espigón. Miles y miles de marroquíes delante de las narices de los gendarmes marroquíes saliendo hacia España. ¿Me pueden decir que esto no estaba concertado? ¿Me pueden decir que España durante estos días no hizo nada para proteger a la gente de Ceuta y ver cómo hoy con mucha tristeza toda la gente cerraba sus negocios? ¿Me pueden decir que esto entran de repente 20.000, 30.000 inmigrantes en una ciudad y esto no estaba concertado y no hizo nada este gobierno con los avisos previos que tuvo a lo largo de estos días? Esto es una auténtica vergüenza, una dejadez de funciones. Y que ahora mismo nos estamos enterando, última hora, que Italia incluso pide cerrar el espacio Schengen con España. Esto es una auténtica barbaridad donde nos ha llevado este gobierno.
1: Y lo que nos dice el gobierno, señora Vázquez, es que bueno, pues que no ha lugar a esas peticiones que le han hecho desde la Junta de Portavoces de la Asamblea de Ceuta, incluido el Partido Socialista, de cerrar las fronteras y de declarar la emergencia nacional. ¿De verdad no se puede declarar la emergencia nacional?
8: Esto es una cuestión extrema de seguridad nacional. Y me parece bochornoso que en este momento solo activaran a 60 militares. Tenemos allí la Legión. Tenemos militares suficientes para activar. ¿Cómo 60 militares se van a enfrentar en estos momentos, que han ido al CETI, a 20.000 mínimo que tenemos allí? Personas que van a tener que pasar la noche, como decían ustedes, que van a tener que cenar, que beber. ¿Qué hacemos con ellos? ¿Van esos 60 militares a enfrentarse a ellos? No pueden. No hemos protegido las fronteras cuando llevamos un mes con alertas y había que protegerlas. Y Marlaska hizo una dejación de funciones monumental en Ceuta y en Melilla. Y ojo, en el 21 tuvimos ya alertas, ¿eh? En el 21 entraron 8.000 en Ceuta. En el 22, la tragedia de Melilla. Esto es de vez en cuando... Esto pasa, ¿eh? Y casualmente, Sánchez había ido a Argelia el 20 de julio. Es que tenía alertas. Es que tenía que tener la frontera protegida. Y después, otra cosa. Ahora dicen que los van a expulsar. ¿Usted sabe de media lo que lleva una expulsión? llevan más de 24 horas, yendo a toda prisa. Necesitaríamos más de 400 policías en horario de mañana, tarde y noche. Cada uno de esos inmigrantes va a tener un abogado de alguna ONG o de algún... y todo esto va a tener un abogado para protegerle. Entonces, ese expediente se va a alargar en el tiempo. ¿Sabe dónde van a quedar esos inmigrantes? En España, deambulando por las calles. Esta va a ser la triste realidad. Y a mí lo que me asombra es, ¿cómo que no podemos rechazarlos en frontera? Y luego cuando entran en los aeropuertos de Barajas y el Prat, una vez que pisan territorio español, inmediatamente hay un rechazo en frontera. ¿Qué sucede? Que aquí como vienen por el mar, una vez que tocan... La costa, ¿no se les puede expulsar? Pues claro que se les puede expulsar. Y eso lo estableció y lo avaló el Tribunal Constitucional y el Tribunal Europeo de Derechos Humanos. Y eso pidió el Partido Popular hace un mes, cuando esta sentencia derogó las devoluciones en caliente. El Partido Popular, en el Congreso de los Diputados, entregamos una modificación de la ley de extranjería para meter esto deprisa y corriendo. Porque
1: claro,
8: sabíamos que esto podía pasar.
1: Eso le iba a preguntar, porque ustedes el pasado, no sé si fue 15 o 16 de junio, efectivamente, ustedes pidieron modificar de la ley de extranjería esa disposición que ahora ha llevado al Supremo a determinar que no se puede rechazar en caliente a los inmigrantes. Pero claro, a estas alturas del verano, un 30 de julio, esto ya entiendo que no se va a poder hacer. Con lo cual, ¿a dónde nos vamos?
8: Claro, pero mi pregunta es, la amnistía la han podido hacer en 7 días, ¿verdad? Indultar a corruptos lo han hecho en un consejo de ministros. Esto lo pueden hacer. En cambio, ahora, modificar la ley de extranjería, que estamos todos de acuerdo en que se podría hacer, eso no lo hacen. Cuando esa ley de extranjería, esa modificación de esa disposición en el año 2014, que se ha introducido en la ley de seguridad ciudadana, deprisa y corriendo, yo era ponente de esa ley. Y tuvimos que introducir eso de prisa y corriendo porque se había imputado al coronel tras la muerte de 14 inmigrantes en el Tarajal en el año 2014. Y nos pidieron algún instrumento jurídico para hacer frente a las avalanchas de inmigrantes. Y el instrumento que nos dio en ese momento la Guardia Civil nos dijo, por favor, que podamos hacer el rechazo inmediato en el mar y que esto es otra vez a Marruecos. Y eso fue lo que hicimos, darle un instrumento jurídico para poderse proteger, que después el PSOE recurrió y que después finalmente acabó aplicando. Ahora, ojo, que durante estos años hubo devoluciones en caliente por parte de Marlaska. Pues inmediatamente el Supremo tenía esa sentencia. Nosotros teníamos ya que haber modificado la ley de extranjería, porque es verdad que eso se metió en una disposición adicional de la ley de seguridad ciudadana deprisa y corriendo. Pero era para que no volviera a repetirse esto que ahora se está repitiendo. Y mientras el gobierno no hizo nada, ha dejado desamparadas a la policía y a la Guardia Civil. La Guardia Civil no puede hacer nada. ¿Cuánto tardan? ¿Sabes que no tienen un catálogo de medios de reacción? Es decir, nosotros llevamos pidiendo GRS en Ceuta y Melilla desde hace mucho tiempo. Los están trasladando, cada vez que hay un problema, los están trasladando de la península y a las UIPs. No tiene ni un catálogo de saber cuánto tarda un despliegue desde la península a Ceuta, a Melilla, cuántos efectivos, cuántos estaban de vacaciones, en cuántas horas se pueden plantar en la frontera. No tienen idea de nada, porque no les preocupa esto para nada.
1: Usted decía antes que es evidente que aquí había un concierto con el régimen marroquí. ¿A qué cree que se debe esto? ¿Qué hay detrás? ¿Es una venganza de Marruecos? ¿Se apunta también a la visita de Pedro Sánchez a Argelia? ¿Cómo lo interpreta usted todo esto que está pasando?
8: Las variables políticas no llego a alcanzar cuáles pueden ser, porque desde que le han pillado los teléfonos con Pegasus a varios miembros del gobierno y al presidente del gobierno, desde que hemos cedido de la noche a la mañana el control del Sáhara, es decir, la percepción política de lo que hay detrás del trasfondo no llego a alcanzarlo. Puede ser esa visita de Algeciras, puede ser que hoy estaba el presidente de la FIFA en Marruecos y casualmente pues damos la imagen de que en España no controlamos ni tan siquiera nuestras fronteras, que es un país inseguro para una final del Mundial. Puede ser cualquier cosa. Lo que está claro es que ahora viendo esos vídeos del otro lado de Marruecos, en Marruecos no se mueve una mosca sin que lo sepan los policías marroquíes. Y son miles de personas que estaban en esa rotonda con esos coches, bajándose de los coches y ya saltando al mar y a cruzar para Ceuta. No me digan que alguna permisividad sí que había. El trasfondo político lo desconozco, pero que aquí no se mueve una mosca, como digo, sin que Marruecos lo sepa, y aquí se han movido muchísimas personas y venían moviéndose durante unos días a cuentagotas y el gobierno no estaba reaccionando,
1: ¿Qué mensaje le enviaría usted al ministro del Interior, a Fernando Grande Marlaska, que, como digo, son las 9:26 de la noche y no ha comparecido, no ha dado señales de vida?
8: Por desgracia ya no le pido su dimisión, porque después de estar en las cloacas, de tener a sus dos directores de la Guardia Civil imputados, él ya tendría que haber sido hace muchísimo tiempo. por el cese del coronel Pedro Escobos por intentar entrometerse en esa investigación judicial, etcétera, etcétera. Yo lo que tendría que hacer ahora es ya el señor Sánchez, salir el señor Sánchez. Creo que mañana va a visitar a Ceuta, tendría sí. que estar ya hoy en Ceuta. Y tendría que tranquilizar a la gente, darle una solución a esa gente en Ceuta que están totalmente, pues como decís vosotros, con miedo, horror, horrorizado de lo que están viendo en las calles. Y posiblemente aún venga lo peor. Y lo que tenemos es que darle tranquilidad a la gente, a esos vecinos que pagan impuestos como el resto de los españoles que vivimos en otras zonas. Y que hoy es totalmente vergonzoso ver una ciudad de España totalmente colapsada por la inmigración. Esto no puede suceder en un país del primer mundo como somos nosotros, en un Estado de Derecho, un país europeo como somos nosotros, decir que no somos capaces de garantizar nuestra seguridad ni la seguridad de nuestras fronteras exteriores. Es que de verdad, hasta esto hemos llegado. Es la decadencia de este gobierno tan grande como no ser capaz de gestionar sus fronteras. Es que es una imagen dantesca. Entonces, Marlaska ya es un pelele en manos de Sánchez. Ya no pinta nada. Entonces, ya que salga de sus vacaciones paradisíacas el señor Sánchez y que dé ya solución a esto. Porque esto es muy difícil en estos momentos. En Ceuta es muy difícil lo que está viviendo la situación de los vecinos. Muy complicado.
1: Pues Ana Vázquez, portavoz de Interior del Partido Popular. Se puede decir más alto, pero no más claro. Muchísimas gracias por atender la llamada de este programa.
8: Muchísimas gracias a ustedes.
1: Pues os traslado lo mismo. Se puede decir más alto, pero no más claro, porque Ana Vázquez, si por algo se caracteriza, desde luego que es por hablar bien clarito, ¿no?
7: Estoy de acuerdo con prácticamente todo lo que ha dicho, pero hay una cosa con la que no estoy de acuerdo. Cuando ha dicho esto no puede pasar en un país del primer mundo. Es que no somos un país del primer mundo. A ver si nos vamos haciendo la idea. Obviamente, no somos un país del tercer mundo, no somos la Etiopía de las hambrunas, pero no somos un país con
5: Es la octava economía del mundo.
1: Bueno, yo creo que quizá más...
7: No somos un país con los servicios, la seguridad, digamos, todo aquello que asociamos a nuestros pares europeos. No lo somos.
1: Y luego también
5: España es una economía puntera, una sociedad del primer mundo.
7: Y China también lo es, ¿te parece que es un país del primer mundo?
5: Y una administración que no me refiero, digamos, a una actividad del Ejecutivo que no está a la altura del país.
1: Claro, ese es el problema, que vivimos supuestamente en una democracia y le presuponemos pues muchas cosas como democracia que somos, pero luego a veces se nos olvida que esas democracias pues tienen que consolidarse en el tiempo y que no hay que bajar la guardia, ¿no? Y luego pues pasa lo que pasa. Pero hablando de Marlaska, Ricardo, cuéntanos dónde ha estado esta tarde el ministro del Interior y por qué no ha viajado hoy a Ceuta.
2: Bueno, Marlaska, que se sepan los oyentes que hoy, esta mañana, no ha tenido ningún acto en la agenda. Tenía un acto programado a las 17 horas, a las 5 de la tarde. Ha presidido una junta de seguridad con la Comunidad Foral de Navarra, con el Gobierno de Navarra, presidida por María Chivite. Y en esa reunión tan importante han acordado que el Gobierno de Navarra ha acordado con el Estado el crecimiento de la plantilla de la Policía Foral hasta los 1.600 agentes. Es decir, más cesiones de agentes de las competencias del Estado hacia el Gobierno Foral de Navarra. Pero ¿qué es lo que ocurre con el resto de departamentos que, digamos, están involucrados en esta crisis migratoria, como por ejemplo, además de Interior, son Defensa, Migraciones y el Ministerio de Exteriores? Hoy Álvarez, la agenda en blanco. El Ministerio de Defensa, Margarita Robles, ha tenido esta mañana un par de actos. Ha ido a Vitoria a media mañana a ver una base militar. Y por la mañana, a primera hora, a las 9:30, ha estado con el jefe de Estado Mayor del Ejército del Aire y del Espacio. ¿Y cuál es el problema? Que Elma Saiz, esta tarde, la han obligado, digamos, la han puesto a última hora, porque hemos visto ese cambio en la agenda del gobierno.
1: En vivo y en directo lo hemos visto.
2: A lo largo de la tarde. A las 8 de la tarde, desde las 8 de la tarde, está en la recepción ofrecida por la embajadora de Marruecos en España, con motivo de la celebración del aniversario de la entronización de su majestad, el rey Mohamed VI. Eso es lo que pone en la agenda oficial del gobierno de España. Pero ¿cuál es el problema? Que ese acto, hasta las 6:00 de la tarde, 6:30, lo tenía Marlaska y se lo han quitado a Marlaska para ponérselo a Elma Saiz.
1: ¿Qué te parece, Luca?
5: Pues me parece que sí, que se están ahí, que se están dando la fuga a todos, ¿no? O sea, a mí me parece, el acto este en Navarra, que era a las 5 de la tarde.
2: Uh-huh. 5:30, sí.
5: 5:30, o sea, que estábamos hablando ya cuando la situación estaba totalmente fuera de control, porque como estábamos hablando antes con Carmelo, o sea, eso desde primeras horas de la mañana ya el flujo se había multiplicado.
1: Las imágenes además, a mediodía, a las 12 del mediodía, hablaban por sí solas.
5: Y de hecho, ya a las 12 de la mañana, si no me equivoco, pero fue así de esta mañana, ahora la hora no recuerdo perfectamente, cuando la Junta, digamos, con todos los partidos de Ceuta han pedido...
2: A las 2 de la tarde, más o menos.
5: Han pedido activar. Bueno, en fin. Además, hay que decir que efectivamente esto no es que es una cuestión que nació esta mañana. O sea, lo hemos dicho al principio del programa. Hace dos días en este programa hablamos ya de que había... los primeros que estaban llegando, ¿no? 1.500 personas.
1: Eso, hablábamos de 1.500 ya.
5: Por lo tanto, y ya se estaban publicando informaciones al respecto. Por lo tanto, yo creo que el gobierno va claramente con retraso. Me parece increíble que el ministro de Exteriores ya no se haya plantado en Rabat, en Casablanca, en Marrakech, donde tenga que estar para hablar con alguien. Me parece, o que por lo menos no haya trasladado a la opinión pública el hecho de haber dicho, mira, he hablado con mi homólogo.
7: Lo que ha trasladado a la opinión pública es que las relaciones son estupendas eso y que es. No se nos ocurra ni pensar que esto tiene que ver
1: con Argelia.
5: El único mensaje que han trasladado es que con Marruecos todo va fenomenal y que las autoridades marroquíes están haciendo todo lo debido y necesario para frenar esta ola. Es evidente, como decía Ana Vázquez, si se puede ver de las imágenes, es suficiente ver con nuestros ojos que esto no es cierto. Es decir, porque está claro, además, esta crisis migratoria ya lo hemos vivido en el 2021. Fue exactamente así. O sea, es Marruecos que, digamos, hace esta operación, no abre el grifo de la inmigración, que además, desde el punto de vista moral, es horroroso porque hay muertos uh-huh. y hay personas que van a quedar desamparados. Es decir, están usando, utilizando la inmigración y la pobreza de esta gente como arma de presión. Desconocemos la razón política, si la hay, pero suponemos que algo hay, porque Marruecos tiene toda la capacidad, en realidad, puesto que la Guardia Civil, puesto que España, digamos, en su propio territorio no hace lo que debe hacer, solo se encomienda que Marruecos decida bloquear o dejar abierta, digamos, este flujo. Y está claro que Marruecos está dejando abierto este flujo. Entonces, en el 2021 fueron unos cuantos días hasta que, bueno, luego supimos cuál era el precio, ¿no? Que fue todo el tema del Sahara y todo. Ahora no sabemos por dónde van los tiros, pero está claro que Marruecos, cuando hace estas cosas, hay una finalidad política.
1: Vamos a hacer una pausa muy breve y enseguida volvemos y vamos a hablar además en directo con el portavoz de Jupol, con Ivonne Domínguez, que es la persona que esta tarde cifraba en más de 20.000 el número de inmigrantes que han entrado en un solo día en Ceuta. Una cifra que, como les decíamos antes, probablemente a esta hora, 9:34.

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12: En la frontera está en Ceuta, pero la frontera es de España y de Europa. Y por tanto, creo que hay que abordarlo desde esa perspectiva, como una emergencia nacional, a través de una acción decidida, enérgica, proporcional, contundente, inmediata, y que esté coordinada a través de un mando único.
13: Y precisamente por eso le estamos dando tantísima importancia a lo que está sucediendo en Ceuta en este programa. Ricardo, cuéntanos, porque tenemos noticias también de última hora.
14: Sí, noticias de última hora. Marruecos estaría utilizando gases lacrimógenos y cañones de agua en la frontera con Ceuta. Las autoridades marroquíes han comenzado a emplear ese material antidisturbio, gases lacrimógenos, cañones de agua, pues eso, para dispersar esa multitud que contábamos antes, una multitud congregada justo al lado de la frontera con Ceuta, unas 5.000 personas se calculaba, en unos 5 kilómetros que estaban desbordando completamente a la policía marroquí al otro lado de la frontera.
13: Esa es la última hora. Carmelo, te dejaba antes con la palabra en la boca, así que retoma.
15: Ya, estaba pensando, y no digo que esto haya ocurrido, no digo que esto sea lo que ha ocurrido, pero ¿qué pasaría si de repente esta noche nos damos cuenta de que un porcentaje de los decenas de miles que han entrado son soldados y que tenemos, pongamos, 10,000-15,000 soldados marroquíes en Ceuta? Y ya no es que esto vaya a pasar ahora, es decir, pero es que estamos dejando clara la estrategia para la ocupación más sencilla de la historia de la humanidad. Es decir, no hace falta ni caballo de Troya entrar en España.
13: Te doy otro dato que daba yo al inicio del programa. No sabemos quién es esta gente. Esto son hipótesis, son datos que ponemos sobre la mesa y que cada uno saque sus propias conclusiones. Pero yo lo decía ayer, da la casualidad de que precisamente ayer el rey Mohamed VI concedió el indulto a 1.788 personas detenidas o en libertad condenadas por diferentes razones. Son indultos que se dan con motivo de las diferentes fiestas.

0: que se celebran en Marruecos. Hoy estamos celebrando la fiesta del trono y tenemos estos indultos. Pero es que el pasado mes de mayo leíamos esta otra noticia. Mohamed VI indulta a 1.376 presos, incluidos terroristas. No tenemos ni idea de quiénes son. A lo mejor no tiene nada que ver con esto. Simplemente son gente, bueno, pues que está harta de la situación que se vive en Marruecos y que viene a España en busca de un futuro mejor. Sí, pero el problema es que no sabemos quiénes son.
1: Hay dos cosas.
0: Es que son indocumentados.
1: La primera, o sea, cualquier política de inmigración tiene que partir de la base de saber quién entra. De saber esta persona de dónde sale, qué ha hecho, si tiene antecedentes penales, si no los tiene. Eso es básico. Y luego, incluso en ese caso, cuando estás mandando a gente que pongamos que, pues es lo que tú dices, que viene aquí a ganarse la vida, es lo que decíamos antes. Les vamos a forzar a una vida, como mínimo, en la delincuencia de baja, uh-huh, de baja intensidad, por así decirlo, ¿no? Manteros, ese tipo de cosas, como mínimo, porque no van a tener otra forma de ganarse la vida. Y por último, entrar en un país de forma ilegal a través de una frontera que quiebras es un acto de violencia. Es un delito y es un acto de violencia. La gente que comete un acto de violencia, que no es lo mismo que entrar a través de un aeropuerto con un visado que no es válido, que tampoco está bien, quiero decir, uh-huh, pero no es lo mismo. Hombre, pues podemos presuponer que está un poco predispuesta a llevar su vida más allá de las fronteras de la ley, por decirlo de alguna forma. Es decir, yo creo que es presuponible, porque lo primero que sabemos de ellos es que han infringido la ley.
2: Bueno, yo creo que en esos tipos de flujos no se puede aplicar la ingenuidad y ser naif. Es decir, es evidente que, por ejemplo, las células terroristas, estos se aprovechan para infiltrar a personas, digamos, de su cuerda y, efectivamente, o sea, penetrar, digamos, lo que son los controles o los filtros de los países occidentales. Si entran 20.000 personas, es razonable pensar que entre ellos pueda, por lo menos, haber, efectivamente, personas que vienen de ámbitos terroristas, que estén, uh-huh, activos o no activos, ya veremos, pero si uno estuvo encarcelado en Marruecos por actividad terrorista, se cuela entre ellos una vez que está dentro de España y luego pueda viajar a Francia, tal, donde sea, se vuelve a poner en contacto con...
1: Un uno por mil, Luca. De 20.000 son 20.000.
2: Y la criminalidad menor, es decir, eso es evidente que, evidentemente, repito, de 20, 30, 40 mil personas que han entrado, repito, la cifra es impresionante. En el 2021 fueron entre 6.000 y 9.000 personas. Ahora estamos ya duplicando, solo en un día. Es decir, por lo tanto, seguramente van a ser cifras mayores, y creo que lo de esta noche en Ceuta, vamos a ver lo que pasa, porque lo que se está empezando a comentar es la posibilidad de todas estas personas que están ahí deambulando, pues que pueda haber saqueos, que pueda haber algún tipo de violencia. Yo creo que va a ser una noche, en fin, muy problemática.
0: Dejadme que salude a Ivón Domínguez, portavoz de Jupol. Señor Domínguez, ¿qué tal? Muy buenas noches.
3: Hola, muy buenas noches.
0: Le hemos escuchado esta tarde dar cifras de la magnitud, para que nos hagamos a la idea de la magnitud de la crisis que se está viviendo en estos momentos en Ceuta. No sé si tiene datos actualizados, pero la primera pregunta que le hago es esa. ¿Cuántos inmigrantes calculan ustedes que han entrado hoy a Ceuta a nado?
3: Bueno, realmente cifras oficiales no sabemos, uh-huh, y realmente va a ser difícil de cuantificar, y más si se cumple lo que ha anunciado el gobierno, de que ha llegado a un acuerdo con Marruecos para que estas personas sean devueltas de forma prácticamente automática, que habrá que ver si es cierto. Pero nuestras fuentes, compañeros, policías sobre el terreno, están hablando que aproximadamente en torno a 20.000 personas han podido acceder. Si esta cifra realmente se acaba confirmando, hay que recordar que esto aproximadamente es en torno al 20-25% de la población de Ceuta. O sea, es una auténtica barbaridad. Y bueno, las imágenes hablan por sí solas. Los compañeros no han podido hacer absolutamente nada. Yo he estado diciendo, y es cierto, no podían ni tan siquiera asegurar su propia integridad como para asegurar a la población ceutí. Una situación de absoluto caos.
0: Claro, comentaba hace un momento Luca Costantini que bueno, que esta noche se teme que pueda haber, por ejemplo, saqueos. Es verdad que el gobierno ha anunciado que va a enviar al ejército, pero ¿cuál es la situación que le transmiten sus compañeros, los que están en el terreno?
3: Bueno, la población ceutí en un primer momento ha tenido bastante miedo, se ha recluido en sus casas, han cerrado los comercios, todos, multinacionales muy grandes presentes han cerrado los comercios. Esta noche No sabemos cómo va a evolucionar. Puede haber saqueos. Sí, yo no pondría la mano en el fuego diciendo que se puede asegurar la convivencia hoy en Ceuta, porque el Estado, su presencia, no tenemos fuerza suficiente, ni Policía Nacional, ni Guardia Civil, ni tan siquiera con la policía local. Y estamos muy preocupados porque ya hemos empezado a ver imágenes muy preocupantes de problemas de orden público, de pues gente que ha salido a tomarse la justicia por su mano, porque cuando el Estado no cumple con sus funciones y obligaciones, como es garantizar la seguridad pública, pues hay quien se intenta tomar esa justicia por su mano. Estamos preocupados y estamos haciendo un llamamiento a la calma, a la población ceutí, y que esperemos que más pronto que tarde se reconduzca esta gravísima situación.
0: Ivo, muchas de estas personas vienen sin papeles, son gente que no sabemos quiénes son.
3: No, así es. Solo hay que ver las imágenes de cómo han accedido. Hay que entender que esto está absolutamente orquestado desde Marruecos. Marruecos no reconoce la soberanía española de Ceuta y va a hacer todo lo posible para desestabilizar la situación en Ceuta. Desgraciadamente, esta última semana ha habido un goteo constante ya muy preocupante. Nosotros ya alertamos de cuál era la situación. Ceuta ya estaba desbordada. El gobierno marroquí vio que el gobierno no pedía ningún tipo de explicación ni daba ningún tipo de respuesta a ese goteo de personas que llegaban a nado, y bueno, pues hoy, viendo que el gobierno no estaba dando ningún tipo de respuesta, pues el gobierno marroquí ha tomado el guante y ha abierto la frontera literalmente.
0: Deduzco, por tanto, que bueno, pues lo que está haciendo ahora mismo Marruecos, consideráis que es un paripé, que es intentar pues hacer ver como que está haciendo algo para frenar esa salida de marroquíes hacia nuestras costas. En este sentido, el gobierno ha emitido un comunicado al Ministerio del Interior en el que dice que, bueno, pues que han estado hablando y que se han comprometido a revisar e implementar medidas para la entrega lo antes posible de todas las personas que han entrado ilegalmente en Ceuta. Claro, esto es un comunicado, como digo, una frase nada más, pero no tenemos ningún dato más. Y tú decías esta tarde, Ivonne, que bueno, una de las cosas que se podía y se debería hacer es firmar un acuerdo bilateral con Marruecos para devolver a todos los inmigrantes que entren de esta forma a nuestro país. Y citabas además que es algo que, por ejemplo, se hace entre España y Francia mismamente. Claro, no sé si esto que ha puesto sobre la mesa el gobierno es exactamente o tiene la misma categoría que lo que vosotros estabais reclamando.
3: No, lo que ha anunciado el gobierno, de hecho, estamos realmente en un limbo legal, porque se están aprovechando de la interpretación del Supremo, que el Supremo no es culpable, sino que el Supremo dijo aquí en la legislación actual tiene lagunas, hay un limbo legal, y las personas que entran a nado por situación a través de vía marítima no se les puede expulsar de forma automática. Nosotros, por un lado, hemos reclamado la modificación urgente de la ley de extranjería para solucionar este problema, y por otro lado, como bien indicas, y esto ya lo llevamos solicitando desde hace tiempo, es un acuerdo de readmisión, en este caso con Marruecos, exactamente igual que el acuerdo que existe entre España y Francia, por el cual cualquier persona que Francia detecta, y estas personas, aunque sean de terceros países, han accedido a España de forma ilegal, Francia las devuelve de forma ipso facto. Nosotros entendemos que si ese acuerdo es viable y es posible entre España y Francia, debería haber un acuerdo de mismas características bilateral entre España y Marruecos. Desgraciadamente, con esta problemática, esta crisis actual de Ceuta, no hemos llegado a tiempo, pero para solucionar y prevenir problemas futuros, desde luego que hay que firmar un acuerdo y no seguir en este limbo legal a la espera de qué hace Marruecos o no con esta situación. Uh-huh. Y el chantaje político que está haciendo, que no se puede calificar de otra forma.
0: Ivonne, ¿tenéis noticias de Melilla? Porque el otro día Rubén Pulido, un experto con el que hablamos habitualmente cada vez que hay algún problema con el tema de inmigración, nos decía, bueno, ahora mismo todas las miradas están concentradas en Ceuta, pero ojo a Melilla. No sé si vosotros tenéis datos.
3: Nuestros compañeros de Melilla nos han dicho exactamente lo mismo. Esta semana, cuando empezamos a hablar de Ceuta, nuestro compañero de Melilla nos dijeron prácticamente lo mismo. Que también estaban preocupados porque empezaban a tener también más afluencia de la normal y empezaba a haber el run-run de que podía haber problemas porque, evidentemente, la información llega del otro lado de la frontera y también nos preocupa enormemente, efectivamente, la situación de Melilla porque, pese a que las ciudades son diferentes y están alejadas, pero la problemática es la misma. En Melilla, o sea, el gobierno marroquí o la Casa Real marroquí no reconoce tampoco a Melilla y no descartamos que esta situación la podamos ver similar también en la ciudad autónoma de Melilla.
0: Y por último, Ivón, no sé qué te parece que el ministro Grande Marlaska a esta hora siga sin comparecer. Nos han dicho que mañana va a acudir a Ceuta, acompañado del presidente del gobierno, de Pedro Sánchez. No sé, ¿qué mensaje le enviáis a Marlaska? Habéis pedido la dimisión del ministro en muchas ocasiones y por razones muy distintas. Imagino que esto es un suma y sigue.
3: Sí, bueno, desde Marlaska no esperamos nada, absolutamente nada. Efectivamente, hemos pedido su dimisión en innumerables ocasiones y es que esto llueve sobre mojado porque solo esta semana ya advertimos de que la situación en Ceuta era insostenible y dijimos que no había medios humanos suficientes para atender la crisis inicial de las personas que llegaban a nado. Y desde el Ministerio se nos dijo que los policías y guardias civiles que había en Ceuta eran suficientes. Bueno, pues a la vista está la incompetencia manifiesta del ministro. Sí que le recomendaría, ya que si me lo permites, tanto al ministro como al señor Pedro Sánchez, recordarles que en la anterior crisis migratoria de 2021, cuando el señor Sánchez viajó a Ceuta, los servicios de inteligencia marroquíes aprovecharon para hackearle su teléfono personal y incluirle el sistema Pegasus. Esperemos que mañana tomen las precauciones necesarias y que no vuelva a ocurrir lo mismo.
0: En este sentido, y ya solamente para finalizar, mencionaba usted la falta de medios y hace unos minutos nos leía nuestro compañero Ricardo González Mangas un titular de OK Diario que decía: Sánchez moviliza 60 agentes para sus vacaciones en la Mareta y deja en Ceuta solo 42 antidisturbios.
3: Pues es que esas cifras son reales. Los compañeros de UIP que estaban en Ceuta, que son realmente los encargados competentes y especialistas en control de orden pública, eran 42. Si hay 60 personas protegiendo al presidente del gobierno, pues nada más que decir.
0: Abuso de su confianza, porque Luca Constantini quiere hacer una pregunta.
2: ¿Qué tal? Muy buenas noches. Yo tengo una pregunta. O sea, la posibilidad, efectivamente, de que se cierre algún tipo de acuerdo bilateral con Marruecos, ¿no? Como estaba mencionando. Además de las dificultades políticas. Pero luego, desde el punto de vista técnico, o sea, si son 20.000 personas, para expulsarles, o sea, hay que detenerlas, estas personas. Hay que detenerlos, no sé si meterlos en un CIE, entiendo que hay un CIE, no hay. El CIE más cerca está en Algeciras. O sea, esto con las capacidades que tienen las fuerzas del orden de la seguridad, ¿se pueden detener 20.000 personas para detenerlas?
3: No estamos preparados. Ceuta no tiene las policías suficientes para asumirlo como teóricamente se debería hacer. Por eso nosotros entendemos que teníamos que tener los deberes hechos con anterioridad, tener un acuerdo bilateral de readmisión como hace Francia. Francia, yo eso lo conozco muy bien porque he trabajado. Francia, cuando detecta a un ciudadano de un tercer país que ha accedido ilegalmente a España y lo detecta en suelo francés, lo devuelve ipso facto España. Nosotros entendemos que si ese acuerdo es perfectamente legal entre España y Francia, debería España hacer lo mismo con Marruecos a través de un acuerdo bilateral, pero efectivamente, como he dicho anteriormente, estas personas actualmente, y más si se van a devolver, como ha dicho el Ministerio de Asuntos Exteriores y parece ser que también las autoridades marroquíes, si se van a devolver de forma más o menos rápida, estamos hablando de una situación, no sé cómo definirla, un auténtico limbo legal.
2: Y aprovecho para otra pregunta. Estamos hablando de, perdón, pero es así va la situación. Son 20.000, 30.000 personas, pero es realista pensar que todos esos inmigrantes en muy pocos días se concentren para
0: puedan ser devueltos.
2: Avalancha. No, digo, para llegar todos al mismo tiempo, es decir, a pesar de que efectivamente ha habido un goteo en los días anteriores, pero que de repente vayan 20.000, 30.000 personas o más, sin que, pienso yo, el CNI alerte al gobierno, sin que haya, digamos, una actitud o una actividad por parte de Marruecos ya de carácter político. Es decir, estas personas se tienen que mover para llegar, claro, a la frontera de Ceuta. No es que de un día para otro, y no sé dónde están, pero dudo que estuvieran ahí esperando 20.000, 30.000 personas en todos estos meses.
3: Por un lado, evidentemente, esto no es casual. Por otro, Marruecos lo sabía fehacientemente. Es más, creemos que está detrás. Y yo me imagino, no tengo ninguna duda, porque me consta que el CNI trabaja muy bien, que el CNI lo sabría también. El CNI, lo que ocurre, que ellos recogen esa información y la transmiten. Luego lo que hace el gobierno ya con ella, pues es competencia del gobierno. Pero no me cabe ninguna duda que el CNI estaría informado y esa información la habrá trasladado a donde corresponda. Si el gobierno no ha tomado las medidas oportunas, pues habrá que pedirle explicaciones al gobierno, efectivamente.
0: Pues es lo que vamos a hacer, al menos desde este programa. Ivón Domínguez, portavoz de Jupol, muchísimas gracias.
3: Nada, muchas gracias a ustedes. Buenas noches.
0: Un abrazo fuerte. Carmelo, es muy interesante esto que planteaba Luca y a lo que respondía Ivón Domínguez, porque claro, es evidente que si de lo que estaba pasando ha alertado el Partido Popular, que en su día ya, hace unos cuantos días, propuso que se reformara la ley de extranjería de manera urgente ante lo que iba a pasar. Los policías llevaban mucho tiempo advirtiendo de ello. Los expertos en inmigración, lo mismo. Es evidente que el CNI lo sabía. Y claro, Ivón Domínguez lo ha dicho muy claro. Que el CNI lo sabía, es evidente que se lo transmitió al gobierno. No nos cabe la menor duda. El problema es que luego lo que haga el gobierno es otra historia.
1: Esto estaba preparado y se sabía. Efectivamente, y cabe preguntarse por qué esa inacción hasta que el asunto ya es completamente insostenible, ¿no? No sabemos si es miedo a cualquier cosa que pueda irritar a Marruecos, no sabemos, es decir, la relación de España con Marruecos ha pasado de una relación compleja en la que Marruecos siempre ha tenido, cuando digo siempre, quiero decir siempre uh-huh. ha tenido una buena parte de la sartén por el mango, a un vasallaje ya absolutamente inaudito. Es decir, ¿qué ha pasado entre medias de esto? Bueno, pues lo que sabemos es lo del famoso robo de información del móvil de Pedro Sánchez. Pero vamos, este tipo de vasallaje no lo habíamos visto en ningún momento. Yo no digo que tengamos que recuperar perejil todas las semanas, ¿vale? Pero desde luego no estamos asistiendo a una relación entre iguales entre dos países.
2: Aquí el peligro muy rápidamente es que Marruecos pueda aprovechar la debilidad ya consolidada y evidente de Pedro Sánchez para dar un último gran golpe en ese ámbito. Es decir, ya yo creo que Marruecos considera que Pedro Sánchez, y esta es información, que Marruecos considera a Pedro Sánchez políticamente acabado, sabe que la legislatura se está extendiendo, digamos, siempre por los intereses personales de este señor, porque la legislatura no existe, el gobierno no existe, el parlamento no existe, o sea, esto es, digamos, un tiempo muerto en el que Marruecos puede quizás aprovechar para dar un último gran golpe, y por golpe me refiero a política de geoestrategia paramilitar, es decir, la ocupación del Ceuta y Melilla.
0: Decía Pedro Sánchez el otro día que este verano, cuando los españoles saliéramos al extranjero, pues que tendríamos que sacar pecho porque fuera admiran todo lo que está haciendo este gobierno en política internacional. Les contábamos hace un rato que Meloni había planteado el cierre del espacio Schengen precisamente por la situación migratoria en Ceuta. Ricardo, cuéntanos la última hora.
4: Bueno, la última hora es la reacción del gobierno de Estados Unidos, de Donald Trump, que está culpando a las políticas de extrema izquierda del gobierno de Pedro Sánchez de la situación que ahora mismo se está viviendo en Ceuta. Dicen que es un descontrol alarmante lo que está pasando en la frontera sur de España.
0: Carmelo, muy brevemente, haciendo amigos, seguimos.
1: No, es que evidentemente, es que supongamos que esto escala y toma esa característica geopolítica de la que hablaba Luca. Ahora, o dentro de un año, dentro de seis meses, o dentro de dos años, ¿quién nos va a defender? ¿Quién nos va a ayudar a defendernos?
2: A mí me parece llamativo que Trump haya dicho que el culpable es Pedro Sánchez. O sea, que tú tienes Italia por un lado que está diciendo, Meloni ha hecho un tuit diciendo nosotros no vamos a ceder en lo que es el control fronterizo y si hay que suspender Schengen, se va a suspender fundamentalmente para decir Meloni que si Pedro Sánchez no tiene capacidad de defender sus fronteras, no van a ser los italianos que van a rebajar las suyas de fronteras. Uh-huh. Pero por otro lado tienes Estados Unidos diciendo que, o sea, no está señalando a Marruecos, no está diciendo que Marruecos está dejando, digamos, inacción en toda esta historia. Está diciendo que el problema son las políticas ultraizquierdistas de Pedro Sánchez. O sea, blanco y botella, ¿eh?
0: En fin, vamos a coger aire, vamos a hacer una pausa para la publicidad y enseguida volvemos con más noticias. Vamos a actualizar toda la información que nos llega desde Ceuta. Enseguida además viene nuestra compañera Ana Rumí para hacer el repaso a la actualidad informativa que solemos hacer siempre a las 10 de la noche. Y después también vamos a hablar de corrupción, ¿eh? No se piensen, no vamos a dejar de mirar a lo que pasa en Ceuta, pero también hay que hablar de la corrupción de este gobierno y de este Partido Socialista.
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4: Diez y tres minutos de la noche, 9:03 en Canarias.
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4: Ana Rumi, ¿qué tal? Muy buenas noches.
6: Buenas noches.
4: La última hora pasa como no podía ser de otra manera por lo que ocurre ahora mismo en Ceuta. El Partido Popular ha denunciado aquí en los micrófonos de la noche de Cuesta la inacción del gobierno ante la peor crisis migratoria de la historia de Ceuta. Critican que Sánchez hayan dejado, dice, abandonada a la Guardia Civil y a la policía.
6: Sí, desde el Partido Popular nos explican cómo el Ejecutivo de Sánchez se ha negado a declarar la emergencia nacional ante la entrada de 20.000 inmigrantes, como cifran desde el gobierno ceutí, a nuestras fronteras. Ana Vázquez es la portavoz de Interior del Partido Popular y exigía soluciones al gobierno aquí en la noche de Cuesta.
7: ¿Cómo 60 militares se van a enfrentar en este momento, que han ido al CETI, a 20.000 mínimo que tenemos allí? Personas que van a tener que pasar la noche, como decían ustedes, que van a tener que cenar, que beber. ¿Qué hacemos con ellos? ¿Van esos 60 militares a enfrentarse a ellos? No pueden. No hemos protegido las fronteras cuando llevamos un mes con alertas y había que protegerlas. Y Marlaska hizo una dejación de funciones monumental en Ceuta y en Melilla.
6: Ana Vázquez también ha criticado al gobierno por dejar a los vecinos de Ceuta desprotegidos y atemorizados y se preguntaba si esta avalancha migratoria tiene relación o no con las políticas de Sánchez en el exterior.
7: Desde que le han pillado los teléfonos con Pegasus a varios miembros del gobierno y al presidente del gobierno, desde que hemos cedido de la noche a la mañana el control del Sáhara, es decir, la percepción política de lo que hay detrás del trasfondo no llego a alcanzarlo.
6: Desde Jupol señalan directamente a Marruecos en esa entrada masiva. Ivonne Domínguez es su portavoz y así se expresaba aquí en este programa.
8: Hay que entender que esto está absolutamente orquestado desde Marruecos. Marruecos no reconoce la soberanía española de Ceuta y va a hacer todo lo posible para desestabilizar la situación en Ceuta. Desgraciadamente, esta última semana ha habido un goteo constante ya muy preocupante. Nosotros ya alertamos de cuál era la situación. Ceuta ya estaba desbordada.
4: Y lo más grave es que hasta ahora la actividad en la frontera no se frena a pesar de las horas que son y durante la tarde y la noche se han ido acumulando más inmigrantes a la espera de entrar en Ceuta y eso que el ejército ya está desplegado en las calles de la ciudad autónoma por orden del gobierno. Lo que no sabemos, eso sí, es cuántos militares hay exactamente en las calles. Nos decía Ana Vázquez, hablaba de 60, la portavoz de Interior del Partido Popular, pero ahora mismo es una incógnita la cifra total.
6: Sí, durante las últimas horas se podían ver colas de hasta 5 kilómetros en la frontera marroquí, esperando a pasar a España, a pesar de que el gobierno ha anunciado a primera hora de la tarde que aquellos que entraran ilegalmente serían devueltos. A estas horas la ciudad se enfrenta a unas horas críticas porque durante la noche suele haber disturbios y los inmigrantes, ante el colapso de los centros de acogida, buscan dónde dormir en la calle. Explicaba aquí en la noche de Cuesta también la inquietud de los vecinos, Rachid Sibiji, portavoz de la UGC en Ceuta.
9: inquietud, como decimos, en una ciudad pequeña de 18 kilómetros cuadrados. Yo particularmente vivo en el extrarradio de la ciudad y tengo los alrededores de mi casa, de mi domicilio, colapsado de personas, improvisando con cartones que están recogiendo de la basura para pasar la noche. Puedo observar que entre ellos hay niños.
6: La Guardia Civil sigue trabajando a destajo y esta misma tarde los agentes han localizado a 10 cadáveres en el mar que habían intentado entrar a Ceuta a nado. Los cuerpos sin vida ya han sido trasladados a las dependencias de la Guardia Civil en el puerto pesquero para realizarles la autopsia.
4: Hay vecinos que se han encerrado en sus casas, hay comercios, prácticamente todos nos decían que han cerrado sus puertas y además lo que también sabemos, Ana, es que mientras tanto cientos de vecinos de Ceuta se han manifestado ante esta entrada masiva que deja la ciudad totalmente desprotegida.
6: Sí, ha sido una movilización espontánea convocada a través de las redes sociales que ha ido creciendo según pasaban las horas. En la céntrica Plaza de los Reyes es en donde podíamos escuchar cánticos como este. Han protestado contra el gobierno y después de acabar, parte de los asistentes ha recorrido distintas calles del centro de la ciudad, manteniendo la protesta, mientras otros han permanecido frente a delegación del gobierno. Y les cuento también que esta situación no ha pasado desapercibida para Estados Unidos ni para Italia. Los de Trump, ya lo decíais antes, han achacado esta avalancha de inmigrantes a las políticas globalistas de extrema izquierda, dicen. Y en cuanto a Italia, les recuerdo, han propuesto cerrar el espacio Schengen con España ante esta crisis migratoria.
4: Mientras nuestra compañera Ana Rumí nos contaba la última hora, pues siguen sucediendo más y más noticias y tenemos alguna que otra cosa más que podemos contarles hasta ahora, ¿no, Ricardo?
10: Tenemos la agenda ya oficial del presidente del gobierno de mañana, a ver cómo se gestiona este operativo de seguridad del presidente del gobierno en una ciudad que ahora mismo está prácticamente llena de personas que han llegado desde Marruecos. Él viaja a Ceuta, lo hará a las 12:15 de la mañana junto al ministro del Interior, y estará con el presidente de Ceuta, Juan José Vivas, tendrá una reunión con el delegado del gobierno y tendrá que desplazarse también a la frontera, a la playa del Tarajal. Eso es lo que tiene previsto hacer. También va a mantener una reunión con las fuerzas y cuerpos de seguridad del Estado, ahí justo en la frontera, a ver cómo se gestiona, como decimos, ese dispositivo de seguridad, y al término de esas reuniones institucionales realizará una declaración institucional, en este caso sin preguntas, no es una rueda de prensa.
4: Seguiremos muy pendientes de esas noticias que nos llegan desde Ceuta, les vamos a ir dando todas las últimas horas que vayamos conociendo, pero les decía yo antes de la pausa para la publicidad que también hay que hablar de corrupción. Y Luca, hoy hemos sabido que Calama ha rechazado que Hacienda deje la investigación fiscal a Zapatero y pide ser informado de si hay indicios de delito.
11: Bueno, y otro dato muy importante es que han encontrado una cantidad increíble de cuentas bancarias vinculadas a Zapatero y familia.
12: Como 50 cuentas, ¿no?
11: Es un cómputo global, hay que desglosar ahí si son Zapatero, la mujer de Zapatero, las hijas, o si es Waterfall, si son empresas vinculadas y tal, pero evidentemente nos dibuja pues una situación ya de trama, en fin, financiera, pues francamente mafiosa, quiero decir, porque ¿quién tiene tantas cuentas corrientes? Además, creo que son más de 20 entidades bancarias. Y luego hay otro dato muy, muy relevante, que es que parece ser que Plus Ultra, o sea, los pagos de Plus Ultra a Zapatero para, digamos, el presunto tráfico de influencias no se limitaba al famoso 1%, que no es 500.000 euros respecto a los 53 millones de euros que fue rescate, sino que parece que ha habido pagos de mayor cantidad, alrededor de 1,5 millones de euros.
4: Ahora te voy a dar la palabra, Carmelo, pero es verdad que todo esto nos estamos enterando de muchos más detalles gracias al último informe de la UDEF que conocimos ayer mientras hacíamos este programa. Ignacio, resúmenos un poco todos esos datos, algunos ya los mencionaba Luca, que hemos conocido en las últimas horas y que no hacen sino poner las cosas mucho más difíciles a José Luis Rodríguez Zapatero.
13: Sí, buenas noches. Lo que ha quedado claro es que esa frase de que el socialismo es tener poco y estar dispuesto a dar mucho a Zapatero no le aplicaba, por lo menos por la parte de tener poco, porque en el auto del juez Calama, el juez Calama dice que Zapatero cobró por sus trabajos como consultor, entre comillas, al menos 3 millones de euros. De hecho, más de 3 millones de euros, algunos trabajos lícitos, otros pues disfrazados de consultoría cuando eran comisiones ilegales. Casi medio millón proviene de Análisis Relevante, 200.000 de Focus Social Research, que es esa empresa peruana que usaban para pagarle una influencia en el gobierno de
12: Focus
13: Bolivia.
12: Focus Social Research ya te suena a trama. Es decir, es una cosa ya
13: la de esa que usaban el gobierno, una empresa para que influyera en el gobierno de Bolivia en favor de otra empresa que tenía una multa y demás. También Crea Viveria le pagó 850.000 euros, 650.000 de Thinking Heads Group, 350.000 del Gate Center.
4: El famoso Gate Center, China. Esa, claro, esa rama que de momento se ha dejado un poquito aparcada, pero que yo creo que nos dará momentos de gloria.
13: Como entre muchos otros pagos, como por ejemplo los 50.000 que hablábamos hace unos días de la empresa de joyas.
4: Eso es.
13: Que le había pagado también a Zapatero. Ese dinero entraba en una cuenta de Zapatero inmediatamente. Se distribuía a través de muchas otras cuentas y a través de distintas empresas. Una de ellas, que la investiga el juez Calama, es una que comparte con su mujer, con Sonsoles Espinosa, desde la que se canceló una hipoteca de 500.000 euros, de medio millón de euros, con un solo pago de 498.000 euros. Uh-huh. Así que, bueno, ponen la picota también a la propia Sonsoles Espinosa después de tener a sus hijas imputadas y que este informe de la UDEF también apunta hacia ellas, porque se dice que desviaron 450.000 euros de las cuentas de What the Fab a sus propias cuentas personales. Pero sabemos también que José Luis Rodríguez Zapatero tenía control sobre esas cuentas, lo que refuerza claramente la tesis de que no era más que una sociedad instrumental para hacerle llegar ese dinero a Zapatero a través de Análisis Relevante, que era uno de los clientes de What the Fab y de otras empresas del entramado, que conocíamos muchas empresas de esa Finance Boutique.
4: Pero ahora están saliendo muchas más, o sea, están saliendo algunas sobre las que no sabíamos nada hasta ahora, con lo cual es verdad que cuando el PSOE dicen eso de estamos en una fase embrionaria, pues a lo mejor es verdad que estamos en una fase embrionaria, pero no en el sentido que ustedes lo dicen.
13: Claro, conocíamos alrededor de una treintena de empresas pantalla o de ese entramado de
4: que se sospechan que podían ser efectivamente empresas pantalla.
13: Parte de ese entramado que utilizaba Zapatero y todo su entorno, por mencionar algunas que son claramente sospechosas. ASP Rentas SL registra casi 2 millones en entradas y salidas en los últimos 5 años, entre 2020 y 2025, pero declara solo unos ingresos de 89.540 euros. Otra, Cenitram Partners, mueve más de 1.800.000 euros, tiene ventas inmobiliarias uh-huh. por valor de 600.000 euros, vehículos de lujo, pero se cree que tiene, bueno, el juez ve indicios de facturación falsa, que además acreditados por un correo de la propia empresa en el que se aparece la frase era una factura falsa.
4: Vamos, blanco y en botella.
13: Mucho, muy fácil para el juez, la verdad que uh-huh. se lo ponen fácil. Y por mencionar otras dos, Zenzap sin actividad mercantil, no tiene trabajadores, tampoco tiene depósitos de cuentas desde 2019, pero registra movimientos de más de 3.800.000 euros. Mérida Capital tiene movimientos de 804.971 euros en entradas y salidas, casi 600.000 euros en salidas, frente a una actividad declarada de solo 114.730 euros.
12: Estás hablando
13: euros.
12: De cantidades impresionantes, quiere decir, es que ha hablado de 3 millones de euros de ingresos por, pero las cantidades que obviamente no se podrán sumar ahora.
4: Sí, sí, pero que planetas, si sumáramos lo de todas las sociedades
12: son alucinantes, es una cosa tremenda.
13: Pues es que sumando lo de las empresas así a bote pronto, lo que van moviendo estas cuatro empresas que he mencionado,
4: solo estas cuatro, estamos solo, hablando de que hay casi 30 cuatro,
13: claro, te salen prácticamente 7 millones de euros. Uh-huh. Al final son cantidades muy, muy grandes solo en estas cuatro empresas, que aquí no están las otras veintitantas del entramado de Zapatero.
4: Yo decía el otro día que al final el que vayamos conociendo cada vez más detalles y que además pues no pintan precisamente bien para José Luis Rodríguez Zapatero y para Julio Martínez, para su presunto testaferro, a lo mejor eso lo que puede empujar precisamente es a que Julito cante en condiciones, porque es verdad que lo que ha hecho hasta ahora es corroborar cosas que ya sabíamos, pero se le pide que dé un paso más, ¿no? No sé qué pensáis vosotros en este sentido.
11: Bueno, si quiere un pacto con la Fiscalía, está claro. La Fiscalía lo ha dejado bastante claro, que no vale, porque claro, digamos, la izquierda está dejando aquí la idea de que Aldama al final se ha salido con la suya, siendo él un criminal. Hombre, pero Aldama, en el pacto que hizo con la Fiscalía Anticorrupción, en primer lugar se autoinculpó y luego uh-huh. aportó una grandísima cantidad de pruebas, y muchas de ellas todavía no las hemos visto. Ojo, porque hay muchas piezas secretas. Entonces, Julito Martínez y también el presidente, el otro Martínez, el presidente de Plus Ultra y todos los demás, si de verdad quieren colaborar con Fiscalía Anticorrupción, y ese es el mensaje que la Fiscalía les ha trasladado, es que tienen que aportar pruebas. Pruebas en el sentido de aportar todo lo que tienen. Y todo ese entramado de empresas es realmente impresionante. Es decir, es que esto es como, ¿no?, las películas americanas, que tienes que poner ahí en la pared y los hilos.
4: Las chinchetas, los hilos para...
11: Es que, pero esto, ¿en qué películas vemos estas situaciones? En las películas de Pablo Escobar. donde está la serie de Pablo Escobar, donde van a intentar ahí reconstruir el imperio económico de Pablo Escobar.
12: Y lo vemos después de investigaciones de años. Es decir, lo que
4: sí, que aquí, por eso digo, y aquí estamos empezando.
12: Y aquí estamos empezando. Es que a mí, de todo esto, una de las cosas que más me fascina es la cantidad de llamémosle indicios, por ser, digamos, por utilizar el término jurídico, que tenemos al principio de las investigaciones. O es decir, las investigaciones llevan meses, pero eso sigue siendo el principio en una trama así de compleja.
4: Hombre, piensen ustedes cuánto tardaron en investigarse, pues los, el caso de los ERE, la Gürtel.
12: Claro. O sea, tú mira, por ejemplo, a estas horas tenemos ya condenados a Coldo, al ministro Ábalos, es decir, ya condenados a una velocidad que no es la habitual de la justicia. También es cierto que es porque estaban en el Supremo, que es un tribunal que va más rápido. Pero a estas alturas, cuando tú decías, efectivamente, cuando el PSOE dice estamos en una situación embrionaria, no, esto está muy avanzado ya, o al menos lo suficiente para que haya elementos, para una más que posible condena. Es decir, hay una cantidad de pruebas. ¿Y esto por qué hay tantas pruebas? Porque se las han dejado. Han sido los delincuentes más descuidados que hemos tenido, yo creo, en la historia de la corrupción en España.
4: Y en ese sentido, lo más paradigmático es probablemente el caso de Obras Públicas, que todavía está pendiente, porque ahí es que tenemos audios donde directamente se autoinculpan, vamos.
11: Sí, lo que pasa es que Obras Públicas es una trama de corrupción decimonónica, es decir, sí, clásica.
4: Sí, sí.
11: Aquí, con este caso de Zapateros, estamos en una trama de corrupción del siglo XXI.
4: Sofisticada.
11: Sofisticada. Hay muchísimas personas involucradas y esto, digamos que es bueno, porque para saber la verdad, cuanta más personas involucradas hay, mejor, porque es más probable que alguien cante. Y esto es solo una parte de lo que tenemos sobre la mesa. Yo creo que el juez, además, seguramente, digamos, todo lo que están instruyendo, tienen muchísimo más datos que todavía no nos han comunicado, trasladado, porque forma parte también de su estrategia. Y todo este dinero, hay que ver si encaja en lo que Zapatero podía tener en España, porque si no encaja, la otra es que fuera de España tiene que tener ese señor un imperio de dinero oculto, porque estamos hablando de una cantidad de dinero que
12: yo creo que a estas alturas nadie duda que las joyas son una parte de un patrimonio tremendo que obviamente no está la mayor parte de él en España. Cuando el otro día se indignaba mucho cuando lo de las cuentas offshore y las sociedades offshore y tal, vamos a ver, es que está claro que esto, que además buena parte de estos negocios han sido de estas tramas delincuenciales han sido fuera de España, está claro que vamos a encontrar, creo yo, y con todas las presunciones debidas, está claro que va a haber fuera de España cantidades importantes de dinero, bienes importantes.
11: Sí, porque estas empresas, lo llamativo es que análisis relevante, que digamos ha sido nuestra percha, ¿no?, para empezar a descubrir todo este entramado, en realidad análisis relevante tenía, y esto parece una broma, pero tenía un contrato realmente, análisis relevante, donde decía, oye, el 1% de lo que iba a ser el eventual rescate, pues iba por las... por la colaboración en ayudar el tema de la... Lo que pasa es que todas esas empresas que estamos viendo, lo que parece ser es que forman parte de otro pago. Es decir, que Plus Ultra no pagó 500.000 euros a Zapatero para su tráfico de influencias, que ya sería suficiente como para decir, usted es un delincuente. Sino que seguramente ese dinero fue mucho más.
4: Bueno, en su día se llegó a hablar de 10 millones, eso es.
11: Y otras personas involucradas han hablado de 20 millones. Y yo pienso, Zapatero, con todo este dinero que estamos viendo, ¿de verdad por Plus Ultra se iba a incomodar por unos banales 500.000 euros?
4: Como sois muy disciplinados...
12: Decir, es que, perdona, es una cosa para fastidiarte...
4: Venga, ya, eso te iba a decir, digo, ya más fastidio la frase.
12: Nunca se ha cobrado solo el
11: 1%.
12: Nunca.
4: Os iba a decir que como sois muy disciplinados, os pido ayuda para abordar, aunque sea mínimamente, muchas más noticias que tenemos sobre la mesa. La primera, una valoración rápida sobre el cambio de abogado de Begoña Gómez, porque cuenta hoy Carlos Cuesta en Libertad Digital que Sánchez insistió en ese cambio de abogado precisamente ante el temor a que el caso acabe en una condena que lo señale. Dijo, ostras, vamos a buscar a alguien que sepa de verdad de jurado popular, que sea experto en derecho procesal, y ahí es por lo que apunta esta noticia, se habría cambiado Antonio Camacho por Campanel.
11: Sí, es muy interesante. A ver, el enfoque seguramente, quiero decir, esto es evidente. Elaboran un cambio estratégico respecto a otro tipo de juicio, porque aquí va con jurado popular, y además, bueno, este señor, digamos, este abogado, pues ha estado en muchísimos casos muy, muy complejos, es decir, y es evidente que Sánchez aquí tiene una única prioridad, que es que esto no le escale a él. La declaración del otro día fue muy llamativa, cuando él dijo, Begoña Gómez es mi esposa, sí, pero es Begoña Gómez, es decir, oye...
4: Begoña Gómez es mi esposa,
11: Sánchez.
4: Begoña Gómez.
11: O sea, antes que mi esposa es Begoña Gómez.
12: Sí. Si yo fuese Begoña Gómez, cosa que obviamente no tengo que preocuparme, sí que me habría preocupado por esa declaración. Sí. A mí lo que más me llama la atención de este cambio es que haya que cambiar de abogado y contratar un experto no sé qué en un caso en el que no hay nada. Uh-huh. Lo hemos oído no sé cuántas veces, no hay nada. Pues bueno, pues no hay nada, pues ahora tienes que contratar a un abogado, de top. Y, por otra parte, yo creo que quizás ese empeño haya llegado tarde. Es decir, toda la gestión de la defensa de Begoña Gómez ha sido un desastre, porque yo creo que la defensa era la de Pedro Sánchez.
4: 13 años de prisión, ¿eh? Se enfrenta a Begoña Gómez, que luego no entrará en prisión, pero... que se libre de una condena, yo lo veo muy difícil.
12: Oye, igual si no la indultan, se han indultado, sí,
4: pues
12: a la
4: pues mira, eso te iba a decir, no nos va a dar tiempo a entrar en ello, pero es verdad que el otro día les contamos que el gobierno había indultado a Laura Borrás. A todo esto, el Partido Popular ha propuesto, y creo que es importante decirlo, una nueva ley del indulto que exija los dos tercios del Congreso para poder beneficiar a un político. Habrá tiempo de hablar de este asunto, pero Ricardo, tenemos última hora en este caso sobre la crisis de Ceuta.
10: Sí, porque el ministro de Exteriores, José Manuel Álvarez, acaba de convocar para mañana al embajador de Italia después de que el gobierno italiano, Giorgia Meloni, haya planteado esa posibilidad de cerrar el espacio Schengen con España. Lo que pasa es que ha puesto un tuit bastante duro contra el ministro de Exteriores italiano, Antonio Tajani, diciendo que es un mensaje impropio del ministro de Exteriores de un país socio y amigo del que esperamos solidaridad europea y no demagogia partidista. Los hechos de hoy tienen que ver con una sentencia.
4: Luca, por la parte que te toca.
11: No, es que a mí me parece llamativo que el ministro de Exteriores se mueva para responder a un tuit de Meloni o a una reflexión de Meloni, porque además Meloni ha dicho vamos a estudiar esta opción. Y no pide explicaciones a Marruecos.
12: Sí, que se reúna.
11: O sea, que se ha enfadado Álvarez con Italia.
10: Con Italia
11: se ha enfadado.
4: Qué valiente.
12: Italia y no con Marruecos, es que es patético. Como por otra parte suele ser el ministro Álvarez, que dentro de un gobierno lamentable es de lo peor de lo peor.
4: Bueno, nos queda ya muy poquito de tertulia y lo que quiero también es acordarme de los incendios que asolan a nuestro país. Ricardo, cuéntanos la última hora.
10: Sí, tenemos evolución favorable en el incendio de la Val d'Uixó. Allí se permite la vuelta en tres municipios por esa evolución favorable, como decimos, un perímetro de casi 10.000 hectáreas canceladas. Lo que preocupa sobre todo ahora mismo es Castilla y León, los incendios en Fermoselle, en Zamora y en Beguelilla, en León. Allí esos incendios se están reavivando sobre todo por culpa de las largas rachas de viento que han empujado a los perímetros. Hay más de 30 cuadrillas y dotaciones que luchan contra el incendio en Zamora a estas horas. Por otra parte, la buena noticia, digamos, viene del de Burgondo, en Ávila, que es ese que se ha unido con el de Madrid y con el de Toledo, que sigue en índice de gravedad 2, pero que está evidenciando muchas mejorías pese a pequeñas reproducciones en algunos puntos.
4: Vamos a hacer una pausa y enseguida volvemos con la Diana Económica, con Beatriz García, que entre otras cosas vamos a hablar precisamente esto, de los incendios, de lo que propone el gobierno y de lo que realmente se debería hacer.
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1: Seguimos en La Noche de Cuesta y lo hacemos con la Diana Económica y con la ayuda de Beatriz García. Beatriz, ¿qué tal? Muy buenas noches.
2: Muy buenas noches.
1: Bueno, tenemos muchas noticias sobre la mesa, pero hasta ahora estamos muy pendientes de la evolución de los incendios y se lo contábamos antes a nuestros oyentes. Como les venimos contando, el gobierno ha levantado la emergencia nacional en Ávila y en Madrid, pero ahora el problema es que las llamas asfixian a Castellón y Zamora. Y hoy llevamos, Bea, una noticia en Libre Mercado que yo creo que ayuda a arrojar cierta luz sobre uno de los debates a los que más se ha recurrido en los últimos días, que es si se puede limpiar el monte, si no se puede limpiar el monte, si hay tantas trabas que se desincentiva. Y les leo el titular: el laberinto burocrático que incentiva los incendios. Decenas de trámites convierten los bosques en un polvorín.
2: Efectivamente, y bueno, esto viene a responder a todas estas afirmaciones desde la izquierda y desde la sincronizada de que era un bulo, que no se pudiese limpiar los montes y que era obligatorio y que, bueno, la fachosfera, como ellos dicen, se lo estaba inventando. Bueno, pues lo que supone es una, nos lo cuenta Diego Sánchez de la Cruz, que ha hecho varios artículos sobre el tema y la verdad que son interesantísimos, que, bueno, hay más de 9.000, estos eran datos del Banco de España, que es tremendo, 9.000 normas medioambientales en España. Muchas de ellas repercuten directamente en estos montes que estamos viendo arder. Y Diego nos enumera la cantidad de trámites, la cantidad de trabas, que llega un momento que la persona que quiere limpiar el monte pierde la paciencia, no tiene respuesta. Aparte tiene que pagar determinadas tasas. O sea, no es que se prohíba limpiar el monte, pero se desincentiva.
1: Claro.
2: Y si tú además no tienes, que eso es muy importante y hay que empezar a abrir ese melón ya, no tienes una rentabilidad dentro de tus terrenos, hay que rentabilizar los terrenos, hay que generar riqueza, hay que hacer negocio en el monte. Y si tú tienes ahí a tu ganado, y si tú tienes ahí una empresa maderera, si tú tienes ahí cualquier tipo de explotación, cuidarás muy mucho de tenerlo en perfectas condiciones. Pero si tú tienes un monte que no te aporta ningún tipo de beneficio y que luego encima lo quieres limpiar y te ponen mil trabas y tienes que esperar meses a una respuesta, tienes que pagar, tienes que rellenar numerosos formularios, pues lógicamente esto es una invitación a no limpiar los montes. Y es lo que nos cuentan los implicados, los que están ahí sobre el terreno. Todo tipo de intervenciones, todo tipo de trámites, un instrumento de ordenador de ordenación forestal. Tienes que usar primero este instrumento para solicitar la autorización. Luego te vas a una autorización si quieres aprovechar la madera. Informes, autorizaciones adicionales si la finca está incluida dentro de la red Natura 2000, un parque natural, tienes otro trámite extra. Condicionantes de la normativa de biodiversidad, que es otra normativa que también el propietario de ese terreno se tiene que estudiar, que en muchos casos no hay quien los entienda, porque
1: bueno, totalmente,
2: son normativas de despacho.
1: Eso es, yo estos días he hecho un esfuerzo por intentar leer parte de la legislación y efectivamente tienes que leértelo 3 o 4 veces para intentar entender algo, pero sobre todo el dato que dabas antes es que es tremendo, ese dato que aporta Diego Sánchez de la Cruz, 9.500 normas medioambientales. Es que, o sea, te tienes que hacer un máster para cualquier cosa. El otro día nos lo contaba, ¿no? Los agricultores, hasta para cortar una rama, tienes que pedir permisos, tienes que hacer, dependiendo del diámetro, es que esto no puede ser.
2: Efectivamente, que es que no es ningún bulo. Tienes que hacer informes sectoriales, si hay cauces públicos, vías públicas, afectaciones, un tendido eléctrico también, tienes que llevar a cabo esa normativa municipal, no solo estatal, no solo autonómico, municipal, si hay residuos, ojo con lo que haces con los residuos, que ahí también tienes que cumplir una serie de normas. O sea, esto no hay quien lo haga.
1: Claro.
2: Si no tienes una necesidad económica, si con todo el gasto que vas a invertir de tiempo, de aprenderte la norma, de pagar lo que tengas que pagar, puedes sacar algo de dinero, lo harás. Si no, lo dejarás en las condiciones, en monte salvaje, que es como está la mayoría de nuestros terrenos, porque sí que es verdad, también nos lo cuenta Diego, que es que nunca hemos tenido en los últimos 50 años tanta superficie forestal, porque sí que es verdad que ves el antes y el después de España, y es tremendo esto que dicen también desde la izquierda y desde los alarmistas climáticos de que está toda España seca. No, no, o sea, está toda la España con más superficie forestal que nunca. Pero pues está de una forma salvaje porque no te dejan hacer nada. A la mano del hombre no la dejan actuar.
1: Bueno, y hablando de la mano del hombre, es verdad que estos días, Bea, estamos hablando mucho del pacto de Estado por el cambio climático. El gobierno no hace más que repetirlo. Hoy Pedro Sánchez ha vuelto a solicitarlo. Pero claro, de lo que se quejan todo el mundo, de lo que se quejan los gobiernos autonómicos, de lo que se quejan los agricultores, los ganaderos, es, oiga, es que hay que gestionar ese monte, hay que hacer otro tipo de políticas, ¿no? Y sobre todo porque además hay una cosa que hay que tener en cuenta, y es que el 95% de los incendios son causados realmente por la acción humana.
2: Efectivamente, y si tú tienes tu finca controlada, no se va a meter, no vas a dejar, te vas a asegurar de garantizar todas las vías de seguridad, vas a poner cámaras, vas a vallar la finca, la vas a cuidar, en definitiva. Y ahí el capitalismo, la economía del libre mercado, ahí tiene mucho que aportar. Pero está completamente demonizada. Muchísimas empresas, papeleras, madereras, tienen muy mala prensa. Cuando no hay más que ver el Estado, y eso hay que darse una vuelta por cualquier pueblo, preguntarle a un vecino que prao, en el caso de Asturias, está utilizado por el ganadero y cuál no. ¿Cuál es de, en mi caso, en el caso de mucha gente que conozco, que es de tu familia y ya lo tienes
1: lo dejas ahí abandonado,
2: y no
1: claro.
2: se explota? ¿Cuál es la diferencia entre uno y otro?

0: grandes incendios, ¿no?
1: Sí, bueno, vamos a sacar el próximo fin de semana un reportaje también de las vacas bombero de Marta Arce. Ya no se lo pierdan porque
0: las vacas bombero.
1: Exacto, va a estar muy interesante en la zona de Castilla y León. Y sí, precisamente cuenta Marta que en la Comunidad de Madrid hay un presupuesto de 800.000 euros para estas labores que ejercen los pastores que no tendrían que pasar por esos terrenos, pero las autonomías les pagan para que ejerzan de bombero. Es que antes, o sea, que esto lo ponemos entre comillas, pero es que antes esto lo hacían gratuitamente porque era su comida.
0: Claro, esa es la diferencia y es donde precisamente pues todos los expertos y todos los agricultores y ganaderos están poniendo el acento. En fin, me temo desgraciadamente que tendremos que volver a hablar de este asunto porque aún queda mucho verano por delante y los incendios no cesan, así que bueno, vamos a aparcarlo de momento porque hay otros muchos asuntos por los que me gustaría preguntarte, sin ir más lejos, por una noticia que ayer comentamos y que a mí me parece un auténtico escándalo. Y es que el gobierno ha colocado al marido de Pilar Sánchez Acera, a la que ustedes recordarán porque es la que filtró los correos del novio de Ayuso a Juan Lobato, como director general del Tesoro.
1: Ni más ni menos, vaya ascenso.
0: Dicho así, ya es un escándalo, pero es que encima ha cambiado la ley para poder darle ese puesto, lo cual hace que el escándalo sea todavía mayor, ¿no?
1: Pues sí, Sánchez Acera, recordemos, Pilar, número dos de Óscar López, la confianza del gobierno socialista, como tú bien decías, y bueno, pues su marido, Pablo Sánchez Blanco, que a mí me dicen, pues es más sectario el marido que la mujer, o sea, imagínate.
0: Apaga y vámonos, vea, si empezamos ya por ahí.
1: Bueno, pues llega al Tesoro. El Tesoro no es un organismo donde no se haga nada. Tenemos casi 1,8 billones de euros de deuda, unos intereses que pagar. Hay que hacer muy bien los cálculos de las emisiones. Y bueno, veremos a ver, gente de dentro cuestionan bastante este nombramiento. La capacidad técnica de Pablo Sánchez Blanco, que bueno, ha pasado por el Banco de España también, ha pasado por el Tesoro y por distintos gabinetes del gobierno de Pedro Sánchez, es uno más de su equipo.
0: El problema ya no es que sea competente o no sea competente, que bueno, pues a lo mejor puede serlo, ¿no? El problema es cuando te sitúan ahí por un dedazo, que es a todas luces lo que ha sucedido, cuando te sitúan ahí, y esto es muy sospechoso, a lo mejor como pago por los servicios prestados, en este caso de tu mujer, y sobre todo porque, como digo, se ha retorcido la ley porque había un requisito que era que tenía que recaer en un funcionario de carrera, y este señor no es funcionario de carrera. De hecho, la noticia de hoy mismo, vea, es que los altos funcionarios van a recurrir el decreto que permite nombrar director del Tesoro al marido de Sánchez Acera, concretamente Fedeca, es la asociación que va a hacerlo, porque bueno, esto, como digo, es un escándalo. A nivel corrupción, que aquí lo estamos llevando pues desde el punto de vista también de la corrupción política, pero a nivel de lo que es el funcionariado.
1: Es una degradación completa de las instituciones, o sea, ya lo estamos viendo en todos los niveles, en la parte económica, sobre todo también. De hecho, a Pablo Sánchez Blanco, la persona que le sustituye, la han mandado al FROP, a presidir el FROP.
0: La persona que estaba en el puesto que le han dado a él ahora.
1: Entonces, bueno, pues también consideran que es otro ascenso. También consideran que es una maniobra para colonizar todavía más las instituciones, ya sea cuando el PSOE pierda las elecciones, si es que las pierde, tener a todo el mundo contento, colocado y todos los favores pagados, o a lo que vaya a pasar próximamente a nivel judicial, tener a los suyos en los altos mandos de estos organismos. Y realmente es muy preocupante, es un síntoma de degradación institucional tremendo, y esto es por parte del Ministerio de Economía, que depende de Carlos Cuerpo, pero luego también tenemos la parte del Banco de España.
0: Claro, eso te iba a preguntar, porque es que al final tenemos escándalos en todas las instituciones. Ustedes tiran la moneda al aire y dicen, venga, ¿por cuál pregunto? Y seguro que en ese hay un escándalo, porque otra de las noticias que leíamos estos días es que han renunciado otros tres altos cargos del Banco de España y Escribá ha lanzado una nueva reorganización de la cúpula. ¿Qué está pasando?
1: Sí, sí, bueno, pues Escribá lleva ya reorganizaciones unas cuantas desde que es gobernador del Banco de España, que una cosa es que llegues y reorganices las direcciones generales, pero otra cosa es a cada momento cambias todo, a cada momento pones a uno en un cargo de confianza, luego lo quitas, dónde lo mandas,

0: el alto directivo, que en teoría abandona el Banco de España, veremos a ver, porque rumores hay de muchos tipos, Galo Nuño, le puso de número 2 en la Dirección General de Economía, luego pasó a Relaciones Institucionales, que quiere decir que en sustitución de Eva Valle, que es la mujer del vicesecretario de Economía del PP, Alberto Nadal, pasó a Relaciones Institucionales, y de Relaciones Institucionales, que no lleva ni un año en el cargo, se ha ido. Ya veremos a hacer qué. O sea, comentan que Galo Nuño es de la cuerda socialista. Otros, de los otros dos altos funcionarios que se van, también dicen, es que es de carne del PSOE. Hmm. Pero que deja su cargo y se queda en el Banco de España cobrando 6 cifras y sin hacer nada, leyendo el periódico. Eso también es un retiro dorado que es muy apetecible. Entonces, bueno, pues dentro de esta organización o de este organismo público que es el Banco de España, que sí que es verdad que como estamos en Bruselas tiene bueno pues un margen de actuación limitado el Banco de España, uh-huh. pero sí que saca tus informes, sí que por ejemplo el informe de las pensiones, que por eso se fue Gavilán, que era el director de Economía, porque publicaron un informe analizando la reforma de pensiones de su actual gobernador y no se analizaban las pensiones, cuando el año anterior, que era la misma reforma, sí que la habían analizado y sí que el Banco de España había puesto de manifiesto todas las deficiencias de esta reforma, que es otra temeridad. Pues ahora Gavilán se fue, Nuño no sabemos a dónde va, igual se queda en un buen puesto y lo ha pactado, hay choques con Escribá constantes de los altos funcionarios, hay muchísimo descontento por el pago de prebendas en forma de ascensos a, voy a decir, lacayos, pero bueno, amigos, podemos decir, y esta organización y este organismo público también ha perdido muchísima credibilidad a la hora de publicar sus informes. Antes los periodistas económicos nos leíamos con mucho detalle los informes del Banco de España. Ahora los ponemos en cuestionamiento día sí, día también.
1: Totalmente. El problema es que esa degradación institucional, pues como decimos, ya abarca prácticamente todo, ¿no? Ya no hay prácticamente ningún organismo que escape a esa colonización del gobierno. Luego, además, esto es algo que siempre dicen los expertos, ¿no? Y también lo dicen en el ámbito internacional, que es que luego, una vez que haya un cambio de gobierno, si lo hay, revertir todo esto, ya no me refiero tanto a los nombramientos, sí, como revertir la pérdida de credibilidad de determinados organismos, de determinadas entidades, no solo de cara a lo que es nuestro país, sino incluso de cara al exterior, porque bueno, el Banco de España no deja de ser una entidad que también tiene que tener una credibilidad de cara al exterior, sí, sí. Pues esto no va a ser fácil, no va a ser de un día para otro. Pero bueno, en fin, vamos a seguir con más cosas. Quiero que me cuentes qué pasa con el decreto de vivienda. De momento lo han dejado para septiembre, sí, pero
0: por suerte, ¿no? Podemos decir, sí, o sea, vamos a dar una buena noticia en esta sección.
1: Eso
0: hoy
1: nos lo dice siempre Domingo Soriano. Dice, venga, la verdad es que dentro de todo lo que hay, a veces el que no hagan nada es una gran noticia,
0: sí,
1: ¿no?
0: Bueno, pues vamos a dar una buena noticia, que es que Sánchez no tiene los apoyos para aprobar el temerario decreto de vivienda que había pactado con Sumar. Dentro de sus ideas estaba la vuelta otra vez a la prohibición de los desahucios con motivo de la vulnerabilidad, uh-huh, que ya, bueno, has escrito muchísimo sobre ese tema tú, y ya sabemos lo que es esa categoría de vulnerabilidad tan arbitraria y tan fácil de sortear.
1: Totalmente, que al final lo que hace es que, yo no digo que no haya gente que realmente sea vulnerable, pero al final sí, la mayor parte de las veces quienes se aprovechan de esto pues son gente que podríamos catalogar como jetas. Y sí, en Libre Mercado llevamos años publicando las historias de propietarios que tienen que soportar a inquilinos que dejan de pagar y que por tanto se convierten en inquiocupas, ¿no? Y bueno, en este caso, ¿qué podría pasar?
0: Y sería la vuelta, prohibición de los desahucios, y otras ideas y otras ocurrencias, como un punto que es el de los desperfectos, que era algo, o sea, ya se mete el gobierno en tu casa y te dice si tienes la nevera bien o mal para alquilársela a una persona. Bueno, un nido de conflictos que iban a abrir aquí, que veremos porque luego tiene que pasar por el Congreso, volverán en septiembre con el texto, a ver si han cambiado algo del borrador que nos dieron, y veremos a ver en el Congreso de los Diputados qué pasa. Evidentemente Sánchez no lo ha aprobado en Consejo de Ministros porque no tenía los apoyos para sacarlo adelante en el Congreso. Entonces, claro, porque es un atentado total hacia el propietario. Y en el lado de los desperfectos, otra de las novedades, que a mí la verdad que me espantaba, era permitir al arrendatario, es decir, al inquilino, ejecutar determinadas reparaciones si él considera que es que la vivienda
1: y luego pasarle la factura al propietario, ¿no?
0: Efectivamente. El propietario tiene que pagar corriendo y si no, el inquilino lo puede descontar de la renta. O sea, te haces una obra en la casa donde vives de alquiler y no le pagas, si quieres, el 0% y luego la justicia, como es tan rápida y tan eficaz, que se decida allí.
1: Claro, pero luego nos preguntamos por qué la gente no quiere alquilar, ¿no? Que eso, sí, claro, sí. O por qué los precios de los alquileres están tan caros. Pues obviamente, si tú pones todas estas trabas, si hay tanta inseguridad jurídica, porque vale, de momento no se va a aprobar, pero ¿qué garantía tiene el propietario de que no se apruebe en septiembre?
0: Efectivamente, y me estás diciendo que yo no te puedo dejar de pagar porque tú no me arregles una bombilla, que es tu obligación por el desgaste como inquilino de arreglarla tú. Y los abogados expertos en inmobiliario nos decían, no alquiléis. Si se aprueba en Consejo de Ministros y hasta que llegue al Congreso, no alquiléis una vivienda porque es una temeridad.
1: Es totalmente. Y luego, además, es que es algo que es muy básico, pero parece que hay que explicárselo al gobierno o a la izquierda, que es que si tú pones todas estas trabas, la gente no alquila o alquila cada vez menos. Y si alquila cada vez menos, los precios suben, que para esto parece Barrio Sésamo.
0: Economía a nivel 1. Niños, siéntense. Sí, sí. Venimos a la clase de primaria. Pues sí, oferta y demanda. Hay escasez de oferta y ese es el principal problema que tenemos en nuestro país. Falta oferta para cubrir la demanda. Hay casi 3 millones de personas más desde que Sánchez llegó al gobierno. Estas personas demandan vivienda. Solo faltaba que no demandasen vivienda. Pues claro, compiten en el mercado por el precio.
1: Y espérate a que venga, pues eso, la regularización masiva.
0: Ahora veremos qué pasa con Ceuta, dónde va a vivir.
1: En fin, luego al final pues pasa eso, que aprobamos cosas o hacemos cosas sin tener los planes detrás, sin ver el impacto que puede tener en determinados servicios. Vamos con otro asunto también polémico estos días, lo que está pasando en Mallorca con ese sabotaje al turismo.
0: Es una maravilla lo de Mallorca porque ya han perdido completamente el norte. Han salido aquí un grupo de que lo llaman turismo, mes turismo, es que bueno, es en mallorquín, no me sé el nombre exacto.
1: Pero, menos turismo, más vida, más creo vida, que es la traducción.
0: Sí, pero es como, pues efectivamente, así es. Bueno, vida, hay que decir que el turismo es el motor económico de la isla. O sea, sería la ruina si el turismo no existiera en Mallorca.
1: Su portavoz se llama Dani Comas y, entre otras cosas, pues dice esto.
2: Volver a decir que Mallorca está al límite y ahora ya sí que lo superó. Cualquier día que pase y cada día que no se den pasos firmes hacia un decrecimiento, estamos perjudicando gravemente la habitabilidad de nuestra isla.
1: El problema es que con premisas como esta, con la que uno puede estar más o menos de acuerdo, lo que están haciendo es auténticos sabotajes. Están haciendo pintadas, bloqueando cerraduras de viviendas en alquiler vacacional, inmobiliarias. O sea, esto es el salvaje oeste.
0: Y luego dicen que esto es terrorismo callejero. O sea, y es que dicen que no lo decían en serio, que a la inmobiliaria no le cuesta nada quitar el bote de pintura del escaparate. Hombre, pues sí le cuesta. Y bloquear una cerradura con pegamento de un piso turístico no es sacar una bayeta y arreglar el asunto. Es un coste tremendo, es una imagen al exterior y hacia el turista que es demoledora y es muy, muy dañina. Y bueno, estos son los que apoyan las políticas del decrecimiento. Es que lo dice además el portavoz de la plataforma, lo dice específicamente, habla de decrecer, y decrecer no es más que empobrecerse, es llevar a todos los ciudadanos a la miseria. Entonces esto es lo que están promoviendo. Tenemos a líderes de todos los países, mira, uno de ellos es Gustavo Petro, por ejemplo, que decía, pero es que a la gente, como se quiera comprar una casa y un, en una entrevista que le hicieron, se quiera comprar una casa y un coche, ya, pues es que ya no tenemos nada que hacer. Tenemos que mantener a la gente pobre, porque si no, no nos va a votar. Porque tú, en cuanto ya empiezas a tener unos niveles mínimos de riqueza, empiezas a pagar impuestos, ya te das cuenta que ese discurso no te lo quieres aplicar. No te quieres aplicar seguir a una persona que te está diciendo que no viajes. Que no cojas el coche.
1: Yo entiendo que hay que buscar un equilibrio. Entiendo que hay que buscar un equilibrio, que obviamente a la gente que vive en Mallorca, pues si no tiene pisos disponibles, apartamentos disponibles, precisamente porque todo va para el turismo, pues lógicamente este tipo de cuestiones les cuezan, ¿no? El problema es si la solución es pues hacer todo esto, porque es que hacen auténticos manuales de sabotaje.
0: Exacto.
1: Para incentivar a la gente a que boicotee todas estas viviendas turísticas, todos estos apartamentos, y luego pues volvemos a lo mismo. La imagen que proyectamos hacia el exterior con estos sabotajes y con manifestaciones que, bueno, son más o menos masivas, pero que ahí están y que proyectan una imagen al mundo, ¿no?
0: Efectivamente, y que si tú ya abres la veda de que tú a un piso turístico lo puedes vandalizar, o sea, ya el siguiente paso ya es atacar al turista. Y hemos visto en Barcelona manifestaciones donde se echaban con pistolas de agua el año pasado.
1: Uh-huh, es verdad.
0: A turistas les estaban disparando. ¿Es inofensiva una pistola de agua? Sí, pero hoy es una pistola de agua, mañana es una de estas de bolitas, pasado con otro tipo de material. Y
1: claro, porque lo que uno entiende como, bueno, una pistolita de agua, otro que a lo mejor no está bien de la cabeza se va a tres pasos más allá.
0: Efectivamente, tú no puedes abrir la veda de que atacar la propiedad privada esté bien. La propiedad privada hay que protegerla, hay que proteger al propietario, y cada uno con su vivienda puede hacer, o debería poder, porque en España lamentablemente no se puede, debería poder hacer lo que considere oportuno, porque en el caso de Mallorca los que alquilan la vivienda son los de la isla. O sea, no, que es que no está viniendo otra persona de fuera, que vienen sí los alemanes a jubilarse, pero bueno, pues es que son sus propios ciudadanos los caseros.
1: También a lo mejor puedes aprobar determinados incentivos para que la gente le compense más alquilar una vivienda de uso cotidiano, vamos, de un uso habitual, en lugar de también que sea de uso turístico, ¿no?
0: Pues una idea buenísima que se podría aplicar. O sea, uno de los bienes más grabados de nuestro país es la vivienda. O sea que ahí se podría aplicar.
1: Ahí tienes un campo muy grande de medidas en las que puedes actuar.
0: Efectivamente. Pero sí que es verdad que si hay poca oferta, hacer trabajos por el lado de la demanda, inflar la demanda, ya no suele ser muy efectivo. La clave está en la oferta. ¿Puede crecer más Mallorca o no? Pues eso es muy discutible, la verdad.
1: Oye, Bea, antes de que nos despidamos, el otro día hablábamos del absentismo. Y
0: sí,
1: es que no me resisto a comentar una noticia que he visto en portada de Libre Mercado.
0: Sí.
1: Pillan, atención, porque es que esto ya es de traca. Pillan a una trabajadora de baja por ciática cargando garrafas y pintando una fachada.
0: Pues ya está. Pues tú estás con ciática para trabajar, pero para hacer labores de albañilería, pues se ve que no. Contrataron un detective, ya la empresa pensaba que era una jeta, y efectivamente, y bueno, en este caso sí que le aceptaron, es una sentencia del mes de abril, si no me equivoco, uh-huh, y sí que le aceptaron como prueba, pues
1: la investigación
0: a
1: señora, del detective, ¿no?
0: A esta señora, demostrando que la ciática no le estaba impidiendo hacer actividades que en muchos casos son muchísimo más duras que ir a trabajar.
1: Es que es tremendo. Esto es en Canarias, ya no me acuerdo dónde comentábamos el otro día, que era lo de la que había ganado hasta un torneo de pádel,
0: torneo,
1: ¿no?
0: De pádel, sí. No me dijo el detective de qué ciudad, así por protección de
1: pero
0: datos.
1: Pero vamos, que no piensen que es en otro país, que todos
0: estos
1: casos...
0: No, era en España, era
1: claro,
0: en España.
1: Claro, claro.
0: Sí, sí.
1: Pero luego el absentismo pues no es un problema.
0: No existe, el absentismo no existe, los ocupas no existen, o sea, ya sabemos, los negacionistas, ¿quiénes son?
1: Sí, eso, fíjate, estabas hablando y decía yo, pues eso, luego nos llaman a los demás negacionistas o cuestionar otras cosas,
0: sí,
1: pero desde luego, si esto no es negacionismo, pues que baje Dios y lo vea, ¿no?
0: Completamente.
1: En fin. Bueno, Beatriz García, muchísimas gracias.
0: Un
1: y
0: placer.
1: Hasta la semana que viene.
0: Hasta luego.
1: Así llegamos al final de este programa. Esperamos haberles informado y entretenido a partes iguales a lo largo de las 3 horas que ha durado este programa intenso hoy, en parte también por esa delicada situación que se está viviendo en Ceuta y de las que les seguiremos dando cumplida cuenta en los próximos días, porque mucho me temo que esta crisis va a continuar. Nosotros nos despedimos, pero ya saben que volvemos mañana a las 8:00. Hasta entonces, ya saben, viva España y viva la libertad.
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0: tal? Muy buenas noches. Bienvenidos a El Primer Palo cuando son las 11 de la noche, una hora menos en Canarias. Es noticia de última hora. Ha sido un fichaje relámpago. Y es que Carlos Espí, el delantero del Levante, firma por el Real Madrid para las próximas 5 temporadas. Se ha confirmado la salida de Gonzalo al Fulham y se supone que Espí está llamado a ser su recambio. Ahora vamos a analizar qué tipo de futbolista es y cómo va a encajar en este Real Madrid. El chico ya sabe, y yo creo que todos asumimos que llega para tener un papel secundario, por supuesto, para partir del banquillo, pero hay que analizar cifras, porque hablábamos durante todos estos programas que no salía nadie, y hoy que sí ha salido Gonzalo, pues rápidamente ha llegado otro futbolista a ocupar su lugar. Sobre Carlos Espí, sobre la situación de Raúl Asencio, que estaba pendiente de salir del Real Madrid y finalmente se ha lesionado. Sobre Rodri, cómo está la situación con el City, cuánto dinero piden. Y también sobre el FC Barcelona, porque han pasado muchas cosas en torno al Barça. Vamos a hablar esta noche. Que me acompaña David Sánchez. ¿Qué tal? Muy buenas noches.
1: ¿Qué tal, María? Muy buenas. ¿Cómo estamos?
0: Pues muy bien. Oye, ha sido, viste lo visto, que se va Gonzalo, pero el Madrid sigue buscando un 9 aunque se vaya Gonzalo. Y dicho y hecho.
1: Ha sido relámpago y además no se ha filtrado nada absolutamente. No ha habido ningún rumor. Prácticamente nada se ha sabido.
0: Ha sido muy rápido, lo sacaba Ramón Álvarez de Mon y nada, sí. A las 2 horas pues se hacía oficial.
1: Entonces no había ninguna filtración, ya se sabía que Gonzalo García se iba por 40 millones de euros al Fulham, acompañado de César Palacios, como hablamos ayer o anteayer aquí en El Primer Palo. Y bueno, es una contratación posiblemente de uno de los jugadores de revelación de la última temporada, mejor futbolista sub-23 de la Liga Española, internacional sub-19, internacional sub-20, 3 temporadas en el Levante, creo que ha marcado 20 goles en 66 partidos, sí. Es decir, que tiene una estadística importante de capacidad goleadora, y bueno, pues viene a ser el Joselu, el Gonzalo García, ese 9 español, hay que tener cupos por la Champions, pues ese 9 español que le puede hacer mucho daño en las defensas contrarias y una variedad diferente a lo que puede tener el Real Madrid en el terreno de juego, así que me parece una contratación muy acertada. No se ha sabido nada hasta última hora y me parece un futbolista de futuro, 21 años, bueno, pues me parece una buena contratación porque se hablaba de otros equipos, se hablaba de Villarreal, Atlético de Madrid, Valencia incluso, y bueno, del Levante, traspasado al Real Madrid.
0: Por 25 milloncitos. En París está Sergio Fernández. ¿Qué tal? Buenas noches.
2: ¿Qué tal, María? Muy buenas.
0: Oye, ¿te gusta para el Real Madrid? Porque, claro, también hay mucha gente, lo que nos cuenta David, está muy bien. El chico, además, es muy alto, sí. Rematador nato. Pero, claro, hay gente que está diciendo, ¿y ese papel no lo podía cumplir Gonzalo García? ¿Por qué deja salir a Gonzalo para fichar a Carlos Espí?
2: A ver, son dos perfiles muy diferentes de delantero. Más allá de que los dos sean españoles, poco más se parecen y que los dos jueguen en la misma posición. Yo soy un gran defensor, desde que se fue Joselu, de que en todos los equipos que quieren ganar la Champions, incluido el Madrid, tienes que tener un delantero de 1,90 para 6-7 momentos claves de la temporada, más 10-15 partidos que le tienes que dar de rotación a tu delantero. Y creo que es lo que ficha el Real Madrid. Creo que Gonzalo, no siendo por delantero que Espí, seguramente es otro tipo de delantero que puede hacer más posiciones, que tiene más movilidad. Este chico es un rematador y creo que lo que necesita el Madrid es un rematador y encima gana dinero en la diferencia entre vender a Gonzalo y quedarse con este chaval.
1: Sí, 15 millones de euros. Es 1,95, lo que mide.
0: No, es una barbaridad, es, o sea, muy alto.
1: Es un
0: muy
1: jugador
0: alto. Físicamente
1: altísimo.
0: Es espectacular.
1: Estamos hablando todos los días de Haaland y de su capacidad, no se le puede comparar, pero de su capacidad atlética, de su altura, de su envergadura, de su poderío aéreo, pues oye, con 21 años, Carlos Espí, pues está llamado a hacer grandes cosas.
0: Y al otro lado del teléfono está Mateo Moreto, ¿qué tal? Muy buenas noches.
3: ¿Qué tal, María? ¿Qué tal estáis?
0: Oye, ¿a ti esto de Carlos Espí te ha avisado alguien o te ha cogido por sorpresa? Porque a nosotros nos ha cogido un poquito desprevenidos, ya casi a última hora de la noche, a mí me consta que ha habido periódicos que han tenido que cambiar el papel, ¿eh?
3: Bueno, la verdad es que durante el día de hoy me empezaron a decir que Real Madrid estaba buscando recambio para la salida, bueno, recambio a Gonzalo García, y te puedo decir y confirmar al 100% que uno de los nombres que estaba en la lista, y te aseguro que estuvo bastante cerca de volver, es Joselu, porque Joselu durante el día de hoy ha negociado con el Madrid para volver. Esto no se pudo dar y claro, y luego fue tan rápido y tan increíble a nivel de mercado este fichaje de Carlos Espí. Luego, claro, Carlos Espí empezó a hablar con los compañeros del Levante, amigos, y bueno, la noticia luego se filtró de manera diferente respecto a otros, a otras, pero bueno, se filtró justo casi antes del comunicado oficial.
0: O sea que esa gente que hablaba de que Espí llegaba porque sí, el Real Madrid quería un Joselu, es así literalmente, sí, tan es así que han llamado antes al propio Joselu para ver si podía volver o no.
3: No, sí, tenían dos, tres delanteros, yo creo, en la lista, y contactaron con Joselu y Joselu negoció con el Madrid para volver, pero claro, también el Madrid estaba valorando la posibilidad de pagar la cláusula de Espí y finalmente apostó a por Espí, pero lo que te aseguro al 100% es que Joselu estuvo en la lista.
0: Más allá de Carlos Espí, que ahora profundizaremos en el perfil del chico, también te quería preguntar por el tema de Rodri, porque hay mucha gente que dice, oye, esto parecía que iba a ser más rápido, que en esta semana iba a estar cerrado, y se está dilatando todo un poco. ¿En cuánto rondan las cifras? Porque he llegado a leer que piden 70 y pico millones por el futbolista, 75 millones, a mí me parece excesivo.
3: Bueno, la semana 1 ha acabado, la verdad, así que vamos a ver qué pasa, pero yo creo que la cifra, según lo que me comentan, rondaría los 50 millones.
0: Vale.
3: O sea que 70 es mucho. Es cierto que el City está intentando quedarse con él, porque para ellos es un futbolista fundamental para el centro del campo, pero es cierto también que la relación entre Rodri y el City es tan buena, y que llega de lejos después de tantos años y después de tantos títulos ganados, que bueno, el City entiende a Rodri que quiera salir.
0: De acuerdo. ¿Y crees que nos vamos a llevar alguna sorpresa antes de que acabe la semana? ¿Tenemos que estar pendientes o no?
3: Yo creo que sí, sinceramente. Vamos a ver.
0: ¿Pero de qué color va a ser la sorpresa? ¿Blanca? ¿Blaugrana?
3: Esta es otra pregunta buena de periodista, pero prefiero esperar.
0: No te pillo, ¿eh? No te pillo. Fíjate que te debo todavía una cena si se hace lo de Rodri. Oye, Mateo, pues muchísimas gracias por atendernos. Estaremos pendientes del mercado y pendientes también de si sucede otro fichaje relámpago como el de Carlos Espí.
3: Eso, básicamente, y lo volvemos a comentar aquí.
0: Seguro que sí. Muchas gracias por estar con nosotros. Un abrazo.
3: Chao, un abrazo. Chao, chao.
1: Lo tenía hecho con el Brighton. Es que ha sido tan...
0: Claro, es que el chico se ha levantado hoy pensando...
1: Que ya estaba a punto
0: que
1: de
0: se
1: hacerse...
0: iba de España y se iba a un clima tristísimo.
1: Ahí,
0: lloviendo Amex, todo el día.
1: Andy Amex, ahí a la...
0: Y termina el día vistiendo de blanco. Yo creo que ni en sus mejores sueños... Él se lo había imaginado, porque también lo que cuenta Mateo, que es que el Real Madrid ha llegado a ponerse en contacto con Joselu para que volviera.
1: Sí, bueno, yo creo que yo un poco tanteando a ver qué 9 español podía firmar para, hay que recordar, los cupos en la Champions, bueno, muchas cosas. Entonces yo creo que se ha puesto en contacto con varios, seguramente 9 nacionales que le pueden interesar. Ha barajado, como decía Mateo Moreto, la posibilidad de Joselu, pero es que Carlos Espí lo tenía prácticamente hecho con el Brighton. Es que estaba allí ya en Diamex con las gaviotas, en la costa de Inglaterra, jugar Premier League. Levante negociaba con el Brighton, porque el Brighton no quería pagar la cláusula de 25 millones de euros y ha dicho el Real Madrid, yo la pago, no hay problema. Y se ha llevado al futbolista.
2: Yo creo que más allá de esta parte que es un poco... periodística, por decir de alguna forma, de el Madrid vende a Gonzalo sin saber que vende a Gonzalo y de repente miran unos para los otros y dicen a quién fichamos y empiezan a llamar a gente y a los 5 minutos deciden a quién fichan, que es un poco lo que, si alguien nos está escuchando, puede pensar que pasa. No es así, o por lo menos casi nunca es así. O sea, yo creo que el Real Madrid tiene una dirección deportiva mucho mejor de lo que la mayoría de la gente piensa, con muchísima gente trabajando en ella, y pues habrán visto a Carlos Espí 15-20 partidos por televisión, la habrán visto en la cantera del Levante 15-20 partidos en el División de Honor, la habrán visto en directo 4-5 partidos, como tienen controlado a Joselu, e incluso igual, sabiendo que iban a vender a Gonzalo desde hace una semana, quién sabe si no a la gente de Spiel habrán dicho, oye, estate atento antes de cerrar algo, tennos en contacto. Claro. Esto es el funcionamiento normal del fútbol, solo que luego yo entiendo que vende mucho más la historia de han vendido a Gonzalo y de repente han dicho, ostras, necesitamos un delantero porque nos lo ha pedido Mourinho, vamos a ver quién está libre, cogemos la agenda de contactos, Joselu pide mucho dinero, no lo fichamos y vamos al siguiente que sea español.
0: Es mi punto de vista, María. Lo que nos sorprende es que estamos ya acostumbrados o hemos normalizado que se vaya filtrando y prácticamente radiando la historia de los fichajes. Claro. Lo hemos vivido con Julián Álvarez, lo estamos viviendo con Rodri. Entonces, cuando un fichaje transcurre de manera discreta y no se sabe nada, tendemos a pensar que ha sido de un día para otro. Y lo mismo de no
1: forma,
0: ha sido así.
1: Claro, y concluye de forma repentina. O sea, es que no han pasado, no se ha especulado con la posibilidad del fichaje. No, es que ha sido dicho y hecho.
0: Automático.
1: Entonces,
0: ha sido automático.
1: Hace 2 años y medio estaba jugando en tercera federación con el Atlético de Levante. O sea,
2: si a principio de temporada, David, Calero no contaba con él, claro, en el Levante.
1: Claro. Entonces, pero hace 2 años y medio estaba en tercera federación jugando con el filial de Levante. Es que es todo tan... iba a decir extraño, pero no es extraño porque ha demostrado Carlos Espí que era uno de los mejores jugadores nacionales, ha sido elegido mejor sub-23 de la liga, pero todo ha sido tan precipitado que te sorprende. A mí me ha sorprendido muchísimo cuando me enteré la noticia.
0: ¿Os parece un fichaje que ofrezca inseguridad? Quiero decir, decía Sergio hace un minuto, es que su entrenador hasta no hace mucho decidió no contar con él. Claro, quien nos esté escuchando y sea seguidor del Real Madrid pensará, pues, ¿por qué nos hemos gastado 25 millones en Carlos Espí?
1: Porque no lo habrá visto, porque el seguidor del Real Madrid que sabe un poco de fútbol le ha visto perfectamente esa temporada en el Levante, o sea, lo ha visto.
2: Bueno, pero David, escucha, aquí hay una vía de pensamiento con Diomandé, por ejemplo, que ha sido... una parte de la gente que te dice no, es que Diomandé era muy claro que había que ficharlo cuando estaba en el Leganés. Bueno, era tan claro que ningún club de élite le fichó, porque Leipzig no es un club de los de élite que puede ganar una Champions. Entonces, si con Diomandé no era muy claro, que por lo menos podía ser tan claro como este chico, porque es un caso muy similar, que es una explosión en segunda vuelta espectacular, haciendo buenas cifras. Este es el Diomandé de este año. Entonces, bueno, yo entiendo la gente que pueda tener dudas. O sea, Carlos Espí no estaba detrás del el Paris Saint-Germain,
1: pero
2: el Barcelona,
1: Sergio,
2: el Manchester City, el Liverpool. No, estaba el Brighton, el Hull,
1: claro,
2: el Villarreal.
1: Pero recuerda,
2: bueno,
1: Sergio, que se estaba hablando, se rumoreó durante alguna lista de Ollo de la Fuente que podía ir Carlos Espí como delantero centro, que ya no había un Morata, que ya no estaba un 9 puro.
2: Pero
1: Borja
2: porque
1: Iglesias...
2: la posición estaba muy vacía. O sea,
1: claro,
2: su competencia era Borja Iglesias.
1: Claro,
2: Borja Iglesias no está para el Madrid.
1: Claro, pero yo he escuchado la rumorología y he escuchado el nombre de Carlos Espí con Borja Iglesias y con otros 9 pocos.
2: David, que a mí me encanta. Yo creo que el Madrid tiene que fichar a Espí y creo que siempre en su plantilla tiene que tener un delantero de este tipo. Pero que a lo que me refiero es que la duda que plantea María... creo que es una duda normal. Creo que absolutamente nadie, por mucho que sepa de fútbol, puede garantizar que Carlos Espí tiene nivel Real Madrid. Otra cosa es que es un perfil súper útil y solo por la altura que tiene y porque es buen rematador, le va a dar al Madrid muchas más cosas de las que puede dar Gonzalo. Porque Gonzalo, para darlas, necesita continuidad, necesita minutos, lo mismo que Endrick. Y creo que este chaval, jugando medias horas, 15 minutos, saliendo un día que necesita remontar, va a empezar a quedar en el imaginario como quedó Joselu de 2-3 momentos claves durante una temporada.
0: Para mí aquí se abre otro melón. Ahora vamos a hablar de las cifras y del dinero que deja Gonzalo y también César Palacios, que está prácticamente pendiente de confirmar su salida. También tenemos que hablar del dinero que ha generado en los últimos 6 años la cantera del Real Madrid, que desde luego no es poco. Pero con la llegada de Espí, para mí se abre un debate y es qué va a pasar con Endrick. ¿La llegada de Carlos Espí supone que Endrick no tenga hueco en este Real Madrid? Porque claro, también te dicen, no, estamos buscando un delantero, pero entonces ¿Endrick qué es? ¿Qué función va a cumplir en el Real Madrid?
1: Yo es que no le veo tan 9 a Endrick como algunos no lo quieren hacer ver, sinceramente. Creo que es un jugador que va a ir creciendo como futbolista y se va a ir adaptando al juego que va a plantear el Real Madrid. Yo no le veo un 9 puro, como por ejemplo es Álvaro Morata, como es Carlos Espí, como lo es Gonzalo García. Yo a Hendrik no le veo en esa posición. Creo que tiene calidad como para no solamente esperar el remate y meter un golazo de cabeza o meter la pierna, a la izquierda o la derecha. Da igual. No le veo un concepto rematador. Le veo un jugador que puede hacer muchas más cosas, como lo ha demostrado en el Olympique de Lyon, que ha hecho una temporada fantástica, tirado a banda. Es decir, que no es un 9 puro. Carlos Espí sí lo es, como lo era Gonzalo García, como lo es Borja Iglesias en la selección española. Es decir, 9 puros que a ver si de una vez volvemos a jugar con extremos y con un rematador en el área, que es creo que es la esencia del fútbol. Pero yo creo que Hendrik va a tener oportunidades y creo que no es un futbolista poco movible para colocarle en la posición de 9 y que remate los centros laterales desde banda, sinceramente. No sé lo que piensa Sergio.
2: Yo no sé si Hendrik ha hablado con Mourinho o no, o sus agentes tienen claro lo que el club quiere de él. Yo es verdad que si lo viese desde fuera, ostras, pues hoy sería un golpe. Igual que el año pasado fue un golpe ver a Gonzalo hacer el Mundial de Clubes que hizo. Sí. Porque tengo la sensación de que estás invirtiendo en un jugador nuevo, lo que le pasa más tanto uno con Diomandé. O sea, una cosa es, tú inviertes en mí y luego con el paso del tiempo yo no rindo lo que se espera de mí y terminas invirtiendo en otro futbolista en la posición. Yo la única salida que le veo a Hendrik a corto plazo, que es mi pedrada desde hace un tiempo, es que Bellingham va a ser el delantero centro y Mbappé va a ser el 10. Y si eso es así, el suplente de Bellingham, entre comillas, sería Spi, y el suplente de Mbappé o de un segundo delantero más que de un 10 sería Hendrik. Entonces, que pudiese jugar los minutos que no juega Mbappé, que sabemos que son muy pocos, pero bueno, alguna pequeña lesión, alguna cosa, y que se conforme con ese rol.
0: Es que también la evolución que ha tenido Hendrik dentro del Real Madrid ha sido llamativa, porque llegó también prometiendo muchísimo, ilusionando mucho a la afición. Nos lo vendían también como un futbolista brasileño muy jovencito que llegaba para triunfar prácticamente. Y al final, pues, te vas cedido, pero es que cuando llegas, por no acordarnos, muchas veces no nos acordamos ni los aficionados, que durante estos días de pretemporada estábamos muy pendientes de Gonzalo, de los minutos que estábamos pudiendo ver en esas pruebas ante Alcorcón y Leganés, y nadie decía, oye, ¿y Hendrik qué pasa con él? Que sí que es verdad que ha vuelto hace muy poco de las vacaciones, pero yo creo que él mismo en el fondo sabe que va a tener muy difícil tener un papel protagonista en este Real Madrid. Y fíjate que no llegó para eso, llegó para triunfar.
1: Es que no todos los jugadores que vienen del Brasileirão vienen, los jóvenes, vienen ya con callo. Es que el caso de Marcelo, por ejemplo, o el caso de Vinicius, eso es son dos portentos, porque llegaron muy jóvenes del fútbol brasileño, del Brasileirão, y se adaptaron enseguida. Vinicius al Real Madrid Castilla, que no duró nada en el primer filial del Real Madrid, y Marcelo es que era como el sustituto de Roberto Carlos, pero en un futuro, y enseguida pegó un portazo y se hizo con la banda izquierda. Hendrik no es así, creo que no es ese tipo de futbolista de decir, vengo ya todo muy hecho del fútbol brasileño, vengo del Fluminense, del Flamengo, del Gremio, del equipo que sea, y vengo ya hecho y no me importa este salto que voy a dar a Europa. Marcelo, Vinicius lo hicieron así. Hendrik, pues a lo mejor le costó un poquito más de adaptación y ahora
0: tampoco
1: se intenta.
0: Tampoco ha tenido muchos minutos ni muchas oportunidades, y lo poquito que ha tenido, claro. Sí que es verdad que muchas veces lo hemos visto con mucho ímpetu y mucha hambre, y otras veces ese ímpetu y esas ganas de demostrar mucho en pocos minutos le ha pasado factura y se ha pasado de frenada.
2: Pero porque María, porque él es él solo puede jugar si Mbappé no está en el campo. O sea, son dos perfiles que no tienen gran complementariedad, claro. Porque incluso Carlos Espí puede jugar a la vez que Mbappé. Gonzalo tenía el mismo problema. Gonzalo y Mbappé a la vez cuando jugaban, seguro que habéis visto en redes alguna de las estadísticas, Gonzalo cuando jugaba con Mbappé no metía un gol ni el arco iris, cuando jugaba solo marcaba gol todos los partidos. Sin embargo, Espí es verdad que puede ser un poco delantero de referencia, no sé quién lo comentaba el otro día, como tenía Giroud en Francia, que se pueda mover por detrás y que tenga más espacios, y sin embargo Hendrik no. Hendrik también necesita moverse mucho, es un delantero muy expansivo, ocupar muchos espacios, y yo creo que hay una solución difícil con él. Yo sí creo que a diferencia de lo que decía ayer de Mastantuono, que es un futbolista que no tiene mercado real, yo sí creo que por Endrick, si se ponen a planteárselo, yo creo que hay muchos clubes de élite que se plantearían ficharle, porque creo que tiene un talento muy, muy evidente. Otra cosa es lo que quiere hacer el Madrid con él, si quiere encadenar otra cesión o empezar a hacer estas operaciones que ha hecho también con el Como y con el Fulham, de te vendo pero no te vendo, me quedo un porcentaje, puedo recomprar, y que el Madrid sea capaz de recaudar tanto dinero.
0: Pues veremos si sale Endrick o no. El que sí que va a salir seguro es Gonzalo al Fulham con Álvaro Arbeloa, y lo va a hacer por 42 millones, 40 millones más 2 en variables. A mí me parece muy buena operación, y entiendo que hay gente que está un poco dolida, por así decirlo, ¿no? Porque dicen, oye, un futbolista que estaba dando tan buen rendimiento, que nos estaba ilusionando en pretemporada, pero creo que este tipo de operaciones y de este tipo de oportunidades hay que aprovecharlas, tanto por parte del chico, que desde mi punto de vista se merece tener ese protagonismo y sentirse importante dentro de un equipo, como por parte del Real Madrid desde el punto de vista económico. Yo no tengo la impresión, que es la crítica que se está haciendo, de que el Real Madrid esté dejando escapar un talento de su cantera, porque además el Fulham ha pagado esos 42 millones en total por el 70%.
1: Como talento, es mucho mejor futbolista César Palacios. Como talento puro, es el mejor jugador de los últimos años de la cantera del Real
2: Madrid.
1: Bueno,
2: es otro perfil, ¿no, David?
1: Sí, pero no es igual que Gonzalo García, pero sí que, si hablamos de talento, dejas escapar gol con Gonzalo García y talento con César Palacios, que la pega de maravilla, o sea, tiene un golpe de balón exquisito, hemos visto golazos la pasada temporada con el Real Madrid Castilla, es un jugador que por edad ya no puede seguir en el segundo equipo del Real Madrid si no va al primer equipo como Gonzalo, y luego lo que dice Omar ya, es una oportunidad de mercado tremenda, es que son 42 millones de euros por Gonzalo García, un jugador que seguramente va a ser titular con el Arbeloa en el Fulham, en la Premier League, en un equipo que siempre se ha caracterizado por ser atractivo, dinámico. Craven Cottage siempre es un estadio que da gusto acercarse si estás en Londres para ver fútbol. Bueno, pues es un jugador muy idóneo para un equipo como el Cottager, pero repito, para talento puro César Palacios, para gol Gonzalo García, se asegura mucho gol, y además Gonzalo se asegura continuidad, y el Real Madrid una gran operación, 42 millones de euros, casi rozando los 50 millones de euros por Gonzalo García, es una grandísima operación.
0: Por César se pagarían 10 millones en principio, pues con el 70% también.
1: Ya tienen los 50 millones por dos jugadores, o sea, 50 millones por dos futbolistas de la cantera del Real Madrid, por muy buenos que sean, es una magnífica operación, como la fue con Nico Paz al Como, exactamente igual. Entonces el Real Madrid también aprovecha su cantera, no hay hueco para todo el mundo de la cantera en el primer equipo, ya sabemos lo que le cuesta a los canteranos ser titulares importantes en el primer equipo del Real Madrid, y me parece una operación fantástica del conjunto blanco.
2: Yo, viéndolo desde el punto de vista futbolístico, más que desde el económico, que creo que es incontestable, como muy bien explicaba ahora David, yo creo que esto que está pasando ahora, que se te vayan futbolistas, es verdad que yo creo que han tenido más posibilidades de jugar, de que tiene mucho nivel, lo vimos con la generación anterior, no sé si os acordáis, de Arribas, de Miguel Gutiérrez, sí. Esa es una generación que tuvo un hype, una cosa dentro del Real Madrid tremenda, los que íbamos a ver la cantera en aquella época, todos pensábamos que de esa generación por fin se iban a llegar 3-4 futbolistas a ser titulares o importantes en un Real Madrid, y nada más lejos de la realidad, de hecho son futbolistas que se han quedado bastante respecto a lo que prometían. Entonces, claro, llegas a la conclusión de que son buenos Palacios y Gonzalo, sí, a mí me parecen buenísimos. ¿Están para ser titulares en el Real Madrid? Pues seguramente no, o sea, vale. Creo que el salto que hay entre Mbappé y Gonzalo, por mucho que a mí me guste Gonzalo y que Mbappé no me enamore, creo que es enorme. ¿Están para ser el futbolista suplente de tal? Pues es que ellos no quieren ese rol, seguramente, porque ellos quieren jugar al fútbol y quieren ser felices y quieren ver hasta dónde pueden llegar, y creo que van a un sitio increíble, como decía David ahora, es que ir a la Premier League con un entrenador que te quiere, vale. Aunque fueses al club 20, que ojo, no vas ni al 20, ni al 18, ni al 16, vas a un buen club de la Premier League que se salva todos los años normalmente con bastante facilidad y con unos dueños con bastante pasta, es que creo que es una suerte tremenda. Entonces creo que hay que entender a todas las partes.
0: Criticado el fichaje de Gonzalo en parte porque había gente que decía, Arbeloa, que no le dio mucho protagonismo, ahora lo quiere, y no nos podemos olvidar de que cuando Gonzalo se despide de Arbeloa públicamente le pone el entrenador, bueno, para mí ha sido un placer, tal, ojalá haber sido más justo contigo. Y yo creo que ahora que ha tenido la oportunidad, a él le gustaba y ha dicho, pues me lo llevo conmigo. Y a mí me parece muy bien.
1: Es que,
0: A ver, que me pone David caras. ¿Qué pasa con Álvaro?
1: Arbeloa se ha equivocado tanto en su etapa en el banquillo del Real Madrid con tantos futbolistas que uno más tampoco me sorprende, sinceramente lo digo. Es muy listo, Álvaro sabe perfectamente lo que tiene en la cantera, lo que tiene en la cantera del Real Madrid, lo ha tenido él desde categorías inferiores, conoce perfectamente a todos los futbolistas de la cantera del Real Madrid y por eso quiere a Gonzalo y a César, que repito, son los dos mejores de los últimos años de la cantera del Real Madrid, sobre todo César Palacios, que ya veréis el fútbol que va a hacer en el Fulham, o sea, va a ser brutal. Gonzalo García tiene gol. Gol, poderío aero, jugada combinativa, sabe abrir en banda, sabe rematar. Es un pedazo de futbolista, entonces son dos jugadores muy buenos. Pero repito, es que Arbeloa en el primer equipo del Real Madrid se equivocó con muchos futbolistas y algunos de la cantera que había tenido en el Castilla o en anteriores equipos, en el juvenil o en el cadete. Entonces, a mí me parece bien, pero yo creo que son futbolistas a los que tiene que dar mucho, mucho cariño. Se marchan después de toda una vida en el Real Madrid, desde muy pequeñitos, muy chiquititos en la cantera del Real Madrid, y ahora es cuando les tiene que dar la oportunidad, y si los fichas y los quieres, tienes que hacer todo lo posible para que sean indiscutibles y que se sientan protagonistas en un equipo de mitad de tabla, siempre mirando hacia arriba como es el Fulham.
0: Estamos hablando de César Palacios, de Gonzalo García, pero también Valdepeña se ha ido a la Fiorentina por 8 millones, por el 50% de los derechos del jugador. En los últimos 6 años, los ingresos que ha tenido el Real Madrid por canteranos son en total de 440 millones de euros. A mí me parece una barbaridad. Una cantera que es muy criticada, porque sí que es cierto que no vemos a muchos canteranos en el primer equipo del Real Madrid. Yo considero que si algunos clubes tuviesen las cuentas saneadas y la capacidad económica, no tirarían tanto de canteranos ni sacarían tanto pecho. Pero la realidad es que la cantera del Real Madrid, Sergio, funciona y funciona muy bien. Y este tipo de números lo justifican, yo creo.
2: Pero María, vamos a volver a lo mismo, o sea, con esto. Arda Güler, a mí, que no me apasiona, estamos de acuerdo que es más futbolista que César Palacios en principio, ¿no?
1: Sí.
0: Eso, por supuesto.
1: Sí, sí.
2: Y aún así Arda Güler tiene toda la pinta de que va a ser suplente en el Real Madrid.
1: ¿Cómo? ¿Y esa temporada?
2: Bueno, uy, ya sé, David, que tú estás enamorado con lo de los hombres G y tal. Pero
1: esta temporada va a ser suplente.
2: Cuando vuelvan los buenos, si no hay... el calor de la pretemporada se nos va a pasar a
1: pero
2: todos.
1: Si técnica,
0: yo también lo creo.
1: Técnicamente no creo que haya muchos mejores jugadores en la
2: plantilla del Real Madrid. Sí, estoy, David, que estoy de acuerdo contigo, pero la realidad con José Mourinho tiene pinta de que Arda Güler no juega.
1: Buah, pues me acabas de hundir en la miseria.
2: Joder, yo creo que el ataque del Real Madrid está bastante claro, ¿no? O sea, va a ser Rodri el que acompaña a Rodri, que no creo que vaya a ser Arda Güler de pivote, ¿no? Diomande, Bellingham, Vinicius y Mbappé.
0: Arda Güler, desde luego, que tiene difícil encaje para ser titular,
1: pero
0: indiscutible.
1: Pero si es el que mejor.
0: Y pienso que es un grandísimo futbolista.
1: Es el mejor último pase que tiene un futbolista. Totalmente. Del Real Madrid.
2: Es el único jugador que mejora a Mbappé en el Madrid.
1: Hombre, por
2: el
1: supuesto, único. Pero ¿cómo no va a ser titular Güler? ¿Pero de qué estamos hablando? ¿Que cambie el sistema a Mourinho? Yo qué sé.
2: Sí, pero
0: pues David, que juegue de momento...
1: Que juegue con Rombo en el centro del campo. Yo qué sé, que no juegue con doble pivote y se quede Rodri solo. O sea, por favor, es que...
2: Pero
1: si
2: yo,
1: Güler,
2: como
1: no
2: te
1: titular...
2: digo esto, David, voy a César Palacios. Entonces digo, joder, si Güler creo que no va a jugar, más tanto no creo que no va a jugar, no. César Palacios, que me parece un futbolista increíble. O sea, solo por la velocidad con la que gira, ya me parece futbolista de élite. Es normal que el Madrid tenga esto de vender, que es verdad lo que dice María, que se vilipendia mucho la política del Real Madrid o porque no llegan a ser titulares o no se quedan en el club y tal. Es que el Madrid quiere ganar la Champions todos los años, y para ganar la Champions todos los años tú decides la política que tienes. Hay clubes que llevan una política de cantera, que no ganan una Champions ni queriendo, y luego hay otros clubes que deciden fichar todos los años, Paris Saint-Germain, Madrid, City, que son los que la están ganando últimamente. Creo que en esa idea de querer ganar la Champions todos los años solo cabe esta política de futbolistas que no sé si me van a llegar, tienen buen cartel por haber puesto la camiseta del Real Madrid 7 veces, que este es el otro gran tema. Tú a un futbolista lo compras, por ejemplo Spi, le pones la camiseta del Madrid, le pones un partido, mete un gol y vale el doble de lo que pagó el Real Madrid hoy mismo. Creo que solo tiene que aprovechar el club y creo que lo está haciendo muy bien.
1: Es que también vale Diomande más caro una vez que el Real Madrid se ha interesado por él, es que claro. Es así. O el Barcelona, es que es así, es que de todo lo que mueven los grandes clubes europeos, al final, no es lo mismo que se interese un equipo de mitad de calidad europea, que se interese un Real Madrid, un Barcelona, un Bayern, un City o un PSG, es que es así. Pero
2: hoy me escribía, hace 3 horas, me escribía una persona de una edición deportiva de un club gordo de Inglaterra y... Joder, me preguntaba por Spi, que evidentemente lo conocen, pero bueno, allí viven también un poco en su mundo para algunas cosas, y es como... En el momento en el que saben que el Madrid lo va a fichar, ya les parece mejor futbolista, claro, sin verlo un segundo más.
0: Ya te llama más la atención, te lo hacen, claro, más atractivo.
2: Claro.
0: Oye, más allá de los que llegan, de los que se van, el que yo creo que no se va a poder ir al final... desgraciadamente, y digo desgraciadamente porque yo creo que sí, debería salir, es Raúl Asencio. Hoy hemos conocido que estará en torno a 6 semanas de baja por una lesión en el recto femoral, y era más que evidente que el Real Madrid quería que el futbolista saliese en este mercado. A mí me parece una noticia muy mala para el Real Madrid, que oye, nunca se sabe en la vida, quiero decir, lo mismo la lesión te hace quedarte con Asencio de manera obligatoria y por necesidades o lesiones termina siendo titular y cumpliendo muy bien con su deber en la zaga del Real Madrid, pero para mí me parecía de verdad una salida inmediata.
1: Hombre, esa lesión le ha venido muy mal lógicamente al futbolista, pero también al Real Madrid. A mí me sorprende que Mourinho no le tenga en consideración. Me parece un jugador que en el puesto de central, aunque sea el cuarto o el quinto central, le puede dar cosas al Real Madrid, y sobre todo por la forma, el concepto de fútbol que tiene Mourinho. Un central de esas características, rápido al corte, bueno, tendrá una gran salida de balón, que a mí sí me parece que no tiene mala salida de balón, pero muy rápido al corte, corajudo, siempre intenso a la hora de defender, puede cometer sus fallos. A mí me extraña que Mourinho diga que no quiere contar con él. Ahora, lógicamente, con esta lesión, nadie le va a querer. No van a firmar a un jugador lesionado, vamos a ver cómo vuelve la lesión, etcétera. Entonces es muy difícil, es una situación muy complicada para el Real Madrid, que posiblemente se pueda resolver en el mercado de invierno, pero que en el mercado de verano tiene muy mala solución.
2: Yo creo que, dentro de que, bueno, María ya lo sabe que a mí Asencio no me ha gustado nunca, creo que es una, entre comillas, buena noticia para el Madrid, porque dentro de que es mala que no lo puedas vender, creo que el Madrid tiene que tener un más uno en la línea de centrales.
1: Correcto.
2: Para ver qué pasa con todos los mediocentrales que tiene, no por nivel, que son extraordinarios, ¿no?, sino por condiciones lesiones físicas. Entonces, igual llegas a octubre, cuando él ya haya vuelto y ha hecho la pretemporada que ahora no va a poder hacer por esta lesión y demás, y te encuentras con que otro rompió un cruzado otra vez, con que cualquier desgracia de estas, que el fútbol sabemos que sobre todo a los futbolistas que lo han sufrido más de una vez les pasa con cierta frecuencia, y dices, pues mira, tiro con Asencio para jugar lo que tenga que jugar, eso, algunos es, partidos de liga y tal, hasta diciembre, y como dice David, pues en diciembre ya, viendo que no puedo seguir con los centrales que tengo, o porque con Atem está saliendo rana, o por lo que sea, pues ya decidiré vender Asencio, o me lo quedo hasta final de temporada, y si no, compro uno. Yo creo que quedarse con un más uno hasta el mercado de invierno no es una mala cosa para el Real Madrid.
0: Pues veremos qué solución tiene la situación de Asencio. Vamos a hacer una pausa y hablamos del Fútbol Club Barcelona, porque la federación le ha abierto expediente disciplinario al Barça por Julián Álvarez.
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0: nos vamos hasta Barcelona, donde está Marsal Lorente. ¿Qué tal, Marci? Buenas noches.
1: Hola, buenas noches, María.
0: Oye, es muy escandaloso el titular. No sé si el contenido también lo es o no, porque claro, cuando uno lee que la Federación Española de Fútbol abre expediente disciplinario al Barça por Julián Álvarez, nos llama la atención. La gente dirá, ¿por qué ha pasado esto? Pues porque el Atlético de Madrid del pasado 30 de junio denunció al Barça por, bueno, pues negociar con el futbolista que actualmente tiene contrato en vigor con el Atlético de Madrid hasta 2030. ¿Qué recorrido puede tener esto, Marsal?
1: Bueno, pues en el club, en el Barça, consideran que poco recorrido. Es muy tranquilo. Lo que van a hacer es, sobre todo, aportar sus alegaciones, y consideran que el Barça no ha hecho nada que no haya hecho cualquier otro club, que es, bueno, escuchar al representante del futbolista, que es quien manifestó luego en medio del Mundial que su sueño era fichar por otro club que se entendía que era el Barça, y que además el Barça hizo una oferta formal al Atlético de Madrid tras la primera reunión con el representante del jugador, con lo cual el Barça considera que ha ido de cara y que ha habido pues esa buena actuación de hacer esa oferta y de demostrar al Atlético de Madrid el deseo que tenía el Barça de fichar al jugador, y que lo mantiene.
0: A ver, yo creo que siendo justos seríamos hipócritas si nos sorprendiésemos porque un club intenta hablar o mediar con un futbolista que tiene contrato en vigor. Esto ha pasado siempre en el mundo del fútbol. Pero sí que es verdad que cuando se radia, que es lo que suele pasar con los fichajes que pretende hacer el FC Barcelona, yo creo que eso es lo que llega a enfadar tanto al resto de equipos. Yo no sé si esto tendrá mucho recorrido o no, pero desde luego que si finalmente el Barça es sancionado, Marsal, sería un ridículo añadido, porque tiene pinta de que Julián finalmente no va a firmar por el FC Barcelona.
1: Sí, sí, sí, hombre, porque realmente, no sé, el futbolista sí que ha manifestado que su deseo es fichar por el Barça, ¿no? Yo creo que el Barça ha equivocado un poco la estrategia al intentar pues vender como que el Atlético de Madrid tenía un problema y que la operación, vamos, estaba como medio hecha, ¿no? Cuando pues es un futbolista que firmó con el Atlético de Madrid con una cláusula de salida de 500 millones de euros. Con lo cual el Atlético de Madrid es el que tiene que poner el precio y tiene que estar de acuerdo, ¿no? Yo creo que el Barça ha presionado demasiado públicamente, además con eso, con esa retransmisión de reuniones y con todos los movimientos que le transmitía, sobre todo el representante de Julián Álvarez, ¿no? Y ahí el Atlético de Madrid se ha sentido un poco pues que estaba acorralado, ¿no? Por el representante y por el Barça, y de ahí que haya reaccionado. Además, cuando Mateo Alemany había sido empleado de Laporta y del Barça, sí, y que pues en principio tendría que tener una buena actuación, una buena relación con Laporta, y no sé, deberían haber hablado más cara a cara o más directamente. Incluso el Barça intentó poner a un representante, a Juanma López.
0: Sí, Juanma López
1: como
0: estuvo de intermediario en toda esta operación.
1: ¿Qué dices? ¿Un intermediario para que hablen Barça y Atlético de Madrid? No se acaba de entender que el Barça quisiera meter a su intermediario, ¿no? Pero bueno, ha sido todo un poco extraño, y bueno, el Barça todavía mantiene alguna esperanza de que el jugador, cuando vuelva, pues se pueda declarar en rebeldía y forzar un poco la salida.
0: Bueno, yo eso lo veo más complicado. En otro orden de cosas, se ha despedido Rashford. Oye, una despedida muy bonita. Ha dicho que ha sido una experiencia memorable.
1: Sí, sí, sí, ha hablado muy bien de su año en el Barça, ha dicho que solo se lleva buenos recuerdos, que la verdad que su adaptación pues fue muy rápida, y su rendimiento diría que bastante bueno, ¿no? 14 goles. Claro, el problema del Barça es este, que se le han ido 33 goles de golpe, porque claro, 19 que marcó Lewandowski, que no le han renovado por una cuestión de edad, evidentemente, y 14 goles de Rashford son 33 goles, que el Barça va a intentar suplir con los fichajes de Gordon y Adeyemi, pero bueno, no sé si van a tener los mismos registros goleadores tan buenos como Lewandowski y como Rashford, cuando el Barça todavía dice que...
0: ¡Ay! Que se nos corta. Bueno, ahora volvemos a contactar con Marsal, porque tenemos que hablar también de Fermín. Ha dado una entrevista en Catalunya Radio.

0: radio y la verdad que las declaraciones han sido un poco duras. Reconoce que no lo ha pasado bien. Marci, que se había cortado, ya te tengo por aquí otra vez.
1: Ah, vale, sí.
0: Hablaba de Fermín, que ha dado una entrevista en Catalunya Radio. Sí. La verdad que tiene que ser muy complicado estar en su piel. Si os parece, vamos a escuchar cuando le preguntan si él veía al principio los partidos del Mundial.
2: No, al principio no. Al principio me costó un poco porque yo también quería estar allí jugando. Pero bueno, también me alegro mucho por la selección, es mi país, y obviamente por mis compañeros. Sobre todo los del Barça, pues me alegro mucho. Pero obviamente individualmente, cuando jugaban y sobre todo al principio, me costó un poco porque estaba allí también que no me podía mover, estaba con el pie hacia arriba y me costó un poco, pero después ya lo vas pasando mejor.
0: Claro, tú pasas de ser una pieza importante en la selección española a que por una lesión te quedes fuera del Mundial y que tu selección termine levantando la Copa del Mundo. Es que digerir eso, Marçal, el chico yo creo que ha llegado a reconocer en la entrevista que ha necesitado ayuda de profesionales para encajar todo esto.
1: Sí, ha reconocido que gracias a los amigos, a la familia y sobre todo pues a su coach y su psicólogo, pues al final asimiló esa oportunidad perdida de no lucir en el Mundial por culpa de esa lesión, y bueno, hasta el punto de que no podía ni ver los partidos en directo. Al final, bueno, sí que estuvo en la final, y dice que ya cuando pasó el tiempo, ¿no?, el mes de competición, ya entonces acabó de asimilarlo y ya decidió estar con sus compañeros, pero realmente lo ha pasado muy, muy mal, porque él se veía con un papel protagonista en esta selección española. Y bueno, con 23 años, la verdad es que fue un golpe durísimo perdérselo por la lesión.
0: Oye, le han preguntado también por los objetivos deportivos que se marca el Barça este año. Yo todavía no he escuchado a Flick, pero desde luego que lo de la Champions lo siguen teniendo en mente. Vamos a escucharlo.
2: También es compartido. Para mí, para todo el equipo, creo que todo el mundo quiere ganar. Quiere ganar la Champions, y estos dos años hemos estado cerca. Creo que este año puede ser el año, nos estamos preparando para esto, para ganar todos los títulos y obviamente la Champions también. De cara a la Champions se habla mucho de la madurez del equipo, de la madurez del grupo, que eso es un grupo de gente joven que va creciendo. ¿Tú notas ese cambio dentro del grupo? ¿Es algo de lo que habláis o comentáis?
3: Sí, obviamente.
2: Al final llevamos muchos jugadores 3 años juntos, ya hemos vivido muchas cosas, muchos partidos, muchos momentos malos, y creo que estamos preparados para ganar la Champions, obviamente, y la Liga otra vez, y todas las competiciones, si eso... Creo que siempre en esta competición son detalles, y creo que este año estaremos preparados para todo.
3: Creo que también estarán preparados para todo.
0: Pues Marçal, esa espinita sigue ahí, ¿eh? Y no es para menos, que luego por las noches, claro, nos peleamos tú y yo todas las noches, si no es que el Madrid no ha ganado nada, tará, pero lo de la Champions, por mucho que gane en Liga, lo de la Champions no se les va de la cabeza.
1: Claro, sí, después de ganar 2 ligas consecutivas, pues evidentemente hay esa asignatura pendiente. El Barça no lo gana la Champions desde 2015, van pasando los años, pero sobre todo eso, se ven ya más maduros, porque era un grupo muy muy joven, chavales que incluso estaban en edad de juveniles y tal, y ahora pues yo creo que han demostrado una madurez en el Mundial, sobre todo Cubarsí, Lamine Yamal. También Fermín es muy joven, tiene 23 años, y yo creo que ahora sí que se ven ya como con más experiencia para poder aprobar esa asignatura, que es ganar la Champions, que culminaría sobre todo ese proyecto de Flick, que es un poco el que le falta, ¿no?, triunfar en Europa.
0: Pues Marci, muchísimas gracias. Vamos a estar pendientes de lo que pasa finalmente con Julián y de esa pretemporada del FC Barcelona. Buenas noches, un abrazo.
1: Un placer, María. Saludos a todos.
0: Oye, ¿vosotros veis al Barça con esa madurez como para hacerse con la Champions? Porque hay que reconocer que si algo ha hecho Flick con este equipo es dotarlo de una identidad clara y de hacerlos que jueguen muy bien al fútbol, independientemente de la edad. Pero lo que es cierto es que cuando llegan a Europa siempre les pasa lo mismo, y es que no terminan de dar la talla, de dar el nivel.
4: Creo que han pasado 11 años, ¿no?, desde que el Barcelona ganó la última Copa de Europa.
0: Desde 2015.
4: Efectivamente. Entonces, bueno, pues no es una competición que se le dé extremadamente bien a Barcelona. Ahí están los últimos casos. Lo hemos visto de remontadas, de caer en semifinales, de cosas inverosímiles como goles en los últimos instantes y perderte la posibilidad de seguir luchando por levantar la orejona. A mí Hansi Flick es un entrenador que me gusta mucho, creo que es un entrenador muy inteligente, sabe muy bien lo que tiene que hacer en todo momento. No sé si han podido hacer algo más en el fichaje de Marcus o en la contratación final de Marcus Rashford. A mí particularmente me parece mejor jugador que Anthony Gordon. En el Newcastle es un jugador muy diferente a Rashford, y era lo que decía Marsal, que va a perder mucho gol el FC Barcelona si no firma un 9, a un delantero. No sé si tiene la posibilidad o no de firmarlo, pero creo que para el juego que tiene el FC Barcelona tiene que tener un 9. Yo a De Gea no le veo, a Gordon por supuesto no, porque es jugador de banda. Entonces, bueno, yo creo que van a llegar más fichajes, supongo que algún fichaje tiene que llegar más que sea como 9, como delantero. Y bueno, pues ya veremos cómo arranca la temporada del FC Barcelona, pero repito, no es una competición que tenga un particular idilio con el conjunto culé.
0: Sergio, ¿cómo ves tú la plantilla del Barça? Porque también hay que tener en cuenta que Julián, yo creo que ni de broma llega al FC Barcelona, pero es que Ferran, por ejemplo, no quiere renovar.
5: Yo es que esto de, decías tú por Marsa, lo de la madurez, es una de esas cosas que me hace mucha gracia cuando hablamos de fútbol. O sea, al Barcelona no le falta madurez, al Barcelona le falta nivel.
4: Le faltan jugadores, yo creo.
5: Claro, nivel. O sea, tú cuando tienes un lateral derecho que en los grandes partidos se queda corto, cuando en la pareja de centrales te falta uno que acompañe a Cubarsí que realmente tenga nivel, cuando en el medio del campo, entre Frenkie de Jong y Pedri, son medio de cristal los dos porque en partidos grandes es habitual verles lesionados, cuando no tienes delantero centro, cuando, claro, es que son muchas cosas que te alejan de ganar una Champions. De ganar una Liga, pues no, porque además Flick utiliza un sistema de juego que para jugar contra equipos que son claramente inferiores a ti es el mejor sistema que hay, que es ir a apretar arriba, que es exponerse, que tal, porque sabes que vas a meter más que el rival. Cuando llegan los equipos buenos, que son los partidos de Champions, pues no te da. Yo creo que el Barcelona lo que necesita es lo que dice David, fichar 2-3 futbolistas de primer nivel, uno en cada línea, y entonces aspirar a la Champions. Mientras que no lo haga, pues yo creo que es imposible que aspire.
0: Aquí también el problema está, y es algo que a la gente del Barça le enfada mucho, en ver hasta qué punto el Barça puede seguir fichando, porque hay mucha gente que da por hecho que pasado el verano de las palancas esto está pasado, y precisamente lo que hacen las palancas conforme van pasando los años es agravar la situación, porque lo que hizo el Barça fue poner un parche e hipotecarse a futuro a muchos años vista, ¿no? Entonces, claro, aquí hay mucha gente que piensa, oye, esto ya pasó, se queda en el pasado, empezamos un nuevo año, Laporta, que hace su trabajo, que es convencer a la gente, te dice que no hay ningún problema y que pueden pagar 100 y 200 millones por Julián Álvarez si hace falta, pero la realidad es que luego, recientemente salía Deco, le preguntaban por la regla 1-1 y él no podía asegurar que el Barça estuviese en la regla 1-1. Entonces, claro, las necesidades que tiene la plantilla a nivel deportivo yo creo que las sabemos todos, pero que el Barça económicamente pueda llegar a aspirar a eso, porque además, ayer que nos quedamos sin tiempo, también hay que mirar las inscripciones. Es que el Barça este año de nuevo está teniendo problemas para inscribir a sus jugadores.
4: El problema es que todas esas cosas hace que el futbolista de élite que quiere firmar por el Barcelona pues tenga sus dudas, como le pasó a Dani Olmo. Yo creo que mientras no venda algún jugador importante del FC Barcelona y se deshaga de algún futbolista por el que pueda sacar dinero, va a ser difícil que pueda firmar, firmar jugadores de cierto nivel para poder completar una plantilla que aspire a todo, no solamente a la Liga, a la Copa del Rey o la Supercopa, los trofeos en España, sino que aspire a ir a por la Champions. Entonces yo creo que el Barcelona tiene un problema muy serio con el tema de las contrataciones, porque yo creo que no tiene más dinero, no puede fichar más, y hasta que no se vayan jugadores importantes, por ejemplo, imagínate que hay un traspaso de Ferran Torres, pues no me extrañaría que sacase, yo que sé, 70 millones de euros o 60 millones de euros por el futbolista valenciano, y pudieran llegar un par de jugadores para reforzar, como dice Sergio, pues la zona de atrás o en el centro del campo o un delantero centro, pero que mientras tanto yo creo que no tiene posibilidad material de Barcelona de firmar.
0: ¿Cuánto podría sacar el Barça por Ferran? Porque lo que es evidente es que el futbolista, yo no sé si de manera intencionada o no, se está dejando ver mucho con jugadores del Atlético de Madrid. Hay mucha gente del Atlético de Madrid muy ilusionada pensando que Ferran puede vestir de rojiblanco la próxima temporada. Yo veo muy difícil que el Atlético llegue a las cifras que el Barça pide. Pero ¿en cuánto nos estaríamos moviendo?
5: Yo creo que su escenario es acabar el contrato, ser titular en el Barça este año, porque si no va Julián, no va a venir un delantero mejor al Barcelona, mejor de lo que es él, por lo tanto en el peor de los casos va a competir, pero sabiendo además esa estrategia que podría tener él, yo creo que más de 30, 40 millones de euros es muy complicado que tú saques en un último año de contrato por un futbolista como él. Ahora tiene el hype del Mundial, yo soy el primero que creo que dándole regularidad puede ser un delantero de 30 goles.
4: Yo también.
5: Pero claro, es muy muy complicado en ese escenario. Yo, para mí, el Barça, María, tiene un problema que está contrastado con lo que tú hablabas antes del Madrid vender de la cantera. El Barça presume tanto de la cantera que, aunque esté asfixiado económicamente, no se atreve a vender a ninguno de los buenos de la cantera.
0: Ya. Yeah.
5: Porque tienen miedo de que sea el bueno de verdad.
4: Sí,
5: y,
4: como
5: y si venden al bueno de verdad,
0: la perla definitiva,
4: claro, en el
0: ¿no?
4: caso de Marc Casado, por ejemplo, que
5: claro,
4: bueno, le quiere
5: David,
4: traspasar
5: la puerta
4: y si explota,
5: puede hacer lo que claro, quiera, pero claro, como venda al bueno de la cantera,
4: claro, como explote,
5: lo sacan a gorrazos.
4: Claro, como explote Casado en un Ajax, imagínate, le da por firmarle a Michel, claro, se sale allí y no van a decir la puerta.
5: O voy a
4: pero
5: vender
4: si
5: a Gavi, Gavi va allí al Liverpool y de repente es capitán general en el Liverpool. Claro. Entonces, ahí, por la filosofía que tiene el club y que, ojo, yo no lo critico, son modelos de club y además creen muchísimo en ello desde el primer aficionado hasta el presidente. Pero yo creo que cuando estás asfixiado económicamente y el Barça va a tener que volver a salir del Camp Nou para instalar la parte de arriba del año que viene, o sea, va a volver a entrar en problemas económicos porque el verano que viene vamos a decir otra vez que no va a poder fichar, etcétera, etcétera. Yo creo que tienes que tomar decisiones. Y si Valde no es el lateral izquierdo que pensabas, y si tienes overbooking en la media punta porque
4: Valde
5: crees
4: no se quiere ir tampoco, o sea,
5: que entre Fermín, Gavi y demás tienes que vender a uno, pues tienes que tomar decisiones, vender, sacar dinero y con eso claro, firmar los futbolistas que te hacen falta, aunque vengan de Suazilandia y no sean de Camp Barça.
0: Oye, estábamos muy pendientes, al final el Madrid es tan grande, por así decirlo, que borra todo lo demás, y empezamos este mercado de verano muy pendientes de lo de Julián Álvarez y ya con el tema de Diomandé, de Rodri, la salida de Gonzalo por 42 millones. Parece que todo eso se ha borrado del mapa, pero lo de Julián vuelve a ser un ridículo espantoso, porque no nos podemos olvidar de que el Barça llega a presionar al futbolista para que en medio de un Mundial salga a decir, sí, yo me quiero ir a cumplir mi sueño, y estamos a 30 de julio, no hay ni rastro de Julián, y ahora la papeleta es para el chico, que tiene que volver al Metropolitano. Claro, culpa, hombre, también del futbolista, de posicionarse de esa manera, ah, no, públicamente, pero se está quedando ya en el olvido todo lo que ha hecho el FC Barcelona para intentar llevarse a Julián, y al final dicen, oye, que no subimos de los 100 millones, es... y ofrecer 100 millones sabiendo cómo está ahora el mercado por Julián y la cláusula que tiene, a mí me parece una tomadura de pelo,
4: Es que la postura de Julián es muy poco inteligente. Cuando sale a rueda de prensa y dice que, bueno, que quiere crecer, que quiere salir, que quiere estar en otro club, es muy poco inteligente si piensas que Barcelona va a hacer eso. Es que Barcelona no es un club ahora mismo que pueda decir, no, es que no es el City ni el PSG para decir, bueno, si es que van a pagar la cláusula o un dinero cercano a la cláusula de la decisión. Ahí Julián se equivoca, Julián va a seguir en el Atlético de Madrid, se va a llevar unas pitadas tremendas por parte de la afición en los primeros partidos, pero luego si a base de goles, de juego, de trabajo, de un gesto para la grada, de una celebración corajuda, etcétera, pues irá ganando poco a poco a la afición, como por ejemplo le pasó a Griezmann en su regreso después de 2 años en el Barça.
0: Muchos goles va a tener que meter Julián, sí, para que a la gente se le olvide si finalmente no consigue salir del Atlético de Madrid, que yo creo que no lo va a conseguir. Sergio, te encendió mucho el tema ayer, el tema de la propuesta de FIFA para privatizar el Mundial, y hoy hemos conocido que la UEFA ha ido más allá y ha dicho que si Infantino sigue adelante con ese plan, con el plan de vender parte de la Copa del Mundo, que ellos no van a participar.
5: A ver, cuando alguien quiere hacer un negocio y tú no formas parte del negocio, nunca te gusta el negocio. Esto es principio básico de la humanidad. Entonces, como la FIFA tiene un torneo en el que UEFA ve entre poco y nada de dinero, pues entonces no les gusta que se haga negocio con eso. Si ese mismo negocio se hiciese con la Eurocopa, pues les gustaría muchísimo el negocio y lo adaptarían a sus ideas. Yo sí creo que es una línea roja, que creo que ni los clubes ni las instituciones deben nunca empezar a cargar estas filiales por las que se pueda perder cierto control por intereses económicos de partes deportivas, y a partir de ahí veremos cómo se desarrolla todo esto. Pero hay que ser honestos, ¿eh? El fútbol cada vez va más hacia esto. Vemos el Madrid lo que pretende hacer, vemos el Barça con las 200 filiales, palancas, historias que se han montado, y no parece que se vaya a cortar. Pero sí estaría bien que por lo menos las federaciones, que no tienen ánimo de lucro alguno, pues que no anduviesen con estas cosas.
0: Al final yo creo que es, independientemente de que nos guste la propuesta de la FIFA o no, una lucha clara de poder. O sea, yo creo que aquí al final es Ceferín contra Infantino y viceversa, para demostrar quién es el dueño de este fútbol, negocio.
4: A ver, el problema es que las federaciones dependientes de la UEFA, pues bueno, 40 millones más, 40 millones menos, les da igual. Las federaciones de pertenecientes a la UEFA, pues tienen dinero, salen para adelante, son federaciones importantes, pero claro, ¿cómo le dices tú a Cabo Verde, o cómo le dices a Egipto, o cómo le dices a Irán, o cómo le dices a otras federaciones que tienen fútbol menos potente, que les vas a dar un dinero y que me tienes que apoyar votando para que el fútbol pues se industrialice más y haya ayudas? Es que es muy difícil. Es que claro, dirá la selección de turno, la federación de turno, es que a mí me vienen muy bien esos 40 millones que me das a mí. La UEFA puede decir, no quiero participar de este pastel, pero claro, la CAF, la Confederación Africana de Naciones, dirá, oye, a mí me interesa mucho porque estamos aquí pelados, no tenemos dinero para organizar un torneo importante. Entonces, claro, ahí está el tema, ahí está el quid de la cuestión. Claro, a la UEFA no le convences, pero a lo mejor a la CAF sí, claro.
0: Bueno,
5: yo creo que la víctima, sí, María, de esto, yo creo que la víctima de esto va a ser la final del Mundial.
0: Bueno, yo también lo creo.
5: Porque a Infantino, de las pocas decisiones que le queden por tomar en los próximos meses,
4: Marruecos,
5: hasta,
4: ¿no?,
5: que haya elecciones, y yo creo que no va a seguir siendo presidente, mi sensación es que una de ellas va a ser cobrarse eso, entregarle la final a Marruecos, y España será la víctima de todo este tinglado de que no se apruebe esta historia de la FIFA.
0: Yo también estoy convencida de ello, desgraciadamente. Creo que no vamos a vivir en nuestro país, en España, una final del Mundial. 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
0: Hoy es jueves, normalmente los jueves viene Richard Dis, pero está de vacaciones, también se merece descansar. No es Richard Dis, pero a mí me parece una historia bonita e interesante, porque nos hemos pasado todo el programa hablando de contratos millonarios, de traspasos que pueden llegar a superar incluso los 100 y 150 millones de euros. Pero hay otro fútbol que está muy alejado de eso, es el fútbol de Primera Federación, por ejemplo, que también está de pretemporada, que también se les exige cumplir con el peso, que no ganan contratos millonarios, pero ellos juegan con toda la ilusión, porque por supuesto que también son profesionales, y nos lo va a contar Iván Pérez, que actualmente milita en las filas de la Antequera. Chicos, muchísimas gracias. Mañana nos escuchamos.
4: Gracias, Di María.
5: Chao, chao.
4: Chao.
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1: Claro, venimos de hablar de futbolistas y de cifras millonarias, como los 25 millones que se supone que el Real Madrid quiere pagar por un futuro 9, los 42 que ha pagado el Fulham por Gonzalo García, y es la imagen que nosotros tenemos en la cabeza si nos preguntan por un futbolista. Sin embargo, pues hay fútbol, más allá de los lujos de Real Madrid, de Barça, de Atleti, de Manchester City, y quien lo sabe bien es Iván Pérez, central del Antequera. Iván, ¿qué tal? Muy buenas noches.
2: Hola, muy buenas noches.
1: Oye, ¿qué tal? ¿Cómo llevas la pretemporada?
2: Pues bien, dura, pero bueno, como todas las pretemporadas que estamos acostumbrados ya a hacer. Así que bueno, una más ya a la espalda de todas las que vienen, pero bueno, ya sabes tú que al final, pues bueno, se junta mucho entrenamiento, dobles sesiones, y al final, pues siempre estás preparado para que, bueno, cuando llegue el momento de iniciar la liga, estar en las mejores condiciones posibles.
1: Me decías que es una pretemporada más, pero yo creo que no hay dos pretemporadas iguales. ¿Cómo te encuentras tú físicamente?
2: Pues bien, la verdad que bien. La verdad que, bueno, siempre se mira un poco las edades, pero bueno, sí que me encuentro en un momento muy bueno. La verdad que mi rendimiento está siendo, la verdad que bueno, me respeto a las lesiones, que son lo importante, así que en ese sentido contento.
1: Claro, para quien no te conozca, tú tienes 33 años, por eso me decías lo de la edad. ¿Notas que se mira con lupa el tema de cuántos años tiene un jugador? Porque hemos visto futbolistas que han pasado incluso de los 40 y han dado un rendimiento espectacular, pero no sé si todavía hay un poco de prejuicio con eso.
2: Bueno, está claro que al final algo se mira, evidentemente, sobre todo pues, bueno, cuando llegas ya a una cierta edad, al final pues bueno, tienes más riesgo de lesiones, de estar igual no tan bien preparado físicamente. Además, hoy en día pues bueno, hay mucho nivel ya a nivel de adaptadores, preparadores físicos, gente joven que viene muy bien preparada, con mucho aumento, al final, bueno, evidentemente se puede notar. Sí que es verdad que no es algo que importe, porque al final, bueno, hay muchos compañeros y mucha gente que tiene la edad que tiene y siguen teniendo un nivel muy bueno, y incluso que han estado en categorías de supercategoría y nivel élite, pero bueno, sí que va a ser su lineal, pero bueno, creo que tampoco es algo trascendental, digamos.
1: Oye, en este programa, hablando de pretemporadas, hemos hablado con nutricionistas, con fisios, con médicos, pero nunca le hemos preguntado a un futbolista qué es lo que más le cuesta de la pretemporada o qué es lo que más pereza le da. ¿A ti qué es lo que más te cuesta de estas semanas?
2: Bueno, a ver, sí que es verdad que al final, digamos que la pretemporada es lo peor de fútbol, ¿no? Al final, bueno, tienes que ir pronto al sitio que te toque a trabajar, al final, digamos que todo el mundo está a vacaciones, tú ya, digamos, como estás entre comillas pringando, ¿no? Y bueno, al final son meses también de mucho calor, en el que al final también se nota mucho el desgaste de las sesiones de entrenamientos, y bueno, lo llevas medianamente bien, porque al final eres consciente de que al final tienes que estar preparado lo mejor posible, como te he dicho, para que llegues al inicio de liga en mejores condiciones. Entonces, pues bueno, sí que era que un poco pesada a nivel de que, bueno, ves que es un mes y medio de preparación, de que al final sí que no son más que entrenamientos y luego partidos amistosos, y al final cada uno del mismo deportista quiere que empiece ya la liga, porque al final no tiene nada que ver, digamos, los amistosos con la misma competición de liga y competir.
1: Nosotros los periodistas, que somos un poco puñeteros, estamos siempre pendientes de dónde se van los jugadores de vacaciones, si cuidan la alimentación o no, cómo están físicamente. Hazard, por ejemplo, lo sufrió mucho aquí cuando jugaba en el Real Madrid. ¿El tema del peso a vosotros como jugadores es algo que os obsesiona, que lo pasáis mal con eso, o lo tenéis incluido dentro de la rutina y ya os da igual?
2: Bueno, a ver, igual no te tiene que dar, evidentemente. Al final, vives de ello, tienes que estar en las mejores condiciones. Evidentemente, entiendes y entiendo que al final el fútbol también es una persona y al final tiene sus momentos de, al final, de desconectar también un poco del fútbol y del trabajo, ¿no? Y al final tienes tiempo para todo. Así que era que, bueno, como ya te digo, vives de esto, tienes que cuidar y tienes que tener tu una profesión dentro de ti. Y evidentemente tienes que tener, no te digo que estés todos los días ahí a pico y pala, como es el inicio de liga, que te estás perfectamente, pero sí que es verdad que al final tienes un poco que cuidarte. Al final, estas vacaciones, no estás entrenando, no estás teniendo ritmo de entrenamiento, entonces al final es fácil que el jugador coja peso. Entonces, bueno, sí que es verdad que no hay que dejarlo de lado, pero tampoco hay que estar, yo creo que muy pendiente, porque al final, ya digo, ya es un año entero pendiente de ello y cuidándote. Entonces, bueno, sí que es verdad que tienes tiempo un poco para todo, pero sí que es verdad que al final tienes que mantenerte, pues igual ir a hacer un poco de deporte, salir a correr, tener con tus redactadores, más que nada, pues para no perder tampoco tanta forma física.
1: Oye, ya centrándonos más en la categoría, en la primera federación donde estás tú ahora con el Antequera, claro, lo comentaba al principio de la entrevista, nosotros cuando hablamos de fútbol tenemos en la cabeza pues jugadores como pueden ser Julián Álvarez, Vinicius, Kylian Mbappé, pero realmente ¿cuánto se parece esa imagen a la realidad que vivís en categorías como la primera federación?
2: Hombre, al final se nota mucho, ¿no? Al final las categorías están por algo y al final sí que hay un salto grande. Sí que era que bueno que la primera vez, la verdad que últimamente está siendo, digamos, como una segunda división. Hay muchos equipos que están muy bien preparados, equipos históricos que han estado en la liga en muchos años. Al final, pues bueno, sí que era que al final el salto de calidad se nota. Sí que era que bueno, esta categoría es muy competitiva, tampoco te puedes relajar, pero sí que era que bueno, en ciertos momentos, fases de partidos, pues se nota al final cuando juegas contra un equipo super categoría, pues eso, el movimiento de la pelota, que circula mucho más rápido, los controles, la calidad, entonces evidentemente pues al final sí que hay un salto bastante de la categoría a lo que es la primera división.
1: ¿Qué es lo más duro de vivir del fútbol en una categoría donde no ingresas cifras millonarias y tampoco se te asegura la estabilidad?
2: Bueno, a ver, tampoco es duro como tal. Yo creo que al final lo más duro del deporte a nivel de la categoría en la que estoy yo, incluso de segunda, primera división y mi nivel mundial, creo que es al final, bueno, el trabajo que lleva, ¿no? Al final tienes que acostumbrarte a ello, tienes que, a todo el mundo le gustaría estar en el equipo de su ciudad con su familia y su gente, pero bueno, al final eso es muy complicado. Entonces, bueno, al final es trabajo, tienes que adaptarte a donde te llame la gente, donde haya un equipo interesado en ti, que confíe en ti, y al final tienes que mudarte. Entonces, bueno, yo creo que al final lo más duro de este trabajo, en mi caso, a nivel, ya te digo, primera división, segunda división y nivel élite, creo que es el estar fuera de la familia. Al final, eso es lo que más igual te puede costar un poco. Pero bueno, en mi caso, al final, yo me fui desde muy joven de fuera de casa y al final ya no más que nada. Está ya más que acostumbrado, pero digamos que yo creo que sería eso igual lo más duro a destacar, yo creo.
1: Claro, porque tú eres de Vitoria, te formas en las categorías inferiores del Alavés. ¿Con cuántos años te vas de tu casa?
2: Pues yo me voy con 18, al final yo llevo toda la vida allí en Alavés y que es verdad que bueno, me sale la oportunidad de irme de joven siendo juvenil a Cáceres, que al final doy un salto de lo que es la tercera división a la antigua segunda ley que estaba en cuatro grupos y al final, bueno, yo sabía que al final era algo complicado a nivel personal al tenerme que irme fuera de casa y sobre todo pues eso, a 6 horas de casa, pero al final yo entendía que tenía que hacerlo, al final yo quería vivir de esto y al final no me quedaba otra.
1: ¿Se pasa mal? ¿Tú lo pasaste mal? Porque hay testimonios como el caso de Fermín, por ejemplo, que era un chico que nace en un pueblo de Huelva, en el Campillo, y decía, yo llamaba a mi madre todos los días llorando diciendo que yo no quería estar en la Masía, que yo no quería estar en Barcelona. No sé si tú, claro, te vas más mayor, te vas con 18 años, pero ¿en algún momento sentiste la soledad de decir, oye, yo por qué tengo que pasar por esto? Me vuelvo a mi casa.
2: Sí que es verdad. Al final, bueno, no lo llevas tan mal, digamos, de querer volverte a casa, pero sí que es verdad que, bueno, que al final sí que se nota porque al final es lo que te digo, estar acostumbrado a estar ahí en casa con tu familia, con tus amigos, con tus seres queridos, y al final el tener que irte fuera, para al final eso no lo tienes, ¿no? Sí que era que, bueno, evidentemente hoy en día pues hay aviones, hay muchos sitios para poder ir a ver que la gente se desplace a verte, pero no lo mismo, al final son días o fechas puntuales o temas vacacionales, pero lo que es, como tú me dices, el día a día, al final estás solo, sí que al final, bueno, así te quedas, evidentemente conoces gente y al final te acabas relacionando, pero bueno, sí que al final, la primera vez que fuera a casa, sí que al final, digamos, se sentía un poco complicado. Luego al final, como te he dicho antes, al final te acostumbras y al final, digamos, ya que es el día a día, lo básico, vaya.
1: ¿Cómo gestionas el rechazo? Quiero decir, porque al final tú se puede decir que triunfas, consigues vivir del fútbol, que me imagino que era tu sueño, pero cuando tú eres más pequeñito, estás en las categorías inferiores del Alavés, imagino que viste a muchos amigos tuyos y compañeros que se quedan por el camino. ¿Crees que es fácil de gestionar que te digan que no cuando eres tan jovencito y de ver que otros sí que siguen haciendo su camino en el mundo del fútbol?
2: Hombre, evidentemente, yo creo que como cualquier persona y en cualquier trabajo, cuando te dicen que no, evidentemente a nadie le gusta que te digan que no, pero bueno, al final es fútbol, es otro trabajo como otro cualquiera, sí que era que, bueno, tiene sus peculiaridades, pero sí que era que, bueno, que al final, pues bueno, uno al final cuando tiene que tomar las riendas y decidir, al final no, muchas veces no depende de él, ¿no? Hay muchas circunstancias en las que al final influyen y evidentemente, pues como te he dicho, no depende de ti. Entonces, pues bueno, es lo que al final un poco tiene ahí, un poco de sentido, vaya.
1: Yo creo que todos los que nos gusta el fútbol, cuando nos acercamos a este mundo, muchas veces nos solemos decepcionar. En septiembre de 2025, sin ir más lejos, en una entrevista con L'Equipe, Kylian Mbappé llegó a decir literalmente que si no tuviese esta pasión, el mundo del fútbol me habría dado asco hace mucho tiempo, y aseguró que jamás le recomendaría a su hijo que se adentrara en el ecosistema de este deporte. ¿Puedes llegar a entender esas declaraciones de Kylian Mbappé siendo futbolista profesional?
2: Sinceramente, no. Al final yo creo que también él también tendrá mil cosas, es al final quien es top mundial, entonces bueno, también me imagino que tendrá sus cosas, habrá vivido por muchas cosas y muchos momentos, pero bueno, pienso lo que te he dicho antes, María, que al final yo creo que al final cada uno elige o intenta tener el trabajo que quiere o desea, bien a nivel de estudios o bien en este caso a nivel de futbolísticamente, entonces bueno, yo sinceramente no entiendo, no te puedo opinar ni te puedo decir porque no sé por qué, evidentemente por qué lo diría, pero bueno, yo creo que al final, en mi caso no, yo creo que al final es algo que siempre he querido, y al final hoy en día, o sea, todos los chavales de las calles desde muy jovencitos con la pelota y todo el mundo al final sigue los ejemplos de, como tú me has dicho, pues, de Kylian Mbappé, de Cristiano Ronaldo, de Messi y tal. Entonces yo creo que al final es algo que, digamos, somos elegidos por el privilegio que tenemos a nivel de trabajo, pero bueno, no, digo, no sabía decirte el por qué lo ha dicho, pero en ese momento yo, o sea, ahí sí que era que yo no me siento identificado con sus palabras, la verdad.
1: Oye, se mira mucho también el tema de los estudios, y es incluso muchas veces criticada la falta de formación que tienen los jugadores. ¿Te parece importante que esto cambie? Yo no sé hasta qué punto estudiaste tú, si te arrepientes, si no te arrepientes, o cómo gestionas tu futuro de cara a decir, oye, tengo 33 años, no estoy haciéndome millonario con mi profesión y tengo que organizarme un poco en el momento en el que me retire.
2: Sí, está claro, al final es primordial, el tener esos estudios al final es primordial, el fútbol no es para siempre, el fútbol al final tiene una fecha de caducidad corta, digamos, entonces al final o vives del fútbol a nivel mundial siendo en plan élite y tal, y te da para vivir evidentemente muchos años y mantener a tu familia y a tus generaciones. En nuestro caso sí que es verdad, para vivir evidentemente y tener una vida bastante buena, no es esa la verdad, pero sí que verdad que al final el fútbol, como he dicho, acaba, entonces sí que verdad que la gente debería dar importancia a los estudios, tener al final tus estudios ahí guardados, porque al final, como he dicho, el fútbol acaba y el día de mañana o yo qué sé, o te relacionas en el mundo del fútbol y te entres de entrenador o director deportivo o tal, o tienes que tener tus estudios para dejar el fútbol y luego dedicarte a otra cosa, o bien haber invertido en algo o lo que sea, pero sí que era que al final los estudios es primordial, la verdad.
1: Oye, tienes 33 años, has pasado por las categorías inferiores del Alavés, por el Almería B, UCAM Murcia, Villanovense, Mérida, Hijuelo, Real Unión, Antequera, Alcorcón, has vuelto ahora a la Antequera. Si te tienes que quedar con un momento de tu carrera, ¿cuál sería?
2: Pues bueno, sinceramente diría que serían dos, ¿no? Uno fue en Villanovense, que también me pilló de jovencito, también era justo salirme de casa al poco tiempo y fui a un equipo veterano, en lo cual aprendí de mucha gente. Hicimos un playoff de ascenso a segunda división, en el cual era una ciudad muy humilde, que nunca, digamos, la habían conocido y siempre está en categorías no profesionales. Y luego el año que estuve aquí también en la Antequera. Al final, como bien dicho, es otro club que iba haciendo cosas muy bien, que va creciendo, que se dio un grupo de personas maravilloso. Hicimos también un año muy bueno de metiendo al club y a la ciudad en playoff. Entonces, al final, yo creo que fueron esos momentos. Aparte que también sí que era que a nivel personal tenía toda la confianza del club, de la ciudad, de los compañeros, y evidentemente pues ahí también mi rendimiento se vio reflejado en el campo.
1: ¿Y qué objetivo deportivo os marcáis de cara a esta temporada?
2: Pues bueno, a nivel de objetivos sí verdad que no somos un equipo que tengamos el objetivo de decir hay que hacer esto sí o sí. Al final, como te digo, es un club humilde que ya haciendo las cosas muy bien estos últimos años. Marcarnos un objetivo creo que sería confundirnos, y más sabiendo cómo está la categoría y con los equipos que hay. Creo que al final el club tiene las ideas claras, la gente que viene aquí que ha estado sabe lo que se antequera, sabe lo que quieren, y creo que el objetivo que tenemos que marcarnos es el partido a partido, que cada partido sea una final, y que luego ya cuando queden las últimas 10-12 jornadas, pues ver dónde está el equipo, pues si puede luchar por algo bonito o se queda donde está. Entonces, bueno, yo creo que al final marcarte un objetivo así a priori también igual es un poquito también anticiparse o incluso meter presión al grupo.
1: Y a nivel personal, ¿qué sueño te queda por cumplir en el mundo del fútbol?
2: Bueno, la verdad que mi sueño evidentemente sería de ascender en este caso pues, con el Antequera y llegar a fútbol profesional como de segunda división. Soy consciente, tengo la cabeza amueblada, tengo el pie en el suelo y sé que al final yo ni voy a jugar un mundial ni voy a jugar en primera división, pero bueno, sí que ver al final que sí que al final, pues bueno, lo que más feliz me haría, sobre todo también por mi familia, que siempre me ha apoyado desde pequeño y han estado siempre, sería pues eso, el intentar ascender y que vieran que al final pues todo el fruto que se ha hecho desde mucho tiempo pues se vea recompensado en ese ascenso a segunda división.
1: Pues ojalá que se cumpla, porque yo estoy convencida de que tienes capacidad para conseguirlo. Iván Pérez, jugador del Antequera, muchísimas gracias, un abrazo.
2: Nada, a vosotros, muchas gracias.
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8: Y vamos a ver cómo está la operación salida del verano. 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
1: Pues más allá del fichaje relámpago en este mercado de verano por parte del Real Madrid, de ese fichaje de Carlos Espi como el nuevo 9 blanco, han pasado más cosas en el mundo del deporte y el resto de noticias deportivas del día han sido estas.
10: El Barça se ha despedido este jueves Marcus Rashford. Lo ha hecho a través de un mensaje en sus redes sociales. El inglés se ha mostrado agradecido con todos los integrantes del club por hacer que su estancia haya sido una experiencia positiva y memorable. Ha asegurado además que ha disfrutado de cada momento y que se lleva recuerdos muy especiales. En relación al Rayo Vallecano, segundo día consecutivo en que el club no abre la puerta del estadio de Vallecas. Segundo día en que los operarios no pueden acceder a las dependencias del recinto. Los técnicos de la Comunidad de Madrid tenían previsto empezar con las obras urgentes este pasado miércoles 29 de julio. Sí que hay trabajadores del propio club trabajando en su interior. A nivel puramente deportivo, Nobel Mendy continúa sin entrenarse con el conjunto rayista. No lo hizo en la jornada del miércoles y tampoco lo ha hecho este jueves. Todo se enmarca en un intento de forzar su salida rumbo al Hull City, salida que podría cerrarse de manera inminente. El Rayo fichó al central por 3 millones, con el Betis reservándose el 20% de una futura venta. Del mismo modo, también en la actualidad del equipo de la franja, el Rayo ha decidido no ejecutar los 3 años opcionales de Diego Méndez. El futbolista que llegó a Vallecas en 2019 con 16 años y que se ha recuperado además de 2 graves lesiones de rodilla, queda así en condición de agente libre. Fuera de Madrid, en el Celta de Vigo, ha comparecido en rueda de prensa este jueves Marian Mourinho, la presidenta de la entidad. Y esto es lo que ha dicho al ser preguntada por el Deportivo, recién llegado de nuevo a Primera División.
11: No creo que luchemos por los mismos objetivos. Les faltan 14 años en primera para seguidos, para estar luchando por los mismos objetivos. Ahora sí, pelearemos y será duro en primera división, obviamente, pero si nosotros luchamos por la permanencia, ellos también y les llevamos 15 años de ventaja.
10: En el Getafe cerrado el fichaje de Georgi Kochorashvili. El jugador georgiano llegará procedente del Sporting de Portugal. Este jueves ha conocido de primera mano las instalaciones del club y llegará como cedido con opción de compra para reforzar la medular de José Bordalás. Mirando al comienzo de la competición doméstica a mediados de este mes de agosto, el comité técnico arbitral ha confirmado que la pausa de hidratación protagonista en el pasado mundial no llegará a la Liga Española. Solo se incluirá cuando la temperatura supere los 32 grados. Lo ha explicado en COPE Fran Soto, presidente del CTA. Además, ha detallado varios aspectos relevantes relacionados con la detección del fuera de juego.
7: Hemos mejorado un punto importante para detección del fuera de juego, que es el frame, que ahora es automático la elección del frame, pero toda la casuística que existía y que existió y que generó mucha controversia en la temporada pasada va a seguir existiendo. Es decir, esto no va a terminar con la polémica que a veces circula alrededor del fuera de juego.
10: Y también reconocía que el balance respecto al papel del arbitraje español en la Copa del Mundo no ha sido para nada positivo.
7: El balance es negativo, es muy negativo. Realmente creo que merecíamos mayor representación. Yo a título personal y dentro del CTA estamos sorprendidos de esta situación. Creemos que el nivel arbitral español está a la altura para poder hacer partidos potentes en el Mundial. Y la verdad, sorprendidos, y yo creo que podría decir que hasta molestos estamos con esta situación.
10: El Málaga batirá su récord de abonados la siguiente temporada. Este próximo 2 de agosto termina el periodo para que los actuales abonados conserven su asiento. A tan solo unos días, la entidad blanquiazul contabiliza más de 25.800 renovaciones. Espera terminar la campaña con una cifra cercana a los 26.800. En segunda división, el Real Oviedo ha presentado este jueves a Dani Villahermosa, que ya ha debutado y que se ha mostrado muy ilusionado de cara a lo que viene.
12: Al final he venido aquí a aportar al equipo, a dar lo mejor de mí y si puede ser, pues bueno, como intentar dar el máximo siempre e intentar hacer un buen partido como creo que fue ayer de todo el equipo. Y nada, me siento cómodo en todo lo que sea la parcela del medio campo, pero sí que últimamente vengo más jugando de doble punta o de interior y más de recibir entre líneas y dar ese último pase y llegar al área.
10: El Eibar ha hecho lo propio con Lucas Núñez, canterano del Valencia, que ha hablado sobre lo que espera durante su periplo en Ipurúa y también sobre su perfil futbolístico.
13: Bueno, por dentro suelo jugar en la posición de 8, pero la verdad es que me puedo adaptar a lo que es el centro del campo en medio centro defensivo y media punta también. Y al equipo, sobre todo, yo creo que lo que más puedo dar es hambre y competitividad, porque tengo muchas ganas y creo que ahí puedo aportar bastante.
10: El Cádiz ha cerrado la cesión de Damián Rodríguez, jugador propiedad del Celta de Vigo. Llega al combinado andaluz tras ser parte la pasada temporada del Racing del Ascenso. En el panorama internacional, el Chelsea ha cerrado la incorporación de Maxence Lacroix, central de 26 años, internacional con Francia, que llega al conjunto dirigido por Xavi Alonso en un traspaso de 60 millones de euros. Por su parte, el Newcastle se ha quedado sin técnico a menos de un mes del comienzo de la Premier League. Eddie Howe dejará el banquillo de las urracas, aunque pasará la historia por romper la sequía de títulos de 70 años en St. James Park. En el ámbito de las elecciones, Carlo Ancelotti ha hablado sobre lo que fue el Mundial para Brasil y tiene claro qué fue, en lo que falló y cuáles son los aspectos para mejorar de cara al futuro.
14: Tenemos que mirar a progresión dos nuevos mediocampistas. Yo creo que ahí lo ha hecho que estamos muy bien cubierto en la frente para el futuro, muy bien cubierto atrás. Tenemos que buscar, encontrar mediocampistas de nivel.
10: En baloncesto, Ricky Rubio renueva por una temporada más con el Juventud. El base de 35 años continuará en activo, como albinegro, al menos hasta 2027, en Badalona. Mientras, la selección española sub-18 se ha metido en semifinales del Eurobásquet tras remontar 29 puntos a la selección griega. El partido ha terminado 69-66 y España jugará este sábado ante Eslovenia por una plaza en la final del campeonato. En ciclismo, Markel Beloki se ha proclamado como vencedor del Tour de Lens. El español defendió con éxito su liderazgo en la tercera y última etapa para coronarse como campeón. En tenis, en el Abierto de Washington, Rafa Jodar se ha impuesto a Kei Nishikori por 6-3 y 6-2. El español derrotó cómodamente al japonés de 36 años, campeón de este torneo en 2015, y se enfrentará a Lorenzo Musetti en cuartos de final. En natación, este viernes arranca el Europeo 2026. Se celebrará en París y Saint-Denis. Desde el día 31 hasta el domingo 16 de agosto, y así hablaba uno de los representantes españoles, Denis González, sobre su regreso a la competición tras una lesión y sobre la importancia de Andrea Fuentes, seleccionadora nacional.
15: Yo creo que gracias a Andrea voy a competir, uno, y dos, voy a seguir. O sea, es que ha habido un momento en el que lo hubiese mandado todo a la mierda, literalmente, que me pensaba que que no podría volver a ser yo, que todo esto me había pasado, obviamente tenía que pasar por esto, pero que por culpa de ello no podría volver a conseguir todo lo que quería conseguir.
10: Hacía lo propio Marina García Polo, se mostraba confiada, además de cara a demostrar de lo que es capaz de hacer la representación española en Francia.
16: El equipo ha llegado con mucha ilusión, muchísimas ganas. Creo que llevamos toda la temporada con el foco puesto en esta competición, que es la más importante de este año, y hemos salido poco a competir, entonces creo que llegamos muy fuertes. Queremos demostrar que hemos madurado, que tenemos una imagen muy potente y muy estable. Tenemos una estrategia un poco diferente a la que van a enseñar el resto de equipos, porque queremos intentar innovar y enseñar algo diferente. Es muy arriesgado, pero creo que también potencia mucho nuestros puntos fuertes. Entonces creo que nos puede salir muy bien.
10: Una de las grandes promesas españolas de la natación, precisamente Irene Ciércoles, ha batido una marca de Mireia Belmonte con tan solo 16 años. Lo ha hecho firmando un 57-77 en los 100 mariposa, en el trofeo CN Sabadell. Rompe el récord de 58-24 definido por Belmonte en Doha 2014. Y en golf, Scott O'Neill, CEO de Live Golf, ha enviado un mensaje optimista de cara a la supervivencia de la competición. O'Neill mantiene que surgirán inversores que harán posible el Live Golf 2.0, al menos para mantener vivo el circuito hasta 2027.
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17: ¡Nadie está cuidando de Rob Tidwell! ¡No sabemos dónde viviremos el año que viene! ¡Y se supone que soy una superestrella, tío!
18: Rob, necesito que te decidas. ¿Te quedas o te vienes conmigo?
17: Te alegrarás de haberte quedado con Bob Sugar porque soy el jodido Terminator.
19: ¡Soy un modelo a seguir, Jerry! ¡Tengo una familia que mantener! ¿Me oyes?
17: Voy a quedarme en Arizona. Quiero mi nuevo contrato.
19: Pero tú me gustas. Sí, me gustas, Jerry.
17: A mi mujer le gustas. Eres bueno con ella. Me quedaré contigo.
18: Eso es estupendo, me alegro mucho.
19: ¿Estás escuchando?
18: Sí.
19: Eso es lo que yo haré por ti. Que Dios te bendiga, Jerry. Pero esto es lo que tú harás por mí, ¿me escuchas? ¡Jerry!
18: Sí, ¿qué puedo hacer por ti, Rod? Solo dime,
19: ¿qué puedo hacer por ti?
17: Es algo muy personal y muy importante. Joder, es un lema familiar.
19: ¿Estás listo, Jerry?
18: Estoy listo.
19: Quiero estar seguro de que estás listo.
17: Allá va. Enséñame la pasta. ¡Ah!

0: ¿A qué te hace sentir bien decir eso?
1: ¡Dilo conmigo una vez, Jerry!
0: Enseñarte la pasta.
2: No, puedes hacerlo mejor, Jerry. Quiero que lo digas con consentido, hermano.
1: Tengo a Bonsugar por la otra línea. Apuesto a que él lo dice.
0: Sí, no, enseñarte la pasta.
2: No, enseñarte no. ¡Enséñame la pasta!
1: ¡Enséñame la pasta!
2: ¡Sí! ¡Más alto!
0: ¡Enséñame la pasta!
2: ¡Bien, hermano, pero tienes que gritarlo!
1: ¡Enséñame la pasta!
2: ¡Necesito sentirte!
1: ¡Enséñame la pasta!
2: ¡Más vale que grites!
0: ¡Enséñame la pasta! ¡Enséñame la pasta!
2: ¿Adoras a este negro?
0: ¡Adoro a este negro! ¡Enséñame la pasta!
2: ¡Adoro a los negros!
0: ¡Adoro a los negros!
2: ¿Quién es tu hijo puta, Jerry?
0: ¡Tú eres mi hijo puta!
2: ¿Qué vas a hacer, Jerry?
0: ¡Enséñame la pasta!
2: Oh, enhorabuena, sigue siendo mi agente.
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voces, gente que escucha, estáis en Prohibido contra Ovejas. El que os habla es Felipe Couselo y estamos así poquito a poco cerrando ya el mes de julio. O sea que algunos ya habréis consumido gran parte de vuestras vacaciones, a vosotros los que aún las tenéis por llegar, pues venga, que no os queda nada. Así que esperamos que tanto unos como otros os lo paséis muy pero que muy bien esta noche, escuchando una serie de canciones que, fijaos, hacía un tiempo yo que quería hacer un programa con este tipo de canciones. El programa de hoy se llama Sin Palabras, porque vamos a hablar de un montón de instrumentales, van a sonar un montón de instrumentales de diferentes estilos, que por unas razones o por otras terminaron siendo canciones absolutamente icónicas. Nos vamos a dejar fuera, para que lo digo ya avisando, para que no se me enfade nadie, unas cuantas canciones del progresivo, ¿vale? El rock progresivo, porque si no, pues pondríamos tres canciones y a correr. Alguna sonará, porque alguna tiene que representar, ¿no? Y ha aportado mucho este género en el terreno de lo instrumental. Nos vamos a dejar fuera también gran parte, por no decir casi todo o todo, de la electrónica, por dos razones. Normalmente, ya sabéis que nos ha traído bastante material en este terreno y tampoco voy a ser yo más papista que el papa, así que vamos a ver lo que tenemos y, como siempre, ya sabéis que lo podéis comentar a través de nuestras redes sociales, X, Twitter, en Facebook, en TikTok, en Instagram, Prohibido Contar o Prohibido Contar Ovejas, buscáis y aparecemos. También recordaros que, como estamos en verano y esas cosas, a lo mejor no podéis, estáis por ahí pasándolo bien o descansando y no habéis escuchado alguno de estos programas, no tenéis más que iros a la fonoteca de Es Radio, a la aplicación también de Es Radio. Ahí os saltan los podcasts de Prohibido contra Ovejas, también saltarán los de Autorrevés, también los de Par Impar, y los podéis disfrutar todos, incluso en otras plataformas: Spotify, Amazon Music, Apple Podcasts, iVoox, etcétera, etcétera, etcétera. Y ahora vamos dándole un poquito de caña a esta historia.

¿Qué hace que una canción tenga fuerza? En muchas ocasiones nos encanta corearlas. En muchas ocasiones tienen mensajes que son los que hacen que nos enganchemos a ellas. Aquí en Prohibido Contar Ovejas hemos hablado muchas veces de las letras, de qué van las canciones, qué historias cuentan, etcétera. Pero no todas necesitan una letra ni para contar una historia, ni para ser especiales, y sobre todo para quedarse como parte de la memoria colectiva. Hay un puñado de ellas que sí, hoy van a sonar unas poquitas, nos vamos a dejar un montón fuera, como ya os decía al principio, y también vamos a obviar el tema bandas sonoras. Si no nos metimos en la electrónica por Juan Borre,

pues esta la habéis oído en un montón de sitios, probablemente en películas como pueden ser American Graffiti, como pueda ser como Conquistar Hollywood, como pueda ser, pues mira, la precuela de los X-Men, o en series como por supuesto Twin Peaks, porque David Lynch, verdaderamente inviable, les tiene que encantar, y por supuesto aparece también en Supernatural, pero en Supernatural aparecen todas las buenas canciones, así que en fin, lo que ha sonado se llama Green Onions, esas cebollas verdes, debe esa canción, debe ese nombre, cuando le preguntaron a sus intérpretes era como la típica cosa que tirarías porque no vale para nada, así como chunga o... y es que esto fue un maravilloso accidente de una de las mejores mal llamadas bandas de acompañamiento, recuerdo, Booker T and the MGs, lo que es lo mismo, una de las bandas más importantes para grabar discos, en uno de los sellos que mejor grababa discos, básicamente el sello de música soul Stax. Estos tíos grabaron con Otis Redding, estos tíos grabaron con Wilson Pickett, estos tíos grabaron con Isaac Hayes, estos tíos grabaron con un montón de gente, ¿vale? Y en una ocasión estaban esperando para grabar con un artista de, en este caso, del sello Sun Records, Billy Lee Riley, y como que no llegaba, y se pusieron pues a hacer un poco pues eso, a improvisar, a ver qué hacían, venga va, vamos a intentar grabar alguna y tal, grabaron un blues, y dijeron, oye, el tema está guay, ¿por qué no metemos algo, hacéis algo para la cara B? Y el resto es básicamente historia. Es este Green Onions que en el año 1962 se metió en el top 5 de las listas estadounidenses y top 10 en las listas británicas. Es brutal porque ni siquiera después de grabarlo tenían demasiada fe. Y no fue hasta que el guitarra de Booker T y los MG Strip Croppers se llevó una copia de este disco a una radio de Memphis y la pusieron. Que se dieron cuenta, o sea, la pusieron y la volvieron a poner y la volvieron a pedir y la volvieron a poner, y de repente pues tenemos un éxito. A veces es lo que digo, no hace demasiada falta las palabras para encontrar ese momento.

y la verdad que es un éxito merecido para Booker T. y los MGs, una de esas bandas que, como os decía, se distinguió por no solo grabar junto a los más grandes, sino además hacerlos de verdad grandes. La banda que había nacido con Booker T. Jones, Steve Cropper, Lee Steinberg y Al Jackson Jr., por la cual pasaron unos cuantísimos más, y que tenía, por cierto, un rollo un poco tal como ponerle nombre de comida a las canciones, porque aparte de Green Onions hay unas cuantas más que tienen algún nombre de comida. Es además uno de esos grupos en los que la integración racial estaba a la orden del día. No había tanta preocupación por ese tipo de cosas, se trataba de hacer música. De esto hablamos en el programa, si recordáis, de los estudios de Muscle Shoals en Alabama, y cómo determinadas bandas y artistas pues terminaban, ¿no?, por derribar este tipo de barreras. Pero nos vamos a ir un poquito más adelante, ¿vale? Estamos en el 62. Vamos a movernos un poquito más adelante, a la década de los 80, a por otra banda que tiene grandes instrumentales, pero es que tenía grandísimos instrumentistas. Ellos son Rush y esto es YYZ.

Ahí tenéis a Rush con ese YYZ de su disco Moving Pictures, año 1981. ¿Y por qué YYZ? Es decir, YYZ. Básicamente, porque es el código identificador para el aeropuerto internacional de Toronto, cerquita de donde son los canadienses, la banda Rush. De hecho, en una de estas cosas pues que hace Rush, pero que no hace otra gente, Neil Peart, uno de los mejores bateristas y percusionistas de la historia, se marca un ritmo haciendo el código Morse de YYZ. Tremendo. La verdad es que Rush tiene unas cuantas instrumentales, así como Booker T. & G's, que hemos escuchado antes también, evidentemente. Ellos tienen, ahora está sonando The Mean Monkey Business, pero podríamos haber puesto unas cuantas más de uno de los power tríos, yo creo, más celebrados de la historia del rock and roll, con unos músicos, como decía, impresionantes. Sin Neil Peart, es uno de los mejores bateristas de la historia. ¿Qué os digo de Geddy Lee en el bajo? Alex Lifeson estaba aquí en las guitarras completando el trío para que pues nos deleitáramos con esta historia. Y fijaos que muchas veces hay bandas, esto suele pasar y lo decimos aquí a veces, pasa a veces que hay bandas que son muy virtuosos tocando, pero acaban siendo un poco repetitivos, pesadetes, es como que sí que eres muy bueno, pero ya, dejan poco, en fin, no es el caso de Rush, pero sí que es cierto que dentro del progresivo, luego esto, en el prog metal a mí me ocurre de vez en cuando, porque también sí que hay cosas que me gustan mucho, pero otras que llega un momento en que, en fin, pero como os decía, Rush, que es básicamente una de las bandas más grandes del rock and roll americano y canadiense, por supuesto, que además hace muy poquito que han regresado a hacer cositas, a tocar por ahí un poquito. Están haciendo el tour, la gira 50-something. Han empezado nada, hace yo creo que un mes, y en principio se van a tirar hasta abril del año que viene. Vamos a ver cómo se van encontrando, pues girando por ahí. De hecho, estaba mirando yo, porque veo Estados Unidos, Gran Bretaña, Canadá, América, Escocia, Inglaterra, no hay España. Vaya por Dios. Bueno, puede ser lo que hay. En fin, los que ya no nos podrán deleitar con su maravilloso sonido, aunque le dieron forma en muchísimas ocasiones, son Led Zeppelin. Y si va a sonar Led Zeppelin, ya os podéis dar por aludidos. Tiene que sonar en este tipo de programas Moby Dick.

¿Sabéis cuando os dicen eso de nombra a los bateristas más definitivos de la historia tal? Y siempre hay alguien que habla de John Bonzo Bonham, es decir, el baterista de Led Zeppelin. Pues esta es una de las razones por las que lo hace, ¿vale? No solo por Moby Dick, evidentemente. Si hablábamos de que Neil Peart es uno de los mejores ejecutores a la batería, John Bonham es uno de los más influyentes, además. Esta canción es un poco... A ver, viene del segundo disco de la banda, el de Zeppelin II, año 1969, y se pasó, yo creo que sobre todo a la historia... por el directo, no de la misma, por los shows que montaba John Bonham aquí. A lo mejor se tiraba casi 20 minutos de solo batería en más de una ocasión. ¿Habría sido mítico poner eso aquí? Pues, hombre, no lo sé. A lo mejor, pero ya 20 minutos, lo que os decía. El hecho de que sea Moby Dick ha dado pie a mucho tipo de especulaciones, ¿vale? Pero según la esposa de John Bonham en el momento, la canción se acaba llamando Moby Dick porque el hijo de John, es decir, Jason Bonham, le pedía de pequeñito que la tocara y que tocara la canción larga. Dice, ¿pero por qué le llamas la canción larga? Le dice, es que es grande como Moby. Como Movic, y de ahí se quedó. La verdad es que, os digo, es una de las canciones más aclamadas en los directos de la época de Led Zeppelin y que contribuye pues a darle, como decíamos, también esa visibilidad a su baterista en una banda en la que los cuatro destacaban muchísimo. Es una de esas bandas en las que es complicado, ¿verdad?, a veces elegir, porque cada uno es un maestro en aquello que hace. Pero si hablamos de bandas llenas de maestros, pues una de esas bandas llenas de maestros iba a traernos un instrumental, yo creo, también de los más recordados, y esta la vais a conocer también seguro, tan solo un añito después, este Moby Dick de Led Zeppelin. Lo que va a sonar es Santana con Samba Patti.

Bueno, esta le gusta más a unos que a otros, y si recordáis al autor Nick Corby, que ¿quién es Nick Corby?, diréis. Pues sí, hombre, el autor, entre otros, de Alta Fidelidad, que es un poco una biblia para según qué aspectos de la música. Tiene una canción, un libro maravilloso que se llama 31 canciones, en las que pues habla de temas que aparentemente no tienen mucho que ver, que le llamaron la atención de diferentes épocas, estilos, etcétera, y cada uno por una razón. Yo os lo recomiendo, y se hizo un cara B en su día de este libro. Y Samba Patí es la que él tenía idealizada como sería la canción que tendría que sonar cuando él perdiera la virginidad. Evidentemente, confesaba que eso no ocurrió, no fue con Samba Patí, no fue Molón, fue más bien Torpe, y que no iba a decir, o no recordaba, o creo que le daba un poco de rollo decir qué canción estaba sonando. No debía ser muy, muy para allá. En fin, aquí tenemos a la banda de Carlos Santana, a David Brown en el bajo, Michael Carabello, José Arias, Michael Shreve, Chris Rolli, haciendo, por lo que mejor saben, en el disco que quizá, bueno, claro, es que esto es complicado, que quizá fuera el más celebrado de Santana, al menos hasta la llegada de Supernatural. En un rollo totalmente diferente. El disco se llama Abraxas, y como el potente, ambiguo en ocasiones extraña figura, ¿no?, que da título al disco, tiene unas mutaciones maravillosas dentro de la música. No solo está el Samba Patí, está El Hoyo Como Va, está Black Magic Woman, que es otra de sus canciones más celebradas hasta la fecha, y de hecho fue, pues, os diría yo, uno de los más de los que hicieron que Santana fuera Santana en realidad. O sea, hizo número uno en muchísimas listas, y terminó por cimentar ese misticismo y también esa maestría a los instrumentos de Carlos Santana en particular y de su banda en general. Otro que hizo algo similar, en el sentido que creó su propio estilo, su propia historia con las seis cuerdas, es el que viene a continuación, en un tema que yo no sé si recordaréis, formó parte de una película. Esta es la trampita que os decía, es el momento vizcaíno que nos tomamos aquí por nuestra parte, y dio un poquito más de relevancia al líder de una banda que acabó interpretando segmentos de esa banda sonora, y este también en sus directos. De hecho, hay versiones en directo de los Dire Straits, de este maravilloso Going Home de Mark Knopfler.

La película era un tipo genial, el Local Hero en la versión original, y la banda sonora la llevaba a cabo Mark Knopfler. Y de hecho, este tema que hemos escuchado, ¿no? El Going Home, es la canción con la que pues sacó su primera composición solitaria a las listas de éxitos en cuanto a singles. No fue nada mal, y es una canción tremendamente emotiva. Y fue, de hecho, este Local Hero, este tipo genial, el inicio de esa relación, ¿no?, que tiene Mark Knopfler con las bandas sonoras, entre las cuales está sonando por aquí, por ejemplo, la de la Princesa Prometida, uno de los segmentos, y tendríamos otros títulos como, por ejemplo, la Cortina de Humo, que también llevaba la música de Mark Knopfler, un Mark Knopfler que evidentemente marcó su propio estilo, como decíamos, a partir de finales de los 70 y durante buena parte de la década de los 80, y después se dedicó a sacar álbumes en solitario que, si bien no resonaron tanto como los de Dire Straits, pues la verdad es que la han tenido bien ocupadete, ya os digo. Y luego, si le podéis echar un ojo a alguna de las historias que ha hecho con Emmylou Harris o Chet Atkins, no están para nada mal. Pero en fin, vamos a volver un poquito atrás en el tiempo, ¿de acuerdo? Nos vamos a ir a los años 50, porque hay instrumentales los años 50 que se corresponden con el primer rock and roll. No son muchos, pero los hay, o no muchos, que llegaran tan alto como este Rebel Rouser de Duane Eddy.

Bueno, esta es un poco la que se, yo creo que la que tiene un poquito de trapar el sentido que algo de voz, aunque inconexa sin decir nada, se oye. Esto es con cortesía de los Rivingtons, esa banda de también el primer rock and roll que se hicieron muy famosos en su día con una de las de Bird, Bird is the Word, y sobre todo el Papa o Mamá, ¿no? Que es un poquito también interesante. El tema, la verdad, le da un punto a esa guitarra, ¿no?, que tenía Duane Eddy. Yo creo que es, siempre ha tenido un estilo especial, ¿no?, y sobre todo una sonoridad especial. En este caso, además, le ayudó a conseguirla que el hecho de que en el estudio hicieran, grabaran parte de este disco en el que viene, que se llama, y lo voy a decir mal, Have to Handy Guitar Will Trouble, pues con una parte del estudio que era pues un antiguo tanque de agua así grandote en el que podía resonar mejor. Hay un eco muy característico que se traslada, por supuesto, a las grabaciones de un Duane Eddy que al final, con eso y con todo, le tuvimos con vida hasta hace muy poquito. Falleció el pasado 2024 a la edad de 86 añetes. Todo un veterano del rock and roll que aprendió del primer country para pasarse a hacer el primer, diría yo, rockabilly, de uno de los primeros actos de rockabilly de la historia. Eso sí, tuvo, sobre todo en los años 50, acompañado además por su presencia en el show radiofónico, varios éxitos que luego se fueron bajando bastante en popularidad, tal y como va cambiando la música. Sí que es cierto que durante los 60 tuvo unos cuantos. Y de hecho hay discos de versiones, de versión a artistas contemporáneos bastante interesantes. Pero al margen de ya centrarse en otras cosas, como fuera la producción discográfica, más allá de interpretar y girar, los sonidos estaban cambiando. Los 70 trajeron otras cosas distintas y no aguantó el paso del tiempo. Nunca salió del mundo de la música, evidentemente, y así hasta su fallecimiento, como os decía, con esos 80 y tantos. Otros que tienen mucho que ver con la música, ¿vale?, son los que vienen ahora. En realidad tendría que decir el que viene ahora, porque la canción corresponde a solo uno de ellos, pero lleva asociado a otro de forma inevitable. Esto es el Edgar Winter Group y la canción se llama Frankenstein.

y todavía le tenemos por aquí entre nosotros a este, ¿eh? Edgar Winter, 79 añazos, y un tipo interesante, el actual como su hermano, que es el que de fondo está sonando por aquí con Hideaway, el único inimitable Johnny Winter, ¿no? Ambos con una imagen, ¿no?, marcada por ese albinismo, muy, pero con muy reconocible. Y aquí Edgar Winter se destapaba con una canción que llegó al mismísimo número uno de las listas americanas, el Frankenstein, que acaba de sonar. Esta suena, ¿vale? Os suena a todos porque ha aparecido también en 800.000 sitios, películas, series, etcétera, etcétera. Una canción que viene muy bien. El momento Frankenstein, ¿vale?, y se llama Frankenstein también, es porque básicamente eran un montón de partes por separado, un montón de cositas que tenía en su cabeza Edgar Winter, que fueron pues básicamente cosiendo unas a otras en sucesivas grabaciones en el estudio, conformando así esa criatura, ¿no? Y de ahí salió Frankenstein. Yo creo que es uno de los temas más conocidos, por no decir el más conocido de Edgar Winter, y además con una presencia allá por el año 1972 más que importante de un sintetizador. La verdad es que es raro, ¿no?, que un artista que además destacara tantísimo en terrenos diferentes como pueden ser el blues, sobre todo el hard rock, incluso niños al progresivo, pues tuviera ese exitazo gracias al sinte. Pues así son las cosas, y así os las estamos contando en este caso. En fin, vámonos con la siguiente. Estos, a ver, ya suenan recurrentemente aquí, ¿vale? Yo tengo a bien traerlos, pero es que encajan en muchísimos perfiles de los que nos gustan aquí. Es la Allman Brothers Band, y dentro de sus instrumentales, como alguno de los más conocidos, ya lo hemos hecho sonar muchas veces, nos gustaría que escuchaseis este In Memory of Elizabeth Reed.

poquito antes del Frankenstein de Edgar Winter, nos pasamos al año 1970. Ahí está Jessica sonando de fondo. Es que Jessica la hemos puesto mucho. Fijaos que es maravillosa, pero... a ver, 1970 aparece el primer disco de los Allman Brothers, Allman South, y en él viene este temazo que acabáis de escuchar, In Memory of Elizabeth Reed, que es una canción pues creada por Dickie Betts, en este caso no es por ninguno de los hermanitos Allman, y que mola porque está dedicada a una chica que existía en la vida real, pero que no se llamaba evidente Elizabeth Reed, pero había que preservar su identidad, porque no molaba que alguien dedicara esa canción, bla, bla, bla, bueno, os podéis imaginar. ¿Y de dónde salió el nombre de Elizabeth Reed? Pues del lugar donde estaban los Allman Brothers, Macon, Georgia. Macon, sitio interesante. Hay que hacer un programa sobre sitios así interesantes, tipo, pues eso, Macon, Georgia, porque entre los que nacieron allí, los que pasaron por allí en momentos importantes de su vida, se hace un programa bueno. En concreto, Macon, en el cementerio Rose Hill, había una lápida, así al estilo Leanor Rigby, en el que se leía el nombre de esta Elizabeth Reed Napier. Y entonces sacaron de ahí el nombre. Fijaos cómo son las cosas, porque claro, muchos años después de esto, más bien poquitos, fallecieron primero Barry Oakley y luego Duane Allman, y ambos terminaron enterrados en el mismo cementerio que la buena de Elizabeth Reed, que por lo demás había nacido media del siglo XIX, así que no creo que tuvieran demasiada relación. Esto, si os ha parecido un poco larguita, iros al directo del Fillmore, ¿vale? Iros al directo del Fillmoreist, que es la leche, uno de los mejores directos de la historia de la banda Los Allman Brothers, y vais a tener una versión bonita, y larga, como era de esperar, ¿no? Las jams de los Allman Brothers, legendarias, son una de esas bandas, ¿no? Quizá junto a Grateful Dead, etcétera, bandas que en esa época se entregaban por completo a casi las hacer una jam session de cada canción. Esta, por cierto, tiene la curiosidad de ser, pues si no la primera, una de las primeras canciones originales de la Allman Brothers Band. Pero basta ya de los Allman, hombre, que hablamos de ellos siempre, aunque nos encante. Y ya que hemos escuchado una muy larga, vamos a pasarnos ahora a una muy corta, pero que a mí siempre ha tenido un poder de fascinación tremendo. Es una canción de Jefferson Airplane que se llama Embryonic Journey.

Pues de verdad que es diferente, ¿verdad? Tiene una atmósfera propia y es aparentemente muy sencilla porque no deja de ser una canción que gira en torno a cómo Jorma Kaukonen pellizcaba su guitarra. Embryonic Journey forma parte de uno de los discos más emblemáticos, ¿no? ya no solo de la psicodelia, sino yo diría de la costa oeste sesentera. Ya es decir bastante, es decir, Surrealistic Pillow, un disco en el que teníamos canciones, pues yo creo que de las más, no solo conocidas, sino reconocidas y reconocibles, de los Jefferson Airplane, cosas como Somebody to Love, cosas como White Rabbit, She Has Funny Cars, eran cosas, como os digo, diferentes de verdad. Y Jorma Kaukonen, que pues le dejaban, ¿no?, de vez en cuando ponerse a los mandos de las composiciones, al menos de algunas de ellas de la banda, cuando no se ocupaba o Marty Balin, que aparece como compositor de bastantes en este disco, o Paul Kantner, que tiene unas cuantas también, pues había espacio para este Jorma Kaukonen, que luego ha ido sacando, fue haciendo diferentes versiones ya en solitario de esto en diferentes momentos de su carrera. Aquí, como os digo, en este Surrealistic Pillow, yo creo que es de esos momentos en el que tiene, ¿no?, más sentido el rollo que tenían Jefferson Airplane. Qué pena, cómo se fue el carajo la banda en Starship. Oh, una de las penas más penas del mundo de la música son los tíos. Plastic Fantastic Lover está en este disco también, ¿vale? O sea, es una banda tremenda e inimitable. Venga, que me cabreo viendo lo que fue y cómo terminó. Vamos a pasarnos a un genio, sobre todo en los 70, llamado Stevie Wonder. Esto se llama Contusión.

Los Contours son un segmento instrumental en el que un Stevie Wonder en estado de gracia a la hora no solo de componer, sino también de experimentar, nos regala ese segmento casi casi cerrando la primera cara del disco Songs in the Key of Life, nada más y nada menos. La cerraría Sir Duke después, pero este disco, jo, es uno de ellos. Yo sé que, a ver, Stevie Wonder, sobre todo hasta que empiezan los 80 y tal, nunca sabes con qué quedarte. Reconozco que en mi caso yo soy más del Talking Book, pero Songs in the Key of Life es un disco que lo pilles por donde lo pilles, ¿vale? Y no hace falta irte a la Listen to Lovely, que es quizá una de las más obvias, ¿no? I Wish, incluso el Pasta in Paradise, a propósito de haber recuperado Julio en los 90 para el Gangsta's Paradise. Es un disco que de verdad tenéis que darle, pero no es la única vez que se hace instrumentales Stevie Wonder que quedan, además, cuidado con eso, lo que está sonando de fondo se llama Tree, y está dentro de un disco que es más bien una banda sonora, que es lo que viene justo después de Songs in the Key of Life, es decir, Stevie Wonder's Journey Through the Secret Life of Plants, que es básicamente la banda sonora del documental de Secret Plant, The Life of Plants. Como digo, tiene varios segmentos instrumentales esta banda sonora, muy, pero que muy destacables. Y lo que os decía, dentro de lo que ha hecho Stevie, Talking Book en el 72, Inner Vision en el 73, Songs in the Key of Life en el 76, con eso tenéis pa un año por lo menos. En fin, vamos a ver si conseguimos que hoy suenen todas. Nos vamos a por Stevie Ray Vaughan, nos vamos a por Testify.

Bueno, Testify, uno de los temas para mí definitivos, ¿no? de los comienzos del, de hecho, del álbum de debut de Stevie Ray Vaughan y Double Trouble, que editaban el Texas Flood allá a comienzos de los 80. En ellos metían este Testify, que en realidad es una versión de los Isley Brothers, ¿vale? Que es una de las bandas clásicas, ¿no? del soul, y que pues, estuvieron en bastantes fregadetes. Y son una de esas bandas, yo creo que les hemos traído más de una vez a ellos, pero probablemente hayamos traído más versiones de canciones de los Isley Brothers, en este caso, ¿vale? Para dentro de lo que es la discografía de esta gente, pues tiene un momento importante, que es que se cruzó en su momento la banda de los Isley Brothers con un jovencito llamado Jimi Hendrix, y alguna ideilla le debió dar para esta historia. En fin, como os decía, es yo creo una de las mejores, de uno de los mejores discos de Stevie Ray Vaughan, y desde luego uno de los que ya te daba la idea lo que podría haber llegado a ser, que fue, porque fue un grandísimo músico, de no haber sido, pues porque le perdimos muy, pero que muy joven, perdimos demasiado pronto. En fin, nos vamos a pasar a uno de mis favoritos. La canción también es una versión, y de las mil versiones que hay de este instrumental, yo me tengo que quedar con la de la Incredible Bongo Band. Esto se llama Apache.

A ver, yo sé que podíamos haber utilizado la de los Shadows y alguna más, pero es que a mí me apetecía mucho hablaros de Incredible Bongo Band, aunque fueran un par de minutitos. La canción, evidentemente, Apache, os suena a todos, fijo. Y yo creo que de todas las versiones que hay, yo me quedo con esta, pero vamos. Segurísimo. Es parte de un álbum que se llama Bongo Rock, ¿vale? Que es básicamente uno de los dos discos que sacó este proyecto, que es la Incredible Bongo Band, o la Michael Biner Incredible Bongo Band. Todo esto porque un chalao de la música y del cine, un productor, quiso meterse a formar este experimento en el que la mayoría de los temas que hacían eran covers, pero siempre marcados por el rollo funky y por el uso no solo de los bongos, pero eminentemente de los bongos, las congas, etcétera, etcétera, etcétera. Como os digo, los dos discos tienen su aquel. El primero para mí es el más recomendable de los dos, y trae cosas pues como esta inagada la vida de los Iron Butterfly, que la versión es tremendísima. Tiene un dueling bongos que no tiene desperdicio, Let There Be Drums, no sé. Yo os diría que os pusierais las pilas con The Incredible Bongo Band, porque molan mucho. Y me voy a ir despidiendo y diréis, venga, ya no te lo crees ni tú, pero sí queda un montón. No queda tanto. Además hay que dar paso a una canción que no solo es que sea larga, además resume que muchas veces la música instrumental está para hacer que todo Dios baile, y viene desde las legendarias orquestas, que no necesariamente tenían que tener siempre vocalista o vocalistas para sacar algún gran éxito. Lo que va a sonar, que tiene, vamos a ver, hay versiones con gente cantando, hay versiones en las que solo lo hace la orquesta. Nos vamos a quedar con la versión de Benny Goodman. ¿Por qué? Primero porque la banda de Benny Goodman es la que hizo, la orquesta de Benny Goodman es la que hizo más famoso este tema. Tiene al puñetero Jim Krupa en la batería, ¿vale? Yo creo que con eso ya pues tendríamos de más para tal. Y además, como os digo, es una de esas canciones que, aunque sea larga, primero incorporaba en los años 30 un solo de batería, lo cual es una historia ya tremenda. Segundo, vale, todos sabemos que puede verse afectada por aquello de me han copiado como hacía no sé qué Fletcher Henderson y su orquesta. Sí, pero eso lo podemos apuntar no solo a Benny Goodman, sino a casi todos los directores de orquesta blancos y algunos negros que se aprovecharon de las cosas que había hecho en su banda Fletcher Henderson, porque como os decía, aquí se pisaban los unos a los otros, se quitaban músicos, composiciones, etcétera, etcétera, etcétera. Y la verdad es que Fletcher Henderson tuvo mala suerte. Benny Goodman, ¿cómo decirlo? Fue uno de esos tipos que le ponía música a la fiesta de verdad. Y seguro que no os cuesta, aquellos que hayáis visto una película que se llama Rebeldes del Swing, Swing Kids, tiene el jazz y el momento Benny Goodman tiene muchísimo impacto, ¿no? En el devenir de la película, y les veis bailando a los tipos como locos. En fin, venga, vamos a tirarle un beso grande a los dos, en este caso más a Benny, que es el que va a sonar. Con el Sing Sing Sing nos marchamos y seguiremos en este verano con más canciones, con más música, aquí en Prohibido Contar Ovejas.